0: Sí, pero blindado por las manos de los héroes más inesperados del planeta.
1: México tiene una cábala mundialista que casi nadie está viendo. Cuando deje el verde, no pierde. La última vez que el Tri cayó en una Copa del Mundo usando un uniforme alternativo fue en Alemania 2006 contra Portugal. Desde entonces, cada vez que México cambia de piel en un mundial, sale vivo. En Sudáfrica 2010 empató con el uniforme negro ante el anfitrión. En Brasil 2014 de rojo resistió el 0-0 contra Brasil en una noche histórica de Memo Ochoa. En Rusia 2018 de blanco le ganó a Corea del Sur y ahora en 2026, otra vez de negro, venció 1-0 a Corea en Guadalajara. Son casi 20 años sin perder en mundiales usando un uniforme distinto al verde. El dato es curioso pero también poderoso, porque México carga con muchas maldiciones mundialistas, pero esta vez, el uniforme alternativo se está convirtiendo en una bendición para los mexicanos. Para Unánimo Deportes reportó, Francisco Zuleta.
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1: En 2025, algunos deportistas mexicanos se mantienen entre los más ricos del mundo, gracias a sus contratos millonarios y acuerdos de patrocinio. El fútbol y el boxeo siguen dominando, pero otras disciplinas también han sobresalido. Aquí te presento a los 5 mexicanos mejor pagados este año. El número 1 es para Saúl Canelo Álvarez, pues sigue siendo el deportista mexicano mejor pagado en 2025, con ingresos de 80 millones a pesar de su derrota ante Terence Crawford. Su contrato con Riyadh Season en Arabia Saudita y sus patrocinios siguen siendo fuertes de grandes ingresos. Canelo es un referente global en el boxeo y un imán para marcas comerciales. El número 2 es para Sergio Checo Pérez en la Fórmula 1. Con 16 millones, Sergio Checo Pérez ocupa el segundo lugar. Tras su salida de Red Bull, firmó con Cadillac Racing, asegurando un contrato de 10 millones, además de patrocinadores que siguen apostando por su imagen. La presencia de Checo en la Fórmula 1 y su creciente popularidad siguen impulsando sus ganancias. En el número 3 está Héctor Herrera, con ingresos estimados en 4.75 millones, pues ha logrado mantenerse en los más ganadores. Ahora, en el Club Toluca, sigue siendo una figura importante del fútbol mexicano, con ingresos de salario y contratos de patrocinio. Su regreso a la Liga MX ha fortalecido su estabilidad financiera. En el número 4 tenemos a Guillermo Ochoa. Ahora en el Chipre Limassol gana alrededor de 510 mil anuales. Aunque su salario es menor comparado con otros, sigue siendo un ícono del fútbol mexicano y mantiene contratos con marcas que le otorgan una buena cantidad de ingresos fuera de la cancha. El quinto mexicano mejor pagado es Abraham Anser con el golf. Golfista de LIV Golf completa el ranking con 4.7 millones en 2025. A pesar de que el golf no es tan lucrativo como otros deportes, sus victorias y patrocinios le aseguran una buena posición económica, pues su reciente triunfo en el LIV Golf Hong Kong también le reportó una significativa ganancia. Este ranking muestra que aunque el boxeo y la Fórmula 1 siguen siendo las disciplinas con mayores ingresos, otros deportes como el fútbol y el golf también continúan creciendo económicamente. Estos 5 atletas mexicanos siguen destacándose no solo por su talento, sino también por las millonarias cifras que generan cada año. Para Unánimo Deportes reportó Francisco Zuleta.
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3: América Latina tiene historia en la NBA. Recordamos a 5 jugadores que abrieron camino a lo más alto del baloncesto mundial. Posición 5, Horacio Llamas. En 1997, hizo historia al convertirse en el primer mexicano en jugar en la NBA con los Phoenix Suns. Su breve paso por la liga abrió la puerta para que el talento mexicano llegara a la élite. Posición 4, Nene Hilario. Con casi 2 décadas en la liga, fue un referente de constancia y fortaleza. El brasileño brilló con Denver y Houston, promedió dobles dígitos en puntos y se ganó el respeto por su poder físico y su compromiso en defensa. Posición 3, Al Horford. El dominicano fue ejemplo de liderazgo y consistencia. Capaz de adaptarse a diferentes estilos de juego, su presencia defensiva y su experiencia lo convierten en uno de los latinos más influyentes de su generación. Posición 2, Luis Scola. Integrante de la generación dorada, destacó por su inteligencia táctica, precisión en el tiro y su carácter competitivo. Su paso por la NBA dejó claro que el baloncesto argentino podía competir al más alto nivel. Posición 1, Manu Ginóbili. Símbolo del talento y la entrega, Ginóbili cambió la historia de los San Antonio Spurs. Ganó 4 anillos y se convirtió en el máximo referente latino en la historia de la NBA. Estos 5 jugadores son el reflejo del espíritu latino en la NBA, un legado que sigue inspirando a nuevas generaciones.
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1: La eliminación de México en el Mundial de 2026 dejó una herida.
4: Perder ante Inglaterra dolió, pero por primera vez en mucho tiempo, el fracaso no significa empezar de cero. Hoy la conversación ya no gira alrededor de la reconstrucción total, sino de una pregunta diferente. ¿Qué bases deja el Tri rumbo al Mundial 2030? La primera es la continuidad de Rafa Márquez junto con su esquema táctico. Después de años en los que cada mundial significaba cambiar de entrenador y de proyecto, ahora existe la oportunidad de darle seguimiento a una idea y mantener la identidad del equipo. Otra de las grandes noticias fue la apuesta por los jóvenes. Gilberto Mora, Brian Gutiérrez y Obed Vargas ya vivieron la máxima exigencia del fútbol. Y muy lejos de ser promesas, ahora son futbolistas con experiencia mundialista y con 4 años por delante para consolidarse. En la portería también hay motivos para ilusionarse. Raúl "El Tala" Rangel asumió el reto de defender al arco mexicano en el escenario más importante. Tuvo momentos de presión, respondió cuando el equipo lo necesitó y comienza a perfilarse como el guardián del siguiente proceso mundialista. En la solidez defensiva también se ve una esperanza. Tanto César Montes como Johan Vázquez llegarían a 2030 en plena madurez futbolística, mientras que Eric Lira se consolidó como un mediocampista capaz de aportar equilibrio, garra y recuperación en el centro del campo. Y la renovación no significa olvidar a los jugadores con experiencia. Julián Quiñones llegará y puede convertirse en ese hombre de liderazgo. Y si bien México no regresó del Mundial con ningún título ni con una clasificación histórica, regresó con algo que pocas veces había dejado en una Copa del Mundo. Una base reconocible tanto en el juego como en sus jugadores. Y un proyecto que tiene muchos argumentos para seguir creciendo. El camino hacia 2030 es largo y ya comenzó. Esta vez el reto no será reconstruir al Tri, sino de terminar de consolidar las bases que dejó este Mundial 2026. Pero dime, ¿tú qué opinas? ¿Crees que esta selección mexicana es la más sólida que se ha visto desde hace mucho tiempo? Te leo en los comentarios.
5: Erling Haaland no parece de este mundo. Desde que irrumpió en las grandes ligas del fútbol europeo, su impacto ha sido tan inmediato y devastador que más de uno lo ha calificado como un androide del gol. Hoy, al cumplir 25 años, su figura ha ganado un lugar en la élite y su proyección lo perfila como uno de los grandes referentes del fútbol del siglo XXI. Nacido el 21 de julio del 2000 en Leeds, Inglaterra, cuando su padre militaba en Leeds United, Haaland creció en Noruega y dio sus primeros pasos en el modesto Bryne FK. Desde niño mostró una combinación inusual de potencia, coordinación y ambición. De hecho, a los 5 años estableció un récord mundial de salto de longitud en su categoría con 1.63 metros. El fútbol, sin embargo, sería su verdadero campo de batalla. Tras un paso prometedor por Molde bajo la tutela de Ole Gunnar Solskjaer, Haaland dio el salto al Red Bull Salzburg. Allí explotó con goles en Liga, en Champions y en todos los minutos imaginables, pero fue en el Borussia Dortmund donde su leyenda tomó forma. 86 goles en 89 partidos, cifras que parecen extraídas de un videojuego. Su olfato goleador, su zancada imposible y su capacidad de aparecer donde nadie lo espera lo convirtieron en una pesadilla para cualquier defensa. Su llegada al Manchester City en 2022 solo confirmó lo que muchos ya sabíamos: está construido para romper récords. En su primera temporada en la Premier League marcó 36 goles, estableciendo un nuevo récord histórico en la competición. Ya suma más de 280 goles en menos de 350 partidos como futbolista profesional, con un promedio de anotación que supera el de muchas leyendas a su edad. En Champions, su medida es superior a un gol por partido, y sí, leyó bien, más de un gol por partido. Físicamente imponente, con 1.95 metros, Haaland combina potencia con velocidad, pero lo que lo distingue es su frialdad quirúrgica frente al arco. No hay florituras ni innecesarias, solo eficacia. A los 25 años ya ganó 2 Premier Leagues, una Champions y un Mundial de Clubes, y todos los premios individuales que ofrece el fútbol inglés. Además, con Noruega acumula más goles por partidos jugados, una rareza a nivel de selecciones. El futuro de Haaland ya no es una promesa, es una amenaza constante para todos los récords posibles. Con un contrato que lo une al Manchester City hasta 2034 y un entorno que lo prepara para la longevidad, lo más inquietante no es lo que ha hecho, sino lo que falta por escribir. Porque si el presente del gol tiene nombre y apellido, es Erling Braut Haaland. Para Unánimo Deportes reportó Francisco Zuleta.
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6: Pumas cerró la incógnita sobre quién sería su nuevo director técnico para la apertura 2026. El club universitario hizo oficial la llegada del argentino Esteban Solari al banquillo auriazul, en sustitución de Efraín Juárez, quien no renovó con la institución y firmó recientemente en el fútbol de Hungría. Solari no es un nombre ajeno a la afición de Ciudad Universitaria. El estratega vistió la playera de los Pumas durante las temporadas 2007 y 2008 como jugador, periodo en el que anotó 25 goles con el conjunto capitalino. Ahora regresa al Pedregal, pero esta vez desde el área técnica. Su experiencia más reciente en la Liga MX fue al frente del Pachuca. equipo al que dirigió en 23 partidos, con un balance de 13 victorias, 4 empates y 6 derrotas. Sin embargo, el Tano Solari, sobrino del histórico Jorge Indio Solari y hermano de Santiago, no llegó a un acuerdo con la directiva Tuzos para continuar, lo que le abrió la puerta a Benjamín Mora en Pachuca y, simultáneamente, despejó el camino para que Pumas lo incorporara a su proyecto. Vale la pena destacar el contexto del movimiento. Efraín Juárez salió de Pumas a pesar del reciente bicampeonato del club, lo que dejó vacante uno de los banquillos más exigentes del fútbol mexicano. La directiva universitaria optó por un técnico que ya conoce el ADN del club, tanto desde adentro del campo como desde la orilla. La primera prueba para Esteban Solari al frente de Pumas llegará precisamente ante su ex equipo. La jornada 1 de la apertura 2026 tiene programado el duelo entre la Universidad Nacional y el Pachuca para el sábado 18 de julio en el Estadio Olímpico Universitario. Un debut que no podría tener más carga simbólica. Para Unánimo Deportes, Miguel Gómez.
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4: Efraín Juárez ya tiene nuevo equipo y será entrenador de la UEFA Champions League. El mexicano fue presentado oficialmente como nuevo director técnico del Győri Eto, de Hungría, actual campeón de la liga local. El anuncio sorprendió a muchos porque llega justo después de abandonar un proyecto en Pumas que parecía tener futuro y que estuvo solo a unos minutos de conquistar el título Clausura 2026. Recordemos que Juárez tomó a uno de los Pumas más irregulares y logró convertirlos en un equipo competitivo, pero su etapa terminó con una dolorosa derrota en la final ante Cruz Azul, definida en los últimos instantes gracias al gol de Rodolfo Rotondi. A pesar de haber llevado al equipo universitario hasta la serie por el campeonato, la directiva y el entrenador no llegaron a un acuerdo para continuar, y ahora el destino le abre una puerta mucho más grande. El Győri Eto viene de romper una hegemonía histórica en Hungría. El club conquistó la temporada 2025-2026 y puso fin al dominio de 6 títulos consecutivos del Elfer Varos, el gigante del fútbol húngaro. Por eso, la expectativa sobre el nuevo proyecto es enorme y la prueba llegará muy rápido. El primer partido oficial de Efraín Juárez frente al club será nada más y nada menos que en la primera ronda de clasificación de la UEFA Champions League, donde enfrentará al Víkingur de Islandia. Un reto que podría marcar el inicio de una nueva aventura histórica para uno de los entrenadores mexicanos con mayor proyección. Lo más interesante es que Juárez deja a México siendo finalista y aterriza en Europa con la oportunidad de dirigir en competencias continentales. Un salto que pocos técnicos mexicanos han logrado tan pronto en su carrera. ¿Crees que Efraín Juárez tomó la decisión correcta al dejar Pumas para ir a Europa? ¿O debía quedarse para buscar el título que se le escapó con los universitarios? Te leo en los comentarios.

0: En la historia de la NBA han existido tríos capaces de cambiar el curso del baloncesto, de dominar su época con autoridad, talento y títulos. No todos los equipos con estrellas alcanzan la gloria, pero estos 5 Big 3 dejaron huella eterna. Aquí va el conteo del 5 al 1. En el número 5 está LeBron James, Dwayne Wade y Chris Bosh, Miami Heat de 2010 a 2014. Un trío explosivo que marcó una era, 4 finales seguidas y 2 campeonatos en 2012 y 2013. LeBron lideró con 2 MVPs en las finales, Wade fue el motor emocional y Bosh el equilibrio táctico. Una revolución moderna que combinó talento, presión y resultados inmediatos. En el top 4 tenemos a Larry Bird, a Kevin McHale y a Robert Parrish, Boston Celtics de 1980 a 1992. Dominio puro en los años 80, 3 títulos, 1981, 84 y 86, y una rivalidad eterna con los Lakers. Bird brilló con su visión e inteligencia, McHale dominó con la pintura y Parrish fue el ancla, uno de los tríos más equilibrados de todos los tiempos. En el número 3 tenemos a Stephen Curry, a Klay Thompson y a Draymond Green con los Golden State Warriors. Un trío que cambió las reglas, 3 campeonatos, 2015, 2017 y 2018, y un récord de 73 victorias en una temporada. Curry revolucionó el triple, Klay redefinió la eficiencia y Green fue una pieza táctica ideal. En el número 2 tenemos a Michael Jordan, Scottie Pippen y Dennis Rodman, Chicago Bulls de 1995 a 1998. El trío más dominante en el menor tiempo, 3 títulos seguidos y una química letal. Jordan lideró como siempre, Rodman se adueñó de los tableros y Pippen fue el comodín perfecto. Nunca perdieron unas finales juntos, historia pura. Y el número 1 es para Tim Duncan, Tony Parker y Manu Ginóbili, San Antonio Spurs 2002 a 2016. Discretos pero implacables, 4 campeonatos, 2003, 2005, 2007 y 2014, y una de las décadas más élite. Duncan fue el eje, Parker la velocidad y Manu el alma creativa, un trío ejemplar que combinó humildad con excelencia. 5 tríos, 5 formas de entender el básquetbol, algunos por su explosividad, otros por su elegancia, pero todos por su capacidad de ganar y transformar el juego. Si el baloncesto es un arte, estos Big 3 fueron sus grandes pinceladas. Para Unánimo Deportes reportó Francisco Zuleta.
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0: River Plate no solo acumuló títulos en la cancha, también construyó una maquinaria de exportación en los últimos 10 años que les dejó cifras millonarias y jugadores que hoy brillan en Europa. Entre ventas directas, cláusulas y plusvalías, el club de Núñez recaudó más de 128 millones de euros con apenas 5 jugadores. En el quinto puesto aparece Lucas Martínez Cuarta, defensor vendido a la Fiorentina en 2020 por unos 13 millones de euros. No fue el traspaso más alto, pero consolidarse en la Serie A y ser protagonista en finales internacionales con la Viola lo convierten en un negocio redondo. El cuarto lugar es para Lucas Alario, cuyo pase al Bayer Leverkusen en 2017 cerró el torno a los 24 millones de euros. El delantero mantuvo una producción goleadora estable en Alemania, validando la inversión. El tercer escalón es para Ezequiel Palacios, transferido en 2020 por unos 22 millones de euros, también a Leverkusen. Se reivindicó como una pieza clave y fue parte del histórico equipo de Xavi Alonso, que coronó campeón invicto en la Bundesliga en 2024. El segundo puesto es de Enzo Fernández, el negocio más lucrativo en la historia reciente de River Plate. Vendido al Benfica por 18 millones y después de un mundial casi perfecto, rompió el récord con el Chelsea de 121 millones de euros. Le dejó a River un ingreso total cercano a los 52 millones gracias a la cláusula de plusvalía y al mecanismo de solidaridad FIFA. Además, Enzo llegó a Inglaterra como campeón del mundo. Y en la cima de este ranking está Julián Álvarez. Su venta al Manchester City en 2022 fue por 17 millones de euros, un monto que hoy parece barato frente a lo que aportó. Protagonistas del triplete 22-23, títulos internacionales y una transferencia reciente al Atlético de Madrid cercana a los 95 millones de euros, confirma que River soltó un crack mundial a precio de ganga. De Martínez Cuarta a Álvarez, pasando por Arario, Palacios y Enzo, River consolidó un modelo, formar, potenciar y vender al máximo. El resultado es contundente. Más de 128 millones de euros ingresados en la última década y un prestigio que trasciende lo económico. Para Unánimo Deportes reportó Francisco Zuleta.
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2: Mientras millones de personas siguen el Mundial 2026, hay futbolistas que están jugando algo más que una Copa del Mundo. También están buscando equipo. Estos son los 10 mejores agentes libres que participaron en el Mundial. Bosiña, el veterano arquero de Cabo Verde que se convirtió en una de las grandes revelaciones del torneo. En el 9 aparece Thomas Partey, referente de Ghana y uno de los mediocampistas más experimentados del mercado. El octavo lugar es para Frank Kessié, capitán de Costa de Marfil y exjugador de Milan y Barcelona. Séptimo

0: En el cuarto lugar está David Alaba, multicampeón con Bayern Múnich y Real Madrid. El podio comienza con Casemiro, uno de los mediocampistas más ganadores de su generación. La segunda posición es para Luka Modric, Balón de Oro, finalista mundialista y uno de los futbolistas más influyentes de los últimos 20 años. Y en el número uno aparece Mohamed Salah, la máxima estrella de Egipto y uno de los mejores atacantes que ha producido el fútbol africano. Lo increíble es que todos ellos disputaron el Mundial mientras su futuro seguía sin resolverse. Porque en pleno torneo más importante del planeta, también hay jugadores que están jugando por su próximo contrato.
1: Lo que pasó entre Federico Valverde y Aurelien Tchouaméni volvió a poner sobre la mesa una vieja verdad en el fútbol. A veces, el rival más incómodo está dentro del propio vestidor. La historia está llena de compañeros que pasaron de compartir camiseta a ser separados por sus propios colegas. Uno de los casos más recordados fue el de Lee Bowyer y Kieron Dyer, futbolistas del Newcastle que se pelearon en pleno partido frente a las cámaras y ante miles de aficionados. Más grave fue lo de Joe Barton y Usman Babo en el Manchester City. Aquella pelea de enfrentamiento terminó con Babo hospitalizado y Barton enfrentando consecuencias legales. En el Bayern Múnich también hubo tormenta y este es más reciente, cuando Sadio Mané golpeó al Leroy Sané tras una derrota en Champions. El club lo suspendió y el episodio marcó su etapa en Alemania. Otro caso inolvidable fue el de Craig Bellamy y John Arne Rice en el Liverpool. Una discusión en concentración acabó con un ataque con un palo de golf antes de un partido importante europeo ante el Barcelona. También quedaron en la memoria los choques de Zlatan Ibrahimovic con Oguchi Onwuegbu, Adebayor con Breitner y el clásico Neymar con Semedo, este último junto antes de su salida histórica al Paris Saint-Germain. Porque el vestidor suele ser territorio sagrado, pero cuando la presión, los egos y los malos resultados explotan, la pelea deja de ser interna y se convierte en historial del fútbol mundial. Para Unánimo Deportes reportó Francisco Zuleta.
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1: ¿Se viene una fusión entre la NBA y la Euroliga?
3: Unánimo Deportes presenta. ¿Sabía usted que el primer equipo de fútbol en llegar a la Luna fue el Independiente de Argentina? El responsable fue Héctor Rodríguez, secretario de Relaciones Públicas del club, quien decidió hacerle a Neil Armstrong, Buzz Aldrin y Michael Collins socios de equipo, poco antes de que despegara la misión Apolo 11. Tras varias gestiones en la Embajada de Estados Unidos en Buenos Aires, el señor Rodríguez consiguió enviarles banderitas del equipo a los astronautas, quienes la llevaron consigo el 20 de julio de 1969 a la Luna. ¿Sabe usted que el mejor porcentaje de knockouts en la división de los heavyweights lo sigue teniendo Deontay Wilder? Peleó 45 veces, ganando 41 de ellas por knockout, con un 91% de efectividad, y sigue siendo mejor que el porcentaje que alcanzó Rocky Marciano, que además de retirarse invicto, ganó 43 peleas de sus 49 por knockout.
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1: Hola, ¿qué tal? ¿Cómo les va? Un abrazo. Aquí estamos con mucho gusto. Bienvenidos. Este es un podcast de Unánimo Deportes. Somos Camino al Fútbol. Mi estimado Puma Daniel Reyes, usted de Puerto Vallarta volvió a la sede, a donde se encuentran los estudios centrales de Unánimo en Ciudad de México, pero tengo entendido que pronto se nos va a ir a un sitio paradisíaco. Mañana o el miércoles nos cuenta cuando volvamos a grabar. Usted, yo y todos estamos mucho mejor que el señor Gianni Infantino. ¿Cómo van las cosas, Puma? Buen día.
2: ¿Qué tal, Kenneth? Sí, fíjate que si me cambias con quien quieras en este mundo, lo haría, menos con Gianni Infantino. Yo creo que todavía no llega a lo de Rubiales después de aquel beso a Jenny Hermoso, pero pues se le está acercando poco a poco, ¿eh? Y que además, ya sabes cómo funciona esto, están aprovechando los medios de comunicación en sacar pues viejos trapitos hoy en día al sol. Ya también estaremos hablando de eso, pero claro, lo más reciente, lo más calientito, es esta postura en conjunto y además muy clara y en contra de Infantino, de las confederaciones asiáticas, la CONCACAF y obviamente la UEFA. Esta última, Kenneth, sin lugar a dudas, pues la más importante. Sin los equipos de la UEFA no hay mundial, no hay absolutamente nada. Lo que se viene más cercano es el Mundial Sub-20 femenil. Está a la vuelta de la esquina. Va a ser Polonia ya en septiembre. Yo creo que esta es una de las primeras pruebas, ¿eh, Kenneth? De que estas tres confederaciones digan, pues miren, a esta no va ninguna de nuestras elecciones y vamos a ver qué hace Infantino, ¿eh?
1: Sí, hay elecciones el año que viene, pero como usted bien dice, ese es el próximo evento en el cual ya se puede ver un boicot. Un Gianni Infantino que el fin de semana, le cuento, Puma, estuvo, a propósito, todos oremos por Colombia, movimiento telúrico. Cierto. Cierto. De mucha fuerza, de mucha intensidad. Se presentó en las últimas horas, está muy afectada la zona cafetera, Armenia, Pereira, Cali. Todos orando por Colombia. Agradecemos las oraciones en un momento muy difícil. Y claro que nos solidarizamos con todos los colombianos, con toda la gente de mi país y con las víctimas. Estuvo allá en Colombia, Gianni Infantino, en la toma de posesión de Abelardo de las Priella, el presidente, nuevo presidente de Colombia. Y se le veía tranquilo, porque acuérdese que entre jueves y viernes, y después de la intención, aunque después se negó, la intención y la reunión en Marruecos y la intención de una posible final en territorio marroquí de la próxima Copa del Mundo, como que había cesado la horrible noche, como que se había calmado el panorama, y se le vio tranquilo, inclusive cuando entró Infantino a la toma de posesión. Hombre, se llevó todos los reflectores, los selfies, los políticos querían fotografiarse con Infantino. Pero lo de, yo soy de los que no estoy de acuerdo con que lo deben sacar. Para mí él simplemente propuso algo y se lo negaron. Pero que quedaron tan tocados que yo creo que esta carta, Puma, sí puede ser el tiro de gracia. A ver, las confederaciones de Europa, o sea la UEFA, Asia, Norte y Centroamérica,

0: de crear una filial, recordemos, para comercializar el Mundial, con el que rompieron la confianza mediante el engaño. O sea, Infantino no manejó bien los tiempos. Infantino debió haberlo advertido antes, debió haber anunciado lo que se venía a todos, y esta parece que no se la van a perdonar. El documento fue hecho público hoy, el día que estamos grabando el podcast, y está firmado, atención Puma, por los presidentes y secretarios generales de la UEFA, Alexander Seferín y Theodoridis, de la CONCACAF, Víctor Montaglián y Philippe Moggio, de la AFC, la Federación Asiática, Salman bin Ibrahim al Khalifa y Datuk Seri Windsor John. El liderazgo en el fútbol no es un bien que se posea. No consiste en ostentar ni en exigir el poder para ejercerlo. Es un deber de servicio hacia la familia del fútbol que lo confía. Cuando se rompe la confianza mediante el engaño, cuando una persona se antepone al colectivo que le ha confiado la autoridad, ese deber ha sido abandonado, dicen en la carta. O sea, son puntuales.
1: Sí. Fuertes. Y además también donde hacen mucho énfasis es la FIFA admitió un error, pero de forma, no de fondo. ¿A qué van con esto? Es que sí, dijeron que se equivocaron en no anunciarlo antes y no haberlo filtrado, pero no admiten que es un error tremendo. La manera en la que lo hicieron, y además, Kennedy, y esto es un detalle muy importante, y está parte escrito ahí, que no admiten que el querer vender o privatizar el Mundial es un error, y eso, bueno, para ellos es imperdonable. También las informaciones que siguen saliendo, Kenneth, porque este tema está dando mucho, la EFC, que es la Asociación de Clubes Europeos, algo de poder tienen, ¿eh? El PSG, sí. La Juve y todos ellos. También lo que reportan desde Inglaterra es que se alinean con este comunicado de estas tres confederaciones de fútbol porque todavía no se paga lo del Mundial del 2025, que todavía hay algunos adeudos de ese Mundial y que del que se iba o del que se va a realizar o que se quiere realizar en el 2029, todavía no está claro cómo se va a financiar, dónde se va a jugar. Es decir, está todo muy al aire. Y ahorita, bueno, pues es donde están aprovechando todos para salir y pegarle a Infantino. Pero sí, no es un detalle menor, Kenneth, que también la Asociación de Equipos Europeos salgan a respaldar esto.
0: En su escrito, las confederaciones remarcan que no es un tema de dinero, que no es de dinero. ¿Cómo no, moño?
1: ¡Ah! Seguramente. Kenneth, ahí estoy de acuerdo, ¿eh? Ahí estoy no, de acuerdo.
0: Pues, yo le leo la carta. Dice, no a es ver, un tema de dinero, de perder apoyos o replantearse la ampliación de las competiciones. Uh-huh. Algo que fue tomado de forma conjunta, sino de la integridad del fútbol y la integridad de quienes han sido elegidos para dirigirlo. Sí. Yo no sé cuánta gente en la CONCACAF, en la UEFA y en la Federación Asiática puede hablar de integridad. No sé. No estoy diciendo que no, que sí. No lo sé. Porque es que si uno lee esta carta, es como el bien contra el mal.
1: ¿Eh? Y resulta
0: que históricamente hemos visto que cada cual tira para su lado y que corrupción hay en todos lados. Lo que sí me queda claro, Puma.
1: Sí.
0: Es que el poder no está tan tomado por nadie. Cuando hay elecciones, donde quiera que haya elecciones, y en la FIFA hay elecciones, hombre, se pueden dar estos golpes de Estado. Y ojo, si ya no tiene la Federación Asiática y la CONCACAF, además de la UEFA, el señor Infantino, más allá de quienes estén de acuerdo con el tema o no, es un muerto caminando.
1: Sí.
0: Si no sale ahora... Salen las elecciones, pero sale.
1: Y llama la atención, Kenneth. Bueno, no llama la atención. Pero que CONMEBOL y la Confederación Africana de Fútbol pues son los únicos que le han mostrado apoyo a Infantino. Y obviamente estoy seguro que estas tres confederaciones, me refiero a la UEFA, la Asia

0: y la CONCACAF, pues buscaron a CONMEBOL y a la Confederación Africana de Fútbol para decirles, oigan, ¿qué onda? ¿Le entran? Y estoy seguro que dijeron, no, no, no, nosotros, mira, nosotros por la nuestra no vamos a decir nada. Y al contrario, hace algunos días pues vimos cómo lo salieron a respaldar. A ver, repito, no, no, no nos sorprende. A mí lo que sí me ha sorprendido, Kenneth, pero ya viendo el porqué, ya no tanto, y tú ibas más o menos por ahí hace ratito. La CONCACAF que bueno, pues generalmente se acerca a donde está el poder. Yo pensé que al principio iban a salir a respaldar a Infantino. Me ha gustado, ¿eh? Me ha gustado que estén en contra. No como la Federación Mexicana de
1: Ya
0: Fútbol. Sí.
1: hubo llamada, ya hubo llamada, Puma, ya hubo llamada.
0: Yo espero que haya sido así. Y bueno, según los datos que se han filtrado, pues justamente es por lo que tú mencionabas. Víctor, y corrígeme el apellido si lo digo mal, Montagliani se
1: Sí.
0: quiere candidatear para ser presidente de la UEFA, de la FIFA, y es por eso que dicen, pues mira, este es el momento para alinearnos con UEFA y con los asiáticos e ir con todo. Pero sí, CONMEBOL y África, Kenneth, mira, calladitos, calladitos.
1: Fue un error de juicio, dice la carta. Una propuesta presentada de un plazo muy ajustado, sin una consulta significativa, y que se impulsó hacia una fecha límite antes de que las federaciones miembros pudieran examinar adecuadamente sus términos. No es fruto de un descuido, sino de un diseño destinado a limitar el escrutinio. Se acusa a la FIFA en la carta de violar la confianza de las instituciones a la que está llamada a servir. Ojo.
0: Es cierto.
1: Propuesta presentada en un plazo muy ajustado y sin una consulta significativa. Eso fue lo que más dolió. No
0: Pues
1: piensen en
0: sí.
1: buenos y en malos, ni en tanta ética.
0: No, yo sí.
1: Dolió que
0: No, sí.
1: la repartija no se hizo antes y esa no se la van a perdonar a Infantino. La revisión del informe que se presentará al Consejo de FIFA, o criticaron ellos de esta misma manera en la carta. Que la revisión del informe que se presentará al Consejo de FIFA no se haya hecho a través de un tercero totalmente independiente. También mostraron rechazo por la representación de un solo cargo electo en la reunión celebrada recientemente en Marruecos. Esta reunión, en la que se convocó en el extranjero a un número selecto de miembros del Comité de Gestión de la FIFA y no al comité en completo, en lugar de que los dirigentes se desplazaran a Zúrich para dirigirse al corazón de la FIFA, su personal no hace sino reforzar estas preocupaciones y representa una continuación del mismo patrón de conducta. No es la conducta propia de un guardián del fútbol. Ojo, ahí están
0: Bien.
1: diciendo Infantino, usted no es un buen guardián del fútbol, sino
0: ¿Por qué
1: de
0: no lo
1: alguien que
0: es?
1: cree que el fútbol le debe rendir cuentas a él. Duro y contundente. Como conclusión, las confederaciones solicitaron el respeto a la unidad
0: Sí.
1: y a sus dirigentes, que sirvan al fútbol y no pretendan mandarlo. Hay silencio donde debería haber rendición de cuentas, distancia donde debería haber transparencia. Este fue un discurso del Día de la Independencia. Estas no son las cualidades que el fútbol merece en sus dirigentes. Por eso hemos adoptado esta postura, no a la ligera, ni por nuestra cuenta, sino juntos y por el deber que tenemos para con el fútbol al que servimos. Concluyeron la UEFA, la Federación Asiática y la CONCACAF. O sea, se le voltearon todos. A ver,
0: Sí.
1: habría que hacer la cuenta, pero con esas tres federaciones o confederaciones, el nuevo candidato al que se enfrenta Infantino va a ganar. Le es más que suficiente,
0: Sí.
1: ¿no? Porque los votos de CONMEBOL no son muchos. Y faltaría, eso sí, los votos de la Confederación Africana, que hasta ahora apoya a Infantino. Por ahí mañana CONMEBOL y la Confederación Africana hacen otra carta en conjunto. Y chao, Yanni.
0: Sí, y te digo, Kenneth, pues sí, CONMEBOL y África alineándose con Infantino, ya entiendo esos ojitos de dólares que tienen los presidentes de por allá, pero estoy de acuerdo contigo. Sabemos que CONCACAF tiene muchos votos, muchos votos. Bueno, Europa lo mismo, no tantos como en CONCACAF, pero sí son bastantes. Y Asia igual, yo creo que con estas tres confederaciones alineadas, Si todas van con un candidato, yo creo que sí. Esto va a ser el problema, Kenneth. Ver quién va a ser el candidato. Obviamente, Alexander Seferín, el presidente de la UEFA, el esloveno, yo creo que ha hecho una buena gestión de esta confederación en los últimos años. No sé si tenga la aspiración de ser presidente de la FIFA. Lo que sí sabemos es que el canadiense Montagliani sí lo quiere hacer. Entonces, si se llega a esta unidad y decir, bueno, pues este va a ser el nuestro, pues yo creo que sí, que no va a haber ningún problema. Para que la gente también se entienda esto, en marzo era la reelección, o por lo menos estaba programada para que Infantino se reeligiera, porque todos dábamos ya por un hecho, Kenneth, hasta antes de este escándalo, que no iba a haber ningún problema, que se iba a reelegir y iba a estar ahí años y años. Pero
1: usted,
0: y años.
1: ¿Usted cree que lo saquen antes de marzo? Yo no lo creo. Yo creo que llega elecciones.
0: Yo creo que llega elecciones. Yo creo, y aparte acá en este comunicado, es básicamente es, si te vas ahora, te vas con algo de dignidad. Y por tu propio pie. Si te esperas, te vamos a echar. Yo creo que eres, sinceramente, que no llega a marzo. Es la impresión que yo tengo. Porque además, van a presionar con todas sus armas. Y ya lo decíamos, bueno, el Mundial Sub-20 es el que viene.
1: Tendría que haber un boicot del Mundial Sub-20 de mínimo esas tres confederaciones. Ahí sí lo bajan. No hay otra. Ahí alguien tiene que decir, señores, váyase porque el fútbol se está acabando.
0: Ojo,
1: y ojalá guarden este podcast. Quiero ver en qué momento nos hablan del nuevo plan. Porque tarde o temprano el Mundial lo van a seguir comercializando.
0: Eso ya murió.
1: No tiene regreso. Como la UEFA, que dañó la Superliga, tumbó la Superliga y creó un formato ahí diferente.
0: No, de la Champions.
1: Sigue siendo la Champions, pero con un formato más tipo Superliga. Contentos. Pero... Y colorín colorado, este cuento ya lo he escuchado. O sea, esta película la hemos visto, en concepto muy personal, obviamente el Puma tiene el suyo y es más que respetable y con autoridad. Esta película la he visto con los mismos actores, pero con diferente cara. aquí es como decimos en Colombia, en mi país, en uno de mis dos países, Estados Unidos y Colombia. ¿Cómo voy yo ahí, Puma? O sea, faltó el cómo voy yo ahí. Faltó que... Y esa sí que no se la perdonan. Esa se la disfrazan de antiético, de que no le hace bien al fútbol. Falló en las formas, aunque nunca lo reconocerán los demás. Hablan de ética, de integridad. A ver, si llega a elecciones, yo creo que llega a elecciones. Yo no creo que tampoco tumben un mundial. Pero bueno, esperemos. Hay que ir viendo cómo le va a Gianni. Muy bien, levanta el pulgarcito bastante, maestro. Si usted está más complicado que la tabla del 17.
0: Sí, está
1: su situación
0: difícil.
1: Es más difícil que defecar en un termo, maestro. Terrible. Dije defecar.
0: Nunca lo he intentado y ojalá que nunca lo intente.
1: No, ¿y qué tal en una botella de Coca-Cola? Me dijo.
0: No. Así de difícil, quiero ni imaginármelo.
1: Así de difícil está la situación de Infantino. Sí. Ok, total de 211 votos.
0: Sí.
1: ¿No?
0: Sí.
1: De Europa, 55 votos.
0: Sí.
1: De la Confederación Africana, 54 votos. De Asia, okay. 46 votos. Uh-huh. De la CONCACAF, 35 votos. De Oceanía, 11 votos. Y de CONMEBOL, 10 votos. La gente sigue preguntándose todavía por qué no pesa tanto la CONMEBOL. Tiene 10 votos.
0: Ahí lo tiene.
1: Y cada voto vale uno. O sea, el día que hay un colegio electoral, por ejemplo, como en Estados Unidos, y los votos de Francia valgan 20, y el voto de San Vicente y la Granadina siga valiendo uno, las cosas cambian. Pero mientras siga así, nada cambia. A ver, hoy se juntaron ¿quiénes? La Confederación Asiática, ¿no? 46 votos. Uh-huh. y la UEFA 55. Serían 55 más 46 y la CONCACAF 35. 55, hagámoslo bien, 55 más 46 más 35 son 136 votos. Ya. Sí,
0: se acaba.
1: Ya lo que digan los demás, pueden cantar, el Chiqui Tapia puede hacer un evento benéfico, lo que usted quiera. Son 136 votos. Y solamente como dato, recordemos que para ganar la presidencia en una votación directa de dos candidatos se requiere alcanzar una mayoría simple de 106. O sea, hasta 20 votos por encima.
0: Sí, sí.
1: Puede que se dé ahora, puede que se dé en marzo, puede que lo tumben antes. Pero yo creo que esta carta ya nos habla de que es inminente que Infantino se va, sí o sí.
0: Yo también creo lo mismo. Pero te pregunto esto, Kenneth. Es que a mí sí me ha hecho mucho ruido la postura de la Federación Mexicana de Fútbol. O sea, que mientras CONCACAF dice una cosa, en los comunicados de aquí en México dicen otra cosa, ¿no? ¿A qué voy con esto? En teoría van en bloque, ¿no? Las confederaciones. Pero a la hora de la votación, ¿no crees que de repente México diga, bueno, le dijimos a CONCACAF que sí, con todo gusto, pero pues mira, Infantino, ahí te va nuestro voto? Mira, son preguntas que te hago y que también
1: pasar,
0: me hago en voz
1: puede
0: alta.
1: Puede pasar, pero no va a pasar, porque llega el momento en que uno va con los amigos hasta el cementerio, Puma.
0: Sí.
1: Y no, si ya la CONCACAF está a favor y Europa está a favor, y Asia está a favor. Hombre, tenemos que unirnos.
0: Sí, de acuerdo.
1: Porque el problema, por lo que vale cada voto, es que las rebeldías no sirven a esa altura. A no ser que mañana se volteen todos. A mí no me disgusta la posición de México. Muchos la tildan de tibia, yo entiendo. Y son puntos de vista.
0: Yo entre ellos.
1: Usted es uno ellos. Y son varios.
0: Sí.
1: Yo no, porque es que México tiene todo el derecho a decir, no, esperemos. Porque vea toda la cantidad de movimientos telúricos que se están dando. O sea, eso todos los días es un temblor diferente. Yo espero, porque es que al fin y al cabo, yo tengo intereses míos.
0: Sí.
1: Y al final México se le va a vender al que le garantice más o mejor trato a sus intereses. Y en este caso, pues debe ser la mayoría. Porque qué sacan con... Supongamos que México, por rebeldía, diga no, yo voto por Infantino. No va a ser el presidente. ¿Qué puede darle Infantino a México? Nada. O sea que yo creo que todo el mundo se va a ir alineando. No creo que pase a mayores. Tampoco creo, ojo, puedo estar equivocado. El Puma me dice que lo tumban antes. Para mí llega a marzo.
0: Creo que sí.
1: Pero ya hoy se le abrió, como en los toros, la puerta de los sustos.
0: No, ya, sí, tal cual. Nunca mejor dicho. Oye, y bueno, regresando a lo del Mundial Sub-20, además es en territorio UEFA, o sea, es en Polonia. A lo mejor si fuera en otro lado, pues igual se podía, ¿no? Llevar a cabo. Pero es lo que te digo, a ver, ¿qué es un Mundial sin UEFA?
1: No.
0: Sobre todo sin UEFA. O sea,
1: es un torneo regional. Es un torneo regional, pero en este caso, como dice el Puma, sería un torneo regional sin equipos de Europa jugado en Polonia.
0: Sí, además.
1: No existe.
0: Sí, sí,
1: eso
0: sí.
1: No existe.
0: No. Lo que sí es una tristeza, Kenneth, es las jugadoras, por ejemplo, las mexicanas, que en este caso sí van a jugar el Mundial, que de repente digan, no, pues sabes que no van a poder jugar porque pues traen una bronca durísima todo el mundo contra Infantino. Eso sería una pena realmente, ¿eh? O sea, que las jugadoras que se ganaron su lugar en este Mundial, pues bueno, sea un daño colateral, pero repito, esto lo va a hacer la UEFA, Kenneth, y a ver, no nos hagamos tampoco tontos, el que está manejando los hilos acá es Seferín, la UEFA es la que le está diciendo, sí, a CONCACAF, mira, fórmense,
1: como el títere,
0: que
1: como
0: yo manejo, fórmense, véngase para acá, ¿no?
1: El candidato sería Víctor Montagliani, el hoy presidente de la CONCACAF, y de la Federación Canadiense, candidato más que ideal, le cuento.
0: Ah, mira.
1: Para eso del...
0: Ah, ya te entendí.
1: Por favor, es un candidato de un país donde el fútbol no es el primer deporte. Nah, donde si ganan lo celebran, pero si pierden tampoco es que el país se paralice. No es como cuando pierden en hockey. Entonces es más fácil de manejar. Es mucho más fácil de manejar.
0: O sea, de acuerdo.
1: Estos la tienen clara, pero muy clara. Vamos a ver.
0: ¿No ves a Seferín de repente diciendo, no, pues mira, dejo la UEFA, me voy a la FIFA?
1: Sí, pero generaría ahí ya sí, puede ser, pero generaría una cantidad de desconfianza impresionante. Mientras que teniendo ahí, me parece, como títere, no le estoy diciendo títere a él, pero sí como títere a Montagliani, es más fácil. No, el presidente de la CONCACAF es un tipo neutral de Canadá. ¿Qué podemos decir? Tipo neutral, seguramente. ¡Ay, Dios mío! Como decía mi tía, con estas yo crié a mis hijos. 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

0: 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Mesopotamia es la región donde hoy están Irak, Irán, Siria y Turquía. Para los egipcios también era una práctica popular. Los griegos también practicaron el boxeo, el cual iba fuertemente ligado a sus dioses. Tanto fue la importancia del boxeo para los griegos que en el año 688 a.C. lo incluyeron en sus primeros Juegos Olímpicos. 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
14: Mi estimado Puma Daniel Reyes, un gusto como siempre compartir con usted. Somos Camino al Fútbol, un podcast de Unánimo Deportes. ¿Qué día y qué días los que se nos vienen? Ha pasado a ser más importante la novela de FIFA que cualquier otra cosa.
15: La verdad que
14: antes
15: sí.
14: De cambiar de tema. Es más, nunca en la historia del fútbol, no digo que no sea importante, claro que tiene su importancia cualquier mundial, pero en la historia del fútbol no había sido un mundial femenino tan importante y se va a hablar de él tanto a nivel sub-20 como el mundial que viene en Polonia.
15: Sí, exacto. Sí, mira, y ahora sí va a tener el foco que nunca hubiera tenido. Estoy de acuerdo contigo. Y te debo ser honesto, Kenneth. Yo en algún momento, yo ya estoy demasiado tarde, pero sí había pensado acreditarme, ¿eh?
14: No. Usted tiene que ir así esté afuera al estadio, maestro. Eso ya le van a decir, vea. Vaya, párese allá. Este Mundial Sub-20 puede cambiar el fútbol.
15: De acuerdo.
14: Cambiar la historia. Tumbar al presidente que había salido prácticamente sentado en los hombros de Trump después del Mundial de los Estados Unidos.
15: Eso.
14: Por eso es que en la diplomacia y en la política. Y yo no sé la gente por qué no lo entiende. No hay amigos, hay aliados. Pero los aliados son mientras se cumple el objetivo.
15: Claro.
14: Ya la llamada
15: de Infantino hoy.
14: La llamada de Infantino
15: ya hoy, no me sirve.
14: Dígale que me dejen o que me deje un mensajito porque estoy con lo de Irán.
15: Sí.
14: Ya eso pasó. Felicitaciones. Pero bueno. Ay. Uy. Javier Tebas afirmó categóricamente que la era de Infantino ha terminado. Él fue otro que se sumó. Argumenta que el dirigente suizo ha desconectado de la realidad del fútbol de clubes y ha gestionado el organismo rector mediante decisiones unilaterales. Según él, el detonante es la saturación del calendario, que puede ser también, ¿no? Hoy por hoy salen todos los detonantes, pero eso sí, si había algo, Puma, si hay algo que se debe revisar, de una u otra forma, así sea ampliando las nóminas de los equipos, dándole trabajo a muchos más jugadores que quizás no podían estar o no tenían para estar en primera división, es la del calendario. Eso hay que solucionarlo, lo haga la UEFA, la CONCACAF, Oceanía o el que sea.
15: De acuerdo. Sí, no, y aquí, Kenneth, ahí sí todos están de acuerdo. Y a ver, Tebas siempre va a jalar agua para su molino y Tebas obviamente... va a luchar para que la Liga Española, bueno, pues sea uno, la mejor del mundo y que pues pueda tener a los mejores jugadores y que no pierda el foco. Por eso también te va a ser de los que estaban más en contra de la Superliga, porque una de las premisas al principio de la Superliga casi era que se jugara sábado y domingo y la Liga dejarla para entre semana y con un equipo B, C o D. Y él siempre ha estado muy en contra de toda esta corriente y obviamente pues Infantino manejó los hilos también para este Mundial de Clubes, que ya se ha ido filtrando también cada vez más la injerencia que estaba teniendo, ¿no? Y esto choca directamente con lo que quiere Tebas para la Liga Española. Sí, el calendario está saturado. A ver, Kenneth, yo también te lo he dicho varias veces. Yo como periodista deportivo, para mí que haya torneos y fútbol todos los días.
14: Yo como relator, por mí los colegas también. Yo lo que pido ante el calendario es que amplíen las nóminas. Es que hagan más rotaciones. Es que, a ver, que se empiece. Si lo vamos a manejar como la empresa que es, no hay que quemar a los empleados. O sea, hay que buscar una fórmula, una manera. Y la gente tiene que empezar a acostumbrarse a que el fútbol se va a ver con muchas rotaciones dependiendo de la importancia y de las prioridades de cada equipo.
15: Sí, y aquí va a venir lo de siempre, Kenneth. O sea, los ricos se van a hacer más ricos y los pobres se van a hacer más pobres. ¿A qué voy con esto? Que el Real Madrid va a poder tener... 3 equipos, ¿no? Mientras que el Getafe a duras penas va a poder juntar 15, ¿no? Que bueno, lo del Getafe de hecho es tal cual, porque si hay una liga que pone muchos que puedas inscribir a jugadores, eso es justamente la española, y el Getafe es uno de esos clubes que pues casi te diría que no puede ni siquiera inscribir a jugadores. Hay otras que son mucho más laxas y que no hay tanto tema. Pero sí creo, Kenneth, que se va a seguir beneficiando a los clubes ricos, porque ahorita tú hablas de esas nóminas, pues sí, pero los más pequeños, mira, pues no van a seguir con lo mismo, porque además ellos no van a jugar competencias internacionales, o sea, ellos no van a jugar ni la Champions ni lo que tú me digas, ellos van a tener la liga local y párale de contar.
14: Y la Copa Local, ¿no?
15: Sí, la Copa también, la Copa Local.
14: La Copa Local. O sea, yo sí creo que se les puede subsidiar un poco más. Tiene que haber una manera. Yo entiendo que eso puede hacer que, como dice el Puma, el Real Madrid tenga una plantilla 40 y el Getafe de 18, de 15, de 20. Pero sí se puede buscar cierto balance. La postura de Tebas no es aislada, cuenta con el respaldo, queda claro, de la Asociación de Ligas Europeas, del Sindicato Mundial de Futbolistas. Hoy se dio la carta de la que ya hablamos, de la Confederación Asiática, la CONCACAF y la UEFA. Desde la perspectiva de la Liga, que se inicia este fin de semana a propósito, la FIFA busca captar recursos de patrocinio y derechos de televisión que históricamente pertenecían al ecosistema de los clubes y ligas nacionales. Y esto pone en riesgo, dice Tebas, la sostenibilidad financiera de los equipos medianos y pequeños, lo que decía el Puma. Tebas critica que las decisiones estructurales del fútbol se tomen sin la aprobación ni consulta previa de las ligas. Solicita así un nuevo modelo de gobernanza donde los organizadores de los torneos semanales tengan voz y voto real. Claro, él defiende su liga y de eso se trata. Y vea, se le está juntando tanto todo a Infantino. Esto, ojo, esto me hace pensar también o concluir que no era tan así. O sea, las demás federaciones y los afiliados a la FIFA y el poder de la UEFA y demás, no es que hagan lo que quiere Infantino, ni mucho menos, y por eso vienen hace tiempo peleados. Pero no había esa corrupción, esa dictadura de la que se hablaba. Cuando Infantino hizo algo que no le sirve a todos los demás, lo van a tumbar. O sea, no era tan dictador, ni estaba él solo haciendo lo que se le daba la gana. No era tan así. No era tan así. Porque si es así, de verdad, hombre, todo el mundo dice sí, y seguimos. Ahora, se le están juntando tanto las cosas a Infantino.
15: Bueno.
14: Que revelan el pago de 200,000 euros a una amante de Infantino. Sí leyó, ¿no? Él dice que no. Pero revelaron que la UEFA habría desembolsado una indemnización cercana a los $200,000 a una trabajadora en la institución. Apunta a la exempleada, a una exempleada que habría mantenido una relación sentimental con Gianni Infantino. Esto era cuando se desempeñaba como secretario general de la UEFA. El foco no radica únicamente en la vida personal, sino en el uso de recursos institucionales para financiar el acuerdo de salida o rescisión laboral de la empleada. Y el caso pues reabre el debate, claro, sobre las prácticas internas, los acuerdos de confidencialidad, estándares éticos dentro de las cúpulas del fútbol mundial. La nueva era de transparencia fue uno de los discursos de Infantino. Bueno, resulta que le están saliendo escándalos por todos lados y todos los santos que tenía bien alineados en las gavetas, a los que miraba, se le voltearon.
15: Ya, sí. Por eso te decía que se parecía, guardando las dimensiones, a lo de Rubiales, porque te acuerdas que a Rubiales también en un momento le sacaron, y eso era una pintora mexicana a la que le pagaron también un viaje a no sé dónde, y bueno, pues en este caso también ya le están sacando todo. Esto lo dio a conocer Telegraph, este diario británico, y yo creo que seguir saliendo de Kenneth, porque está Infantino en el piso, pues es cuando hay que pegarle. Me quedé pensando lo que decías de la dictadura. A ver, entiendo lo que dices, de que en una dictadura, bueno, pues el que alza la voz no lo cuenta más. Acá, obviamente, lo que hacía Infantino lo vimos también, bueno, lo hemos visto en estos últimos años, es que es un político. O sea, está en todos lados. Pachuca hace un evento en el Salón de la Fama, invitan a Infantino, ahí está Infantino. De hecho, te hablo un poco de memoria, pero a lo mejor hasta hay alguna sala con el nombre de, bueno, no sé si va a seguir con ese nombre en los próximos meses, pero ya lo veremos. Va, y bueno, pues lo de Trump creo que es el ejemplo más claro de todo esto, ¿no? O más descarado. Y híjole, que no me quiero ir calentando más, pero bueno, más servil de lo que hemos visto en los últimos años con algún dirigente de la FIFA. Mira, si Blatter ya era, pues, impresentable, por decirlo de alguna manera. Creo que Infantino ha redoblado la apuesta y le ha ganado. Pero repito, entiendo lo que dices de la dictadura, pero Infantino tenía era poder llegarle a la gente importante, ya sea de las federaciones de fútbol o a los presidentes, ¿eh?
14: Ahora, me pregunta César Aguilar si se están inventando rumores para tachar de malo a Infantino. Yo no creo. Yo creo que todos tienen esqueletos en el closet.
15: No.
14: Y a él aprovechan y se lo sacan. O sea, esto es un efecto dominó. No gustó, no lo queremos, sí. Nos traicionó, no repartió bien y ahí van cayendo las fichitas. Tac, tac, tac, tac, tac. Ah, saquémosle esto. Ah, acuérdese que hicimos esto. Juntémonos y hagámosle la carta. Lo quieren tumbar. Sí o sí a Infantino. 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
0: 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La regla principal era que la selección que lograra ganarla tres veces tenía la oportunidad de llevársela a su país. Esto lo logró Brasil cuando ganó en México en 1970. Pero en 1983 se robaron el trofeo y tal parece que lo fundieron porque nunca se encontró por más recompensas que se ofrecieron. ¿Sabía usted que al menos 600 boxeadores han fallecido a causa de golpes durante una pelea? Por eso el boxeo es considerado un deporte muy peligroso. Se dice que Mike Tyson peleó por primera vez luego de que un sujeto desconocido matara a su mascota. Así lo dijo el mismo Mike Tyson. El mexicano Pepino Cuevas es considerado el más joven de los campeones mundiales. Con solo 18 años se le consideró como la mejor izquierda del mundo, gracias a su fama de rompehuesos con su poderosa y potente izquierda. 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
1: 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Bueno, Puma, metámonos en Europa. Aunque usted está terminando su periodo vacacional, yo sé que usted está con un ojo al gato y otro al garabato, pendiente de lo que pasa en Europa. Y usted nos va a contar todo, más allá de que, lógico, el tema de los mexicanos en todo el fútbol europeo, los que llegan, los que pueden llegar, los que llegaron, los que están allá, va a ser prioridad y estaremos pendientes de usted. Pero se volteó la situación de Rodri. El Barcelona parece que tiene amarrado el fichaje. ¿Cómo se dio? ¿Rechazó al Madrid y al PSG, Puma?
2: Mira, los periodistas que siguen el día a día del Real Madrid indicaban hace algunas semanas que ya tenían un acuerdo, o sea, que ya estaba totalmente hecho lo del Real Madrid y Rodri, quien además se han ido filtrando algunas fotos, Kenneth, Rodri de joven muy madridista, dicho sea de paso, y que ya habían llegado a un arreglo, que estaba todo hecho con el Manchester City, con el Real Madrid, con el jugador. Al jugador quería ir al Real Madrid. ¿Qué pasa? Que se cruza lo de Diamandé, el futbolista de Costa de Marfil, por el que tienen que pagar muchísimo dinero. También se cruza con la renovación de Vinicius. Y Florentino Pérez echa marcha atrás y dice, ¿le podemos regatear más al Manchester City? Repito, ya estaba casi el arreglo en líneas generales, pero desde la cúpula del Real Madrid dicen, mira, vamos a intentar pagar menos, lo menos posible por Rodri. Esto no le gusta al Manchester City, no le gusta al jugador, porque obviamente a quién le gusta ser como una segunda opción. Ahí es cuando Deco lee bien la situación.
1: Balón de oro. Sobre todo cuando fuiste balón
2: de oro. Es un balón de oro. Es un balón de oro, Kenneth. Es una pieza clave para este campeonato mundial de España. Es decir, no es cualquier jugador. ¿Estás de acuerdo? Y él dice, pues mira, si ustedes no quieren, alguien me va a querer. Y ahí es cuando Deco agarra el teléfono y habla, dice, ah, voy para allá. Se junta con el jugador, se junta con su entorno. Dice, nosotros pagamos lo que haya que pagar y eres importante para nosotros. Y, Kenneth, en la vida hay que estar donde te quieran, ¿sabes? No hay que rogarle a nadie. Y así que,
1: Rodri, creo que está haciendo lo correcto. Si es que alguien te quiere, ¿no? Si es que alguien te quiere. Si no te quiere nadie, hay que buscar amor.
2: Hay gente a la que no quieres. Tienes un buen punto ahí. Tienes un muy buen punto ahí. Hay gente a la que no quiere nadie. Esos, pues mira, ahí nos vemos. Pero en este caso a Rodri le sobraba pretendientes.
1: Dicen que pesó además, y esto ya es secundario, la amplia presencia de compañeros suyos en la selección española. Claro. Pero eso es secundario. Primero que lo quieran, que le paguen lo que vale.
2: Sí, sí, tal cual.
1: Porque vea, ahí está correcto. Con Pedri, con Lamin Yamal, con Gavi, con Cubarsí, con Dani Olmo, con Ferran Torres, lo cual no es que garantice, pero sí le facilita la ampliación inmediata al esquema de Flick, ¿no?
2: Sí, sí, y tú sabes cómo es el tema de los grupos, Kenneth. Llegar y que el grupo te acepte de una, pues es una gran ventaja. Si llegas al Real Madrid, bueno, pues tienes a Cucurella, pero Cucurella también acaba de llegar, ¿sabes? O sea, no es dato menor. Y ojo, porque ahorita que hablamos de grupos, ¿a quién le ganó Rodri aquel Balón de Oro? Sí, a Vinicius. Imagínate llegar también en ese vestuario con Vinicius, recordando también la afición del Manchester City, aquella carta, bueno, citando una parte de una canción de Oasis, Stop Crying Your Heart Out, como diciendo, deja de llorar, Vinicius, cuando fue a jugar el Real Madrid ahí, y Rodri obviamente riéndose de eso. Pues sí, no iba a ser lo mejor, Kenneth. En cambio, llegas a un club donde en el vestuario tienes a varios amigos. Dice, mira, Rodri, aquí en el Barcelona es así la cosa. Pues es más sencillo, sinceramente.
1: El Manchester City rechazó una primera propuesta formal del Barcelona que rondaba los 45 millones de euros fijos y 5 en variables. El equipo inglés valora a Rodri en torno a los 60 a 70 millones de euros. O sea, 60 millones de libras. Sin embargo, la política habitual del City es no retener a futbolistas en contra de su voluntad. en caso de que llegue, obviamente, porque es un activo del equipo, una oferta económicamente uh-huh. satisfactoria. O sea, eso es lógico y así debe ser. Por eso es que muchos equipos prefieren negociarlo antes de que se vaya libre. Yo creo que el único ejemplo, el ejemplo del momento de un equipo que ya tomó su decisión y va prácticamente a retener en contra de su voluntad a un jugador es el Atlético de Madrid con Julián Álvarez, ¿no?
2: Julián, de acuerdo. Sí, sí, sí. Y que además ya se reportó, o se reportaba hoy, este mismo lunes 10, Kenneth, se iba a reportar ya Julián Álvarez, quien incluso públicamente ha dejado claro que se quiere ir. Y ahí yo estoy de acuerdo con lo que hace el Manchester City. Si no quiere retener a un jugador, Kenneth, pues mira, véndelo bien, o sea, no lo puedes malbaratar, pero sí estar dispuesto a negociar. El Atlético de Madrid ha sido muy claro diciendo no vamos a negociar a nadie, vamos a ver si aguantan los cañonazos de dinero, pero si se queda Julián Álvarez, se va a quedar, pues te diría que enojado, y obviamente que no va a estar en un buen momento, o sea, no le conviene a nadie, sinceramente, lo que está pasando con Julián Álvarez, así que tengo curiosidad de lo que va a ocurrir por ahí. Y en el caso de Rodri, si él se quiere a la Liga Española, como es el caso, y es el Barcelona su destino, pues yo creo que están obligados a entenderse.
1: Este mes se van a resolver varios culebrones. ¿Cuál sería? ¿Cuál va pintando uh-huh. como el culebrón del verano, Puma? Porque culebrones hay.
2: Julián Mario. Álvarez.
1: Julián Álvarez. Álvarez, no, definitivamente. Sí, Julián Álvarez. Entre el lunes 31 de agosto y el martes 1 de septiembre, se cierran las grandes ligas de Europa. La Liga 1 en Francia, el lunes 31 de agosto. La Bundesliga, fecha límite para intercambios, para traspasos, lunes 31 de agosto. La Liga, martes 1 de septiembre. La Premier League, martes 1 de septiembre. La Serie A, martes 1 de septiembre. O sea, de aquí a ese 31 y primero, vamos a tener mucha tela de dónde cortar, ¿no?
2: Y además, a mí me gusta mucho ver esas imágenes de las últimas horas, ¿no? De cómo están corriendo todos para sacar jugadores, pero también para contratar. Y en esas últimas horas, pues sí va a haber mucho movimiento. Ya empezaron oficialmente, Kenneth, la liga holandesa, la portuguesa también ya arrancó. Y mira, en menor medida la escocesa, que a casi nadie le importa, pero bueno, también ya arrancó la escocesa. ¿A qué voy con esto? Que ya están empezando las ligas. Y que si un futbolista quiere tener una buena temporada, pues es necesario llegar con tiempo. A ver, yo sé que hay veces donde no hay de otra y tienen que llegar, como tú dices, así las últimas horas del mercado de fichajes, pero no es lo ideal. Te pongo otro ejemplo, Kenneth, Santiago Jiménez.
1: Eso le iba a preguntar, ¿va Portugal. Para Portugal o todavía no?
2: Pues lo que yo tengo entendido es que están en negociaciones, lo ve muy bien Santi Jiménez y el Milan le quiere dar salida. Creo que el problema está ahorita en Portugal, tienen que esperar, hay un delantero de apellido Mora que tendría que salir, Kenneth. Rodrigo Mora, creo que es el nombre, portugués, y si él sale, bueno, pues ya se abre esa ventana, pero que a Santi Jiménez le gusta la idea, porque es ir a un equipo grande de Portugal, donde puede ser campeón, y jugar Champions. Así que, en estos días, Kenneth, va a haber mucha información, y yo creo que hay mucha posibilidad de que se pueda dar.
1: Y aquí en Camino al Fútbol lo tendremos todo. Se cierra el libro de pases entre el lunes 31 de agosto y el martes 1 de septiembre. Gracias por haber estado con nosotros, César Aguilar y el gran Jonathan Morel en la producción. El Puma de Puma, Daniel Reyes, y quien les habla, Kenneth Garay. Les decimos gracias. 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
8: Hay jugadores que entrenan toda su vida para tener talento, y hay otros que simplemente nacen con él. Nick Kyrgios era de esos. Potencia absurda, toque fino, confianza sin filtro. A los 19 años, en Wimbledon 2014, eliminó a nada menos que Rafael Nadal. El mensaje fue claro, aquí viene el próximo grande. Pero ese próximo grande nunca llegó a ser número uno. Kyrgios podía ganarle a cualquiera, tenía victorias sobre miembros del Big Three, jugaba sin miedo. Hacía saques por abajo en puntos importantes. Se reía en momentos de máxima tensión. Era talento puro. Pero mientras otros construían su legado desde la disciplina obsesiva, como Novak Djokovic, Kyrgios parecía competir solo cuando se sentía motivado. No entrenaba como los demás. No ocultaba su frustración. Discutía con árbitros. Se desconectaba en partidos clave. Y en el tenis profesional, la constancia no es opcional. Es fácil decir que fue falta de profesionalismo, pero la historia es más compleja. Kyrgios ha hablado abiertamente sobre presión, ansiedad y salud mental. Ha dicho que el tenis no era su sueño de niño, que muchas veces jugaba sin sentir pasión real por el circuito. En un deporte donde la imagen es impecable y todo parece calculado, él mostraba lo que sentía, sin filtro. Eso lo convirtió en villano para algunos y en el jugador más auténtico para otros. En 2022 llegó a la final de Wimbledon, su gran oportunidad de cambiar la narrativa. Del otro lado estaba otra vez la estabilidad, la disciplina, la máquina competitiva, Novak Djokovic. Kyrgios jugó uno de los mejores partidos de su vida, pero perdió. La pregunta quedó flotando. ¿Fue talento desperdiciado o alguien que simplemente nunca quiso vivir bajo las reglas tradicionales del éxito? La historia de Kyrgios no es la del campeón perfecto, es la del talento que desafía el molde, que incomoda, que divide opiniones y que nos deja una pregunta más grande que el tenis. En el alto rendimiento, ¿qué pesa más? el talento natural o la disciplina para sostenerlo todos los días. La temporada 2026 de la Fórmula 1 está por comenzar, y no es un año cualquiera. Hay nuevo reglamento, cambios técnicos importantes y muchas incógnitas. Antes de que arranquen los motores, el periodista Lawrence Barreto, analista oficial de la Fórmula 1, publicó 5 predicciones que podrían marcar el rumbo del campeonato. La primera predicción de Barreto es clara: en 2026 habrá un campeón diferente. Después del título de Lando Norris en 2025, la apuesta es que alguien más tome el trono. Entre los candidatos menciona a George Russell, Charles Leclerc y Oscar Piastri. La lógica es que con el nuevo reglamento técnico, el orden puede cambiar, y cuando eso pasa en la Fórmula 1, suelen aparecer nuevos protagonistas. La segunda predicción apunta a que Mercedes, AMG Petronas o Fórmula 1 Team podría volver a ganar el campeonato de constructores. Con los nuevos motores y la reestructuración técnica, Barreto considera que Mercedes tiene la capacidad de adaptarse mejor que otros equipos. Si Russell mantiene regularidad y el desarrollo del auto es fuerte desde el inicio, el regreso a la cima no sería ninguna sorpresa. Otra predicción que destaca es que Williams Racing podría conseguir una victoria por primera vez desde 2012. Sería una historia enorme para la categoría, un equipo histórico que ha vivido años complicados, pero que podría aprovechar una temporada impredecible para dar el golpe. En un año de cambios técnicos, una carrera caótica o una estrategia perfecta pueden cambiarlo todo. Barreto también proyecta que podría haber al menos 10 ganadores diferentes durante la temporada. Eso hablaría de una parrilla mucho más competitiva. Incluso menciona la posibilidad de que un piloto de Alpine F1 Team consiga una victoria, algo que cambiaría bastante la narrativa del campeonato. Además de los ganadores de 2025, se suman nombres como Antonelli, Hamilton, Alonso, Leclerc, Pierre Gasly o Isaac Hadjar. Y la última predicción no es sobre resultados, sino sobre el mercado de pilotos. Barreto anticipa que más de 5 pilotos podrán cambiar de equipo rumbo a 2027, y como siempre, uno de los nombres que ronda cualquier rumor es Max Verstappen, aunque no hay nada confirmado. Cuando cambien las reglas, también cambian los proyectos y los contratos. Cabe mencionar que Lawrence Barreto posee ciertos errores en diferentes crónicas de otros años.
9: Efraín Juárez ya tiene nuevo equipo y será entrenador de la UEFA Champions League. El mexicano fue presentado oficialmente como nuevo director técnico del Győri Eto, de Hungría, actual campeón de la liga local. El anuncio sorprendió a muchos porque llega justo después de abandonar un proyecto en Pumas que parecía tener futuro, y que estuvo solo a unos minutos de conquistar el título Clausura 2026. Recordemos que Juárez tomó a uno de los Pumas más irregulares y logró convertirlos en un equipo competitivo, pero su etapa terminó con una dolorosa derrota en la final ante Cruz Azul, definida en los últimos instantes gracias al gol de Rodolfo Rotondi. A pesar de haber llevado al equipo universitario hasta la serie por el campeonato, la directiva y el entrenador no llegaron a un acuerdo para continuar, y ahora el destino le abre una puerta mucho más grande. El Győri Eto viene de romper una hegemonía histórica en Hungría. El club conquistó la temporada 2025-2026 y puso fin al dominio de 6 títulos consecutivos del Ferencváros, el gigante del fútbol húngaro. Por eso, la expectativa sobre el nuevo proyecto es enorme, y la prueba llegará muy rápido. El primer partido oficial de Efraín Juárez frente al club será nada más y nada menos que en la primera ronda de clasificación de la UEFA Champions League, donde enfrentará al Víkingur de Islandia, un reto que podría marcar el inicio de una nueva aventura histórica para uno de los entrenadores mexicanos con mayor proyección. Lo más interesante es que Juárez deja a México siendo finalista y aterriza en Europa con la oportunidad de dirigir en competencias continentales, un salto que pocos técnicos mexicanos han logrado tan pronto en su carrera. ¿Crees que Efraín Juárez tomó la decisión correcta al dejar Pumas para ir a Europa, o debía quedarse para buscar el título que se le escapó con los universitarios? Te leo en los comentarios.
10: Lorena Ochoa, nacida el 15 de noviembre de 1981 en Guadalajara, Jalisco, México, es sin duda una de las figuras más importantes en la historia del golf femenino. Desde muy pequeña mostró un talento

0: se posicionó como una jugadora a seguir en el circuito LPGA. Su habilidad, su swing fluido y su fortaleza mental la convirtieron en una competidora implacable. A lo largo de su carrera profesional, Lorena logró 27 victorias en torneos LPGA y un total de 31 en todas las competencias en las que participó. Uno de los mayores logros fue convertirse en la primera mexicana y segunda latinoamericana en alcanzar el número 1 en el ranking mundial de golf femenino, posición que mantuvo durante 158 semanas consecutivas, casi 3 años, desde abril de 2007 hasta febrero de 2010, un récord que habla de su dominio absoluto en esta época. Entre sus triunfos destaca la victoria del Women's British Open en 2007, uno de los 4 majors más prestigiosos del golf femenino. También fue nombrada jugadora del año de la LPGA en 2 ocasiones, en 2007 y 2008, y rompió récord en ganancias acumuladas, convirtiéndose en la golfista femenina con mayores premios económicos de su época. Pero más allá de las cifras y trofeos, Lorena Ochoa es admirada por su estilo de juego completo, que combina precisión, un pot efectivo y calma increíble en momentos decisivos. Su ética de trabajo y profesionalismo fueron ejemplo para muchas generaciones. En 2010, en pleno auge de su carrera, Lorena sorprendió al mundo al anunciar su retiro para enfocarse en su vida personal y familiar. Sin embargo, su legado quedó intacto y desde entonces ha dedicado esfuerzos a promover el golf y la educación en México a través de su fundación. Lorena no solo cambió la historia del golf mexicano, sino que también abrió las puertas para que muchas mujeres latinoamericanas soñaran en grande y tuvieran un referente mundial. Su nombre siempre estará asociado con la excelencia, la pasión y el impulso de un deporte que hoy goza de muchos más reconocimientos gracias a su influencia. Para Unánimo Deportes reportó Francisco Zuleta. La Liga MX ha sido testigo de fichajes rimbombantes, pero pocos tan inesperados y fascinantes como el de Aaron Ramsey. El mediocampista galés, con una carrera forjada en los campos más exigentes de Europa, ha sido anunciado como un nuevo jugador de los Pumas de la UNAM para el torneo Apertura 2025. A sus 34 años, Ramsey aterriza en Ciudad Universitaria con una maleta repleta de títulos y experiencia internacional, y una leyenda que lo persigue desde hace más de una década, la célebre maldición de sus goles. Ramsey no es cualquier refuerzo. Surgido del Cardiff City, forjado como una figura en el Arsenal, su paso por la Juventus, Rangers y Niza consolidaron su reputación como un mediocampista elegante, táctico y con un olfato goleador. Con los Gunners levantó 3 FA Cups y 3 Community Shields. En Italia sumó una Serie A, una Copa y una Supercopa, y con los Rangers añadió la Copa de Escocia. Además, ha sido un pilar para la selección de Gales, acumulando más de 80 partidos, 21 goles y participaciones memorables como en la Euro 2016 y el Mundial de Qatar 2022. Pero en paralelo a su carrera deportiva ha crecido un fenómeno que raya lo esotérico. Desde 2009, cada vez que Aaron Ramsey anota un gol, una figura pública fallece en unos días posteriores. Aunque soy una conspiración de tabloide, las coincidencias han sido tan numerosas y puntuales que el mito ha traspasado fronteras y despertado una mezcla de morbo, humor negro y superstición. La lista es tan extensa como impactante. En mayo de 2011, Ramsey marcó ante el Manchester United y el día siguiente murió Osama Bin Laden. En octubre de ese mismo año anotó ante el Tottenham y 3 días después falleció Steve Jobs. Solo unas semanas más tarde repitió la fórmula con el líder libio Muammar Gaddafi. Whitney Houston, Robbie Williams, David Bowie y Alan Rickman también aparecen en la inquietante patrón. Incluso la mexicana Chavela Vargas fue vinculada al fenómeno tras un tanto del galés en los Juegos Olímpicos de London 2012. Por supuesto, no hay base científica que respalde la respuesta a la maldición, pero la persistencia de los hechos la han convertido en una anécdota ineludible cada vez que Ramsey celebra un gol. En internet abundan compilaciones, memes y teorías que lo pintan como un ángel de la muerte del fútbol, aunque él mismo ha declarado que no cree en estas supersticiones. Ahora esta historia se traspasa a México. Pumas, uno de los equipos más populares del país, rompe el molde con una contratación que mezcla fútbol de élite y mitología urbana. Ramsey se convierte en el primer galés en vestir la camiseta aurea azul y su llegada despierta no solo una ilusión entre la afición universitaria, sino también expectativas sobre su impacto en un equipo que no levanta un título de liga desde el Clausura 2011. Más allá de mitos, Ramsey llega a México como un profesional de alto nivel, con el potencial de marcar una época en el fútbol nacional, y mientras en Pumas celebran su arribo, el mundo del espectáculo podría estar mirando de reojo cada vez que el galés se acerca a la era rival. Para Unánimo Deportes reportó Francisco Zuleta.
1: Un número, una leyenda, un legado que cambió el juego para siempre. Cada 15 de abril, el béisbol rinde homenaje a Jackie Robinson, quien desafió las reglas no escritas del racismo y se convirtió en el primer jugador afroamericano en disputar un partido de grandes ligas. Jack Roosevelt Robinson, nieto de esclavos e hijo de granjeros, nació el 31 de enero de 1919 en Cairo, Georgia, donde desde niño enfrentó a la segregación y la discriminación. A pesar de ello, se destacó en múltiples deportes, sirvió al ejército en la Segunda Guerra Mundial, y en 1945 fue contratado por los Kansas City Monarchs de las Ligas Negras, pero ese mismo año, el visionario gerente

0: general de los Dodgers, Branch Rickey, lo buscó con un objetivo claro: romper la barrera racial del béisbol. En 1946 jugó en las ligas menores con los Montreal Royals y el siguiente año, el 15 de abril, Jackie Robinson debutó con los Dodgers, convirtiéndolo en un día que cambiaría la historia del deporte. Los inicios fueron brutales. Le arrojaban pelotas a la cabeza, lo insultaban desde las gradas y algunos rivales y compañeros se negaban a jugar con él. Pero Jackie nunca respondió con palabras ni puños. Lo hizo con su juego. En su temporada de debut fue elegido novato del año. En 1949 ganó el premio al jugador más valioso de la Liga Nacional y lideró en bases robadas. Participó en 6 Juegos de Estrellas consecutivos y llevó a los Dodgers a 6 Series Mundiales, ganando una en 1955. Incluso trabajó con Martin Luther King Jr. para sumar el sueño que cambió el rumbo de la sociedad. En 1997, en el 50 aniversario de su debut, la MLB retiró su número 42 en todas las franquicias, un gesto que ningún otro jugador ha recibido. Desde 2004, cada 15 de abril se celebra el Día de Jackie Robinson y todos los jugadores, entrenadores y árbitros usan el número 42 para recordarlo. Sin duda, uno de los mejores legados en la historia del deporte.
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2: En el fútbol de selecciones siempre hay marcas que trascienden generaciones. Una de ellas es el máximo goleador histórico de las eliminatorias mundialistas, un terreno donde tanto Lionel Messi como Cristiano Ronaldo han dejado una huella, pero donde aún no reinan en solitario. El astro argentino, líder eterno del albiceleste, acumula 36 goles en eliminatorias sudamericanas, en una cifra que lo coloca como el máximo artillero de la historia de la Conmebol. Sus tantos han sido decisivos para mantener a Argentina en la élite y a sus 38 años todavía sigue sumando en el camino rumbo al Mundial 2026. Y del otro lado está Cristiano Ronaldo, continúa rompiendo registros con Portugal. En la reciente victoria ante Hungría anotó desde el punto penal y alcanzó los 39 goles en eliminatorias, lo que lo convierte en el colíder absoluto del ranking mundial. Con esta diana, el capitán luso empató una marca que parece imposible de alcanzar. ¿Y quién es el nombre al que CR7 dio casa? Se trata de Carlos el Pescado Ruiz, la leyenda guatemalteca que también firmó 39 goles en procesos clasificatorios de la FIFA. Sus tantos repartidos a lo largo de más de una década le habían asegurado hasta hoy un lugar insólito en lo más alto de la tabla. La pelea por el récord está servida. Cristiano necesita apenas un gol para adueñarse en solitario de la cima, mientras que Messi requeriría 3 para alcanzarlos y 4 para superarlos. Con la eliminatoria sudamericana en marcha y Portugal también en plena ruta hacia 2026, la historia sigue escribiéndose. En la eterna rivalidad de Messi y Ronaldo ahora aparece un nuevo capítulo, el de goleador supremo de las eliminatorias mundialistas, y ahí entre los dos gigantes del fútbol moderno se cuela la memoria imborrable de un delantero centroamericano que aún se mantiene en lo más alto. Para Unánimo Deportes reportó Francisco Zuleta.
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3: México tiene una cábala mundialista que casi nadie está viendo. Cuando deje el verde, no pierde. La última vez que el Tri cayó en una Copa del Mundo usando un uniforme alternativo fue en Alemania 2006 contra Portugal. Desde entonces, cada vez que México cambia de piel en un mundial, sale vivo. En Sudáfrica 2010 empató con el uniforme negro ante el anfitrión. En Brasil 2014 de rojo resistió el 0-0 contra Brasil en una noche histórica de Memo Ochoa. En Rusia 2018 de blanco le ganó a Corea del Sur y ahora en 2026, otra vez de negro, venció 1-0 a Corea en Guadalajara. Son casi 20 años sin perder en mundiales usando un uniforme distinto al verde. El dato es curioso pero también poderoso, porque México carga con muchas maldiciones mundialistas, pero esta vez el uniforme alternativo se está convirtiendo en una bendición para los mexicanos. Para Unánimo Deportes reportó Francisco Zuleta.
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5: Detrás del éxito deportivo está el negocio. En la NFL 2025 el salario ya no solo mide talento, mide impacto, proyección y sobre todo poder de negociación. Hoy te revelo quiénes son los jugadores mejor pagados en las posiciones más importantes en el emparrillado y por qué su valor va mucho más allá del campo. Desde la retaguardia, Anthony Winfield Jr., safety de Tampa Bay, se embolsará 25 millones por año durante 5 temporadas. Su nuevo contrato lo convierte en el jugador mejor pagado en una posición que históricamente ha sido infravalorada, pero que hoy representa la última línea entre la victoria y el desastre. Desde los extremos, Myles Garrett de los Browns firmó por 160 millones en la misma línea, Max Gosby aseguró 106 millones por 3 años. El mensaje es claro, en la NFL moderna el pass rusher es tan valioso como un mariscal de campo, presionar es poder. La muralla invisible, Ronnie Stanley, tackle de los Ravens, cerró por 60 millones en 3 años. El motivo, proteger al quarterback es proteger la inversión, y los equipos lo saben. El comodín ofensivo, Trey McBride, a la cerrada de Arizona, firmó una extensión por 76 millones, ya no solo un receptor grande, es una pieza que rompe esquemas defensivos, su rol híbrido lo hace más valioso que nunca. La nueva élite. Entre los receptores, Ja'Marr Chase lidera la tabla con 161 millones por 4 años, y lo sigue Justin Jefferson con 35 millones por año. Hoy, un receptor estrella puede cambiar la narrativa de una franquicia. Y en la cima, los arquitectos del juego. Dak Prescott encabeza la lista con 60 millones al año. Le siguen Burrow, Josh Allen, Trevor Lawrence y Jordan Love, todos rondando los 55 millones. Son la cara del equipo, la franquicia y el espectáculo global. La NFL ya no es solo un deporte, es una industria que premia el talento, pero también el momento, porque en el fútbol americano cobrar bien no solo depende de lo que haces, sino de cuánto lo haces. Para Unánimo Deportes reportó Francisco Zuleta.
3: En el crisol histórico de los Steelers hay nombres que no pueden omitirse. Del 5 al 1, estas son las figuras que marcaron eras, forjaron títulos y encarnaron la fiereza del acero. En el número 5 está el Big Ben, Ben Roethlisberger. Cuando hablamos de quarterbacks, Roethlisberger es el punto de referencia de Pittsburgh. En 18 temporadas rompió las marcas de la franquicia con 64.088 yardas y 418 touchdowns por pase. Fue 2 veces campeón del Super Bowl y el mariscal más joven en ganar un Lombardi con solo 23 años. En el número 4 está Troy Polamalu, un safety que cambió partidos con la institución y el instinto. Con 2 campeonatos, 8 selecciones al Pro Bowl y un premio defensivo del año en 2010, Polamalu fue el músculo intelectual de las defensivas de los 2000 y su pick 6 de 40 yardas en el juego del campeonato de 2008 sigue siendo decisivo en la memoria de los fanáticos. Hoy es miembro del Salón de la Fama. En el número 3 está Franco Harris, figura emblemática de la dinastía setentera. Harris cosechó 4 anillos y fue el MVP del Super Bowl 9 con 158 yardas terrestres. Su nombre permanece inseparable de la inmaculada recepción, esa jugada mítica que dio el primer triunfo de postemporada para el equipo. Líder histórico en yardas terrestres de Pittsburgh y su dorsal 32 fue retirado en 2022. En el número 2 está Terry Bradshaw, el alma del ataque vertical, con 4 campeonatos de Super Bowl y 2 MVPs de Super Bowl. Bradshaw fue la flecha de acero. Sus pases letales a Swan y Starworth sellaron eras. Entró al Salón de la Fama en 1989 y sin duda fue un quarterback de su talla. Los Steelers nunca habían alcanzado tantas alturas ofensivas. Y en el número 1 está Min Joe Green, el pilar de la legendaria Steel Curtain. Y el nombre por antonomasia de la camiseta negra y dorada. Su palmarés lo dice todo. 4 Super Bowls, 2 premios al defensivo del año, 10 Pro Bowls. Fue el maestro en la reconfiguración táctica de la defensa, desajustando bloqueos y dominando constantemente. En 2024, Pittsburgh retiró su dorsal el 75. Joe Greeny no solo jugó, encarnó el carácter del equipo. Este quinteto no se elige solo por sus títulos, sino por su impacto generacional, récords del club, premios individuales, momentos irrepetibles y presencia identitaria. Para Unánimo Deportes, reportó Francisco Zuleta.
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3: Hoy Carlos Alcaraz cumple 23 años y ya está escribiendo una historia que obliga a mirar al frente el legado de Rafa Nadal. A su edad, Alcaraz ya suma 7 títulos de Grand Slam y completó el Career Grand Slam más joven de la historia, un hito que ni siquiera Nadal había alcanzado tan pronto. En precocidad, números de impacto, Carlitos va por delante. Pero comparar cifras a los 23 años es apenas el inicio, porque Nadal no solo fue grande, fue constante. Construyó una carrera legendaria con 22 Grand Slams, 14 títulos de Roland Garros y casi 2 décadas compitiendo en la élite con una regularidad extraordinaria. Y ahí está la gran pregunta, ¿puede Alcaraz superar al rey? El talento parece indiscutible, la ambición también, pero para alcanzar a Nadal no basta con llegar rápido a la cima, hay que quedarse allí durante años. Carlos ya ha demostrado que puede desafiar la historia. Ahora le tocará demostrar si puede reescribirla. Para Unánimo Deportes, reportó Francisco Zuleta.
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6: Estos monstruos cambiaron por completo lo que significa ser arquero, desde barrer como un defensa hasta asistir como un 10. Estos son los porteros que revolucionaron el fútbol. En primer lugar está Lev Yashin, el pionero. Apodado la araña negra, fue el primer portero en usar guantes. No se quedaba bajo los tres palos, salía, gritaba y ordenaba. Único portero en ganar un balón de oro. Sentó las bases del portero dominante. En segundo lugar está René Higuita, el loco adelantado a su tiempo. Popularizó el portero líbero, salía hasta la mitad de la cancha. Técnicamente muy hábil con los pies, loco, sí, pero cambió la percepción del arquero creativo y famoso por su técnica del escorpión. En tercer lugar tenemos a Manuel Neuer, el guardameta del futuro. Refinó el concepto del portero líbero. No solo ataja, intercepta pases, inicia jugadas. Su actuación en el Mundial 2014 lo consolidó como modelo moderno. En el número 4 está Ederson, el portero constructor. Pie zurdo de precisión quirúrgica. Guardiola lo usa como primer pase limpio. Ha dado asistencias, incluso de portería a portería. Y en quinto lugar está Alisson Becker, el equilibrio perfecto. Gran colocación, juego aéreo, pies seguros, capaz de resolver situaciones bajo presión y representa al arquero moderno completo. El arco ya no es el mismo. Hoy el portero es el primer atacante, el último defensa y muchas veces el salvador.
7: Antonelli, el prodigio que ya rompió el reloj de la Fórmula 1. Nacido en Bolonia en 2006 y formado dentro del programa de Mercedes-AMG Petronas Fórmula 1 Team, su llegada a la máxima categoría no fue progresiva, fue directa al foco. Antonelli no llegó a adaptarse, llegó a competir y los números lo respaldan. En sus primeros grandes premios en la categoría ya suma victorias, poles y podios, superando los 200 puntos en tiempo récord, cifra que normalmente requiere varias temporadas para construirse. Pero lo verdaderamente diferencial no es la acumulación, sino la velocidad con lo que lo hizo. En 2026, su nombre dejó de ser promesa para convertirse en impacto inmediato. Firmó victorias consecutivas en las primeras carreras del calendario, ambos partiendo desde la pole, un arranque que lo colocó directamente en la pelea por el campeonato desde el inicio. Ese inicio lo llevó a romper una de las barreras más simbólicas del deporte. Con apenas 19 años, se convirtió en el líder más joven en la historia de la Fórmula 1. En su temporada debut ya había establecido el récord de más puntos para un novato en la historia de la categoría. Con confirmando que su adaptación no fue progresiva sino inmediata. Y en cuestión de meses, sumó hitos que suelen definir carreras completas: pole position, victoria y dominio de fin de semana. Su irrupción también tiene peso histórico para su país. Con sus triunfos consecutivos, se convirtió en el primer italiano en lograrlo en más de medio siglo. Antonelli no solo está ganando carreras, está cambiando los tiempos del deporte.
5: ¿Sabías que hubo selecciones mundialistas de países que ya no existen, o al menos ya no se llaman igual? Checoslovaquia fue dos veces subcampeón antes de dividirse en Chequia y Eslovaquia. La Unión Soviética llegó a semifinales en 1996 y Yugoslavia dejó de competir tras su desintegración. Alemania Oriental jugó un mundial, pero venció a Alemania Occidental en 1974. Serbia y Montenegro disputó Alemania 2006, cuando la Unión Soviética prácticamente ya se había separado. Pero no todos desaparecieron. Zaire volvió a llamarse República Democrática del Congo, Alemania Occidental continuó como la Alemania actual y las Indias Orientales Neerlandesas eran una colonia. El mundial no solo guarda goles, también conserva países, historia, geografía, fronteras y nombres que la historia siempre recordará. Para Unánimo Deportes reportó Francisco Zuleta.
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5: Nueva Caledonia está a solo dos victorias de hacer historia. La selección oceánica tradicionalmente fuera del radar.
0: Unánimo Deportes presenta. ¿Sabía usted que el jugador más pequeño en las grandes ligas fue Eddie Gaddel? Medía apenas un poco más de un metro de estatura. Comenzó jugando con los desaparecidos Browns de San Luis. Esa franquicia se mudó a otra ciudad para convertirse luego en los Cerveceros de Milwaukee. Manny Pacquiao ha estado en el top 10 del box en cuatro décadas distintas. Ganó su primera corona a los 19 años por knockout ante Chacha Isasakul. Ha reinado en ocho categorías y aunque cayó contra Mayweather, superó a Tim Bradley en dos de sus tres peleas. Se destacan ocho inolvidables peleas contra mexicanos, como contra Marco Antonio Barreras, Eric Morales y Juan Manuel Márquez. Floyd Mayweather ganó títulos en cinco categorías y ha sido el boxeador taquilla pay-per-view más destacado en las últimas décadas. Desde que se convirtió por primera vez en campeón ante Genaro Hernández hasta su despedida contra Conor McGregor, Mayweather se enfrentó a 23 púgiles y venció a 15 campeones mundiales seguidos antes de retirarse. 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
1: 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Bienvenidos a una nueva emisión de FC Mundial, podcast preferido de Unánimo Deportes. Muchísimas novedades a nivel mundial, a nivel internacional, aquí con nuestro queridísimo Omar Orlando Salazar y esta media docena de ingenieros que nos acompañan, comandados por el Johnny Morel. Hay cosas de grandes. El Real Madrid muy cerca de cerrar a Vini. El Arsenal se queda como novia nueva. ¿Cambiará para bien Vinicius con Mourinho? Aquí lo vamos a discutir. Llegaron Bernardo, Espi y Diamond, que golpea la puerta. Aquí le vamos a plantar el nuevo equipo galáctico. Pero oído a la música, conectado permanentemente con la madre patria, tenemos noticia de último momento. Rodri le habría dicho que no al Real Madrid para decirle que sí al Barcelona. Hablando del Barcelona, mandó comitiva a Madrid por Julián. Se reunieron, algunos hablan de Fernando Hidalgo, pero yo le puedo decir que Joao Amaral también estuvo en esa reunión con Deco. ¿Buena movida la de Deco o rompe los códigos? Porque aquí falta la parte fundamental en la reunión. El representante del club nunca llegó. Y mientras el Atlético jura que Álvarez no va a ningún lado, pero que si va a algún lado no va a ser al Barcelona. Lo vamos a discutir. La League Cup hace temblar a Norteamérica. Miguel Herrera y sus potros le marcan el camino a los mexicanos. ¿Vieron que se puede ganar afuera de México? Dejémonos de cuentos. El Atlas de Crespo es humillado en el debut. Los Ángeles confesaron al rebaño sagrado y lo hallaron culpable. Por el código penal, perdió Chivas desde los 12 pasos. Miami es la capital de la rivalidad de ambos márgenes del Río Bravo. El Inter de Leo, sin Luis, recibió San Luis en su templo, ganó, pero sufrió. El turco argentino defiende el orgullo de la Liga MX. Dijo, llegamos 40 veces, hicimos algunos goles, pudimos haber hecho mucho más. Se ve que el turco quería ganar 10-0 o algo por el estilo. Entramos ahora en los temas del principio de este bendito rundown, el cual a veces respetamos y a veces no. Hay que decir la verdad. El tema de Vinicius nos preocupaba en nuestra última entrega cuando hablábamos de que el Arsenal le había golpeado la puerta. Que Arteta, el técnico español al servicio del equipo británico, le había dicho no 20, 40 millones de euros te vamos a dar por temporada, simple y llanamente de salario. Después, los derechos por explotación de la imagen, que en este momento pertenecen el 70% al equipo de Real Madrid, va a ser al revés, 70% tuyo, 30% para el Arsenal. Y daban por atado todo esto en algún momento porque supuestamente con Don Dinero habían convencido a Vinicius. Pero hay más cosas, y Omar lo sabe, en esta vida que el dinero. Está la gloria, está la ambición de quedar en la historia para siempre, y es muy difícil en un equipo como el Arsenal alcanzar la historia que alcanzó Vinicius en el Madrid. No nos olvidemos que ha vivido algunos trastornos, algunos traspiés, algunos sinsabores, algún desengaño con la propia zona noble del Santiago Bernabéu, que por mucho tiempo lo tuvo como su Deus, como se dice en portugués, pero con la llegada de Kylian Mbappé lo dejó sentado a la derecha y trabajando de monaguillo. Su rendimiento no fue el mismo de los primeros años, donde llegó, rompió todo, anotó en finales de Champions. Se dedicó mucho más a pelearse con la tribuna, con los rivales, a trabajar en pos de lo que es el rechazo a la discriminación en el cual nos sumamos todos, pero lo hace desde la cancha. Y ese es un problema. Cuando usted desde su trabajo se mete a hacer activismo, se olvida de la pelota, es un gran activista, es un líder de muchos, es un líder de los que no tienen voz, pero no le pagan para jugar al fútbol. Esa es la triste realidad. Por eso sus acciones cayeron, por eso fueron a buscar otros jugadores, por eso vino Bernardo, por eso vino Espi, que es centro delantero y que puede desplazar de alguna manera a Mbappé nuevamente al sector izquierdo, por eso viene Diamond, que está golpeando la puerta, y por eso se está armando un tremendo trabuco en el equipo del Real Madrid. Voy a recibir a mi queridísimo Omar Orlando Salazar. Le doy la bienvenida, querido amigo, relator Chipi Chipi, y le pregunto de esta manera, a usted que lo sabe casi todo, hay que decirlo. Cuénteme, ¿cambiará para bien Vinicius? Dice que el técnico le pidió que sea feliz. ¿Cómo se va a llevar con Mourinho? Porque en su etapa anterior, aún en los momentos difíciles, de pacifier, el pacificador, Carletto Ancelotti lo apapachaba, lo protegía, siempre estaba de su lado a la hora de dar la conferencia de prensa, siempre la culpa era de los demás y nunca de Vinicius. ¿Cómo está, don Omar Orlando? Bienvenido, ¿cómo le va?
2: Poeta, ¿qué tal? Saludo para usted, para todos los compañeros y la gente que nos sigue. Espero que me esté escuchando bien. Hombre, mire, yo creo que Vinicius va a ser muy bien controlado por Mourinho. ¿Cuál ha sido el problema de Vinicius? Sobre todo con los dos últimos entrenadores, tanto con Xavi Alonso como con Arbeloa. Con Ancelotti no tanto, Ancelotti más bien lo supo llevar, porque de eso sí sabe, es un maestro en materia de la psicología del deportista. Y creo que Mourinho, en vez de aplicar rejo, como era la característica, yo diría que vieja de Mourinho, creo que encontramos un Mourinho totalmente distinto, un Mourinho mucho más maduro, más centrado, un Mourinho que sabe tratar mejor a su grupo, y yo creo que allí va a establecerse fundamentalmente algunas diferencias con relación a los dos últimos entrenadores. Yo creo que en vez de controlarlo, lo que lo va es potenciar a Vinicius. ¿De qué manera lo puede potenciar? Tratando de que Vinicius sea un poquito más colectivo, que no sea tan individual, y que en los momentos en que sea o necesite ser egoísta con el balón, porque el delantero de alguna forma también uno entiende que algunas ocasiones necesita ser egoísta, pues es buscar exactamente el jugador tiempista, el jugador que pueda medir en qué momento yo gambeteo y en qué momento yo necesito repartir juego. Yo creo que eso lo va a hacer Mourinho con él, lo va a entender perfectamente, y además con la suma de los jugadores que está haciendo Mourinho, creo que está armando un muy buen equipo. Yo no diría que únicamente de un medio campo hacia arriba, sino que el compacto, el colectivo del equipo va a ser totalmente distinto. A mí me agrada, la verdad, y lo vamos a hablar, de la manera como se está armando, como se está estableciendo este grupo de parte de Mourinho. Y lo de Vinicius particularmente, yo creo que si en algún momento se pensó en salir de Vinicius, como hasta hace algunos días, creo que ha existido diálogo entre Vini, su representante, la directiva y fundamentalmente Mourinho. Yo supongo, ¿no?, que a Mourinho le habrán consultado, bueno, tenemos este problema de Vinicius, porque Vinicius regularmente se ha enfrentado a jugadores, no en la parte deportiva, sino en la parte de carácter, es muy explosivo, es provocador, con la tribuna, con los árbitros igual. Entonces, ¿qué hacemos con él? Me imagino que Mourinho habrá dicho, ¿no? No, vamos a hablar con él, a controlarlo. Se necesita además que haya continuidad en la parte psicológica para el jugador, porque entiendo que también le han tratado, que le han llevado de esa forma para que el jugador sea un poquito menos reactivo en cuanto a esa parte de la disciplina se refiere. Entonces yo creo que sí vamos a encontrar un Vinicius acomodado totalmente al plantel del Real Madrid y un Real Madrid acomodado a Vinicius. Más lo primero que lo segundo, porque debe primar el colectivo, y eso entiendo que es lo que está haciendo el técnico Mourinho.
1: Excelente, mi querido Mar. Hay un equipo que después le voy a cantar que puede ser un trabuco, como dicen en algunos países de Latinoamérica, de este Real Madrid después de los refuerzos. Les repito, se estaría cayendo en este momento la contratación de Rodri, el capitán de la selección campeona del mundo. Le habría dicho que no al Real Madrid, y esto lo sacamos hace un ratito desde Madrid, le habría dicho que no al Real Madrid para decirle que sí al Fútbol Club Barcelona. Volvemos a Vinicius Junior, la palabra del delantero brasileño en los primeros entrenamientos a las órdenes de José Mourinho. ¿Cómo ve esta temporada, querido Vini? Adelante, querido ingeniero Johnny Morel.
3: Muy bien, conociendo el nuevo entrenador, los nuevos jugadores y entrenando muy fuerte. Quiere que sea como siempre he sido, feliz, alegre y haciendo mi fútbol. creo que preparar físicamente para que durante la temporada tengamos menos lesiones y así podemos contar con todo durante la temporada. 2 días ya, ayer doble, hoy una sesión. Así vamos. Hoy ha sido un poco de gimnasio, que al final solo trabajo corto para cargar más las piernas. Y creo que ha sido un buen entrenamiento. Todos hemos salido muy cansados, pero ahora toca descansar para mañana, que la pretemporada es así y tenemos que estar preparados.
1: Ahí la palabra de Vinicius Junior. Estaría firmando en las próximas horas su extensión de contrato con el Real Madrid y lo prometido es deuda, mi querido Omar. Repito, usted lo escuchó aquí primero que en ningún otro lado, por lo menos aquí en los Estados Unidos, se habría caído ya la contratación de Rodri, porque el capitán de la selección campeona del mundo, que le pateó 20 tiros a la Argentina en la final del Mundial por uno que tiró el equipo albiceleste, le habría dicho que no al Madrid para decirle que sí al Barcelona. Y yo creo que el no de Rodrigo jamás puede pasar por la parte económica, porque el Barcelona sigue metido en serios problemas porque todavía tiene que ponerse al día con esa ley de 1-1 para equiparar lo que sale con lo que entra en la temporada. Y está pasado por ahora el equipo de Joan Laporta. No es que viva una crisis económica, pero todo el mundo sabe que tiene hipotecado su futuro. Lo que va a entrar por sponsors, lo que va a entrar por butacas y lo que va a entrar por un montón de conceptos para los próximos 10 años. Este equipo, Laporta, lo puede dejar bien armado, a lo mejor de deportivo, pero lo va a dejar a la intemperie económica. Pero vamos al Real Madrid. Hoy, en este momento, sí, con los jugadores que han llegado, con los que tiene y la preferencia del entrenador, porque lo decía Vinicius, oído la música, estamos trabajando en la base preventiva de ponernos a tono físicamente para no tener lesiones. ¿Qué te pidió el entrenador? Que sea feliz y que le dé el fútbol que siempre le he dado al equipo. Si le pide alegría, alegría, como dicen por ahí, es porque quieren que Vinicius vuelva a hacer magia, que se deje de pelear con la tribuna y con los rivales para que vuelva a descoserla. Thibaut Courtois estaría en el arco, en el lateral derecho Alexander Arnold, Hausen y Konaté en la zona central, con Cucurella, el campeón del mundo con España, la mitad de la cancha sería con Fede Valverde, y este puede ser uno de los por qué Rodri dice que no. Sacarle el puesto a capitán no sería fácil. El otro que le queda es Tchouaméni. Pero la pregunta es, ¿va a jugar sin un especialista de marca Mourinho? Conociéndolo, le digo que no. Fede Valverde, Tchouaméni y Diamandé van a jugar en la mitad de la cancha, un poco más arriba, prácticamente haciendo un rombo, está Jude Bellingham, Vinicius por izquierda y Kylian Mbappé en el centro del ataque. De esta manera le quedan por fuera jugadores como Lunin, mire, Dumfries, Rüdiger, Asensio, Carreras, Camavinga, Gula, Bernardo Silva, Brahimi y bueno, hasta ahí los que quedarían por fuera, porque Mastantuono se va a ir a la Fiore, porque Gonzalo ya se fue al Fulham y porque sigue el desfile de jugadores. Cuénteme, ¿cuál es la otra que tiene, querido Omar?
2: Sí, tengo esta. Discutible, por supuesto. El portero Courtois, que ese no tiene ninguna duda, Courtois, aunque el otro arquero es muy bueno, le ha dado también respuesta. Lunin, muy buen arquero, pero siempre habrá un buen suplente, en este caso Lunin. Defensas, allí tengo alguna duda, pero pongamos que Alexander Arnold continúa al frente de esa titularidad. Dumfries, Rüdiger y Cucurella. Creo que allí se hace una transformación, yo diría que un 70-80% de los defensas. Centrocampistas, Valverde, Tchouaméni y Bellingham. Si Bellingham, el Bellingham que vimos recientemente en el Mundial, vuelve a aparecer en el Real Madrid, espectacular, porque se la rompió toda con la selección Inglaterra. Delanteros, Bernardo Silva, que puede ser un delantero falso, porque es más bien un mediocampista de creación, Mbappé y Vinicius, es la que yo tengo entonces. Me faltaría Dumfries, Diamandé.
1: Bueno,
2: me
1: no jugaría Diamandé para que entre en ese caso Bernardo. No estaría mal porque de las figuras y de los intocables no va a tocar a nadie. Entonces en la alineación va a jugar con poner y sacar a los que recién llegan.
2: Claro, Pero es muy bueno que, como dicen en el dicho, en la calle, como dice, es mejor que zozobre y no que fafalte. Es mejor que haya jugadores sí, que
1: eso,
2: puedan
1: eso
2: tener...
1: Eso dijo el capitán del Titanic.
2: Sí, porque mire, si algún problema tuvo el Real Madrid fue exactamente en la temporada anterior para cubrir posiciones, con mucha improvisación, por tantas lesiones. Entonces, no, pues pongamos a fulano porque no hay más. Y yo creo que esto lo ha entendido perfectamente el técnico Mourinho. En el caso de Rodri, que para mí es un jugador espectacular, no, yo me quito el sombrero con Rodri después de haberlo visto en el Mundial. La verdad lo entiendo y entiendo por qué el Barcelona entró a terciar por él. Porque en principio no estaba el Barcelona en el plan de contratación.
1: Ahora va a gastar eso en Rodri y el Barcelona, pero vamos a hablar del Barcelona después. ¿Usted a Rodri lo ve mejor en el Barça que en el Madrid?
2: Es que eso iba, porque el Barcelona puede que tenga de pronto por ahí más cabida para él. ¿Por qué lo digo? Por la química que ha tenido con los jugadores del Barcelona en la selección. Y entonces por allí, desde el punto de vista...
1: Sería casi la selección campeona del mundo. Faltarían claro, tres jugadores si llega Rodri.
2: Por supuesto. Entonces yo sí creo que el poder de convicción más bien ha existido por ese lado. Hombre, yo voy a jugar con los que ya jugué en la selección. Yo creo que ese medio campo es muy bueno.
1: Quiero tocar el tema de otros jugadores en el Madrid. Mastantuono, que nos decían que era un fenómeno, que nos quisieron vender en el chiringuito que era el próximo Di Stéfano. Yo le dije que era una mentira, que había hecho un gol importante en River y nada más. Lamentablemente, como pasa en el 99% de los casos, la pelota me dio la razón y el chico va a ir cedido a la Fiorentina. Endrick, que anda bien, no solamente cuando juega en el Madrid, sino en la selección, que estuvo en el Olympique en el campeonato pasado francés, parece que saldría también de la institución. Le sobran jugadores a Mourinho y hace bien si no los va a utilizar con dejarlos salir, porque después tiene que recuperar a Mendy, a Militao y a Rodrigo. Para mí tiene un equipazo el Real Madrid y va a ser candidato tanto en Liga como en Champions, sin importar, por lo menos de mi parte de ver y de mi manera de ver, lo que haga el Barcelona. Bueno, vamos a meternos ahora sí, porque usted quería pasar al tema del Barcelona y me parece que tiene toda la razón, porque le hablábamos, hubo una reunión ayer que todavía sigue en secreto los resultados de la misma. Deco se trasladó a Madrid, estuvo ahí Fernando Hidalgo, el representante número uno de Julián, estuvo por ahí también Joao Amaral, que es el secretario de este. Estuvieron todos, se pusieron de acuerdo, están contentos. El jugador quiere jugar para el Barcelona, es lo que ha trascendido extraoficialmente. Pero aquí nos olvidamos de que falta una pata de la mesa. Aquí falta el Atlético de Madrid. Acá falta realmente, de alguna manera, el presidente Cerezo. O falta que de alguna manera realmente un hombre como Gil Marín, que tiene tremendo poder, se siente a la mesa. Fueron a hacer el negocio por detrás. Yo digo, esto es tan feo, y lamentablemente comparo más o menos con siempre con la vida regular, como que uno sepa que el amigo se va a divorciar porque se lleva mal con la esposa y antes de que se divorcie le diga, la invite a la esposa a salir. Hay que respetar, en el fútbol hay códigos, están malísimos en el Atlético Madrid y a mí me parece que una vez más muestra Joao Laporta, y perdone a que le duela, sus principios mafiosos de actuar, sin respetar ningún tipo de códigos, llevándose a todo el mundo por delante, avasallando no a punta de pistola, pero sí a punta de camiseta y diciendo, el Atlético no es nadie, aquí mando yo y me lo voy a llevar sí o sí. Después de esta reunión donde se dieron besitos y caricias, pero faltó el actor principal, que es el Atlético, ¿va a ir Julián Álvarez a jugar por el equipo del Barcelona o de ninguna manera se lo van a vender, Omar?
2: Está complicado el asunto porque el jugador tiene todavía un contrato establecido hasta el 2030. Es muy complicado desprenderse de él y tendrían que pagar una cláusula enorme para llevarse a Julián Álvarez.
1: Dice que ayer se barajó subir la oferta a 120, 130 entre el representante y Deco, se habían puesto de acuerdo.
2: Usted toca un punto urticante o urticario, que es el tema del enojo, del disgusto de la gente del Atlético de Madrid, porque ha habido como una deslealtad en cuanto al tratamiento comercial que se suele tener en los equipos en España. Y eso no le ha gustado, que le hayan caminado por detrás al jugador sin contar todavía con el equipo del Atlético de Madrid. Para el jugador es difícil la decisión, porque tiene de su lado también al técnico Diego Pablo Simeone. Yo supongo que Simeone debe estar también hablándole al oído, pero ¿cómo te vas ahí? ¿Cómo nos vamos a quedar sin ti? Para mí sos vos importantísimo, yo te he bancado,
1: no, pero etcétera, además lo trajo etcétera. Cuando le echaron una patada del City y no lo querían poner y le dio la oportunidad de jugar.
2: Por eso le digo.
1: Que el Cholo lo bancó igual. Es un desagradecido Julián y es un mafioso Laporta.
2: Ahora le voy a decir lo siguiente. El Barcelona, ¿qué va a hacer entonces? Supongamos que se lleven a Julián. ¿Qué va a hacer con Ferrer? ¿Qué va a hacer con Ferrer?
1: Que Ferrer acaba Ferran Torres, que es jugador del equipo, que es campeón del mundo y que está esperando para renovar. Es una vergüenza. Están ninguneando al delantero campeón del mundo, que jugando de a rato con su equipo la temporada pasada anotó más de 15 goles para ir a buscar un tipo que anotó 9 goles en 45 partidos. Esto es un problema de capricho, pero a la misma vez de ninguneo de un jugador propio, un trato despectivo sobre un hombre que además de ser un gran jugador, es un gran integrante del grupo como Ferran Torres,
2: Omar. Como Ferran Torres. Yo por eso hacía la pregunta. Porque Julián Álvarez, sí, yo lo tomo como un gran jugador, magnífico jugador. Es un jugador que le puede rendir también al equipo del Barcelona. Ahora dicen, no, es que se fue Lewandowski, entonces necesitamos una posición allí. Bueno, creo que también hay otras opciones para el equipo del Barcelona. Pero ahí en la casa está Ferran Torres. Entonces, ¿qué hacer con Ferran Torres?
1: El hombre que anotó el gol de campeón del mundo. Mire, le voy a decir lo que van a hacer. Rubén Uria es un periodista especializado en el Atlético de Madrid, realmente declarado hincha colchonero, que nos dice que Gilmarín tiene tremenda calentura. A ver qué dijo Rubén Uria.
4: Que Julián se quede es, y esto lo quiero remarcar, voluntad inequívoca de Miguel Ángel Gil. El CEO del Atlético de Madrid no ha cedido y lo ha tenido siempre claro. Julián no iba a salir ni al Barça ni al Madrid. Es más. Igual me meto en un lío por contar esto. Pero Miguel Ángel Gil está absolutamente convencido que el Barcelona y el Madrid, los dos, querían humillar al Atlético de Madrid en público con el tema de Julián Álvarez y por eso Miguel Ángel Gil fue inflexible y se tomó el tema como una cuestión personal. Primero por la imagen del Atlético de Madrid y después por un tema, repito, de orgullo personal. Y por eso Miguel Ángel Gil ha dicho que ni al Madrid ni al Barcelona. Y se lo ha repetido a Fernando Hidalgo, el agente de Julián, y se lo ha dicho también al propio Julián Álvarez. Cuando vuelva Julián Álvarez de vacaciones, supongo, quiero pensar que volverá a hablar con él.
1: Bueno, perfecto. Ahí estaban entonces las palabras de este especialista en el Atlético de Madrid como Rubén Uria. Gil Marín, el CEO del Atlético de Madrid, dijo no va a ninguno de los dos y mucho menos al Barcelona. Repito, se está corriendo un rumor sin confirmar de que Rodri se estaría torciendo para el lado del FC Barcelona y no firmaría por el Real Madrid. Si antes de terminar este programa tenemos la confirmación, se la vamos a dar. Con Julián Álvarez, inclusive en el plantel. Y ahora sí vamos a la comparación. Y lo paramos frente al equipo que ya hablábamos hace un rato puede tener el Real Madrid. ¿Cuál de los dos grandes de España es el candidato? No solamente para la Liga, sino para la Champions, mi querido Mar.
2: Dura pregunta. Yo creo que va a estar muy parejo, muy equilibrado. Porque antes sí uno podría pensar que el Barcelona, con los juveniles que tenía y con grandes estrellas y lo de Lamine Yamal y toda esta camada de chicos. Claro. Pero antes uno pensaba que estaba más sobrado el Barcelona. Ahora, con lo que está haciendo el Real Madrid, yo creo que se equiparan mucho las cosas. Se van a equilibrar porque está haciendo un muy buen equipo el Real Madrid. Va a ser mucho más parejo, más competido. Yo no sé al final, no tengo la bolita de cristal para saber cuál va a ser el campeón. Lo que sí sé es que va a ser más competitivo el torneo.
1: Sí, y esto va a realzar el torneo y va a realzar también la Champions. Otra oficial, Ter Stegen, deja al Barcelona y se va al Ajax. Y todos los medios españoles hablan de la indiferencia en el caso de Ferran Torres. Me van a tildar de loco. Yo creo que José Mourinho viene para arrasar con todo al Real Madrid. Por más que tenga 6, 7, 8, todos los campeones del mundo que quiera tener, el técnico no es de la fuente de este equipo. El técnico es Hansi Flick. Esta es la entrega que teníamos sobre el Fútbol Club Barcelona y el Real Madrid, los grandes de España. 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
1: Unánimo Deportes presenta. ¿Sabía usted que, según informes antropológicos, hay comunidades aborígenes de Oceanía que no conocen el presidente de su país, pero sí saben quién es Pelé, Maradona y Messi? El Estadio Tamaulipas en México se encuentra ubicado geográficamente en dos municipios diferentes. Medio campo está en Ciudad Madero y el otro medio en Tampico. A los 25 años, Lionel Messi superó a las glorias del fútbol como Johan Cruyff, Marco Van Basten y Michael Platini al obtener mayor cantidad de balones de oro. A la edad de 46 años, Bernard Hopkins se convirtió en el boxeador más viejo en ganar un título. Fue en el 2011 cuando se enfrentó al canadiense Jim Pascal por el cinturón de los semicompletos. Hopkins ganó por decisión unánime esa pelea en Montreal.
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8: 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Bueno, vamos a cambiar el ángulo de la información y siempre estoy parafraseando al gran periodista peruano Hugo Guerrero Martínez, triunfador en su momento en la década de los 80 en la televisión argentina. Y no estamos solos en la madrugada, como decía él. Estamos rodeados de, mire la módica suma que le voy a dar, 36 equipos. Todos los equipos de la MX... Todos los equipos de la MLS compiten por lo que es esta League Cup. Un campeonato que si no se lo explican es bastante difícil de entender. ¿Cómo se hace? Es muy fácil. Se ponen todos los equipos de ambas ligas. Se reparten en dos grupos. Olvídese, usted va a ver las tablas, usted va a ver los resultados, no le dé pelota. Hay igual número de ambas ligas, 18 de cada uno. ¿Quiénes van a clasificar a los cuartos de final? Los cuatro mejores de cada liga, no los cuatro mejores de cada grupo. No le dé pelota a esa tabla. Los cuatro mejores posicionados de la MLS al terminar esta ronda de tres partidos van a clasificar para jugar cuartos de final así como los cuartos, los cuatro de la Liga MX. ¿Cómo se dilucidan estos partidos? Bueno, si hay empate en los 90 minutos reglamentarios, se van los disparos desde el punto del penal. Si usted gana con los disparos desde el punto del penal, se le suma un punto más al que tenía por empate y se lleva dos, y el derrotado desde los 12 pasos se lleva uno. Si usted gana normalmente, como se hace prácticamente hace casi 30 años, en los 90 minutos se lleva los 3 puntos. Por eso, esto es una trampa mortal. Si usted arranca con un empate y pierde por penales, como le pasó a las Chivas anoche, está condenado a pelear por ganar los dos que vienen y no se pueden quedar afuera. Por eso le voy a entregar la tabla de resultados de ayer. Vamos a hablar de lo que pasó también el día anterior. Los Ángeles FC terminó ganándole por penales a Chivas después del empate 1-1 por 5-4. Toluca goleó jugando en su propia cancha a Seattle Sounders, actual campeón de esta League Cup, pero malísima campaña en MLS, por 3-0. El FC Dallas le ganó 2-0 a Querétaro. Nashville cayó en su casa frente a León por 1-0. El Inter Miami le ganó 4-2 al Atlético San Luis. Orlando City con un gol de Antoine Griezmann le ganó 2-1 a Monterrey. Vancouver cayó derrotado frente al Atlante por 1-0. Y Tigres empató 1-1 con Real Salt Lake y desde el punto del penal terminó llevándose los 2 puntos. Juárez dio la sorpresa al equipo de Caixinha, le ganó 2-1 a Minnesota. Charlotte le pegó 3-0 a los Pumas. Cincinnati 3-1 a Pachuca y Columbus 3-1 al Atlas. De todos estos resultados, por eso lo elegimos para el tema, para empezar por este lado, a nosotros el que más nos asombra es la victoria del Atlante. Equipo ascendido a dedo, más por méritos económicos que deportivos. Equipo armado de Miguel Ernesto Herrera frente al actual líder de la MLS, que es el Vancouver. Me parece que es muy meritorio un equipo como el de Herrera, jugando con línea de 5, con 3 mediocampistas, con 2 delanteros, anotó el gol de la apertura y lo aguantó casi durante 50 minutos el gol de Johan Julio y terminó sacando un tremendo resultado. Es Miguel Herrera, por lo menos en esta primera etapa de la League Cup, el técnico de la semana del fútbol mexicano frente a los equipos de la MLS. ¿Puede agarrar esta banda que tiene porque no tiene muchos jugadores conocidos y hacerla andar bien, tanto a nivel internacional como nacional, nuestro amigo el Piojo? ¿O es una golondrina que no hace verano, Mar?
9: No, yo creo que cuando el Piojo llega a un equipo, lo que sí hay es un sinónimo de trabajo. Y esto es lo que tiene justamente para mostrar una vez más el equipo de los Potros del Atlante bajo la conducción del Piojo. Y viene además de conseguir un buen resultado en el torneo mexicano, en el torneo doméstico, en la Liga Nacional, y ahora lo hace también en este torneo internacional. Entonces, cuando ya encuentra usted una suma de resultados positivos, usted comienza a mirar el ruido que está causando ya el trabajo de Miguel Herrera, que apenas está empezando, pero que seguramente se afianzará mucho más, pero siempre es bueno arrancar con pie derecho, y lo ha hecho Miguel Herrera con el equipo de los Potros del Atlante. Además, con la consideración de que este equipo no tiene grandes figuras, no es un equipo que esté plagado pues de jugadores que tengan un perfume altísimo, que sean rutilantes estrellas. No, este es un equipo de obreros que se pone el overol y creo que eso es lo que está consiguiendo Miguel Herrera. Vale decir que ha sido de los pocos equipos mexicanos que ha logrado imponerse en este torneo, en estas primeras jornadas de la League Cup. Ha habido un predominio

0: Ah, es para cuidar a los gringos. Es para que no se queden los gringos afuera. Bueno, si vamos al puntaje, le apuesto lo que quiera, que al final de esta primera ronda, si fuéramos a puntaje sin mirar la liga que pertenece, entrarían por lo menos más equipos de la MLS que la MX. Miguel Herrera hablaba así después de esta victoria, un hombre serio, un hombre trabajador, un hombre pasional, que a veces se le va de las manos de la forma temperamental. Habla aquí entonces en FC Mundial, el técnico del Atlante.
1: ¿Qué significa la victoria de hoy para la confianza del equipo?
2: Mucho. El trabajar contra un equipo que viene siendo líder en su conferencia, lo habíamos hablado, un equipo fuerte, difícil, con llegadas en los dos arcos, porque tuvieron oportunidades ellos, tuvimos oportunidades nosotros de ampliar el marcador, pero nos vimos sólidos, hicimos nuestro gol y nos vimos sólidos para defenderlo. De repente sufrimos de más, pero el equipo se ve bien, me da gusto cómo los muchachos están entregando.
1: Any questions in the room? ¿Alguna pregunta?
2: Sí.
1: Adelante.
3: Buenas noches. Yo crecí viéndolo como director técnico de la selección mexicana y no es ningún secreto que es bastante emotivo en la banca. ¿Cómo cree que su pasión se traslada a sus jugadores y su desempeño?
2: Pues yo creo que se ve, los muchachos se matan en la cancha y yo grito y brinco y ellos también en la cancha no paran de luchar, no paran de hacer esfuerzo, de trabajar, de tener la pelota cuando se tiene, cuando no se puede, sacarla y luchar y trabajar. La verdad que el equipo hace muy bien las cosas y trato de transmitirles esa pasión, esa entrega, ¿no? Y me parece que están asimilándolo muy bien.
3: ¿Cuál es una diferencia que usted nota contra la Liga MX y lo que es el MLS?
2: No, mira, no, yo no creo, la Liga MLS, lo he dicho siempre, es muy fuerte porque la gente que dice que no está equivocadísima, es una liga fuerte, es una liga sólida. No podría ponerte un comparativo en este torneo porque en este torneo se juega aquí. Los partidos cuando han sido de CONCACAF y han sido ida y vuelta se emparejan más, los mexicanos terminan ganando, pero esta liga está creciendo muchísimo, ¿no? Ya, yo sigo insistiendo, ellos no compiten contra nosotros, ellos están compitiendo contra los europeos, ellos tienen
0: Bien, hasta ahí
2: una
0: la
2: meta y
0: palabra de Miguel
2: nosotros también.
0: Herrera, un maestro, ¿eh? Ya no compiten con nosotros. Con el formato que tienen, las contrataciones que hacen y el nivel que han adquirido, compiten con Europa. Y no es que somos mejores, tampoco peores. Cuando jugamos ida y vuelta, se emparejan las cosas. Ya no hay supremacía declarada como lo hacen algunos periodistas. Bueno, el que no sé si reconoce la humillación es el técnico del Atlas, Hernán Crespo. En el Atlas sacaron a Diego Coca patada después de que le dio dos campeonatos, prácticamente casi un siglo sin ganar el equipo de los zorros. Pusieron a Crespo, se gastaron la plata en el entrenador y poco en los jugadores. Terminaron perdiendo frente a Columbus, que lo máximo que ha hecho en este año es sacarlo en empate a Miami, que está fuera de zona de clasificación de la MLS, y realmente quedaron casi eliminados. La palabra de Hernán Crespo, y después nos va a cerrar Omar sobre esta cuestión y nos va a decir si es como dijo Herrera y a ver qué dice Crespo de la superioridad y la paternidad de la MLS sobre la MX. Adelante, par de minutitos.
4: No, está claro que no puedo hablar de un antes y después, no estoy tan empapado en la realidad de la MLS. Sí, sí veo un potencial enorme, un gran crecimiento, que también va traducido a lo que está haciendo también la selección de Estados Unidos. El hecho de organizar también un mundial ayuda mucho. Lo de Messi, bueno, Messi no tiene, no hay palabras para describir lo que genera y lo que potencia los lugares donde
0: Bueno,
4: va.
0: hasta
4: Entonces,
0: ahí las palabras de Crespo porque
4: creo
0: era lo
4: que
0: que quería escuchar. Resulta que la MLS está bien porque Pochettino dirige a la selección de Estados Unidos. Semi mamarracho lo que hizo y en la próxima semana vamos a hablar de si conviene o no que se quede porque ya renovó. Se comió un baile bárbaro con Bélgica, terminó saliendo por la noche callada y hubo gente que no lo quería. Y resulta que ahora la Liga M de la MLS es mejor que la MX porque juega Messi. Claro, es mejor el Inter, pero Messi juega para un equipo solo. Me parece que estamos vendiendo demasiado humo. Herrera muy centrado, Crespo que no le ha ganado a nadie en ningún lado, muy desubicado. Omar, rapidito antes de
4: sí.
0: la partida, en un par de minutitos, ¿a qué nivel está si comparamos ahora la MLS con la MX? ¿Igual, superior la Liga MLS o realmente todavía la MX está mejor?
5: No, yo

0: me quedo obviamente con la declaración de Miguel Herrera, por ahí voy a empezar. Comparto plenamente su pensamiento. Creo que la MLS, para responderle
1: Aquí le
0: directamente,
1: faltó la reconciliación, nada más.
0: sí, ha crecido por eso, por lo que decía Miguel Herrera, porque su fijación no es el vecino, su fijación es Europa. Y por eso también ha acumulado cualquier cantidad de jugadores en Europa, porque vienen los veedores, los scouts, y miran lo que se hace en trabajos universitarios, en muchos equipos, y terminan llevándose copiosamente varios jugadores de la MLS. Entonces yo creo que la MLS es lo que siempre ha buscado, internacionalizar mucho más su fútbol. Y en cuanto a mercadeo, pues no cabe ninguna duda que ha sido realmente con una visión impresionante. Pero ahora, en la parte de fundamentación futbolísticamente hablando, yo creo que están apuntando hacia lo que es, hacia Europa.
1: Sí, señor, porque además terminan de formar sus jugadores en el viejo continente y además los que se forman acá los terminan exportando. 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
3: Unánimo Deportes presenta. ¿Sabía usted que en septiembre de 1947 Sugar Ray Robinson se retiró por primera vez del boxeo citando que soñaba matar a sus oponentes y pidió ayuda a un ministro de una iglesia? El ministro le aseguró que era solo un mal sueño y lo convenció de regresar al boxeo. Lamentablemente, en la siguiente pelea, Sugar Ray Robinson aplastó a Jimmy Doyle en el octavo asalto con un brutal gancho de izquierda que envió a Doyle al mundo de la inconsciencia. Doyle nunca se recuperó y desgraciadamente murió. Tenía solo 22 añitos de edad. Sugar Ray Robinson le dio todas las ganancias de las siguientes cuatro peleas a la madre de Jimmy Doyle. El equipo con más goles marcado en un mundial es Brasil con 237. En segundo lugar se encuentran Alemania con 232 y Argentina con 152. El jugador con más partidos disputados en un mundial es el argentino Lionel Messi con 26. En segundo lugar se encuentran el alemán Lothar Matthäus con 25, seguido por otro alemán, Marislav Klose, con 24 partidos.
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1: 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Bueno, estamos dentro del mismo tópico que veníamos tocando, pero cambiando el ángulo de la información, porque vamos a hablar del equipo más poderoso de la MLS. No en vano es el último campeón. Ganó en su momento el Supporters Shield, también ganó la League Cup, y creo yo, por lo que veíamos anoche en el estadio, quiere repetir. El Inter Miami, anoche en una encrucijada, en una situación bastante difícil, llegaba frente hasta jugar ante San Luis diezmado. Escuchábamos voces, no vamos a hacer periodismo de periodistas, pero hay gente que... Unos opinan con crítica y a eso los aceptamos. Con dura crítica los aceptamos, pero aquellos que mienten no se los perdonamos. Hubo gente que decía anoche antes del partido, no importa quién juegue, este equipo del Inter no solo está obligado a ganar este partido, sino a salir campeón de la League Cup y de la MLS. Pero pregunto, ¿no hay competencia? ¿La League Cup no se juega contra uno de los fútbol más poderosos desde el punto de vista económico, como es el fútbol mexicano? El presupuesto de Monterrey, el presupuesto del América, el presupuesto de los Pumas, el presupuesto de Cruz Azul y hasta de las mismas Chivas. ¿Están a la altura o por encima de los que más invierten? Porque la MLS no invierte tanto como la MX en número. Están al nivel de la Liga Brasileña. ¿Por qué tiene obligación el Inter de salir campeón? Porque están esperando con un cuchillo para salir a matar. Hay gente que, como no es parte de la fiesta, realmente quiere armar cortocircuito y quemar todos los globos. Pero no se lo van a dejar hacer. Porque hay un técnico como Guillermo Hoyos, al cual yo le llamo el pastor, porque habla con una paz, una tranquilidad y una dulzura que no solo convence al equipo, sino a los que lo escuchan. No en vano yo le he puesto la olloneta, parafraseando lo que es la escaloneta a este equipo de Miami. Yo anoche me volvía loco en la previa del partido que relatamos, porque le decía a Fernando Fiore, mi querido compañero y amigo leyenda del periodismo, Fer, ¿cómo va a armar la delantera? Yo veía a un único punta, a Lionel Messi, pero después, para jugar el 4-3-3, ¿con quién? La única que le queda es jugar 4-4-2, y más o menos pasó por ahí. Suárez, suspendido, 6 partidos por aquel incidente del año pasado. Berterame, todavía con problemas de la contusión que se llevó en el partido anterior, va a estar afuera por lo menos hasta la semana que viene. ¿Cómo va a armar todo esto? Bueno, lo armó con Pinter, poniéndolo por la punta izquierda, jugando como volante, con De Paul tirado por el lateral derecho como un volante por fuera, con Casemiro y Bright en la mitad de la cancha, y a Lionel Messi le puso el socio que nunca esperábamos, casi de segundo centro delantero jugó Telasco Segovia. En un partido notable del venezolano, de no haber existido un tal Noah Allen que hizo 3 asistencias y un tal Lionel Messi que hizo 2 goles y 1 asistencia para el último, hubiera sido difícil de que Miami no le diera el premio a Noah Allen. Notable lo del Pélida, el hombre de los pies ligeros, el greco-americano, el hombre de la selección de Grecia, estuvo en todas las asistencias. Yo tenía en los relatos anteriores, y para elogiar a Jordi decía que era un caprichoso número 10 que jugaba de lateral izquierdo. Bueno, ayer Noah Allen casi fue un caprichoso 10 que jugó de lateral izquierdo. Le encontró un funcionamiento tremendo el técnico del Inter Miami. Mantuvo a Caicedo en la zona central de la saga con Mikael. Y realmente Messi, ¿qué vamos a decir de Messi? Ya no hay palabras, en una realmente faena descollante. Escuchamos al técnico Guillermo Hoyos y después Omar nos va a decir si es como decía algún colega que está obligado a ganarlo todo o que tiene posibilidad a pelear por todo. Vamos con el pastor Guille. Adelante.
2: Profe querido, Dios le bendiga.
3: Amén.
2: Felicitarlo por el tremendo partido. Y hoy lo que me resonaba cuando miraba el partido, digo, qué lindo es el fútbol en Inter Miami, que la gente viene a ver goles. Y hoy fueron 6 goles.
1: Casi lleno, en medio de una tormenta. ¿Qué nos puede
2: decir acerca de este fútbol maravilloso? Que hay tantos goles y la afición celebra.
3: Qué bueno.
1: Se ríe.
3: Muy optimista. Todo es una cosa, un fenómeno. Primero, ha sido un partido muy bien jugado por los dos equipos, intentando... con sus herramientas, en este caso con el juego que tenemos, con el juego que tienen ellos también, sí, pero realmente creo que fue un partido extenuante, de mucha posesión de los dos equipos y hace que bueno, nosotros tenemos un potencial ofensivo importantísimo. El juego de nosotros se basa en eso. Realmente estamos bastante siempre, corremos los riesgos de estar expuestos, pero hay un juego y muchas veces en muchos minutos es un placer verlo jugar, ¿vale? Entonces eso se expresa en ello y bueno, realmente ha sido un partido duro, es decir, muy duro. Y en la cual con un campo pesado, con una humedad muy alta, ¿sí? 83%. Y bueno, sentimos el calor ese también nosotros, así que realmente. Pero estamos contentos por el resultado, felicitar a todos porque realmente se manifestaron y estamos agradecidos a todo ese esfuerzo que han hecho los chicos y el triunfo que realmente es muy importante para nosotros.
1: Hasta ahí, Guillermo Hoyo. Gracias, querido ingeniero Johnny Morel. Las palabras medidas, agradecido con el elogio, pero tampoco sin ser demasiado meloso. Un tipo muy centrado, que habla muy bien de fútbol, que lo analiza muy bien, y ayer hace los cambios una vez más en el momento indicado. Lamentablemente, Silvetti, que entra, se le lesiona. Pero cuando vio que Caicedo estaba cansado, metió a Mura, paseó a Ian Fry al medio, y por Silvetti tuvo que entrar a Ayala y Reguilón por Noah Allen, faltando muy poco. ¿Obligado a ganarlo todo o con posibilidades de pelear por todo el equipo del sur de la Florida, mi querido Mar?
4: No, con posibilidades de pelear con todo. Creo que lo que sí muestra es una consolidación y que, como dice el periodista en la pregunta, y lisonja además, es un equipo que da gusto verlo jugar, que tiene una altísima cuota de goles. Y ahí radica, en ese tipo de cantidad de goles, en su ataque, es donde radica realmente el balance positivo del equipo. Porque en cada partido es de 3, 4 goles, 3, 4 goles. Entonces va marcando esa ruta. Es un equipo, sí, relativamente frágil en defensa, o hasta hace poco lo era, pero creo que con la presencia de Casemiro y de Rodrigo de Paul ajusta mucho más el medio campo y evita que le lleguen también a su propio predio. Pero lo de arriba es fundamental, es realmente fenomenal y creo que el equipo con eso está para alcanzar por lo menos ser finalista de los torneos. No sé si sea para decirlo de una vez el campeón, me parece muy aventurado decirlo o ponerle la chapa
1: Muy
4: de campeón,
1: aventurado.
4: pero sí va bien, y hay una reflexión además que citábamos hace algunos días, cuando se fue Martino, pues el campanazo de alerta, y ahora, ¿quién podrá salvarnos? Diría el personaje aquel, y después, no, llegó Mascherano, y Mascherano realmente terminó sacando campeón al equipo, y muy bien por Mascherano, y se fue finalmente por decisión personal. ¿Y ahora quién se queda con nosotros? Pues Hoyos, y Hoyos se está haciendo funcionar el equipo muy bien. Usted lo ha llamado la Hoyoneta y creo que va bien encaminado.
1: Sí, y le voy a decir más, y esto no es porque no se lo dije a él, no estoy para pasarle la mano, pero reconozco yo que viví las tres etapas, y lo del Tata Martino fue muy bueno, porque gana la League Cup, porque llega Messi, porque gana la Supporters' Shield, lo de Mascherano termina en campeonato. Pero si yo miro la forma de armar los equipos, cuando hay ausencias importantes como la de Luis Suárez en el día de ayer y la de Germán Bertelame, frente a los otros dos, yo creo que Guillermo Hoyos es su mejor estratega. Después veremos si a la larga tiene pulso para seguir adelante. También ganó Toluca de visitante. El turco se despachó realmente con un discurso no del todo agradable. Dijo que podía haber ganado por más goles. Muy ubicado lo de Herrera, muy desubicado lo del turco. 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Gracias a don Omar Orlando Salazar por su gran labor al aire. Gracias al ingeniero Johnny Morelli, a todos los que con él trabajan y a ustedes por la audiencia. Le mandamos un fuerte abrazo de gol y le decimos hasta la próxima, cuando le digamos, esta es una nueva emisión de FC Mundial en Unánimo Deportes.
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0: 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Unánimo Deportes presenta. ¿Sabía usted que el país que ha ganado el mayor número de torneos femeninos de la Copa de la FIFA es Estados Unidos con 4 títulos? En segundo lugar se encuentran Alemania con 2, seguida por Noruega, Japón y España con un título cada una. Canelo Álvarez incursionó en el pugilismo gracias a su hermano mayor Rigoberto, quien le regaló sus primeros guantes. Canelo subió por primera vez a un cuadrilátero como profesional el 29 de octubre del 2005, con solo 15 años de edad, venció a Abraham González y ganó 800 pesos mexicanos, unos $40. Después, el 5 de marzo del 2011, Canelo Álvarez obtuvo su primer cinturón mundial tras vencer a Matthew Hampton por decisión unánime en el peso super welter del CMB, ganando $350,000. Hoy día, las ganancias de Canelo Álvarez por pelea se estiman entre 55 a 65 millones de dólares o más. 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

0: Detrás del éxito deportivo está el negocio. En la NFL 2025 el salario ya no solo mide talento, mide impacto, proyección y sobre todo poder de negociación. Hoy te revelo quiénes son los jugadores mejor pagados en las posiciones más importantes en el emparrillado y por qué su valor va mucho más allá del campo. Desde la retaguardia, Anthony Winfield Jr., safety de Tampa Bay, se embolsará 25 millones por año durante 5 temporadas. Su nuevo contrato lo convierte en el jugador mejor pagado en una posición que históricamente ha sido infravalorada, pero que hoy representa la última línea entre la victoria y el desastre. Presiones de los extremos. Miles Garrett de los Browns firmó por 160 millones en la misma línea. Max Gosby aseguró 106 millones por 3 años. El mensaje es claro. En la NFL moderna, el pass rusher es tan valioso como un mariscal de campo. Presionar es poder. La muralla invisible. Ronnie Stanley, tackle de los Ravens, cerró por 60 millones en 3 años. El motivo, proteger al quarterback es proteger la inversión, y los equipos lo saben. El comodín ofensivo. Trey McBride, a la cerrada de Arizona, firmó una extensión por 76 millones. Ya no solo un receptor grande, es una pieza que rompe esquemas defensivos. Su rol híbrido lo hace más valioso que nunca. La nueva élite. Entre los receptores, Ja'Marr Chase lidera la tabla con 161 millones por 4 años, y lo sigue Justin Jefferson con 35 millones por año. Hoy, un receptor estrella puede cambiar la narrativa de una franquicia. Y en la cima, los arquitectos del juego. Dak Prescott encabeza la lista con 60 millones al año. Le siguen Burrow, Josh Allen, Trevor Lawrence y Jordan Love, todos rondando los 55 millones. Son la cara del equipo, la franquicia y el espectáculo global. La NFL ya no es solo un deporte, es una industria que premia el talento, pero también el momento, porque en el fútbol americano cobrar bien no solo depende de lo que haces, sino de cuánto lo haces. Para Unánimo Deportes reportó Francisco Zuleta. Estos son los 10 mejores jugadores mexicanos en la historia de las grandes ligas, basado en sus logros y el impacto que tuvieron en el béisbol. En el top 10 está Melo Armada, posición jardinero. Logros, fue el primer mexicano en jugar en grandes ligas, debutando en 1933. Fue pionero en la historia del béisbol, siendo el primer latino en conectar un home run en varios estadios históricos, como el Fenway Park y Yankee Stadium. Fue parte de 4 juegos inaugurales, con una destacada participación en 1933 y 1935. El top número 9 es para Teodoro Higuera, posición pitcher. Logros, Higuera tuvo un brillante inicio de carrera destacando con los Milwaukee Brewers y fue seleccionado al Juego de Estrellas en 1986. Además, terminó segundo en la votación del Cy Young de ese año. Fue conocido por su gran control, logrando 20 victorias en 1986 y 18 en 1987. En el top 8 está Giovanni Gallardo, posición pitcher. Logros, Gallardo fue uno de los lanzadores más destacados en los Milwaukee Brewers, con una excelente carrera en la rotación durante varias temporadas. Reconocimiento, participó en un Juego de Estrellas y fue líder en ponches en la Liga Nacional en 2003. En el top 7 está Esteban Loaiza, posición lanzador. Logros, Loaiza es el lanzador derecho mexicano con más victorias en la historia de la MLB, 126. Fue seleccionado para los Juegos de Estrellas y terminó segundo en la votación del Cy Young en 2003. El reconocimiento, lideró la Liga Americana en victorias en 2003 con 21 triunfos. En el top 6 está Jorge Horta, posición infielder. Logros, Horta es recordado por su participación clave en la Serie Mundial de 1985 con los Kansas City Royals. Fue líder de los Royals durante esta época. Reconocimiento, fue un destacado bateador con un promedio de .278 participando en 2 Juegos de Estrellas. En el top 5 está Joaquín Soria, posición pitcher. Logros, Soria se destacó como uno de los mejores cerradores en su época. Fue seleccionado para 2 Juegos de Estrellas y fue líder en rescates en varias temporadas. Reconocimiento, tuvo una temporada estelar en 2010 con 43 rescates y un ERA de 1.78. En el top 4 está Aurelio Rodríguez, posición tercera base. Logros, Rodríguez fue uno de los mejores defensores de su época. Ganó el Guante de Oro en 1976, desbancando a Brooks Robinson. Reconocimiento, jugó más de 2.000 partidos en la MLB, destacándose en defensa. El top 3 es para Roberto Ávila, posición infielder. Logros, Ávila hizo historia al ganar el título de bateo de la Liga Americana en 1954, convirtiéndose en el primer latino en lograrlo. Reconocimiento, fue seleccionado para 3 Juegos de Estrellas y estuvo en la Serie Mundial de 1954. El top 2 es para Vinicio Castilla, posición tercera base. Logros, Castilla es el bateador mexicano con más poder. Con 320 jonrones en su carrera, lideró la Liga Nacional en carreras producidas en 2004 con 131. Reconocimiento, fue seleccionado para 2 Juegos de Estrellas y ganó 3 bates de plata. El top 1 sin duda alguna es uno de los mejores beisbolistas de toda la historia y es mexicano, Fernando Valenzuela. Posición, pitcher. Logros, Valenzuela es el único mexicano en tener su número retirado por un equipo del MLB, Los Ángeles Dodgers. Fue Cy Young y novato del año en 1981 y su carrera estuvo marcada por la fernandomanía. Este fue el top 10 de los mejores mexicanos en la historia de la MLB. Dime qué te pareció en los comentarios. Para Unánimo Deportes reportó Francisco Zuleta.
1: En el fútbol, muchos juegan con los pies, pero solo los elegidos juegan con el cerebro. En este mes de la mujer, honramos al actual Balón de Oro y símbolo de lucha, Aitana Bonmat. Formada en la Masía del Fútbol Club Barcelona, Aitana creció jugando entre chicos, curtiéndose en un entorno exigente. Ella heredó su ADN, visión periférica, control perfecto y una inteligencia táctica que le hace parecer que juega en un segundo antes que las demás. Del 2023 al 2025, el fútbol femenino ha tenido una sola dueña. Aitana no solo lideró al Barcelona a la gloria europea y a España a conquistar el Mundial, sino que es historia al ganar 3 balones de oro consecutivos. No solo la mejor del planeta, es la arquitecta que ha redefinido el fútbol moderno. Pero el legado de Aitana va más allá de los títulos. Tras el escándalo de la final del Mundial, se convirtió en una voz inquebrantable por el respeto y la igualdad en el fútbol femenino, demostrando que su liderazgo también está fuera de la cancha.
2: Con 3 balones de oro en su vitrina, ¿crees que alguien pueda quitarle el trono a Aitana en este 2016? Déjanos tu opinión y síguenos para más noticias y el mejor análisis deportivo. Por Héctor Samuel Rodríguez, para Un Ánimo Deportes.
0: ¿Sabías que el Mundial 2026 no solo será el más grande de la historia? También tendrá selecciones que nunca antes habían jugado la Copa del Mundo. No sé si sabías, pero la Copa Mundial de la FIFA 2026 marcará el debut en 4 países. Selección de Jordania, selección de Uzbekistán, selección de Curazao y la selección de Cabo Verde. Jordania llega tras una eliminatoria brillante en Asia, impulsada por el talento de Moussa Tamari y una generación que ya venía creciendo desde la Copa Asiática. No es casualidad, sino es evolución. Uzbekistán, por su parte, rompe años de frustración. Liderados por el central del City, Kushanov, finalmente convierten su constancia en historia y apuntan a ser el debutante más competitivo. Pero la gran sorpresa es Curazao, un país diminuto que firmó una eliminatoria casi perfecta en CONCACAF, con hombres como Leandro Bacuna y Eloy Rom, liderando un proyecto sólido y muy bien trabajado. Y desde África aparece Cabo Verde, que dejó atrás a selecciones históricas como Camerún. Con Ryan Méndez como bandera, representan la historia más romántica del torneo. 4 debutantes, 4 historias distintas, pero un mismo objetivo: dejar de ser sorpresa y empezar a competir en el escenario más grande del fútbol mundial. Para Un Ánimo Deportes reportó Francisco Zuleta.
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4: Colombia vuelve a escena. La tricolor regresa a la Copa del Mundo con una misión clara. Después de quedarse fuera en 2022, hay que demostrar que su ausencia fue solo un tropiezo, no el final del camino. La historia mundialista de Colombia tiene momentos que aún resuenan. Desde aquel debut en 1962, hasta su punto más alto en Brasil 2014, donde llegó a los cuartos de final. Una versión atrevida, ordenada y peligrosa. Ese mundial marcó a una generación y colocó nuevamente a Colombia en el radar. Tras el golpe de no clasificar a Qatar 2022, el proyecto necesitaba un giro. Con un nuevo cuerpo técnico, Colombia apostó por reconstruirse. El resultado fue una eliminatoria sólida y un boleto ganado sin atajos. Luis Díaz es el estandarte ofensivo, velocidad pura. Va acompañado por futbolistas que ya compiten en ligas de máximo nivel. Colombia no llega como favorita, y ahí está su mayor fortaleza. En 2026, Colombia no solo regresa al Mundial, regresa para hacerse notar.
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0: El final empieza a insinuarse en la carrera de Fernando Alonso dentro de la Fórmula 1. A sus más de 40 años, el español sigue compitiendo al máximo nivel, pero el retiro ya no parece una idea lejana. Antes de que llegue este momento, repasaremos los 7 instantes que definieron su legado. Viajamos en el tiempo a Hungría 2003. Alonso irrumpe en la historia con su primera victoria y se convierte en el primer español en ganar en Fórmula 1, un inicio que marcaba el nacimiento de una estrella. Seguimos con el Imola 2005. Bajo presión constante de Michael Schumacher, Alonso resiste sin errores y logra una de las defensas más icónicas de la categoría. Ahí empezó a cambiar la jerarquía. Vamos a Brasil 2005 y 2006. El español conquista 2 títulos mundiales consecutivos y pone fin al dominio de Schumacher, su consagración como leyenda. Vámonos a Suzuka 2005. Un adelantamiento por fuera en la curva 130R a Schumacher a más de 300 kilómetros por hora define su valentía. Una maniobra que quedó para siempre. Malasia 2012. Con un Ferrari inferior, Alonso gana bajo la lluvia en una de las victorias más improbables de la historia moderna de la Fórmula 1. Seguimos con Valencia 2012. Sale 11º y gana en casa. Una remontada épica que resume su talento, agresividad y conexión con la afición. Vamos con Barenheim, 2023. Ya veterano, sube al podio con Aston Martin y demuestra que su nivel sigue intacto. Alonso nunca dejó de competir. Si este es el principio del final, también es la confirmación de algo. Fernando Alonso no solo ganó carreras, sino que construyó una historia que difícilmente se repetía. Para Unánimo Deportes reportó Francisco Zuleta.
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5: Ilia Topuria, el nuevo jerarca invicto de la UFC. Ilia Topuria nació en Alemania, creció en Georgia y se forjó como peleador en España. Hoy, con 17 victorias y 0 derrotas, es el único doble campeón invicto en la historia de la UFC. Debutó en la promotora en 2020 y su ascenso fue meteórico. En febrero de 2024 noqueó a Alexander Volkanovski para coronarse como campeón de peso pluma. En octubre del mismo año hizo historia al convertirse en el primer hombre en noquear a Max Holloway. Pero su consagración llegó en junio de 2025. Subió a peso ligero y venció por nocaut a Charles Oliveira en solo 2 minutos con 27 segundos. Desde entonces es campeón en dos divisiones y fue nombrado el número uno libra por libra en el ranking mundial. Carismático, explosivo y dominante, Topuria ya no es el matador, es leyenda y su reinado apenas comienza.
0: La MLS vive un momento de exposición y detrás de ese crecimiento, la presencia de futbolistas latinoamericanos es cada vez más determinante. Lejos de ser un simple deporte numérico, su influencia se refleja en el estilo de juego, la conexión con la afición y en muchos casos, en el éxito deportivo de sus clubes. Hoy, tres equipos marcan la pauta en cuanto a talento latino dentro de sus plantillas. En el tercer puesto aparece Los Ángeles FC con alrededor de 8 jugadores latinos en su roster. La franquicia angelina ha sabido nutrirse de talento sudamericano y centroamericano para reforzar su propuesta ofensiva, nombres como Igor Jesús, medio centro brasileño con despliegue físico y técnico, o el venezolano David Martínez, desequilibrante por las bandas, destacan como pilares. Su aporte no solo se mide en la cancha, el LAFC conecta así con una de las aficiones latinas más apasionadas del país. En el segundo lugar lo ocupa el LA Galaxy, histórico de la liga que hoy presume cerca de 12 jugadores latinoamericanos en su plantilla. La mezcla es amplia, desde el uruguayo Diego Fagundés, el argentino Julián Aude o el brasileño Gabriel Peck, que en 2024 fue elegido Newcomer of the Year. El Galaxy se ha convertido en un mosaico latino que le da dinamismo por las bandas, creatividad en el medio campo y solidez defensiva. Al mismo tiempo refuerza su vínculo con la enorme comunidad hispana de Los Ángeles, uno de sus principales motores de identidad y mercado. En la cima de este ranking se encuentra el Inter Miami CF, que con alrededor de 18 jugadores latinos es sin discusión la gran referencia. La presencia de figuras de talla mundial como Lionel Messi, Luis Suárez o Rodrigo De Paul convierten al club no solo en el más mediático, sino también en el más latino de la liga. Junto a ellos, jóvenes promesas como el venezolano Telasco Segovia o el ecuatoriano Allen Obando refuerzan la idea de que un proyecto que combina estrellas globales con talento emergente cuida la región. El impacto se siente en todos los frentes, desde la taquilla y la televisión hasta el estilo de juego marcado por la técnica y la creatividad sudamericana. La conclusión es clara, la MLS ya no es solo una liga de paso para futbolistas latinos, sino es un escenario en donde marcan el ritmo y definen proyectos deportivos. Inter Miami, LA Galaxy, LAFC son la prueba de que el futuro del campeonato estadounidense se escribe cada vez más con acento latino. Para Unánimo Deportes reportó Francisco Zuleta.
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6: Unánimo Deportes presenta. ¿Sabía usted que el puertorriqueño Wilfredo Gómez es el púgil con la racha de nocauts más larga de un campeón mundial? Después de empatar su primera pelea, Wilfredo Gómez noqueó a los siguientes 32 rivales a los que enfrentó. Entre ellos conquistó el título de peso supergallo y noqueó a 13 púgiles en su reinado que duró 4 años. El jugador con más edad en participar en grandes ligas fue Leroy Page, cuando tenía 59 años de edad. Jugó para los Indios de Cleveland. Archie Moore, boxeador estadounidense, no solo fue el rey de los knockouts, fue el campeón mundial de peso semicompleto reinante con más años en todos los tiempos. Hizo 219 peleas, ganando 186. Archie Moore entrenó, entre otros, a Muhammad Ali y George Foreman. Y Leonard Warwick fue el boxeador británico que registró la mayor cantidad de victorias en el peso ligero. Hizo 470 peleas y ganó 340 por knockouts. También tiene la mayor cantidad de derrotas, 127.
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0: Cristiano Ronaldo volvió a escribir su nombre en la historia del fútbol. El portugués se convirtió en el primer jugador en alcanzar los 100 goles oficiales con 4 clubes distintos: Manchester United, Real Madrid, Juventus y Al-Nassr. Un récord que lo coloca en un territorio inexplorado, incluso para los más grandes de todos los tiempos. El último capítulo de esta marca llegó el 23 de agosto de 2025 en la final de la Saudi Super Cup disputada en Hong Kong. Cristiano abrió el marcador para el Al-Nassr por un penalti al minuto 40 frente al Al-Ahly, y aunque el partido terminó 2-2 y se redefinió en penales al favor del rival, el tanto significó su gol número 100 con el club saudí. Cada centena de Cristiano Ronaldo tiene su propia historia. Con el Manchester United lo logró el 15 de noviembre de 2008, cuando firmó un doblete en la goleada 5-0 contra el Stoke City en Old Trafford. Con el Real Madrid lo alcanzó el 2 de noviembre de 2011 en Champions League contra el Lyon gracias a un tiro libre y un penalti que sellaron en triunfo blanco. En la Juventus el hito llegó el 12 de mayo de 2021 ante el Sassuolo en un 3-1 por la Serie A, y con el Al-Nassr la cifra redonda llegó en un escenario internacional, confirmando que su instinto goleador no tiene ni fronteras ni contextos. Los números son apabullantes: 145 goles con el United, 450 con el Real Madrid, siendo el máximo anotador en la historia de este club, 101 goles con la Juventus y ahora 100 con el Al-Nassr. A eso se sumó su récord como máximo goleador de selecciones, con más de 100 tantos también con Portugal, alcanzados en 2020 frente a Suecia. Ni Romario, ni Neymar, ni ninguna otra leyenda habían llegado tan lejos. Solo ellos lograron 100 goles con 3 equipos distintos. Cristiano, en cambio, lo ha hecho con 4. Un récord que reafirma lo que ya parece escrito: que su legado trasciende clubes, países y épocas. Para Unánimo Deportes, reportó Francisco Zuleta.
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11: La NBA tiene un nuevo récord y lo acaba de romper un novato. El jugador de los Charlotte Hornets, Kong Noeppel, acaba de hacer historia. Con apenas 20 años, pulverizó el récord de triples en una temporada para un rookie en la NBA. En la victoria 133 a 109 contra los Indiana Pacers, Noeppel anotó 8 triples y llegó a 209 en solo 59 partidos. Sí, 209. El récord anterior era de 206, conseguido por Keegan Murray, pero en 80 partidos. Noeppel lo hizo mucho antes. Y no es solo la cantidad de triples, está lanzando con una impresionante 44% de efectividad desde la línea de 3. Una locura para un novato. Para ponerlo en contexto, ni siquiera Stephen Curry logró estos números en su primera temporada. Y lo más impresionante es la naturalidad con la que lo hace. No fuerza tiros, no necesita 15 intentos para entrar en ritmo. Juega con confianza, lectura y una mecánica rápida que ya empieza a asustar a los defensas de toda la liga. Con casi 20 puntos por partido, el escolta ya se mete en la conversación por el rookie del año. Charlotte tiene nueva estrella y la NBA un nuevo francotirador.
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4: América Latina tiene historia en la NBA. Recordamos a 5 jugadores que abrieron camino a lo más alto del baloncesto mundial. Posición 5, Horacio Llamas. En 1997, hizo historia al convertirse en el primer mexicano en jugar en la NBA con los Phoenix Suns. Su breve paso por la liga abrió la puerta para que el talento mexicano llegara a la élite. Posición 4, Nene Hilario. Con casi dos décadas en la liga, fue un referente de constancia y fortaleza. El brasileño brilló con Denver y Houston, promedió dobles dígitos en puntos y se ganó el respeto por su poder físico y su compromiso en defensa. Posición 3, Al Horford. El dominicano fue ejemplo de liderazgo y consistencia, capaz de adaptarse a diferentes estilos de juego. Su presencia defensiva y su experiencia lo convierten en uno de los latinos más influyentes de su generación. Posición 2, Luis Scola. Integrante de la generación dorada, destacó por su inteligencia táctica, precisión en el tiro y su carácter competitivo. Su paso por la NBA dejó claro que el baloncesto argentino podía competir al más alto nivel. Posición 1, Manu Ginóbili. Símbolo del talento y la entrega, Ginóbili cambió la historia de los San Antonio Spurs. Ganó 4 anillos y se convirtió en el máximo referente latino en la historia de la NBA. Estos 5 jugadores son el reflejo del espíritu latino en la NBA, un legado que sigue inspirando a nuevas generaciones.
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4: Rafael Márquez está cada vez más cerca de presentar a los hombres que lo acompañarán al frente de la selección mexicana. Y los perfiles que han trascendido se dividen en 2 grupos muy claros. Primero, los exfutbolistas mexicanos. Al igual que Márquez, conocen lo que significa representar al Tri dentro de la cancha. Ahí aparecen Andrés Guardado, histórico capitán de la selección, Alfredo Talavera, quien apunta a trabajar con los porteros, y Aarón Galindo, otro exseleccionado que también figura entre las opciones para integrarse al proyecto. Pero hay una segunda línea de candidatos, y tiene acento español, colaboradores vinculados a la etapa de Rafa en Barcelona. Paul Lorente, especialista en metodología y preparación física. Albert Sánchez, quien fue una pieza importante dentro de la estructura técnica del filial Blaugrana, y Vidal Paloma, otro de los colaboradores que acompañaron a Rafa en sus primeros años como estratega. Más allá de los nombres, este proceso marca algo poco habitual en la historia de la selección mexicana, una transición planeada. Márquez fue incorporado en agosto de 2024 al cuerpo técnico de Aguirre como parte del llamado Proyecto Deportivo 2030, proyecto mundialista de México que ahora buscará equilibrar experiencia de selección nacional y metodología europea.
12: El camino hacia la gloria de la Copa del Mundo de la FIFA 2026 entra en su fase definitiva, una edición histórica que no solo ha dejado atrás a selecciones de gran tradición, sino que ha marcado el cierre de una era con las emotivas despedidas de figuras de la talla de Cristiano Ronaldo y el avance firme de Lionel Messi con Argentina. La cuenta regresiva culminará este domingo 19 de julio en el estadio de Nueva York, Nueva Jersey. Sin embargo, este cierre de torneo trascenderá lo estrictamente deportivo. Por primera vez en la historia de los mundiales, la FIFA implementará un espectáculo musical de medio tiempo al más puro estilo del Super Bowl, diseñado no solo para el entretenimiento, sino con un trasfondo social global. El presidente del organismo, Gianni Infantino, confirmó el cartel oficial encabezado por Justin Bieber, quien se suma a los nombres ya anunciados de Shakira, Madonna y la agrupación surcoreana BTS. Este evento masivo operará en alianza con Global Citizen, con el objetivo de recaudar fondos destinados a expandir el acceso a la educación de calidad y vincular oportunidades deportivas para la infancia a nivel internacional. La producción musical estará bajo la cuadrilla de Chris Martin, líder de Coldplay. Al elenco principal se integran también Burna Boy, el director de orquesta Gustavo Dudamel y el coro PS22. Propuesta diversa que busca emitir un mensaje de unidad global en un momento donde la atención del planeta estará completamente concentrada en la cancha. El silbatazo final del 19 de julio determinará al nuevo campeón del mundo, pero la FIFA apuesta que el verdadero legado de esta Copa de 2026 se consolide a través de la música y el impacto social mucho más allá de los 90 minutos de juego.
0: En el fútbol, la aparición de un talento precoz es siempre un espectáculo, pero cada cierto tiempo un jugador irrumpe no solo para brillar, sino para reescribir la historia. 3 nombres resuenan en esta conversación: Pelé, Kylian Mbappé y Lamine Yamal. 3 leyendas juveniles, 3 trayectorias que nos obligan a preguntarnos quién ha sido el mejor de todos. Pelé, el rey que reinó con 17 años, el fútbol no era global en 1958 como lo es hoy, pero la hazaña de Pelé era tan monumental que trascendió fronteras. Con solo 17 años no fue un espectador en el Mundial de Suecia, sino el protagonista. Un hat-trick en semifinales y dos goles en la final le dieron a Brasil su primera Copa del Mundo. Su imagen alzando el trofeo con lágrimas en los ojos se convirtió en su símbolo eterno. Antes de la mayoría de edad, Pelé ya había transformado a su selección y había convertido al Santos en una potencia mundial, anotando goles a un ritmo que hoy parece de fantasía. Su impacto no fue solo deportivo, fue cultural. Mbappé, el relámpago que conquistó el mundo, 4 décadas después. El mundo se maravilló con la velocidad y la madurez de Kylian Mbappé. Con 18 años fue la pieza clave del Mónaco que rompió la hegemonía del PSG, ganando la Ligue 1 y alcanzando las semifinales de la Champions. Pero su gran hito llegó con 19 años en el Mundial 2018. Mbappé se convirtió en el líder de una selección francesa que, gracias a su determinación y a su imparable talento, levantó el trofeo. Su gol en la final contra Croacia lo unió a Pelé en un club exclusivo de ser únicos adolescentes en marcar en la final de la Copa del Mundo. Y sigue Lamine Yamal, el prodigio de la era digital y ahora el fútbol.
6: Unánimo Deportes presenta. ¿Sabía usted que el país que ha ganado el mayor número de torneos femeninos de la Copa de la FIFA es Estados Unidos con 4 títulos? En segundo lugar se encuentran Alemania con 2, seguida por Noruega, Japón y España con 1 título cada una. Canelo Álvarez incursionó en el pugilismo gracias a su hermano mayor Rigoberto, quien le regaló sus primeros guantes. Canelo subió por primera vez a un cuadrilátero como profesional el 29 de octubre del 2005. Con solo 15 años de edad, venció a Abraham González y ganó 800 pesos mexicanos, unos $40. Después, el 5 de marzo del 2011, Canelo Álvarez obtuvo su primer cinturón mundial tras vencer a Matthew Hampton por decisión unánime en el peso super welter del CMB, ganando $350,000. Hoy día, las ganancias de Canelo Álvarez por pelea se estiman entre 55 a 65 millones de dólares o más.
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17: Hola, qué gusto que nos acompañen una vez más. Esto es La Copa al Día, junto a Beto Pérez Landa, que les habla Richard Méndez. Un podcast de Unánimo Deportes que usted disfruta a través de las diferentes plataformas. Nosotros desde acá siempre le vamos a decir la ideal es la app de iHeart. Finalmente pareciera ser que se le ha ido el piso político a Gianni Infantino y está cada vez más solo. como el que no se ha quedado solo, es precisamente Rodri. Barcelona ha puesto el pie en el acelerador y quiere finiquitar en las próximas horas su fichaje y poderlo vestir con la camiseta azulgrana. Mientras tanto, el Real Madrid ha empezado a ir incorporando figuras. A partir de este 10 de agosto podría tener el grueso de sus jugadores más importantes de cara a lo que va a ser una nueva temporada de la Liga. Esto y mucho más, comenzamos desde ya a debatirlo junto a Beto Pérez Landa. ¿Cómo estás, querido hermano? ¿Cómo te va?
8: Saludos. Me da mucho gusto saludarte, Richard, a ti, a toda la gente que está pendiente de lo que proyectamos aquí a través de Unánimo Deportes. Y bueno, pues muchos temas para platicar. Efectivamente, el Barcelona le quitó, pues en buena medida, la posibilidad al Real Madrid de fichar a Rodri. Van a tener un gran mediocampo. A ver cómo quedan las cuentas, porque si algo no sobra en Barcelona es dinero. Pero vamos a ver si no es nada más un capricho que después les puede afectar. Y en el tema de CONCACAF, de Infantino, de todo lo que está pasando, pues esta novela no se termina. Lo que sí preocupa es la postura de algunos, ¿no? La CONCACAF junto con UEFA ya están manifestándose en contra de este Gianni Infantino, en su propuesta aquella de cambiar las cosas comerciales en favor de algunos cercanos a él. Y bueno, todo esto ha generado molestia. Lo que llama la atención, Richard, es que, por ejemplo, México no se suma al bloque de CONCACAF. La CONCACAF ha mandado un comunicado en el cual está en contra de todo lo que está pasando con el proyecto Gianni Infantino. No ponen en duda su continuidad, pero pues no se están sumando, ¿no? En América, CONMEBOL es obviamente un grupo que está a favor de Gianni Infantino, y México también. México se suma a este bloque. En el comunicado de CONCACAF no aparece el fútbol mexicano. ¡Qué cosa!
17: Ni el fútbol mexicano, ni el argentino, ni el brasileño, tres que son de los más fuertes en el continente. Vamos a comenzar precisamente hablando de lo que ha ocurrido en las últimas horas, esa carta, por decirlo de alguna manera, juntos,
8: ¿sí?,
17: la UEFA, la CONCACAF, que era una de las que yo tenía mis reservas, pero finalmente terminó por inclinarse por UEFA. Quizá yo soy de los que me fui con la finta de los primeros días con aquel comunicado frío que habían sacado cuando había iniciado todo este tema de FIFA Forward Enterprises, pero al final CONCACAF ha dado un paso en firme que no se atrevieron a darlo en CONMEBOL, no se han atrevido todavía en África, y dudo que estas dos confederaciones lo vayan a dar. CONCACAF, la Confederación Asiática y la UEFA, en un comunicado conjunto, han hablado sobre la falta de transparencia, han pedido de manera muy educada, pudiéramos decir, la dimisión de Gianni Infantino como presidente de la FIFA. Si sacamos a México de la ecuación de los firmantes por CONCACAF, como bien lo marcabas, CONCACAF pasaría de 41 a 40 federaciones nacionales. 40 federaciones que tendría la CONCACAF, 55 de UEFA y 47 más de Asia, dan 142 votos de 211. Las elecciones son en marzo. Se acabó el piso político de Gianni Infantino, ¿no?
8: Sí. Yo creo que no se lo esperaba. En ningún momento creo que su gran proyecto de negocio le pasó por la cabeza que le iban a cerrar la puerta en la cara, porque eso es lo que le está pasando, ¿no? El bloque más fuerte del fútbol mundial encabezó como punta de lanza esta postura en contra de Gianni Infantino y de sus ideas, y hoy se está pidiendo, ¿no?, la cabeza. Este comunicado dice: la FIFA rompió la confianza mediante el engaño. Qué cosa, ¿no? O sea, sinceramente creo que hoy verdaderamente está en problemas Gianni Infantino. Y bueno, pues hay quien no se quiere poner en contra. El fútbol mexicano es uno de ellos. Me queda muy claro que lo que habíamos platicado hace unos días, el señor Montagliani, a mí me parece que sí tiene aspiraciones de convertirse en presidente de la FIFA. Y sería pues una separación, de alguna manera, del fútbol mexicano con la CONCACAF, que igual buscándole un trasfondo a esta situación, ¿no te parece que CONCACAF ha maltratado al fútbol mexicano? Que una muy buena parte de los ingresos que tiene CONCACAF económicamente vienen del fútbol mexicano, cerca del 50%, no nos dejan ir a los torneos de CONMEBOL. Entonces, a lo mejor, más que apoyar a Infantino, digo, porque si no sería estar en el lado equivocado de la ecuación. A lo mejor el fútbol mexicano quiere marcar distancia con CONCACAF.
17: Sí, a ver, yo sí entiendo que A ver, que el fútbol mexicano genera muchísimo dinero para CONCACAF. Aquí podemos empezar a leer entre líneas, ya que sueltas ese tema. Porque obviamente CONCACAF requiere mucho del dinero de México. Y México pudiera estar dándole la espalda, a ver, a CONCACAF, más no a FIFA. Dentro de todo este escenario, ese frente, un frente que ya, me parece a mí, haría perder las elecciones a Gianni Infantino si se sostiene desde aquí hasta las elecciones en marzo, porque es

0: necesidad del bloque era que saliera Infantino antes de las elecciones porque se entendía que Infantino tenía un piso político que le iba a respaldar. Hoy se acabó ese respaldo. Para mí es clave lo que hace con CONCACAF. Es clave el movimiento que da. También el movimiento de Asia. Ahora, esto puede también dejar herida de muerte a la FIFA. Y te lo digo por lo siguiente, porque estas tres confederaciones, UEFA, CONCACAF y la Confederación Asiática, han apuntado a organizar competiciones entre ellos tres. Si antes hablábamos que una Copa del Mundo sin UEFA no es una Copa del Mundo, imagínate ahora un torneo internacional con UEFA, con Asia, con CONCACAF, pero sin Sudamérica.
1: Sí, no, es una situación que va a dar mucho de qué hablar. Hoy la gente que no está respaldando a UEFA, es muy claro esto, Richard, si no estás conmigo, estás en mi contra. Y hoy ha mandado un mensaje clarísimo, ¿no? Ahora, estas confederaciones exigen una auditoría completa para tratar de investigar todo lo que está ocurriendo, ¿no? Porque la verdad es que esa idea de agregar la inversión privada y todas esas cosas, vamos a ver, ¿no? Esta auditoría no la tiene que hacer FIFA, ¿eh? La tiene que hacer un tercero. Y vamos a ver qué resultado entrega, ¿no? Que eso es lo que está pidiendo, eso es lo que están diciendo estos órganos que están en contra de lo que propone Gian Infantino. Y ya no solo de lo que propone, lo que representa Gian Infantino, ¿no? Imagínate lo que pasa por la cabeza hoy del presidente de la FIFA. Los errores que se han cometido, estas ideas que ha propuesto, el apoyar a Estados Unidos en la Copa del Mundo quitando una tarjeta roja o un partido de suspensión a uno de los jugadores importantes de la selección, el hecho de haber estado con el presidente de los Estados Unidos parado en el momento de la celebración del campeón del mundo, me parece que todas esas cosas hoy deben de estar rondando en la cabeza del presidente de la FIFA de, híjole, no le medí.
0: Y te voy a agregar una más. ¿No le estarán pasando factura de Qatar?
1: También, y cuando seguro. Digo
0: factura de Qatar, a ver, mucho se le ha acusado a Infantino y a la FIFA de favorecer a Argentina. Y eso es algo que, a ver, si miramos el Mundial de Qatar, con los penales tan discutidos que hubo, por ejemplo, la forma en la cual se termina invitando al Inter Miami, al Mundial de Clubes de la FIFA. O sea, hay varias cosas que sí, pareciera sí. Ser, ahora le están explotando a Gian Infantino en la cara.
1: Sí, sí, sí. Y digo, Qatar es un país con temas culturales muy peculiares, ¿no? Que aparte de todas las dificultades que representaba hacer ahí una Copa del Mundo, pues se celebró, ¿no? Por todo lo que se ha platicado. Con selecciones que reprobaban mucho de cómo se manejaba el tema de las preferencias sexuales y todas esas cosas que estuvieron alrededor de esta Copa del Mundo y que a pesar de ello, bueno, pues no hubo problema para celebrarla. Lo que pasa es que si empezamos a escudriñar, como dicen por ahí, vamos a encontrar muchas cosas que pueden afectar la continuidad de Gian Infantino. ¿Dónde y qué estará pensando en este momento el presidente de la FIFA?
0: Una de las cosas que uno puede empezar a imaginar, a suponer de todo este tema, es si CONMEBOL y México están cada vez más cerca. A ver, esto parece que va a haber dos frentes. No sé cuánto tiempo puedan sostenerse estos frentes. Esa cercanía, obviamente, hoy de México y CONMEBOL no es nueva. Recordemos que en alguna época, pues México era frecuente en los torneos de CONMEBOL, desde Copa Libertadores, Copa América. Y eso no está mal. Eso lo veo yo que está bien. Yo aquí lo que me parece es que son CONMEBOL y es México los que se están poniendo junto a África. Creo que del lado del que la mayoría está rechazando. Y al que están rechazando hoy claramente es a Gian Infantino. Esto puede significar, Beto, que si no se logra una salida a Gian Infantino, podemos estar viendo los últimos tiempos de la FIFA.
1: Sí, sí, sí. Y yo creo que que el FIFA como organismo tiene que también darse cuenta, ¿no? De lo que puede representar el hecho de que todo mundo está en contra de Gian Infantino. O podemos estar viendo el nacimiento de una institución nueva, ¿no? Y que estemos con un órgano de FIFA y después la UEFA, la Asia y CONCACAF se separan y hacen sus torneos, ¿no? Que sería

0: Algo que nunca me imaginé que pudiera pasar, ¿no? O sea, la caída de FIFA, nadie se lo hubiera imaginado. ¿Cuántas veces hemos escuchado que tienen más agremiados, inclusive que la ONU, ¿no? Y que hoy, por las ideas de una persona, podría poner en riesgo todo lo que ha ganado a nivel mundial. O sea, imagínate. Es una bomba esto, ¿eh?
1: Y es que además, a ver, se había tratado de hacer ver desde el lado de FIFA que todo obedecía a un error de comunicación, a una falta de comunicación con todo este tema,
0: Nah.
1: con la explicación de lo de Forward FIFA Enterprise, y no se asumía que esto no se había consultado con nadie, que esto se había llevado a los golpes. Tanto así que el comunicado que saca FIFA es precisamente tratando de hacer ver que es un tema de bueno, se nos olvidó informarles o lo informamos mal, pero estabas poniendo presión para que te apoyaran, estabas ofreciendo dinero para que te apoyaran, y según el video de Gianni Infantino eran casi 82 millones, creo, en 3 ciclos que iban a recibir las federaciones que apoyaran este proyecto. Nada diferente a lo que en el pasado intentó hacer Joseph Blatter, porque ciertamente Blatter hizo algo similar con el proyecto Gol de FIFA. Pero esto escalaba un paso más. Y UEFA también quiere ir un paso más. UEFA no solamente quiere que Gianni Infantino se vaya. UEFA ha amenazado con abrir una investigación. Es decir, aquí lo que se trata ya es de ir pensando en una demanda judicial.
0: Sí. Este es un. Se puso a jugar con pólvora, Gianni Infantino, y se le está prendiendo en las manos. ¿Te acuerdas del árbitro somalí que no pudo ingresar a los Estados
1: Claro.
0: Unidos? Y sí sabes qué va a pasar con él el miércoles, ¿no? Va a pitar el partido con el que se abre otra vez la competencia europea, ¿no? Imagínate, es increíble este dardo que le está mandando la UEFA a la FIFA. No lo dejaste entrar a Estados Unidos. ¿No te gustó? Ah, mira, ¿qué crees que va a pitar mi partido con el que le damos el opening al fútbol europeo? ¿Qué te parece, eh?
1: Y además que ese es parte, me atrevería a decir, de una metida de pata de la más ingenua que tuvo FIFA. Porque haber promovido un árbitro de nacionalidad somalí, existiendo una legislación en Estados Unidos que en este momento restringe los visados y prohíbe las visas para las personas de Somalia, entonces esto es más que una metida de pata de FIFA. Haber puesto un árbitro somalí, eso expone lo mal que se hacen las cosas en FIFA. Porque esto ha llevado a que al árbitro no se le dejó ingresar al país. UEFA aprovecha la situación, como bien lo demuestras tú, de colocarlo para ser el árbitro en la apertura de las competiciones europeas. Es como que, a ver, dándole lecciones de sus propios errores a la FIFA.
0: Sí. Ahorita todo lo que se le ha caído a la FIFA por malas decisiones, por errores, por excesos de confianza, se lo van a enmarcar y le van a decir, mira, toma, ahí tú la regaste, yo no, yo le voy a dar su lugar y lo voy a reconfortar. Ahora, el otro dardo, la Euro 2028, ¿no? Que también puede ser, el precio de los boletos va a ser mucho, pero mucho más accesibles que la Copa del Mundo, ¿eh? O sea, todo lo malo que hizo se va a exhibir. Y el lema es, el fútbol es de los fans. Otro mensaje, ¿no? Para el negocio infantino.
1: Fíjate, hay algo curioso con la carta que hacen público a estas tres confederaciones. A ver, en el 2018 comenta el periodista Romain Molina, un periodista francés que es de los que más ha investigado, denunciado y perseguido las cosas que ocurren dentro de FIFA, especialmente con Gianni Infantino. Publica hoy la carta y dice lo siguiente: la venganza es un plato que se come frío. Infantino había intentado tener la cabeza de Salman, el presidente de la Asociación Asiática de Fútbol, durante una entrevista con el rey de Bahrein en 2018 para tratar de poner el apoyo hacia el candidato saudí. En ese momento, el rey de Bahrein rechazó a Gianni Infantino. Y bueno, 8 años después ocurre esto. Precisamente Salman es el que firma por parte de la Confederación Asiática. Le están cobrando la factura. Por eso te decía, no solo lo del árbitro somalí, lo que está ocurriendo en este momento A mí me parece que le tenían guardadas todas las facturas a Gianni Infantino y de pronto después del Mundial, que parecía todo tan bien, pues se ha empezado a desmoronar el castillo de naipes.
0: Exacto, o sea, en cuestión de días de estar aplaudiendo a la selección de España con la consecución del título y levantando el trofeo, me imagino que el señor Infantino tuvo una muy buena estancia en los Estados Unidos, tenía sede en Nueva York, tenía un jet privado que lo movía de país en país para estar en Canadá, para estar en México, para volver a Estados Unidos. O sea, lo bien que se la pasó durante la Copa del Mundo es contrastante a lo mal que se la debe de estar pasando ahora. Porque no creo que esté muy tranquilo en Zúrich diciendo, bueno, esto se va a solucionar. Digo, es un tipo muy inteligente que sabe mover sus piezas del ajedrez, pero hoy creo que debe de estar muy preocupado, Richard, porque estamos a nada de ver la caída de su gestión al frente de la FIFA.
1: A ver, la FIFA que nació con muchas dificultades, en medio incluso de un boicot para organizar la primera Copa del Mundo en Uruguay en 1930, hoy vuelve a sentirse amenazada la figura institucional, pero esta vez se entiende que está amenazada más por los errores que se cometieron desde su propia conducción, y no quiero incluir solamente a Infantino, porque yo creo que la FIFA viene arrastrando errores desde los tiempos de João Belange, cuando
0: Claro.
1: el brasileño era presidente de FIFA y se organizaron algunas copas del mundo como la de España en su momento o la de Argentina. Hoy en día yo estoy viendo que lo de Infantino fue más allá que cualquier cosa. Cruzó una línea que, digamos, UEFA no quería permitir que se cruzara. Y de pronto sí, hoy en día otras confederaciones han logrado ponerse del lado de UEFA. No sé qué habrá detrás. Repito, no sé qué habrá detrás porque, a ver, el dinero que iba a repartir FIFA era muy difícil de rechazar, de eso estoy seguro. Tanto así que hoy Conmebol se sigue aferrando a eso. Hoy Conmebol se sigue aferrando a eso. Conmebol se pronunció en apoyo a Infantino, lo hizo la Federación Paraguaya, que es entendible, el presidente de Conmebol es paraguayo, Alejandro Domínguez. Se pronunció el Chiqui Tapia, presidente de la AFA. Se pronunció la Federación Venezolana de Fútbol. Es decir, hay tres federaciones nacionales y una confederación continental que en una semana se apresuraron todos un día tras otro a dar comunicados de apoyo a Gianni Infantino y incluso a su permanencia en el cargo, sin estar siquiera cerca de un proceso eleccionario. La respuesta hoy es contundente. Lo que sucede hoy con Asia, con UEFA, con CONCACAF, dada todo esto un giro inesperado, y no sé si esto va a llevar a que hayan cambios incluso de cara a la Copa del Mundo del 2030. Yo en este momento, con esta crisis de FIFA, es difícil imaginar que podamos tener Mundial en 4 años. Y es por una cosa muy sencilla. Hoy España está peligrando de tener la sede de la final de la Copa del Mundo. Marruecos tendría un lobby muy bien adelantado con FIFA. Marruecos es parte de la Confederación Africana y Conmebol está dándole respaldo a Gianni Infantino. En el lado de UEFA, donde está el campeón del mundo, donde hay dos de los organizadores de la próxima Copa del Mundo, están tratando de ver la caída de Gianni Infantino, prácticamente pidiendo que dimita ya. ¿A dónde va entonces el fútbol? ¿Tendremos Copa del Mundo de aquí a 4 años, Beto? ¿Qué va a pasar?
0: Yo creo que sí, yo creo que esto lo tienen que arreglar y que alguien tomará el control. A mí lo que me intriga es quién asesora a Gianni Infantino, porque no hace mucho tiempo yo me enteraba que desde el Mundial de Qatar se sumó a su proyecto, hablando del precio de los boletos, se sumó a su proyecto un hombre que le mueve a las finanzas y que desde ese Mundial le había dicho, mira, podemos incrementar los costos y los precios y todo eso, pero es que no te puedes comer todo el pastel tú solo. No, y eso es lo que ha generado tanta molestia. Ahora, no hay que perder de vista, hablando de Sudamérica, que un diario alemán filtró el deseo de la Conmebol de no solo tener 3 partidos, 18 juegos quieren para la próxima Copa del Mundo. Un diario español, perdón, es el que filtró esta información. O sea, del lado del bloque europeo. O sea, lo que representaría no solamente tener 3 juegos, sino tener toda la fase de grupos de esos grupos que tengan sede allá en el fútbol de Sudamérica, ¿no? En los países sedes de Sudamérica. Entonces, hay muchos intereses. Eso me queda muy claro. Aquí, híjole, todo mundo está tratando de llevar agua a su molino, como decimos acá en México, y es una pena por el fútbol. No me preocupa, no, yo no creo que este negocio tan grande se vaya a quedar a la deriva y que tengamos una ausencia de Copa del Mundo. Alguien va a tomar el control, pero ¿quién asesora a Gianni Infantino? O sea, no hay nadie que esté por debajo de él que le diga, oye, espérame, te estás desbarrancando. Este tipo de decisiones que estás promoviendo son las que te pueden costar la cabeza como directivo. No hay nadie que le diga.
1: Es que hoy,
0: o no
1: hoy
0: escucha.
1: Parece, a ver, cuando tú empiezas a ver las cuentas oficiales de FIFA, FIFA Media, te das cuenta, las cuentas oficiales de prensa de la FIFA, que están trabajando más en estos días en acallar rumores, en decir todo es parte de una campaña, que en mostrar algún tipo de argumentos creíbles que sean convincentes como para que no siga creciendo la duda que hay en torno a Gianni Infantino. Parece que a la FIFA le ocurrió lo mismo que ha ocurrido en algunos países o en algunas organizaciones que terminan siendo instituciones presidencialistas. Y FIFA es más grande que la figura presidencial de Gianni Infantino. Hoy en día vemos cómo, bueno, lo vimos durante el Mundial y lo hemos visto desde antes del Mundial, en los años previos, Infantino aparecía cada rato en las redes sociales de la FIFA, en cualquier acto público, como si fuese un político común y corriente como los que estamos acostumbrados a ver en Hispanoamérica. Entonces, hoy en día, ya se está haciendo un culto a la personalidad de un presidente. Y nos damos cuenta que hay gente que esto no le gusta. En la forma de aparecer, sí, sí, con videos pregrabados, los anuncios de cada país participando. A ver, eso no era usual en un presidente de FIFA. Ese exceso de mostrar su figura en medios de comunicación o en redes sociales hoy en día, eso no estaba en el pasado en los medios de comunicación. Hoy en día me parece a mí que se exagera, se trata de vender una imagen, que después pasan cosas como la de FIFA Forward Enterprise, pasan momentos como este, pasan decisiones como la del indulto a Balogun o las quejas que muchos tienen de cómo sucedieron las cosas en la Copa del Mundo de Qatar o los malos arbitrajes durante el Mundial del 2026. Y creo que la gente dice, ya basta, yo quiero otra cosa de FIFA. Yo no quiero esto. Y esto es lo que
0: claro, nos está dando. Claro, a ver, está uno de los grandes problemas del fútbol mexicano es que ponen lo económico por encima de lo deportivo. Y creo que en esta oportunidad Gianni Infantino pues, se fue por ese lado, ¿no? O sea, por quedar bien con todo el mundo, por el negocio. Pero no puedes perder lo más por lo menos, Richard. O sea, se habló de que gana 6 millones de dólares, ¿no? El presidente de la FIFA. O sea, no es poca cosa. Tiene una posición estelar en el mundo. Ha realizado un mundial, no sé. No puedes perderlo más por lo menos. Eso me parece que es muy importante. Y el tema de los 64 equipos para el 2030, también hay quien se lo va a guardar, ¿eh?
1: Probablemente ni siquiera lleguemos a esa etapa de una Copa del Mundo de 64 y tal vez hasta nos quedemos en 48. Nosotros siempre nos quedamos con el apoyo de ustedes, los que se van sumando a este podcast, los que hacen crecer la comunidad, pero sobre todo los que lo hacen a través de la app de iHeart, que nos acompañan acá en Unánimo Deportes.
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0: 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Unánimo Deportes presenta. ¿Sabía usted que en septiembre de 1947 Sugar Ray Robinson se retiró por primera vez del boxeo citando que soñaba matar a sus oponentes y pidió ayuda a un ministro de una iglesia? El ministro le aseguró que era solo un mal sueño y lo convenció de regresar al boxeo. Lamentablemente, en la siguiente pelea, Sugar Ray Robinson aplastó a Jimmy Doyle en el octavo asalto con un brutal gancho de izquierda que envió a Doyle al mundo de la inconsciencia. Doyle nunca se recuperó y desgraciadamente murió. Tenía solo 22 añitos de edad. Sugar Ray Robinson le dio todas las ganancias de las siguientes cuatro peleas a la madre de Jimmy Doyle. El equipo con más goles marcado en un mundial es Brasil con 237. En segundo lugar se encuentran Alemania con 232 y Argentina con 152. El jugador con más partidos disputados en un mundial es el argentino Lionel Messi con 26. En segundo lugar se encuentran el alemán Lothar Matthäus con 25, seguido por otro alemán, Marislav Klose, con 24 partidos. 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
1: El Fútbol Club Barcelona ha decidido ir con todo. Y la semana pasada hablábamos, Beto, que al Real Madrid le estaban soplando al bistec. Sí, es como cuando le quieres levantar la novia al vecino. Bueno, no eran novios. Era, digamos, una pretensión que tenía el Real Madrid con Rodri. Y al final, Barcelona es el que ha logrado avanzar en todo este tema. Hasta el fin de semana, lo último que se tenía claro es que Barcelona ya se había logrado un acuerdo con el jugador y se estaba sentando con el Manchester City. Y eran solamente flequitos y detalles. ¿Ese es el perfil de futbolista que necesita Barcelona?
2: Pues va a tener un medio campo extraordinario, pero a mí no me quitan de la mente la idea de que, lo quiere el Real Madrid, ahora viene la mía y se lo voy a sacar de la bolsa. Eso creo que es una decisión que ha tomado el señor Laporta. No sé si con la inteligencia deportiva o con las ganas de fastidiar al prójimo, ¿eh? Esa sensación a mí me da, porque acuérdate que lo que no sobra, te decía, en Barcelona es dinero y necesitan un centro delantero. Necesitaban a Rodri. Es un futbolista extraordinario y que les va a venir a dar mucha certeza en el medio campo y probablemente tengan uno de los mejores medios campos del fútbol de Europa. Pero creo que fue más ganas de darle un dolor de cabeza a Florentino Pérez y fastidiarle el proyecto que la necesidad que tenía Barcelona de un futbolista como él.
1: A ver, en el tema de Rodri, uno podría decir, bueno, pero el Real Madrid también le sopló el bistec al Barcelona, porque...
2: Sí, sí.
1: A ver, Barcelona quería a Cucurella, Real Madrid se anticipó y lo fichó antes del Mundial. Barcelona pretendía a Bernardo Silva, Real Madrid fue por Bernardo Silva y se lo sacó. Barcelona quería tener a Dumfries, Real Madrid corrió y le quitó a Dumfries. Y además, hablando de delantero precisamente, hablando de centro delantero, con Julián Álvarez, Real Madrid hizo... Me parece a mí esta una jugada que le dolió mucho al barcelonismo. Y fue haberle dado aquella oferta al Atlético de Madrid por 150 millones de euros, sin querer ficharlo, entendiendo que el Atlético de Madrid se lo iba a rechazar, solamente para incrementarle el costo al jugador. Porque lo del Atlético de Madrid, Julián Álvarez y el Barcelona estaba hecho. Pero el Atlético de Madrid no podía recibir menos de Barcelona si el Madrid te ofreció 150 y lo rechazaste. Todo eso terminó de cambiar la historia. Entonces, si bien hoy Barcelona le sopló el bistec al Real Madrid y está a solo detalles de fichar a Rodri, el Real Madrid tiene rato fastidiando al Barcelona.
2: Sí, es cierto, es cierto. El que a hierro mata, a hierro muere. Ahora, ¿Rodri qué quiere? O sea, ¿a Rodri le da igual ponerse la camiseta al Barcelona que ponerse la del Real Madrid? Aquí tienes que ser muy firme y muy claro. Porque seguramente el tema económico va a ser similar. A mí, si él acepta una propuesta de Barcelona, es que tiene una empatía o una afinidad o simpatía por el equipo blaugrana más que por la del Real Madrid. A mí me llama la atención, ¿no? Ahora es brillante lo del Barcelona. Saben que al Madrid le urge un mediocampista de estas características, ¿no? Entonces, matas dos pájaros de un tiro.
1: Claro, y después está el otro tema. Hoy anuncia Fabrizio Romano que está muy cerca ya de concretarse el fichaje de Ferran Torres al Barcelona, perdón, al Paris Saint-Germain, dejando al Barcelona. Barcelona ya se le fue Robert Lewandowski. No han logrado fichar a Julián Álvarez y ahora parece que va a estar lejos poder traer a alguien como Julián. Y por otra parte, pues se le va a Ferran Torres. Barcelona le hace falta un 9. Si se concreta en las próximas horas la salida de Ferran, Barcelona no tiene un centro delantero que pueda ser el hombre titular de la temporada. Entonces Barcelona o resuelve lo de Julián Álvarez, que está cada vez más lejos, o va a tener que buscar un 9 low cost en el mercado y no sé cuántos pueda conseguir, que sean de calidad real.
2: Sí, ese tema creo que les debe de preocupar más, ¿eh? El ¿quién va a ser mi killer durante esta temporada que va a arrancar? Y estamos a la vuelta de la esquina. A mí me parece increíble que todavía no lo puedan resolver. No creo que vayan a tener a Julián Álvarez. El plan B, lo habíamos platicado el otro día, ¿no? Es Lautaro Martínez. Pero tienen el recurso económico para hacerle una oferta importante al Inter y decirle, a ver, quiero a Lautaro ya. O sea, ese es un delantero de las mismas características, de mucha experiencia en Europa, de gran recorrido internacional, campeón del mundo. Es un traje a la medida para el Barcelona, pero ¿hay dinero para hacerlo?
1: Es una muy buena pregunta. Si te lo pongo en una balanza, ¿qué le hace falta más a Barcelona? ¿Tener un 9 o sumar un gran mediocampista como Rodri a su ya brutal mediocampo?
2: Por eso yo creo que se equivocaron. Fue, el Real Madrid quiere a Rodri, ¿verdad? Pues se lo vamos a quitar. Y se lo quitan, pero también te estás fastidiando tú, porque lo que necesitas es un centro delantero, necesitas un hombre gol. Y entonces, en vez de quitar a Rodri de la ecuación, mejor concéntrate en lo tuyo, no pienses en lo que va a ser el de enfrente. Concéntrate en traer un 9 de jerarquía. Imagínate nada más, o sea, olvídate de Rodri. Imagínate este Barcelona, que es campeón de la Liga de España con una incorporación de la importancia de Lautaro Martínez. ¿No sería el cerrar el círculo?
1: A mí me parecería un fichajazo Lautaro Martínez para el Barcelona. La verdad que sí. Estaría sin duda alguna espectacular y por encima quizá de lo que muchos podían esperar. Estamos hablando del goleador de la Serie A de Italia. Alguien que ha sabido cómo amargarle la vida incluso al propio Barcelona. Yo creo que ese pudiera haber sido una muy buena opción. De todos modos, no sé, yo imagino que Barcelona tiene que seguir buscando algo en el mercado. La otra que uno había escuchado podía suceder era convertir a alguien como Lamine Yamal en esa versión de 9. Pero perdería al jugador del desequilibrio, a menos que lo hagas entrar de manera frecuente al área, partir de afuera, hacer esa una mezcla de un falso 9 con un 9 de área. Pero entendiendo que la característica de Lamine Yamal no es el 9 tronco, el tipo que se clave a fijar centrales o arrastrar marcas o desgastar, sino su característica está en el desequilibrio. Y no sé si Adeyemi puede hacer esa opción, ¿no? Que es precisamente el jugador que ficharon y que uno entiende es un suplente hoy para la figura de alguien como Lamine Yamal. Aparte de eso, hoy se ha lesionado Bargi también. Que es jugador que se uh-huh. utilizó mucho la temporada pasada viniendo desde el banco o jugando las veces que no podía Lamine en esa misma demarcación de extremo por derecha.
2: Por eso a mí me parece que el ir por Rodri fue un error, que le puede pasar factura en esta temporada. No hay que perder de vista que son campeones, pero que quieren trascender en Champions. ¿Hace cuánto que no consiguen un título en Champions? Y para eso no tienes que inventar. O sea, no puedes decir, mira, voy a poner a Lamine aquí o este chico que viene llegando. No, tienes que tener un centro delantero de jerarquía. Porque pues también puedes ir al mercado sudamericano a buscar ahí a un hombre gol que te pueda ayudar. Pero ¿y la experiencia en Europa? O sea, aquí lo que se necesita es que alguien resuelva ya. Y ese no es otro. Digo, lo ideal sería Julián Álvarez, que es lo que quieren, pero Lautaro Martínez me parece que están dejando escapar una oportunidad que puede ser clave y determinante al momento de esos partidos definitivos matar o morir en la Champions League, que es el gran deseo del aficionado, de la directiva y de los propios jugadores del Barcelona.
1: A ver, con las adiciones de Gordon, Adeyemi, probablemente la de Rodri, la salida de Lewandowski, la probable, muy probable salida de Ferran Torres, este Barcelona que vamos a tener en esta temporada que viene, ¿es mejor que el de la temporada pasada o está peor?
2: No, yo creo que sí mejora. Obviamente con la llegada de estos futbolistas puede ser una mejor versión, pero el estilo es muy claro del Barcelona, ¿no? La manera de tener la posesión del balón, de plantear los partidos, pero de nada te sirve todo esto si no tienes quien defina, Richard. Digo, para nada es un secreto que el jugador que más dinero cobra es el centro delantero. Ahora, pensando en alguien baratón, Blažković, de la Serie A de Italia, ¿no podría ser una alternativa? Digo, es que estoy pensando, ¿no? Ayúdate, Barcelona, busca a alguien. Ese no puede ser tan caro, ¿no? Digo, a mí no me interesa que le vaya bien, ¿verdad? Pero ¿no te parece que Blažković del Inter puede ser una posibilidad low cost, como tú dijiste?
1: Sí, es que creo que hacia eso debería apuntar Barcelona. Yo no sé si lo de Ferran sea un movimiento que le permita a Barcelona poder juntar más dinero de cara a la contratación de Julián Álvarez. Lo que pasa es que creo que con la llegada de Rodri se aleja precisamente económicamente de de lo que puede ser la pretensión. Deco estuvo la semana pasada en Madrid buscando precisamente lograr llegar a ese acuerdo que es hoy tan necesario, tan útil como para poder hacer esa movida. Deco ha demostrado que es un gran negociador y fue quizá uno de los que le permitió a Hansi Flick poder tener el equipo que hoy tiene Barcelona. El tema es que hoy Barcelona está teniendo una verdadera lucha con otros equipos en el mercado de pases. Y cuando digo otros equipos, me refiero solamente a uno, lo que han sido los movimientos del Real Madrid, que lo vamos a estar adelantando y conversando en breve. Pero Barcelona se le está yendo el tiempo y la principal falencia que tiene, que es la de un centro delantero, no la ha resuelto todavía.
2: Blažković es agente libre. Ya se puede ir gratis. O sea, digo, ya con ganas de que se pongan las pilas lo del Barcelona. Órale, ahí está Blažković gratis. Goleador, con experiencia y que puede venir a redondear un plantel. Porque dinero para Julián y dinero para traer a un goleador tan importante como es Lautaro, creo que no lo van a tener, pero bueno, tienen a Rodri, ¿no? Que lo pongan de 9 a Rodri, ¿no?
1: Barcelona tiene que terminar de completar su plantilla de cara a la próxima temporada porque el Madrid no quiere repetir el nada plete.
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3: Unánimo Deportes presenta. ¿Sabía usted que el campeón de pesos completos Joe Louis es quien más defensas de título de todos los tiempos tiene en su división? Tuvo 25 peleas por el título en las que defendió su cinturón contra 21 peleadores diferentes. Reinó la división de pesos pesados durante 11 años. ¿Sabía usted que las Chivas Rayadas de Guadalajara deben su nombre a un periodista llamado Reinaldo Marín del Campo, conocido como El Anotador, quien no ocultaba su amor por el Atlas y para burlarse, en un partido el 30 de septiembre de 1948, los llamó Chivas Locas porque se movían sin parar por todo el campo? Y en el titular de un periódico en Guadalajara al día siguiente escribió: jugaron a las carreras y ganaron nuestras Chivas Rayadas. Sorprendentemente, el mote fue bien recibido por los aficionados del Guadalajara y lo adoptaron como suyo desde entonces.
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1: Qué bueno que ustedes nos sigan acompañando a través de la app de iHeart, que hacen crecer esta comunidad de La Copa al Día. Así como quiere crecer el Real Madrid, que no quiere que le suceda lo de las últimas dos temporadas. El equipo, hoy dirigido por José Mourinho, ya tiene la incorporación a partir de este día 10 de Mbappé, Tchouaméni, Marco Cucurella, Konaté, y el Real Madrid ya empieza a trabajar pensando en algo distinto. Vienen de derrotar precisamente este fin de semana en partido amistoso al Ferencváros de Hungría por 2-1. Real Madrid necesita borrar rápido ese episodio de las últimas dos temporadas, que es difícil. Para el madridismo, eso es una daga clavada en el corazón, Beto.
2: Sí, por supuesto. Es empezar de cero, pero hay que empezar bien. O sea, pasado, pisado, no pudiste tener éxito en los últimos dos años. Es momento de cambiar la historia. Ya tienes algunos refuerzos que vienen a redondear el plantel. Tienes un nuevo técnico, pero no nos vayamos a tardar en que entre la idea de Mourinho, ¿eh? Con Mourinho es un volver a empezar, pero también vuelve el deseo de estar en la élite del fútbol europeo. Yo creo que Mourinho se ha preparado, ha conformado un grupo, está trabajando, pero no se puede tardar, Richard. O sea, los resultados son para allá. El Madrid no se puede dar el lujo de, híjole, es que estamos tomando la idea, es que empieza a funcionar, ¿no? Los resultados tienen que empezar ya, desde la fecha 1, y empezar a marcar distancia y el ritmo del fútbol de Europa y sobre todo de la Liga Española. ¿Con qué cumple este José Mourinho? ¿Recuperar la Liga es suficiente después de dos nadapletes? Yo creo que no. Hay que ir a pelear por la Champions y por toda la competencia que se te atraviese. Pero yéndonos así, ¿qué sería cumplir? Porque Mourinho ha dejado entrever que jugaron muchos de sus futbolistas la Copa del Mundo y aquellas cosas, ¿eh? No podemos poner pretextos desde ahora.
1: No, yo creo, a ver, el Real Madrid está obligado a ganar todo. Real Madrid, aunque ciertamente el Real Madrid como equipo resta importancia a la Supercopa Española, a la Copa del Rey, son torneos a los cuales el Real Madrid le resta importancia, pero cuando te llamas Real Madrid estás obligado a ganar todo. Y Real Madrid hoy en día tiene que apuntar principalmente a lo que siempre apunta, que es la Champions, y a la Liga. Para el Real Madrid es prioritario ganar la Champions por encima de cualquier cosa. Por algo es el máximo ganador en la historia del torneo europeo. A nivel de la Liga, Real Madrid tiene que mostrar algo, dar síntomas diferentes de ser un equipo que abandona la Liga con demasiada anticipación, como volvió a ocurrir esta temporada, como ha sido en los últimos tiempos donde no pudo ganar. Hoy Real Madrid tiene que ir fijando sus objetivos por allí. Ahora, a mí no me agrada el estilo de juego que el Real Madrid hace con Mourinho. Pero de Mourinho no puedo decir que sea un técnico perdedor, más allá que, sí, en lo reciente le tocó pésimas etapas en Portugal, en Turquía, incluso en Inglaterra, aunque con el Manchester United ganaron la Europa League. Pero al final de cuentas, Mourinho ha ganado dos veces la Champions. Mourinho ganó un triplete, no se nos olvide, con el Inter. Antes de irse al Real Madrid, ganó el triplete ese año. Entonces hoy uno puede pensar, sí, Mourinho fue la alternativa al Real Madrid ante lo que era el Barcelona de Guardiola. Y era la antítesis de aquel Barcelona. Aquel era el Barcelona espectacular, de fútbol muy vistoso. Y este era el Real Madrid que se especializó en ser rácano, en ser defensivo y en ser el único que le ponía piedras al Barcelona en la Liga. Era la lucha de Cristiano y Messi. Hoy en día no estamos en esos tiempos. Aquellos tiempos ya pasaron. Pero definitivamente Real Madrid tiene que recuperar algo. Y creo que por eso acepta Florentino Pérez la figura de José Mourinho. Porque cree que Mourinho, si ya en algún momento fue por lo menos el que logró contener un poco a Guardiola, pues pensará que ahora será la respuesta para contener a Hansi Flick. No sé si con esta plantilla le sirva para jugar a lo mismo.
2: Mira, Mbappé ya está de regreso, ¿no? El miércoles reporta Jude Bellingham, ya está Bernardo Silva, que es un jugador importante. Quiere otro de esas características, ¿no? Ahora, para nadie es un secreto que José Mourinho le devolvió el protagonismo al Real Madrid. Y más allá de eso, que es muy importante, Richard. Yo tampoco soy simpatizante de su manera de jugar, ni de esas peleas que ha tenido cuando ocupa un micrófono. Me parece que es un tipo soberbio, de una personalidad complicada y que no juega muy bien. Eso es una realidad, pero le devolvió el protagonismo al Real Madrid. Y si me apuras un poco, hay un antes y un después en la carrera de Cristiano Ronaldo a partir de que apareció José Mourinho. La gran pregunta es, ¿puede hacerlo con Mbappé? ¿Puede llevar a Mbappé a ese nivel de alto rendimiento, tal cual lo hizo con Cristiano Ronaldo?
1: Yo, a ver, yo trato de poner una diferencia, así como la pongo en Barcelona, de Messi hacia Lamine Yamal. Yo creo que Messi todavía está muy arriba por lo que hizo, de lo que puede hacer Lamine Yamal o de lo que uno espera que haga Lamine Yamal. Igual veo yo con Mbappé y con Cristiano Ronaldo. Veo muy arriba todavía a Cristiano Ronaldo para lo que creo puede hacer Kylian Mbappé. Aunque ciertamente ya Mbappé, desde su personalidad, pues ya es muy diferente. Ya es muy diferente a Cristiano Ronaldo. Pero tienen ambos una capacidad similar. Son jugadores de altísima pegada. Mbappé es un goleador brutal como lo es Cristiano Ronaldo, o lo fue Cristiano Ronaldo. Hoy en día Mbappé ha logrado marcar diferencia en la Liga en las dos temporadas que lleva. Ha logrado marcar diferencia en las últimas dos Copas del Mundo como goleador. Es el goleador histórico de todos los mundiales. Aunque de pronto no sea tan publicitado su nombre, pero es el goleador histórico de las Copas del Mundo y va a pasar mucho tiempo hasta que alguien lo pueda siquiera igualar. Me parece que sí cuenta con Mbappé en alguien que pudiera servir para eso. Quizá a mí me genera más dudas en torno al resto. Yo veo que no es fácil construir un equipo ni parecido a aquel Real Madrid que ya él dirigió Mourinho hace 11 temporadas, ni tampoco parecido a aquel Inter de hace 12, ni tampoco parecido a aquel Porto. Yo no sé si por plantilla se parezca medianamente. Más allá de lo que ha pedido Mourinho que le traigan, yo no sé si yo puedo ubicar al Real Madrid en ese lugar con este entrenador para este momento.
2: Lo que puede mejorar este equipo es en intensidad, que fue algo de lo que careció el Real Madrid la temporada pasada. Mourinho va a ser un equipo intenso. El equipo se partía mucho en medio campo y en defensa. Y esas cosas pueden cambiar. Vamos a ver a la ofensiva que tiene que ofrecer este Real Madrid, ¿no? Que esa es una obligación para este equipo, ¿no? Por lo menos en Champions, independientemente de que no pudieron cumplir el objetivo, vimos buenos partidos, emocionantes juegos del conjunto de Real Madrid con una cantidad de goles importante. No sé si renuncia con este estilo tan particular que tiene José Mourinho a esa generación de juego ofensivo y si eso pueda complicar mucho, ¿no?, el desempeño de un tipo como Mbappé. Pero bueno, esa intensidad que tanta falta le hacía al Madrid, eso no creo que le vaya a hacer falta esta temporada. En eso sí se gana con José Mourinho, ¿no? Es un tipo que le gusta presionar a sus equipos y eso le viene muy bien al Madrid para la próxima temporada.
1: Sin duda alguna, y es parte de lo que necesita mover el equipo blanco para dar un rostro diferente. Repito, el madridismo no le gusta sentirse perdedor y lleva dos temporadas sintiéndose muy perdedores. Y sabes, cosa difícil, cuando vienes de ser un equipo grande, acostumbrarte a ser perdedor. Y esa es una verdadera dificultad que se le ha presentado al Real Madrid en estas últimas dos temporadas. Tendrá que ver José Mourinho, ¿cuál es la fórmula para que este equipo no se parezca tanto a aquellos, pero que sea un equipo ganador, un equipo reconocible? Y muchos diremos, el estilo de Mourinho no agrada, no es vistoso, pero si es efectivo, si le permite a su equipo y a él ganar títulos, pues sin duda alguna con eso, para él va a ser suficiente, para el madridismo va a ser suficiente, Beto.
2: Sí, sí, sí. Esta temporada es fundamental. Ya no hay margen de error. Este equipo tiene que ganar y tiene que ganar desde el principio. Y no podemos perder de vista, Richard, que Mbappé tiene una deuda importante con el madridismo, ¿eh? Hizo una buena Copa del Mundo, pero necesita aparecer en los partidos importantes en los que el Real Madrid tenga el deseo de trascender tanto en Liga como en Champions. Esta es la temporada en la que se tiene que confirmar Mbappé como gran futbolista del Real Madrid.
1: No tiene margen de error Kylian Mbappé, tampoco Mourinho y el Real Madrid. Nosotros no tenemos más tiempo para compartir con ustedes porque se nos acaba el podcast. A nombre de todo el equipo técnico y de producción, de mi compañero Beto Pérez Landa, que les habla Richard Méndez, gracias. Esto fue La Copa al Día. Nos reencontramos muy pronto.
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0: 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Unánimo Deportes presenta. ¿Sabía usted que el jugador más pequeño en las grandes ligas fue Eddie Gaddel? Medía apenas un poco más de un metro de estatura. Comenzó jugando con los desaparecidos Browns de San Luis. Esa franquicia se mudó a otra ciudad para convertirse luego en los Cerveceros de Milwaukee. Manny Pacquiao ha estado en el top 10 del box en 4 décadas distintas. Ganó su primera corona a los 19 años por knockout ante Chacha Isasakul. Ha reinado en 8 categorías y aunque cayó contra Mayweather, superó a Tim Bradley en 2 de sus 3 peleas. Se destacan 8 inolvidables peleas contra mexicanos, como contra Marco Antonio Barreras, Eric Morales y Juan Manuel Márquez. Floyd Mayweather ganó títulos en 5 categorías y ha sido el boxeador taquilla pay-per-view más destacado en las últimas décadas. Desde que se convirtió por primera vez en campeón ante Genaro Hernández hasta su despedida contra Conor McGregor, Mayweather se enfrentó a 23 púgiles y venció a 15 campeones mundiales seguidos antes de retirarse. 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
7: En el fútbol no solo se vive con goles, también con locura. Estas son celebraciones más raras, creativas y divertidas que han dejado huella en la historia del fútbol. Empecemos con Peter Crouch y el robot en el año del 2006. El delantero inglés se volvió viral con su baile del robot tras marcar un gol. Bebeto y la cuna en el Mundial de 1994. Celebró el nacimiento de su hijo simulando mecerlo en brazos. Se volvió una de las más imitadas del mundo. Mario Balotelli, Why Always Me. En el 2011 se levantó la camiseta tras un gol contra el United y mostró el mensaje. Iceland Theme, celebración vikinga. En la Euro de 2016, gol y luego un ritual vikingo con todo el estadio. Sjarnan FC, los reyes de las celebraciones. Hicieron una pesca ficticia, una selfie humano y hasta una coreografía de cámara lenta. Francesco Totti y el selfie con la curva sur. Gol en el clásico romano. Se fue directo al público y se tomó una selfie con los hinchas. Robbie Fowler, esnifando la línea. Simuló inhalar una línea en el campo y fue multado duramente. Nicolás Anelka y el gesto político. Celebración con un mensaje que causó polémica internacional. Edmilson y su oración eterna. Tardó tanto rezando que el árbitro casi lo amonesta por perder tiempo. Estas fueron celebraciones icónicas. ¿Por qué marcar un gol ya es increíble, pero celebrando con estilo? Eso es otra cosa.
8: La expansión internacional de la NFL vivió un momento histórico. El pasado 6 de septiembre de 2024, el Neo Química Arena de Sao Paulo recibió a más de 47 millones de aficionados para ver el Packers vs Eagles, el primer juego de temporada regular en Sudamérica. Las entradas se agotaron en menos de una hora, confirmando que Brasil como un mercado enorme potencial. Este fenómeno no es nada nuevo. En 2005, el Estadio Azteca de Ciudad de México marcó un hito con el duelo entre los 49ers y los Cardinals, que reunió a 103.467 asistentes, récord absoluto para un partido de temporada regular. Desde entonces, la NFL ha regresado en varias ocasiones con juegos como el de Raiders vs Texans en 2016 y el 49ers vs Cardinals en 2022, que reunió a casi 79.000 aficionados en el Monday Night Football. En Europa, el camino lo abrió Londres en 2007 con un Giants vs Dolphins ante más de 81.000 personas en Wembley. Desde entonces, la capital inglesa se volvió sede fija con estadios como el del Tottenham Hotspur Stadium, diseñado especialmente para la NFL. Partidos como el de Giants vs Packers de 2022 demostraron el impacto de llevar equipos históricos al extranjero. La apuesta más reciente fue Alemania, donde la NFL debutó en Múnich 2022 con el duelo entre los Buccaneers y los Seahawks. Tom Brady lideró un partido que reunió a casi 70.000 aficionados y generó un impacto económico de 77 millones de euros. En Frankfurt 2023, el choque entre Chiefs y Dolphins confirmó que el mercado alemán es hoy uno de los más sólidos. El futuro también promete. En 2025, la liga desembarcará por primera vez en España con el Dolphins vs Commander en el Santiago Bernabéu, y en Irlanda con un Steelers vs Vikings en el Croke Park. Además, Alemania volverá a recibir un juego en Berlín, consolidando su papel como epicentro europeo. De México a Alemania, pasando por Brasil y Reino Unido, la NFL ha convertido cada partido internacional en un espectáculo que trasciende lo deportivo, con estadios llenos, duelos memorables y mercados en expansión. El mensaje es claro, el fútbol americano ya no es solo un deporte en Estados Unidos, sino un producto global. Para Unánimo Deportes, reportó Francisco Zuleta.
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10: Mientras miles de aficionados disfrutan el Mundial 2026, en Nueva York y en Nueva Jersey ha surgido una polémica inesperada. Algunos aficionados están considerando caminar hasta el MetLife Stadium para evitar los elevados costos de transporte. Aunque esto parezca una locura, el tema se ha vuelto viral en redes sociales. El estadio está ubicado en East Rutherford, Nueva Jersey, y para quienes se hospedan en Manhattan, el trayecto a pie puede tomar varias horas. De hecho, Google Maps ni siquiera te genera una ruta peatonal para llegar al recinto. El problema no solo es la distancia. En los alrededores del estadio hay carreteras y autopistas donde está prohibido el paso de peatones. Incluso los mismos ciudadanos advierten que no se puede caminar por esas vías, pues el recorrido es una opción peligrosa. Pero entonces, ¿por qué hay aficionados que están pensando en hacerlo? Durante el mundial, un viaje de ida y vuelta en tren puede costar hasta $98, cuando normalmente el trayecto ronda los $13. Además, la mayoría de los aficionados tampoco cuenta con estacionamiento disponible en el estadio. Y aunque patrocinadores han intervenido para reducir los costos, y actualmente existe un servicio de autobuses por unos $20 ida y vuelta, muchos aficionados siguen buscando alternativas más económicas después de gastar grandes cantidades en boletos, hospedaje y alimentación. Ante esta situación, las autoridades han pedido a los asistentes que no intenten llegar caminando. La gobernadora de Nueva Jersey incluso hizo un llamado para que los aficionados utilicen el transporte público y eviten poner en riesgo su seguridad. Lo que parecía un simple problema de movilidad se ha convertido en uno de los desafíos logísticos más llamativos del Mundial 2026. Pero dime, ¿tú qué opinas? Te leo en los comentarios.
8: La Major League Soccer ya no es aquella liga en desarrollo que busca veteranos de Europa para sumar espectáculo. Hoy la MLS compite en grande, invierte fuerte y ficha talento con proyección global. Prueba de ello son las 5 contrataciones más costosas en su historia. Aquí te ve el top 5 del quinto al primero. En el número 5 está Ezequiel Barco, Atlanta United, 13 millones. En 2018, Atlanta apostó por el joven talento argentino de Independiente. Barco marcó el inicio de una era donde la MLS dejó de ser solo un retiro dorado. En el número 4 está Gonzalo Pity Martínez, Atlanta United, 115 millones. Un año después llegó el Pity desde River Plate. Campeón de América, llegó con un prestigio y responsabilidad de liderar el nuevo proyecto ofensivo del club. En el número 3 está Thiago Almada con el Atlanta United de 16 millones. En 2022, el fichaje de Almada desde Vélez confirmó la estrategia. Jóvenes con futuro europeo. Hoy es campeón del mundo y figura destacada de la liga. Seguimos con el número 2, que es Kevin Dinkey con el Cincinnati FC de 16.2 millones. Cincinnati rompió el molde en 2025 al fichar al togolés Dinkey desde Bélgica, un 9 potente que elevó el perfil competitivo del club. Emmanuel Lateta, Atlanta United, es el número 1 de este top, 22 millones, récord absoluto. Lateta llegó desde el Middlesbrough en 2025, explosivo letal y con una proyección increíble. Atlanta vuelve a dejar en claro que va en serio. La MLS ya no es un destino secundario, hoy es una liga que invierte, que arriesga y que sueña en grande. Estos fichajes no solo elevan el nivel de cancha, sino que posicionan el fútbol estadounidense como un actor serio en el mercado global.

0: en su roster. La franquicia angelina ha sabido nutrirse de talento sudamericano y centroamericano para reforzar su propuesta ofensiva. Nombres como Igor Jesús, medio centro brasileño con despliegue físico y técnico, o el venezolano David Martínez, desequilibrante por las bandas, destacan como pilares. Su aporte no solo se mide en la cancha, el LAFC conecta así con una de las aficiones latinas más apasionantas del país. En el segundo lugar lo ocupa el LA Galaxy, histórico de la liga que hoy presume cerca de 12 jugadores latinoamericanos en su plantilla. La mezcla es amplia, desde el uruguayo Diego Fagundes, el argentino Julián Audé o el brasileño Gabriel Peck, que en 2024 fue elegido Newcomer of the Year. El Galaxy se ha convertido en un mosaico latino que le da dinamismo por las bandas, creatividad en el medio campo y solidez defensiva. Al mismo tiempo refuerza su vínculo con la enorme comunidad hispana de Los Ángeles, uno de sus principales motores de identidad y mercado. En la cima de este ranking se encuentra el Inter Miami CF, que con alrededor de 18 jugadores latinos es sin discusión la gran referencia. La presencia de figuras de talla mundial como Lionel Messi, Luis Suárez o Rodrigo De Paul convierten al club no solo en el más mediático, sino también en el más latino de la liga. Junto a ellos, jóvenes promesas como el venezolano Telasco Segovia o el ecuatoriano Allen Obando refuerzan la idea de que un proyecto que combina estrellas globales con talento emergente de la región. El impacto se siente en todos los frentes, desde la taquilla y la televisión hasta el estilo de juego marcado por la técnica y la creatividad sudamericana. La conclusión es clara, la MLS ya no es solo una liga de paso para futbolistas latinos, sino es un escenario en donde marcan el ritmo y definen proyectos deportivos. Inter Miami, LA Galaxy, LAFC son la prueba de que el futuro del campeonato estadounidense se escribe cada vez más con acento latino. Para Unánimo Deportes reportó Francisco Zuleta.
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2: Los Bulls de Chicago han tenido figuras que cambiaron su historia. Hoy repasamos a cinco de ellos, auténticos referentes dentro y fuera de la duela. Cinco DeMar DeRozan. Su llegada le dio al equipo un impulso ofensivo inmediato. En más de 200 apariciones con Chicago, mantiene promedios de 25.5 puntos, 4.7 rebotes y 5.1 asistencias. Se consolidó como una de las armas más confiables en el perímetro. Coat, Derrick Rose. Número uno del draft 2008, con 22 años, se convirtió en el MVP más joven en la historia de la NBA. A lo largo de su trayectoria ha registrado 17.4 puntos y 5.2 asistencias por juego. En 2025, los Bulls retiraron su dorsal en honor a su impacto. 3. Dennis Rodman, especialista en dominar la pintura. Conserva el mejor promedio de rebotes en una campaña con los Bulls, 16.1 por partido. Su paso por Chicago dejó una media de 15.3 rebotes y 5.2 puntos. Pieza clave en la defensa y la intensidad del equipo. 2. Scottie Pippen. El socio perfecto de Jordan. Protagonista en los 6 títulos del equipo. En las finales promedió 19 puntos, 8.3 rebotes y 5.9 asistencias. 7 veces All-Star y 10 veces parte del mejor quinteto defensivo. Dejó un legado que lo llevó al Salón de la Fama. On Michael Jordan. Símbolo absoluto de la franquicia. Condujo a Chicago a 6 campeonatos, promedió 30.1 puntos, 6.2 rebotes y 5.3 asistencias en su carrera. Su actuación en las finales de 1993, con 41 puntos por encuentro, sigue siendo un hito. 5 nombres que marcaron una era, redefinieron lo que significa vestir la camiseta de los Bulls. ¿A quién quitas? ¿A quién pones?
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2: No todos los grandes campeones tienen trofeos. En la Fórmula 1 hay nombres que, aunque nunca fueron monarcas, se ganaron un lugar en la historia por su talento, coraje y legado. Hoy repasamos a 7 pilotos míticos que nunca lograron coronarse campeones del mundo. De Chris Amon, conocido por tener un talento inmenso y una mala suerte legendaria. El neozelandés brilló en la pista, pero jamás logró ganar un gran premio de F1. Aunque sí se llevó victorias en competencias icónicas como Le Mans. Para muchos, fue el mejor piloto que nunca vio la bandera a cuadros en primer lugar en la Fórmula 1. 6. Didier Pironi. El francés Didier Pironi tenía todo para convertirse en campeón en 1982. Lideraba el campeonato hasta que un terrible accidente en Alemania truncó sus aspiraciones. Su nombre quedó marcado por su carácter competitivo y por lo cerca que estuvo de tocar la gloria. 5. Jackie X, el belga. Jackie X fue subcampeón en 1970 y sumó 8 victorias en la F1. Pero su legado va más allá. Fue una leyenda en carreras de resistencia, con 6 triunfos en Le Mans. Un piloto completo que brilló en múltiples categorías del automovilismo.

0: 4. Carlos Reutemann. Argentina estuvo a un punto de ver campeón a Carlos Reutemann en 1981. Llegó a la última fecha como líder del campeonato, pero una actuación gris en Las Vegas lo dejó sin título. Aún así, su técnica y temple lo convirtieron en uno de los grandes del continente. 3. Ronnie Peterson. Apodado el sueco volador, Ronnie Peterson era puro espectáculo. Velocidad, audacia y carisma lo definieron. Fue segundo en 1978, pero su vida se apagó trágicamente en Monza. Hoy, su legado vive en los corazones de los aficionados. 2. Gilles Villeneuve. Canadá encontró a su gran héroe en Gilles Villeneuve. Jamás ganó el título, pero su estilo agresivo y su amor por Ferrari lo hicieron inmortal. Su pasión al conducir y su trágico final lo volvieron una leyenda que sigue inspirando. 1. Sir Stirling Moss. Nadie personifica esta lista como Sir Stirling Moss. Fue subcampeón 4 veces, pero su ética deportiva y habilidades lo hicieron único. En una época dorada del automovilismo, Moss demostró que no se necesita una corona para ser rey. Estos pilotos no levantaron la copa, pero elevaron el espíritu de la F1. Porque en el automovilismo, a veces el legado va más allá de los números y queda escrito con valentía, talento y pasión. Los mundiales nos han regalado algunos de los momentos más emocionantes del deporte, pero también escenas que paralizaron al planeta entero. Estas son algunas de las lesiones más impactantes en la historia de la Copa del Mundo. España 1982 dejó una de las imágenes más duras jamás vistas. En la semifinal entre Francia y Alemania Federal, el arquero Harald Schumacher impactó violentamente a Patrick Battiston. El francés quedó inconsciente, perdió varias piezas dentales y sufrió daños en las vértebras cervicales. Muchos la consideran la acción más brutal en la historia de los mundiales. Más de 30 años después, en Brasil 2014, hubo otro momento dramático. Neymar recibió un rodillazo en la espalda por parte del colombiano Juan Camilo Zúñiga. El brasileño sufrió una fractura en una vértebra lumbar y quedó fuera del torneo a solo días de las semifinales. Años después, reveló que la lesión pudo haber tenido consecuencias mucho más graves. Ese mismo mundial dejó otra escena estremecedora. El uruguayo Álvaro Pereira perdió momentáneamente el conocimiento tras un fuerte choque con Sterling de Inglaterra, aunque insistió en continuar jugando pese a la conmoción sufrida. Los mundiales no solo se recuerdan por los goles, también por esos instantes que nos recuerdan lo frágil que puede ser el fútbol.
1: Unánimo Deportes presenta. ¿Sabía usted que el juego más largo en el béisbol fue en el año 1981, cuando en la entrada 21 los equipos se mantenían empatados 2-2? El juego fue suspendido y 2 meses después se reanudó hasta que se anotó la carrera del desempate en la entrada 33. Eran equipos triple A de Boston y Baltimore. ¿Sabía usted que el boxeo está muy cerca del fútbol en cuanto a la preferencia del público? Según información de la Federación Mundial de Boxeo, todas las personas encuestadas indican que siguen las peleas de boxeo con el mismo entusiasmo con que lo hacen con sus equipos favoritos de béisbol. ¿Sabía usted que Julio César Chávez se destaca por ser el primer mexicano en hacerse acreedor al título de campeón mundial en 3 categorías, ligero, superligero y welter? De sus 170 peleas, Chávez resultó invicto en 90 de ellas. También tiene el récord de haber llenado el Estadio Azteca con más de 130.000 espectadores para presenciar su pelea contra el estadounidense Greg Hogan en 1993.
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9: Hoy vamos a hablar de uno de los delanteros más letales del fútbol moderno, Robert Lewandowski, un jugador que convirtió el gol en rutina y los récords en costumbre. Todo comenzó en Polonia, pero su gran salto llegó con el Borussia Dortmund, donde, bajo el mando de Jürgen Klopp, empezó a construir su nombre en Europa. Y claro, imposible olvidar ese momento en el que le metió 4 goles al Real Madrid en Champions, una noche que lo cambió todo. Después vino su mejor versión con el Bayern Múnich. Ahí, Lewandowski se convirtió en una máquina imparable. Ganó todo, incluyendo la UEFA Champions League en 2020, y rompió récords históricos como el de más goles en una temporada, superando a Gerd Müller. Ese mismo año, muchos lo consideraron el mejor del mundo, aunque el Balón de Oro nunca llegó. En 2022, decidió cambiar de aires y fichó por el FC Barcelona, donde siguió demostrando que el gol sigue siendo su mejor idioma. Pero ahora, su historia podría tener un nuevo capítulo. De acuerdo con reportes recientes, Lewandowski estará interesado en continuar su carrera en la Serie A. Así es, Italia podría ser su siguiente destino, buscando un último gran reto en una de las ligas más tácticas de Europa. Aunque no hay nada confirmado todavía, esta posibilidad ha empezado a llamar mucho la atención, porque podría marcar el cierre de una carrera histórica en otro gigante del fútbol europeo. Con su selección, Polonia ha sido líder absoluto, capitán y referente por años, y hoy, más allá de lo que venga, Lewandowski ya es una leyenda, porque lo suyo no fue casualidad, fue disciplina, constancia y una obsesión por el gol.
10: La Major League Soccer ya no es aquella liga en desarrollo que busca veteranos de Europa para sumar espectáculo. Hoy la MLS compite en grande, invierte fuerte y ficha talento con proyección global. Prueba de ello son las 5 contrataciones más costosas en su historia. Aquí te va el top 5 del quinto al primero. En el número 5 está Ezequiel Barco, Atlanta United, 13 millones. En 2018, Atlanta apostó por el joven talento argentino de Independiente. Barco marcó el inicio de una era donde la MLS dejó de ser solo un retiro dorado. En el número 4 está Gonzalo Pity Martínez, Atlanta United, 115 millones. Un año después llegó el Pity desde River Plate. Campeón de América, llegó con un prestigio y responsabilidad de liderar el nuevo proyecto ofensivo del club. En el número 3 está Thiago Almada con el Atlanta United de 16 millones. En 2022, el fichaje de Almada desde Vélez confirmó la estrategia. Jóvenes con futuro europeo. Hoy es campeón del mundo y figura destacada de la liga. Seguimos con el número 2, que es Kevin Dinkey con el Cincinnati FC de 16.2 millones. Cincinnati rompió el molde en 2025 al fichar al tocolés Dinkey desde Bélgica, un 9 potente que elevó el perfil competitivo del club. Emmanuel Lateta, Atlanta United, es el número 1 de este top, 22 millones, récord absoluto. Lateta llegó desde el Middlesbrough en 2025, explosivo letal y con una proyección increíble. Atlanta vuelve a dejar en claro que va en serio. La MLS ya no es un destino secundario, hoy es una liga que invierte, que arriesga y que sueña en grande. Estos fichajes no solo elevan el nivel de cancha, sino que posicionan el fútbol estadounidense como un actor serio en el mercado global. ¿Quién romperá el siguiente récord? Para Unánimo Deportes, reportó Francisco Zuleta.
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11: México acaba de firmar una de las páginas más grandes de su historia mundialista. El Tri ganó sus primeros 3 partidos en fase de grupos, terminó con 9 puntos de 9 y, lo más impresionante, no recibió ni un solo gol. Sudáfrica, Corea del Sur y Chequia se fueron sin poder romper la portería mexicana. Y el dato es histórico, México se convirtió en la primera selección fuera de Europa y Sudamérica que gana sus 3 partidos de grupo en una Copa del Mundo. Pero todavía hay más, apenas 6 selecciones en toda la historia habían logrado una fase perfecta sin recibir gol: Países Bajos, Brasil, Italia, Argentina, Uruguay y ahora México. No es un dato menor. Para una selección que ha vivido décadas entre la ilusión y el famoso quinto partido, esto cambia la conversación. México no avanzó con calculadora, sobrevivió y dominó. Y ahora llega la fase de eliminación directa con algo que pocas veces había tenido en un mundial: autoridad, portería intacta y números de potencia. Para Unánimo Deportes reportó Francisco Zuleta.
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10: Corey Little, de la lomita al accidente que sacudió Nueva York. En el cierre de la temporada 2006, los Yankees sumaban un brazo confiable, Corey Little, un veterano con 9 años en las grandes ligas, récord de 82-72 y una efectividad de 4.57. Su mejor etapa fue en 2001 con Oakland, con 13 victorias y una ERA de 3.59. Un año después firmó un agosto histórico, 2 juegos completos de un solo hit y una racha casi perfecta que lo convirtió en el pitcher del mes. Pero el 11 de octubre de 2006 su historia cambió para siempre. A las 2:29 minutos de la tarde despegó de un pequeño Cirrus SR-20 desde Teterboro, Nueva Jersey. Sobrevoló la Estatua de la Libertad, siguió en el río Oeste y unos minutos después inventó un giro de 180 grados en un corredor demasiado estrecho. El avión perdió el control y se estrelló contra un edificio en Baylor, en el Upper East Side de Manhattan. A bordo viajaban Little, de 34 años, y su instructor Tyler Stranger, de 26. Ambos murieron. En tierra hubo 3 heridos, según el informe oficial de la NTCB, que concluyó: error humano. El piloto trató de maniobrar con viento cruzado en un espacio mínimo y no tuvo tiempo ni altura para activar el paracaídas del avión. No hubo fallas mecánicas ni causas externas, solo una decisión equivocada en el peor lugar posible. Días antes, Little había lanzado su último juego en la serie divisional. Tras su muerte, los Yankees usaron el brazalete negro toda la temporada 2007 y su familia lanzó la primera bola en el Opening Day. Corey Little no fue solo una estadística, fue pasión, riesgo y destino. Un hombre que amó volar, pero cuya historia terminó entre los cielos, el del béisbol y el de la aviación. Porque a veces ni el talento ni la experiencia puede desafiar las leyes del aire. Para Unánimo Deportes reportó Francisco Zuleta.
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9: Hay jugadores que entrenan toda su vida para tener talento, y hay otros que simplemente nacen con él. Nick Kyrgios era de esos. Potencia absurda, toque fino, confianza sin filtro. A los 19 años, en Wimbledon 2014, eliminó a nada menos que Rafael Nadal. El mensaje fue claro: aquí viene el próximo grande. Pero ese próximo grande nunca llegó a ser número uno. Kyrgios podía ganarle a cualquiera, tenía victorias sobre miembros del Big Three, jugaba sin miedo, hacía saques por abajo en puntos importantes, se reía en momentos de máxima tensión. Era talento puro. Pero mientras otros construían su legado desde la disciplina obsesiva, como Novak Djokovic, Kyrgios parecía competir solo cuando se sentía motivado. No entrenaba como los demás, no ocultaba su frustración, discutía con árbitros, se desconectaba en partidos clave, y en el tenis profesional, la constancia no es opcional. Es fácil decir que fue falta de profesionalismo, pero la historia es más compleja. Kyrgios ha hablado abiertamente sobre presión, ansiedad y salud mental. Ha dicho que el tenis no era su sueño de niño, que muchas veces jugaba sin sentir pasión real por el circuito. En un deporte donde la imagen es impecable y todo parece calculado, él mostraba lo que sentía, sin filtro. Eso lo convirtió en villano para algunos y en el jugador más auténtico para otros. En 2022 llegó a la final de Wimbledon, su gran oportunidad de cambiar la narrativa. Del otro lado estaba otra vez la estabilidad, la disciplina, la máquina competitiva, Novak Djokovic. Kyrgios jugó uno de los mejores partidos de su vida, pero perdió. La pregunta quedó flotando: ¿fue talento desperdiciado o alguien que simplemente nunca quiso vivir bajo las reglas tradicionales del éxito? La historia de Kyrgios no es la del campeón perfecto, es la del talento que desafía el molde, que incomoda, que divide opiniones, y que nos deja una pregunta más grande que el tenis.
1: Unánimo Deportes presenta. ¿Sabía usted que el país que ha ganado el mayor número de torneos femeninos de la Copa de la FIFA es Estados Unidos con 4 títulos? En segundo lugar se encuentran Alemania con 2, seguida por Noruega, Japón y España con 1 título cada una. Canelo Álvarez incursionó en el pugilismo gracias a su hermano mayor Rigoberto, quien le regaló sus primeros guantes. Canelo subió por primera vez a un cuadrilátero como profesional el 29 de octubre del 2005. Con solo 15 años de edad, venció a Abraham González y ganó 800 pesos mexicanos, unos $40. Después, el 5 de marzo del 2011, Canelo Álvarez obtuvo su primer cinturón mundial tras vencer a Matthew Hampton por decisión unánime en el peso super welter del CMB, ganando $350,000. Hoy día, las ganancias de Canelo Álvarez por pelea se estiman entre 55 a 65 millones de dólares o más. 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
1: Hola, qué gusto que nos acompañen una vez más. 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Pero nosotros desde acá siempre le decimos la ideal, la que usted tiene siempre que descargar, que tener en su dispositivo móvil, es precisamente la app de iHeart. Así nos llevan a todas partes, nos ayudan a seguir creciendo esta comunidad y nos siguen siempre. Hoy tenemos un programa lindo que vamos a empezar a debatir dentro de algunos instantes junto a Beto Pérez Landa, quien les habla Richard Méndez. Obviamente hay que hablar de lo que se está convirtiendo en un tsunami que pudiera llegar a ser de proporciones apocalípticas con el fútbol. Y aquella información que ha surgido en la cual Gianni Infantino estaría tratando de crear una empresa para vender parte de los derechos de la Copa del Mundo a empresas privadas. Y ya se le ha puesto de frente Ceferin y toda la UEFA, lo cual estaría amenazándose de cara a un posible boicot en cuanto a las Copas del Mundo. Por otro lado, viene hoy de visita Rafa Torres. Sí, lo vamos a tener para que nos dé esos datos ganadores, para hacer el dinerito extra del fin de semana con las jugadas inteligentes, con todo lo que se nos pueda presentar, para poder aprovechar también un poquitito de los resultados del fútbol. Y buscando resultados, precisamente Italia ya tiene nuevo seleccionador nacional. Y se trata precisamente de Roberto Mancini, además en un modelo donde han incorporado la figura de alguien como Claudio Ranieri para hacer el enlace de lo que había sido en su momento Paolo Maldini, quien renunció después del veto que hubo para Andrea Pirlo. Eso lo vamos a debatir ya mismo junto a mi hermano del alma, Beto Pérez Landa. Qué gusto tenerte nuevamente en el programa. ¿Cómo te va?
2: Sorprendido, Richard. No deja de sorprenderme la voracidad que tiene Gianni Infantino. Él llegó prometiendo que iba a limpiar la FIFA y que iba a trabajar por bien del fútbol. Yo pensé que lo de Avalanche era increíble, lo de Blatter insuperable, pero el señor Infantino quiere garantizar el futuro y quedarse con la gallina de los huevos de oro para siempre, porque por lo que entiendo, está pensando más allá del 2031, que, bueno, en caso de que termine su gestión como presidente, pues lo que vendría después, ¿no? Para convertirse en el CEO de esta FIFA Enterprise o no sé cuál es el nombre de este proyecto que tiene para vender un porcentaje de la Copa del Mundo, pero dejar en manos de empresarios que están muy ligados con Estados Unidos y que están muy cercanos a su amistad con Donald Trump, con la familia de Donald Trump, para hacer que el fútbol sea un negocio. A mí me parece que tanto el señor Infantino como el presidente de Estados Unidos se han dado cuenta que el fútbol es un negociazo y quieren una tajada enorme de un pastel para seguir haciendo y haciendo y haciendo dinero. Yo creo que esto es peligroso, Richard. O sea, el hecho de que esta amistad en la que inclusive el presidente de Estados Unidos le quitó una tarjeta roja o un partido de suspensión a un jugador, bueno, pensábamos que esto podía acabar con la gestión de Gianni Infantino como presidente de la FIFA, y no, nos damos cuenta que hay algo más y que es una voracidad tremenda la que tiene el suizo.
1: Es tremendo y pareciera no tener límites lo que ocurre con Gianni Infantino. Ayer me decía un muy buen amigo, cuando empezó a crecer toda esta información, me decía: yo jamás imaginé que iba a extrañar a Joseph Blatter. Y resulta que ahora lo estoy extrañando. Bueno, cosas de la vida, ¿no?, que nos entrega. Para ser precisos con todo esto, ¿no?, no hay todavía una lista confirmada, pero se relaciona este proyecto de venta de derechos de Copa del Mundo a ese grupo de inversionistas. Se habla de un porcentaje bastante alto, me parece a mí. Y mencionaban entre los posibles compradores los que serían recomendados por JP Morgan. JP Morgan es, como todos lo saben, una firma financiera que estaría prestando asesoría para buscar potenciales inversionistas a este proyecto de Gianni Infantino. Dentro de esos potenciales inversionistas, no es nada oficial, hay una empresa inmobiliaria que pertenece al hermano del yerno del presidente de los Estados Unidos, al hermano del yerno de Donald Trump, lo cual obviamente empieza a oler mal. Es una de las tantas cosas que empiezan a oler mal. Si bien, por un lado, uno puede pensar, bueno, JP Morgan fue una empresa a la cual el presidente de Estados Unidos demandó en su momento porque JP Morgan le cerró cuentas. También es cierto que si dentro de todo esto se da esa idea, pues el presidente actual de los Estados Unidos tendría a alguien, por lo menos al hermano de un familiar suyo, beneficiándose de esto. Quizá lo más delicado de todo esto, querido Beto, es, por un lado, lo que mencionabas, la voracidad de Gianni Infantino, porque llegó después de la salida de Joseph Blatter como el que iba a acabar con la corrupción. No tenemos pruebas que exista corrupción en FIFA, pero sí tenemos pruebas de que muchas cosas se están haciendo mal y que en este momento, además, la reacción que tuvo la UEFA de parte de todas las asociaciones europeas fue directamente ponerse enfrente a Gianni Infantino y decir, no, no lo vamos a aceptar, no vamos a reunir. Y está la amenaza latente del boicot, que significaría que UEFA no participe en eliminatorias a la Copa del Mundo y por ende no participaría en un Mundial. Lo cual hoy uno piensa, necesita más la FIFA de UEFA que UEFA de la FIFA. Porque definitivamente de todas las federaciones, de todas las confederaciones, es la más poderosa. Y es la única que hasta ahora se le ha plantado enfrente a Gianni Infantino. Ya vamos a estar hablando de lo que vienen haciendo las otras, que entre guabinosos y boquitas calladas, Beto, pues no quieren salir tan retratados contra Gianni Infantino.
2: Exacto, es lo que te iba a decir. Ya se manifestó, además de la UEFA, el fútbol asiático. La AFC también ya dijo que no está de acuerdo, que no les explicaron, que no se tomaron la molestia de decirles cómo venía la mano y que enterarse a través de los medios de comunicación del proyecto los decepciona profundamente. Además, CONCACAF también ya dijo que no está de acuerdo, está empatando ideas con estas tres federaciones, tanto la europea como la asiática, y dice que tampoco los tomaron en cuenta, que están sorprendidos. Y aquí hay un punto muy especial, ¿eh? Acuérdate que Montagliani forma parte también del comité de FIFA. O sea, Montagliani, este canadiense que está al frente de la CONCACAF, se está poniendo, pues, de alguna manera en contra de lo que representa esta idea de Gianni Infantino. A mí lo que me sorprende es lo que tú mencionabas. ¿Y CONMEBOL? Alejandro Domínguez y la CONMEBOL, ¿no se van a pronunciar en contra de este proyecto, o hay favores pendientes que no les permiten levantar una opinión en medio de toda esta información que nos tiene, pues, preocupados por el bien del fútbol mundial?
1: Fíjate, vamos a hacer como diría Jack el Destripador, ¿no? Vamos por partes, ¿no? Y la primera parte, bueno, vamos a ir a la tajada de CONCACAF, que sí emitió una declaración, más que un comunicado, es una declaración. Yo hace algún rato la calificaba de guabinosa. En mi pueblo, guabinoso es decir sí, pero no. Aquella persona que dice sí, pero no define. Que no, es, no, no se alinea de un lado ni del otro, sino siempre está como en el medio. Eso es lo que entiendo yo de la declaración de CONCACAF, que dice, sobre la propuesta de FIFA Forward Enterprise, que sería el nombre de esta compañía que habría que fundar, CONCACAF solo tuvo conocimiento de este asunto a través de informes de los medios y posteriormente mediante un comunicado de prensa. Estamos profundamente preocupados por la falta al debido proceso. Compartimos la decepción de muchos de nuestra región y en el deporte de que en este nivel de detalle haya sido diseñado y compartido públicamente antes que haya sido producido cualquier discusión con los organismos de gobiernos relevantes y las partes interesadas. Como líderes del fútbol, somos los custodios del deporte colectivamente. La FIFA, las confederaciones y cada asociación miembro tienen la responsabilidad de actuar siempre en el mejor interés del deporte. Cada decisión que tomamos debe estar guiada de una buena gobernanza, procesos sólidos y una administración a largo plazo. Este es el marco dentro del cual opera CONCACAF. Confiamos en que todos dentro de la familia de la FIFA actuarán de la misma manera. O sea, me estás diciendo nada. La verdad, ese es el comunicado de CONCACAF. No me dice... No estamos de acuerdo directamente, no le ponen un freno a FIFA, simplemente dicen no nos enteramos y no se ha hecho el debido proceso para hablarlo, pero confiamos en que se va a hacer bien. Guabinoso lo de CONCACAF. Mencionabas a CONMEBOL. CONMEBOL no ha dicho ni siquiera esta boca es mía. Piquito cerrado en CONMEBOL. Piquito cerrado en CONMEBOL. Ni siquiera una declaración guabinosa como esta. Lo cual hace pensar, Beto, a mí, por lo menos, que soy bastante mal pensado con estas cosas, que probablemente muchos se están seduciendo con la idea de la repartición de dinero que pueda haber. Muchos se están dejando seducir. Y probablemente esta idea de Gianni Infantino, más allá que no tenga el consenso en Europa, puede que lo tenga de las 10 confederaciones de CONMEBOL y de las confederaciones miembro de CONCACAF, lo cual pudiera darle un músculo importante para tratar de nivelar fuerzas con Asia y con África para ver si puedes derrotar a la pretensión de UEFA de parar esto.
2: Sí, hay que ver qué va a pasar con este, digo, tampoco es que sea un bloque tan grande, pero este Oceanía también tiene este voz y voto, ¿no? En todo lo que puede pasar. África también sería un bloque importante, pero ese punto que mencionas le puede resultar atractivo a CONCACAF. A ver, unas selecciones o unas federaciones, más bien dicho, de CONCACAF, que reciben alrededor de 9 millones de dólares de parte de FIFA, ahora recibirían 20. Y Gian Infantino ya mandó un comunicado, ya se expresó y dijo, a ver, mientras todos están criticando y cuestionando, o algunos están en contra de este proyecto, nosotros estamos disfrutando el fútbol y vimos la fiesta y vimos el FanFest y todo lo que representa. Y como que advierte que el que no se suma a este proyecto no va a recibir el beneficio económico en un incremento importante. Entonces, o sea, el mandar un mensaje como el que manda con CACAF me preocupa, porque quiere decir que igual y tiene algo que mencionar, pero la realidad es que no garantiza que no vaya a formar parte de este bloque. Ahora, Infantino puso un ultimátum de 60 días a la UEFA, ¿no? Para este manifestar qué va a ocurrir. Vamos a ver si esto procede, porque si alguien le puede toser a la FIFA, es la UEFA, diciendo que sus equipos no van a participar. O sea, ¿qué va a ocurrir con la próxima Copa del Mundo? ¿No van a participar los equipos europeos, que son tres, para ser sede?
1: En mi pueblo dicen, piensa mal y acertarás. Piensa mal y acertarás. Y, a ver, las elecciones o la reelección a la cual se piensa presentar Gianni Infantino es el 27 de marzo. Después de la Copa del Mundo, venimos escuchando con insistencia, y desde antes del Mundial, la Copa del Mundo de 64 selecciones. Lo cual llevaría a CONMEBOL a no tener eliminatoria. Es decir, en CONMEBOL todos van. No pasa nada. Ahí tienes ya 10 votos duros de CONMEBOL. Y digo duros porque tienen incidencia en otras federaciones. El voto de Brasil, de Argentina, son votos que tienen mucho peso a nivel político. Para esas elecciones de marzo, obviamente, hay una presión de parte de Gianni Infantino. La presión está en, bueno, si aprueban la creación de esta empresa y que vendamos estos dividendos a empresas privadas, ya se estarían recibiendo cuatro veces lo que hoy reciben las federaciones. Cuatro veces lo que hoy reciben. Entonces, a federaciones pequeñas o confederaciones chicas, digo chicas a nivel de peso político, les vendría muy bien. Hablemos de, no sé, de la Federación de Fútbol, podríamos pensar de Belice, de Curazao, no hablemos las de CONMEBOL, que la mayoría son chicas económicamente. Bolivia, Venezuela, Perú, Chile, estarían encantados con ese dinero. Uruguay, Paraguay. Todo esto deja pensar que la jugada de Gianni Infantino, aunque es arriesgada, está muy bien pensada. Porque estás tratando de convencer económicamente para que te dejen crear algo que para mí es una defecio tamaño el de la Superliga. Estás tratando de comprar el voto para marzo con esta decisión política. Y no sé si en esto podemos meter todo lo que ya venía destapando hace algunos días Romain Molina, que fue justamente el que hoy publicó esa carta de Gianni Infantino dando el plazo a las federaciones de aceptar esta propuesta. El periodista francés Romain Molina ya había publicado algunas investigaciones hacia Chiquitapia y anunciando que algo fuerte podría venir. Eso también pudiera ser usado para presionar a federaciones como CONMEBOL de respaldar esta idea. No sé, piensa mal y acertarás, dicen en mi pueblo.
2: Sí, sí, sí. No, inclusive hay federaciones europeas que también, imagínate Macedonia, ¿no? ¿Cómo le caería un incremento de tres veces más lo que recibe por parte de FIFA, ¿no? ¿Cuántos países nos encontramos de repente en estos torneos de la Nation League, inclusive en la Euro, que pues obviamente económicamente no son potencia? Grecia, imagínate, por supuesto que se sumaría este proyecto. Por eso creo que es peligroso que alguien diga, pues esta boca no es mía, o sí, no, o sea, cuando no te defines, puedes a lo mejor estar en contra, pero cuando vas a ver el beneficio económico, o sea, el hecho de manifestar algo no quiere decir que no vas a participar. que no vas a votar. Pero esto me preocupa. Es que si el fútbol queda en manos de esta empresa, porque no hay otra palabra, es una empresa, va a cambiar el fútbol. O sea, ahora que estuve el fin de semana en el Estadio Hidalgo, dije, ay, mira, no hubo pausa de hidratación, qué buena onda. No, o sea, la gente que tiene ahora este sueño de manejar y comercializar el fútbol en las Copas del Mundo, pues va a tratar de seguir haciendo negocio. Y entonces, pues vamos a tener un deporte a la usanza estadounidense, ¿no? O sea, va a ser más cercano a lo que es el fútbol americano, al básquetbol, al béisbol, que a lo que nosotros conocemos como deporte. No sé, a mí me parece que esto es muy arriesgado, Richard. Arriesgado para el fútbol, pero arriesgado para Gianni Infantino, ¿eh? Porque si esto no le funciona, ¿dónde va a acabar el presidente de la FIFA?
1: Esa es otra muy buena pregunta. Y, a ver, por ahí uno surge porque a veces las cosas a nivel de información en Internet, las cosas quedan allí. Sí. A menos que contrates una compañía para que haga limpieza de nombres, que las hay también, que hagan limpieza de nombres en el Internet. A ver, estoy recordando cuando surgió lo de la Superliga y el proyecto de la Superliga de Europa, aquel otro adefesio que nos había presentado en su momento Florentino Pérez, y el cual hoy en día afortunadamente se desbarató, no floreció. Pero que también no floreció afortunadamente, pero que es un caso muy parecido a este, tenía por detrás a un gran inversionista. Y resulta que ese gran inversionista se repite. Dentro de los nombres de empresas con los que se estaría vinculando este caso. Yo antes te mencioné a JP Morgan, ¿no? Bueno, es el mismo banco de inversión estadounidense que estaba detrás del adefesio de la Superliga. Muy atentos con eso. Guárdenlo allí, como dice una amiga mía, Laura de Rosa, en el estacionamiento mental. No se nos olvide porque hay que ir relacionando una cosa con otra. Insistencia en el fútbol, insistencia en entrar en este negocio y entender que puede ir más allá todo eso. Lo de la Superliga estamos hablando de 2021, el mismo banco, JP Morgan. Ahora vuelve a sonar, todavía repito, no hay un listado oficial de las empresas a las cuales se les vendería, pero JP Morgan sería el asesor financiero para buscar a los inversionistas en Estados Unidos, en Asia, en África. Es difícil no entender que las cosas traen relación. Es muy difícil no sospechar que algo no claro. Nos han contado bien. Es muy difícil no pensar que el Mundial de 64 selecciones es una forma de no solamente premiar el centenario y darle a Argentina, Uruguay y Paraguay tener un grupo completo, sino es una forma de comprometer el voto de Conmebol para este adefesio. Por eso están callados la boca probablemente. ¿Por qué no imaginar que eso está pasando? ¿Por qué no pensar? ¿Por qué no pensar que eso puede estar sucediendo detrás?
2: No, es lo más seguro. Es lo más seguro. Por eso a mí también me llamaba la atención de que no haya una postura de parte de la Conmebol. Sería el sueño, ¿no? Todos mis equipos participando de una Copa del Mundo. Entonces yo creo que, como tú lo dijiste hace un rato, este proyecto no se les ocurrió ayer. Este proyecto lo vienen planchando desde hace algún tiempo. Ya citabas JP Morgan con interés de meterse en el fútbol en el 2021. Y bueno, pues es que este es un negocio enorme. Acuérdate que hace algunos años, aquí en México, ingresó al fútbol a través de una sociedad con Grupo Pachuca, el hombre más rico de nuestro país, que de alguna manera se ha ido involucrando. ¿Por qué? Porque quiere que alguien le abra la puerta. Porque tiene todas las posibilidades de comprar todos los equipos de la Liga MX, don Carlos Slim. Es a lo que me quiero referir, es que JP Morgan está intentando que alguien, o quien esté detrás de JP Morgan, que alguien le abra la puerta para entrar a un negocio que es espectacularmente grande. ¿Cuántas veces escuchaste a Donald Trump previo, antes, durante y después del Mundial decir que estaba impresionado con los números, con la cantidad de venta de boletos, con la posibilidad de hacer una inversión favorable para toda la gente que estuvo involucrada en la Copa del Mundo? Lo dijo en todo momento. Estaba increíblemente contento al momento de bajar a la celebración y saludó a todos los futbolistas y se quedó por sus tomates a la foto con la selección de España, que después los españoles viste que lo borraron, ¿no? Pero él dijo, Infantino lo quería sacar, dijo, no, yo aquí estoy, aquí me quedo, es mi país y voy a salir en la foto con los campeones. Entonces, yo creo que eso es lo peligroso, ¿no? Que alguien le abra la puerta a gente que únicamente está pensando en hacer dinero a través del fútbol. Porque si tú me dices, tienen un proyecto, van a ayudarnos, va a mejorar, ah, bueno. Pero creo que lo único que están buscando es hacer negocio del fútbol.
1: Sí, no, totalmente. A ver, y es bueno marcar aquí una diferencia, ¿no? El culpable de la película no puede ser el banco, no puede ser JP Morgan, el asesor financiero. Ese no es el culpable de la película. Están haciendo lo que creen, lo que cualquier inversionista quiere hacer. Entrar en un lugar donde puedas meter dinero y tener un retorno. Eso está bien porque ese es su negocio, es legal. Lo que está mal es lo que está intentando hacer Infantino de abrir la puerta. Él es el que está obrando mal. El otro va a intentar colarse. Ahora fíjate una cosa, ¿qué tan bien pensado estará esto? Porque tú lo marcabas hace nada, ¿no? A ver, CONCACAF tiene 41 miembros, ¿correcto? Y CONMEBOL son 10, son 51. UEFA tiene 55 miembros. Es decir, que si UEFA pretende llevar la bandera de ser el muro de contención, por ahora son 4 votos a nivel de músculo político dentro de FIFA los que tendría UEFA a su favor, pero falta África, falta Asia y falta Oceanía. Es mucho más fácil tratar de convencer a 4 o 5 para derrotar al otro políticamente, porque esto para probarlo es mayoría simple, ¿no? 50% más uno, ¿no?
2: Sí, 119, ¿no? Creo que es el número mágico para que pueda tener éxito. Entonces, lo de Infantino.
1: Creo que en este momento, creo que Infantino tiene peligrosamente el respaldo.
2: Sí, sí, sí.
1: Me parece a mí, de CONCACAF, por lo guabinoso del comunicado, yo no puedo creer que CONCACAF está en contra. El comunicado no te dice estamos en contra o rechazamos, no es... A ver, cuando tú ves algo que te desagrada, cuando tú ves algo que no pinta para ser legal, cuando tú ves algo sospechoso, tú lo rechazas de lleno. CONCACAF no lo ha rechazado.
2: No.
1: Es la diferencia, es un saludo a la bandera. Es como decir, yo no estoy de acuerdo que me enteré por esta vía, pero confío en que las autoridades de la FIFA lo van a hacer bien. Eso es lo que está diciendo. Palabras más, palabras menos. CONMEBOL, sí, sí, con su silencio, me hace sacar esa cuenta. Hay 51 votos seguros. Y 51 votos seguros de apoyar la idea de Gianni Infantino. Y hay 55 que están en contra. Ahora, ¿qué hubiese pasado si esto no lo saca a la luz pública un periódico como ocurrió? Porque nos enteramos a través de un periódico que se filtró la información. Pues simplemente esto lo hubiesen votado. Si Infantino hubiese logrado tener la mayoría absoluta, nos la meten sin darnos cuenta. Nos cuelan,
2: sí, sí, sí,
1: una decisión sin darnos cuenta.
2: No, por supuesto, por supuesto. A mí me preocupa, como tú dices, porque hablando de un beneficio económico, ¿tú crees que a los equipos o a las federaciones africanas no les interesa tener un beneficio económico y más participación de sus equipos en una Copa del Mundo? Oceanía, ¿no crees que quisieran tener un mayor beneficio económico y que sus equipos tuvieran más participación en las Copas del Mundo? Es que todo el bloque europeo es el que puede hacer el contrapeso, pero ni siquiera estoy seguro de que haya solidaridad y unidad en ese. Por eso te decía hace un rato, ¿tú crees que Grecia no quiere asistir a un mundial y tener un beneficio económico? Bosnia, Macedonia, o sea, hay muchos equipos europeos que también pueden ser seducidos, ¿eh, Richard?
1: Mira, estoy repasando los números. Para que tú veas lo que se va a poner interesante ahora en adelante, son esos votos, ¿no? La Confederación Africana es casi del mismo tamaño de UEFA. Son 54 votos. La Confederación Asiática tiene otros 47 votos. Y creo que la más pequeña debe ser Oceanía. Bueno, creo que más pequeña que CONMEBOL no hay, pero la Confederación de Oceanía no debe manejar demasiados votos. Déjame ver cuántos. Confederación.
2: Sí. Es que sí, Oceanía. Es un peligro lo que puede ocurrir.
1: Claro, mira, la Confederación de Oceanía tiene 13 votos más. Entonces, entre África, Asia y Oceanía, tienes más de 100 votos para buscar. Y entonces esto empieza a encabezar la lucha política dentro de FIFA. ¿Qué es lo que yo creo puede detenerlo? Que se supo antes de tiempo. Creo que lo mejor que ha podido pasar para el fútbol, y esto no es por ser A ver, el que me conoce sabe que yo no soy de los que piense que el fútbol es única y exclusivamente de los pobres. No, no, el fútbol es de todo el mundo, el que es rico como el que es pobre. Yo eso lo tengo claro, pero las cosas hay que hacerlas bien, hay que hacerlas bien. Y me parece que esto no lo están haciendo bien,
2: Sí,
1: Beto.
2: acaba de manifestarse en ese tenor Alemania, que ya dijo que Alemania estaría con toda la infraestructura para organizar el Mundial en el 34 o en el 38, pero lo único que ponen como objetivo y condición es que el fútbol no sea tan caro como fue en esta Copa del Mundo. Se acaban de manifestar, entonces.
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1: Unánimo Deportes presenta. ¿Sabía usted que un balón de fútbol flotó durante un año por el océano desde las costas de Japón hasta las de Alaska? Casi 6.000 kilómetros. El balón pertenecía a un niño japonés quien perdió todas sus pertenencias en el tsunami que afectó a ese país en el 2011. La persona que encontró el balón flotando en la costa de Alaska divulgó el hallazgo y lo devolvió por correo. ¿Sabía usted que de los muchos campeones del mundo, pocos han logrado retirarse invictos? Estos son Rocky Marciano, Laszlo Papp, Ricardo Finito López, Jack McAuliffe, Terry Marsh y Floyd Mayweather. El puertorriqueño Wilfredo Benítez sigue ostentando el récord de ser el boxeador más joven en ganar un título mundial tras derrotar al colombiano Antonio Cervantes Kid Pambelé por decisión dividida en 1977. Benítez consiguió defender su título superligero dos veces antes de dejarlo vacante. Solo tenía 17 años.
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2: Y ya está con nosotros nuestro gurú de Unánimo Bet, el hombre que todo lo sabe, el que nos ayuda a ganar ese dinerito extra, a ver, que siempre nos ayuda a conseguir un poquitito de más. Rafa Torres, ¿cómo estás, Rafa? ¿Cómo te va? Y primero te voy a saludar, pero después le voy a entregar el mando a Beto porque está muy preocupado con la Liga MX. ¿Cómo estás, Rafa?
3: Querido Richard, todo bien, muchas gracias, saludos a Beto, que ya lo vi por ahí, ansioso de platicar de su querida Liga MX, y bueno, pues vamos a entrarle después del Mundial, es la primera vez que volvemos a estar juntos, regresamos a la normalidad, a la costumbre de la MLS y la Liga MX, y que la gente no se sienta mal por eso, también se puede hacer mucho dinero, en cualquier liga del mundo se puede hacer mucho dinero.
4: Bueno, pues ni modo, yo todavía tengo el vacío mundialista, pero efectivamente ya rápido, el día de la final ya teníamos partidos de la Liga MX, entonces imagínate, no hay mucho que esperar, y quiero empezar por ahí, ya nos vamos a meter a partidos en particular, pero quiero que nos orientes si vale la pena apostar para quién va a ser el campeón ahora que arranca la temporada, quién es el favorito, quién es el que está señalado por las apuestas. Yo sé que tu corazón te dice que el América, pero quiero que la verdad nos haga libres en esta nueva temporada, porque pues hay varios equipos que quiere mucho la gente ver en los primeros lugares, ¿no? La gente sigue preguntando si Cruz Azul va a estar ahí, si Chivas va a levantar un título. ¿Cómo están los números en ese tenor, Rafa, y si se gana dinero con eso?
3: Sí, Beto, ¿cómo no? Claro que se gana dinero con eso, y es justo el momento preciso para hacerlo, porque ahorita, al estar empezando la temporada, pues todos los momios de todos los equipos son positivos. El equipo favorito para ganar el campeonato ahorita para los casinos son las Chivas, en más 450. Mira nada más. El segundo lugar es Cruz Azul, en más 500. Y luego viene un gap ya muy largo, ¿eh? En tercer lugar, América, que para mí está muy alto, en más 700. En cuarto, Pumas, en más 800, empatado con tu querido Pachuca. Y el Toluca, que es uno de los grandes favoritos, por lo menos ante la opinión pública, está en más 900 hasta quinto lugar o sexto, si tomamos en cuenta que hay dos empates arriba. Y Monterrey en más 900, Tigres en más 1200. Esos son los ocho primeros, Beto.
4: Venga, pues ahí está, con Tigres que se nos está desmantelando, ya no está Guiñac, ya se fue su goleador y ahora también se va Guido Pizarro, qué difícil, ¿no? Para la gente de Tigres, que también desde que se fue Culebro parece que el proyecto no es tan firme como lo era antes. Bueno, oye, Rafa, este fin de semana tenemos un partido que llama mucho la atención con el Atlante, que está de regreso, por increíble que parezca, el Atlante está una vez más en la primera división. Pensé que era un viaje sin retorno, pero ya está de vuelta en el máximo circuito y con la posibilidad otra vez de que su gente en la capital del país se vuelva a juntar. Ya dejaron esa época de Cancún olvidada y regresan ahí al Estadio Azteca junto con América, junto con Cruz Azul. Ya sabes que hay que pagar la deuda del Estadio Azteca y por eso hay tantos equipos ahora, ¿no? Se enfrenta el conjunto de Atlante a Cruz Azul. ¿Qué dicen los números para este partido?
3: Sí, Beto, Atlante, Cruz Azul, Cruz Azul, Atlante, no sé si llamarle clásico, pero un derbi capitalino a finales de los 90s, o en los 90s hubo duelos muy buenos entre ellos, ahí en el viejo estadio azulgrana, hubo hasta una liguilla entre Atlante y Cruz Azul, cuando a todo mundo se le olvidó el marcador y nadie atacaba, después el público empezó a gritarle a la gente del Atlante y se dieron cuenta que necesitaban un gol para avanzar. Grandes partidos este Atlante Cruz Azul. En este momento, Atlante para este partido no es favorito, está muy lejos, está en más 900, el empate en más 400 y Cruz Azul lo tenemos en menos 313. Pero vamos, Atlante ha jugado bastante bien, lo ha hecho mucho mejor de lo que sus números lo indican. En la jornada 1 contra el Necaxa empezó ganando y fue el Necaxa hasta el minuto 80 y luego en la compensación que le dio la vuelta, y contra América empezó perdiendo, pero lo empata y estuvo cerca de ganarlo. Por el otro lado, por el lado de Cruz Azul, pues va invicto, apenas van dos partidos, pero va invicto. Ganó el primero en San Luis 3-2 y luego en casa le gana Puebla 2-1. Encontramos que en todos estos cuatro partidos ambos equipos han anotado. Entonces nos gusta mucho para buscarle un momio un poquito más favorable debido al favoritismo que tiene Cruz Azul, que nos vayamos con el ambos anotan y un under de 4.5 goles en más 375 nos pagaría ese parlay. Creo que es un parlay que le buscamos, porque como te digo, el menos 286 de Cruz Azul está muy, muy bajo. Pero si juntamos el gana Cruz Azul, ambos equipos marcan, y el under de 4.5 goles, logramos un más 375, que ya se hace muy atractivo. Por ahí también, si queremos buscarle a un anotador, tenemos a Pizzuto del Atlante, que ha hecho 2 goles, ha hecho los 2 goles del Atlante, que su mayor cualidad no es ser goleador, pero le está yendo muy bien en ese rango ahorita. Entonces, ¿por qué no seguir con esa tendencia? Nos pagaría más 650 un gol de Pizzuto.
4: Venga, pues ahí está el partido allá en la cancha del Estadio Azteca. Ahí tiene sus lugares reservados. Ahora que quieras ver al Atlante, nos avisa, Richard, y nos vamos los tres ahí juntos.
2: Uy, me gustaba más Cancún, Me gustaba más Cancún por lo de la playa. Eso sí te puedo decir. A ver, déjame enlazar rapidito con el fútbol mexicano, porque, a ver, Rafa, desde hoy, ¿qué tan posible es prever o imaginar quién pueda salir campeón? Por ejemplo, tengo un amigo que es fanático de Chivas a muerte y dice que el equipo de Milito tiene que ganar este año sí o sí. ¿Cómo puedes proyectarte hacia eso? ¿Qué posibilidades habría de que un equipo como Chivas salga campeón, por ejemplo?
3: Mira, Richard, como le decía Beto, Chivas es el primer favorito para salir campeón en más 450. El casino lo está poniendo como el número uno. Entonces, tu amigo puede estar tranquilo por el momento, ¿no? Porque Chivas, bien, pues es el favorito. Luego sigue Cruz Azul, luego América, que insisto, yo América lo veo muy alto en tercer lugar. Apenas van 2 jornadas, pero pues no han llegado los refuerzos, no se ve un equipo muy
2: consolidado. Y eso va a cambiar, ¿verdad?
3: Sí,
2: esos movimientos van a cambiar.
3: Sí, van a cambiar. Seguramente ahora va a haber una pausa, ¿no? Por la League's Cup.

0: como gran favorito y escogemos otros tres equipos, cualquiera de los tres que ustedes escojan, jugamos con cuatro equipos a campeón. Lo peor que nos podría pasar, lo peor, es que Guadalajara fuera campeón y cobráramos un momio de más 450 invirtiendo 400 pesos, porque serían 100 por equipo. Si vamos bajando, pues a Cruz Azul ya está en más 500, América en más 700, Toluca en más 900 y así sucesivamente. Entonces es el momento ideal para tomar a Guadalajara, ojo, con un momio de más 450, con un dividendo de 100, o sea, pueden ser 10 pesos, 100, 1000, 10 mil, lo que cada quien quiera, y tomar tres equipos más por la misma cantidad. Entonces, si ya te estoy dando yo cuatro opciones para campeón, pues ya las probabilidades de que ganes algo se hacen más
1: Claro.
0: grandes.
2: Datazo,
1: Épale.
2: datazo. Te pregunto sobre la MLS, porque si hay un, hoy hay un equipo campeón, sí, el Inter Miami, pero ha habido uno que se ha convertido en una piedra en el zapato. Con o sin Messi, ha sido una piedra en el zapato cuando se han enfrentado a Columbus Crew. Hoy en día, obviamente, Lionel Messi, descansando después de lo agotadora que debió ser la Copa del Mundo, juegan el próximo sábado 1 de agosto, en una jornada más de la MLS, fecha 18. ¿Cómo ves a Inter Miami y qué probabilidades hay que Columbus Crew pues vuelva a ser una piedra en el zapato para el equipo de la Florida?
0: Pues mira, Inter Miami, a pesar de como ya nos dijiste, Messi no va a estar, tampoco Rodrigo De Paul, sigue siendo favorito en menos 138, el Columbus Crew hasta más 300 y el empate en más 333. Un dato importante de esta liga, para los que no lo saben, es que la liga durante el Mundial se puso en pausa, pero ya habían habido muchas jornadas. Entonces, si tomamos en cuenta nada más las dos jornadas que se han jugado después del Mundial, Inter Miami ha ganado las dos sin Messi. Le ganó al Chicago Fire 3-2 y le ganó a Montreal 1-0 como visitante. Y del lado de Columbus Crew, perdió el primer partido de este reinicio con el New York City por 2-1 y le ganó a Cincinnati 2-1 en un partido que pudo haber perdido. Entonces, a pesar de la gente que falta para el Inter Miami, están tomando muy bien este reinicio. Se incorporó Casemiro, lo cual les está ayudando. Y a Columbus le está costando un poquito como retomar, ¿no? Entonces yo tomaría el menos 138 del Inter de Miami y que Luis Suárez hace gol. Después de lo que le pasó a Berterame, que es, gracias a Dios no pasó a mayores, pues Luis Suárez está jugando de 9, está siendo el titular y ya ha anotado en los dos goles. De hecho, contra el Chicago Fire hizo doblete y contra el Montreal hizo un gol. Entonces tomar un gol de Luis Suárez ahorita creo que es una muy buena opción, porque va a ser titular y está jugando gran parte del partido. Entonces, si quiere una sorpresa, entiendo lo que dices del Columbus Crew, pero creo que justo en este partido no sería la opción correcta. Yo iría por la victoria del Inter de Miami y sobre todo por el gol de Luisito Suárez.
2: Vuelve a ser Inter Miami candidato para ganar la liga. Así como hablabas antes, que de pronto hoy en día Chivas de Guadalajara parte como el primer gran favorito a ganar la Liga MX. ¿Es algo similar? ¿Se repite este patrón con el Inter Miami?
0: Sí, pero aquí el gap entre el Inter Miami y el segundo lugar es mucho más grande. Aquí el Inter Miami es favorito en más 275 y luego sigue Vancouver hasta más 700, Nashville en más 700 y el LAFC hasta más 800. Aquí no aplicaría el sistema que estábamos platicando en Liga MX porque la diferencia entre primer lugar y los demás es muy amplia. Inter Miami es súper favorito a ganar la MLS en más 275.
2: Rafa, como siempre, muy agradecidos, más que agradecidos, honrados de tu presencia aquí, además que nos vienes a traer datos para sacar ese dinerito extra. Gracias, como siempre, abrazo grande y esperamos tenerte nuevamente la próxima semana.
0: Claro que sí, Richard, aquí nos veremos la próxima semana y el honor es mío estar con ustedes dos, vamos, no cualquiera se puede dar ese lujo, ¿eh?
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1: Unánimo Deportes presenta. ¿Sabía usted que el país que ha ganado el mayor número de torneos femeninos de la Copa de la FIFA es Estados Unidos con 4 títulos? En segundo lugar se encuentran Alemania con 2, seguida por Noruega, Japón y España con 1 título cada una. Canelo Álvarez incursionó en el pugilismo gracias a

0: su hermano mayor Rigoberto, quien le regaló sus primeros guantes. Canelo subió por primera vez a un cuadrilátero como profesional el 29 de octubre del 2005. Con solo 15 años de edad, venció a Abraham González y ganó 800 pesos mexicanos, unos $40. Después, el 5 de marzo del 2011, Canelo Álvarez obtuvo su primer cinturón mundial tras vencer a Matthew Hampton por decisión unánime en el peso super welter del CMB, ganando $350,000. Hoy día las ganancias de Canelo Álvarez por pelea se estiman entre 55 a 65 millones de dólares o más.
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1: Fue todo un lío lo que se le presentó a la selección italiana, el nombramiento, sin haber sido oficial, pero sí anunciado, de Andrea Pirlo, pues duró tan solo unos días, casi que unas horas. Porque obviamente la relación comercial que tiene Pirlo con una casa de apuestas, pues son conflictos de interés, lo cual llevó también a la renuncia de Paolo Maldini como director ejecutivo de la Federación Italiana de Fútbol. Finalmente, tras pasar veto por ofrecerle la selección a Guardiola, ofrecérsela a Ancelotti, habérsela dado prácticamente a Andrea Pirlo, se ha quedado ahora con Roberto Mancini. Y la cabeza a nivel de dirección ejecutiva de la selección italiana en Claudio Ranieri. A ver, te pregunto, ¿se mira hacia adelante en Italia o se está revolcando en el pasado? ¿Qué ocurre con Italia?
2: Está para preocuparse, lo que mencionábamos el otro día, no hay un rumbo definido, están recurriendo a Mancini, que efectivamente es el técnico que dio el último título, ¿no? En la Euro, pero la verdad es que él también fue el hombre que perdió con Macedonia en el repechaje para la Copa del Mundo del 22, ¿no? Entonces, no sé, a mí me preocupa mucho, me da tristeza profunda por Paolo Maldini. Paolo Maldini es un gran futbolista, gente de linaje familiar involucrado con el calcio italiano y que pues se tenga que ir por una mala gestión tan breve. No sé, a mí esto me huele muy mal. Lo que está ocurriendo con Italia me huele muy mal. Y vamos a ver si Mancini en una segunda etapa, después de no calificar a una Copa del Mundo, va a florecer, ¿no? No sé, la generación de talento y jugadores es muy preocupante, lo hemos dicho. O sea, no solo es el DT. Algo está pasando muy mal, pero muy mal en el fútbol italiano, que están en un punto en el que parece que lejos de tratar de subir, están escarbando hacia abajo.
1: Exactamente. Están buscando escarbar hacia abajo. Me encantó esa frase, ¿no? Porque, a ver, lo mejor del futbolista italiano no llega a la Serie A. Hoy en día es muy difícil que llegue. A veces por desilusión, a veces por exceso de competencia, a veces porque es tan abierta la Serie A de Italia al jugador comunitario que cada vez es menos la posibilidad del futbolista italiano formarse y llegar a completar la pirámide, llegar a la primera división y de allí poder llegar a la selección. Entonces, Italia ha tenido muchos problemas para eso. Alguien me decía, es que hay que ver la cantidad de futbolistas italianos que hay en la Serie B, en la segunda división, que son jugadores que fácilmente pudieran estar en primera categoría. No están, porque obviamente estás compitiendo de una manera desleal desde parte del que tiene el beneficio. Si tú traes un jugador, por decir, argentino, que ya ha estado en tres Copas Libertadores de América y tiene un gran recorrido, es un gran futbolista, y puede llegar con idéntica condición de un jugador italiano a la Serie A, llegando porque tuvo un abuelo italiano y por allí puedas tener el pasaporte comunitario, pues definitivamente el jugador argentino va a ser el que van a fichar. Y no va a tener esa oportunidad el jugador italiano. Eso está bien dentro del mercado comercial a nivel de liga, pero a nivel de selección le estás privando la oportunidad a alguien de formarse como para poder llegar a la selección, aunque tenga mucha capacidad. Y eso es algo que, sin darse cuenta, Italia terminó minimizando el universo de jugadores que pueda llevar a la Serie A y que pueda llevar, obviamente, a su selección nacional. Otra de las cosas que yo veo, por eso quizás me parece interesante la llegada de Mancini, y no tanto por Mancini, más por Ranieri, es que hoy Italia es una selección que abandonó su identidad de fútbol. Aquel fútbol que le hizo ganar 4 Copas del Mundo, de buen trabajo defensivo, de raspar, de ser selecciones muy calculadoras, de aquellas de imponer la moda del decir se goleó 1-0 porque así eran las selecciones italianas. Hoy en día se abrió al fútbol globalizado y terminó cayendo en la desgracia del fútbol italiano. Esos dos factores que te acabo de marcar, el de la dificultad para el futbolista italiano de competir ante la gran diáspora, que llega con pasaporte comunitario y con idénticas condiciones, pero quizá con más rodaje y más experiencia que no puede sumar el joven italiano. Eso sumado a el cambiar el modelo de juego del futbolista italiano. La llegada de Claudio Ranieri creo que puede ser Beto, ese eslabón necesario. Italia tiene que mirar un poco hacia su identidad. Aunque Ranieri va a ser director ejecutivo, no va a ser el entrenador. Roberto Mancini entiende bien, creo yo, esa identidad de la que se ha perdido el fútbol italiano, aunque él no sea un gran practicante, ¿no?
2: Sí, claro. A ver, no solamente esta crisis en la que está sumido el fútbol italiano, digo, lo vemos con tres ausencias de Copas del Mundo, pero hace 16 años no ganaron una Champions. ¿Te acuerdas? El Inter de Mourinho fue el último que ganó una Champions, pero ya son 16 años.
1: Sin jugadores italianos.
2: Sin jugadores italianos.
1: Porque el único que entró en aquella final fue Materazzi y vino de cambio después del minuto 90.
2: Sí, yo creo que alguien perdió el rumbo, o todo el fútbol italiano perdió el rumbo, y hoy es preocupante. A mí me parece lo que están tomando como decisiones son patadas de ahogado, ¿no? O sea, hay que ver cómo les está yendo en la Champions. Están sufriendo un montón, ¿no? La mayoría están con puros extranjeros representando el fútbol italiano, por lo que ya mencionabas. Entonces, el futuro está muy preocupante. No sé, a los equipos, o sea, hay que darles una estructura y preocuparse por el futbolista italiano, ¿no?
1: Es hacia donde hay que mirar. Yo a veces pongo ese ejemplo, lo que ocurre en México, con las pocas posibilidades que tiene un futbolista joven en México para llegar a la selección, incluso para llegar a la primera división, porque se amplió el número de extranjeros y cada vez hay menos posibilidades. Eso es una lógica. Si te restan oportunidades, pues no tienes tantas facilidades. En Italia es que ni siquiera eso. En Italia no es que se amplió el número de extranjeros. En Italia es que el no nacido en Italia, siempre y cuando tenga un padre, un abuelo, que haya nacido en España, en Italia, en Portugal, puede aplicar para un pasaporte de la Unión Europea. Y eso, desde el momento de la ley Bosman, cambió completamente el mapa en Europa. Y eso ha hecho que, bueno, sí, se le dé la oportunidad a jugadores que tienen mejor rodaje, probablemente, tal vez hasta con experiencias internacionales, de llegar a un club de la Serie de Italia donde no tienes las mismas oportunidades. Y no digo las mismas oportunidades porque no te has podido desarrollar lo suficiente en la estructura del fútbol italiano. Entonces, Italia necesita una verdadera revolución desde adentro. Creo que esa tiene que ser la meta primero, principalmente de Claudio Ranieri. Yo no sé si Italia le alcance para clasificar al próximo Mundial. Esta vez estuvieron muy cerca, solamente una derrota. Pero igualmente Italia parece estar lejos. Creo que más que preocuparse de volver de inmediato a una Copa del Mundo, Italia tiene que preocuparse en recuperar todo el terreno que perdió dentro de su propio fútbol, todo lo que cedieron, todo lo que abandonaron al futbolista nacido en Italia. Ese que llega hasta la Serie B y se termina de conformar con llegar ahí porque ya encuentra un techo imposible de romper cuando tienes que competir contra el que viene con muchísima más experiencia, incluso siendo internacionales, y que llegan con un pasaporte comunitario debajo del brazo. Entonces, es muy difícil. Yo creo que hay cosas que en Italia hay que buscar darle la vuelta y propiciar primero que el futbolista italiano llegue a la primera división. Primero que llegue a la primera división. Y después creo que es claro, hay que tratar de volver en parte a las raíces. No digo al 100%, pero en parte a tu identidad. Porque Italia, Beto, perdió identidad.
2: Por supuesto, o sea, ellos quieren jugar como España cuando tienen un estilo muy definido, una manera, una forma de vida. O sea, el catenaccio es una idea muy firme de cómo se juega el fútbol y de repente quisieron empezar a tocar, no sé, o sea, ¿qué más necesita Italia para tocar fondo? Eso es lo que me preocupa. O sea, han tomado todas las malas decisiones, han castigado a su futbolista para que juegue en su liga por lo que tú ya mencionabas. Entonces, pues yo no me explico qué más necesito. O sea, no ir a tres Copas del Mundo. Imagínate la pérdida económica, la generación de futbolistas que también se perdió por no asistir a una Copa del Mundo. Es preocupante. Creo que no hay rumbo todavía y Ranieri tiene un paquete enorme. Puede ser el que le ponga el último clavo al ataúd o el que resucite al fútbol porque está muerto.
1: Y tiene que buscar revivir y no se sabe desde dónde lo va a hacer. Así llegamos al final del programa de hoy. Como siempre, agradeciéndoles por acompañarnos, por preferirnos, por sumarse a la app de iHeart y hacer crecer esta comunidad. A nombre del equipo técnico de producción de mi compañero Beto Pérez Landa, yo soy Richard Méndez. Gracias. Hasta la próxima.
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0: 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Todo en Unánimo Deportes presenta. ¿Sabía usted que el país que ha ganado el mayor número de torneos femeninos de la Copa de la FIFA es Estados Unidos con 4 títulos? En segundo lugar se encuentran Alemania con 2, seguida por Noruega, Japón y España con 1 título cada una. Canelo Álvarez incursionó en el pugilismo gracias a su hermano mayor Rigoberto, quien le regaló sus primeros guantes. Canelo subió por primera vez a un cuadrilátero como profesional el 29 de octubre del 2005, con solo 15 años de edad, venció a Abraham González y ganó 800 pesos mexicanos, unos $40. Después, el 5 de marzo del 2011, Canelo Álvarez obtuvo su primer cinturón mundial tras vencer a Matthew Hampton por decisión unánime en el peso super welter del CMB, ganando $350,000. Hoy día, las ganancias de Canelo Álvarez por pelea se estiman entre 55 a 65 millones de dólares o más. 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

0: vamos a hablar de uno de los delanteros más letales del fútbol moderno, Robert Lewandowski, un jugador que convirtió el gol en rutina y los récords en costumbre. Todo comenzó en Polonia, pero su gran salto llegó con el Borussia Dortmund, donde, bajo el mando de Jürgen Klopp, empezó a construir su nombre en Europa. Y claro, imposible olvidar ese momento en el que le metió 4 goles al Real Madrid en Champions, una noche que lo cambió todo. Después vino su mejor versión con el Bayern Múnich. Ahí, Lewandowski se convirtió en una máquina imparable. Ganó todo, incluyendo la UEFA Champions League en 2020, y rompió récords históricos como el de más goles en una temporada, superando a Gerd Müller. Ese mismo año, muchos lo consideraron el mejor del mundo, aunque el Balón de Oro nunca llegó. En 2022, decidió cambiar de aires y fichó por el FC Barcelona, donde siguió demostrando que el gol sigue siendo su mejor idioma. Pero ahora, su historia podría tener un nuevo capítulo. De acuerdo con reportes recientes, Lewandowski estará interesado en continuar su carrera en la Serie A. Así es, Italia podría ser su siguiente destino, buscando un último gran reto en una de las ligas más tácticas de Europa. Aunque no hay nada confirmado todavía, esta posibilidad ha empezado a llamar mucho la atención, porque podría marcar el cierre de una carrera histórica en otro gigante del fútbol europeo. Con su selección, Polonia ha sido líder absoluto, capitán y referente por años, y hoy, más allá de lo que venga, Lewandowski ya es una leyenda, porque lo suyo no fue casualidad, fue disciplina, constancia y una obsesión por el gol.
1: Erling Haaland no parece de este mundo. Desde que irrumpió en las grandes ligas del fútbol europeo, su impacto ha sido tan inmediato y devastador que más de uno lo ha calificado como un androide del gol. Hoy, al cumplir 25 años, su figura ha ganado un lugar en la élite y su proyección lo perfila como uno de los grandes referentes del fútbol del siglo XXI. Nacido el 21 de julio del 2000 en Leeds, Inglaterra, cuando su padre militaba en Leeds United, Haaland creció en Noruega y dio sus primeros pasos en el modesto Bryne FK. Desde niño mostró una combinación inusual de potencia, coordinación y ambición. De hecho, a los 5 años estableció un récord mundial de salto de longitud en su categoría con 1.63 metros. El fútbol, sin embargo, sería su verdadero campo de batalla. Tras un paso prometedor por Molde bajo la tutela de Ole Gunnar Solskjaer, Haaland dio el salto al Red Bull Salzburg. Allí explotó con goles en Liga, en Champions y en todos los minutos imaginables, pero fue en el Borussia Dortmund donde su leyenda tomó forma. 86 goles en 89 partidos, cifras que parecen extraídas de un videojuego. Su olfato goleador, su zancada imposible y su capacidad de aparecer donde nadie lo espera lo convirtieron en una pesadilla para cualquier defensa. Su llegada al Manchester City en 2022 solo confirmó lo que muchos ya sabíamos: está construido para romper récords. En su primera temporada en la Premier League marcó 36 goles, estableciendo un nuevo récord histórico en la competición. Ya suma más de 280 goles en menos de 350 partidos como futbolista profesional, con un promedio de anotación que supera el de muchas leyendas a su edad. En Champions, su medida es superior a un gol por partido, y sí, leyó bien, más de un gol por partido. Físicamente imponente, con 1,95 metros, Haaland combina potencia con velocidad, pero lo que lo distingue es su frialdad quirúrgica frente al arco. No hay florituras ni necesarias, solo eficacia. A los 25 años ya ganó 2 Premier Leagues, una Champions y un Mundial de Clubes, y todos los premios individuales que ofrece el fútbol inglés. Además, con Noruega acumula más goles por partidos jugados, una rareza a nivel de selecciones. El futuro de Haaland ya no es una promesa, es una amenaza constante para todos los récords posibles. Con un contrato que lo une al Manchester City hasta 2034 y un entorno que lo prepara para la longevidad, lo más inquietante no es lo que ha hecho, sino lo que falta por escribir. Porque si el presente del gol tiene nombre y apellido, es Erling Braut Haaland. Para Unánimo Deportes reportó Francisco Zuleta.
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1: En un año donde varias figuras brillan en la MLB, hay un hombre que resuena con fuerza desde Seattle, Carver Lake. A sus 28 años, el receptor de los Mariners vive el mejor momento de su carrera y está demostrando que el puesto detrás del plato también puede ser una fuente inagotable de poder ofensivo y liderazgo silencioso. Seleccionado en el draft de 2018 y debutante en 2021, Raleigh ha construido su ascenso con paciencia. Su apodo, Big Dumper, ha dejado de ser una curiosidad para convertirse en una marca registrada en Seattle, donde sus home runs ya son rutina. En esta temporada 2025 lidera la liga con 36 cuadrangulares y una OPS que se supera del 1.00, números que lo colocan en la élite ofensiva del béisbol y lo proyectan como un candidato firme al MVP de la liga americana. Pero lo de Blake no se limita al bate, es también un receptor completo con estadísticas defensivas de primer nivel, un top time de 1.98 segundos, gran manejo del cuerpo de lanzadores y presencia de constante en movimientos críticos. Su impacto va más allá de los números, es el líder emocional y táctico de un equipo que busca consolidarse como contendiente. Este año además superó a Ken Griffey Jr. en la marca de home runs previos al Juego de Estrellas dentro de la franquicia y se acerca peligrosamente al récord de Javi López para un catcher en una sola temporada, todo bajo un contrato de 5.6 millones que hoy parece una ganga para Seattle. Sumadores en el clubhouse ha sido destacada por cuerpo técnico y compañeros por igual. Relic no solo dirige los partidos desde atrás del plato, también es una voz de referencia para los lanzadores más jóvenes y un ejemplo de consistencia en la preparación diaria. Su ética de trabajo ha calado hondo en una organización que se ha renovado sin perder ambición. Con cada batazo largo y cada jugada precisa, Carl Relic consolida su estatus como uno de los grandes protagonistas del presente. No solo es un receptor con poder, es un pilar competitivo en un equipo que quiere hacer historia. Y si Seattle logra dar el salto esta temporada, no habrá dudas de quién fue el motor detrás de este salto. Para Unánimo Deportes, reportó Francisco Zuleta. Top 5 máximos goleadores del Arsenal en la Champions League, del quinto al primero. En el puesto número 5 está Freddy Ljungberg, con 14 goles. El sueco fue un jugador clave en el ataque del Arsenal y se destacó por su habilidad para llegar al área en momentos importantes. En el cuarto puesto tenemos a Cesc Fàbregas, con 17 goles. El centrocampista español no solo era un maestro de asistencias, sino también un goleador eficiente en la competición europea. En el tercer lugar aparece Theo Walcott, con 18 goles. Su velocidad y capacidad para marcar en momentos decisivos lo convirtieron en uno de los jugadores más importantes del Arsenal en la Champions. En segundo puesto está Robin Van Persie, con 20 goles. El delantero holandés dejó huella con su increíble instinto goleador y su precisión, siendo un referente en el ataque del club. Y el primer lugar es para el rey, Thierry Henry, con 35 goles, el máximo goleador histórico del Arsenal en Champions, un verdadero ícono del club y del fútbol mundial. Estos 5 jugadores han dejado su marca en la historia de la Champions League con el Arsenal, y cada uno de ellos ha sido fundamental para el éxito del equipo, un legado de goles que sigue vivo. Para Unánimo Deportes, reportó Francisco Zuleta.
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1: La NBA ha sido escenario de alianzas legendarias. Hoy repasamos las 5 duplas más letales que elevaron el juego, marcaron dinastías y dejaron huella eterna. El número 5 es para LeBron James y Dwayne Wade en el Miami Heat. Cuando LeBron y Wade se unieron a Miami, el básquetbol cambió. En solo 4 años alcanzaron 4 finales y ganaron 2 campeonatos. Su juego rápido, físico y explosivo impuso una nueva era de superestrellas aliadas. Más que compañeros, eran una tormenta perfectamente orquestada. El número 4 es Kobe Bryant y Shaquille O'Neal en los Lakers. Kobe y Shaq formaron una de las duplas más dominantes y polémicas del siglo XXI. Conquistaron 3 títulos seguidos y crearon una dinastía que arrasó a principios de los 2000. Shaq era fuerza pura, Kobe determinación, y cuando estaban alineados no había forma de detenerlos. El número 3 es para Bill Russell y Bob Cousy en Boston Celtics. Pioneros de una dinastía, Russell y Cousy ganaron 6 anillos juntos y cambiaron la historia del baloncesto. Uno el maestro del pase y el otro el guardián de la defensa. Juntos formaron una columna vertebral del dominio celta en los 50s y 60s. El número 2 es para Magic Johnson y Kareem Abdul-Jabbar en los Lakers, el Showtime. Tenían un alma pura en esa dupla. Magic aportaba magia y dirección, y Kareem, clase y eficacia. Ganaron 5 campeonatos y redefinieron cómo debía jugarse y disfrutarse el baloncesto en los 80s. Y por supuesto, la número 1 es Michael Jordan y Scottie Pippen en los Chicago Bulls. La perfección del dúo Jordan y Pippen ganaron 6 títulos, dominaron los 90 y elevaron los estándares del éxito. Michael era el asesino imparable y Scottie su sombra perfecta. Juntos no solo ganaban, aplastaban. Estas duplas no solo brillaron, cambiaron el juego. Su legado es leyenda y siguen marcando el ritmo de la NBA. Para Unánimo Deportes, reportó Francisco Zuleta.
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1: Hablar de María Sharapova es hablar de una figura que trasciende el tenis, no solo por su talento indiscutible con la raqueta, sino por la forma en la que construyó una carrera tan brillante como compleja, tan luminosa como controversial. Una leyenda rusa con acento estadounidense, elegancia siberiana y nervio competitivo de acero. Sharapova no apareció, irrumpió. A los 17 años se convirtió en campeona de Wimbledon y derrotó nada más y nada menos que a Serena Williams en la final. Fue el momento en el que el mundo del tenis dejó de mirarla como una promesa para empezarla a temerla como rival, porque María no solo ganaba, dominaba. Su estilo era agresivo, potente desde el fondo de la cancha, con una derecha letal y un grito que se volvió icónico o irritante, según a quien se le pregunte. Pero detrás de cada golpe había una historia de sacrificio, una niña que cruzó el mundo con su padre sin saber inglés, sin dinero y con una única certeza: tenía talento, mucho. Ganó 5 títulos de Grand Slam y lo hizo en todas las superficies, algo que solo las verdaderas grandes consiguen. Fue número 1 del mundo y referente del tenis femenino en una era dominada por leyendas, pero Sharapova también fue víctima del precio del éxito, lesiones recurrentes y más adelante, el escándalo que marcó su carrera. En 2016, el tenis mundial se paralizó cuando se anunció que Sharapova había dado positivo por meldomium. La suspensión fue dura, 15 meses lejos del circuito. Aunque regresó, su cuerpo ya no respondía como antes. El aura tampoco era la misma, pero lejos de esconderse dio la cara, y esa capacidad de enfrentar las crisis de frente es parte de lo que hizo que ella fuera una campeona más allá de los trofeos. Fuera de la pista fue modelo, ícono de marcas globales y empresaria con éxito real. Convirtió su nombre en una marca, Sharapova, su línea de dulces. Fue mucho más que un capricho comercial, fue un ejemplo de cómo manejar la fama con visión. Hoy, retirada, madre y empresaria, Sharapova se prepara para ingresar al Salón de la Fama del tenis, donde su nombre se inscribirá junto a las más grandes, porque al final, más allá de los títulos, las polémicas o las portadas, Sharapova representa algo mucho más difícil de alcanzar, la permanencia. Una leyenda rusa forjada entre la nieve siberiana y el sol de Florida que convirtió su carrera en una historia de lucha, gloria, caídas y redención. Para Unánimo Deportes reportó Francisco Zuleta.
3: Estos monstruos cambiaron por completo lo que significa ser arquero, desde barrer como un defensa hasta asistir como un 10. Estos son los porteros que revolucionaron el fútbol. En primer lugar está Lev Yashin, el pionero. Apodado la Araña Negra, fue el primer portero en usar guantes. No se quedaba bajo los tres palos, salía, gritaba y ordenaba. Único portero en ganar un Balón de Oro. Sentó las bases del portero dominante. En segundo lugar está René Higuita, el loco adelantado a su tiempo. Popularizó el portero líbero, salía hasta la mitad de la cancha. Técnicamente muy hábil con los pies, loco, sí, pero cambió la percepción del arquero creativo y famoso por su técnica del escorpión. En tercer lugar tenemos a Manuel Neuer, el guardameta del futuro. Refinó el concepto del portero libre. No solo ataja, intercepta pases, inicia jugadas. Su actuación en el Mundial 2014 lo consolidó como modelo moderno. En el número 4 está Ederson, el portero constructor. Pie zurdo de precisión quirúrgica. Guardiola lo usa como primer pase limpio. Ha dado asistencias, incluso de portería a portería. Y en quinto lugar está Alison Becker, el equilibrio perfecto. Gran colocación, juego aéreo, pies seguros, capaz de resolver situaciones bajo presión y representa al arquero moderno completo. El arco ya no es el mismo. Hoy el portero es el primer atacante, el último defensa y muchas veces el salvador.
4: Unánimo Deportes presenta. ¿Sabía usted que un balón de fútbol flotó durante un año por el océano desde las costas de Japón hasta las de Alaska? Casi 6.000 kilómetros. El balón pertenecía a un niño japonés quien perdió todas sus pertenencias en el tsunami que afectó a ese país en el 2011. La persona que encontró el balón flotando en la costa de Alaska divulgó el hallazgo y lo devolvió por correo. ¿Sabía usted que de los muchos campeones del mundo, pocos han logrado retirarse invictos? Estos son Rocky Marciano, Laszlo Papp, Ricardo Finito López, Jack McAuliffe, Terry Marsh y Floyd Mayweather. El puertorriqueño Wilfredo Benítez sigue ostentando el récord de ser el boxeador más joven en ganar un título mundial tras derrotar al colombiano Antonio Cervantes Kid Pambelé por decisión dividida en 1977. Benítez consiguió defender su título superligero dos veces antes de dejarlo vacante. Solo tenía 17 años.

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4: Las 10 mejores peleas del boxeo del siglo XXI. Empezamos con el número 10, una batalla épica entre Manny Pacquiao y Juan Manuel Márquez en 2012, donde el mexicano sorprendió a todos con un knockout inesperado, cerrando una rivalidad histórica. En el número 9 está Canelo Álvarez vs Gennady Golovkin. Nos regalaron un empate electrizante en 2017, una de las peleas más esperadas de la década. Seguimos con el octavo lugar. Este se lo lleva Tyson Fury vs Deontay Wilder II, una demostración de poder y resistencia, donde Fury dominó a Wilder en un combate inolvidable. En el número 7 está la trilogía Canelo CGG. En 2022, Álvarez se coronó con una victoria unánime, sellando su lugar entre los grandes. En el sexto puesto está para la tan esperada pelea entre Floyd Mayweather y Manny Pacquiao. En 2015, un combate que estuvo marcado por expectativas altísimas y un Mayweather demostrando su habilidad táctica. En el quinto lugar nos vamos con Pacquiao cuando derrotó a Juan Manuel Márquez en 2011, en una de las peleas más intensas de su carrera. En el cuarto puesto es para la revancha entre Pacquiao y Eric Morales en 2006, donde Pacquiao brilló con un knockout imparable. En el número 3 está la primera batalla entre Marco Antonio Barrera y Eric Morales, un combate donde Morales salió victorioso, dando inicio a una de las rivalidades más grandes de la historia. En el número 2 está Marcos Maidana cuando derrotó a Adrian Broner en 2013, una pelea llena de golpes contundentes que le dio a Maidana el reconocimiento internacional. Y finalmente, el número 1, Marcos Maidana versus Floyd Mayweather II. En 2014, un combate que mostró la resistencia y habilidad de Mayweather, quien salió victorioso en una de las peleas más difíciles de su carrera. Estas son las peleas que marcaron al siglo XX y se ganaron un lugar en la historia del boxeo. Para Unánimo Deportes reportó Francisco Zuleta.
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6: El mercado de verano ha dado una sorpresa dorada. Los Lakers, en su afán de volver al protagonismo, apuestan por una figura que promete dominar la pintura, DeAndre Ayton. A sus 26 años, el pívot bahameño llega a Los Ángeles con la misión de reforzar una zona donde el equipo ha sufrido desde la salida de Anthony Davis. Con promedios cercanos a un doble-doble por partido, Ayton combina presencia física con buena mano cerca del aro. Ayton no solo ofrece números, su lectura del juego, capacidad para bloquear tiros y presencia en el rebote defensivo, lo colocan como uno de los centros más sólidos de la liga. Y en un equipo plagado de estrellas, su rol será tan discreto como vital. La afición angelina lo sabe. Ayton no viene a ser un actor secundario. Viene a escribir su propia historia. ¿Será este el comienzo de una nueva era para los Lakers?
4: Y Los Dallas Cowboys siguen siendo, pese a su irregular presente, el equipo más mediático de la NFL. Conocimos como America's Team, han construido un legado que trasciende lo deportivo, una marca global que combina títulos, historia y figuras icónicas. Elegir a los mejores jugadores de su historia es un reto que implica mezclar estadísticas, influencia cultural y momentos memorables. En el 10º puesto aparece Jason Witten, emblema moderno de la franquicia, líder histórico en recepciones y símbolo de consistencia por más de una década. Un escalón arriba está DeMarcus Wade, el cazador de mariscales que dominó ofensivas rivales con 117 capturas por su paso por los Dallas. El 8º lugar corresponde a Tony Dorsett, corredor explosivo de los 70s y 80s, autor de más de 12.000 yardas y el histórico acarreo de 99 yardas en Monday Night Football. El 7º puesto lo ocupa Michael Irvin, y líder emocional y receptor estrella de los 90, pieza esencial de la dinastía que conquistó 3 Super Bowls. En el 6º lugar está Larry Allen, considerado uno de los linieros más dominantes de todos los tiempos, un guard de fuerza descomunal que dio identidad a la trinchera ofensiva. El 5º lugar corresponde a Randy White, el temido master, motor de la ofensiva y co-MVP del Super Bowl 12º. En el 4º lugar es para Bob Lilly, apodado Mr. Cowboy, primer gran símbolo de franquicia y ejemplo de constancia y liderazgo. El podio inicia con Troy Aikman, mariscal de campo que comandó la dinastía de los 90s y levantó 3 trofeos Vince Lombardi. El 2º lugar es para Roger Staubach, capitán comeback, héroe de los 60s, protagonista de la mítica Hail Mary y referente eterno de la era Tom Landry. Y en la cima no podía ser otro, Emmitt Smith, líder histórico de la NFL en yardas y touchdowns por tierra, 3 anillos de Super Bowl, un MVP de liga y otro de Super Bowl, lo convierten en el rostro más exitoso de la historia de los Dallas Cowboys. Su consistencia, longevidad y protagonismo en la dinastía de los 90 hacen imposible discutir su lugar en este número 1. La historia de los Dallas Cowboys se mide en títulos, pero también en nombres que marcaron generaciones desde Lilly hasta Smith. Pasaron por Staubach, Aikman o Irving. Los mejores jugadores de la franquicia no solo construyeron victorias, cimentaron el mito de un equipo que, gana o pierda, siempre será el centro de atención de la NFL. Para Unánimo Deportes reportó Francisco Zuleta.
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4: El último mercado de fichajes ha encendido la rivalidad fuera de la cancha entre la Liga MX y la MLS, con movimientos que han dado titulares y generado debate en todo el continente. En Estados Unidos, la MLS sacó la chequera como nunca. El LAFC rompió récord histórico con la llegada de Heung-Min Son por más de $26 millones. A esto se suman incorporaciones de peso como Rodrigo de Paul al Inter Miami y Thomas Müller al Vancouver Whitecaps. Y la irrupción del San Diego FC con 2 fichajes bomba, Irving Chucky Lozano y el danés Ander Dager, ambos como jugadores franquicia. Incluso hubo espacio para apuestas creativas como el préstamo del turco Sandy Sonder al LAFC. En total, solo con las operaciones más mediáticas, la liga estadounidense superó los $40 millones invertidos. En México, la Liga MX apostó por nombres de peso mundial. Tigres sorprendió con Ángel Correa, procedente del Atlético de Madrid, en una operación estimada en hasta $11 millones. Monterrey cerró un ícono como Sergio Ramos, mientras que Pumas hizo un doble golpe con Keylor Navas y Aaron Ramsey. Aunque el gasto en el traspaso fue menor al de la MLS, muchos llegaron libres. El impacto mediático y la experiencia es incuestionable. Y el Club América el día de hoy dio a conocer imágenes de Alan Saint-Maximin, el jugador francés que llega como estrella al club americanista. La tendencia es clara, la MLS combina estrellas con plenitud y alto gasto, mientras que la Liga MX apuesta por figuras consagradas en el fútbol internacional y fichajes de primer nivel. Quién ganó el mercado depende del cristal con el que se mire. La MLS lidera en inversión y proyección internacional, pero la Liga MX respondió con jerarquía y nombres que encenderán la temporada y harán vender bastantes boletos. Para Unánimo Deportes reportó Francisco Zuleta.
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7: La MLS ha crecido muchísimo en los últimos años. Tienen estadios modernos, mejores contratos, figuras internacionales e incluso nombres como Messi ayudaron a cambiar la percepción del fútbol en Estados Unidos. Pero hay algo que sigue sin cambiar. Cuando llega la Conca Champions, la Liga MX sigue mandando. Y el ejemplo más reciente fue Toluca. Los Diablos Rojos aplastaron 4-0 al LAFC en el Nemesio 10 y avanzaron a la final de la CONCACAF Champions Cup con un global de 5-2. Otra vez, un equipo mexicano eliminando a uno de la MLS en las fases decisivas. Y esto ya dejó de ser casualidad, porque aunque la MLS ha mejorado muchísimo en marketing y proyección internacional, la Liga MX todavía tiene algo que pesa muchísimo: experiencia competitiva. Los equipos mexicanos saben jugar este torneo. Saben lo que significa ir a canchas complicadas, manejar la presión, cerrar series y sobrevivir a partidos intensos. Y además, jugar en México sigue siendo un reto enorme para los clubes estadounidenses. Toluca convirtió el Nemesio 10 en un infierno total. La presión de la afición, la altura, el ritmo del partido, LAFC simplemente se cayó en el segundo tiempo. Y no es un caso aislado. En esta edición, ningún club de la MLS llegó a la final. Mientras tanto, otra vez habrá final mexicana, Toluca contra Tigres. Y eso abre otra pregunta interesante. ¿La MLS realmente ya alcanzó la Liga MX? Porque sí, pueden competir en torneos como la Leagues Cup, donde muchos partidos se juegan en Estados Unidos. Pero en series de ida y vuelta, especialmente cerrando en México, la historia cambia muchísimo. Incluso ya se habla de que la MLS necesita hacer cambios importantes en sus reglas deportivas para competir mejor internacionalmente. Porque el problema no parece ser talento, el problema parece ser jerarquía. Y mientras eso no cambie, la Conca Champions seguirá teniendo dueño, la Liga MX.
4: Lamar Jackson nació el 7 de enero de 1997 en Pompano Beach, Florida, y desde sus primeros pasos en el mundo del fútbol americano universitario dejó claro que estaba destinado a redefinir la posición de quarterback. En Louisville, bajo las órdenes de Bobby Petrino, explotó un fenómeno dual, un brazo capaz de lanzar más de 3.500 yardas en una temporada y piernas que sumaban más de 1.500. En 2016 se convirtió en el ganador del trofeo Heisman más joven de la historia y en 2017 repitió como finalista antes de declararse listo para la NFL. En 2018, los Ravens lo eligieron en el puesto 32 del draft. Arrancó como suplente de Joe Flacco, pero en noviembre tomó el control del equipo y jamás lo soltó. Un año después, en 2019, la liga fue testigo de un espectáculo inédito. Baltimore firmó un récord histórico de más de 3.200 yardas terrestres y Jackson rompió la marca de más yardas por tierra de un mariscal de campo en una temporada con 1.206. No solo dominó las piernas, también llegó a la NFL y en pases de touchdown llegó al récord de 36, cerrando el año con un 14-2 y un MVP unánime, apenas el segundo de la historia tras Tom Brady. Después llegaron las pruebas. En 2020 alcanzó su primera victoria de playoffs. En 2021 y 2022 estuvieron marcados por lesiones que cortaron su impulso. El punto de reflexión e inflexión apareció en 2023, cuando Todd Ponken...
1: Unánimo Deportes presenta. ¿Sabía usted que el lanzador más joven en ganar un Cy Young Award fue Dwayne Gooden, de los Mets de Nueva York en 1985? ¿Sabía usted que a lo largo de los mundiales de fútbol solo 8 países lo han ganado? Brasil 5 veces, Alemania e Italia 4, Argentina 3, Uruguay 2 e Inglaterra, Francia y España lo han ganado una sola vez. ¿Sabía usted que según se estima el boxeo tiene sus orígenes en Mesopotamia alrededor del año 5000 a.C.? Mesopotamia es la región donde hoy están Irak, Irán, Siria y Turquía. Para los egipcios también era una práctica popular. Los griegos también practicaron el boxeo, el cual iba fuertemente ligado a sus dioses. Tanto fue la importancia del boxeo para los griegos que en el año 688 a.C. lo incluyeron en sus primeros Juegos Olímpicos.
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3: Este es Al Tiro Libre, un podcast de Unánimo Deportes, y aquí estamos comenzando semana con muchos temas para abordar. Algunos que nos dejan secuelas de lo del fin de semana, otro de lo que proyectamos puede ser la semana futbolística en el mundo. Hay que tomarlo con pinzas porque lo hemos discutido muchas veces y cada quien con puntos de vista que parece no nos vamos a encontrar, pero que a la hora de la verdad son contundentes los números. ¿Qué está pasando en la Leagues Cup? Hay equipos de México muy serios, que se les nota los serios y están acomodados en la parte alta del tablero del fútbol de la Leagues Cup, representando a México. Y hay otros que no sé si por el tema de los resultados se va a decir que no son serios o no pueden competir en igualdad de condiciones, y de todas formas aparecen el manual de excusas de siempre, tanto en uno como en el otro lado. Estuvimos también en el partido del Inter Miami contra Monterrey y ya les vamos a contar lo que sucedió, lo que pasó. Ganó bien Monterrey, eso no tiene, no vamos a discutirlo porque ganó sobre la hora, pero ganó bien. Pero, a ver, encontramos que América, que Cruz Azul, en la parte alta están bien. Es decir, son consecuentes con la realidad del fútbol. Dos equipos serios, dos equipos grandes están arriba, así de fácil. Los demás, ¿qué ha pasado? Y lo mismo que está pasando en la MLS. Ya les vamos a dar resultados y les vamos a mostrar tableros eliminados. Hay 10 equipos eliminados ya de México, es increíble. No puede ser con dos partidos únicamente o dos jornadas únicamente disputadas, pero bueno. Vuelve a reflotarse el tema de la FIFA con Infantino porque parece que ahora sí desde afuera se unieron. Se une Asia, se une CONCACAF y se une la UEFA. Esto sí ya en números de sufragios o votos empieza a ser una mayoría. Ah, pero quítenle uno porque en lo de CONCACAF no está incluido México. México dijo que no, que él sí iba a apoyar a Infantino y que entonces ahí mejor que los demás se defiendan como quieran, pero yo espero poner el sombrero para ver si Infantino trae la plata. Entonces esperemos a ver qué sucede con eso. Y hay un tercer tema que les vamos a tocar también, que es el de Rodrigo. Rodri, se dio un tira y encoge en la semana anterior con respecto de la contratación con versiones múltiples que a veces el cronista, por más que consulte, parece se extravía, incluyéndonos, sobre cuál es la realidad. El uno dice que ya no lo quiso y el otro dice que no lo quisieron. Bueno, cosas que son a veces indescifrables e indescriptibles desde lo periodístico. Pero vamos a comenzar con la Leagues Cup. Doña Elizabeth Patiño, como siempre le decimos bienvenida. La Leagues Cup, ¿qué está pasando con los equipos mexicanos y con los equipos de los Estados Unidos? Por ahora, América, Juárez, Cruz Azul y León, campaña perfecta y están en la parte alta. Juárez me parece que es como el invitado incómodo de esa zona, no estaba dentro de los planes de nadie, pero bueno. Austin, Charlotte, Chicago y Cincinnati son los que suman también campaña perfecta, aunque en la MLS también hay otros con los mismos puntos, como son Columbus y Dallas, pero aquí entran los criterios de desempate con base en la diferencia de goles. Lo cierto es que de la Leagues Cup, los de la MLS, de 18, hay 16 que tienen vida matemática, porque tienen 3 puntos. Solamente hay 2, que es Vancouver y Minnesota, que ya, chao. En la Liga Mexicana hay 10 eliminados. Y de los 10 eliminados se encuentran equipos de la categoría de Chivas, por ejemplo. ¿Qué está pasando, Eli? ¿O por qué? ¿Es de verdad el tema de los visitantes, el manual de disculpas de siempre, o hay algo que futbolísticamente se está notando diferente? ¿O se juega un fútbol o canchas o todo diferente en México y en Estados Unidos?
4: ¿Cómo está, Ricardo? Saludos a la gente que escucha y ve el podcast de Al Tiro Libre. Es que ya el viernes lo platicamos y no nos pusimos de acuerdo de para qué vale este torneo para poco. Y nada, que bueno, de los que mencionaste de la Liga Mexicana, los que tienen su boleto es América, ¿no? Él ya tenía su boleto. León no tiene ese boleto. Juárez no tiene ese boleto. Entonces, pues ya dices, bueno, van a pelear con un poquito más de, de motivación, van a buscar un poco más. Cruz Azul ya tenía ese boleto, entonces pues tampoco pasaba nada si no continuaba dentro de la competencia. Pero es que ni siquiera me pinta una realidad, Ricardo, porque cuando ves a los equipos de la MLS, tampoco son los mejores de la MLS, con un margen todavía de que esto va a cambiar en la última fecha, no así para los equipos que están participando en la Liga Mexicana. Sigo viendo un torneo con poca trascendencia, un torneo donde algunos equipos lo tomaron tal vez con menos seriedad, y también una realidad futbolística que te alcanza al final, ¿no? Ves al América, pues es solvente porque el América parece que tomó la Leagues Cup para ir jugando un poco mejor, al menos en los dos partidos se ha visto mejor de lo que había hecho en la Liga Mexicana. Cruz Azul venía con buen paso, no es sorpresa. León venía muy mal con Gandolfi. Si bien le ganaron a Pachuca, el equipo le ha costado y de pronto ves que se mete en esta posibilidad. Lo mismo Juárez, que terminó sacando a Caixinha. O sea, me refiero a que no veo realmente un parámetro de que están ahí los que deberían estar, porque realmente el que enfrentó a un rival más complicado y ya se quedó por fuera puede ser las Chivas, ¿no? Que termina perdiendo en ese partido de tanda de penales ante el LA y después pierde este partido contra Dallas y encima lo bulean en redes sociales. Pero no, o sea, no me deja convencida de que nos sirva como un termómetro de nivel de una liga y otra.
3: Ahora, Eli, yo no quiero meter el dedo a la llaga por el ejercicio simplemente de hacerlo. Pero ¿por qué cuando ganamos el torneo es bueno y cuando perdemos el torneo es malo? ¿Por qué cuando ganamos la competencia es valedera y cuando perdemos la competencia no tiene importancia? Y no hablo, por ejemplo, del caso de América o Cruz Azul, que yo he visto y se les ha notado que han competido, que han querido competir. Yo honestamente no he visto a León, mire que en medio de toda esta vorágine de partidos, a León no lo he podido ver. No lo he podido ver. Pero, y vi a Monterrey aquí en la ciudad de Miami contra Inter, que si se hubiera dado la lógica futbolística, Monterrey tendría que haber metido muchos más goles porque tenía el equipo completo. Miami salió a jugar el partido. Estaba hablando ahora, haciendo bromas, que era como ir a un asado de costillas sin dientes. Porque de verdad, los cinco delanteros de Miami no pudieron jugar. Suárez, sancionado. Messi, de duelo, obviamente, por lo de su papá. Silvetti se le zafó la clavícula en el partido anterior y estaba inhabilitado. Berterame todavía está viendo pajaritos del golpe que se dio en la cabeza por protocolo de conmoción. Y Tadeo Allende está operado. Los cinco delanteros de Miami. Es más, si me preguntas de memoria quiénes fueron los dos que jugaron.

0: No había manera de ganar. No es disculpa, obviamente. Tuvo que salir y jugarse el partido y presentarse
1: Y
0: normal.
1: Rayados tenía que aprovecharlo, ¿no?
0: Y Rayados tenía que aprovecharlo, pero ojo, que vi un Rayados que sigue siendo pecho frío. Yo a ese equipo no hay quien le caliente el pecho. No importa que se
1: Yo
0: llame
1: lo
0: Almeida
1: veo
0: o cómo
1: en
0: se.
1: la misma versión similar antes de Matías Almeida. O sea, todavía no le veo algo distinto a este Rayados, pero bueno, termina ganando el partido. Esto que nos mencionas es una realidad. Si no tienes, por más que intentes hacer un partido medio equilibrado, porque el medio campo se veía equilibrado, si no tienes quien te haga gol, pues no puedes ganar el
0: No,
1: partido, ¿no?
0: no
1: Entonces,
0: hay
1: eso
0: manera.
1: se vuelve misión imposible. Pero a ver, Ricardo, ¿te gusta calentar ese tema? Ya lo ha ganado dos veces un equipo mexicano, ¿no? Esta es la
0: Sí,
1: sexta
0: sí.
1: edición de la NESCOP, lo ha ganado dos veces un equipo mexicano. A mí me da igual si gana un mexicano o si gana uno de la MLS, estoy hablando por Elizabeth. Lo único que sí veo. Un torneo que sigo con la misma, o sea, te deja poco nada. ¿Por qué? Porque después vas a regresar a tu realidad. Y por más que América tal vez sea campeón, si después llegas te puede servir anímicamente, te puede servir para el trabajo del equipo, o sea, todo ese tipo de cosas funcionan. Pero al final no me mide todavía la realidad porque el torneo mexicano va empezando, ¿me entiendes? Yo no te podría decir hoy, es que América y Cruz Azul están para ser campeones del fútbol mexicano. Podría ser la
0: No, no, no.
1: lógica.
0: No,
1: Podría
0: igual
1: dictar
0: América no
1: eso.
0: me parece, América a mí no me parece un gran equipo todavía. A mí me parece que América
1: No,
0: está muy
1: todavía le falta
0: distante de
1: mucho.
0: poder.
1: Ya se le están viendo lo que le gusta a Almada, ¿no? Un poco más de intensidad, o sea, ya se le van viendo cosas, pero todavía está lejos de su mejor nivel. Pero honestamente, Juárez y León, si llegan a una instancia importante en la MLS, no son equipos que te van a hacer algo en la Liga Mexicana. Por eso no me termina por convencer, Ricardo. Porque esto de pronto me parece más un espejismo de que te sale un buen partido, de que a lo mejor te tocó un rival más o menos asequible y avanzas. Y después te enfrentas y te encuentras a que son equipos muy limitados, muy limitaditos. Entonces, no me da un parámetro, pero qué bueno que estén ahí América y Cruz Azul porque hace más interesante la competencia, ¿no? Si de pronto te quedas con puros equipos que no son los llamados grandes o los llamados a ser protagonistas en el torneo mexicano, pues todavía bajaría un poco más el nivel.
0: Ahora, a ti hasta ahora de esto que has visto, ¿cuál te parece que es el mejor equipo de la Liga MX que está compitiendo?
1: Yo creo que Cruz Azul. Sí, yo
0: Sí,
1: creo que Cruz Azul es el
0: Cruz Azul
1: equipo que más
0: anda
1: me ha
0: a
1: gustado. Y de la MLS, el equipo que más me gusta, pero desde antes de ver la League's Cup, es el LAFC. Veo un equipo muy completo. Por momentos juega muy bien. Entonces, es un equipo agradable de ver. Y ya le ha hecho sus malos tragos y sus malos momentos al América, ¿no? Lo dejó sin Mundial de Clubes.
0: Sí, claro, y ha sido, pero ha sido un sub y baja también de emociones y de rendimientos, lo que vemos en la League's Cup de los equipos de la MLS también, ¿no? Es decir, hay inconsistencia en Seattle, por ejemplo, un equipo que era de un alto vuelo, pero hay inconsistencias en el comportamiento, o sea, hay inconsistencias en Nashville, también que era otro de los grandes animadores que tenía, hay inconsistencias en Charlotte, que eran equipos sólidos, no los he visto parejitos. Y repito, son pocos los partidos que he podido ver completos, por razones obvias, y más cuando vamos al estadio, cuando nos desplazamos al estadio, ahí sí nos desconectamos de 4 o 5 partidos de un solo golpe. Porque a mí
1: Sí.
0: me pasó, salí de ver el Inter y tuve que regresar corriendo para alcanzar a verle el último partido, que fue el de Portland, creo que era el que estaba jugando a esa hora. Después del partido del Inter en la ciudad de Miami. Entonces, queda uno un poco desconectado de la realidad. Ahora, el nivel de fútbol no me parece malo. Ya hay quienes, por ejemplo, los resultados dictan una cosa, pero lo que tú ves en la cancha no es desagradable, de ninguna de las dos ligas. Ojo, los resultados son otra cosa. Todos vivimos del resultado. Los resultados es lo más importante cuando se compite. Hay que ganar y cuando se gana las cosas tienen un matiz totalmente diferente. Pero hay partidos en que los comportamientos y los rendimientos colectivos de los dos equipos son agradables. Es decir, yo no me he sentado a ver ladrillazos, de esos partidos que uno dice, no, puede ganar uno u otro, pero así que uno diga, qué horror de
1: Vi
0: partido.
1: uno de Querétaro que sí fue un horror de

0: Ah,
1: porque
0: no,
1: ni
0: no lo
1: siquiera
0: vi, no
1: recuerdo.
0: lo, ese no lo vi.
1: Sí.
0: Por eso te digo,
1: O sea, yo sí he
0: tampoco
1: visto
0: puedo, mi universo es muy
1: dos o
0: limitado
1: tres
0: porque
1: horribles.
0: sí,
1: Pero
0: bueno,
1: de
0: quizás.
1: una primera fase fueron 18 y si dos o tres no estuvieron buenos, eso pasa en todas las ligas y pasa en todas las competencias. Nunca todos los partidos son buenos. Pero sí, o sea, en eso sí coincido contigo, ¿eh? Partidos entretenidos han sido. Y partidos que parecen resueltos, de pronto el rival como que se anima y se vuelve un partido mucho más entretenido, no solamente inclinado para un solo lado. Pero Ricardo, es que no se me va a salir de la cabeza. Como dices,
2: En la Fórmula 1 el dinero no garantiza el éxito y Aston Martin es el ejemplo perfecto. A pesar de una inversión millonaria con un motor Honda exclusivo, ingenieros de élite y un túnel de viento de última generación, el equipo británico no ha cumplido las expectativas. Con Fernando Alonso y Lance Stroll como pilotos, la temporada 2026 comenzó con desastrosos resultados. Aston Martin sigue luchando con un motor que presenta problemas de fiabilidad, con un sistema híbrido ineficiente y vibraciones peligrosas que hicieron abandonar a Alonso en varias carreras. El motor Honda ha sido clave en su bajo rendimiento, perdiendo hasta 70 CV frente a rivales como Mercedes o Ferrari. Además, la falta de cohesión interna y rumores de fricciones sobre la dirección técnica complican aún más la situación. La lección es clara, no es el dinero lo que gana campeonatos, sino talento, tiempo y un equipo cohesionado. Aston Martin demuestra que en la Fórmula 1, las grandes inversiones solo funcionan si vienen acompañados de una estrategia sólida. Equipos como Brown GP han demostrado que con menos recursos, un buen diseño y gestión efectiva pueden llegar al éxito. Para Unánimo Deportes reportó Francisco Zule.
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2: Los 5 autos más dominantes de la historia de la Fórmula 1. En la historia de la Fórmula 1 hay autos que no solo ganaron campeonatos, sino que marcaron épocas. Vehículos tan avanzados, tan superiores a sus rivales, que transformaron temporadas enteras en desfiles de autoridad técnica. Hoy repasamos los 5 monoplazas más dominantes que hayan pisado una pista según la propia Fórmula 1. En el lugar número 5 está el Mercedes W07 2016. En el quinto lugar se encuentra un auto que representa la cúspide del dominio de Mercedes en la era híbrida. El W07 no solo fue rápido, sino implacable. Su consistencia lo convirtió en una máquina casi perfecta. Bajo el mando de Lewis Hamilton y Nico Rosberg, este Mercedes protagonizó uno de los duelos más tensos en la historia reciente. A pesar del enfrentamiento interno en el equipo, logró mantener el control absoluto de la parrilla. Fue el pináculo de una era y dejó claro que la tecnología híbrida bien ejecutada podía arrasar con todo. En el cuarto lugar está el Williams FW14B de 1992. El cuarto puesto pertenece a un auto revolucionario. Fue mucho más que un coche ganador, fue un salto evolutivo. Su suspensión activa y sistemas electrónicos avanzados eran en esa década un adelanto a su tiempo. Nigel Mansell lo condujo con una autoridad hacia un campeonato que nunca estuvo en duda. Lo más impresionante no era solo su velocidad, sino la forma en que parecía flotar sobre la pista, adaptándose al asfalto como si pudiera leerlo. Fue una demostración clara de que la innovación técnica puede ser tan determinante como el talento al volante. En el tercer puesto tenemos el Ferrari F2002, en 2002. En el tercer peldaño encontramos al Ferrari F2002, uno de los autos más eficientes y dominantes que hayan salido de Maranello. Con su Michael Schumacher al volante, parecía invencible. Más allá de sus victorias, lo que destacaba en el F2002 era su equilibrio total. No tenía puntos débiles, era rápido en clasificación, sólido en carrera y casi inmune a los errores mecánicos. Representó la madurez total del proyecto Ferrari-Schumacher y encarnó la hegemonía roja de principios del siglo. El segundo lugar es para el McLaren MP4 cuartos de 1988. El segundo lugar es quizás el auto más icónico de todos, el McLaren MP4 cuartos de 1988. No solo fue extremadamente dominante, sino también una leyenda del automovilismo. Con Ayrton Senna y Alan Prost compartiendo garaje, este monoplaza ganó casi todo. Era bajo, aerodinámico y exprimía al máximo el poder del motor Honda. Fue la combinación perfecta entre ingeniería de precisión y talento desbordante. En aquel año, la Fórmula 1 tuvo un dueño absoluto y ese dueño era McLaren. En el top número 1 está el Red Bull RB19. De 2023. En la cima de esta lista está el auto que redefinió el concepto de dominio de la era moderna, el Red Bull RB19. Con Max Verstappen al mando, fue prácticamente intocable. Su superioridad no solo residía en la velocidad, sino en su estabilidad, en su eficiencia aerodinámica y su capacidad de adaptarse a todo tipo de circuitos. El RB19 no solo parecía competir contra los demás, sino estar en su propio campeonato paralelo. Fue el resultado de años de evolución y perfeccionamiento y siguió su lugar como el monoplaza más dominante en los 75 años de historia de la Fórmula 1. Para Unánimo Deportes reportó Francisco Zuleta. Nació en medio de la guerra en Belgrado en 1987. El ruido de las bombas fue su banda sonora de la infancia, pero también lo fue el golpe de una pelota contra la pared. Novak Djokovic encontró en el tenis su refugio y su propósito. A los 4 años ya empujaba una raqueta y a los 12 se marchó solo a Alemania. Bajo el ala del entrenador Nietzsche Pilic, lo demás es historia de superación y una obsesión por la excelencia. Djokovic no solo ganó, dominó. Hoy presume 24 títulos de Grand Slam, más que ningún otro en la historia del tenis masculino. Es también el único jugador en haber conquistado dos veces cada uno de los 9 Masters 1000, un número uno recurrente con más de 430 semanas en la cima. Novak no solo se conformó con ser parte de la élite, sino que lo reformuló. Su tenis es precisión quirúrgica. Devuelve como nadie, lee el juego como un ajedrecista y mentalmente es una roca. Pero más allá del técnico, Novak Djokovic se construyó también a base de rivalidades. Federer, el artista elegante, y Nadal, el gladiador incansable. Contra ambos se forjó su leyenda. Con Federer sostuvo duelos clásicos en Wimbledon. A Nadal logró vencerlo incluso en su jardín sagrado, Roland Garros. Pero su carrera no ha estado libre de grietas. Djokovic también ha sido figura polémica desde su posición pública a las vacunas contra el COVID-19. Que lo marginó de torneos importantes hasta enfrentamientos con árbitros y desplantes a medios. No siempre puede ser el favorito del público, pero jamás dejó de ser el hombre a vencer. Hoy con 37 años, Djokovic sigue escribiendo capítulos inesperados. En París 2024 conquistó su ansiada medalla de oro olímpica derrotando a Carlos Alcaraz sin ceder un solo set. Lo hizo cuando muchos lo daban por terminado y aún ahora en plena transición de su equipo técnico deja claro que el retiro no está en su radar. Juega para ganar, pero también para dejar huella. Novak Djokovic es mucho más que un campeón, es una encarnación del control, del sacrificio y de la resistencia. Un deportista que convirtió la adversidad en combustible y que, guste o no, ya se ha ganado un lugar inamovible en el Olimpo del tenis. Para Unánimo Deportes reportó Francisco Zuleta.
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2: En la NFL, los pases de touchdown son la medida más clara de impacto en un quarterback. Pues aquí tienes el top 10 de los mariscales de campo con más touch en su carrera. En el número 10 está Matt Ryan con 381 touches, constancia pura. MVP en 2016, llevó a los Falcons al Super Bowl, aunque su carrera quedó marcada por el famoso 28-3. En el número 9 está Matthew Stafford con 382 touches, activo y aún vigente, campeón con los Rams en 2022, combina talento de brazo con resiliencia tras años en Detroit. En el top 8 está Ben Roethlisberger, Big Ben. En Pittsburgh, dureza certera, 2 anillos de Super Bowl y casi 2 décadas de producción interrumpidas con 418 touchdowns. Seguimos con Dan Marino, que tiene 420 touchs, ícono de la 80. Nunca levantó el Lombardi, pero revolucionó la ofensiva aérea con su rapidez de brazo y precisión. Seguimos con Philip Rivers, 421 touchs, el eterno competidor de San Diego y Los Ángeles, sin títulos pero con números que lo colocan entre los más prolíficos. Seguimos con Brett Favre y sus 508 touchs, el gunslinger por excelencia, carismático y arriesgado, llevó a Green Bay de vuelta a la cima y fue líder histórico durante años. Un ex cabeza de queso, Aaron Rodgers, con 510, el gran protagonista en 2025 superó a Favre y se colocó en los cuartos de la lista. A sus 41 años todavía lanza con precisión quirúrgica. Seguimos con Peyton Manning, 539, cerebro y estratega. Sus lecturas en la línea y 2 títulos de Super Bowl lo convierten en uno de los más completos de la historia. En el número 2 está Drew Brees con 571, el mariscal de New Orleans, precisión milimétrica, un campeonato y el respeto eterno por su capacidad de romper récords. Y en el número 1, la cabra, Tom Brady, con 649 touchdowns, el número 1 indiscutible, 7 anillos, más de 2 décadas en la cima y un legado que parece imposible de igualar. Este ranking no solo ordena números, resume carreras que definieron épocas, cambiaron el juego y dejaron huella en la historia de la NFL. Para Unánimo Deportes reportó Francisco Zuleta.
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4: Pedri se ha convertido en el heredero de un estilo único en el Barcelona actual. La pregunta es inevitable. ¿Se parece más a Iniesta o a Xavi? Su facilidad para girar entre rivales, encontrar espacios reducidos y lanzar pases. Esos que desarman defensas, recuerda mucho al genio de Fuente Alvilla. La naturalidad con la que improvisa en ataque es muy similar a la magia de Iniesta. Al mismo tiempo, tiene la calma y la precisión de un director de orquesta. Sabe pausar el juego, mover la pelota con criterio y dictar el ritmo del equipo. Cualidades que remiten a lo que Xavi hacía en el campo. Pedri parece combinar lo mejor de ambos mundos. La imaginación y descaro de Iniesta, con la inteligencia táctica y control de Xavi. Ese equilibrio lo hace distinto y lo proyecta como uno de los referentes del presente. Entonces, ¿lo ves más cerca de la genialidad creativa de Iniesta o del control absoluto de Xavi? La respuesta queda en tus manos.
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5: ¿Quién es Tim Payne, la nueva sensación del Mundial 2026? Tim Payne, defensa neozelandés de 32 años y con más de una década como futbolista profesional, ha pasado gran parte de su carrera lejos de los reflectores internacionales hasta que hace unos días eso cambió por completo. Previo al arranque del Mundial 2026, un influencer argentino detectó que era el jugador menos conocido y lo hizo de conocimiento público, por lo cual poco a poco la gente comenzó a seguirlo en redes sociales, simplemente para que no sea el menos conocido, pero de la noche a la mañana, Tim Payne ya supera los 5,9 millones de seguidores en Instagram. Incluso el mismo futbolista empezó a publicar videos de él hablando agradeciendo a los aficionados. Sin embargo, la historia de Tim Payne va mucho más allá de las redes sociales. Antes de convertirse en un fenómeno viral, el jugador ya se había enfrentado a Cruz Azul en el Mundial de Clubes e incluso jugó contra la selección mexicana mucho antes de que Internet lo convirtiera en una celebridad. A nivel internacional, Payne debutó con la selección absoluta de Nueva Zelanda en 2012 y desde entonces se ha convertido en un habitual dentro de las convocatorias de los All Whites. Es cierto, pocos se acuerdan de alguna jugada de Tim Payne, pero el gol que ya anotó en la historia de los mundiales es convertirse en el jugador más viral previo a la Copa del Mundo 2026.
6: ¿Sabías que hay un portero que probablemente tiene pesadillas con Cristiano Ronaldo? Y es que hablar de CR7 es hablar de goles, récords y también de arqueros humillados, porque el portugués no solo ganó todo en Europa, también convirtió muchos porteros en parte de sus highlights. Actualmente, Cristiano Ronaldo suma 36 títulos oficiales en su carrera entre clubes y selección. Ganó absolutamente todo con el Manchester United, el Real Madrid, la Juventus y Portugal. Pero hay un arquero que sufrió más que nadie enfrentándolo. Gianluigi Buffon, sí, una leyenda total del fútbol. Pero Cristiano le marcó en momentos importantísimos. Uno de los más recordados fue aquella chilena histórica en los cuartos de final de la Champions League entre el Real Madrid y la Juventus en 2018. Un gol tan brutal que hasta la afición rival terminó aplaudiendo. Y Buffon no fue el único. Manuel Neuer también sufrió contra CR7 en Champions. Lo mismo le pasó a Jan Oblak, Ter Stegen y hasta porteros históricos como Patrick Schick. Lo peor para ellos es que Cristiano no necesitaba muchas oportunidades. Un cabezazo, un remate cruzado o un contragolpe y listo, gol. Además, CR7 tiene algo que muy pocos jugadores lograron, marcarle a prácticamente todos los grandes porteros de su generación. Desde Iker Casillas en entrenamientos y clásicos, hasta figuras como Cortázar, Donnarumma y Alisson. Y aunque hoy juega en Arabia con Al Nassr, sigue sumando números. A sus 40 años todavía busca llegar a los 1000 goles oficiales y mantenerse rumbo al Mundial 2026. Porque sí, podrán cambiar los equipos, las ligas y hasta las generaciones, pero hay algo que nunca cambia. Cristiano Ronaldo siempre encuentra la forma de vencer al portero.
7: Unánimo Deportes presenta. ¿Sabía usted que el primer trofeo que tuvo la Copa del Mundo tenía como nombre Jules Rimet? La regla principal era que la selección que lograra ganarla 3 veces tenía la oportunidad de llevársela a su país. Esto lo logró Brasil cuando ganó en México 1970. Pero en 1983 se robaron el trofeo y tal parece que lo fundieron porque nunca se encontró por más recompensas que se ofrecieron. ¿Sabía usted que al menos 600 boxeadores han fallecido a causa de golpes durante una pelea? Por eso el boxeo es considerado un deporte muy peligroso. Se dice que Mike Tyson peleó por primera vez luego de que un sujeto desconocido matara a su mascota. Así lo dijo el mismo Mike Tyson. El mexicano Pepino Cuevas es considerado el más joven de los campeones mundiales. Con solo 18 años se le consideró como la mejor izquierda del mundo, gracias a su fama de rompehuesos con su poderosa y potente izquierda. 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
1: Eli, nos internacionalizamos un poquito más como los equipos del fútbol de la MLS y los mexicanos. Hay que internacionalizarse, ganar títulos. Sigamos hablando de lo que está haciendo olas y ecos en el mundo, que es el tema de la FIFA y de Gianni Infantino. Ha tenido, es decir, la narrativa que ha traído ya no la sabemos de memoria, no, el relato ya no lo sabemos de memoria hasta este punto. Las últimas horas nos sorprendieron con una carta en común de la Confederación Asiática, de la UEFA y de la CONCACAF, menos México. Qué triste tener que decir eso. A mí me suena tan fuerte tener
2: que decir la CONCACAF. Estados Unidos se ha mantenido calladito,
1: Sí, pero Estados Unidos firmó la carta esta última. Entonces,
2: sospechosamente calladito, así que no sé, Ricardo.
1: No, por eso te digo, no, Estados Unidos en esta se unió, ya se unió a la CONCACAF. Entonces, a ver, ¿qué va a pasar con Infantino y a qué posición lo está orillando? Creo yo, no sé si tú tienes la misma interpretación. Esta última carta es o la reacción a la amenaza, porque la FIFA ahora trabaja con base en amenazas, ¿no? El viernes es, la FIFA no va a permitir que su gobernanza y su manejo de las instituciones van a ser mancilladas, sigan siendo horadadas, mancilladas por quienes quieren el daño del presidente y el daño de la FIFA, siendo que el presidente fue democráticamente electo y va a cumplir con su mandato hasta el final, porque así lo ordenan los estatutos y las normas de FIFA. Es decir, salió con los taches por delante de la FIFA a decir que es que le están haciendo la vida imposible a Infantino. No, la vida se la hizo, la vida imposible se la hizo él y se la hizo a los demás. A ese berrinche se responde la carta con la que amanecimos hoy, que ya es de tres confederaciones que sí suman muchos votos, ahora sí suman muchos votos, que le dicen muy decentemente, eso ya es interpretación mía, por favor renuncie de forma educada y evítese ir a la confrontación de una forma más drástica y más cruda. ¿Sobrevivirá Infantino también a esta embestida, Eli?
2: Ay, Ricardo, es que, mira, que a mí este tema de los comunicados, te aviento un comunicado, ay, ¿por qué no se reúnen y se ven a la cara, no? De pronto esto se me hace, aviento mi piedrita y me escondo, y aviento mi piedrita y otra vez voy para atrás. La UEFA está en una postura dura, en una postura entendible, en una postura congruente, porque así comenzaron y así se han mantenido a pesar de los comunicados, lo que se habla, lo que se dice, lo que se hace. Entonces, esto habla bien. Hoy cuando se une Asia y CONCACAF, que de pronto de CONCACAF tengo mis dudas. Sí, se salió México, pero yo no sé si de pronto los países de Centroamérica, las federaciones de Centroamérica o por ahí los del Caribe se mantengan, ¿no? Que esto no sé si Montagliani lo tenga completamente claro, pero la postura está ahí y creo que sumando los tres eran más de 120 votos, 123, 124, uno más, uno menos. Entonces, en cuanto a número, ahí sí, mataron a Infantino, sí. Si todos se alinearan, obviamente sacando a México, que es el único que sí dijo, yo ya no voy más acá, y yo lo que diga Infantino, estoy con él a muerte. Entonces, lo único que yo veo que se están tal vez tardando es, quieren que Infantino se vaya, ¿no?
1: Que renuncie.
2: Yo quiero entender que nada está por encima del fútbol y de la FIFA. Infantino es un personaje. Infantino no es la FIFA. Infantino es hoy el encargado de la FIFA, bueno, el presidente de la FIFA, pero no está por encima de las prioridades del fútbol. O sea, eso nos queda absolutamente claro a todos. Si en algún momento UEFA y estas confederaciones que se le han unido si continúan con esta resistencia, Ricardo, va a tener que dimitir. O sea, no entiendo la forma de cómo quiere rescatar a un personaje que se ha equivocado, que cuando tienes el poder de la UEFA, podría ser cualquier otra confederación. Pero si es la UEFA, obviamente que eso te genera un problema mayor, un problema ultra importante. Entonces, no puedes desprenderte de todo esto. ¿Quién tendría que irse o cuál es el hilo más delgado? Gianni Infantino. Pero después entra el tema de egos, porque ya el viernes vimos ese comunicado de la FIFA de ya no vamos a permitir que se siga hablando mal de toda la gestión que puede hacer Gianni Infantino. Y hoy sale nuevamente, para mí, un poco más fortalecidos, sacando este palabras más, palabras menos, pero con la misma postura, ¿no? No están dispuestos a aceptar, coincido contigo, la continuidad en el trabajo de Gianni Infantino. Es una disputa bastante brava, es fuerte, porque yo creo que también aquí ya no solo entra el tema deportivo, que realmente qué tanto les importa lo deportivo, o ya vas por un tema de ego, ¿no? De, va lo que ves mi postura, y es lo que dijimos, y así nos mantenemos, y que salga Infantino. Creo que ya entró en ese grado de ego, dejando de lado lo deportivo. Y eso tampoco debería ser, Ricardo. O sea, no es saber quién tiene más la razón o que saquen simplemente Infantino. Infantino se equivocó. Ha hecho cosas buenas, pero también ha hecho cosas malas. Entonces, nadie debe estar por encima de él. Y la FIFA salió a respaldar a muerte a Infantino. ¿Quién tiene las de perder?
1: Claro. A ver, Infantino, para que lo entendamos, es el operador, por llamarlo de alguna forma, desde su cargo, sí, de la entidad llamada FIFA. Es quien opera la FIFA, quien activa la FIFA. Pero él está al servicio de la FIFA. Y lo que hizo, la forma como gobernó los últimos tiempos, es la FIFA al servicio de Infantino. Entonces ahí fue donde se le fue la luz a Infantino. Él entendió mal el orden, la pirámide de prioridades que debe tener un organismo como la FIFA. Y como lo entiende mal, obviamente hay una reacción, y era lógica la reacción. Y la reacción aparte de él y vino de la mano de una cantidad de simbología, porque yo lo llamo así, no sé si estoy equivocándome en el término, que mandó mensajes equivocados. El famoso premio de la paz. A ver, ¿cuál era el objetivo de ese premio de la paz? El sacar el sorteo del mundial que estaba asignado para Las Vegas, para la esfera de Las Vegas, que era además el sitio, la ciudad del juego, el sorteo en la ciudad. Es decir, todo está para darle gusto otra vez al presidente de Estados Unidos, que acababa de poner su nombre en un centro que ya se lo bajaron otra vez, porque el Congreso ya decidió que no se puede llamar de otra forma como Centro Kennedy. Y él quería, entonces, todos esos mensajes y esas señales, la sutileza de verlo en la posesión de Donald Trump, la amistad tan cercana, la decisión que toman cuando ya pisan al fútbol, cuando se toma la decisión absurda, ridícula, de quitar una tarjeta roja, porque el presidente de Estados Unidos se le antojó. A ver, ahí toda esa simbología genera una antipatía. De por sí el personaje ante el mundo, y no hablo de Infantino, sino del presidente de Estados Unidos, el personaje ante el mundo es antipático por naturaleza. Ahora, súmele que se suman dos antipáticos y se dan la mano, y aparecen en el mismo negocio con la familia en el famoso grupo de inversión. Entonces, a ver, blanco es, gallina lo pone, por favor. Es decir, no haga las cosas. Fue tan evidente, tan groseramente evidente, todo iba de la mano de lo uno de lo otro, que el mundo reaccionó. Las cosas buenas que pudo haber hecho Infantino, que me imagino que si las buscamos debe haber cosas buenas, quedaron pasadas al borrador de los recuerdos, porque ya no existen. Lo quieren fuera todos, una gran mayoría, menos los que quieren alcanzar el sombrero, como digo yo, ¿no? Que es estirar la mano para la platica.
2: Fue una voracidad que rebasó a Infantino, ¿no? Al final se lo terminó. La frase que ocupaste, que la FIFA Infantino, ¿cómo fue? De la entidad, me parece que queda perfecta, porque sí, Infantino sintió que la FIFA estaba a su servicio, sí, claro. Olvidándose de que él es la cara que representa a la FIFA, pero él no
1: se lo opera la FIFA.
2: Sí, o sea, fue un error garrafal, y no, porque Gianni Infantino no era antipático. Se fue haciendo antipático por el entorno.
1: Dime con quién andas y te diré quién eres, decía mi abuelita.
2: Por ir tan de la mano, y sí, fue su mayor pecado, por ir de la mano tan pegado con Donald Trump, anteponiendo situaciones, ¿qué es la prioridad por encima de todo lo que quieran poner? El deporte. Y lo de la tarjeta roja Balogun fue la gota que derramó el vaso. Porque si no sale el presidente de Estados Unidos a decir que él le llamó, igual se hubiera quedado con una circunstancia de, pero ¿por qué lo estás haciendo? Pero simplemente hubiera sido una especulación. Pero cuando ya sale el presidente y lo afirma el presidente de Estados Unidos, ahí sí se te va todo al carajo, ¿no? Y después quieres venir con una propuesta favoreciendo a un pariente directo de Donald Trump y a ti mismo, como que sí dices, bueno, ¿para quién estás trabajando, no? Es ahí donde terminó por romper todo Gianni Infantino. Hoy no tiene credibilidad. Es un tipo que se quiso llenar los bolsillos y llenar simplemente las arcas en el tema económico y se equivocó, Ricardo. Es muy difícil sostenerlo y está perfecta la postura de la UEFA. ¿Cómo vas a creer? ¿Qué credibilidad tiene hoy Gianni Infantino hablando del tema de fútbol ante el mundo? Cero.
1: Totalmente. Cero. De acuerdo, es decir, insisto, lo van a seguir soportando los que necesitan la plata que él ofreció, así de fácil. Es un tema de soborno, para usar un término crudo, pero casi no sé si quepa desde lo legal o desde lo jurídico. Pero lo soportan quienes quieren el soborno que él ofreció. Eso es todo. Es por la única razón que lo están soportando. Pero bueno, vamos a ver, también continuará, ¿no? Este tema no termina. Vamos a ver cada dos días.
2: Y que continúe, porque está muy sabroso. Sí.
1: Está bueno. No, está triste para el fútbol que lo haya llegado a enlodar tanto en una geopolítica mal manejada y que convirtió, entre otras cosas, la Casa Blanca en un pulguero, porque eso es lo que se convirtió en la sede del gobierno de los Estados Unidos, en un pulguero donde se pagan millones por todo. Pero bueno, ese no es tema nuestro. 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
3: Unánimo Deportes presenta. ¿Sabía usted que el jugador más pequeño en las grandes ligas fue Eddie Gaddel? Medía apenas un poco más de un metro de estatura. Comenzó jugando con los desaparecidos Browns de San Luis. Esa franquicia se mudó a otra ciudad para convertirse luego en los Cerveceros de Milwaukee. Manny Pacquiao ha estado en el top 10 del box en 4 décadas distintas. Ganó su primera corona a los 19 años por knockout ante Chacha Isasakul. Ha reinado en 8 categorías y aunque cayó contra Mayweather, superó a Tim Bradley en 2 de sus 3 peleas. Se destacan 8 inolvidables peleas contra mexicanos, como contra Marco Antonio Barreras, Eric Morales y Juan Manuel Márquez. Floyd Mayweather ganó títulos en 5 categorías y ha sido el boxeador taquilla pay-per-view más destacado en las últimas décadas. Desde que se convirtió por primera vez en campeón ante Genaro Hernández hasta su despedida contra Conor McGregor, Mayweather se enfrentó a 23 púgiles y venció a 15 campeones mundiales seguidos antes de retirarse.
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1: Cerramos en el día de hoy con un tema extrañamente espinoso. ¿Cuál es la realidad de todo esto? Rodri estaba a punto de ir al Real Madrid. Hablo de Rodrigo Hernández, jugador que pertenece al Manchester City. Gran mundial. Algunas dudas previo al mundial, pero hizo un mundial de eso. Es que no cabe la más mínima duda del rendimiento, de la capacidad, de su expresión física. Él y de decir que todas las dudas que había alrededor de Rodri, nadie las pone ahora sobre la mesa porque hizo un mundialazo y fue el eje central del crecimiento de la España campeona del mundo, merecidísimamente campeona del mundo, la selección de España, por superioridad en todo sentido. El tema de la novela Rodri pasa por es un triángulo: Manchester City, que es el dueño todavía de la carta del jugador, una inicial propuesta que había, o no sé si propuesta o intención del Real Madrid, que parecía se acercaba, más producto de la información de los insiders, de los comunicadores que están más cerca de la noticia, de los expertos en contrataciones, que de las realidades. Y otro cruce que se aparece en la ruta, que aparece a última hora y que termina siendo el ganador de esa puja, que es el Barcelona. ¿Por qué pasó todo esto? ¿Por qué termina Rodri en el Barça, no termina en el Madrid? Una renovación expresa en el Manchester City para aguantarlo. Una primera propuesta del Barcelona al City que ya ha sido denegada por considerarla irrisoria el Manchester City. A ver, ¿en dónde dejamos al jugador? ¿Y en qué posición está ahora Rodri, Eli? A tu óptica, ¿en dónde lo ubicas de ese triángulo que no es de las Bermudas, sino simplemente del fútbol?
2: El triángulo del amor futbolístico, ¿no? Porque ya parecía, bueno, él inclusive lo dijo, ¿no? Que él quería estar en España, que él quería regresar a España con su familia. Entonces ya eso de por sí abría esa puerta y esa posibilidad. Todos entendíamos en el universo del fútbol que al Real Madrid le encajaba perfecto un futbolista como Rodri. Menos a Mourinho, ¿no? Supongo, por la forma de juego, porque hoy quiero pensar que mucho de lo que han armado en el Real Madrid ha sido de acuerdo al fútbol que quiere Mourinho de cara a la arranque.
1: Las últimas versiones indican que él lo quería, no sé. Es decir, son otra vez. Obedecemos.
2: Es que esta versión va cambiando. O sea, el viernes parecía que algo no cuajaba ahí en la conversación entre Mourinho y Rodri, y por eso Rodri dice, no, pues si veo los dos proyectos, si veo la forma de juego, si veo el estilo, y tal vez, no sé si haya tenido ya un acercamiento, que en teoría no se debería, pero alguna charla con Hansi Flick y decir, ¿sabes qué? Me encajas perfecto en mi forma de juego. Bien. Y alguna charla con Mourinho, ¿no? Que esto puede llegar a pasar de acuerdo al plan. No debería.
1: Un paréntesis, ya tocamos un tema que tú manejas mucho mejor. Desde lo futbolístico, estrictamente futbolístico, dejemos la parte de negociación, la parte periodística, la parte chisme, todo lo demás. Desde lo futbolístico, ¿dónde lo ves tú encajando mejor?
2: En Barça.
1: De acuerdo. Sí. Totalmente de acuerdo.
2: O sea, su forma de juego, todo lo que le gusta a Hansi Flick lo sabe hacer Rodri. O sea, simplemente trasladar mucho de la base de lo que hicieron con la selección de España para llevarlo al equipo de Barcelona, y que bueno, pues en el Real Madrid solo te ibas a encontrar con Cucurella, que es el futbolista que
1: Pero tú que ya lo ves conoces. Como un experimento medio extraño para ensayar demasiado si hubiese caído en el Real Madrid. Es decir, habría que mover muchas fichas en el medio sector, habría que sacrificar jugadores intocables.
2: Tendrías que haberte deshecho de algún volante, ¿no? Porque ¿para qué quieres tener tantos volantes si el que siempre iba a estar era Rodri?
1: Ahora te hago la misma pregunta desde el ángulo Barça. Para mí, y mire que me lo vendió Ramos desde el comienzo, el chico Bernal, ese es para mí el mejor 5 que hay en ese momento con proyección al futuro en el mundo.
2: Sí, Mar Bernal. Cuando se lesionó Frenkie de Jong, yo dije, Mar Bernal.
1: Y estaba Casado, o sea, también, ¿no? Casado,
2: Mar Bernal. El tema de Casado.
1: Pero Mar Bernal es primero por la estatura que tiene, la presencia que tiene, el fútbol que tiene. quita y pisa el área y por momentos, si le da la gana, tiene gol. La llegada de Rodri no le va a cerrar la puerta a Mar Bernal.
2: Mira, Ricardo, cuando lo dijeron lo pensé, pero después hay tanta competencia, una cantidad de partidos monstruosa que desgasta tanto al futbolista, Rodri, que viene de una lesión complicada, que le costó ir retomando nivel, que yo creo que sí le da a Hansi Flick, y además lo necesita, que es algo que no hizo la temporada pasada. Para mí, Hansi Flick se equivocó un poco en las cargas para algunos futbolistas, pero también no le quiero tirar toda la responsabilidad porque después volteabas a la banca y no hay más. ¿A qué apuesta el Barcelona? A ser campeón de la Champions. No digo que la Liga no le importe, no digo que la Copa no le importe, pero la Champions debe ser prioridad. Y Mar Bernal es un jugador de un gran presente, pero de un mejor futuro. Y Rodri es una realidad de hoy. Y creo que de pronto Barça no quiere correr demasiados riesgos en... pues cuando son jugadores jóvenes, de pronto se pueden equivocar y eso va a empezar a complicar el proceso, etcétera, etcétera, etcétera. Y Rodri es un futbolista, bueno, balón de oro, recontraprobado, ¿no? Y acabamos de ver lo que hizo en la Copa del Mundo. Para mí, a ver, encaja mucho mejor en el Barça, pero lo necesitaba más el Real Madrid. No sé si me explico.
1: No, te entiendo. Entonces, te entiendo porque... No te quiero decir viuda de Kroos ni viuda de Modric, pero pareciera.
2: No, tú eres
1: de
2: las que sigues
1: extrañando un jugador de esa dimensión en la mitad y ese tipo de jugador lo más parecido, cercano que hay. Y a ver, pero Rodri es más de quite. Kroos era un jugador más de dar la pelota. Es más, a Kroos le costaba cuando jugaba de 5 o de volante central, que fue una de las fórmulas que en su momento ensayó Ancelotti antes de que llegara. Así, porque cuando llega Casemiro, llega ya de la mano, creo que fue de Benítez. Porque con Ancelotti estaba Kroos, estaba Modric, estaba James y estaba Isco, que eran los que usaban ahí. En esa época no había Casemiro. La llegada de Casemiro es la que genera justamente que primero con Benítez y luego con Zidane, pierde el puesto James. No por que fueran de la misma posición, sino por el movimiento que había en el mediocampo.
2: En el armado del equipo, sí, porque otra vez me preguntaste, a ver, si metes a Rodri, ¿cuál va a ser el mediocampo del Barça? Y después pensaste, no, pues no estaría Tchouaméni, no, pues no estaría Camavinga. Del Madrid, pues serían Rodri y Valverde, ¿no? O sea, es que lo que de pronto te venía a la mente.
1: O Rodri y Tchouaméni.
2: O a menos que, pero tienes a Bellingham y tienes a Güler y tienes hoy a Bernardo Silva. Hay opciones. No quiero decir que de sobra porque creo que Mourinho no está muy contento con Bernardo Silva, pero me refiero a que tenías, por las últimas declaraciones, ¿no? Que creo que no se le ve no, pero, al 100% físicamente.
1: Claro, pero es que tenía
2: todavía
1: un
2: entrenamiento. Todavía es pronto. Sí.
1: Tenía un entrenamiento, acababa de llegar, todavía no se ha juntado al equipo. Es decir, leí la crónica, no sé si fue de AS, de Marca, de Sport, del Mundo, no sé de cuál, en la que hablaban de que falló el experimento Silva. A ver, falló el experimento Silva, ¿cuál? Ni siquiera, ¿no ha entrenado ya falló el experimento?
2: No, es decir, el experimento no puede fallar si los experimentos no se hacen una vez. Tranquila para la gente que está muy entusiasmada. Sí. Pero me quedo con esto, Ricardo. Seguramente hay que ver también el Barça, ¿no? Porque ahorita ya son últimas horas medio agónicas para ellos porque dicen que lo hacen, pero no lo han hecho efectivo. Y al final es un futbolista que si no llega, tienen a Mar Bernal. O sea, ahí debería estar dentro de esa línea tranquilo el Barcelona.
1: Sí, es verdad. Primero, el Barcelona se puede edificar con base en su cantera porque tiene una gran calidad la cantera. Pero como quiere competirle a todos los demás equipos con los fichajes, ahí es donde se le desacomoda un poco el presupuesto. No tendría necesidad porque tiene jugadores de dónde echar manos y valorarlos y evaluarlos de tal forma que al futuro es un capital muy sólido para el equipo. Pero bueno, yo no soy el presidente es Laporta. O sea, que él tome las decisiones. Doña Eli, se nos está acabando el tiempo por hoy. Vamos a quedar con muchos temas pendientes y la semana va a ser larga o corta dependiendo de los resultados de unos y de las decisiones de otros. Este ha sido Al Tiro Libre, un podcast de Unánimo Deportes Elizabeth Patiño, Ricardo Mayorga, les decimos muchas gracias.
2: Yes.
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0: Unánimo Deportes presenta. ¿Sabía usted que el primer trofeo que tuvo la Copa del Mundo tenía como nombre Jules Rimet? La regla principal era que la selección que lograra ganarla tres veces tenía la oportunidad de llevársela a su país. Esto lo logró Brasil cuando ganó en México 1970. Pero en 1983 se robaron el trofeo y tal parece que lo fundieron porque nunca se encontró por más recompensas que se ofrecieron. ¿Sabía usted que al menos 600 boxeadores han fallecido a causa de golpes durante una pelea? Por eso el boxeo es considerado un deporte muy peligroso. Se dice que Mike Tyson peleó por primera vez luego de que un sujeto desconocido matara a su mascota. Así lo dijo el mismo Mike Tyson. El mexicano Pepino Cuevas es considerado el más joven de los campeones mundiales. Con solo 18 años se le consideró como la mejor izquierda del mundo, gracias a su fama de rompehuesos con su poderosa y potente izquierda.
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11: El 2025 fue el año que redefinió la historia del Inter Miami, una temporada marcada por la presión, los altibajos y un cierre que por fin puso al Inter en la cima de la MLS. Bajo la conducción de Javier Mascherano, Miami entendió rápido que ganar no sería lineal. Hubo derrotas, eliminación en CONCACAF y golpes que pusieron a prueba el proyecto, pero cada caída dejó aprendizaje. Lionel Messi volvió a marcar la diferencia, lideró al equipo en producción, en presencia y en momentos clave. No solo sostuvo al Inter Miami, lo mantuvo con vida cuando el margen era mínimo. El cambio definitivo llegó cuando el equipo creció alrededor de su figura. Tadeo Allende apareció en playoffs, Rodrigo De Paul equilibró el mediocampo y Miami dejó de ser un equipo dependiente para convertirse en uno competitivo. El final fue simbólico. En 2025 también marcó la despedida de Sergio Busquets y Jordi Alba, dos piezas clave en la era Messi. La MLS Cup cerró el relato. Inter Miami campeón por primera vez, Messi asistiendo, el equipo respondiendo y la franquicia alcanzando el título que le dio sentido a todo el recorrido. Para Unánimo Deportes reportó Francisco Zuleta.
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13: Con la llegada de Matías Almeida al Sevilla, repasamos a los 5 entrenadores argentinos que dejaron una huella imborrable en el fútbol español. Jorge Valdano, entrenador del Real Madrid y Valencia. Valdano consiguió 2 ligas y una Copa de la Liga con el Real Madrid, además de una notable transición a roles ejecutivos y de pensamiento futbolístico innovador. Marcelo Bielsa, aunque su paso en la liga fue fugaz con el Athletic de Bilbao, Bielsa irrumpió con su estilo vertical, presión intensa y reconstruyó la identidad del club vasco. Su impacto fue inmediato, dejando equipos reconocidos por su intensidad y carácter ofensivo. César Luis Menotti. El flaco dirigió al Barcelona en la temporada 1983-84, llevando al club a un histórico triplete: Copa del Rey, Supercopa y Copa de la Liga. Su legado fue marcar un estilo basado en el talento y la creatividad. Eleni Herrera, argentino de nacimiento, Herrera conquistó 4 ligas en España entre Atlético de Madrid y Barcelona, siendo pionero en tácticas como el catenaccio avanzado, combinando defensa férrea con contraataque eficiente. Y finalmente, en primer lugar, Diego "El Cholo" Simeone. Desde 2011 al frente del Atlético de Madrid, Simeone transformó al club en potencia. Rompió el duopolio Barcelona-Real Madrid con 2 títulos de liga, ganó Europa League, Supercopas y llegó 2 veces a la final de la Champions. Su ética del esfuerzo, defensa organizada y fiabilidad lo ubican como el entrenador argentino más exitoso de la Liga Española.
11: En el crisol histórico de los Steelers hay nombres que no pueden omitirse. Del 5 al 1, estas son las figuras que marcaron eras, forjaron títulos y encarnaron la fiereza del acero. En el número 5 está el Big Ben, Ben Roethlisberger. Cuando hablamos de quarterbacks, Roethlisberger es el punto de referencia de Pittsburgh. En 18 temporadas rompió las marcas de la franquicia con 64.088 yardas y 418 touchdowns por pase. Fue 2 veces campeón del Super Bowl y el mariscal más joven en ganar un Lombardi con solo 23 años. En el número 4 está Troy Polamalu, un safety que cambió partidos con la institución y el instinto, con 2 campeonatos, 8 selecciones al Pro Bowl y un premio defensivo del año en 2010. Polamalu fue el músculo intelectual de las defensivas de los 2000 y su pick 6 de 40 yardas en el juego del campeonato de 2008 sigue siendo decisivo en la memoria de los fanáticos. Hoy es miembro del Salón de la Fama. En el número 3 está Franco Harris, figura emblemática de la dinastía setentera. Harris cosechó 4 anillos y fue el MVP del Super Bowl 9 con 158 yardas terrestres. Su nombre permanece inseparable de la inmaculada recepción, esa jugada mítica que dio el primer triunfo de postemporada para el equipo. Líder histórico en yardas terrestres de Pittsburgh y su dorsal 32 fue retirado en 2022. En el número 2 está Terry Bradshaw, el alma del ataque vertical, con 4 campeonatos de Super Bowl y 2 MVPs de Super Bowl. Bradshaw fue la flecha de acero. Sus pases letales a Swan y Star Wolf sellaron eras. Entró al Salón de la Fama en 1989 y sin duda fue un quarterback de su talla. Los Steelers nunca habían alcanzado tantas alturas ofensivas. Y en el número 1 está Min Joe Green, el pilar de la legendaria Steel Curtain. Y el nombre por antonomasia de la camiseta negra y dorada. Su palmarés lo dice todo. 4 Super Bowls, 2 premios al defensivo del año, 10 Pro Bowls. Fue el maestro en la reconfiguración táctica de la defensa, desajustando bloqueos y dominando constantemente. En 2024, Pittsburgh retiró su dorsal el 75. Joe Greeny no solo jugó, encarnó el carácter del equipo. Este quinteto no se elige solo por sus títulos, sino por su impacto generacional, récords del club, premios individuales, momentos irrepetibles y presencia identitaria. Para Unánimo Deportes reportó Francisco Zuleta.
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14: La eliminación de México en el Mundial de 2026 dejó una herida. Perder ante Inglaterra dolió, pero por primera vez en mucho tiempo, el fracaso no significa empezar de cero. Hoy la conversación ya no gira alrededor de la reconstrucción total, sino de una pregunta diferente. ¿Qué bases deja el Tri rumbo al Mundial 2030? La primera es la continuidad de Rafa Márquez junto con su esquema táctico. Después de años en los que cada Mundial significaba cambiar de entrenador y de proyecto, ahora existe la oportunidad de darle seguimiento a una idea y mantener la identidad del equipo. Otra de las grandes noticias fue la apuesta por los jóvenes. Gilberto Mora, Brian Gutiérrez y Obed Vargas ya vivieron la máxima exigencia del fútbol. Y muy lejos de ser promesas, ahora son futbolistas con experiencia mundialista y con 4 años por delante para consolidarse. En la portería también hay motivos para ilusionarse. Raúl "El Tala" Rangel asumió el reto de defender al arco mexicano en el escenario más importante. Tuvo momentos de presión, respondió cuando el equipo lo necesitó y comienza a perfilarse como el guardián del siguiente proceso mundialista. En la solidez defensiva también se ve una esperanza. Tanto César Montes como Johan Vázquez llegarían a 2030 en plena madurez futbolística, mientras que Eric Lira se consolidó como un mediocampista capaz de aportar equilibrio, garra y recuperación en el centro del campo. Y la renovación no significa olvidar a los jugadores con experiencia. Julián Quiñones llegará y puede convertirse en ese hombre de liderazgo. Y si bien México no regresó del Mundial con ningún título ni con una clasificación histórica, regresó con algo que pocas veces había dejado en una Copa del Mundo. una base reconocible tanto en el juego como en sus jugadores, y un proyecto que tiene muchos argumentos para seguir creciendo. El camino hacia 2030 es largo, y ya comenzó. Esta vez el reto no será reconstruir al Tri, sino de terminar de consolidar las bases que dejó este Mundial 2026. Pero dime, ¿tú qué opinas? ¿Crees que esta selección mexicana es la más sólida que se ha visto desde hace mucho tiempo? Te leo en los comentarios.
15: En el tenis hay marcas importantes, y luego están las que parecen imposibles de romper. Durante años, Novak Djokovic dejó récords que definían el dominio absoluto en el circuito, pero ahora hay un nuevo nombre que está cambiando la historia: Jannik Sinner. El italiano acaba de lograr algo brutal en el Masters 1000 de Miami: romper el récord de más sets consecutivos ganados en este nivel. La marca era de Djokovic, 24 sets seguidos desde 2016. Sinner no solo la alcanzó, la superó. Llegó a 30 sets consecutivos ganados, confirmando que no es una racha cualquiera, es dominio total. Para entender lo que significa esto, hay que ponerlo en contexto. Los Masters 1000 reúnen a los mejores jugadores del mundo. Aquí no hay partidos fáciles, cada ronda es una batalla. Ahora imagina no perder ni un solo set, no en un torneo, sino en varios seguidos. Eso es exactamente lo que hizo Sinner. Llegó a Miami después de ganar dos Masters 1000 consecutivos sin ceder un set. París e Indian Wells. Dominó a todos, sin fisuras, sin momentos de duda. Este récord no solo habla de victorias, habla de consistencia, de una mentalidad fría, de alguien que no se cae en los momentos clave, porque ganar partidos es difícil, pero mantener un nivel perfecto durante semanas, eso es lo que separa a los grandes de los históricos. Y aquí es donde todo se vuelve interesante, porque romper un récord de Djokovic no es cualquier cosa, es meterte directamente en la conversación de los mejores de la era moderna, es decirle al circuito, ya no soy futuro, soy presente. Hoy Sinner no solo está ganando, está dominando. Y si mantiene este nivel, no solo va a romper más récords,

0: 2001 con Oakland, con 13 victorias y una ERA de 3.59. Un año después firmó un agosto histórico, dos juegos completos de un solo hit y una racha casi perfecta que lo convirtió en el pitcher del mes. Pero el 11 de octubre de 2006 su historia cambió para siempre. A las 2.29 minutos de la tarde despegó de un pequeño Cirrus SR-20 desde Teterboro, Nueva Jersey. Sobrevoló la Estatua de la Libertad, siguió en el río Oeste y unos minutos después inventó un giro de 180 grados en un corredor demasiado estrecho. El avión perdió el control y se estrelló contra un edificio en Bel Air, en el Upper East Side de Manhattan. A bordo viajaban Little, de 34 años, y su instructor Tyler Stranger, de 26. Ambos murieron. En tierra hubo 3 heridos según el informe oficial de la NTSB, que concluyó: error humano. El piloto trató de maniobrar con viento cruzado en un espacio mínimo y no tuvo tiempo ni altura para activar el paracaídas del avión. No hubo fallas mecánicas ni causas externas, solo una decisión equivocada en el peor lugar posible. Días antes, Little había lanzado su último juego en la serie divisional. Tras su muerte, los Yankees usaron el brazalete negro toda la temporada 2007 y su familia lanzó la primera bola en el Opening Day. Corey Little no fue solo una estadística, fue pasión, riesgo y destino. Un hombre que amó volar, pero cuya historia terminó entre los cielos, el del béisbol y el de la aviación. Porque a veces ni el talento ni la experiencia puede desafiar las leyes del aire. Para Unánimo Deportes reportó Francisco Zuleta.
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2: La NBA tiene un nuevo récord y lo acaba de romper un novato. El jugador de los Charlotte Hornets, Kong Noeppel, acaba de hacer historia. Con apenas 20 años, pulverizó el récord de triples en una temporada para un rookie en la NBA. En la victoria 133-109 contra los Indiana Pacers, Noeppel anotó 8 triples y llegó a 209 en solo 59 partidos. Sí, 209. El récord anterior era de 206, conseguido por Keegan Murray, pero en 80 partidos. Noeppel lo hizo mucho antes. Y no es solo la cantidad de triples, está lanzando con un impresionante 44% de efectividad desde la línea de 3, una locura para un novato. Para ponerlo en contexto, ni siquiera Stephen Curry logró estos números en su primera temporada. Y lo más impresionante es la naturalidad con la que lo hace. No fuerza tiros, no necesita 15 intentos para entrar en ritmo. Juega con confianza, lectura y una mecánica rápida que ya empieza a asustar a los defensas de toda la liga. Con casi 20 puntos por partido, el escolta ya se mete en la conversación por el rookie del año. Charlotte tiene nueva estrella y la NBA un nuevo francotirador.
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3: El rostro de las grandes ligas está marcado por grandes jugadores latinoamericanos cuya influencia va más allá de las estadísticas, por lo que te traemos el top 5 peloteros latinos que cambiaron la MLB. Alex Rodríguez, uno de los bateadores más completos de la historia. El dominicano terminó su carrera con 696 home runs, más de 2.000 carreras impulsadas, varias temporadas liderando en OPS y slugging y una presencia mediática enorme. Su influencia en el marketing, el contrato récord con los Rangers y la forma en que redefinió la estrella latina multimillonaria lo ponen en este puesto. Mariano Rivera, el mejor cerrador de todos los tiempos. El panameño acumuló 652 salvamentos, todos con los New York Yankees. Ganó 5 series mundiales, fue 13 veces All-Star y es el único jugador votado al Salón de la Fama de forma unánime. Su cutter es legendario y la calma mental que mostraba en los momentos decisivos lo convirtieron en sinónimo de cerrador perfecto. Pedro Martínez, jugador dominicano que dominó toda su época. Ganó 3 veces el premio Cy Young, liderando en efectividad, ponches y dominio sobre los bateadores en varios campeonatos. Su paso por los Montreal Expos y principalmente por los Boston Red Sox dejó temporadas históricas que aún hoy se usan de referencia para comparar lanzadores de élite. Miguel Cabrera. Miggy, venezolano, es uno de los bateadores más prolíficos de todos los tiempos. Acumuló más de 3.000 hits, 511 home runs y 1.881 carreras impulsadas. Ganó 2 MVP de la Liga Americana y logró una triple corona de bateo en 2012. Su consistencia, su talento y su poder con el bate lo ponen dentro del pasillo de los grandes latinos de la MLB. Roberto Clemente no solo fue uno de los primeros latinos en alcanzar la grandeza en la MLB, sino que su legado sigue siendo paradigmático. En 18 temporadas con los Pittsburgh Pirates, el puertorriqueño logró un promedio de bateo de .317, 3.000 hits, 240 home runs, 1.305 carreras impulsadas, 12 guantes de oro, 15 veces All-Star, MVP de la Liga Nacional en 1966, MVP de Serie Mundial en 1966.

0: 1971 y dos títulos con su equipo. Además, su aprobación en el Salón de la Fama llegó en 1973, poco después de su trágica muerte en un accidente aéreo que lo encontró realizando trabajo humanitario. Sin duda alguna, Roberto Clemente redefinió el béisbol a nivel mundial.
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2: Una multitud rugía en Candlestick Park aquel 17 de octubre de 1989. Los Gigantes llegaban con la obligación de ganar para no irse abajo 0-3 en la Serie Mundial que disputaban frente a los Atléticos de Oakland y que habían ganado los dos primeros juegos en el Oakland Alameda del County Coliseum. Los colegas Al Michaels, Tim Carver y Jim Palmer comentaban lo ocurrido en el juego cuando de pronto sintieron una violenta sacudida. Michaels, que llevaba el mando, comentó: "Les diré que tenemos un terremoto". Esas fueron las últimas palabras que se escucharon en esa transmisión. El temblor de Loma Prieta, como fue nombrado por la zona de la falla de San Andrés en que se originó, costó la vida a 63 personas e hirió casi a 4.000. La Serie Mundial, que fue suspendida, se reanudó 6 días después, el 27 de octubre, todavía en shock. Los Atléticos vencieron 13-7 en medio de un ambiente que ya no era el mismo, que un día después se completó la barrida en el propio Candlestick Park.
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6: Pumas cerró la incógnita sobre quién sería su nuevo director técnico para la Apertura 2026. El club universitario hizo oficial la llegada del argentino Esteban Solari al banquillo auriazul, en sustitución de Efraín Juárez, quien no renovó con la institución y firmó recientemente en el fútbol de Hungría. Solari no es un nombre ajeno a la afición de Ciudad Universitaria. El estratega vistió la playera de los Pumas durante las temporadas 2007 y 2008 como jugador, periodo en el que anotó 25 goles con el conjunto capitalino. Ahora regresa al Pedregal, pero esta vez desde el área técnica. Su experiencia más reciente en la Liga MX fue al frente del Pachuca, equipo al que dirigió en 23 partidos, con un balance de 13 victorias, 4 empates y 6 derrotas. Sin embargo, el Tano Solari, sobrino del histórico Jorge Indio Solari y hermano de Santiago, no llegó a un acuerdo con la directiva Tuzos para continuar, lo que le abrió la puerta a Benjamín Mora en Pachuca y, simultáneamente, despejó el camino para que Pumas lo incorporara a su proyecto. Vale la pena destacar el contexto del movimiento. Efraín Juárez salió de Pumas a pesar del reciente bicampeonato del club, lo que dejó vacante uno de los banquillos más exigentes del fútbol mexicano. La directiva universitaria optó por un técnico que ya conoce el ADN del club, tanto desde adentro del campo como desde la orilla. La primera prueba para Esteban Solari al frente de Pumas llegará precisamente ante su ex equipo. La jornada 1 de la Apertura 2026 tiene programado el duelo entre la Universidad Nacional y el Pachuca para el sábado 18 de julio en el Estadio Olímpico Universitario. Un debut que no podría tener más carga simbólica. Para Unánimo Deportes, Miguel Gómez.
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9: En el crisol histórico de los Steelers hay nombres que no pueden omitirse. Del 5 al 1, estas son las figuras que marcaron eras, forjaron títulos y encarnaron la fiereza del acero. En el número 5 está el Big Ben, Ben Roethlisberger. Cuando hablamos de quarterbacks, Roethlisberger es el punto de referencia de Pittsburgh. En 18 temporadas rompió las marcas de la franquicia con 64.088 yardas y 418 touchdowns por pase. Fue dos veces campeón del Super Bowl y el mariscal más joven en ganar un Lombardi con solo 23 años. En el número 4 está Troy Polamalu, un safety que cambió partidos con la institución y el instinto. Con dos campeonatos, 8 selecciones al Pro Bowl y un premio defensivo del año en 2010, Polamalu fue el músculo intelectual de las defensivas de los 2000 y su pick 6 de 40 yardas en el juego del campeonato de 2008 sigue siendo decisivo en la memoria de los fanáticos. Hoy es miembro del Salón de la Fama. En el número 3 está Franco Harris, figura emblemática de la dinastía setentera. Harris cosechó 4 anillos y fue el MVP del Super Bowl 9 con 158 yardas terrestres. Su nombre permanece inseparable de la inmaculada recepción, esa jugada mítica que dio el primer triunfo de postemporada para el equipo. Líder histórico en yardas terrestres de Pittsburgh y su dorsal 32 fue retirado en 2022. En el número 2 está Terry Bradshaw, el alma del ataque vertical, con 4 campeonatos de Super Bowl y 2 MVPs de Super Bowl. Bradshaw fue la flecha de acero. Sus pases letales a Swan y Starworth sellaron eras. Entró al Salón de la Fama en 1989 y sin duda fue un quarterback de su talla. Los Steelers nunca habían alcanzado tantas alturas ofensivas. Y en el número 1 está Min Joe Green, el pilar de la legendaria Steel Curtain. Y el nombre por antonomasia de la camiseta negra y dorada. Su palmarés lo dice todo. 4 Super Bowls, 2 premios al defensivo del año, 10 Pro Bowls. Fue el maestro en la reconfiguración táctica de la defensa, desajustando bloqueos y dominando constantemente. En 2024, Pittsburgh retiró su dorsal el 75. Joe Greeny no solo jugó, encarnó el carácter del equipo. Este quinteto no se elige solo por sus títulos, sino por su impacto generacional, récords del club, premios individuales, momentos irrepetibles y presencia identitaria. Para Unánimo Deportes reportó Francisco Zuleta.
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9: ¿Sabías que Shohei Ohtani ha vuelto a liderar en ventas de jerseys en la MLB en 2025? Es su tercera vez consecutiva, y no es para menos. Con su desempeño increíble en el campo, compitiendo por su tercera MVP, Ohtani sigue arrasando con su popularidad. Pero no es el único. Aaron Judge, el cañonero de los Yankees, también sigue siendo un éxito de ventas, quedando en segundo lugar. Los Dodgers dominan la lista con Freddie Freeman en el tercer puesto y Mookie Betts en el cuarto, reflejando su poderío en la MLB y su marketing tras conquistar la Serie Mundial. En el top 5 también encontramos a Francisco Lindor y Juan Soto de los Mets de Nueva York, quienes siguen atrayendo a los fanáticos con su estilo de juego. Pero lo interesante es que hay nuevas caras en la lista como Paul Sinkis, el prometedor lanzador de los Pirates de Pittsburgh, y Pete Crum Armstrong, un joven prospecto de los Cachorros de Chicago que ha llamado la atención de muchos. Además, este año el jersey de Clayton Kershaw ha sido uno de los más vendidos a pesar de que será su último año de la MLB, lo que le da un toque sentimental a este top 20. Si hay algo claro es que Shohei Ohtani sigue siendo el rey de los jerseys, pero los Dodgers, los Mets y otros equipos como Padres y los Bravos también tienen una gran presencia. Y si preguntas, ¿quién está dando la sorpresa? Pues bueno, Jarren Durán de los Medias Rojas de Boston y Eli de la Cruz de los Rojos de Cincinnati son los nuevos nombres a seguir. La MLB sigue siendo un espectáculo global, con jugadores de todo el mundo ganando corazones y vendiendo camisetas como pan caliente. Y eso solo va a seguir creciendo. Para Unánimo Deportes reportó Francisco Zuleta.
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9: Loreno Ochoa. nacida el 15 de noviembre de 1981 en Guadalajara, Jalisco, México, es sin duda una de las figuras más importantes en la historia del golf femenino. Desde muy pequeña mostró un talento increíble para este deporte, apoyada siempre por su familia que le impulsó a seguir sus sueños. A los 15 años, Lorena ya se había coronado campeona amateur en México y su carrera despegó aún más cuando decidió estudiar en la Universidad de Arizona. Allí no solo destacó en los estudios, sino también brilló en el golf universitario, ganando varios campeonatos y mostrando al mundo que tenía un futuro prometedor. En 2002 dio el salto al profesionalismo y rápidamente se posicionó como una jugadora a seguir en el circuito LPGA. Su habilidad, su swing fluido y su fortaleza mental la convirtieron en una competidora implacable. A lo largo de su carrera profesional, Lorena logró 27 victorias en torneos LPGA y un total de 31 en todas las competencias en las que participó. Uno de los mayores logros fue convertirse en la primera mexicana y segunda latinoamericana en alcanzar el número 1 en el ranking mundial de golf femenino, posición que mantuvo durante 158 semanas consecutivas, casi 3 años, desde abril de 2007 hasta febrero de 2010, un récord que habla de su dominio absoluto en esta época. Entre sus triunfos destaca la victoria del Women's British Open en 2007, uno de los 4 majors más prestigiosos del golf femenino. También fue nombrada jugadora del año de la LPGA en 2 ocasiones, en 2007 y 2008, y rompió récord en ganancias acumuladas, convirtiéndose en la golfista femenina con mayores premios económicos de su época. Pero más allá de las cifras y trofeos, Lorena Ochoa es admirada por su estilo de juego completo, que combina precisión, un pot efectivo y calma increíble en momentos decisivos. Su ética de trabajo y profesionalismo fueron ejemplo para muchas generaciones. En 2010, en pleno auge de su carrera, Lorena sorprendió al mundo al anunciar su retiro para enfocarse en su vida personal y familiar. Sin embargo, su legado quedó intacto y desde entonces ha dedicado esfuerzos a promover el golf y la educación en México a través de su fundación. Lorena no solo cambió la historia del golf mexicano, sino que también abrió las puertas para que muchas mujeres latinoamericanas soñaran en grande y tuvieran un referente mundial. Su nombre siempre estará asociado con la excelencia, la pasión y el impulso de un deporte que hoy goza de muchos más reconocimientos gracias a su influencia. Para Unánimo Deportes reportó Francisco Zuleta.
0: Los mexicanos del fútbol turco. El centrocampista Edson Álvarez se incorpora al Fenerbahce procedente del West Ham bajo la dirección técnica de José Mourinho, por lo que resulta ser el momento ideal para conocer a los mexicanos que han pasado por Turquía. Diego Reyes. El defensor mexicano llegó al Fenerbahce en la temporada 2018-2019. Su papel fue discreto con apenas 8 partidos de liga, con 324 minutos sin goles ni asistencias. Sergio Almaguer, el primer mexicano en jugar en Turquía, quien llegó en la temporada.
4: Unánimo Deportes presenta. ¿Sabía usted que el 2 veces campeón de peso pesado George Foreman se estima que a lo largo de todos sus años ha ganado mucho más dinero con las parrillas para asar? Se dice que son millones de dólares los ganados con las George Foreman Grill que con el propio boxeo. ¿Sabía usted que en el año 1902 el primer latino en ingresar a las grandes ligas no fue ni cubano, ni puertorriqueño, ni dominicano, ni venezolano? Fue el colombiano Luis Carlos Castro, nacido en Medellín, jugó para los Atléticos de Filadelfia hace 121 años. ¿Sabe usted que Alemania es el único país que ha jugado más de 100 partidos en mundiales debido a la cantidad de veces que ha llegado a finales y semifinales? Y según sondeos, la segunda mayor afición del fútbol argentino está en China, pues cerca de 40 millones siguen la Liga Argentina y más de 7 millones ven los clásicos del Boca Juniors contra el River Plate.
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2: ¿Qué tal? ¿Qué tal? Bienvenidos al estrecho mundo del fútbol intercontinental. 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ESPN Deportes, el líder mundial en deportes en el sur de la Florida, la casa del Inter Miami, Unánimo Deportes Radio, arranca esta semana, ¿eh? Esta semana arrancan los meros meros de la raza, creo que en un par de días estaremos con ustedes, o sea que a preparar el oído y a preparar la sonrisa porque prometemos estar mejores que nunca. Por supuesto que estamos también en Ser Andalucía con nuestro queridísimo Juan Luis Dávila. Han pasado muchas cosas, pero primero que nada, viva España. Segundo, Argentina, ¿qué vamos a hacer? No es culpa nuestra. Se enojan mis amigos, pero es un chiste. Pero vamos a estar 4 años así con España. Hace mucho que España no salía campeón del mundo. Hablando de España, el Madrid se sigue preparando para la Liga. Los merengues ganan en Hungría. Vini renueva. Bernardo debuta y Valverde, el lugarteniente de Mourinho, le hace la veña al general. El Barcelona sigue haciendo cash pensando en Rodri. Su capitán Ronald Araujo, si estarán bien las cosas, cedido al Liverpool con una opción de 60 millones de dólares. Por un central, ¿eh? Ferran Torres, sí, el campeón del mundo. El goleador de la final, condenado al exilio, más cerca que nunca de París que de Barcelona. Casado, ¿se acuerdan de Casado? Ya esa palabra es bastante triste. Casado, quien fuera el hijo pródigo, lo echan de la casa prácticamente sin saludarlo. Así despide a sus ídolos. Joan Laporta, tenemos un informe sobre los pases y sobre la salida del capitán. El Inter, sin su capitán ni su pistolero, perdió el invicto, todos ustedes saben, y todavía se extiende la familia de Lionel Messi, sigue de duelo por la triste desaparición de su padre Jorge Messi en una ceremonia muy privada, como debe ser. Nada para el espectáculo ni para los cholulos que van a ser de amigos, la familia despidió al patriarca. Suárez sigue suspendido, fue demasiada ausencia para el Inter, que cae derrotado frente a Monterrey en el último minuto con gol del uruguayo Diego Rossi y con ese gol podría quedarse por fuera de la League Cup. Vamos a tener todos los resultados. Bueno, los equipos mexicanos son hijos de los equipos de la MLS. Así mismo se lo digo. Hay como 15 victorias mexicanas de la MLS y 5 mexicanas. No se enojen, ¿no? Pero es así. No molesta lo que llora el turno. Y no lo seguido que lo hace. Toluca pierde y el Diablo Mayor no llega ni a Diablito. Los Ángeles FC le dio varas a Mohamed. Chivas cae en Dallas y es eliminado prematuramente. El Gavi vive su momento más diabólico al frente del rebaño sagrado. Estos son grandes de verdad. Que los viajes, que si jugamos allá, que si jugamos acá, si acá hay más mexicano que allá. ¿Cuál es el problema de ser visitante? Cruz Azul y América son grandes, de verdad. La máquina, sí, lloran mucho los mexicanos, tienes razón. Pero lloran toda la vida los mexicanos. Que el quinto puesto, que nos robaron, que los ratoncitos verdes. Dedíquense al atletismo, que para eso son buenos. Cruz Azul venció a New York City. Grande, de verdad. El América de otro uruguayo, Guillermo Almada. ¡Ah, lo goleó a Paula! ¡Que me vienen con cuentos, señores! ¡Mire cómo viene esa máquina embalada! Bueno, vamos a empezar a tocar el tema. Bien, las Águilas. Vamos a empezar a tocar el tema del Real Madrid. El Real Madrid vive grandes momentos. Pero cuidado, que dentro de esos grandes momentos hay un orden que se ha establecido. Hay dos tipos de orden, uno fuera de la cancha y el otro por dentro. Sí, sin gastar mucho, el Madrid no ha erogado demasiado. Ha vendido, eso sí, por más de 150 millones. millones ya a esta altura en este periodo de pases, jugadores de su cantera. ¿Dónde está el orden externo que se trasluce en la cancha? En José Mourinho. Un José Mourinho que llegó y le dijo, muchachos, nada de peleitas en el vestidor, el capitán es Valverde, los demás lo escuchan y se callan. Y a Valverde las instrucciones se las doy yo y él se las transmite a ustedes y ustedes las cumplen, y el que no la quiera cumplir, calabaza, calabaza, cada uno para su casa. No vuela una mosca. Me están diciendo un gran amigo mío que trabaja con los juveniles, con la cantera del Madrid, me dice, no sabes lo que es, no se escucha una palabra. Y cuando llega el momento de alegría, porque Mourinho lo arranca con una broma y los demás saben que pueden festejar. Intensidad en el trabajo, atención total en los trabajos tácticos. Se ganó en el partido en Hungría prácticamente en un segundo tiempo con suplentes. Ingresó Bernardo Silva, que está fuera de estado físico, pero en el segundo tiempo le dio un orden fundamental al equipo y, por supuesto, que la manija de todo esto sigue siendo Federico Valverde, el hombre a respetar dentro de la cancha, designado capitán una vez más por el técnico portugués. Este Madrid apunta a la excelencia, apunta a ser grande, a mirar para adentro. Lo que pase afuera, nadie le interesa. Mediocampo es con Tchouaméni, Camavinga y Valverde, y el cuarto es Thiago Pitarch, y de ahí no se sale. De Rodri ya nadie habla, sinceramente. Y Vinicius, loco de la vida, terminó estrenando el contrato, jugando en Budapest y teniendo una buena actuación sin ser brillante, porque como están trabajando demasiado, estos muchachos dejan la vida en el entrenamiento y después cuesta un poco en la cancha levantar las piernas en partidos amistosos. A ver qué dice José Mourinho. ¿Cómo está trabajando la Casa Blanca? Mano dura, bien estilo Casa Blanca. Adelante.
3: Y vamos ya trabajando, hemos ya jugado un par de partidos antes, más conexión entre los jugadores que estaban en campo. Muy buen control del partido. Segundo tiempo entra Vini, entra Bernardo, que no tiene minutos y tiene un par de días de entrenamiento. El equipo también, hemos cambiado de posición a Hendrik. Hemos perdido un poco la organización de juego. Pero bien, para mí, más importante que hacer todo bien es también hacer algunas cosas mal que me permiten pensar en conjunto con los jugadores, analizarlas y mejorar siempre. Te doy como un ejemplo muy simple. En un partido de liga, si estás ganando 2-1 al minuto 47, no haces un pase vertical, no pierdes el balón y no terminas el partido con una falta peligrosa como ha sucedido. Minuto 47, tienes que saber lo que tienes que hacer. Y todos estos pequeños errores que se acumulan en estos partidos, es bueno para mí.
4: ¿Qué tal ha visto a Vini, que está viviendo también unos días muy especiales después de su renovación con el Real Madrid?
3: No, la cosa más importante es la renovación. La renovación es alegría para él, obviamente, pero es alegría para todos nosotros. Poco entrenamiento, él y Bernardo son jugadores que, como los otros han hecho un par de semanas atrás, entran en el partido ya cansados, entran en el partido ya a sentir en las piernas el cansancio del trabajo que hemos hecho. Y pues no me esperaba que vine hoy, corres el balón y 50 metros con el balón y hacer gol. Es un proceso, seguramente el próximo miércoles estará mejor que hoy y el próximo domingo en Gelsenkirchen estará todavía mejor.
4: ¿Y cómo es importante para usted un hombre que ha debutado hoy con esta camiseta como es Bernardo Silva?
3: Bernardo es muy importante, pero el pobre es otro que ha tenido vacaciones, es un perfil de chico que le hace bien a la cabeza no hacer nada durante el periodo de vacaciones, que se ha presentado en una plataforma de forma física bastante inferior y tiene que crecer. Pero Bernardo es un jugador tremendo que nos da salir del balón si juega más bajo, si juega en la posición 6-8, nos da una gran salida del balón. Después, durante el partido, he entendido que le estaba faltando un poco de fuerza física y lo adelanto a la posición 10 y meto el chico Cestero para dar un poco más de estabilidad ahí. Posición 10 es otra posición que Bernardo está confortable, uno de estos que un jugador te hace tres o cuatro posiciones y para un entrenador. Es una plantilla que nosotros queremos corta, queremos una plantilla corta, yo diría con 20 jugadores más los infortunados que tenemos por algún tiempo, Rodrigo, Militão, Ferlán, son jugadores lesionados que yo no espero recuperar en las próximas semanas. Plantilla corta de 20 jugadores, necesitamos también de algún jugador que pueda hacer lo que hace Bernardo, que es jugar en diferentes posiciones.
4: Gracias, mister.
3: Gracias a vosotros.
2: Ahí estaba José Mourinho, el técnico del Real Madrid, hablando como hay que hablar de fútbol. Es bueno que pasen cosas malas a esta altura de la pretemporada para ver qué es lo que hay que corregir, un sabio. Hay jugadores que llegan recién, como le pasó antes a sus compañeros, que no pueden hacer un despliegue físico porque han entrenado 3 días. Caso Bernardo, caso el mismo Vinicius. Es un proceso, dice. No podemos esperar que Vini agarre la pelota y corra 50 metros hoy y haga un gol. Le va a ir mejor el miércoles que viene. El miércoles que viene se juega la Teresa Herrera con el Deportivo La Coruña en el Riazor, en el mítico estadio coruñés. Creo que a este equipo todavía le falta Vini en condiciones, Bernardo en condiciones y el ingreso de Mbappé y de todas las otras incorporaciones. Creo yo que el Madrid va a estar bien. A ver qué piensa Federico Valverde de este caso. Adelante.
5: Bien, espectacular. Como dije recién, disfrutar cada día, intentar sacar lo mejor de mí, mi mejor versión, como sacarla de todos los compañeros para que el cuerpo técnico esté contento de nosotros, orgulloso de nuestro trabajo y bueno, siempre vamos a dar el máximo por él.
2: Ahí lo tiene. Contento, orgulloso y más adelante le preguntaba y él dice, sí, a veces es un poco duro de la forma que habla, pero es su carácter y es su personalidad. Y así como él nos acepta a nosotros con la nuestra, hay que aceptarlo a él porque es un gran líder y seguramente que cuando dice algo es para realmente llevarnos por el buen camino. Por el buen camino nos lleva el ingeniero Juan Manuel Villanueva. A la pausa, volvemos para hablar del Fútbol Club Barcelona.
0: 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Unánimo Deportes presenta. ¿Sabía usted que el juego más largo en el béisbol fue en el año 1981, cuando en la entrada 21 los equipos se mantenían empatados 2-2? El juego fue suspendido y 2 meses después se reanudó hasta que se anotó la carrera del desempate en la entrada 33. Eran equipos AAA de Boston y Baltimore. ¿Sabía usted que el boxeo está muy cerca del fútbol en cuanto a la preferencia del público? Según información de la Federación Mundial de Boxeo, todas las personas encuestadas indican que siguen las peleas de boxeo con el mismo entusiasmo con que lo hacen con sus equipos favoritos de béisbol. ¿Sabía usted que Julio César Chávez se destaca por ser el primer mexicano en hacerse acreedor al título de campeón mundial en 3 categorías, ligero, superligero y welter? De sus 170 peleas, Chávez resultó invicto en 90 de ellas. También tiene el récord de haber llenado el Estadio Azteca con más de 130 mil espectadores para presenciar su pelea contra el estadounidense Greg Hogan en 1993.
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1: Estamos de regreso en El Estrecho Mundo del Fútbol, Catrino TV, desde El Estrecho, desde Gibraltar, desde Andalucía, para todos ustedes, en nuestra visión, para todos los Estados Unidos de habla hispana. El líder mundial en deportes, ESPN Deportes en el sur de la Florida, la casa del Inter Miami, Unánimo Deportes Radio, la casa de los meros meros de la raza, y aquí seguimos prendidos con ustedes. Hablábamos en el segmento anterior del Real Madrid. En el Barcelona también pasan cosas, y pasan cosas raras. Es cierto que es un equipo que se arma y que se sigue armando y que se va a seguir armando bien, pero es un equipo al que le faltan cosas. Todavía no ha cerrado del todo Rodri, y Laporta, porque sabe que tiene que poner el 1-1, empieza a soltar a todo el mundo para tener plata para pagar a Rodri, si no, no lo puede registrar. El capitán Araujo al Liverpool, 60 millones de dólares de opción. Ferran Torres al Paris Saint-Germain, seguramente. Casado a donde lo quieran llevar. Y por ahí sigue. La cosa no está fácil. Hay un informe muy bueno ahí, realmente, de Víctor Palacios, periodista catalán, periodista español, sobre el momento de Fútbol Club Barcelona. Suéltelo, ingeniero, por favor.
2: Bueno, creo que la situación es muy clara. La entidad ha tomado una decisión que Miguel Ángel ha explicado muy bien. Nosotros desde lo deportivo estamos muy contentos con tener un futbolista como Julián, y seguramente desde lo deportivo lo ayudaremos para que siga creciendo, para que siga mejorando y para que siga dando lo mejor que nos ha dado en estos últimos 2 años, que fue un montón.
3: A ver, no es ninguna broma estas declaraciones de Simeone. Al final estaban esperando a que llegara Julián para hablar con Simeone y a ver si él hacía entrar en razón a la dirección del Atlético de Madrid para que le venda al Barça, porque él no quiere estar en el Atlético de Madrid, quiere cumplir su sueño de estar en el Barça. Y viene Simeone y dice que es una situación muy clara, que el club ha decidido que Gilmarín, Miguel Ángel Gilmarín, no quiere que se marche y él está con el club. Si no se revela, vuelvo a decir, lo de los últimos vídeos, es imposible que esto se mueva. Así que una bala perdida para Julián Álvarez, que esperaba hablar con Simeone. Pero bueno, oye, yo lo dejo todo abierto todavía porque estamos viviendo un mercado, la verdad, de locos. Todo lo contrario pasa con Ferran Torres, que ha informado finalmente al club y el Paris Saint-Germain ya ha hecho una oferta al Barça porque se quiere ir. Bueno, pues adiós. Así se hacen las cosas, no hablando con los medios de comunicación, no. Comunícate con el Barça. No somos el Atlético de Madrid, te vamos a dejar salir. Vete.
4: Que Ferran Torres esta semana ha llamado a Hansi Flick y le comunicó oficialmente que se va del Barça. El delantero valenciano llamó directamente al míster y le dijo que se iba y que se iba al PSG. Y desde entonces el Barça y el PSG están en negociaciones. Oh. Y por lo tanto... La situación está así.
3: Claro, ahora lo voy entendiendo todo. Al final lo que estaba haciendo Ferran, hablando primero con los medios de comunicación, era presionar al Barça para que hiciera una oferta a la alza. Ya os digo que está muy subidito Ferran. Y como el Barça no le ha gustado nada este movimiento, ha dicho que, portazo, que, cariño de qué, más, cariño, en fin. Oferta del Paris Saint-Germain, primera rechazada, os cuento, primera rechazada. Más de 40 millones. El Barça espera 50 kilos para vender a Ferran. Se va a acabar haciendo. A ver, más carpetitas. La de Rodri. Ayer, por la tarde, RACU, Marta Ramón, informaban que ya había un acuerdo entre el Barça y el Manchester City, que estaba cerrado. Pero todos los demás medios no se atreven a confirmarlo o no lo confirman. Raro. Porque es muy raro, yo que vivo en Cataluña y escucho siempre RACU, que RACU se tire a la piscina así porque sí. Pero también es muy raro que otros medios no lo confirmen. Así que estoy un poco, mediáticamente, en el plano mediático, estoy un poco loco ahora mismo. En cualquier caso, todo pinta muy bien. El Barça tiene la seguridad de que se va a acabar haciendo la operación. Y eso está trayendo muchísimos problemas a Florentino Pérez, muchísimos dolores de cabeza. se habla de que Mourinho está cabreado, ¿vale? No va a hacer un Camacho, no se va a ir. De hecho, Florentino Pérez le está trayendo muchas cositas a Mourinho como para que Mourinho esté cabreado, pero todo el madridismo se ve en redes sociales, está señalando a Florentino porque era el claro fichaje y el principal fichaje que querían hacer, que necesitaban, ¿no? Y eso, pues, está llevando bastantes dolores de cabeza a Florentino Pérez. Encima se va al Barça, con lo cual, dos pájaros de un tiro, mata a Laporta, mata a Deco. Y todo lo que se cuenta para intentar salvar a Florentino...
1: Bueno, hasta ahí el informe del Barcelona. Tengo más información, este video era de ayer. En este último momento tengo más información llegada desde Inglaterra. Le preguntaron a Maresca, al técnico del Manchester City, si estaba hecho lo de Rodri al Fútbol Club Barcelona, y solamente una frase fue su respuesta: a Rodri lo esperamos el viernes para entrenar. No está tan hecho el pase de Rodri al Barcelona. Y después el caso de Ferran, claro, es lo que le decía, para tener dinero para oficializar la llegada de Rodri va a necesitar como 100 millones de euros, 50 de Ferran, de una. Además, se va Casado. Además, con cargo el préstamo de el jugador Ronald Araujo. Hay un informe sobre Ronald Araujo. Está juntando dinero. Yo, cuando ustedes le dicen que usted no está bien en el trabajo, no le dan horas y empieza a juntar todo lo que puede porque llega el día de la renta y si no lo botan del apartamento, bueno, así está Florentino para firmar a Rodrigo, juntando dinero de todos lados. O Rodri, mejor dicho, porque Rodrigo es el del Real Madrid. Informe sobre la salida de su capitán, de un referente, de Ronald Araujo. Vamos con el informe, mi querido ingeniero.
5: Que ayer nos dejó a todos sorprendidos, que ayer nos dejó a todos alucinando. Hoy os aconsejo activar las notificaciones, también estar atentos a mis otros canales, a mis redes sociales, porque hoy es día de 4 o 5 vídeos, incluso juega el Barça, juega el Real Madrid, va a haber informaciones de Rodri, informaciones de Julián Álvarez, informaciones de absolutamente todo. Están estos días muy moviditos y son días muy intensos que lo vamos a pasar muy bien. Vamos con Araujo, porque ayer, ya os digo, nos sorprendía a todos. Yo creo que a todo el mundo le ha sorprendido esto sobre su salida. Y vamos con informaciones. Primero, la opción de compra del Liverpool por Araujo es de 55 millones de euros. Ayer nos hacíamos esta pregunta.
1: Unos 70 millones de dólares.
5: 55 millones de euros. Es la opción de compra no obligatoria que tiene Liverpool por Araujo. Ahora mismo su valor de mercado es de 20 millones de euros. Tiene que subir, tiene que hacer una gran temporada en el Liverpool, tiene que hacer una temporada muy buena, donde se confía que va a ser titular, que va a tener la pareja de centrales junto a Van Dijk. Y sinceramente creo que la Premier, que Liverpool, es una gran oportunidad para él, creo que encaja perfectamente, él es un central que es un corrector, creo que por condiciones y por todo creo que lo puede hacer muy bien. Vamos a ver si se quita ese bloqueo mental que tenía aquí, porque es una realidad. Yo creo que Araujo en el Barça en las últimas temporadas ha tenido un bloqueo mental importante y eso le ha impedido de estar a un nivel alto. Pero bueno, quizás en el Liverpool vuelve a recuperar su confianza, vuelve a recuperar las sensaciones y se convierte
1: bien,
5: en un
1: jugador. Hasta ahí lo de Araujo, era lo que queríamos complementar, porque además en el informe anterior de Víctor Palacios, usted escuchaba al Cholo Simeone hablando de Julián Álvarez. El Cholo habla de que Julián Álvarez lo quiere tener feliz y contento en el Atlético de Madrid. Maresca habla de que Rodri se va a presentar a entrenar el viernes. ¿Tan arregladas están estas dos transferencias? Se habla de que está caliente Florentino Pérez porque no pudo llevar a Rodri. ¿Y qué va a pasar con Laporta si de último momento sus dos pases estrellas se le terminan cayendo? Porque está desesperado vendiendo para juntar el dinero y pagarlos. Está todo muy, pero muy complicado en el Barcelona. Claro, puede cambiar de la noche a la mañana. Estos dos firman y es el paraíso y Barcelona se transforma no solamente en el candidato a ganar la Liga, sino a pelear por la Champions. Y del otro lado hablan de las molestias entre Florentino y Mourinho. Yo les puedo decir, molestias ninguna. Pausa, volvemos para hablar del Inter, de la League Cup y de los equipos mexicanos. Ya regresamos.
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7: Unánimo Deportes presenta. ¿Sabía usted que Joe Naxhall se convirtió en el jugador más joven en participar en las Grandes Ligas? Tenía apenas 15 años de edad. Jugó para los Rojos de Cincinnati. Los equipos con más participaciones en una final de mundiales son Alemania 8, Brasil 7. En tercer lugar se encuentran Italia y Argentina con 6 finales cada uno y Francia con 4 finales. El equipo con más partidos disputados en un mundial es Brasil con 114. En segundo lugar se encuentran Alemania con 112 partidos, seguida por Argentina con 88. Han existido peloteros que han jugado las 9 posiciones posibles de un juego de béisbol. Entre ellos el cubano Bert Campanaris de los Atléticos, para la época era de Kansas City, y el venezolano César Tovar de los Mellizos de Minnesota. 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

0: hombre promovido en su momento por Miguel Herrera.
1: Eso, el piojito con el
0: Atlanta. Vuela la paloma. Viene para el sector derecho para Rodrigo. Pégale, anímese. Le pegó Rodrigo y gol. ¡Gol del Inter! Gol de De Paul, gol de Messi. Se saca la camiseta el capitán de hoy. Para el capitán de siempre. De espaldas a la tribuna. Muestra el 10 y se lo dedica. Le pegó De Paul en un disparo de Messi. Que fue a parar a la derecha del portero y a la izquierda del corazón de los hinchas de Miami. Se pone a ganar Miami 1-0 en el anochecer del primer tiempo. Sale a relucir el sol de Miami y el espíritu competitivo de nuestra capitana que terminó heredando el Cid campeador. 1-0, la misión imposible empieza a ser realidad.
2: Hasta ahí el relato del gol, el único y solitario gol de Miami, que hay que decir que extraña demasiado a Messi, demasiado a Suárez. Es impresionante lo que juntos hacen y a veces tomándose turnos. El equipo dio todo lo que pudo con chicos como Delenois, como Pinter, de 18 años, como Planbeck, también de 18 años, chicos que son prácticamente del equipo B y hasta de los juveniles de la academia. Y no jugaron mal, lo hicieron muy bien, dejaron todo en la cancha, pero en el primer tiempo Miami tuvo no menos de 4 oportunidades y la única que fue gol es este gol de Rodrigo De Paul, que fue un golazo. Delenois tuvo un par, se los comió, Pinter tampoco pudo, hay que decirlo, Telasco, Segovia, tuvo una oportunidad y la perdió, pero fue un partido realmente jugado con muchísima dignidad por parte de un equipo remendado frente a un equipo como Monterrey, lleno con sus principales figuras. Le costó mucho a Monterrey. Terminó ganándolo prácticamente en las postrimerías del tiempo adicional con un gol del uruguayo Diego Rossi, cada vez más pícaro, cada vez más goleador. Se escondió en las sombras de la cancha y apareció por detrás de todos. Cuando pensaron que la pelota que venía un centro de la derecha cruzaba y se iba a perder afuera sobre el otro lado, Rossi aparece con la capa de superhéroe, control, definición, 2-1, y a llorar el cuartito. Buena victoria de Monterrey, que lo pone en carrera, que había perdido frente al equipo de Orlando en un golazo de Griezmann por 2-1, y ahora sí, con el mismo marcador pero al revés, revive, lo deja Miami con serios problemas, porque Miami, aunque le gana a León por diferencia de gol, puede quedar por fuera. Y es lo que le digo, es tanta la supremacía que han mostrado los equipos de la MLS que han puesto en problemas a Miami. Porque usted dice, ¿cómo con 6 puntos en 2 partidos no puedo clasificar? Bueno, claro, puede ser que no suceda eso. Porque le voy a explicar, usted tiene aquí, del lado de los Estados Unidos, unos resultados impresionantes. Solamente 4 equipos de la MLS han ganado los 2 partidos. Por el lado de Miami, hay 7 equipos que ganaron los 2 partidos. Hay un equipo como Los Ángeles que tiene una victoria y un empate, lo mismo que Real Salt Lake. O sea que hay 8 victorias de la MLS por encima de 4 de la MX. Eso hace que los equipos mexicanos puedan clasificar más cómodos y que los de la MLS se terminen matando entre ellos. Hoy Miami está con 3 puntos, 11º. Por diferencia de gol. Le va a costar muchísimo. Tienen que perder 5 o 6 equipos. Yo diría que Miami ya no clasifica. Y sin embargo, Monterrey está en la 7ª posición. Si llega a perder León con Miami y pierde Tigres, Monterrey puede alcanzar la 4ª posición. Así está la cosa. ¿Qué decía después de esta victoria el técnico regiomontano, el argentino Matías Almeida? Adelante, ingeniero.
3: Con respecto a las sensaciones del partido, bueno, siempre que uno gana, teníamos que ganar para poder seguir teniendo, digamos, la posibilidad de seguir compitiendo. Y después le valoro el esfuerzo a todos los jugadores, esta unión que están teniendo, el creer que pueden. Y bueno, enfrentamos un rival difícil. Y la temperatura también, si bien es para los dos, pero te pega un poco. Y creo que fue un partido abierto, fue un partido que fue de ida y vuelta. Entonces, bueno, era importante para nosotros pasar y las sensaciones siempre son buenas porque ganamos.
4: Perfecto, aquí con Felipe. Habla bien, habla durito, Felipe, por favor.
1: ¿Qué tal, Matías? Qué gusto me da saludarte. Felipe Galindo de
3: Igualmente.
1: Canal 6 Deportes. Matías, ¿qué es lo que demuestra este equipo cuando quizá está tras las cuerdas y que seguramente empieza como a dar señales de querer seguir ganando, de querer seguir jugando? ¿Esa es la reacción que tú le has inyectado a este equipo, Matías? ¿Y esa es la reacción que has visto en los últimos partidos?
3: Bueno, ojalá que le pueda transmitir eso. Es la idea, una de las ideas, aparte de de un tema de juego, que hay puntos que tenemos que seguir creciendo. Pero sí, no, este equipo no se tiene que entregar nunca. Digamos, está dentro de lo que yo no negocio, es la entrega. Es el que hay que dar más, que se puede, y por lo menos intentarlo. Y creo que ellos pueden, tenemos un buen equipo, tenemos un gran equipo. Y bueno, partido tras partido vamos mejorando algunas cosas, otras que hay que seguir corrigiendo. Pero sí valoro mucho este juego en equipo que hacen. Digamos que todos se esfuerzan. Entonces, eso nos va a ayudar a un crecimiento en conjunto.
4: Tercera fila acá, eso. Profesor,
2: Bien,
4: de este
2: hasta
4: lado
2: ahí las
4: comentando
2: palabras
4: de,
2: del pelado Almeida.
4: hablando en
2: Muy
4: aspectos ya del juego
2: ubicado,
4: puntualmente
2: tremendo juego
4: en.
2: de Ocampo, hay que decirlo. Se mandó un partidazo de jugador argentino que estuviera en el fútbol español. Kuipers apareció cuando más se le necesitaba y Rossi también. Eso es lo que yo hablaba realmente el otro día durante mi relato. Cuando usted tiene estos jugadores y del otro lado no está ni Messi ni Suárez, bueno, Messi y Suárez hubieran hecho lo mismo o mejor, pero lo hubiera no existe, se está quedando afuera el Inter, cosa que no le viene mal. Porque si quiere pelear realmente por lo importante que es la MLS, porque la League Cup ya la ganó. Es mucho mejor tener una segunda MLS que una segunda League Cup. Y yo no veía este plantel jugando miércoles y sábado prácticamente hasta final de temporada. Hubo más partidos realmente, y hay que decirlo, Los Ángeles FC terminó ganándole al equipo de Toluca. Un Antonio Mohamed irrespetuoso, un Antonio Mohamed que ha hablado de más, porque ha quedado en evidencia, porque si realmente un viaje entre Toluca y California incide tanto, como después Cruz Azul que también viajó, como el América que también viajó, terminaron ganando. El turco ha agarrado mañas, uno va quedando viejo y a veces no quiere aceptar cuando se equivoca y prefiere buscar culpables del otro lado de la vereda. Después de la derrota frente a Los Ángeles FC, habla el turco Antonio Mohamed.
5: Siempre cuando se pierde, a veces uno analiza las situaciones y creo que el empate hubiese sido lo más justo, pero son justos ganadores porque los resultados no se discuten.
6: Siguiente pregunta, saludamos a Eduardo Grados de Siguiendo el Balón. Adelante, Eduardo.
7: ¿Qué tal, Antonio? Buenas noches. Es
2: Última.
7: la tercera vez que te hago esta pregunta y sí, es injusto que los equipos mexicanos tengan que viajar en este formato de la Leagues Cup.

0: Viña se está adaptando al equipo, no ha podido entrenar mucho con los compañeros, porque es el primer partido que juega, se va a poner físicamente bien y nos va a ayudar mucho.
1: Bien, hasta ahí la
0: Y otro
1: palabra
0: punto que me
1: del
0: hiciste, ¿cuál
1: turco
0: fue?
1: Mohamed, lamentable, sinceramente, y no vamos a dejar de reconocer que un viaje ayuda en el desgaste, que jugar cada 3 días también, pero tiene un plantel de 30 jugadores de primera división. Y digo, estas son decisiones aceptadas por la Liga MX porque se lleva un montón de dinero de este otro lado. Vengo, me llevo la plata y hablo mal. Bueno, hay muchos que hacen lo mismo, vienen a este país, sacan la plata, se la llevan y hablan mal, en vez de hablar del suyo propio, que es el que los expulsa y los manda hasta acá a buscar la plata. En el fútbol es lo mismo. Usted cobra una entrada en Toluca $20 y acá la cobra 200, pero no le cambia la vida, se lo digo yo porque lo he vivido. Hay tantos hinchas mexicanos, gracias a Dios, de este lado, como hay del otro lado en un estadio. Los equipos mexicanos son tan locales aquí como lo pueden ser en Guadalajara o en Toluca. No llores, turco, porque lo ha demostrado de alguna manera Almada. Lo ha demostrado Joel Wiki. Vienen acá cada rato y ganan. Solamente a tu equipo le afecta. ¿Qué es lo que sucede? Que eso se ha instalado entre la prensa. Y el turco sabe que quedando bien con esa prensa recalcitrante y fanática, no analítica, porque también la hay en México, tenés vida para rato, porque después te va mal y te defienden. Porque vos defendés la mentira. Entonces, señores, vamos a hablar las cosas como son. Es lamentable, sinceramente. Pero bueno, nos vamos a ir a una nueva pausa porque al volver hablan los que ganaron, que viajaron y ganaron, los Wiki, los Almada, esos también hablan y terminan desenmascarando a un turco que cada vez está más mañoso y cada vez menos trabajador. Pausa, ya regresamos.
2: En breve regresamos con más del estrecho mundo del fútbol. Unánimo Deportes presenta. ¿Sabía usted que un balón de fútbol flotó durante un año por el océano desde las costas de Japón hasta las de Alaska? Casi 6.000 kilómetros. El balón pertenecía a un niño japonés quien perdió todas sus pertenencias en el tsunami que afectó a ese país en el 2011. La persona que encontró el balón flotando en la costa de Alaska divulgó el hallazgo y lo devolvió por correo. ¿Sabía usted que de los muchos campeones del mundo, pocos han logrado retirarse invictos? Estos son Rocky Marciano, Laszlo Papp, Ricardo Finito López, Jack McAuliffe, Terry Marsh y Floyd Mayweather. El puertorriqueño Wilfredo Benítez sigue ostentando el récord de ser el boxeador más joven en ganar un título mundial tras derrotar al colombiano Antonio Cervantes Kid Pambelé por decisión dividida en 1977. Benítez consiguió defender su título superligero dos veces antes de dejarlo vacante. Solo tenía 17 años.
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1: En el estrecho mundo del fútbol, Catrino, ser nuestra visión, unánimo y el líder mundial en deportes en el sur de la Florida, ESPN Deportes. Resultados de estos últimos días, estos enfrentamientos de la League Cup, que realmente está hecha para ganar mucho dinero, pero a los entrenadores les sirve mucho salir campeón porque lo ponen en su currículum y cuando van a negociar su salario piden un aumentito. El América, este no tiene problemas con viajar, le ganó 3-1 a Portland. San Diego le ganó a Tijuana 1-0. Austin a Puebla 3-0. Chicago Fire 3-1 a Santos Laguna. Nashville 4-1 al Atlético San Luis. Philadelphia Union 3-1 a Necaxa. Marcharon toda esa cantidad de equipos mexicanos, pero el América y Cruz Azul sacaron la casta. La máquina cementera le terminó ganando 2-1 a New York City, uno de los mejores y más caros planteles que hay de este lado de la frontera. Palavecino, a los 35, Murray empató a los 45 y en el segundo tiempo, a los 23 del segundo, una gran jugada de Charlie Rodríguez, un pase para Paradela y este la mandó guardar. ¿Qué dice Joel Wiki de esta importante victoria que lo arrima la clasificación? Adelante, querido ingeniero.
2: Bien contentos, un gran resultado, ¿no? Fue un partido de lo que habíamos planeado, un poco pensado lo que podía presentar el rival y bueno, muy contento por el resultado.
3: Muchas gracias, empezamos con primera pregunta.
4: Hola Joel, por acá Adrián Esparzoteo en vivo para Línea de Cuatro. Joel, ¿qué sientes de ver a tus jugadores más allá de este nivel, la calidad que tiene, los diferenciales que son muchos de ellos, la actitud con la que enfrentan este tipo de partidos, ver la forma en la cual pelean? Son juegos en los cuales hay mucho desgaste, la humedad ha estado muy alta tanto en Filadelfia como en Nueva York, el tema del clima. ¿Qué sientes de ver la actitud de tus jugadores de pelear este torneo? Y queda claro que van por el objetivo de sí, tratar de llevarse, ¿no?, este certamen.
2: De acuerdo. Muchas gracias, Adrián, por tu pregunta. ¿Qué siento? Obviamente, hace ratito en el cierre de la charla, ¿no?, en el vestidor, yo les decía con otras palabras, pero les decía que era increíble verlos jugar, ¿no? Es muy padre poder representar a un grupo tan, tan noble y tan honesto, sobre todo en el esfuerzo, y hoy está reflejado, ¿no?, lo que ellos están queriendo hacer. Están convencidos de que hay que trabajar en conjunto. Hoy me parece que es de los partidos que te da gusto dirigirlos, gusto verlos desde fuera, porque el equipo controló, se estabilizó y sobre todo consolidó un poco la forma, ¿no? Hay momentos dentro del partido donde no tienes tanto la pelota, pero sí en una buena etapa de defensiva te organizas bien y lo haces mucho mejor. Hoy veo un equipo muy maduro. Yo me siento contento y feliz, sobre todo agradecidos con ellos por el gran esfuerzo de hoy.
1: Bien, hasta ahí la palabra de Joel Wiki. No hay problema, no importan los viajes, no se cansan por subirse un avión, juegan cada 72 horas y le pegan a todo lo que se pare por delante. De eso se trata, de eso se trata. Paremos el verso y la justificación. Todos sabemos el desgaste que hay, pero tampoco se fueron a Corea, a Qatar. Se fueron del otro lado de la frontera. Ese viajecito no es nada, lo hemos hecho 500 veces, señores. ¿Qué le puede hacer? Aparte, sabe cómo deben ir todos en primera, con una calidad de descanso, alimentándose en el medio del viaje. Llegan, duermen, se levantan, entrenan suave, hacen realmente de alguna manera reacondicionamiento y el otro día recién practican. ¿Cuál es el drama? Turco, ya no te va a creer más nadie. Te van a crecer las orejas por mentiroso, por inventar las cosas. Otro que no tuvo problema para ir y ganar es nada más ni nada menos que Guillermo Almada. Le dieron al América con Henry Martin de contrapeso de centro delantero y así todo gana, aún jugando con 10, porque jugar con Henry Martin es jugar con 10. 1-0 a los 6 minutos, un golazo del rayito Brian Rodríguez, el uruguayo, pero a los 20 inmediatamente Belde le daba un balde de agua fría y ponía el 1-1. Violante, qué bien que anda este chico y es mexicano, ¿eh? Este titular de selección anotó a los 63 y Perea en un golazo, un enganche para adentro, una definición allá arriba a los 88, puso el 3-1 frente a Portland Timbers, un partidazo realmente jugado en Portland, jugando en la cancha del rival, y Portland es mucho más lejos todavía para viajar de lo que viajó el turco. No llore más, turco. A ver qué dice Guillermo Almada, uruguayo, ganador y director técnico de la América. Adelante.
5: Creo que lo primero es que la gente que vino al estadio creo que se tiene que ir reconfortada porque fue un buen partido de los dos equipos. Fue muy trabado, muy luchado los primeros 30 minutos, después creo que tomamos el control de los últimos 15 y el segundo tiempo creo que marcamos una superioridad que ya habíamos, vuelvo a insistir, marcado en los últimos 15 del primer tiempo, que nos dio la posibilidad de llevarnos al partido. A pesar del golpe que recibimos en el empate, bueno, la disposición, la intensidad y el ritmo que pusimos en el partido creo que nos llevó a podernos llevar un triunfo importante que era para nosotros hoy poder quedar en zona de clasificación.
6: Siguiente pregunta.
7: Hola, profe. Felipe Ramos para Conexión Deportiva. Primero que todo, felicidades por una importante victoria. ¿Cuáles son sus sentimientos con la MLS? Viniendo de una liga tan competitiva como la Liga Mexicana, venir a la Leagues Cup a Estados Unidos, que bueno, que igual se dan muchos amistosos durante el año contra equipos.
1: Quiere que hable mal.
7: Pero en una competición, en un estadio como este, que es uno de los mejores ambientes de Estados Unidos.
5: Bueno, la MLS ha venido creciendo año a año, la competencia se hace más dura, hay muchos jugadores de jerarquía, muchos jugadores jóvenes también que van creciendo en la liga, se va originando una competencia importante con la liga mexicana también. No me cabe ninguna duda que con el ascenso que va provocando la MLS, va a ser una de las ligas más importantes del mundo, junto con la mexicana, que para mí, por el atractivo y la intensidad que tiene, para mí está entre las principales. Lamentablemente, en Europa, los partidos se juegan a las 3, 5 de la mañana y muchas veces no...
1: Bien. Hasta ahí la palabra de Guillermo Armando. Y ustedes me dirán, exagerado, estoy de acuerdo, desde que dijo buenas noches para acá con todo lo que dijo. Inclusive con lo último, porque yo me peleé, obvio. Yo sé que el jugador mexicano es medio pelo, pero la liga es otra cosa. Y me peleo con mis amigos de Argentina, de Uruguay, cuando voy allá. Ah, esa liga, juegan con sandía. No, no juegan. El jugador mexicano es mediocre, sí, es verdad. Pero la liga, con todo lo que ha crecido, con la cantidad de jugadores que se traen, internacionales, jugadores y técnicos, se ha jerarquizado. Y siempre lo digo, está entre las 10 mejores ligas del mundo. Y también está la MLS hoy con todo esto. Porque usted, mire, me habla. España, la Premier, Francia, póngale, porque Francia tiene gran parte de su selección ahí adentro. Y después, Italia, sí, porque es Italia. Pero Italia también, si usted lo mira por el otro lado, hace rato que un equipo italiano no gana la Champions y que la selección no clasifica al Mundial. Entonces nos empezamos a quedar con las manos vacías contando hasta 10. Me va a decir que la Liga Argentina no existe, la Liga Uruguaya tampoco. Brasil, sí, entre las 5 primeras. Y después hay que salir a buscar. Ahí en esas 10 tienen lugar la mexicana y la MLS, por más que le duela a mis colegas y compatriotas que los escucho todos los días y hablan cualquier barbaridad de la MLS, que acá es fácil, de que Suárez hace goles, que la MX es fácil, la MX es fácil. Mire cuánto hace que no hace un gol o que no juega bien Henry Martin. No es nada fácil, señores. A la gente hay que darle la verdad, pero no la verdad de nosotros con la camiseta puesta, la verdad de lo que se ve en la cancha, porque si no estamos alimentando la ignorancia y creando una mala opinión. El que perdió, el que está en problemas, es el rebaño sagrado, pero tiene un técnico realmente como Gabriel Milito que puede llegar a hacerlo recuperar. Vamos con Milito después de la derrota de Chivas, querido ingeniero, para cerrar.
8: Bueno, es una gran desilusión para nosotros porque teníamos justamente mucha ilusión en poder hacer un muy buen campeonato. Y no imaginamos al término de dos partidos haber obtenido estos resultados, ¿no? Por supuesto que estamos con mucha tristeza, vuelvo a repetir, con una gran desilusión, porque este equipo había generado mucha expectativa, mucha ilusión, y bueno, los resultados que quisimos conseguir no fuimos capaces de lograrlo. Por lo tanto, es eso, ¿no? Desilusión. Con respecto a la gente, como siempre, muy fiel al equipo, muy fiel al escudo, en todos lados donde vamos nos sentimos locales, y mucha tristeza también por ellos, los que vinieron al estadio y los que también están en todas partes del mundo, porque seguramente pretendían y aspiraban, igual que nosotros, a por lo menos llegar a ese tercer partido con opciones, ¿no? Y la verdad que duré mucho quedar eliminado tan pronto, sobre todo por la calidad de jugadores que tenemos, el equipo que somos, pero bueno, no nos ha costado realmente.
9: De este lado, por favor.
1: Era hasta el tercer partido y no pudimos hacerlo. Eso es un entrenador que además dice el orgullo de vestir este escudo, y mostramos otra vez que somos locales también de ese lado. Pare, Mohamed, de hablar de localía. Se lo dice un coterráneo suyo que dirige.
10: Unánimo Deportes presenta. ¿Sabía usted que el país que ha ganado el mayor número de torneos femeninos de la Copa de la FIFA es Estados Unidos, con 4 títulos? En segundo lugar se encuentran Alemania con 2, seguida por Noruega, Japón y España con 1 título cada una. Canelo Álvarez incursionó en el pugilismo gracias a su hermano mayor Rigoberto, quien le regaló sus primeros guantes. Canelo subió por primera vez a un cuadrilátero como profesional el 29 de octubre del 2005, con solo 15 años de edad, venció a Abraham González y ganó 800 pesos mexicanos, unos $40. Después, el 5 de marzo del 2011, Canelo Álvarez obtuvo su primer cinturón mundial tras vencer a Matthew Hampton por decisión unánime en el peso super welter del CMB, ganando $350,000. Hoy día, las ganancias de Canelo Álvarez por pelea se estiman entre 55 a 65 millones de dólares o más. En el terreno se logran proezas.
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0: En 2025, algunos deportistas mexicanos se mantienen entre los más ricos del mundo, gracias a sus contratos millonarios y acuerdos de patrocinio. El fútbol y el boxeo siguen dominando, pero otras disciplinas también han sobresalido. Aquí te presento a los 5 mexicanos mejor pagados este año. El número 1 es para Saúl Canelo Álvarez, pues sigue siendo el deportista mexicano mejor pagado en 2025, con ingresos de 80 millones a pesar de su derrota ante Terence Crawford. Su contrato con Riyadh Season en Arabia Saudita y sus patrocinios siguen siendo fuertes de grandes ingresos. Canelo es un referente global en el boxeo y un imán para marcas comerciales. El número 2 es para Sergio Checo Pérez en la Fórmula 1. Con 16 millones, Sergio Checo Pérez ocupa el segundo lugar. Tras su salida de Red Bull, firmó con Cadillac Racing, asegurando un contrato de 10 millones, además de patrocinadores que siguen apostando por su imagen. La presencia de Checo en la Fórmula 1 y su creciente popularidad siguen impulsando sus ganancias. En el número 3 está Héctor Herrera, con ingresos estimados en 4.75 millones, pues ha logrado mantenerse en los más ganadores. Ahora, en el Club Toluca, sigue siendo una figura importante del fútbol mexicano, con ingresos de salario y contratos de patrocinio. Su regreso a la Liga MX ha fortalecido su estabilidad financiera. En el número 4 tenemos a Guillermo Memo Ochoa. Ahora en el Chipre Limassol gana alrededor de 510 mil anuales. Aunque su salario es menor comparado con otros, sigue siendo un ícono del fútbol mexicano y mantiene contratos con marcas que le otorgan una buena cantidad de ingresos fuera de la cancha. El quinto mexicano mejor pagado es Abraham Anser con el golf. Golfista de Live Golf completa el ranking con 4.7 millones en 2025. A pesar de que el golf no es tan lucrativo como otros deportes, sus victorias y patrocinios le aseguran una buena posición económica, pues su reciente triunfo en el Live Golf Hong Kong también le reportó una significativa ganancia. Este ranking muestra que aunque el boxeo y la Fórmula 1 siguen siendo las disciplinas con mayores ingresos, otros deportes como el fútbol y el golf también continúan creciendo económicamente. Estos 5 atletas mexicanos siguen destacándose no solo por su talento, sino también por las millonarias cifras que generan cada año. Para Unánimo Deportes reportó Francisco Zuleta.
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2: La Copa del Mundo 2026 ya tiene semifinalistas. Después de casi un mes de competencia, solo quedan 4 selecciones con vida. Francia fue la primera en sellar su boleto. Los galos derrotaron 2-0 a Marruecos y mantienen vivo el sueño de bordar su tercera estrella. Sería una segunda Copa del Mundo en 8 años. España se unió tras vencer 2-1 a Bélgica. En otro duelo de alto nivel, la Roja confirmó que atraviesa uno de los mejores momentos de su nueva generación, pero el cierre llegó este 11 de julio. Inglaterra derrotó 2-1 a Noruega y volvió a instalarse entre los 4 mejores equipos del torneo. Y horas más tarde, Argentina superó 3-1 a Suiza. Lionel Messi volvió a liderar a la albiceleste, que sigue firme en la defensa del título. Así quedaron definidas las semifinales. Francia contra España y Argentina contra Inglaterra. 4 campeones del mundo, 4 potencias históricas y apenas 2 partidos separan a estas selecciones de la gloria eterna.
3: Este es top 5 estadios más imponentes del mundo del fútbol. En el número 5 está el Estadio Azteca de México, con capacidad de 87 mil personas. Único estadio en la historia que ha albergado 2 finales del Mundial, 1970 y 1986. Aquí, Diego Armando Maradona marcó el gol del siglo y la mano de Dios, y se consagró campeón del mundo, al igual que Pelé. Un estadio sagrado donde nacen leyendas. El número 4 está el Allianz Arena de Alemania, con capacidad de 75 mil personas. Su fachada se ilumina completamente de rojo, azul o blanco según quien juegue. Más de 300.000 LED iluminan al estadio, una joya tecnológica en medio de la pasión bávara. En el número 3 está el Maracaná de Brasil, con capacidad de 78 mil personas. Fue sede de 2 finales del Mundial, 1950 y 2014, y Juegos Olímpicos. En su inauguración hubo más de 190 mil personas, donde Brasil vive, canta y llora fútbol. En el número 2 está el Camp Nou, capacidad de 99 mil personas, el estadio más grande de Europa. Durante un clásico se han registrado niveles de sonido superiores a 100 decibeles. La casa de los sueños culés y las pesadillas rivales. En el número 1 está el Estadio Santiago Bernabéu de España, con capacidad de 85 mil personas, pantalla de 360, césped retráctil, techo retráctil y sistema de refrigeración y conciertos simultáneos. Se puede transformar de estadio de fútbol a cancha de NBA o de NFL en horas. Más que un estadio, es el futuro del fútbol. Esos estadios no solo son cemento y acero, son historia, pasión y espectáculo.
4: Hablar de Andrés Iniesta es hablar de uno de los futbolistas más elegantes y decisivos en la historia del fútbol, porque mientras otros brillaban por velocidad o fuerza, Iniesta lo hacía con inteligencia, calma y magia. Y hoy vamos a recordar los momentos que convirtieron al español en una auténtica leyenda. Todo comenzó en la Masía del FC Barcelona, donde rápidamente se ganó la atención por su técnica impresionante. En 2002 debutó con el primer equipo y poco a poco empezó a construir una carrera histórica. Pero uno de sus primeros momentos inolvidables llegó en 2006, cuando ganó su primera UEFA Champions League. Aunque todavía no era la máxima estrella del equipo, ya demostraba que aparecía en los momentos importantes. Y hablando de momentos importantes, imposible olvidar el famoso Iniestazo. Semifinales de Champions en 2009. Chelsea FC contra el Barcelona, minuto 93. Iniesta sacó un disparo espectacular desde fuera del área y silenció el Stamford Bridge con uno de los goles más icónicos en la historia del torneo. Pero si ese gol fue histórico, el siguiente lo convirtió en eterno. Final del Mundial Sudáfrica 2010 entre España y Holanda. Un solitario gol de Iniesta en el minuto 116. Un gol que el entonces comentarista José Antonio Camacho celebró con un grito que recordaremos siempre: Iniesta de mi vida. En 2012 se proclamó ganador de la segunda edición del premio UEFA al mejor jugador del año con un total de 19 votos, por delante de Leo Messi y Cristiano Ronaldo. Iniesta ganó su último gran trofeo con el Barcelona en junio de 2015 tras la victoria contra el Juventus en el Olímpico de Berlín. Y el 20 de mayo de 2018 se despedía una leyenda en el Camp Nou. El Barça venció a la Real Sociedad en la jornada 38 con el título de Liga ya en el bolsillo, pero eso poco importaba al aficionado culé. Era el último partido de Iniesta con la camisa azulgrana.
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0: En el universo brutal y fascinante de las artes marciales mixtas, hay peleadores que no solo se destacan por su técnica o récords, sino por algo más visceral: el miedo que generaban a sus rivales. No estamos hablando de respeto deportivo, sino de ese silencio en el que el vestidor, cuando su nombre aparecía en los emparejamientos. Aquí un breve pero contundente listado de esos guerreros que muchos preferían evitar. El primero es Francis Ngannou, dueño del golpe más fuerte medido de la UFC. Es puro terror. Su uppercut o overbeam fue una advertencia para todos. Una mano suya bastaba para apagar las luces. Seguimos con Wanderlei Silva, conocido como The Axe Murder, era una máquina de violencia. Entraba al combate a destruir y muchos rivales lo sabían desde el pesaje. Seguimos con Mirko Krokop, sus patadas eran sentencia, derecha al hospital, izquierda al cementerio. Nadie salía ileso tras compartir jaula con él. Seguimos con Anderson Silva, elegante técnico letal. Silva no intimidaba por fuerza, sino por cómo humillaba con precisión quirúrgica y timing perfecto. Seguimos con Shogun Rua, explosivo y frontal. Su estilo era avanzar y golpear sin pausa. Cada pelea suya era una guerra que pocos querían lidiar. Estos peleadores dejaron una marca y no solo en los récords, sino en la mente de sus rivales. Su legado va más allá de cinturones o estadísticas. Eran los hombres que nadie quería enfrentar, porque en el fondo, el miedo también es parte del combate. Para Unánimo Deportes reportó Francisco Zuleta.
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0: En el fútbol de selecciones siempre hay marcas que trascienden generaciones. Una de ellas es el máximo goleador histórico de las eliminatorias mundialistas, un terreno donde tanto Lionel Messi como Cristiano Ronaldo han dejado una huella, pero donde aún no reinan en solitario. El astro argentino, líder eterno del albiceleste, acumula 36 goles en eliminatorias sudamericanas, en una cifra que lo coloca como el máximo artillero de la historia de la Conmebol. Sus tantos han sido decisivos para mantener a Argentina en la élite y a sus 38 años todavía sigue sumando en el camino rumbo al Mundial 2026. Y del otro lado está Cristiano Ronaldo, continúa rompiendo registros con Portugal. En la reciente victoria ante Hungría anotó desde el punto penal y alcanzó los 39 goles en eliminatorias, lo que lo convierte en el colíder absoluto del ranking mundial. Con esta diana, el capitán luso empató una marca que parece imposible de alcanzar. ¿Y quién es el nombre al que CR7 dio casa? Se trata de Carlos el Pescado Ruiz, la leyenda guatemalteca que también firmó 39 goles en procesos clasificatorios de la FIFA. Sus tantos repartidos a lo largo de más de una década le habían asegurado hasta hoy un lugar insólito en lo más alto de la tabla. La pelea por el récord está servida. Cristiano necesita apenas un gol para adueñarse en solitario de la cima, mientras que Messi requeriría 3 para alcanzarlos y 4 para superarlos. Con la eliminatoria sudamericana en marcha y Portugal también en plena ruta hacia 2026, la historia sigue escribiéndose. En la eterna rivalidad de Messi y Ronaldo ahora aparece un nuevo capítulo, el de goleador supremo de las eliminatorias mundialistas. Y ahí, entre los dos gigantes del fútbol moderno, se cuela la memoria imborrable de un delantero centroamericano que aún se mantiene en lo más alto. Para Unánimo Deportes, reportó Francisco Zuleta.
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5: Unánimo Deportes presenta. ¿Sabía usted que el 2 veces campeón de peso pesado George Foreman se estima que a lo largo de todos sus años ha ganado mucho más dinero con las parrillas para asar? Se dice que son millones de dólares los ganados con las George Foreman Grill que con el propio boxeo. ¿Sabía usted que en el año 1902 el primer latino en ingresar a las grandes ligas no fue ni cubano, ni puertorriqueño, ni dominicano, ni venezolano? Fue el colombiano Luis Carlos Castro. Nacido en Medellín, jugó para los Atléticos de Filadelfia hace 121 años. ¿Sabía usted que Alemania es el único país que ha jugado más de 100 partidos en mundiales debido a la cantidad de veces que ha llegado a finales y semifinales? Y según sondeos, la segunda mayor afición del fútbol argentino está en China, pues cerca de 40 millones siguen la Liga Argentina y más de 7 millones ven los clásicos del Boca Juniors contra el River Plate. Los dirigentes del fútbol mexicano están en Unánimo Deportes.
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9: Efraín Juárez ya tiene nuevo equipo y será entrenador de la UEFA Champions League. El mexicano fue presentado oficialmente como nuevo director técnico del Győri Eto, de Hungría, actual campeón de la liga local. El anuncio sorprendió a muchos porque llega justo después de abandonar un proyecto en Pumas que parecía tener futuro, y que estuvo solo a unos minutos de conquistar el título Clausura 2026. Recordemos que Juárez tomó a uno de los Pumas más irregulares y logró convertirlos en un equipo competitivo, pero su etapa terminó con una dolorosa derrota en la final ante Cruz Azul, definida en los últimos instantes Estudiantes gracias al gol de Rodolfo Rotondi. A pesar de haber llevado al equipo universitario hasta la serie por el campeonato, la directiva y el entrenador no llegaron a un acuerdo para continuar. Y ahora el destino le abre una puerta mucho más grande. El Győri Eto viene de romper una hegemonía histórica en Hungría. El club conquistó la temporada 2025-2026 y puso fin al dominio de 6 títulos consecutivos del El Ferencváros, el gigante del fútbol húngaro. Por eso, la expectativa sobre el nuevo proyecto es enorme y la prueba llegará muy rápido. El primer partido oficial de Efraín Juárez frente al club será nada más y nada menos que en la primera ronda de clasificación de la UEFA Champions League, donde enfrentará al Vikingur de Islandia, un reto que podría marcar el inicio de una nueva aventura histórica para uno de los entrenadores mexicanos con mayor proyección. Lo más interesante es que Juárez deja a México siendo finalista y aterriza en Europa con la oportunidad de dirigir en competencias continentales, un salto que pocos técnicos mexicanos han logrado tan pronto en su carrera. ¿Crees que Efraín Juárez tomó la decisión correcta al dejar Pumas para ir a Europa? ¿O debía quedarse para buscar el título que se le escapó con los universitarios? Te leo en los comentarios.
0: El mercado de fichajes en España dejó refuerzos de peso que prometen elevar la competitividad de la liga. De jóvenes talentos, estrellas consolidadas, repasamos los 5 movimientos más impactantes de este verano. En el número 5 está Thiago Almada, del Atlético de Madrid. El argentino de 24 años llega desde Botafogo por unos 21 millones de euros y firma hasta 2030. Su regate, visión y último pase lo convierten en una pieza que Simeone necesitaba para activar sus delanteros. Almada es un enganche puro en la liga que pedía más fantasía. En el número 4 está Franco Mastantuono en Real Madrid. A sus apenas 17 años, el mediapunta argentino aterriza en el Bernabéu tras pagar su cláusula de 45 millones de euros a River Plate. Blindado hasta 2031, es considerado uno de los talentos más grandes de su generación. Sin presión inmediata, crecerá arropado por estrellas como Jude Bellingham, Kylian Mbappé o Vinicius Jr. En el número 3 pondré a Alex Baena, del Atlético de Madrid. Tras brillar en el Villarreal, el Atleti pagó 45 millones más 5 en variables por un jugador de 23 años que ya estopa en asistencias y pases clave. Baena llega con un contrato hasta 2030 y el reto de ser un cerebro ofensivo rojiblanco, un perfil que recuerda al mejor Griezmann creador. En el número 2 está Marcus Rashford, al FC Barcelona. En busca de revitalizar su carrera, Rashford aterriza cedido desde el Manchester United con opción a compra. A sus 27 años aporta velocidad, gol y experiencia internacional. Para el Barça, que necesitaba un atacante capaz de fijar defensas y atacar los espacios, puede ser un refuerzo inmediato sin gran riesgo económico. Y el número 1 es para Trent Alexander-Arnold al Real Madrid, el movimiento más sonado. El lateral inglés deja Liverpool para firmar hasta 2031 con el Madrid, que adelantó su llegada al Mundial de Clubes pagando alrededor de 10 millones de libras adicionales. Con 26 años, Trent ofrece lo que pocos en el mundo, capacidad de organizar el ataque desde la lateral, cambios de juego milimétricos y un balón parado de élite. Un fichaje que puede definir la banda derecha blanca durante la próxima década. ¿Quién será el fichaje del año? Almada aporta magia, Mastantuono es futuro, Baena asegura regularidad y Rashford representa el impacto inmediato. Y Trent Alexander-Arnold llega como un fichaje galáctico. La temporada decidirá si el golpe de efecto lo da una estrella consolidada o la irrupción de un joven talento. Para Unánimo Deportes reportó Francisco Zuleta.
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0: México acaba de firmar una de las páginas más grandes de su historia mundialista. El Tri ganó sus primeros 3 partidos en fase de grupos, terminó con 9 puntos de 9 y lo más impresionante, no recibió ni un solo gol. Sudáfrica, Corea del Sur y Chequia se fueron sin poder romper la portería mexicana. Y el dato es histórico, México se convirtió en la primera selección fuera de Europa y Sudamérica que gana sus 3 partidos de grupo en una Copa del Mundo. Pero todavía hay más, apenas 6 selecciones en toda la historia habían logrado una fase perfecta sin recibir gol: Países Bajos, Brasil, Italia, Argentina, Uruguay y ahora México. No es un dato menor. Para una selección que ha vivido décadas entre la ilusión y el famoso quinto partido, esto cambia la conversación. México no avanzó con calculadora, sobrevivió y dominó. Y ahora llega la fase de eliminación directa con algo que pocas veces había tenido en un mundial: autoridad, portería intacta y números de potencia. Para Unánimo Deportes reportó Francisco Zuleta.
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0: ¿Sabías que hubo selecciones mundialistas de países que ya no existen, o al menos, ya no se llaman igual? Checoslovaquia fue 2 veces subcampeón antes de dividirse en Chequia y Eslovaquia. La Unión Soviética llegó a semifinales en 1996 y Yugoslavia dejó de competir tras su desintegración. Alemania Oriental jugó un mundial, pero venció a Alemania Occidental en 1974. Serbia y Montenegro disputó Alemania 2006, cuando la Unión Soviética prácticamente ya se había separado. Pero no todos desaparecieron. Zaire volvió a llamarse República Democrática del Congo, Alemania Occidental continuó como la Alemania actual y las Indias Orientales Neerlandesas eran una colonia. El mundial no solo guarda goles, también conserva países, historia, geografía, fronteras y nombres que la historia siempre recordará. Para Unánimo Deportes, reportó Francisco Zuleta.
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3: Eric Cuellito Pérez y Marco Beltrán fueron los primeros hermanos mexicanos en firmar con la UFC, abriendo camino para otros talentos del país en las artes marciales mixtas. Eric Cuellito Pérez es originario de Monterrey, Nuevo León. Debutó profesionalmente el 3 de mayo de 2008, acumulando un récord de 10 victorias y 4 derrotas, antes de unirse a la UFC. En la UFC compitió en la división de peso gallo, destacándose por su estilo agresivo y habilidades tanto en el striking como en el grappling. Tras su paso por la UFC, continuó su carrera en otras promociones como Bellator, MMA y Combate Américas, consolidándose como uno de los referentes de la MMA mexicana, con 20 victorias y 9 derrotas. Marco Beltrán, nacido en Ciudad de México, también debutó profesionalmente en 2008. Su estilo de pelea y determinación le permitieron destacar y contribuir al creciente reconocimiento de los peleadores mexicanos en la escena internacional de los MMA. Después de su paso por la UFC, firmó con Lux Fight League, donde ganó el campeonato de peso gallo en Lux 004 el 15 de marzo de 2019. En 2023, firmó contrato con la promoción francesa Ares FC y se enfrentó a Damien Lapillus por el campeonato de peso pluma de la AFC en Ares FC 13. Aunque perdió por nocaut técnico, su trayectoria cuenta con 14 victorias y 10 derrotas. Actualmente, la UFC cuenta con una notable representación mexicana. Algunos de los peleadores mexicanos activos en la UFC son Alexa Grasso, campeona de peso mosca femenino, considerada una de las mejores peleadoras libra por libra. Brandon Moreno, primer campeón mexicano de la UFC en la división de peso mosca. Jair Pantera Rodríguez, peleador de peso pluma y ex campeón interino de su división. Irene Aldana, compite en la división de peso gallo femenino y ha disputado el título de su categoría. Raúl, el niño problema Rosas Jr., con raíces mexicanas, es el peleador más joven en firmar con la UFC, compitiendo en la categoría de peso gallo. Daniel Selhuber, peleador de peso ligero originario de la Ciudad de México. Manuel Eloco Torres, compite en la división de peso ligero, conocido por su estilo agresivo. Luis Ronaldo Lazy Boy Rodríguez, originario de Jiquipilas, Chiapas, compite en la división de peso mosca. La presencia mexicana en la UFC sigue creciendo, reflejando el talento y dedicación de los peleadores del país en el ámbito internacional de las artes marciales mixtas.
9: Estos son los 10 entrenadores mejores pagados que disputan la Copa del Mundo. En el puesto número 10 encontramos a Julen Lopetegui. El entrenador de Qatar recibe 2.4 millones de euros por comandar a la selección que fue sede en 2022. En la novena posición encontramos un triple empate. Javier Aguirre con México, Jesse March con Canadá y Gustavo Alfaro con Paraguay reciben alrededor de 2.5 millones de euros anuales por dirigir a su selección. En el octavo lugar, compartido por dos entrenadores históricos, Ronald Koeman con Países Bajos y Marcelo Bielsa con Uruguay cobran 3 millones de euros por temporada. En el séptimo puesto aparece Didier Deschamps. El técnico que hizo campeona del mundo a Francia en 2018 alcanza un salario de 3.8 millones de euros al año. El quinto lugar también está compartido. Roberto Martínez, seleccionador de Portugal, y Fabio Cannavaro, quien dirige Uzbekistán, perciben 4 millones de euros anuales. En la cuarta posición está Thomas Tuchel. Inglaterra apostó fuerte por el estratega alemán y le paga 5.8 millones de euros por temporada. El podio comienza con Mauricio Pochettino. Estados Unidos decidió apostar fuerte por el argentino de cara a su mundial en casa, pagándole 6 millones de euros al año. Su paso por clubes como Tottenham, PSG y Chelsea, además de su capacidad para potenciar a jóvenes talentos, lo convierten en uno de los entrenadores más cotizados del fútbol actual. La medalla de plata se la lleva Julian Nagelsmann. Alemania desembolsa 7 millones de euros anuales por un técnico considerado una de las mentes tácticas más brillantes de su generación. A su corta edad, ya dirigió al Bayern Múnich y es visto como una pieza clave para devolver a Alemania a la élite mundial. Y en el primer lugar aparece Carlo Ancelotti. Brasil convirtió al italiano en el entrenador mejor pagado del Mundial 2026, con un salario de 10 millones de euros por año. Ancelotti es uno de los técnicos más exitosos de la historia, ganador de múltiples ligas y entrenador con más títulos de la Champions League, por lo que la canariña apostó todo por su experiencia. Pero hay dos ausencias que llaman mucho la atención. Lionel Scaloni, campeón del mundo con Argentina y bicampeón de América, ni siquiera entra en el top 10, pese a haber construido una de las selecciones más exitosas de los últimos años. Y Luis de la Fuente, quien llevó a España a conquistar la Eurocopa 2024, también quedó fuera de los 10 primeros, a pesar de devolver a la roja a la cima del fútbol europeo. ¿Crees que el salario de estos entrenadores refleja realmente sus logros o hay técnicos que merecerían cobrar mucho más? Te leo en los comentarios.
3: Estos son 5 peleadores que han sido vetados de por vida de la UFC, ya sea por violaciones a las políticas antidopaje o por conductas antideportivas. En primer lugar está Ruslan Magomedov. Fue el primer peleador de la UFC vetado de por vida por la USADA, debido a 3 violaciones a la política antidopaje. Las infracciones incluyeron un positivo por ostarina, otro por agentes anabólicos y la negativa a someterse a un control antidopaje. En segundo lugar está Usmar Parjarés, conocido por no soltar las llaves de sumisión a tiempo. Parjarés fue despedido y vetado de por vida de la UFC después de mantener una llave al tobillo sobre Mike Pierce más allá de lo permitido, a pesar de las advertencias del árbitro. En tercer lugar está Wanderlei Silva. Evadiendo una prueba antidopaje sorpresa antes de una pelea programada contra Chael Sonnen en 2014, Silva fue vetado de por vida por la Comisión Atlética de Nevada. Aunque el veto fue impuesto por la Comisión Estatal y no directamente por la UFC, afectó significativamente su carrera en la organización. Gilbert Meléndez. Meléndez fue suspendido por un año tras dar positivo por drogas para mejorar el rendimiento. Aunque regresó al octágono posteriormente, en 2019 fue despedido por la UFC, marcando el fin de su carrera en la organización. Y en quinto lugar está TJ Dillashaw. Dillashaw fue suspendido por 2 años tras dar positivo por eritropoyetina, una sustancia prohibida. Aunque su suspensión fue temporal y regresó a competir, este caso destaca por la gravedad de la infracción y el impacto en su reputación.
0: Andrés Guardado se despidió de la selección mexicana con una huella difícil de igualar. 5 Copas del Mundo, 3 títulos de Copa Oro y el récord absoluto de partidos disputados con la camiseta verde. Entre 2005 y 2024 acumuló más de 180 apariciones, 28 goles y una cifra similar en asistencias, cifras que lo colocan como uno de los futbolistas más consistentes y longevos de la historia del Tri. Su debut llegó en diciembre de 2025 ante Hungría con apenas 19 años. En un inicio fue extremo zurdo, rápido y encarador. Con el paso de los años se transformó en un mediocampista organizador y capitán, y símbolo de liderazgo de 2 generaciones distintas de la selección. En mundiales dejó su sello. Estuvo presente en Alemania 2006, Sudáfrica 2010, Brasil 2014, Rusia 2018 y Qatar 2022. Disputó 13 partidos mundialistas, segundo lugar histórico para un mexicano, solo detrás de Rafael Márquez. En Brasil de 2014 firmó uno de sus momentos más recordados, el gol que abrió el camino a la victoria ante Croacia. En la región de CONCACAF fue determinante. Guardado levantó 3 Copas Oro en 2011, 2015 y 2019. En la edición 2015 fue capitán y elegido mejor jugador del torneo, confirmando su papel protagónico en la década. Los números y la regularidad lo sostienen como un candidato inevitable a los primeros puestos del ranking histórico del Tri. Sin embargo, la discusión por el top 3 abre constantes inevitables. Márquez con su legado como capitán mundialista, Ochoa con sus actuaciones memorables en Copas del Mundo, Hugo Sánchez con la estatuilla de leyenda global y Chicharito como máximo goleador histórico. Guardado no tuvo la exposición mediática de Hugo ni la épica de Márquez u Ochoa en momentos puntuales, pero sí una carrera sostenida en el máximo nivel con títulos, liderazgo y récords. Por eso la pregunta queda abierta: ¿merece entrar en el podio histórico de la selección mexicana o su lugar está asegurado en el top 5 indiscutible? Para Unánimo Deportes reportó Francisco Zuleta.
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5: Unánimo Deportes presenta. ¿Sabía usted que el primer equipo de fútbol en llegar a la Luna fue el Independiente de Argentina? El responsable fue Héctor Rodríguez, secretario de Relaciones Públicas del club, quien decidió hacerle a Neil Armstrong, Buzz Aldrin y Michael Collins socios de equipo, poco antes de que despegara la misión Apolo 11. Tras varias gestiones en la Embajada de Estados Unidos en Buenos Aires, el señor Rodríguez consiguió enviarles banderitas del equipo a los astronautas, quienes la llevaron consigo el 20 de julio de 1969 a la Luna. ¿Sabe usted que el mejor porcentaje de knockouts en la división de los heavyweights lo sigue teniendo Deontay Wilder? Peleó 45 veces, ganando 41 de ellas por knockout, con un 91% de efectividad, y sigue siendo mejor que el porcentaje que alcanzó Rocky Marciano, que además de retirarse invicto, ganó 43 peleas de sus 49 por knockout.
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3: Este es top 5 estadios más imponentes del mundo del fútbol. En el número 5 está el Estadio Azteca de México, con capacidad de 87 mil personas. Único estadio en la historia que ha albergado dos finales del Mundial, 1970 y 1986. Aquí, Diego Armando Maradona marcó el gol del siglo y la mano de Dios, y se consagró campeón del mundo, al igual que Pelé. Un estadio sagrado donde nacen leyendas. El número 4 está el Allianz Arena de Alemania, con capacidad de 75 mil personas. Su fachada se ilumina completamente de rojo, azul o blanco según quien juegue. Más de 300.000 LED iluminan al estadio, una joya tecnológica en medio de la pasión bávara. En el número 3 está el Maracaná de Brasil, con capacidad de 78.000 personas. Fue sede de dos finales del Mundial, 1950 y 2014, y Juegos Olímpicos. En su inauguración hubo más de 190.000 personas, donde Brasil vive, canta y llora fútbol. En el número 2 está el Camp Nou, capacidad de 99 mil personas, el estadio más grande de Europa. Durante un clásico se han registrado niveles de sonido superiores a 100 decibeles. La casa de los sueños culés y las pesadillas rivales. En el número 1 está el Estadio Santiago Bernabéu de España, con capacidad de 85 mil personas, pantalla de 360, césped retráctil, techo retráctil y sistema de refrigeración y conciertos simultáneos. Se puede transformar de estadio de fútbol a cancha de NBA o de NFL en horas. Más que un estadio, es el futuro del fútbol. Esos estadios no solo son cemento y acero, son historia, pasión y espectáculo. Futbolistas que se convirtieron en entrenadores exitosos. El fútbol está lleno de grandes jugadores que tras retirarse decidieron continuar su legado desde el banquillo. Algunos han logrado igualar o incluso superar sus éxitos como futbolistas, demostrando que el talento en la cancha no siempre garantiza ser un gran entrenador, pero en algunos casos sí lo hace. Empecemos con Pep Guardiola, el genio del mediocampo a estratega revolucionario. Guardiola fue un mediocampista clave en el FC Barcelona de Johan Cruyff, ganando la primera Champions League del club en 1992. Como entrenador, revolucionó el fútbol con su estilo de juego basado en la posesión y la presión alta. Su Barcelona es considerado uno de los mejores equipos de la historia, con un triplete en 2009 y múltiples títulos en España y Europa. También ha sido exitoso en Bayern Múnich y Manchester City, donde ha dominado la Premier League. Zinedine Zidane, de la elegancia en el campo a la gloria en el banquillo. Como jugador, Zidane fue un mago del balón, campeón del mundo con Francia en 1998 y autor de uno de los goles más icónicos en una final de Champions. Como entrenador del Real Madrid ganó 3 Champions League consecutivas, algo que nadie había logrado en la era moderna. Su capacidad de gestión de vestuario y su mentalidad ganadora lo convirtieron en un técnico exitoso desde el inicio. Carlo Ancelotti, un mediocampista con inteligencia táctica. Ancelotti tuvo una gran carrera como jugador en la Roma y en el AC Milán, donde ganó la Champions League como mediocampista. Pero su mayor éxito llegó como entrenador con títulos en las 5 grandes ligas de Europa, 4 Champions League en su palmarés, 2 con el Milan y 2 con el Real Madrid, siendo el técnico con más trofeos en esta competición. Su capacidad de adaptación y gestión de estrellas lo han mantenido en la élite por décadas. Diego "El Cholo" Simeone, de guerrero en la cancha a líder en el banquillo. Simeone era un mediocampista aguerrido y un líder natural en equipos como Atlético de Madrid, Inter y la selección argentina. Como entrenador, ha llevado al Atlético a competir de tú a tú con gigantes como Real Madrid y Barcelona, logrando 2 títulos de liga y llegando a 2 finales de Champions. Su estilo de juego intenso y su mentalidad de lucha han definido una era en el club colchonero. Johan Cruyff, el hombre que cambió el fútbol. Cruyff fue uno de los mejores jugadores de la historia y el cerebro del fútbol total, con el Ajax y la selección de Países Bajos. Como entrenador, transformó al Barcelona en los años 90, instaurando la filosofía de juego que inspiró a Guardiola y a todo el club. Su legado va más allá de los títulos, ya que su influencia sigue presente en la forma en la que se juega el fútbol moderno. Ser un gran futbolista no garantiza el éxito como entrenador, pero estos 5 ejemplos demuestran que la inteligencia táctica, el liderazgo y la mentalidad ganadora pueden trasladarse del campo al banquillo. Hay muchos otros casos como Antonio Conte, Didier Deschamps y Vicente del Bosque, que también lograron éxitos en ambas facetas.
2: Los Bulls de Chicago han tenido figuras que cambiaron su historia. Hoy repasamos a 5 de ellos, auténticos referentes dentro y fuera de la duela. 5 DeMar DeRozan. Su llegada le dio al equipo un impulso ofensivo inmediato. En más de 200 apariciones con Chicago, mantiene promedios de 25.5 puntos, 4.7 rebotes y 5.1 asistencias. Se consolidó como una de las armas más confiables en el perímetro. Coach Derrick Rose, número 1 del draft 2008, con 22 años, se convirtió en el MVP más joven en la historia de la NBA. A lo largo de su trayectoria ha registrado 17.4 puntos y 5.2 asistencias por juego. En 2025, los Bulls retiraron su dorsal en honor a su impacto. 3 Dennis Rodman, especialista en dominar la pintura. Conserva el mejor promedio de rebotes en una campaña con los Bulls, 16.1 por partido. Su paso por Chicago dejó una media de 15.3 rebotes y 5.2 puntos. Pieza clave en la defensa y la intensidad del equipo. 2 Scottie Pippen, el socio perfecto de Jordan. Protagonista en los 6 títulos del equipo. En las finales promedió 19 puntos, 8.3 rebotes y 5.9 asistencias, 7 veces All-Star y 10 veces parte del mejor quinteto defensivo. Dejó un legado que lo llevó al Salón de la Fama. On Michael Jordan, símbolo absoluto de la franquicia. Condujo a Chicago a 6 campeonatos, promedió 30.1 puntos, 6.2 rebotes y 5.3 asistencias en su carrera. Su actuación en las finales de 1993, con 41 puntos por encuentro, sigue siendo un hito. 5 nombres que marcaron una era, redefinieron lo que significa vestir la camiseta de los Bulls. ¿A quién quitas? ¿A quién pones?
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0: y una OPS que se supera del 1.00, números que lo colocan en la élite ofensiva del béisbol y lo proyectan como un candidato firme al MVP de la Liga Americana. Pero Luther Blake no se limita al bate, es también un receptor completo con estadísticas defensivas de primer nivel, un top time de 1.98 segundos, gran manejo del cuerpo de lanzadores y presencia de constante en movimientos críticos. Su impacto va más allá de los números, es el líder emocional y táctico de un equipo que busca consolidarse como contendiente. Este año además superó a Ken Griffey Jr. en la marca de home runs previos al juego de estrellas dentro de la franquicia y se acerca peligrosamente al récord de Javi López para un catcher en una sola temporada, todo bajo un contrato de 5.6 millones que hoy parece una ganga para Seattle. Sumadores en el clubhouse ha sido destacada por cuerpo técnico y compañeros por igual. Blake no solo dirige los partidos desde atrás del plato, también es una voz de referencia para los lanzadores más jóvenes y un ejemplo de consistencia en la preparación diaria. Su ética de trabajo ha calado hondo en una organización que se ha renovado sin perder ambición. Con cada batazo largo y cada jugada precisa, Carl Blake consolida su estatus como uno de los grandes protagonistas del presente. No solo es un receptor con poder, es un pilar competitivo en un equipo que quiere hacer historia. Y si Seattle logra dar el salto esta temporada, no habrá dudas de quién fue el motor detrás de este salto. Para Unánimo Deportes, reportó Francisco Zuleta.
1: Isaac del Toro Romero, nacido el 27 de noviembre de 2003 en Ensenada, Baja California, es una de las figuras más prometedoras del ciclismo mexicano y mundial. A sus 21 años ha logrado hazañas históricas que han revitalizado el interés por ese deporte en México. Desde temprana edad, del Toro mostró pasión por el ciclismo, incursionando en disciplinas como ruta, montaña y ciclocross. Su talento lo llevó a competir en Europa, donde en 2023 con el equipo de AR Monex obtuvo destacados resultados en competiciones sub-23. Este mismo año hizo historia en convertirse en el primer mexicano en ganar el Tour d'Avenir, considerado el Tour de Francia para ciclistas menores de 23 años, dominando todas las clasificaciones, general, por puntos, de montaña y mejor joven. En 2025, del Toro debutó en el Giro de Italia con el equipo de UAE Team Emirates XRG el 18 de mayo. Se convirtió en el primer mexicano en portar la maglia rosa, distintivo de líder general, tras una destacada actuación en la novena etapa. Mantuvo liderato durante 11 días consecutivos, demostrando consistencia y madurez. El 28 de mayo ganó la etapa 17 en Bormio, enfrentándose a ciclistas de renombre como Romain Bardet y Richard Carapaz, aunque perdió liderato en la penúltima etapa ante Simon Yates. Finalizó el giro como subcampeón general y campeón en la clasificación de los jóvenes. La actuación del Toro en el giro ha sido comparada con la de figuras mexicanas como Raúl Alcalá y Julio Alberto Pérez Cuapio, quienes destacaron en el ciclismo internacional en décadas pasadas. Su éxito ha generado una toritomanía en México, inspirando a nuevas generaciones y atrayendo la atención de medios y aficionados. Con una carrera en ascenso, del Toro continúa consolidándose en el ciclismo de élite. Su desempeño en competiciones internacionales y su capacidad para enfrentar a los mejores del mundo lo posicionan como una esperanza para el ciclismo latinoamericano y un embajador del deporte mexicano en el escenario global.
0: Johan Cruyff es sinónimo de revolución en el fútbol, no solo por su habilidad, sino por su impacto táctico. Repasemos los 7 mejores momentos y más emblemáticos de su carrera. En el número 1 tenemos el legado de Ajax, con 3 European Cups consecutivas, Cruyff definió el fútbol total. En Ajax, donde cada jugador era parte de un sistema colectivo que cambió el fútbol. En número 2 tenemos el Mundial de 1974 y el Balón de Oro. Aunque Holanda no ganó, Cruyff brilló y se llevó el Balón de Oro, dejando al mundo con su Cruyff Turn, un regate icónico que revolucionó el juego. Número 3, el impacto en Barcelona. Al llegar al Barcelona, ganó la Liga y como entrenador llevó al club a la European Cup en 1992, instaurando un estilo de juego único. En el número 4 tenemos el Cruyff Turn. Ese giro realizado en 1974 es un movimiento esencial que muestra su creatividad, un regate que hoy sigue siendo estudiado y ejecutado en todo el mundo. En el número 5 tenemos el gol imposible al Atlético, un gol acrobático considerado uno de los más bellos de su carrera, demostrando su habilidad técnica y capacidad para sorprender en momentos clave. En el número 6 tenemos el penal innovador de Ajax. Cruyff rompió con lo tradicional, tocando el balón hacia su compañero en lugar de disparar, mostrando su enfoque colectivo. Y en el número 7 tenemos de ídolo a técnico visionario. Como entrenador, Cruyff creó un legado táctico llevando al Barcelona a la European Cup y dejando una filosofía de posesión, toque y tiki-taka que aún perdura en el club catalán. Por eso decimos que el fútbol no sería igual sin Johan Cruyff, quien lo transformó para siempre. Su legado no solo fue técnico, sino filosófico, cambiando la manera en que el mundo juega este deporte. Para Unánimo Deportes, reportó Francisco Zuleta.

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1: Con la llegada de Matías Almeida al Sevilla, repasamos a los 5 entrenadores argentinos que dejaron una huella imborrable en el fútbol español. Jorge Valdano, entrenador del Real Madrid y Valencia. Valdano consiguió 2 ligas y una Copa de la Liga con el Real Madrid, además de una notable transición a roles ejecutivos y de pensamiento futbolístico innovador. Marcelo Bielsa, aunque su paso en la liga fue fugaz con el Athletic de Bilbao, Bielsa irrumpió con su estilo vertical, presión intensa y reconstruyó la identidad del club vasco. Su impacto fue inmediato, dejando equipos reconocidos por su intensidad y carácter ofensivo. César Luis Menotti, el flaco, dirigió al Barcelona en la temporada 1983-84, llevando al club a un histórico triplete, Copa del Rey, Supercopa y Copa de la Liga. Su legado fue marcar un estilo basado en el talento y la creatividad. Eleni Herrera, argentino de nacimiento, Herrera conquistó 4 ligas en España entre Atlético de Madrid y Barcelona, siendo pionero en tácticas como el catenaccio avanzado, combinando defensa férrea con contraataque eficiente. Y finalmente, en primer lugar, Diego "El Cholo" Simeone. Desde 2011 al frente del Atlético de Madrid, Simeone transformó al club en potencia. Rompió el duopolio Barcelona-Real Madrid con 2 títulos de liga, ganó Europa League, Supercopas y llegó 2 veces a la final de la Champions. Su ética del esfuerzo, defensa organizada y fiabilidad lo ubican como el entrenador argentino más exitoso de la Liga Española.
2: En la Fórmula 1, el camino de una promesa puede terminar en la cima del mundo o perderse entre oportunidades fallidas. Hoy repasamos a quienes alcanzaron la gloria, los que sí cumplieron el destino. Jenson Button pasó de correr en escuderías discretas a protagonizar una de las sorpresas más grandes de la historia. En 2009, junto a Brown GP, dominó la temporada y se quedó con el campeonato mundial. Demostró que la paciencia y el momento adecuado pueden cambiarlo todo. Oscar Piastri. Desde las categorías inferiores fue señalado como futuro protagonista. En pleno 2025, en la máxima categoría, su talento lo coloca como uno de los aspirantes más serios a pelear un título en los próximos años. Las promesas que no se consolidaron. Chris Amon. Uno de los más hábiles de su generación, pero la mala fortuna lo siguió. Jamás ganó un gran premio en F1, a pesar de su consistencia. Sir Stirling Moss. Considerado el mejor piloto sin corona. Acumuló victorias y récords, pero el campeonato siempre se le escapó. Otros como Ronnie Peterson, Gilles Villeneuve o Didier Pironi también dejaron huella. Pero accidentes, decisiones y la falta de un coche potente les impidieron la gloria. En la F1, la oportunidad, el equipo y hasta la suerte pueden definir si una promesa se convierte en campeón o en una leyenda incompleta.
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3: Unánimo Deportes presenta. ¿Sabía usted que el jugador más pequeño en las grandes ligas fue Eddie Gaddel? Medía apenas un poco más de 1 metro de estatura. Comenzó jugando con los desaparecidos Browns de San Luis. Esa franquicia se mudó a otra ciudad para convertirse luego en los Cerveceros de Milwaukee. Manny Pacquiao ha estado en el top 10 del box en 4 décadas distintas. Ganó su primera corona a los 19 años por knockout ante Chacha Isasakul. Ha reinado en 8 categorías y aunque cayó contra Mayweather, superó a Tim Bradley en 2 de sus 3 peleas. Se destacan 8 inolvidables peleas contra mexicanos, como contra Marco Antonio Barreras, Eric Morales y Juan Manuel Márquez. Floyd Mayweather ganó títulos en 5 categorías y ha sido el boxeador taquilla pay-per-view más destacado en las últimas décadas. Desde que se convirtió por primera vez en campeón ante Genaro Hernández hasta su despedida contra Conor McGregor, Mayweather se enfrentó a 23 púgiles y venció a 15 campeones mundiales seguidos antes de retirarse.
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13: Nací en medio de la guerra en Belgrado en 1987. El ruido de las bombas fue su banda sonora de la infancia, pero también lo fue el golpe de una pelota contra la pared. Novak Djokovic encontró en el tenis su refugio y su propósito. A los 4 años ya empujaba una raqueta y a los 12 se marchó solo a Alemania. Bajo el ala del entrenador Nichi Pilic, lo demás es historia de superación y una obsesión por la excelencia. Djokovic no solo ganó, dominó. Hoy presume 24 títulos de Grand Slam, más que ningún otro en la historia del tenis masculino. Es también el único jugador en haber conquistado dos veces cada uno de los 9 Masters 1000, un número uno recurrente con más de 430 semanas en la cima. Novak no solo se conformó con ser parte de la élite, sino que lo reformuló. Su tenis es precisión quirúrgica. Devuelve como nadie, lee el juego como un ajedrecista y mentalmente es una roca. Pero más allá del técnico, Novak Djokovic se construyó también a base de rivalidades. Federer, el artista elegante, y Nadal, el gladiador incansable. Contra ambos se forjó su leyenda. Con Federer sostuvo duelos clásicos en Wimbledon. A Nadal logró vencerlo incluso en su jardín sagrado, Roland Garros. Pero su carrera no ha estado libre de grietas. Djokovic también ha sido figura polémica desde su posición pública a las vacunas contra el COVID-19, que lo marginó de torneos importantes hasta enfrentamientos con árbitros y desplantes a medios. No siempre puede ser el favorito del público, pero jamás dejó de ser el hombre a vencer. Hoy con 37 años, Djokovic sigue escribiendo capítulos inesperados. En París 2024 conquistó su ansiada medalla de oro olímpica derrotando a Carlos Alcaraz sin ceder un solo set. Lo hizo cuando muchos lo daban por terminado y aún ahora en plena transición de su equipo técnico deja claro que el retiro no está en su radar. Juega para ganar, pero también para dejar huella. Novak Djokovic es mucho más que un campeón, es una encarnación del control, del sacrificio y de la resistencia. Un deportista que convirtió la adversidad en combustible y que, guste o no, ya se ha ganado un lugar inamovible en el Olimpo del tenis. Para Unánimo Deportes reportó Francisco Zuleta.
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2: Colombia vuelve a escena. La tricolor regresa a la Copa del Mundo con una misión clara. Después de quedarse fuera en 2022, hay que demostrar que su ausencia fue solo un tropiezo, no el final del camino. La historia mundialista de Colombia tiene momentos que aún resuenan. Desde aquel debut en 1962, hasta su punto más alto en Brasil 2014, donde llegó a los cuartos de final. Una versión atrevida, ordenada y peligrosa. Ese mundial marcó a una generación y colocó nuevamente a Colombia en el radar. Tras el golpe de no clasificar a Qatar 2022, el proyecto necesitaba un giro. Con un nuevo cuerpo técnico, Colombia apostó por reconstruirse. El resultado fue una eliminatoria sólida y un boleto ganado sin atajos. Luis Díaz es el estandarte ofensivo, velocidad pura. Va acompañado por futbolistas que ya compiten en ligas de máximo nivel. Colombia no llega como favorita, y ahí está su mayor fortaleza. En 2026, Colombia no solo regresa al Mundial, regresa para hacerse notar.
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14: Este es top 5 estadios más imponentes del mundo del fútbol. En el número 5 está el Estadio Azteca de México, con capacidad de 87.000 personas. Único estadio en la historia que ha albergado dos finales del Mundial. 1970 y 1986. Aquí, Diego Armando Maradona marcó el gol del siglo y la mano de Dios, y se consagró campeón del mundo, al igual que Pelé, un estadio sagrado donde nacen leyendas. El número 4 está el Allianz Arena de Alemania, con capacidad de 75 mil personas. Su fachada se ilumina completamente de rojo, azul o blanco según quien juegue. Más de 300.000 LED iluminan al estadio, una joya tecnológica en medio de la pasión bávara. En el número 3 está el Maracaná de Brasil, con capacidad de 78 mil personas. Fue sede de dos finales del Mundial, 1950 y 2014, y Juegos Olímpicos. En su inauguración hubo más de 190 mil personas, donde Brasil vive, canta y llora fútbol. En el número 2 está el Camp Nou, capacidad de 99 mil personas, el estadio más grande de Europa. Durante un clásico se han registrado niveles de sonido superiores a 100 decibeles. La casa de los sueños culés y las pesadillas rivales. En el número 1 está el Estadio Santiago Bernabéu de España, con capacidad de 85 mil personas, pantalla de 360, césped retráctil, techo retráctil y sistema de refrigeración y conciertos simultáneos. Se puede transformar de estadio de fútbol a cancha de NBA o de NFL en horas. Más que un estadio, es el futuro del fútbol. Esos estadios no solo son cemento y acero, son historia, pasión y espectáculo.
13: La expansión internacional de la NFL vive un momento histórico. El pasado 6 de septiembre de 2024, el Neo Química Arena de Sao Paulo recibió a más de 47 millones de aficionados para ver el Packers vs.
3: Unánimo Deportes presenta. ¿Sabía usted que el jugador Nolan Ryan logró la hazaña de lanzar una bola a 100.9 millas por hora? Tenga en cuenta que la velocidad máxima permitida en un expressway aquí en Estados Unidos regularmente son 75 millas por hora, con algunas excepciones de hasta 85. Ahora imagínese 100.9 millas por hora. ¿Sabía usted que en Indonesia los niños suelen jugar fútbol de una manera muy extraña y peligrosa? Lo hacen descalzos con un balón de coco seco envuelto en llamas. Este juego, disputado sobre asfalto, se conoce como Sepak Bola Api y se relaciona a un arte marcial tradicional de Indonesia. Antes de comenzar cada partido, los jugadores sumergen sus pies en soluciones antiinflamables y rezan una oración. Esta variante del soccer se juega como celebración religiosa del Islam. 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
1: Hoy, lamentablemente, arrancamos este Bar Deportivo, después de unos días de ausencia, de una manera distinta. En la madrugada del sábado se conoció la noticia del fallecimiento de Jorge Messi, el papá de Leo Messi. Jorge venía luchando contra una enfermedad lamentable que combate el mundo en general desde hace décadas y que todavía no se ha encontrado la cura. Tenía una enfermedad que era terminal, era cuestión de tiempo y lamentablemente a los 68 años de edad partió de este mundo. El abrazo para toda la familia Messi, el abrazo para Leo. Todos los clubes del mundo enviaron sus condolencias. Hubo algunas situaciones que llamaron la atención sobre el tiempo que se tardaron en hacer oficial el saludo hacia la familia Messi. Pronta resignación para ellos. Esperemos que lo logren esto. Sabemos que el momento es durísimo, que lo que hoy debe estar pasando todos los Messi, porque hablamos muchas veces solo de Leo porque es el más famoso de todos, pero la realidad es que Jorge tenía 4 hijos y seguramente los 4 más su esposa deben estar devastados. Y también otra cosa, pido un poco de respeto hacia lo que es la última despedida. ¿Para qué tenemos que estar los medios ahí presentes intentando esa imagen de un jugador que es mega figura llorando por su padre? Hay que tener más respeto y hay que dejarlos tranquilos a ellos. Descanse en paz, Jorge Messi. Bueno, continuamos aquí con el Bar Deportivo. Debemos continuar, a pesar de un día triste, se jugó el partido entre Monterrey y el Inter de Miami. Inter de Miami era local y Monterrey en un estadio que estaba triste, que no estaba tan ruidoso como en otras ocasiones, en un palco de prensa que me tocó estar donde había mucho silencio. Era un partido que fue especial y que fue distinto. La Leagues Cup se está jugando, está en sus segundos partidos de lo que tiene que ver en zona de grupos. Y bueno, se han dado algunos resultados interesantes. Aquí vamos a hablar con el señor Elmer Polanco. ¿Cómo le va, Polanco? Tanto tiempo que no lo veía. ¿Cómo anda?
2: ¿Qué pasa, Diego? Un saludo para usted, un saludo para todos. Y, por supuesto, consternados y un poquito asombrados de todo lo que se ha generado alrededor del mundo tras el fallecimiento del señor Jorge Messi, que obviamente ha golpeado durísimo no solamente a la familia del fútbol de este lado del mundo, hablo de Major League Soccer vinculados con Leo Messi, sino también a toda la gente que de pronto tiene simpatía por Leo, o la gente del fútbol, porque hemos visto a diferentes manifestaciones, tanto en Europa como de este lado del planeta, la gente también levantando la mano y decirle, Leo, estamos contigo en este difícil momento. Pero bueno, sí, hay que seguir.
1: Y queda muy en claro que el Mundial que jugó Messi con 39 años lo hizo pensando solamente en poder darle un título a su padre, ¿no? Me sí. Parece que queda muy claro eso, la preparación previa. Esto ya se sabía de hace algún tiempo. La preparación que hizo Leo exclusivamente para llegar en una forma increíble, como lo hizo en la Copa del Mundo, y una final donde no se pudo hacer nada y se le escapó, que debería ser la frustración interna de él, ¿no? Al momento de ver que no tenían la pelota, que no la podían conseguir, que España era muy superior, me imagino que dentro de él debía estar también todo eso corriendo, ¿no? Una frustración, si no le voy a poder dar a mi viejo este título, ¿no?
2: Claro, conociendo las características, un tipo ganador, un tipo que va siempre por todas, pero sin embargo hay condiciones que te marcan. Y la verdad que hay que destacar un poco la fortaleza y la mentalidad que tuvo para sobrellevar este tipo de circunstancias. Incluso después del primer partido contra Argelia, él da una declaración de que está viviendo días difíciles y complicados, y a partir de ahí se soltó un poco más el abanico de rumores sobre qué era realmente lo que le pasaba a Leo, qué era lo que estaba viviendo. Entonces, por ahí se comenzó a soltar de que su padre estaba en una condición que no era la mejor.
1: Pero bueno, hablando del abanico de rumores, allá nos metemos en el cap solamente para dejar en claro un par de cosas con respecto a lo que dijo Jorge, porque ahora me acordé de algo. Miren muchas veces, ¿no?, lo que es esto, redes sociales, los comentarios, la historia, y yo digo la última, digo la primicia, la tengo. La noticia ahí no la tiene nadie. O sea, se especuló de todo, que se estaba divorciando de la mujer, que salía con la periodista que cubre la selección argentina. Se dijo de todo mientras un ser humano internamente ya sabía que que su padre le quedaba poco tiempo.
2: Claro.
1: O sea, a veces, la verdad que, no sé, nos deberían cancelar en muchos lugares. O a muchos.
2: Recordá, Diego, que a mitad del Mundial se vendió aquella noticia de que el padre de Leo había muerto en medio del Mundial, ellos estando en Kansas. Y a pesar de todo ese terremoto, porque la verdad que fue fuerte todo lo que se generó a partir de ese instante, Leo pudo mantenerse firme, así como todo el equipo también apoyándolo, porque fue fundamental eso, hay que decirlo.
1: Sí, y también se entiende, porque también él recibió críticas por esto, porque él no quiso ir a Buenos Aires a festejar el segundo puesto. O sea, su misión estaba en Rosario, ir directamente allá, ¿no? O sea,
2: sí.
1: Era donde él debía estar. Bueno, Inter Miami recibió a Monterrey. Un Inter Miami con un montón de bajas, 5 jugadores menos, sumado obviamente a lo de Messi, que ya es obvio, se había ido a Rosario a despedir a su padre. Luis Suárez suspendido, Berterame golpeado, Telasco Segovia, que estaba regresando no en las mejores condiciones. Es más, el señor Hoyos tuvo que poner a Pinter y a un chico haitiano, a Deli.
2: Silvetti lesionado, ¿lo dijiste? Sí, lo dijiste.
1: Silvetti lesionado, eran 5 las bajas. Tuvo que poner a Deli y a Pinter como delanteros ante Monterrey. Le digo una cosa, la verdad, que a mí Inter Miami no me desilusionó. Un partido que era muy especial para el grupo y todo. De Paul quería hacer un gol para festejarlo de la manera que lo festejó. Lo hizo un lindo gol desde afuera. Fue un partido distinto que Inter, con tantas bajas, lo sacó adelante hasta los últimos minutos, donde aquí sí, se ve la mano de Hoyos. Cuando se ve la mano de Hoyos cuando gana, hay que decir que se ve la mano de Hoyos cuando pierde, porque la regó.
2: A ver.
1: Hoyos la regó. Y ahora yo voy a explicar por qué Hoyos la regó, pero primero quiero escuchar al señor Polanco con lo que él vio del partido, ¿no?
2: Sí, pero me parece que con todo eso que puso y las condiciones de Monterrey, que no arrugó y que mandó todo lo que tenía para buscar el partido, parece notable un poco lo de los nombres que mencionas de los chicos que son los que vienen tratando de apoyar el esfuerzo que hacen los de la primera fila. Me parece que a partir de acá, Hoyos yo no diría que está mal. Hoyos, en este caso, señor Cora, no estoy con usted. Me parece que hizo un trabajo, me parece, decente para mantenerle, hacerle cuerpo a unos rivales que tenían más ropa para ir a la fiesta por el recorrido de experiencia que tiene Rayados en relación a un grupo de chicos que acompañaban, es cierto, a alguna parte de la caballería que tiene Inter Miami. En cierta medida no les alcanzó y es donde te termina de pronto pasando factura la experiencia que tiene y el rodaje que tienen tus oponentes.
1: No, a ver, Monterrey tiene un equipazo. Polanco, Monterrey tiene un equipazo. Un equipazo. O sea, la delantera de Monterrey, Ocampo, Kuipers, Rossi. Lo que tiene
2: Tecatito, Orbelín,
1: Oliver Torres. Monterrey tiene un equipazo por donde lo mire. Ahora, para mí, y Monterrey necesitaba ganar, si no ya quedaba fuera, ¿no?
2: Sí, claro.
1: Para mí, Monterrey sigue siendo el mismo equipo descafeinado.
2: Epa.
1: De siempre o de los últimos años. Pasan los técnicos, pasan los dirigentes, pasan todo lo que tienen que pasar y el equipo sigue mostrando poco en la cancha, poco. Uno vibra muy poco cuando ve a Monterrey. Es más, creo que va y busca el buzo cuando lo ve a Monterrey para el frío, para ponerse un poquitito de para no tener frío.
2: Yo diría que ese comentario te lo deberías de guardar, Diego, porque ahora Almeida está buscándole, jugadores han llegado, van llegando, y él va tratando de concatenar todo el equipo para armar una estructura. El equipo que mencionamos, del medio hacia el frente, Diego, es un cuadro de lujo que te puede meter en problemas, ya bien trabajado ese equipo, a cualquiera. habrá que trabajar un poco la parte defensiva, pero las figuras que mencionamos, de esos 4 o 5 nombres que tiramos para adelante, olvídate. Cualquier equipo quisiera tener esos componentes.
1: No, pero digo, seguro que
2: trabajo.
1: Seguro, ¿eh? Espere, igual no me condiciono el comentario. El comentario es al día de hoy. Si después son un avión, y lo voy a decir. Al día de hoy sigue siendo el mismo frío que fue en los últimos años. Eso es real. A ver, con Casemiro, de 34 años, con De Paul, de 32, y con Bray en la mitad de la cancha, le manejó el primer tiempo Inter Miami tranquilamente. Se lo manejó. El segundo tiempo, enseguida consiguen el gol del empate, y ya cambió todo y salió otra. Es verdad, es verdad. Pero Inter Miami, con tan poco, le pudo ganar el partido. Diga que Telasco Segovia, como siempre, te las quito y las tira todas afuera cuando la tiene que meter.
2: Si hay algo, si hay algo que debo reconocer.
1: Que jugaban dos delanteros que no tenían el peso para hacer los goles, que le faltó peso.
2: Si hay algo que debo reconocer dentro de lo que menciona Diego, es que el partido daba más para irse al lanzamiento de penalti que para que se definiera por alguno en los 90. Ahí estoy de acuerdo. Estoy de acuerdo, porque no es que Monterrey te marcó una gran diferencia y te peloteó sobre el final y te tuvo contra las cuerdas. El partido estaba ahí, en ida y vuelta, y claro, al final claro, te terminan sacando la experiencia y con una jugada te mataron.
1: Mire, le voy a explicar por qué este es un error de Hoyos.
2: A ver.
1: Le voy a explicar por qué.
2: Mire, a mí me encanta Hoyos,
1: Vamos a hablar de hoyo, Mire esto. Presta atención a esto.
2: Cuidado,
1: ¿Cómo?
2: Cuidado con lo que dice.
1: No, sí. Lo perdí de escuchar. Lo escucho lejos ahora. No sé.
2: ¿Me escucha? ¿Me escucha? ¿Sí?
1: Sí, lo escucho.
2: ¿Está ahí?
1: Ahora sí.
2: Perfecto,
1: está,
2: bien.
1: El tema es el siguiente.
2: Puso
1: Hoyos hace unos cambios. Ahí está. Eso. Deme a mí, cámara. Perfecto. Hoyos hace unos cambios realmente que son increíbles. Saca a Mura, lateral. Saca a Allen, laterales. Por Allen pone a Reguilón, está bien. Lateral izquierdo por lateral izquierdo. Puede ser. Reguilón está un poco de vacaciones todavía, no se adaptó. Pero bueno.
2: ¿Todavía?
1: No se entendió el cambio por qué lo sacó, pero bueno. Él sabrá, porque él sabe más de fútbol que yo, seguramente. Ahora, cuando vos sacás a Mura, lo pone a Ruiz. Ruiz no es lateral derecho. Y Frey, que él lo está utilizando como central, si bien se hizo como central de juveniles, la última etapa la hizo toda como lateral. ¿Está bien? Entonces, vos tenés a Falcón, a Luján y a Caicedo, tres centrales en el banco de suplentes. ¿No era más fácil poner un central y tirar a Frey como lateral, que es lateral? Lo puso a Ruiz. ¿Qué pasó en la jugada del gol de Rossi? Frey, que no es central, va a chocar a un jugador, a hacerle una cortina, en lugar de saltar a despejar la pelota, la deja pasar, y Ruiz, que no es lateral, no marca a Rossi, que entra por atrás, y le hacen el 2-1. Todos los cambios fueron suyos, Hoyos. Todos. Se los comió todo completito, lo de los cambios. Entonces, si no confías en Falcón, si no confías en Luján, si no confías en Caicedo, en tres centrales, ¿para qué los tenés? ¿Por qué inventás posiciones? Si tenés jugadores de posiciones naturales en el banco. Saca a Bray para poner a Yala. O sea, nombrecito por nombrecito y nada más.
2: Pero Diego, diga, si él trabajó ese tipo de variantes, porque yo coincido que no vas, si tenés tres centrales, no vas de pronto a inventar con Diego Cora como 9, cuando sabes que Diego Cora es un recuperador, un tipo que mete pierna en el medio. No vas a hacer eso. Pero si vos puertas adentro hiciste eso, entonces tenés que validarlo. Yo creo que, a ver, a los técnicos de pronto les da como por inventar, por aguardiolarse, por así decirlo. Perdón por el verbo que estoy usando. Cuando digo eso es que son técnicos que buscan romper un poco el molde y hacer algo distinto. Yo entiendo que ellos tienen una plantilla, que de pronto ven pros, contras en algunos. Pero Diego, démosle la derecha en el sentido de que si él lo trabajó y al final en la cancha no le termina dando lo que esperaba, está bien, es parte del error y acierto con el cual los técnicos navegan toda la temporada. Entonces, en ese sentido, él tomará nota y sabes que este chico no vuelve a utilizarlo ahí. Ya, aprendió, claro, lo pagó caro, sí. Pero yo creo, Diego, que con esas variantes y esa explicación que me das, que tenés tres tipos que te pueden jugar, aparte el chico Caicedo, que viene en la Liga, Leagues Cup, de la Leagues Cup, de ser un partidazo en el partido número uno, me parece que tenía como...
1: Pero cometió un error en uno de los goles y lo sacó. Y por eso lo sacó.
2: Está bien, pero si...
1: De la misma manera que quemó a Falcón. O sea, Falcón es un jugador quemado. Desde aquel error
2: espera.
1: Frente a Orlando,
2: sí,
1: cuando espera. Se inauguró el estadio.
2: Sí, me acuerdo. A ver. Bajo esa regla, Diego Cora, bajo esa regla, el guardameta, ¿cómo se llama? ¿Rocco Novo? ¿Así es?
1: Sí.
2: No debería estar jugando. No debería estar jugando entonces.
1: Si vos decís
2: que al chico Caicedo lo mandó a la banca porque se equivocó en uno de los goles. El chico este se comió un gol de antología el día que volvió a atajar.
1: Pero si él lo sacó a Sinclair y lo pone a Novo y Novo se la manda, no lo va a colgar a Novo, lo tiene que aguantar sí o sí porque él colgó a Sinclair.
2: Pero me parece, si vamos a aplicar esa regla, Diego, a lo mejor yo tendría que hablar, tendría que levantar el teléfono esta semana para ver si le mando un mensaje al señor Hoyos y poder entender un poquito la película, porque aquí hay cositas que no cuadran de acuerdo al formato como él viene trabajando, cambiando jugadores de posición, inventando algunos, cuando tiene jugadores en posición natural, que son a la larga situaciones que te terminan generando algún desajuste como el que contabas en el gol de Rossi.
1: Bueno, vamos a escuchar. La gente de prensa de Inter Miami envió un email previo al comienzo del partido donde informó que nadie iba a ir a zona de prensa.
2: Sí, oiga, mi amigo el catalán se regresó, ¿verdad?
1: No, está ahí.
2: ¿Está ahí? ¿En
1: sí,
2: serio?
1: Claro.
2: Ah,
1: sí,
2: bueno,
1: claro.
2: Perdón.
1: Él envió el email, claro.
2: Ok, perfecto.
1: Sí. No, lo va
2: no, porque lo escucho trabajando del otro lado también.
1: Ah, ¿hace doble cosa? Ah, mire.
2: Sí. Yo por eso pensé que había vuelto.
1: Ah, no sé. Capaz que estamos hablando de personas distintas, pero no.
2: Sí, estamos hablando del jefe de prensa del Inter Miami para contarles a todos que
1: es de Cataluña
2: y todo lo demás y que trabaja para el club, pero también trabaja para Cadena Ser. Vamos.
1: Mire usted. Vamos a escuchar a Matías Almeida, que esto decía en conferencia de prensa el técnico de Monterrey.
3: Jugadores, la unión que están teniendo, el creer que pueden, y bueno, enfrentamos un rival difícil. Y la temperatura también, si bien es para los dos, pero te pega un poco. Y creo que fue un partido abierto, fue un partido que fue de ida y vuelta, entonces, bueno, era importante para nosotros pasar y las sensaciones siempre son buenas, porque ganamos.
4: Perfecto, aquí con Felipe. Habla bien, habla durito, Felipe.
5: ¿Qué tal, Matías? Qué gusto saludarte, Felipe, a la alcance de deportes. Matías, ¿qué es lo que demuestra este equipo cuando quizá está tras las cuerdas y que seguramente empieza como a dar señales de querer seguir ganando, de querer seguir jugando? ¿Esa es la reacción que tú le has inyectado a este equipo, Matías, y esa es la reacción que has visto en los últimos partidos?
3: Bueno, ojalá que le pueda transmitir eso. Es la idea, una de las ideas, aparte de un tema de juego, que hay puntos que tenemos que seguir creciendo. Pero sí, no, este equipo no se tiene que entregar nunca. Digamos, está dentro de lo que yo no negocio y le entrego. El que hay que dar más, que se puede, y por lo menos intentarlo. Y creo que ellos pueden, tenemos un buen equipo, tenemos un gran equipo. Y bueno, partido tras partido vamos mejorando algunas cosas, otras que hay que seguir corrigiendo. Pero sí, valoro mucho este juego en equipo que hacen. Digamos que todos se esfuerzan. Entonces, eso nos va a ayudar a un crecimiento en conjunto.
6: Profesor Estrado, doctor Andrade, hablando en aspectos ya del juego puntualmente, en lo que sucedía en el medio campo con el rival, el turno Casemiro, Rodrigo de Paul, tenían en el primer tiempo controlada el medio campo del partido. ¿Cree usted que con los ajustes de los que metió en el medio campo fue la piedra angular para poder alcanzar este resultado ya que tuvo la victoria?
3: Puede ser, pero nosotros estábamos tomando malas ubicaciones, por eso era que ellos recibían. Y fíjate que recibían siempre de segundas jugadas. Entonces la ubicación nuestra no era buena. Si bien el equipo estaba siendo muy ofensivo, pero bueno, hay algunos puntos a corregir en ubicaciones. Y lo vamos a lograr. Seguramente lo lograremos porque tenemos jugadores inteligentes. No es físico, no es técnico, sí es táctico. Entonces se puede corregir. Y una vez que nos ordenamos un poquito, son los jugadores que te marcan diferencia resolviendo en milésima de segundo. Sabíamos que Casemiro te controla y juega para adelante. Bueno, donde llegas tarde, quedaste a mitad de camino, estaba hablado, estaba estudiado, y muchas veces sucede. Pero bueno, fueron algunas acciones que provocaron contragolpes, claro, ¿no? Entonces, bueno, son puntos a mejorar, pero en línea general el equipo lo hizo bien y lo entendieron después. Y ya con los cambios reforzamos esa parte y creo que desde ahí en más pudimos sacar esa pequeña diferencia.
1: Bueno, ahí estaba Matías Almeida, técnico de Rayado. Hablaba muy bien eso que de Casemiro. No, me llamó mucho la atención. Casemiro hace eso, o sea, recupera y enseguida te la dan en corto, te la tira hacia adelante la pelota. Y es jugador en Miami y todavía no lo conocen. Entonces Casemiro se la pasaba con los brazos como diciendo, te la dejé ahí, agárrala.
2: Claro, claro. O sea,
1: y, tenés que ir a buscarla, todo, ¿no?
2: Se agradece un poco el tener jugadores con ese con esa visión, más allá de que Casemiro no tiene las revoluciones que de pronto otros jugadores tienen. No digo que de pronto no se acomode a lo que Miami necesita. Sí, me parece que le viene muy bien con la dinámica que se mueve, pero obviamente el equipo está acostumbrado como a descargar, a tratar de abrir, a tratar de esperar una mejor... un mejor espacio que deje el rival para después dar el siguiente paso para ir al frente. Sin embargo, Casemiro es muy atrevido en ese sentido y me parece que es un juego que te marca diferencia. Lo que dice Matías Almeida, a ver, Matías, mucho discurso, mucho verbo a la hora de vender su proyecto, su idea, pero no sé, Diego, por eso yo reitero, tiene un equipo el cual lo viene trabajando, le han comprado muchas figuras y ojalá que no vaya a caer en eso que vos decías temprano, que es un cuadro el cual te queda siempre a deber con algunas situaciones que no terminan de cerrar en ese cuadro, pero por lo que se ve en cuanto a plantel, de medio hacia el frente, que era lo que menos tenía en la etapa del señor Domenico Rent en el pasado, me parece que hoy sí el equipo tiene con qué.
1: No. A ver, el equipo tiene jugadores. Ayer estaban todos los directivos en el estadio. El utilero Lamela también estaba. Iba con el
2: utilero Lamela. Okay.
1: Bueno, esa fue la polémica, ¿no?
2: Sí, correcto. Pero ya los borraron en México.
1: De Lamela sí. En la Liga MX y lo pusieron como utilero, ¿no?
2: Correcto.
1: No, a ver, es una institución muy seria, muy grande, con mucho presupuesto. Hay mucha gente detrás del primer equipo y hay jugadores muy, pero muy buenos, pero todavía no se ve en la cancha. Todavía sigue siendo el mismo Monterrey que no vibra, que no mete, que no corre a veces, o que corre menos, o que juega displacente. O sea, me parece que para los nombres que tiene, todavía no tiene sello de equipo en la cancha. Digamos, somos esto, jugamos a esto.
2: Y sobre todo con lo que le gusta a Almeida, que es la transición rápida, con cuadros bastante atrevidos en algún momento y que también tratan de potenciar un poco el sacrificio, la solidaridad de equipo. Eso de que si vas hacia el frente, vamos todos, si defendemos, defendemos todos. Algunas veces todavía está en esa conversación, digamos, con los jugadores para tratar de armar un buen equipo.
1: Es verdad. Bueno, a ver. En temas entonces de resultados del League Cup, Orlando City lo terminó perdiendo 2-1 con León, lo dio vuelta. Inter Miami pierde con Monterrey 2-1. Dallas le gana a Chivas 1-0. Real Salt Lake le gana
2: Chivas
1: 4-0
2: a Atlante.
1: Chivas eliminado. Los Ángeles FC le gana 1-0 a Toluca. Seattle Bravo. Le gana a Querétaro 3-0. En alguno de los resultados, hasta ahora, Inter Miami quedó 11. Recordemos que son 4 equipos
2: está complicado,
1: de MLS y 4 equipos de Liga MX que clasifican. 11. Muy complicado, 2 partidos, solo 3 puntos. La verdad que está casi eliminado, ¿no? O sea, tiene que jugar el partido que le queda con León, creo que es, si no me equivoco, a mitad de semana. Pero está más que complicado, más que complicado. Bueno, ¿cuánto tenemos para el corte? Señor Jonathan me dijo.
2: No, vamos ya.
1: Vamos a la pausa.
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0: 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Unánimo Deportes presenta. ¿Sabía usted que el jugador Nolan Ryan logró la hazaña de lanzar una bola a 100.9 millas por hora? Tenga en cuenta que la velocidad máxima permitida en un expressway aquí en Estados Unidos regularmente son 75 millas por hora, con algunas excepciones de hasta 85. Ahora imagínese 100.9 millas por hora. ¿Sabía usted que en Indonesia los niños suelen jugar fútbol de una manera muy extraña y peligrosa? Lo hacen descalzos con un balón de coco seco envuelto en llamas. Este juego, disputado sobre asfalto, se conoce como Sepak Bola Api y se relaciona a un arte marcial tradicional de Indonesia. Antes de comenzar cada partido, los jugadores sumergen sus pies en soluciones antiinflamables y rezan una oración. Esta variante del soccer se juega como celebración religiosa del Islam.
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1: Bueno, seguimos aquí en El Bar Deportivo. Nos quedó solamente, antes que nos metamos en el tema FIFA, señor Polanco, escuchar a Oliver Torres. ¿Le parece el español?
2: Listo, vamos.
1: Para que lo escuchemos, vamos a escuchar a Oliver Torres, esto decía después del partido.
3: Lo que consigue Monterrey el día de hoy es un pasito nada más para poder pensar en avanzar a la siguiente ronda.
4: Sí, sabíamos que era un partido de, bueno, de vida o muerte, sabíamos que si perdíamos estábamos eliminados, ¿no? Más allá de eso, sabíamos que era un partido también para seguir construyendo las bases de lo que queremos para este nuevo camino. Venimos trabajando muy bien, venimos trabajando fuerte, venimos plantando semillas y hoy creo que hemos plantado una semilla muy importante. Más allá de la victoria, creo que el esfuerzo, la capacidad de sobreponernos a una situación adversa y sobre todo el espíritu de equipo, creo que esa debe ser la línea de que debe seguir todo el proceso que estamos ahora pues metidos en él, y ojalá pues sea eso lo que nos lleve a todos a lo que queremos.
5: Oliver, los refuerzos, ¿cómo los ves? ¿Están metiendo goles? ¿Están adecuados? Como si ya tuvieran mucho tiempo con el equipo. ¿Tú cómo los ves en la interna?
4: Bueno, creo que la capacidad que tiene el grupo, desde también la llegada de Matías, de involucrar a todos los fichajes, a todos los que ya estábamos aquí, la verdad que es una gozada que ellos se sientan parte, que se estén sintiendo bien. No es fácil cambiar toda tu vida y creo que en lo personal, más allá de lo futbolístico, creo que nos aportan mucho. Creo que son grandes tipos que vienen con mucha hambre, con muchas ganas de aportar, de hacer las cosas bien, de saber al país, al club que vienen, y con ganas de dejar un legado también. Así que todos los que estamos aquí ahora mismo estamos porque queremos estar y ojalá pues que siga mucho tiempo esta racha, tanto para ellos como para el equipo.
1: ¿Cómo viste el partido?
3: Porque también tenía varias bajas, aparte de obviamente lo que sabemos de Messi que pasó, y pareció como que le costó en algunos momentos a Monterrey, ¿no?
4: Bueno, claro, o sea, jugábamos contra un gran equipo. Sabíamos que teníamos que muchas veces igualar en la presión, y ellos son jugadores que saben resolver, ¿no? Pero nosotros teníamos pues que buscar la victoria. Entonces había veces que teníamos que, bueno, había veces que quedábamos mal parados también por ese riesgo que teníamos que correr, pero como te he dicho, al final pues estamos en un proceso, ¿no? que hemos empezado, que estamos mejorando, y mejorar, que cuando se gana pues es mucho más fácil, ¿no? Lo bueno es que todos estamos en ese mismo camino, que el entrenador no nos lo marca. De hecho ha dicho que está contento con la victoria, pero no con las cosas que tenemos que mejorar, y creo que eso también es parte del proceso, ¿no? Esa exigencia interna que debemos tener para que sigamos cultivando algo bonito.
5: Muchas gracias, Oliver.
1: Bueno, ahí estaba la palabra de Oliver Torres, ¿eh? El entrenador marca que está contento con la victoria, pero no con lo que hicimos. Tenemos que mejorar,
6: sí.
1: Y es claro que tienen que mejorar. Tienen que mejorar.
6: Ahí va, por supuesto. Por supuesto.
1: Vamos a ver si logran meterse en la siguiente etapa. También la tiene muy complicada Monterrey. También la tiene bien complicada la clasificación.
6: Si no depende de ellos, tendrán que ganar el próximo partido. Diego, aquí perder, incluso empatar, te complica. Si no conseguiste dos puntos, por lo menos en ese partido, es decir, ganar en penales, por ahí te da todavía cierto margen. Pero MLS tiene cuatro equipos en racha perfecta y parece que por eso lo de Inter Miami yo casi lo descarto.
1: Bueno, me fui de viaje a la Argentina, tenía algunas cosas que hacer, y cuando llego a Argentina prendo el teléfono y el teléfono estallaba con el caso del señor Elmer Polanco y sus amigos de la FIFA, ¿no?
6: Horrible.
1: Tenían ahí escondida la FFE, FIFA Forward Enterprise, que una investigación periodística, para eso sí es bueno el periodismo, ¿ves? Para eso tienen que usarnos, para investigaciones periodísticas. Develó el negocio que se estaba armando, donde se iba a privatizar, sería la palabra correcta, no sé,
6: sí.
1: O a vender a capitales privados una parte de lo que es la Copa del Mundo y todo el tema de comercialización, derechos y bueno, y un montón de cosas. A cambio de la suma de, ofrecía el señor Infantino en ese momento, 20 millones de dólares para cada asociación.
6: Exacto, es correcto.
1: 20, ¿no? 20
6: es
1: para
6: correcto,
1: cada asociación.
6: Es correcto.
1: Por año, después el segundo año eran 22, sí. Creo que es lo que él decía, después eran 23 o 24, que tenía un pequeño incremento,
6: correcto.
1: Ese era como lo vendían al principio. Igual que en la política en todos nuestros países, en la FIFA pasa lo mismo. Les conviene tener a un montón de naciones pobres en el sentido futbolísticamente hablando. Porque después, para muchos, para mucha gente, 20 millones de dólares es muchísimo dinero y con eso pagan todas las cuentas del año, pero en realidad para el negocio que genera el Mundial y la FIFA no es mucho dinero 20 millones de dólares. ¿Eh? Entonces, claro, compraban votos por 20 millones de dólares. Compraban votos por 20 millones de dólares. O sea, no sé, es como si, no quiero poner ningún país para que nadie se enoje, pero digo, es como si fueran y le ofrecieran a Huracán 20 millones de dólares. Huracán dice, sí, ya, ¿dónde? ¿Dónde hay que firmar? ¿No? Bueno, esto pasaría también con alguno de los países que iba a apoyar al señor Infantino en esta historia. Toda la investigación que hace The Times, Singer se llama el periodista, si no me equivoco, Elmer, ¿no?
6: Creo
1: que
6: Martin Sigler.
1: Sigler, Martin Sigler. Martin Sigler publica, la UEFA ve lo que van a hacer, pone el grito en el cielo, empiezan todas las presiones. Cuénteme más un poco usted, Polanco, de toda la situación política interna que se vive.
6: Bueno, es que primero partamos de cuánto FIFA le da a las federaciones actualmente, Diego. Hoy actualmente el ciclo del Mundial iban a ser 20 millones y aprobaban las federaciones ese plan. No se va a poder. Pues ahora van a seguir recibiendo alrededor de 1.5 millones durante los primeros 2 años y 1.5 millones los siguientes 2 años. Es decir, 3 millones. Eso lo dan a las federaciones para trabajar ese ciclo de cara a los mundiales, ¿ya? En el interim del 2026, del 2026 al 2030, las selecciones reciben 3 millones. Entonces, con eso trabajan. Por eso decía la gente de Honduras, no, nos cambia la vida 20 millones. No, olvídense lo que podemos hacer. O sea, pero esto no tiene cierto respaldo por parte de la gente que de pronto tiene peso en el fútbol, que es la gente de UEFA, la gente de CONCACAF, que se han levantado la mano, pero por algunos intereses. CONCACAF lo ve porque es una oportunidad para el señor Montagliani de lanzarse como presidente, como ya él lo ha manifestado en algún momento, ser candidato a presidente de FIFA. Y bueno, hoy con el respaldo de UEFA, UEFA lo ve con buenos ojos y ve al señor Montagliani como una posibilidad para pelear contra este señor. Esa es una. La otra, Diego, es la gran necesidad que tiene el resto de las federaciones, incluido CONCACAF, incluido un par de selecciones de federaciones europeas, las cuales no están muy seguras si de pronto esos 20 millones serían buena o mala idea. De este lado del mundo se ha hablado cómo México de pronto se distanció de la misma CONCACAF. México, que es como el estandarte de la región, dijo, no, ¿saben qué? A nosotros nos gusta el plan, a nosotros nos encanta. Es más, apoyamos al señor Gianni Infantino por más tiempo al frente de la Federación Internacional de Fútbol Asociado. Entonces, todo lo ve con intereses, Diego. Intereses que de pronto son políticos, porque México quiere el Mundial 2031 femenino, porque México quiere el Mundial de Clubes 2029, claro, que no se lo van a dar, por supuesto, porque va a ser para Marruecos, todo parece indicar. Entonces, todo esto, Diego, pone al mundo futbolístico de un lado y otro. ¿En qué estamos ahora? Estamos en trincheras ya definidas. UEFA y sus asociados de este lado, Infantino y Conmebol, así como también algunas selecciones de este lado del planeta como México, y no dudo algunas selecciones más junto a él de este lado para defenderse. Porque la guerra aquí arrancó. UEFA, FIFA pidió perdón por haber hecho esto. Sí, no dijimos a nadie, no le explicamos a las federaciones lo que íbamos a hacer, así que so sorry, pero se nos escapó. Pedimos disculpas, no volverá a suceder, ¿eh? No volverá a suceder. Sin embargo, Diego, hoy, y dijeron que no nos vuelvan a atacar, que no nos señalen, porque la gobernanza y el tipo de mandato que estamos haciendo es ejemplar. ¿Qué ha pasado? Le descubrieron al señor Infantino que en su época, en el 2011, cuando era secretario general de la UEFA, le pagó 150.000 libras a una chica, a una señora.
1: Empleada de la UEFA.
6: Que tuvo un encuentro extramarital con el presidente de la FIFA. ¿Qué va a pasar ahora? UEFA, que está peleada con este señor, va a revisar todas las cuentas, tienen todos los papeles y documentos y todo lo que sucedió.
1: Lo estaban esperando.
6: Lo tienen.

0: persona ideal para manejar el fútbol hoy por hoy.
1: La verdad que todo termina mostrando las manchas después, ¿no? Y eso empezó muy bien y termina mostrando lo que ya sabíamos que era, porque venía de los anteriores, ¿no? No es que es algo nuevo, venía de los anteriores. Había estado con los anteriores que terminaron todos también juzgados.
0: Y los anteriores hicieron cosas malas, igual de malas que este, ¿eh? No es que los otros eran santos tampoco, ¿eh?
1: Exactamente. Y una cosa, el cambio más importante era para él, porque él pasaba de cobrar un sueldo de 3 millones de dólares, más bono que tiene casi 4 millones, a uno de 30 millones. Eso era el gancho principal, ¿no? Por el cual él tenía que saliera ese proyecto adelante, quería que saliera ese proyecto adelante. Que la FIFA ya es privada y eso mismo que le ofreció este grupo lo puede hacer, es más, lo hace y tiene la ganancia. Lo que pasa es que no quiere repartirla como se
0: dice. Te digo algo. Las finanzas muestran que no tienen necesidad de inversiones externas para subsistir. Hoy mismo, los 15 mil millones y algo más que consiguieron en el Mundial les catapultó a un nivel económico jamás pensado, Diego.
1: Hagamos otra pausa y seguimos con el tema, Polanco.
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4: Unánimo Deportes presenta. ¿Sabía usted que el puertorriqueño Wilfredo Gómez es el púgil con la racha de nocauts más larga de un campeón mundial? Después de empatar su primera pelea, Wilfredo Gómez noqueó a los siguientes 32 rivales a los que enfrentó. Entre ellos conquistó el título de peso supergallo y noqueó a 13 púgiles en su reinado que duró 4 años. El jugador con más edad en participar en grandes ligas fue Leroy Page, cuando tenía 59 años de edad. Jugó para los Indios de Cleveland. Archie Moore, boxeador estadounidense, no solo fue el rey de los knockouts, fue el campeón mundial de peso semicompleto reinante con más años en todos los tiempos. Hizo 219 peleas, ganando 186. Archie Moore entrenó, entre otros, a Muhammad Ali y George Foreman. Y Leonard Warwick fue el boxeador británico que registró la mayor cantidad de victorias en el peso ligero. Hizo 470 peleas y ganó 340 por knockouts. También tiene la mayor cantidad de derrotas, 127.
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1: No, obvio, obvio, Polanco, o sea, no lo necesita, no lo necesita. Por eso es que muchos se pusieron en contra de todo esto. Porque dicen, pero si esto no se necesita. Si esto se puede hacer, nosotros lo tenemos hoy, lo podemos hacer. Lo que pasa es que venía el gran salto económico para el señor Infantino. Infantino dice que se respete su cargo, pide en el último comunicado que se sacó, que se respete su cargo porque fue elegido democráticamente hablando, por los miembros de las naciones. Obviamente que los agachones de Conmebol dicen, es verdad, hay que respetar a Infantino porque él fue elegido por las asociaciones. Pero, siempre hay un pero, en el comunicado que saca Conmebol pide transparencia y habla de la nueva elección que se viene. O sea, yo le voy a decir lo que entendí.
2: Es en marzo del 2027.
1: O sea, que creo, que Diego Cora cree. Yo creo que en marzo del 2027 va a haber un candidato de Conmebol a la presidencia de la FIFA.
2: ¡Epa!
1: Obviamente es el señor Domínguez. En eso estamos claros, ¿no?
2: Entonces, pero a ver. No podés ir en contra del tipo al que estás apoyando, Diego. Estuvo en Colombia el fin de semana, ha estado en Colombia el fin de semana el señor Infantino, y le ha tirado unos piropos del carajo. Yo creo que el mandato del mundo del fútbol está en buenas manos, porque si tenemos un líder, es el que actualmente maneja la FIFA, y ese se llama Gianni Infantino. Palabras del señor bueno. Alejandro Domínguez. No me hace match eso, ¿eh?
1: Bueno, esperemos. Esperemos.
2: Yo más creo lo de Gio Montagliani, que particularmente no me gusta, no le creo tampoco, pero es el que por ahora levanta la mano para ser el candidato opositor. Ya de por sí él es opositor.
1: Bueno, también está la señora que dirige la Federación de Noruega. ¿No?
2: Exacto, una ex abogada.
1: Exacto, por parte de UEFA sería la candidata que UEFA presentaría a esa elección. Esperemos a ver. Yo creo que va a haber alguien de Conmebol ahí. Lo huelo. Obviamente que Infantino, para evitar eso, le va a tener que dar el Mundial de 64 equipos a Conmebol. Obviamente.
2: Chiqui Tapia, Diego.
1: No, el Chiqui Tapia no.
2: A ver.
1: No.
2: Ya que estás con eso. Perfecto, ya que estás con eso, Diego. De acuerdo a lo que se dio a conocer este fin de semana, las conversaciones entre Conmebol y el señor Infantino en Colombia, donde estuvo presente en la toma de posesión del presidente, del nuevo presidente de Colombia, hablan de los 16, ¿cuántos son? 18 partidos a jugarse en Sudamérica. ¿Sí? En los tres, o sea, 6 partidos por grupo, 3 en Uruguay, 3 en Argentina y 3 en Paraguay. ¿Ya? Eso es lo que se habló. Con el famoso proyecto de armar con 64 selecciones el próximo Mundial. Todo eso son conversaciones entre los amigos que están en esta trinchera, porque en la otra están los que ven otra cosa, ven otro Mundial, claro. Quieren bloquear todo lo que viene, y es más, vamos a ver qué tan cierto es este bloqueo, Diego, de parte de UEFA, específicamente, que es la que habla y utiliza esa palabra, porque en menos de un mes, en Polonia, se juega el Mundial Sub-20 femenino. ¿Lo irán a bloquear? Esa es la pregunta, ¿eh?
1: Bueno, veremos cómo va. Bueno, dejemos el tema FIFA un poco de lado. Y el Chucky Lozano se movió de San Diego a Los Ángeles. Está en el equipo de Elner Polanco. Al fin liberaron al Chucky. Obviamente va a préstamo. San Diego paga una parte del sueldo. ¿Cierto? Otra parte lo paga Galaxy, o sea, el Chucky va a ganar más plata todavía. Y bueno, va a tener un jugador que es interesante, pero que es un problema, ¿no? Que es un conflicto andante, digamos.
2: Totalmente de acuerdo. Yo creo que esa última parte que dice el señor Cora no deberíamos mencionarla, pero es mandatorio, porque ha sido lo que ha acompañado al Chucky en el pasado reciente. Es más, el fin de semana vi una recopilación de todos los hechos, los enfrentamientos que ha tenido, no solo en la Liga MX, No solo lo último que tuvo con Mikey Varas, lo que vivió con Antonio Conte, lo que tuvo con el señor Carlo Ancelotti, lo que vivió también en su momento en PSV. O sea, son cositas que de aparte ese escalón más arriba que él se siente por encima del resto, me parece que lo que vivió desde noviembre 29, donde no juega más al fútbol profesional, desde noviembre 29 del 2025 hasta la fecha, debió haberle servido a él como escarmiento para aterrizar, ver el mundo, sentir cierta envidia o cierta frustración interna. Por ejemplo, ver el Mundial, Diego, por televisión, cuando sabías que vos tenías material y suficiente calidad como para poder estar ahí. ¿Cómo?
1: Lo que le importaba, no le importaba, le importaba la plata, el contrato, no el Mundial. No sigas
2: pero,
1: el Mundial.
2: Pero Diego, independientemente de la plata que gane, sos futbolista y no podés estar comiendo banco o, en su caso, lo vi haciendo, está bien esa parte, yo lo entiendo, eventos comunitarios. Muy eventos bien, comunitarios. Con asociaciones latinas en San Diego, él se prestó imagen pública para concientizar un poco la alimentación familiar de los chicos, para darles consejos, hacer ejercicio y con ellos trabajar también. Él lo hacía. Vamos, uno, dos, está un poquito de música para que estiremos músculo y todo.
1: Necesito yo.
2: Y así.
1: ¿Dónde
2: así,
1: tengo que ir, Chucky? Necesito hacer ejercicio.
2: Está bien. Entonces pero Diego, aparte de eso, él necesita de pronto demostrar y sentirse futbolista, que es para lo que él nació, que es donde él vive. Porque es cierto, gana plata, sí, pero ese es el Chucky Lozano persona. Pero el Chucky Lozano futbolista, Diego, ese se comió muchas noches sin dormir en el Mundial, te lo juro.
1: Usted sabe.
2: Por lo que cuenta. Que,
1: Le voy a contar algo. Quien ahí no escucha ahora, le voy a contar algo.
2: A ver, por favor, cámara para el señor Cora. No quiero estar vinculado a eso.
1: Pero
2: gracias.
1: Le estoy contando a usted.
2: Me va a contar a mí. Perfecto. Entonces está bien. Déjalo ahí.
1: Está bien. Hablé con una persona que está cerca de la situación que hubo ahí en San Diego y toda la historia, y me contó lo siguiente. Me dice, el problema número uno no es él, es la mujer. La mujer piensa que él es Messi más Maradona juntos.
2: Uf.
1: Y le calienta la cabeza.
2: Sí.
1: Y le calienta la cabeza, y le da rosca, y le calienta la cabeza, y el muchacho en bala va y enfrenta sí. Ancelotti, me tenés que poner a mí porque yo soy bueno, y enfrenta a Conte.
2: Antonio Conte.
1: A todo lo que. El muchacho le calienta la cabeza y arranca y va con todo por allá.
2: Antonio Conte, que imagínate, se peleó hasta con Diego Costa. Imagínate qué animal el que tuvo enfrente también. O sea, si sabrá de peleas, Antonio Conte, ¿no?
1: Exactamente. Y me dice, lamentablemente el problema es ese. Me dice. Le calienta. Una lástima, mucho, ¿eh? Le habla mucho al oído, le calienta la cabeza y el muchacho arranca. Uf, y para ahí arranca.
2: Qué pena, ¿eh? Ojalá. Bueno. Lo van a ver con lupa, y me parece que lo que yo supe con la llegada a Los Ángeles es que, antes que nada, la cartilla. Hey, sabemos esto.
1: Eso también me contaron.
2: Sabemos esto otro también. Aquí ni madres. Aquí eres uno más. Aquí vienes a tratar de recuperar tu carrera y no te sientas un poco más, porque este es el equipo más ganador de la Major League Soccer donde estás. No estás por encima de nadie acá, literalmente, Diego.
1: Si es Abel Galaxy, tiene que tener contenta a la mujer del Chucky, para que esté todo tranquilo y no.
2: Exacto.
1: Y no pasa nada. Bueno, Galaxy se reforzó también con Sergi Roberto, que se llega libre del Como, el exjugador de Barcelona, de la Masía.
2: No me dice mucho, Diego. Lo de Sergi Roberto. Bien. Ya está.
1: Tiene 34 años, veremos.
2: No, menos viene. Todavía, menos. Poco lenteja. Ya de por sí era lenteja, Diego. Y ahora con 30 y tantos años, olvídese. Está a mi nivel. Bueno. Está a mi nivel ese muchacho.
1: No sea así tampoco. Bueno, señor Polanco, nos vamos. Un placer volver a compartir.
2: Gusto reencontrarlo, señor Cora.
1: El Bar Deportivo. Nos encontramos para el final del League Cup, para la siguiente etapa, no final, para la sí. siguiente etapa del League Cup, a mitad de semana, así que estaremos de vuelta con ustedes. Denle like al video, compártanlo con sus amigos si les gustó, así crece la familia de Unánimo Deportes. Nos vamos, gracias, chao Polanco.
2: Bye.
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0: 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Unánimo Deportes presenta. ¿Sabía usted que el puertorriqueño Wilfredo Gómez es el púgil con la racha de nocauts más larga de un campeón mundial? Después de empatar su primera pelea, Wilfredo Gómez noqueó a los siguientes 32 rivales a los que enfrentó. Entre ellos conquistó el título de peso super gallo y noqueó a 13 púgiles en su reinado que duró 4 años. El jugador con más edad en participar en grandes ligas fue Leroy Page, cuando tenía 59 años de edad. Jugó para los Indios de Cleveland. Archie Moore, boxeador estadounidense, no solo fue el rey de los knockouts, fue el campeón mundial de peso semicompleto reinante con más años en todos los tiempos. Hizo 219 peleas, ganando 186. Archie Moore entrenó, entre otros, a Muhammad Ali y George Foreman. Y Leonard Warwick fue el boxeador británico que registró la mayor cantidad de victorias en el peso ligero. Hizo 470 peleas y ganó 340 por knockouts. También tiene la mayor cantidad de derrotas, 127. 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
8: En el tenis hay marcas importantes, y luego están las que parecen imposibles de romper. Durante años, Novak Djokovic dejó récords que definían el dominio absoluto en el circuito, pero ahora hay un nuevo nombre que está cambiando la historia: Jannik Sinner. El italiano acaba de lograr algo brutal en el Masters 1000 de Miami, romper el récord de más sets consecutivos ganados en este nivel. La marca era de Djokovic, 24 sets seguidos desde 2016. Sinner no solo la alcanzó, la superó. Llegó a 30 sets consecutivos ganados, confirmando que no es una racha cualquiera, es dominio total. Para entender lo que significa esto, hay que ponerlo en contexto. Los Masters 1000 reúnen a los mejores jugadores del mundo. Aquí no hay partidos fáciles, cada ronda es una batalla. Ahora imagina no perder ni un solo set, no en un torneo, sino en varios seguidos. Eso es exactamente lo que hizo Sinner. Llegó a Miami después de ganar dos Masters 1000 consecutivos sin ceder un set. París e Indian Wells. Dominó a todos, sin fisuras, sin momentos de duda. Este récord no solo habla de victorias, habla de consistencia, de una mentalidad fría, de alguien que no se cae en los momentos clave. Porque ganar partidos es difícil, pero mantener un nivel perfecto durante semanas, eso es lo que separa a los grandes de los históricos. Y aquí es donde todo se vuelve interesante, porque romper un récord de Djokovic no es cualquier cosa. Es meterte directamente en la conversación de los mejores de la era moderna. Es decirle al circuito, ya no soy futuro, soy presente. Hoy, Sinner no solo está ganando, está dominando. Y si mantiene este nivel, no solo va a romper más récords, podría convertirse en el nuevo rostro del tenis mundial. Porque cuando empiezas a superar leyendas, ya no hay vuelta atrás. La rivalidad entre el Real Madrid y el Atlético de Madrid acaba de subir otro nivel. Pero esta vez no fue en la cancha, fue en redes sociales. Todo comenzó después de una polémica conferencia de prensa de Florentino Pérez, presidente del Real Madrid, donde habló de absolutamente todo. Árbitros, prensa, Barcelona y, claro, también del Atlético. Florentino aseguró que muchos periodistas que critican al Madrid seguramente son del Atleti, dejando entrever que existe una especie de campaña contra el club blanco. Y obviamente, eso no le gustó nada al conjunto rojiblanco. La respuesta del Atlético llegó pocas horas después y fue totalmente fiel al estilo que han manejado últimamente en redes sociales. Sarcasmo puro. El club publicó en X la definición de la palabra obsesión, según la RAE. Perturbación anímica producida por una idea fija. Sí, una indirecta totalmente directa para Florentino Pérez. Pero no se quedaron ahí. Después subieron otra publicación diciendo: disculpen las molestias, están realizando ajustes en el sistema, acompañado de memes y mensajes burlándose de la famosa maquinaria madridista. Y sinceramente, el internet explotó. Muchos aficionados del Atlético celebraron la respuesta porque sienten que el club por fin dejó de quedarse callado frente al Madrid. Pero del otro lado, los madridistas consideran que el Atleti vive pendiente del Real Madrid y que estas respuestas solo alimentan el complejo de inferioridad. Lo más interesante es que esta pelea llega en un momento bastante tenso para el Real Madrid. Florentino está siendo criticado por la temporada del equipo, por la relación con la prensa e incluso por temas políticos dentro del club. Así que cada declaración ahora genera muchísimo más ruido. Y aunque parezca una simple pelea de tweets, la realidad es que el derbi madrileño ya se convirtió en una guerra total, deportiva, mediática y digital. Porque hoy en día los clubes ya no solo juegan partidos, también juegan el partido de las redes sociales. Y en esta ocasión, el Atlético decidió responder con ironía y claramente logró su objetivo, hacer que todo el mundo hablara de ellos.
9: En la NFL moderna, el talento se paga y se paga muy bien. Los mariscales de campo siguen dominando la lista de los contratos más lucrativos. Aquí te presentamos a los 10 jugadores que más ganan por año en la temporada 2025. 10. Lamar Jackson, 52 millones anuales. El quarterback de Baltimore continúa siendo una inversión clave para su franquicia, destacando por su dinamismo dentro y fuera de la bolsa de protección. 9. Justin Herbert, 52.5 millones anuales. El mariscal de los Chargers también renovó por una suma que lo coloca entre los grandes. 8. Jared Goff, 53 millones anuales. Tras liderar el resurgir de los Lions, Goff se posiciona entre los quarterbacks mejor pagados de la liga. 7. Brock Purdy, 53 millones anuales. De ser la última selección del draft a uno de los contratos más grandes, la historia de Purdy es oro puro. 6. Tua Tagovailoa, 53.1 millones anuales. Aunque su juego ha tenido altibajos, Miami ha respaldado a su quarterback con una cifra más que considerable. 5. Jordan Love, 55 millones anuales. Luego de consolidarse como titular en Green Bay, Love entra al top gracias a una extensión que sorprendió a muchos. 4. Trevor Lawrence, 55 millones anuales. Con su renovación a largo plazo, el joven mariscal de los Jaguars se asegura un lugar en la élite económica de la liga. 3. Joe Burrow, 55 millones anuales. El líder de los Bengals se mantiene firme entre los mejor pagados, gracias a su consistencia y liderazgo en el campo. 2. Josh Allen, 55 millones anuales. Buffalo apuesta todo por su estrella y su salario refleja esa confianza. Allen, Lawrence, Love y Burrow comparten el mismo promedio anual. ¿Esto desatará una intensa competencia entre ellos? 1. Dak Prescott, 60 millones anuales. El líder de los Cowboys encabeza el listado, convirtiéndose en el jugador con el mayor ingreso por temporada en el emparrillado. Con cifras que superan los 50 millones por año, la NFL demuestra que el talento detrás del ovoide vale cada centavo. ¿Los quarterbacks seguirán siendo los amos del salario? El tiempo y los touchdowns lo dirán. Ferrari es sinónimo de pasión y grandeza en la Fórmula 1. A lo largo de su historia, ha tenido figuras que marcaron épocas. Repasamos a los 5 pilotos que elevaron el caballino rampante a la cima. Fernando Alonso. El español defendió los colores de Ferrari entre 2010 y 2014. No logró ser campeón, pero dejó cifras destacadas. 11 victorias y 44 podios. Actualmente Alonso suma más de 100 podios en la Fórmula 1. Niki Lauda. El austríaco escribió páginas doradas al coronarse en 1975 y 1977 con Ferrari. En su trayectoria en la máxima categoría consiguió 25 triunfos, 54 podios y 24 poles. Niki es recordado por su espectacular regreso tras el grave accidente en Nürburgring en 1976. Sebastian Vettel. Llegó a Ferrari con 4 títulos mundiales previos. Aunque no añadió más campeonatos, aportó 14 victorias con el caballino. A lo largo de su carrera acumuló 53 triunfos, 57 poles y 122 podios, uno de los más ganadores en la historia de la Fórmula 1. Alberto Ascari, considerado un pionero de Ferrari. El primero en dar campeonatos consecutivos a la escudería, 1952 y 1953. Sus números impresionan. En 32 carreras, obtuvo 13 victorias y 17 podios. Uno de los pilotos más efectivos de todos los tiempos. Michael Schumacher. El nombre más grande ligado a Ferrari. De 1996 a 2006, construyó una era de dominio absoluto. 72 victorias y 5 campeonatos consecutivos entre 2000 y 2004. 68 poles y decenas de récords. La referencia del éxito para la escudería. 5 gigantes forjaron el mito de Ferrari en la Fórmula 1. ¿Y tú? ¿A quién consideras el piloto más grande en la historia de la escudería?
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11: México tiene una cábala mundialista que casi nadie está viendo. Cuando deje el verde, no pierde. La última vez que el Tri cayó en una Copa del Mundo usando un uniforme alternativo fue en Alemania 2006 contra Portugal. Desde entonces, cada vez que México cambia de piel en un mundial, sale vivo. En Sudáfrica 2010 empató con el uniforme negro ante el anfitrión. En Brasil 2014 de rojo resistió el 0-0 contra Brasil en una noche histórica de Memo Ochoa. En Rusia 2018 de blanco le ganó a Corea del Sur y ahora en 2026, otra vez de negro, venció 1-0 a Corea en Guadalajara. Son casi 20 años sin perder en mundiales usando un uniforme distinto al verde. El dato es curioso, pero también poderoso, porque México carga con muchas maldiciones mundialistas, pero esta vez, el uniforme alternativo se está convirtiendo en una bendición para los mexicanos. Para Unánimo Deportes reportó Francisco Zuleta.
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11: La expansión internacional de la NFL vivió un momento histórico. El pasado 6 de septiembre de 2024, el Neo Química Arena de Sao Paulo recibió a más de 47 millones de aficionados para ver el Packers vs Eagles, el primer juego de temporada regular en Sudamérica. Las entradas se agotaron en menos de una hora, confirmando que Brasil como un mercado enorme potencial. Este fenómeno no es nada nuevo. En 2005, el Estadio Azteca de Ciudad de México marcó un hito con el duelo entre los 49ers y los Cardinals, que reunió a 103.467 asistentes, récord absoluto para un partido de temporada regular. Desde entonces, la NFL ha regresado en varias ocasiones con juegos como el de Raiders vs Texans en 2016 y el 49ers vs Cardinals en 2022, que reunió a casi 79.000 aficionados en el Monday Night Football. En Europa, el camino lo abrió Londres en 2007 con un Giants vs Dolphins ante más de 81.000 personas en Wembley. Stanley. Desde entonces, la capital inglesa se volvió sede fija con estadios como el del Tottenham Hotspur Stadium, diseñado especialmente para la NFL. Partidos como el de Giants vs Packers de 2022 demostraron el impacto de llevar equipos históricos al extranjero. La apuesta más reciente fue Alemania, donde la NFL debutó en Múnich 2022 con el duelo entre los Buccaneers y los Seahawks. Tom Brady lideró un partido que reunió a casi 70.000 aficionados y generó un impacto económico de 77 millones de euros. En Frankfurt 2023, el choque entre Chiefs y Dolphins confirmó que el mercado alemán es hoy uno de los más sólidos. El futuro también promete. En 2025, la liga desembarcará por primera vez en España con el Dolphins vs Commander en el Santiago Bernabéu, y en Irlanda con un Steelers vs Vikings en el Croke Park. Además, Alemania volverá a recibir un juego en Berlín, consolidando su papel como epicentro europeo. De México a Alemania, pasando por Brasil y Reino Unido, la NFL ha convertido cada partido internacional en un espectáculo que trasciende lo deportivo, con estadios llenos, duelos memorables y mercados en expansión. El mensaje es claro, el fútbol americano ya no es solo un deporte en Estados Unidos, sino un producto global. Para Unánimo Deportes, reportó Francisco Zuleta.
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8: La MLS ha crecido muchísimo en los últimos años. Tienen estadios modernos, mejores contratos, figuras internacionales e incluso nombres como Messi ayudaron a cambiar la percepción del fútbol en Estados Unidos. Pero hay algo que sigue sin cambiar. Cuando llega la Conca Champions, la Liga MX sigue mandando. Y el ejemplo más reciente fue Toluca. Los Diablos Rojos aplastaron 4-0 al LAFC en el Nemesio 10 y avanzaron a la final de la CONCACAF Champions Cup con un global de 5-2. Otra vez, un equipo mexicano eliminando a uno de la MLS en las fases decisivas. Y esto ya dejó de ser casualidad, porque aunque la MLS ha mejorado muchísimo en marketing y proyección internacional, la Liga MX todavía tiene algo que pesa muchísimo: experiencia competitiva. Los equipos mexicanos saben jugar este torneo. Saben lo que significa ir a canchas complicadas, manejar la presión, cerrar series y sobrevivir a partidos intensos. Y además, jugar en México sigue siendo un reto enorme para los clubes estadounidenses. Toluca convirtió el Nemesio 10 en un infierno total. La presión de la afición, la altura, el ritmo del partido, LAFC simplemente se cayó en el segundo tiempo. Y no es un caso aislado. En esta edición, ningún club de la MLS llegó a la final. Mientras tanto, otra vez habrá final mexicana, Toluca contra Tigres. Y eso abre otra pregunta interesante. ¿La MLS realmente ya alcanzó a la Liga MX? Porque sí, pueden competir en torneos como la Leagues Cup, donde muchos partidos se juegan en Estados Unidos. Pero en series de ida y vuelta, especialmente cerrando en México, la historia cambia muchísimo. Incluso ya se habla de que la MLS necesita hacer cambios importantes en sus reglas deportivas para competir mejor internacionalmente. Porque el problema no parece ser talento, el problema parece ser jerarquía. Y mientras eso no cambie, la Conca Champions seguirá teniendo dueño, la Liga MX.
11: Las 10 mejores peleas del boxeo del siglo XXI. Empezamos con el número 10, una batalla épica entre Manny Pacquiao y Juan Manuel Márquez en 2012, donde el mexicano sorprendió a todos con un knockout inesperado, cerrando una rivalidad histórica. En el número 9 está Canelo Álvarez vs Gennady Golovkin. Nos regalaron un empate electrizante en 2017, una de las peleas más esperadas de la década. Seguimos con el octavo lugar. Este se lo lleva Tyson Fury vs Deontay Wilder II, una demostración de poder y resistencia, donde Fury dominó a Wilder en un combate inolvidable. En el número 7 está la trilogía Canelo CGG. En 2022, Álvarez se coronó con una victoria unánime, sellando su lugar entre los grandes. En el sexto puesto está para la tan esperada pelea entre Floyd Mayweather y Manny Pacquiao. En 2015, un combate que estuvo marcado por expectativas altísimas y un Mayweather demostrando su habilidad táctica. En el quinto lugar nos vamos con Pacquiao cuando derrotó a Juan Manuel Márquez en 2011, en una de las peleas más intensas de su carrera. En el cuarto puesto es para la revancha entre Pacquiao y Eric Morales en 2006, donde Pacquiao brilló con un knockout imparable. En el número 3 está la primera batalla entre Marco Antonio Barrera y Eric Morales, un combate donde Morales salió victorioso, dando inicio a una de las rivalidades más grandes de la historia. En el número 2 está Marcos Maidana cuando derrotó a Adrian Broner en 2013, una pelea llena de golpes contundentes que le dio a Maidana el reconocimiento internacional. Y finalmente, el número 1, Marcos Maidana versus Floyd Mayweather II. En 2014, un combate que mostró la resistencia y habilidad de Mayweather, quien salió victorioso en una de las peleas más difíciles de su carrera. Estas son las peleas que marcaron al siglo XX y se ganaron un lugar en la historia del boxeo. Para Unánimo Deportes, reportó Francisco Zuleta.
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16: El rostro de las grandes ligas está marcado por grandes jugadores latinoamericanos cuya influencia va más allá de las estadísticas, por lo que te traemos el top 5 peloteros latinos que cambiaron la MLB. Alex Rodríguez, uno de los bateadores más completos de la historia. El dominicano terminó su carrera con 696 home runs, más de 2,000 carreras impulsadas, varias temporadas liderando en OPS y slugging y una presencia mediática enorme. Su influencia en el marketing, el contrato récord con los Rangers y la forma en que redefinió el estrella latina multimillonaria lo ponen en este puesto. Mariano Rivera, el mejor cerrador de todos los tiempos. El panameño acumuló 652 salvamentos, todos con los New York Yankees. Ganó 5 series mundiales, fue 13 veces All-Star y es el único jugador votado al Salón de la Fama de forma unánime. Su cutter es legendario y la calma mental que mostraba en los momentos decisivos lo convirtieron en sinónimo de cerrador perfecto. Pedro Martínez, jugador dominicano que dominó toda su época. Ganó 3 veces el premio Cy Young, liderando en efectividad, ponches y dominio sobre los bateadores en varios campeonatos. Su paso por los Montreal Expos y principalmente por los Boston Red Sox dejó temporadas históricas que aún hoy se usan de referencia para comparar lanzadores de élite. Miguel Cabrera. Miggy, venezolano, es uno de los bateadores más prolíficos de todos los tiempos. Acumuló más de 3,000 hits, 511 home runs y 1,881 carreras impulsadas. Ganó 2 MVP de la Liga Americana y logró una triple corona de bateo en 2012. Su consistencia, su talento y su poder con el bate lo ponen dentro del pasillo de los grandes latinos de la MLB. Roberto Clemente no solo fue uno de los primeros latinos en alcanzar la grandeza en la MLB, sino que su legado sigue siendo paradigmático. En 18 temporadas con los Pittsburgh Pirates, el puertorriqueño logró un promedio de bateo de .317, 3,000 hits, 240 home runs, 1,305 carreras impulsadas, 12 guantes de oro, 15 veces All-Star, MVP de la Liga Nacional en 1966, MVP de Serie Mundial en 1971 y 2 títulos con su equipo. Además, su aprobación en el Salón de la Fama llegó en 1973, poco después de su trágica muerte en un accidente aéreo que lo encontró realizando trabajo humanitario. Sin duda alguna, Roberto Clemente redefinió el béisbol a nivel mundial.
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11: Definir a los mejores boxeadores mexicanos de la historia no es solo una cuestión de gustos, es hablar de legado, impacto y de los peleadores que marcaron épocas completas dentro y fuera del ring. Arrancamos con el quinto lugar, Juan Manuel Márquez, uno de los boxeadores más inteligentes que ha dado México. Campeón del mundo en múltiples divisiones, su precisión, su lectura del combate y un knockout que cambió la historia lo colocan entre los más grandes. En el cuarto puesto aparece Marco Antonio Barrera, un peleador que evolucionó como pocos. Pasó de la guerra frontal a la estrategia, dominó escenarios de máxima exigencia y se convirtió en el símbolo del boxeo mexicano completo. El tercer lugar es para Salvador Sal Sánchez, el campeón que gobernó el peso pluma con técnica, inteligencia y madurez poco común. Su carrera fue breve, pero su legado es tan fuerte que sigue siendo referencia histórica. En el segundo puesto está Rubén El Puaz Olivares, el noqueador más temido de su generación. Su pegada, su ferocidad y su impacto en las divisiones ligeras lo convirtieron en un ícono eterno del boxeo mexicano. Y el número uno, sin discusión, Julio César Chávez, campeón en tres divisiones, dueño de un reinado histórico y referente absoluto del boxeo nacional. Chávez no solo ganó títulos, definió una era y se convirtió en el estándar de grandeza en México. Para Unánimo Deportes reportó Francisco Zuleta.
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17: Estos monstruos cambiaron por completo lo que significa ser arquero, desde barrer como un defensa hasta asistir como un 10. Estos son los porteros que revolucionaron el fútbol. En primer lugar está Lev Yashin, el pionero. Apodado la Araña Negra, fue el primer portero en usar guantes. No se quedaba bajo los tres palos, salía, gritaba y ordenaba. Único portero en ganar un Balón de Oro. Sentó las bases del portero dominante. En segundo lugar está René Higuita, el loco adelantado a su tiempo. Popularizó el portero líbero, salía hasta la mitad de la cancha. Técnicamente muy hábil con los pies, loco, sí, pero cambió la percepción del arquero creativo y famoso por su técnica del escorpión. En tercer lugar tenemos a Manuel Neuer, el guardameta del futuro. Refinó el concepto del portero libre. No solo ataja, intercepta pases, inicia jugadas. Su actuación en el Mundial 2014 lo consolidó como modelo moderno. En el número 4 está Ederson, el portero constructor. Pie zurdo de precisión quirúrgica. Guardiola lo usa como primer pase limpio. Ha dado asistencias, incluso de portería a portería. Y en quinto lugar está Alison Becker, el equilibrio perfecto. Gran colocación, juego aéreo, pies seguros, capaz de resolver situaciones bajo presión y representa al arquero moderno completo. El arco ya no es el mismo. Hoy el portero es el primer atacante, el último defensa y muchas veces el salvador.
8: Vamos a hablar de uno de los delanteros más letales del fútbol moderno, Robert Lewandowski, un jugador que convirtió el gol en rutina y los récords en costumbre. Todo comenzó en Polonia, pero su gran salto llegó con el Borussia Dortmund, donde, bajo el mando de Jürgen Klopp, empezó a construir su nombre en Europa. Y claro, imposible olvidar ese momento en el que le metió 4 goles al Real Madrid en Champions, una noche que lo cambió todo. Después vino su mejor versión con el Bayern Múnich. Ahí, Lewandowski se convirtió en una máquina imparable. Ganó todo, incluyendo la UEFA Champions League en 2020, y rompió récords históricos como el de más goles en una temporada, superando a Gerd Müller. Ese mismo año, muchos lo consideraron el mejor del mundo, aunque el Balón de Oro nunca llegó. En 2022, decidió cambiar de aires y fichó por el FC Barcelona, donde siguió demostrando que el gol sigue siendo su mejor idioma. Pero ahora, su historia podría tener un nuevo capítulo. De acuerdo con reportes recientes, Lewandowski estará interesado en continuar su carrera en la Serie A. Así es, Italia podría ser su siguiente destino, buscando un último gran reto en una de las ligas más tácticas de Europa. Aunque no hay nada confirmado todavía, esta posibilidad ha empezado a llamar mucho la atención, porque podría marcar el cierre de una carrera histórica en otro gigante del fútbol europeo. Con su selección, Polonia ha sido líder absoluto, capitán y referente por años, y hoy, más allá de lo que venga, Lewandowski ya es una leyenda, porque lo suyo no fue casualidad, fue disciplina, constancia y una obsesión por el gol.
11: La Major League Soccer ya no es aquella liga en desarrollo que busca veteranos de Europa para sumar espectáculo. Hoy la MLS compite en grande, invierte fuerte y ficha talento con proyección global. Prueba de ello son las 5 contrataciones más costosas en su historia. Aquí te va el top 5 del quinto al primero. En el número 5 está Ezequiel Barco, Atlanta United, 13 millones. En 2018, Atlanta apostó por el joven talento argentino de Independiente. Barco marcó el inicio de una era donde la MLS dejó de ser solo un retiro dorado. En el número 4 está Gonzalo Pity Martínez, Atlanta United, 115 millones. Un año después llegó el Pity desde River Plate. Campeón de América, llegó con un prestigio y responsabilidad de liderar el nuevo proyecto ofensivo del club. En el número 3 está Thiago Almada con el Atlanta United de 16 millones. En 2022, el fichaje de Almada desde Vélez confirmó la estrategia. Jóvenes con futuro europeo. Hoy es campeón del mundo y figura destacada de la liga. Seguimos con el número 2, que es Kevin Dinkey con el Cincinnati FC de 16.2 millones. Cincinnati rompió el molde en 2025 al fichar al tocolés Dinkey desde Bélgica, un 9 potente que elevó el perfil competitivo del club. Emmanuel Lateta, Atlanta United, es el número 1 de este top, 22 millones, récord absoluto. Lateta llegó desde el Middlesbrough en 2025, explosivo, letal y con una proyección increíble. Atlanta vuelve a dejar en claro que va en serio. La MLS ya no es un destino secundario, hoy es una liga que invierte, que arriesga y que sueña en grande. Estos fichajes no solo elevan el nivel de cancha, sino que posicionan el fútbol estadounidense como un actor serio en el mercado global. ¿Quién romperá el siguiente récord? Para Unánimo Deportes reportó Francisco Zulet.
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0: Unánimo Deportes presenta. ¿Sabía usted que Joe Naxhall se convirtió en el jugador más joven en participar en las grandes ligas? Tenía apenas 15 años de edad. Jugó para los Rojos de Cincinnati. Los equipos con más participaciones en una final de mundiales son Alemania 8, Brasil 7. En tercer lugar se encuentran Italia y Argentina con 6 finales cada uno y Francia con 4 finales. El equipo con más partidos disputados en un mundial es Brasil con 114. En segundo lugar se encuentran Alemania con 112 partidos, seguida por Argentina con 88. Han existido peloteros que han jugado las 9 posiciones posibles de un juego de béisbol. Entre ellos el cubano Bert Campanaris de los Atléticos, para la época era de Kansas City, y el venezolano César Tovar de los Mellizos de Minnesota.
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19: Hola, qué gusto que nos acompañen una vez más. Esto es La Copa al Día. Junto a Beto Pérez Landa, que les habla Richard Méndez, un podcast de Unánimo Deportes que usted disfruta a través de las diferentes plataformas. Nosotros desde acá siempre le vamos a decir, la ideal es la app de iHeart. Finalmente pareciera ser que se le ha ido el piso político a Gianni Infantino y está cada vez más solo. Como el que no se ha quedado solo es precisamente Rodri. Barcelona ha puesto el pie en el acelerador y quiere finiquitar en las próximas horas su fichaje y poderlo vestir con la camiseta azulgrana. Mientras tanto, el Real Madrid ha empezado a ir incorporando figuras a partir de este 10 de agosto. Podría tener el grueso de sus jugadores más importantes de cara a lo que va a ser una nueva temporada de la Liga. Esto y mucho más, comenzamos desde ya a debatirlo junto a Beto Pérez Landa. ¿Cómo estás, querido hermano? ¿Cómo te va?
20: Saludos. Me da mucho gusto saludarte, Richard, a ti, a toda la gente que está pendiente de lo que proyectamos aquí a través de Unánimo Deportes. Y bueno, pues muchos temas para platicar. Efectivamente, el Barcelona le quitó, pues en buena medida, la posibilidad al Real Madrid de fichar a Rodri. Van a tener un gran medio campo. A ver cómo quedan las cuentas, porque si algo no sobra en Barcelona es dinero. Pero vamos a ver si no es nada más un capricho que después les puede afectar. Y en el tema de CONCACAF, de Infantino, de todo lo que está pasando, pues esta novela no se termina. Lo que sí preocupa es la postura de algunos, ¿no? La CONCACAF junto con UEFA ya están manifestándose en contra de este Gianni Infantino, en su propuesta aquella de cambiar las cosas comerciales en favor de algunos cercanos a él. Y bueno, todo esto ha generado molestia. Lo que llama la atención, Richard, es que, por ejemplo, México no se suma al bloque de CONCACAF. La CONCACAF ha mandado un comunicado en el cual está en contra de todo lo que está pasando con el proyecto Gianni Infantino. No ponen en duda su continuidad, pero pues no se están sumando, ¿no? En América, CONMEBOL es obviamente un grupo que está a favor de Gianni Infantino, y México también. México se suma a este bloque. En el comunicado con CONCACAF no aparece el fútbol mexicano. ¡Qué cosa!
19: Ni el fútbol mexicano, ni el argentino, ni el brasileño, tres que son de los más fuertes en el continente. Vamos a comenzar precisamente hablando de lo que ha ocurrido en las últimas horas, esa carta, por decirlo de alguna manera, juntos,
20: ¿sí?,
19: la UEFA, la CONCACAF, que era una de las que yo tenía mis reservas, pero finalmente terminó por inclinarse por UEFA. Quizá yo soy de los que me fui con la finta de los primeros días con aquel comunicado frío que habían sacado cuando había iniciado todo este tema de FIFA Forward Enterprises, pero al final CONCACAF ha dado un paso en firme que no se atrevieron a darlo en CONMEBOL, no se han atrevido todavía en África, y dudo que estas dos confederaciones lo vayan a dar. CONCACAF, la Confederación Asiática y la UEFA, en un comunicado conjunto, han hablado sobre la falta de transparencia, han pedido de manera muy educada, pudiéramos decir, la dimisión de Gianni Infantino como presidente de la FIFA. Si sacamos a México de la ecuación de los firmantes por CONCACAF, como bien lo marcabas, CONCACAF pasaría de 41 a 40 federaciones nacionales. 40 federaciones que tendría la CONCACAF, 55 de UEFA y 47 más de Asia, dan 142 votos de 211. Las elecciones son en marzo. Se acabó el piso político de Gianni Infantino, ¿no?
20: Sí. Yo creo que no se lo esperaba. En ningún momento creo que su gran proyecto de negocio le pasó por la cabeza que le iban a cerrar la puerta en la cara, porque eso es lo que le está pasando, ¿no? El bloque más fuerte del fútbol mundial encabezó como punta de lanza esta postura en contra de Gianni Infantino y de sus ideas, y hoy se está pidiendo, ¿no?, la cabeza. Este comunicado dice: la FIFA rompió la confianza mediante el engaño. Qué cosa, ¿no? O sea, sinceramente creo que hoy verdaderamente está en problemas Gianni Infantino. Y bueno, pues hay quien no se quiere poner en contra. El fútbol mexicano es uno de ellos. Me queda muy claro que lo que habíamos platicado hace unos días, el señor Montagliani, a mí me parece que sí tiene aspiraciones de convertirse en presidente de la FIFA. Y sería pues una separación, de alguna manera, del fútbol mexicano con la CONCACAF, que igual buscándole un trasfondo a esta situación, ¿no te parece que CONCACAF ha maltratado al fútbol mexicano? Que una muy buena parte de los ingresos que tiene CONCACAF económicamente vienen del fútbol mexicano, cerca del 50%, no nos dejan ir a los torneos de CONMEBOL. Entonces, a lo mejor, más que apoyar a Infantino, digo, porque si no sería estar en el lado equivocado de la ecuación. a lo mejor el fútbol mexicano quiere marcar distancia con CONCACAF.
19: Sí, a ver, yo sí entiendo que, a ver, que el fútbol mexicano genera muchísimo dinero para CONCACAF. Aquí podemos empezar a leer entre líneas, ya que sueltas ese tema. Porque obviamente CONCACAF requiere mucho del dinero de México. Y México pudiera estar dándole la espalda, a ver, a CONCACAF, más no a FIFA. Dentro de todo este escenario, ese frente, un frente que ya, me parece a mí, haría perder las elecciones allá en Infantino si se sostiene desde aquí hasta las elecciones en marzo, porque estamos hablando de muchísimo más de la mitad. Son 106 votos la mitad y estamos hablando de 142 los que hoy estarían sin México respaldando a una candidatura cualquiera que sea en contra de Gianni Infantino. Hoy lo que se pide es la renuncia de Gianni Infantino, que era lo que mencionábamos la semana pasada. La necesidad del bloque era que saliera Infantino antes de las elecciones porque se entendía que Infantino tenía un piso político que le iba a respaldar. Hoy se acabó ese respaldo. Para mí es clave lo que hace con CONCACAF. Es clave el movimiento que da. También el movimiento de Asia. Ahora, esto puede también dejar herida de muerte a la FIFA. Y te lo digo por lo siguiente, porque estas tres confederaciones, UEFA, CONCACAF y la Confederación Asiática, han apuntado a organizar competiciones entre ellos tres. Si antes hablábamos que una Copa del Mundo sin UEFA no es una Copa del Mundo, imagínate ahora un torneo internacional con UEFA, con Asia, con CONCACAF, pero sin Sudamérica.
20: Sí, no, es una situación que va a dar mucho de qué hablar. Hoy la gente que no está respaldando a UEFA, es muy claro esto, Richard. Si no estás conmigo, estás en mi contra. Y hoy ha mandado un mensaje clarísimo, ¿no? Ahora, estas confederaciones exigen una auditoría completa para tratar de investigar todo lo que está ocurriendo, ¿no? Porque la verdad es que esa idea de agregar la inversión privada y todas esas cosas, vamos a ver, ¿no? Esta auditoría no la tiene que hacer FIFA, ¿eh? La tiene que hacer un tercero. Y vamos a ver qué resultado entrega, ¿no? Que eso es lo que está pidiendo, eso es lo que están diciendo estos órganos que están en contra de lo que propone Gianni Infantino. Y ya no solo de lo que propone, lo que representa Gianni Infantino, ¿no? Imagínate lo que pasa por la cabeza hoy del presidente de la FIFA. Los errores que se han cometido, estas ideas que ha propuesto, el apoyar a Estados Unidos en la Copa del Mundo quitando una tarjeta roja o un partido de suspensión a uno de los jugadores importantes de la selección. El hecho de haber estado con el presidente de los Estados Unidos parado en el momento de la celebración del campeón del mundo, me parece que todas esas cosas hoy deben de estar rondando en la cabeza del presidente de la FIFA de, híjole, no le medí.
19: Y te voy a agregar una más. ¿No le estarán pasando factura de Qatar?
20: También, seguro.
19: Factura de Qatar, a ver, mucho se le ha acusado a Infantino y a la FIFA de favorecer a Argentina. Y eso es algo que, a ver, si miramos el Mundial de Qatar, con los penales tan discutidos que hubo, por ejemplo, la forma en la cual se termina invitando al Inter Miami, al Mundial de Clubes de la FIFA. O sea, hay varias cosas que sí, pareciera sí ser, ahora le están explotando a Gianni Infantino en la cara.
20: Sí, sí, sí. Y digo, Qatar es un país con temas culturales muy peculiares, ¿no? Que aparte de todas las dificultades que representaba hacer ahí una Copa del Mundo, pues se celebró, ¿no? Por todo lo que se ha platicado. Con selecciones que reprobaban mucho de cómo se manejaba el tema de las preferencias sexuales y todas esas cosas que estuvieron alrededor de esta Copa del Mundo y que a pesar de ello, bueno, pues no hubo problema para celebrarla. Lo que pasa es que si empezamos a escudriñar, como dicen por ahí, vamos a encontrar muchas cosas que pueden afectar la continuidad de Gianni Infantino. ¿Dónde y qué estará pensando en este momento el presidente de la FIFA?
19: Una de las cosas que uno puede empezar a imaginar, a suponer de todo este tema, es si CONMEBOL y México están cada vez más cerca. A ver, esto parece que va a haber dos frentes. No sé cuánto tiempo puedan sostenerse estos frentes. Esa cercanía, obviamente, hoy de México y Conmebol no es nueva. Recordemos que en alguna época, pues México era frecuente en los torneos de Conmebol, desde Copa Libertadores, Copa América. Y eso no está mal. Eso lo veo yo que está bien. Yo aquí lo que me parece es que son Conmebol y es México los que se están poniendo junto a África. Creo que del lado del que la mayoría está rechazando. Y al que están rechazando hoy, claramente,

0: viendo el nacimiento de una institución nueva, ¿no? Y que estemos con un órgano de FIFA y después la UEFA, la Asia y CONCACAF se separan y hacen sus torneos, ¿no? Que sería algo que nunca me imaginé que pudiera pasar, ¿no? O sea, la caída de FIFA, nadie se lo hubiera imaginado. ¿Cuántas veces hemos escuchado que tienen más agremiados, inclusive que la ONU, ¿no? Y que hoy, por las ideas de una persona, podría poner en riesgo todo lo que ha ganado a nivel mundial. O sea, imagínate. Es una bomba esto, ¿eh?
1: Y es que además, a ver, se había tratado de hacer ver desde el lado de FIFA que todo obedecía a un error de comunicación, a una falta de comunicación con todo este tema,
0: Nah.
1: con la explicación de lo de Forward FIFA Enterprise, y no se asumía que esto no se había consultado con nadie, que esto se había llevado a los golpes. Tanto así que el comunicado que saca FIFA es precisamente tratando de hacer ver que es un tema de bueno, se nos olvidó informarles o lo informamos mal, pero estabas poniendo presión para que te apoyaran, estabas ofreciendo dinero para que te apoyaran, y según el video de Gianni Infantino eran casi 82 millones, creo, en 3 ciclos que iban a recibir las federaciones que apoyaran este proyecto. Nada diferente a lo que en el pasado intentó hacer Joseph Blatter, porque ciertamente Blatter hizo algo similar con el proyecto Gol de FIFA. Pero esto escalaba un paso más. Y UEFA también quiere ir un paso más. UEFA no solamente quiere que Gianni Infantino se vaya. UEFA ha amenazado con abrir una investigación. Es decir, aquí lo que se trata ya es de ir pensando en una demanda judicial.
0: Sí. Este es un. Se puso a jugar con pólvora, Gianni Infantino, y se le está prendiendo en las manos. ¿Te acuerdas del árbitro somalí que no pudo ingresar a los Estados
1: Claro.
0: Unidos? Y si sí sabes qué va a pasar con él el miércoles, ¿no? Va a pitar el partido con el que se abre otra vez la competencia europea, ¿no? Imagínate, es increíble este dardo que le está mandando la UEFA a la FIFA. No lo dejaste entrar a Estados Unidos. ¿No te gustó? Ah, mira, ¿qué crees que va a pitar mi partido con el que le damos el opening al fútbol europeo? ¿Qué te parece, eh?
1: Y además que ese es parte, me atrevería a decir, de una metida de pata de la más ingenua que tuvo FIFA. Porque haber promovido un árbitro de nacionalidad somalí, existiendo una legislación en Estados Unidos que en este momento restringe los visados y prohíbe las visas para las personas de Somalia, entonces esto es más que una metida de pata de FIFA. Haber puesto un árbitro somalí, eso expone lo mal que se hacen las cosas en FIFA. Porque esto ha llevado a que al árbitro no se le dejó ingresar al país. UEFA aprovecha la situación, como bien lo demuestras tú, de colocarlo para ser el árbitro en la apertura de las competiciones europeas. Es como que, a ver, dándole lecciones de sus propios errores a la FIFA.
0: Sí. Ahorita todo lo que se le ha caído a la FIFA por malas decisiones, por errores, por excesos de confianza, se lo van a enmarcar y le van a decir, mira, toma, ahí tú la regaste, yo no, yo le voy a dar su lugar y lo voy a reconfortar. Ahora, el otro dardo, la Euro 2028, ¿no? Que también puede ser, el precio de los boletos va a ser mucho, pero mucho más accesibles que la Copa del Mundo, ¿eh? O sea, todo lo malo que hizo se va a exhibir. Y el lema es, el fútbol es de los fans. Otro mensaje, ¿no? Para el negocio Infantino.
1: Fíjate, hay algo curioso con la carta que hacen público a estas tres confederaciones. A ver, en el 2018 comenta el periodista Romain Molina, un periodista francés que es de los que más ha investigado, denunciado y perseguido las cosas que ocurren dentro de FIFA, especialmente con Gianni Infantino. Publica hoy la carta y dice lo siguiente: la venganza es un plato que se come frío. Infantino había intentado tener la cabeza de Salman, el presidente de la Asociación Asiática de Fútbol, durante una entrevista con el rey de Bahrein en 2018 para tratar de poner el apoyo hacia el candidato saudí. En ese momento, el rey de Bahrein rechazó a Gianni Infantino. Y bueno, 8 años después ocurre esto.

0: Precisamente Salman es el que firma por parte de la Confederación Asiática. Le están cobrando la factura. Por eso te decía, no solo lo del árbitro somalí, lo que está ocurriendo en este momento. A mí me parece que le tenían guardadas todas las facturas a Gianni Infantino y de pronto después del Mundial, que parecía todo tan bien, pues se ha empezado a desmoronar el castillo de naipes.
1: Exacto, o sea, en cuestión de días de estar aplaudiendo a la selección de España con la consecución del título y levantando el trofeo, me imagino que el señor Infantino tuvo una muy buena estancia en los Estados Unidos, tenía sede en Nueva York, tenía un jet privado que lo movía de país en país para estar en Canadá, para estar en México, para volver a Estados Unidos. O sea, lo bien que se la pasó durante la Copa del Mundo es contrastante a lo mal que se la debe de estar pasando ahora. Porque no creo que esté muy tranquilo en Zurich diciendo, bueno, esto se va a solucionar. Digo, es un tipo muy inteligente, que sabe mover sus piezas del ajedrez, pero hoy creo que debe de estar muy preocupado, Richard, porque estamos a nada de ver la caída de su gestión al frente de la FIFA.
0: A ver, la FIFA que nació con muchas dificultades, en medio incluso de un boicot para organizar la primera Copa del Mundo en Uruguay en 1930, hoy vuelve a sentirse amenazada la figura institucional, pero esta vez se entiende que está amenazada más por los errores que se cometieron desde su propia conducción, y no quiero incluir solamente a Infantino, porque yo creo que la FIFA viene arrastrando errores desde los tiempos de João Belange, cuando
1: Claro.
0: el brasileño era presidente de FIFA y se organizaron algunas copas del mundo como la de España en su momento o la de Argentina. Hoy en día yo estoy viendo que lo de Infantino fue más allá que cualquier cosa. Cruzó una línea que, digamos, UEFA no quería permitir que se cruzara. Y de pronto sí, hoy en día otras confederaciones han logrado ponerse del lado de UEFA. No sé qué habrá detrás. Repito, no sé qué habrá detrás porque, a ver, el dinero que iba a repartir FIFA era muy difícil de rechazar, de eso estoy seguro. Tanto así que hoy Conmebol se sigue aferrando a eso. Hoy Conmebol se sigue aferrando a eso. Conmebol se pronunció en apoyo a Infantino, lo hizo la Federación Paraguaya, que es entendible, el presidente de Conmebol es paraguayo, Alejandro Domínguez. Se pronunció el Chiqui Tapia, presidente de la AFA. Se pronunció la Federación Venezolana de Fútbol. Es decir, hay tres federaciones nacionales y una confederación continental que en una semana se apresuraron todos un día tras otro a dar comunicados de apoyo a Gianni Infantino y incluso a su permanencia en el cargo, sin estar siquiera cerca de un proceso eleccionario. La respuesta hoy es contundente. Lo que sucede hoy con Asia, con UEFA, con CONCACAF, dada todo esto un giro inesperado, y no sé si esto va a llevar a que hayan cambios incluso de cara a la Copa del Mundo del 2030. Yo en este momento, con esta crisis de FIFA, es difícil imaginar que podamos tener Mundial en 4 años. Y es por una cosa muy sencilla. Hoy España está peligrando de tener la sede de la final de la Copa del Mundo. Marruecos tendría un lobby muy bien adelantado con FIFA. Marruecos es parte de la Confederación Africana y Conmebol está dándole respaldo a Gianni Infantino. En el lado de UEFA, donde está el campeón del mundo, donde hay dos de los organizadores de la próxima Copa del Mundo, están tratando de ver la caída de Gianni Infantino, prácticamente pidiendo que dimita ya. ¿A dónde va entonces el fútbol? ¿Tendremos Copa del Mundo de aquí a 4 años, Beto? ¿Qué va a pasar?
1: Yo creo que sí, yo creo que esto lo tienen que arreglar y que alguien tomará el control. A mí lo que me intriga es quién asesora a Gianni Infantino, porque no hace mucho tiempo yo me enteraba que desde el Mundial de Qatar se sumó a su proyecto, hablando del precio de los boletos, se sumó a su proyecto un hombre que le mueve a las finanzas y que desde ese Mundial le había dicho, mira, podemos incrementar los costos y los precios y todo eso, pero es que no te puedes comer todo el pastel tú solo. No, y eso es lo que ha generado tanta molestia. Ahora, no hay que perder de vista, hablando de Sudamérica, que un diario alemán filtró el deseo de la Conmebol de no solo tener tres partidos, 18 juegos quieren para la próxima Copa del Mundo. Un diario español, perdón, es el que filtró esta información. O sea, del lado del bloque europeo. O sea, lo que representaría no solamente tener tres juegos, sino tener toda la fase de grupos de esos grupos que tengan sede allá en el fútbol de Sudamérica, ¿no? En los países sedes de Sudamérica. Entonces, hay muchos intereses. Eso me queda muy claro. Aquí, híjole, todo mundo está tratando de llevar agua a su molino, como decimos aquí en México, y es una pena por el fútbol. No me preocupa, no, yo no creo que este negocio tan grande se vaya a quedar a la deriva y que tengamos una ausencia de Copa del Mundo. Alguien va a tomar el control, pero ¿quién asesora a Gianni Infantino? O sea, no hay nadie que esté por debajo de él que le diga, oye, espérame, te estás desbarrancando. Este tipo de decisiones que estás promoviendo son las que te pueden costar la cabeza como directivo. No hay nadie que le diga.
0: Es que hoy,
1: o no
0: hoy
1: escucha.
0: Parece, a ver, cuando tú empiezas a ver las cuentas oficiales de FIFA, FIFA Media, te das cuenta, las cuentas oficiales de prensa de la FIFA, que están trabajando más en estos días en acallar rumores, en decir todo es parte de una campaña, que en mostrar algún tipo de argumentos creíbles, que sean convincentes, como para que no siga creciendo la duda que hay en torno a Gianni Infantino. Parece que a la FIFA le ocurrió lo mismo que ha ocurrido en algunos países o en algunas organizaciones que terminan siendo instituciones presidencialistas. Y FIFA es más grande que la figura presidencial de Gianni Infantino. Hoy en día vemos cómo, bueno, lo vimos durante el Mundial y lo hemos visto desde antes del Mundial, en los años previos, Infantino aparecía cada rato en las redes sociales de la FIFA, en cualquier acto público, como si fuese un político común y corriente como los que estamos acostumbrados a ver en Hispanoamérica. Entonces, hoy en día, ya se está haciendo un culto a la personalidad de un presidente. Y nos damos cuenta que hay gente que esto no le gusta. En la forma de aparecer, sí, sí, con videos pregrabados, los anuncios de cada país participando. A ver, eso no era usual en un presidente de FIFA. Ese exceso de mostrar su figura en medios de comunicación o en redes sociales hoy en día, eso no estaba en el pasado en los medios de comunicación. Hoy en día me parece a mí que se exagera, se trata de vender una imagen, que después pasan cosas como la de FIFA Forward Enterprise, pasan momentos como este, pasan decisiones como la del indulto a Balogun o las quejas que muchos tienen de cómo sucedieron las cosas en la Copa del Mundo de Qatar, o los malos arbitrajes durante el Mundial del 2026. Y creo que la gente dice, ya basta, yo quiero otra cosa de FIFA. Yo no quiero esto. Y esto es lo que
1: claro,
0: está pasando.
1: Claro, a ver, está uno de los grandes problemas del fútbol mexicano es que ponen lo económico por encima de lo deportivo. Y creo que en esta oportunidad Gianni Infantino pues, se fue por ese lado, ¿no? O sea, por quedar bien con todo el mundo, por el negocio. Pero no puedes perder lo más por lo menos, Richard. O sea, se habló de que gana 6 millones de dólares, ¿no? El presidente de la FIFA. O sea, no es poca cosa. Tiene una posición estelar en el mundo. Ha realizado un mundial. No sé, no puedes perder lo más por lo menos. Eso me parece que es muy importante. Y el tema de los 64 equipos para el 2030, también hay quien se lo va a guardar, ¿eh?
0: Probablemente ni siquiera lleguemos a esa etapa de una Copa del Mundo de 64 y tal vez hasta nos quedemos en 48. Nosotros siempre nos quedamos con el apoyo de ustedes, los que se van sumando a este podcast, los que hacen crecer la comunidad, pero sobre todo los que lo hacen a través de la app de iHeart, que nos acompañan acá en Unánimo Deportes.
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0: 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Unánimo Deportes presenta. ¿Sabía usted que el jugador Nolan Ryan logró la hazaña de lanzar una bola a 100.9 millas por hora? Tenga en cuenta que la velocidad máxima permitida en un expressway aquí en Estados Unidos regularmente son 75 millas por hora, con algunas excepciones de hasta 85. Ahora imagínese 100.9 millas por hora. ¿Sabía usted que en Indonesia los niños suelen jugar fútbol de una manera muy extraña y peligrosa? Lo hacen descalzos con un balón de coco seco envuelto en llamas. Este juego, disputado sobre asfalto, se conoce como Sepak Bola Api y se relaciona a un arte marcial tradicional de Indonesia. Antes de comenzar cada partido, los jugadores sumergen sus pies en soluciones antiinflamables y rezan una oración. Esta variante del soccer se juega como celebración religiosa del Islam.
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1: El Fútbol Club Barcelona ha decidido ir con todo. Y la semana pasada hablábamos, Beto, que al Real Madrid le estaban soplando al bistec. Sí, es como cuando le quieres levantar la novia al vecino. Bueno, no eran novios. Era, digamos, una pretensión que tenía el Real Madrid con Rodri. Y al final, Barcelona es el que ha logrado avanzar en todo este tema. Hasta el fin de semana, lo último que se tenía claro es que Barcelona ya se había logrado un acuerdo con el jugador y se estaba sentando con el Manchester City. Y eran solamente flequitos y detalles. ¿Ese es el perfil de futbolista que necesita Barcelona?
2: Pues va a tener un medio campo extraordinario, pero a mí no me quitan de la mente la idea de que, lo quiere el Real Madrid, ahora viene la mía y se lo voy a sacar de la bolsa. Eso creo que es una decisión que ha tomado el señor Laporta. No sé si con la inteligencia deportiva o con las ganas de fastidiar al prójimo, ¿eh? Esa sensación a mí me da, porque acuérdate que lo que no sobra, te decía, en Barcelona es dinero y necesitan un centro delantero. Necesitaban a Rodri. Es un futbolista extraordinario y que les va a venir a dar mucha certeza en el medio campo y probablemente tengan uno de los mejores medios campos del fútbol de Europa. Pero creo que fue más ganas de darle un dolor de cabeza a Florentino Pérez y fastidiarle el proyecto que la necesidad que tenía Barcelona de un futbolista como él.
1: A ver, en el tema de Rodri, uno podría decir, bueno, pero el Real Madrid también le sopló el bistec al Barcelona, porque...
2: Sí, sí.
1: A ver, Barcelona quería a Cucurella, Real Madrid se anticipó y lo fichó antes del Mundial. Barcelona pretendía a Bernardo Silva, Real Madrid fue por Bernardo Silva y se lo sacó. Barcelona quería tener a Dumfries, Real Madrid corrió y le quitó a Dumfries. Y además, hablando de delantero precisamente, hablando de centro delantero, con Julián Álvarez, Real Madrid hizo... Me parece a mí esta una jugada que le dolió mucho al barcelonismo. Y fue haberle dado aquella oferta al Atlético de Madrid por 150 millones de euros, sin querer ficharlo, entendiendo que el Atlético de Madrid se lo iba a rechazar, solamente para incrementarle el costo al jugador. Porque lo del Atlético de Madrid, Julián Álvarez y el Barcelona estaba hecho. Pero el Atlético de Madrid no podía recibir menos de Barcelona si el Madrid te ofreció 150 y lo rechazaste. Todo eso terminó de cambiar la historia. Entonces, si bien hoy Barcelona le sopló el bistec al Real Madrid y está a solo detalles de fichar a Rodri, el Real Madrid tiene rato fastidiando al Barcelona.
2: Sí, es cierto, es cierto. El que a hierro mata, a hierro muere. Ahora, ¿Rodri qué quiere? O sea, ¿a Rodri le da igual ponerse la camiseta al Barcelona que ponerse la del Real Madrid? Aquí tienes que ser muy firme y muy claro. Porque seguramente el tema económico va a ser similar. A mí, si él acepta una propuesta de Barcelona, es que tiene una empatía o una afinidad o simpatía por el equipo blaugrana más que por la del Real Madrid. A mí me llama la atención, ¿no? Ahora es brillante lo del Barcelona. Saben que al Madrid le urge un mediocampista de estas características, ¿no? Entonces, matas dos pájaros de un tiro.
1: Claro, y después está el otro tema. Hoy anuncia Fabrizio Romano que está muy cerca ya de concretarse el fichaje de Ferran Torres al Barcelona, perdón, al Paris Saint-Germain, dejando al Barcelona. Barcelona ya se le fue Robert Lewandowski. No han logrado fichar a Julián Álvarez y ahora parece que va a estar lejos poder traer a alguien como Julián. Y por otra parte, pues se le va a Ferran Torres. Barcelona le hace falta un 9. Si se concreta en las próximas horas la salida de Ferran, Barcelona no tiene un centro delantero que pueda ser el hombre titular de la temporada. Entonces Barcelona o resuelve lo de Julián Álvarez, que está cada vez más lejos, o va a tener que buscar un 9 low cost en el mercado. Y no sé cuántos pueda conseguir, que sean de calidad real.
2: Sí, ese tema creo que les debe de preocupar más, ¿eh? El ¿quién va a ser mi killer durante esta temporada que va a arrancar? Y estamos a la vuelta de la esquina. A mí me parece increíble que todavía no lo puedan resolver. No creo que vayan a tener a Julián Álvarez. El plan B, lo habíamos platicado el otro día, ¿no? Es Lautaro Martínez. Pero tienen el recurso económico para hacerle una oferta importante al Inter y decirle, a ver, quiero a Lautaro ya. O sea, ese es un delantero de las mismas características, de mucha experiencia en Europa, de gran recorrido internacional, campeón del mundo. Es un traje a la medida para el Barcelona, pero ¿hay dinero para hacerlo?
1: Es una muy buena pregunta. Si te lo pongo en una balanza, ¿qué le hace falta más a Barcelona? ¿Tener un 9 o sumar un gran mediocampista como Rodri a su ya brutal mediocampo?
2: Por eso yo creo que se equivocaron. Fue, el Real Madrid quiere a Rodri, ¿verdad? Pues se lo vamos a quitar. Y se lo quitan, pero también te estás fastidiando tú, porque lo que necesitas es un centro delantero, necesitas un hombre gol. Y entonces, en vez de quitar a Rodri de la ecuación, mejor concéntrate en lo tuyo, no pienses en lo que va a hacer el de enfrente. Concéntrate en traer un 9 de jerarquía. Imagínate nada más, o sea, olvídate de Rodri. Imagínate este Barcelona, que es campeón de la Liga de España con una incorporación de la importancia de Lautaro Martínez. ¿No sería el cerrar el círculo?
1: A mí me parecería un fichajazo Lautaro Martínez para el Barcelona. La verdad que sí. Estaría sin duda alguna espectacular y por encima quizá de lo que muchos podían esperar. Estamos hablando del goleador de la Serie A de Italia. Alguien que ha sabido cómo amargarle la vida incluso al propio Barcelona. Yo creo que ese pudiera haber sido una muy buena opción. De todos modos, no sé, yo imagino que Barcelona tiene que seguir buscando algo en el mercado. La otra que uno había escuchado podía suceder era convertir a alguien como Lamine Yamal en esa versión de 9. Pero perdería al jugador del desequilibrio, a menos que lo hagas entrar de manera frecuente al área, partir de afuera, hacer una mezcla de un falso 9 con un 9 de área. Pero entendiendo que la característica de Lamine Yamal no es el 9 tronco, el tipo que se clave a fijar centrales o arrastrar marcas o desgastar, sino su característica está en el desequilibrio. Y no sé si Adeyemi puede hacer esa opción, ¿no? Que es precisamente el jugador que ficharon y que uno entiende es un suplente hoy para la figura de alguien como Lamine Yamal. Aparte de eso, hoy se ha lesionado Bargi también, que es jugador que se uh-huh. utilizó mucho la temporada pasada viniendo desde el banco o jugando las veces que no podía Lamine en esa misma demarcación de extremo por derecha.
2: Por eso a mí me parece que el ir por Rodri fue un error, que le puede pasar factura en esta temporada. No hay que perder de vista que son campeones, pero que quieren trascender en Champions. ¿Hace cuánto que no consiguen un título en Champions? Y para eso no tienes que inventar. O sea, no puedes decir, mira, voy a poner a Lamine aquí o este chico que viene llegando. No, tienes que tener un centro delantero de jerarquía, porque pues también puedes ir al mercado sudamericano a buscar ahí a un hombre gol que te pueda ayudar. Pero ¿y la experiencia en Europa? O sea, aquí lo que se necesita es que alguien resuelva ya. Y ese no es otro. Digo, lo ideal sería Julián Álvarez, que es lo que quieren, pero Lautaro Martínez me parece que están dejando escapar una oportunidad que puede ser clave y determinante al momento de esos partidos definitivos matar o morir en la Champions League, que es el gran deseo del aficionado, de la directiva y de los propios jugadores del Barcelona.
1: A ver, con las adiciones de Gordon, Adeyemi, probablemente la de Rodri, la salida de Lewandowski, la probable, muy probable salida de Ferran Torres, este Barcelona que vamos a tener en esta temporada que viene, ¿es mejor que el de la temporada pasada o está peor?
2: No, yo creo que sí mejora. Obviamente con la llegada de estos futbolistas puede ser una mejor versión, pero el estilo es muy claro del Barcelona, ¿no? La manera de tener la posesión del balón, de plantear los partidos, pero de nada te sirve todo esto si no tienes quien defina, Richard. Digo, para nada es un secreto que el jugador que más dinero cobra es el centro delantero. Ahora, pensando en alguien baratón, Blažković, de la Serie A de Italia, ¿no podría ser una alternativa? Digo, es que estoy pensando, ¿no? Ayúdate, Barcelona, busca a alguien. Ese no puede ser tan caro, ¿no? Digo, a mí no me interesa que le vaya bien, ¿verdad? Pero ¿no te parece que Blažković del Inter puede ser una posibilidad low cost, como tú dijiste?
1: Sí, es que creo que hacia eso debería apuntar Barcelona. Yo no sé si lo de Ferran sea un movimiento que le permita a Barcelona poder juntar más dinero de cara a la contratación de Julián Álvarez. Lo que pasa es que creo que con la llegada de Rodri se aleja precisamente económicamente de, de lo que puede ser la pretensión. Deco estuvo la semana pasada en Madrid buscando precisamente lograr llegar a ese acuerdo que es hoy tan necesario, tan útil como para poder hacer esa movida. Deco ha demostrado que es un gran negociador y fue quizá uno de los que le permitió a Hansi Flick poder tener el equipo que hoy tiene Barcelona. El tema es que hoy Barcelona está teniendo una verdadera lucha con otros equipos en el mercado de pases. Y cuando digo otros equipos, me refiero solamente a uno, lo que han sido los movimientos del Real Madrid, que lo vamos a estar adelantando y conversando en breve. Pero Barcelona se le está yendo el tiempo y la principal falencia que tiene, que es la de un centro delantero, no la ha resuelto todavía.
2: Blažković es agente libre. Ya se puede ir gratis. O sea, digo, ya con ganas de que se pongan las pilas lo del Barcelona. Órale, ahí está Blažković gratis. Goleador, con experiencia y que puede venir a redondear un plantel. Porque dinero para Julián y dinero para traer a un goleador tan importante como es Lautaro, creo que no lo van a tener. Pero bueno, tienen a Rodri, ¿no? Que lo pongan de 9 a Rodri, ¿no?
1: Barcelona tiene que terminar de completar su plantilla de cara a la próxima temporada porque el Madrid no quiere repetir el nadaplete.
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3: 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Unánimo Deportes presenta. ¿Sabía usted que Joe Naxhall se convirtió en el jugador más joven en participar en las Grandes Ligas? Tenía apenas 15 años de edad. Jugó para los Rojos de Cincinnati. Los equipos con más participaciones en una final de mundiales son Alemania 8, Brasil 7. En tercer lugar se encuentran Italia y Argentina con 6 finales cada uno y Francia con 4 finales. El equipo con más partidos disputados en un Mundial es Brasil con 114. En segundo lugar se encuentran Alemania con 112 partidos, seguida por Argentina con 88. Han existido peloteros que han jugado las 9 posiciones posibles de un juego de béisbol. Entre ellos el cubano Bert Campanaris de los Atléticos, para la época era de Kansas City, y el venezolano César Tovar de los Mellizos de Minnesota.
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1: Qué bueno que ustedes nos sigan acompañando a través de la app de iHeart, que hacen crecer esta comunidad de La Copa al Día. Así como quiere crecer el Real Madrid, que no quiere que le suceda lo de las últimas dos temporadas. El equipo, hoy dirigido por José Mourinho, ya tiene la incorporación a partir de este día 10 de Mbappé, Tchouaméni, Marco Cucurella, Konaté, y el Real Madrid ya empieza a trabajar pensando en algo distinto. Vienen de derrotar precisamente este fin de semana en partido amistoso al Ferencváros de Hungría por 2-1. Real Madrid necesita borrar rápido ese episodio de las últimas dos temporadas, que es difícil. Para el madridismo, eso es una daga clavada en el corazón, Beto.
2: Sí, por supuesto. Es empezar de cero, pero hay que empezar bien. O sea, pasado, pisado, no pudiste tener éxito en los últimos dos años. Es momento de cambiar la historia. Ya tienes algunos refuerzos que vienen a redondear el plantel. Tienes un nuevo técnico, pero no nos vayamos a tardar en que entre la idea de Mourinho, ¿eh? Con Mourinho es un volver a empezar, pero también vuelve el deseo de estar en la élite del fútbol europeo. Yo creo que Mourinho se ha preparado, ha conformado un grupo, está trabajando, pero no se puede tardar, Richard. O sea, los resultados son para allá. El Madrid no se puede dar el lujo de, híjole, es que estamos tomando la idea, es que empieza a funcionar, ¿no? Los resultados tienen que empezar ya, desde la fecha 1, y empezar a marcar distancia y el ritmo del fútbol de Europa y sobre todo de la Liga Española. ¿Con qué cumple este José Mourinho? ¿Recuperar la Liga es suficiente después de dos nadapletes? Yo creo que no. Hay que ir a pelear por la Champions y por toda la competencia que se te atraviese. Pero yéndonos así, ¿qué sería cumplir? Porque Mourinho ha dejado entrever que jugaron muchos de sus futbolistas la Copa del Mundo y aquellas cosas, ¿eh? No podemos poner pretextos desde ahora.
1: No, yo creo, a ver, el Real Madrid está obligado a ganar todo. Real Madrid, aunque ciertamente el Real Madrid como equipo resta importancia a la Supercopa Española, a la Copa del Rey, son torneos a los cuales el Real Madrid le resta importancia, pero cuando te llamas Real Madrid estás obligado a ganar todo. Y Real Madrid hoy en día tiene que apuntar principalmente a lo que siempre apunta, que es la Champions, y a la Liga. Para el Real Madrid es prioritario ganar la Champions por encima de cualquier cosa. Por algo es el máximo ganador en la historia del torneo europeo. A nivel de la Liga, Real Madrid tiene que mostrar algo, dar síntomas diferentes de ser un equipo que abandona la Liga con demasiada anticipación, como volvió a ocurrir esta temporada, como ha sido en los últimos tiempos donde no pudo ganar. Hoy Real Madrid tiene que ir fijando sus objetivos por allí. Ahora, a mí no me agrada el estilo de juego que el Real Madrid hace con Mourinho. Pero de Mourinho no puedo decir que sea un técnico perdedor, más allá que, sí, en lo reciente le tocó pésimas etapas en Portugal, en Turquía, incluso en Inglaterra, aunque con el Manchester United ganaron la Europa League. Pero al final de cuentas, Mourinho ha ganado dos veces la Champions. Mourinho ganó un triplete, no se nos olvide, con el Inter. Antes de irse al Real Madrid, ganó el triplete ese año. Entonces hoy uno puede pensar, sí, Mourinho fue la alternativa al Real Madrid ante lo que era el Barcelona de Guardiola. Y era la antítesis de aquel Barcelona. Aquel era el Barcelona espectacular, de fútbol muy vistoso. Y este era el Real Madrid que se especializó en ser rácano, en ser defensivo y en ser el único que le ponía piedras al Barcelona en la Liga. Era la lucha de Cristiano y Messi. Hoy en día no estamos en esos tiempos. Aquellos tiempos ya pasaron. Pero definitivamente Real Madrid tiene que recuperar algo. Y creo que por eso acepta Florentino Pérez la figura de José Mourinho. Porque cree que Mourinho, si ya en algún momento fue por lo menos el que logró contener un poco a Guardiola, pues pensará que ahora será la respuesta para contener a Hansi Flick. No sé si con esta plantilla le sirva para jugar a lo mismo.
2: Mira, Mbappé ya está de regreso, ¿no? El miércoles reporta Jude Bellingham, ya está Bernardo Silva, que es un jugador importante. Quiere otro de esas características, ¿no? Ahora, para nadie es un secreto que José Mourinho le devolvió el protagonismo al Real Madrid. Y más allá de eso, que es muy importante, Richa. Yo tampoco soy simpatizante de su manera de jugar, ni de esas peleas que ha tenido cuando ocupa un micrófono. Me parece que es un tipo soberbio, de una personalidad complicada y que no juega muy bien. Eso es una realidad, pero le devolvió el protagonismo al Real Madrid. Y si me apuras un poco, hay un antes y un después en la carrera de Cristiano Ronaldo a partir de que apareció José Mourinho. La gran pregunta es, ¿puede hacerlo con Mbappé? ¿Puede llevar a Mbappé a ese nivel de alto rendimiento, tal cual lo hizo con Cristiano Ronaldo?
1: Yo, a ver, yo trato de poner una diferencia, así como la pongo en Barcelona, de Messi hacia Lamine Yamal. Yo creo que Messi todavía está muy arriba por lo que hizo, de lo que puede hacer Lamine Yamal o de lo que uno espera que haga Lamine Yamal. Igual veo yo con Mbappé y con Cristiano Ronaldo. Veo muy arriba todavía a Cristiano Ronaldo para lo que creo puede hacer Kylian Mbappé. Aunque ciertamente ya Mbappé, desde su personalidad, pues ya es muy diferente. Ya es muy diferente a Cristiano Ronaldo. Pero tienen ambos una capacidad similar. Son jugadores de altísima pegada. Mbappé es un goleador brutal como lo es Cristiano Ronaldo o lo fue Cristiano Ronaldo. Hoy en día Mbappé ha logrado marcar diferencia en la liga en las dos temporadas que lleva. Ha logrado marcar diferencia en las últimas dos Copas del Mundo como goleador. Es el goleador histórico de todos los mundiales. Aunque de pronto no sea tan publicitado su nombre, pero es el goleador histórico de las Copas del Mundo y va a pasar mucho tiempo hasta que alguien lo pueda siquiera igualar. Me parece que sí cuenta con Mbappé en alguien que pudiera servir para eso. Quizá a mí me genera más dudas en torno al resto. Yo veo que no es fácil construir un equipo ni parecido a aquel Real Madrid que ya él dirigió Mourinho hace 11 temporadas, ni tampoco parecido a aquel Inter de hace 12, ni tampoco parecido a aquel Porto. Yo no sé si por plantilla se parezca medianamente. Más allá de lo que ha pedido Mourinho que le traigan, yo no sé si yo puedo ubicar al Real Madrid en ese lugar con este entrenador para este momento.
2: Lo que puede mejorar este equipo es en intensidad, que fue algo de lo que careció el Real Madrid la temporada pasada. Mourinho va a ser un equipo intenso. El equipo se partía mucho en medio campo y en defensa. Y esas cosas pueden cambiar. Vamos a ver a la ofensiva que tiene que ofrecer este Real Madrid, ¿no? Que esa es una obligación para este equipo, ¿no? Por lo menos en Champions, independientemente de que no pudieron cumplir el objetivo, vimos buenos partidos, emocionantes juegos del conjunto de Real Madrid con una cantidad de goles importante. No sé si renuncia con este estilo tan particular que tiene José Mourinho a esa generación de juego ofensivo y si eso pueda complicar mucho, ¿no?, el desempeño de un tipo como Mbappé. Pero bueno, esa intensidad que tanta falta le hacía al Madrid, eso no creo que le vaya a hacer falta esta temporada. En eso sí se gana con José Mourinho, ¿no? Es un tipo que le gusta presionar a sus equipos y eso le viene muy bien al Madrid para la próxima temporada.
1: Sin duda alguna, y es parte de lo que necesita mover el equipo blanco para dar un rostro diferente. Repito, el madridismo no le gusta sentirse perdedor y lleva dos temporadas sintiéndose muy perdedores. Muy perdedores. Y sabes, cosa difícil. Cuando vienes de ser un equipo grande, acostumbrarte a ser perdedor. Y esa es una verdadera dificultad que se le ha presentado al Real Madrid en estas últimas dos temporadas. Tendrá que ver, José Mourinho, cuál es la fórmula para que este equipo no se parezca tanto a aquellos, pero que sea un equipo ganador, un equipo reconocible. Y muchos diremos, el estilo de Mourinho no agrada, no es vistoso. Pero si es efectivo, si le permite a su equipo y a él ganar títulos, pues sin duda alguna con eso para él va a ser suficiente, para el madridismo va a ser suficiente, Beto.
2: Sí, sí, sí. Esta temporada es fundamental. Ya no hay margen de error. Este equipo tiene que ganar y tiene que ganar desde el principio. Y no podemos perder de vista, Richard, que Mbappé tiene una deuda importante con el madridismo, ¿eh? Hizo una buena Copa del Mundo, pero necesita aparecer en los partidos importantes en los que el Real Madrid tenga el deseo de trascender tanto en Liga como en Champions. Esta es la temporada en la que se tiene que confirmar Mbappé como gran futbolista del Real Madrid.
1: No tiene margen de error, Kylian Mbappé, tampoco Mourinho y el Real Madrid. Nosotros no tenemos más tiempo para compartir con ustedes porque se nos acaba el podcast. A nombre de todo el equipo técnico y de producción, de mi compañero Beto Pérez Landa, que les habla Richard Méndez. Gracias, esto fue La Copa al Día. Nos reencontramos muy pronto.
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5: La expansión internacional de la NFL vivió un momento histórico. El pasado 6 de septiembre de 2024, el Neo Química Arena de Sao Paulo recibió a más de 47 millones de aficionados para ver el Packers vs Eagles, el primer juego de temporada regular en Sudamérica. Las entradas se agotaron en menos de una hora, confirmando que Brasil como un mercado enorme potencial. Este fenómeno no es nada nuevo. En 2005, el Estadio Azteca de Ciudad de México marcó un hito con el duelo entre los 49ers y los Cardinals, que reunió a 103.467 asistentes, récord absoluto para un partido de temporada regular. Desde entonces, la NFL ha regresado en varias ocasiones con juegos como el de Raiders vs Texans en 2016 y el 49ers vs Cardinals en 2022, que reunió a casi 79.000 aficionados en el Monday Night Football. En Europa, el camino lo abrió Londres en 2007 con un Giants vs Dolphins ante más de 81.000 personas en Wembley. Desde entonces, la capital inglesa se volvió sede fija con estadios como el del Tottenham Hotspur Stadium, diseñado especialmente para la NFL. Partidos como el de Giants vs Packers de 2022 demostraron el impacto de llevar equipos históricos al extranjero. La apuesta más reciente fue Alemania, donde la NFL debutó en Múnich 2022 con el duelo entre los Buccaneers y los Seahawks. Tom Brady lideró un partido que reunió a casi 70.000 aficionados y generó un impacto económico de 77 millones de euros. En Frankfurt 2023, el choque entre Chiefs y Dolphins confirmó que el mercado alemán es hoy uno de los más sólidos. El futuro también promete. En 2025, la liga desembarcará por primera vez en España con el Dolphins vs Commander en el Santiago Bernabéu, y en Irlanda con un Steelers vs Vikings en el Croke Park. Además, Alemania volverá a recibir un juego en Berlín, consolidando su papel como epicentro europeo. De México a Alemania, pasando por Brasil y Reino Unido, la NFL ha convertido cada partido internacional en un espectáculo que trasciende lo deportivo, con estadios llenos, duelos memorables y mercados en expansión. El mensaje es claro, el fútbol americano ya no es solo un deporte en Estados Unidos, sino un producto global. Para Unánimo Deportes, reportó Francisco Zuleta.
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7: En IAFC 25 la velocidad es oro. Y si te encanta dejar defensas atrás, este top es para ti. Aquí están los 5 jugadores más rápidos del juego, del 5 al 1. Moussa Diaby, el extremo del Al Ittihad, arranca con 95 de ritmo, lo que lo convierte en una pesadilla por la banda derecha. Con 83 de media general, su agilidad y aceleración lo hacen letal en el 1 contra 1. Alfonso Davies, el canadiense del Bayern Múnich, también tiene 95 de ritmo. pero su gran aporte está en el equilibrio entre defensa y ataque. Con 82 de calificación, es el lateral perfecto para romper líneas. Vinicius Jr., el brasileño del Real Madrid, mezcla su 95 en velocidad con 91 en regate y una media total de 90. Si buscas desbordes, Vini es tu jugador ideal. Karim Adeyemi, el atacante del Dortmund, sorprende con 96 de ritmo. Aunque tiene solo 79 de media, su explosividad lo hace perfecto para contraataques rápidos y romper líneas defensivas. Kylian Mbappé ocupa el primer sitio. No podía ser otro. El nuevo galáctico del Real Madrid es el más rápido con 97 de ritmo. Pero además tiene 91 de calificación general, 89 en tiro y 92 en dribbling. Simplemente una bestia total. ¿A quién vas a fichar primero para tu Ultimate Team? ¿Velocidad o técnica? En AFC 25 la decisión es tuya.
5: El mercado de coleccionables deportivos volvió a romper el récord. Una tarjeta de Michael Jordan y Kobe Bryant se vendió en casi 13 millones de dólares, la cifra más alta alcanzada por un trading card. La subasta de Heritage Action cerró con 82 ofertas hasta llegar a los 12.9 millones, superando incluso el mítico Tops de Michael. La pieza es única, la 2007-2008 Upper Deck Exquisite Dual Logo Man Autograph 1-1, con parches oficiales de camisetas usadas en juegos y las firmas de ambos íconos. El parche de Jordan proviene de la camiseta con logo dorado del 50 aniversario de la NBA, un detalle histórico que eleva su valor. El cierre coincidió con el Kobe Day en el 80-24, lo que reforzó la narrativa. El grupo de compradores estuvo encabezado por Kevin O'Reilly de Shark Tank junto a Matt Allen y Paul Marshall. Hasta ahora, cartas como la novata de LeBron James de 5.2 millones o el logoman de Steve Curry, casi de 6 millones, marcaban el techo del hobby. Hoy la dupla Jordan Bryant elevó el mercado a otra dimensión, confirmando que el coleccionismo de la NBA ya compite con el arte y la historia por cifras millonarias. Otros artículos de la NBA también alcanzan cifras impactantes. Camiseta de Michael Jordan de las finales de 1998 superaron los 10 millones de Sotheby's, la de Kobe Bryant de su temporada de MVP pasó a los 5 y las zapatillas icónicas de Jordan de los últimos partidos de 1998 superaron los 2 millones. Esto demuestra que la historia, la rareza y los iconos deportivos se traducen en cifras millonarias en el coleccionismo. Expertos coinciden que la tendencia seguirá creciendo. La combinación de nostalgia, inversión y cultura pop ha convertido el mercado de memorabilia de la NBA en un fenómeno global, donde cada pieza única puede redefinir los récords y generar un impacto mediático que trascienda el deporte. Para Unánimo Deportes reportó Francisco Zuleta.
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5: Detrás del éxito deportivo está el negocio. En la NFL 2025 el salario ya no solo mide talento, mide impacto, proyección y sobre todo poder de negociación. Hoy te revelo quiénes son los jugadores mejor pagados en las posiciones más importantes en el emparrillado y por qué su valor va mucho más allá del campo. Desde la retaguardia, Anthony Winfield Jr., safety de Tampa Bay, se embolsará 25 millones por año durante 5 temporadas. Su nuevo contrato lo convierte en el jugador mejor pagado en una posición que históricamente ha sido infravalorada, pero que hoy representa la última línea entre la victoria y el desastre. Desde los extremos, Myles Garrett de los Browns firmó por 160 millones en la misma línea, Max Gosby aseguró 106 millones por 3 años. El mensaje es claro, en la NFL moderna el pass rusher es tan valioso como un mariscal de campo, presionar es poder. La muralla invisible, Ronnie Stanley, tackle de los Ravens, cerró por 60 millones en 3 años. El motivo, proteger al quarterback es proteger la inversión, y los equipos lo saben. El comodín ofensivo, Trey McBride, a la cerrada de Arizona, firmó una extensión por 76 millones, ya no solo un receptor grande, es una pieza que rompe esquemas defensivos, su rol híbrido lo hace más valioso que nunca. La nueva élite, entre los receptores, Ja'Marr Chase lidera la tabla con 161 millones por 4 años, y lo sigue Justin Jefferson con 35 millones por año. Hoy, un receptor estrella puede cambiar la narrativa de una franquicia. Y en la cima, los arquitectos del juego. Dak Prescott encabeza la lista con 60 millones al año, le siguen Burrow, Josh Allen, Trevor Lawrence y Jordan Love, todos rondando los 55 millones. Son la cara del equipo, la franquicia y el espectáculo global. La NFL ya no es solo un deporte, es una industria que premia el talento, pero también el momento, porque en el fútbol americano cobrar bien no solo depende de lo que haces, sino de cuánto lo haces. Para Unánimo Deportes reportó Francisco Zuleta. La espera terminó. El próximo 16 de agosto arranca una nueva edición de la Liga que promete emociones desde la primera jornada y cerrará el 24 de mayo de 2026. Tres viejos conocidos regresan a la élite: Levante, El Elche y un histórico Real Oviedo que vuelve a primera tras 24 años de ausencia. El calendario ya dejó marcadas sus fechas de oro. El clásico se jugará el 26 de octubre en el Bernabéu y el 10 de mayo en el Barcelona. El Derby de Madrid será el 28 de septiembre en el Metropolitano y el 22 de marzo en Chamartín. Y no faltarán los derbis sevillano y vasco en noviembre, febrero y marzo. Desde el arranque habrá partidos para frotarse las manos. El Barça visitará al Mallorca, el Madrid recibirá a los Osasuna y el Atleti debutará contra el Español. El mercado también ha calentado la previa. El Real Madrid dio el golpe con Trent Alexander-Arnold, mientras que el Barcelona apostó por el portero Joan García y sorprendió con la cesión de Marcus Rashford. El Atlético fichó a Alex Baena y reforzó su defensa. El Villarreal sumó la experiencia de Thomas Partey y el Girona incorporó a Axel Witsel. En las quinielas, el Real Madrid parte como principal favorito, seguido el Barça, defensor del título, y un Atlético que quiere colocarse en la pelea. Pero ojo con los posibles caballos negros, el Villarreal, reforzado y con el calendario amable, y el Girona, que mantiene la base y suma jerarquía. La mesa está servida, fichajes de impacto, históricos de vuelta y un calendario que no da tregua. La Liga 25-26 promete intensidad, sorpresas y una eterna lucha por el trono del fútbol español. Para Unánimo Deportes, reportó Francisco Zuleta.
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4: En Sudamérica no basta con ganar una copa. Para hacer historia tienes que adueñarte de una década. En los 60s, Santos Fútbol Club de Brasil dominó el continente con un fútbol ofensivo y técnico que llevó al club sudamericano al escenario mundial. No solo ganaba, marcaba tendencia. En los 70s, Independiente Avellaneda convirtió a la Libertadores en su territorio. 4 títulos consecutivos en una época durísima, con viajes largos y estadios hostiles. Era mentalidad pura. En los años 90, Sao Paulo de Brasil mostró que la organización también gana. Orden táctico, disciplina y ambición internacional. Fue una década de estructura y jerarquía. En los 2000, Boca Juniors entendió mejor que nadie cómo jugar torneos cortos. Solidez defensiva, inteligencia competitiva y finales casi perfectas. Y en los 2010, River Plate impuso intensidad, presión y carácter en partidos decisivos, devolviendo al club al centro del continente con una identidad muy clara. Cada década tuvo su dueño, y dominar una era en Sudamérica no es casualidad. Es construir una identidad que el continente entero respete.
5: Roger Federer no solo redefinió el tenis dentro de la cancha, también construyó uno de los imperios comerciales más sólidos en la historia del deporte. Durante 24 años, desde 1994 hasta 2018, su imagen estuvo ligada a Nike, una relación que lo acompañó desde sus días como junior hasta convertirse en la leyenda que todos conocemos. Sin embargo, en un giro que sorprendió a la industria, el suizo rompió con la marca estadounidense para firmar con uno de los contratos más lucrativos jamás vistos en el tenis. En 2018, Federer inició una nueva etapa con Uniqlo, con un acuerdo de $300 millones por 10 años. No se trataba solo de ropa, sino de un cambio de identidad, de atleta dominante a ícono global del estilo. Curiosamente, el acuerdo no incluía calzado, lo que abrió la puerta a otros movimientos estratégicos. Este siguiente paso llegó en 2019, cuando Federer se unió a On. Aquí no fue solo embajador, sino que se convirtió en inversor y socio, lanzando su propia línea de zapatillas. Era la evolución natural de rostro publicitario a empresario con participación directa en el negocio. Pero su portafolio va más allá. Desde 2001, Federer ha sido imagen de Rolex, una asociación que refleja precisión, elegancia y legado. A esto se le suman alianzas con Mercedes-Benz, Lidl, Wilson Sporting Goods, consolidando una estrategia clara. Pocas marcas, pero de máximo prestigio. Así, Federer construyó algo más grande que una carrera deportiva. Si te gusta el video, para Unánimo Deportes reportó Francisco Zuleta.
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7: En la Fórmula 1, el camino de una promesa puede terminar en la cima del mundo o perderse entre oportunidades fallidas. Hoy repasamos a quienes alcanzaron la gloria. Los que sí cumplieron el destino, Jenson Button, pasó de correr en escuderías discretas a protagonizar una de las sorpresas más grandes de la historia. En 2009, junto a Brown GP, dominó la temporada y se quedó con el campeonato mundial. Demostró que la paciencia y el momento adecuado pueden cambiarlo todo. Oscar Piastri. Desde las categorías inferiores fue señalado como futuro protagonista. En pleno 2025, en la máxima categoría, su talento lo coloca como uno de los aspirantes más serios a pelear un título en los próximos años. Las promesas que no se consolidaron, Chris Amon. Uno de los más hábiles de su generación, pero la mala fortuna lo siguió. Jamás ganó un gran premio en F1, a pesar de su consistencia. Sir Sterling.

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9: Los mundiales nos han regalado algunos de los momentos más emocionantes del deporte, pero también escenas que paralizaron al planeta entero. Estas son algunas de las lesiones más impactantes en la historia de la Copa del Mundo. España 1982 dejó una de las imágenes más duras jamás vistas. En la semifinal entre Francia y Alemania Federal, el arquero Harald Schumacher impactó violentamente a Patrick Battiston. El francés quedó inconsciente, perdió varias piezas dentales y sufrió daños en las vértebras cervicales. Muchos la consideran la acción más brutal en la historia de los mundiales. Más de 30 años después, en Brasil 2014, hubo otro momento dramático. Neymar recibió un rodillazo en la espalda por parte del colombiano Juan Camilo Zúñiga. El brasileño sufrió una fractura en una vértebra lumbar y quedó fuera del torneo a solo días de las semifinales. Años después, reveló que la lesión pudo haber tenido consecuencias mucho más graves. Ese mismo mundial dejó otra escena estremecedora. El uruguayo Álvaro Pereira perdió momentáneamente el conocimiento tras un fuerte choque con Sterling de Inglaterra, aunque insistió en continuar jugando pese a la conmoción sufrida. Los mundiales no solo se recuerdan por los goles, también por esos instantes que nos recuerdan lo frágil que puede ser el fútbol.
10: La MLS vive un momento de exposición y detrás de ese crecimiento, la presencia de futbolistas latinoamericanos es cada vez más determinante. Lejos de ser un simple deporte numérico, su influencia se refleja en el estilo de juego, la conexión con la afición y, en muchos casos, en el éxito deportivo de sus clubes. Hoy, tres equipos marcan la pauta en cuanto a talento latino dentro de sus plantillas. En el tercer puesto aparece Los Ángeles FC con alrededor de 8 jugadores latinos en su roster. La franquicia angelina ha sabido nutrirse de talento sudamericano y centroamericano para reforzar su propuesta ofensiva. Nombres como Igor Jesús, medio centro brasileño con despliegue físico y técnico, o el venezolano David Martínez, desequilibrante por las bandas, destacan como pilares. Su aporte no solo se mide en la cancha, el LAFC conecta así con una de las aficiones latinas más apasionantes del país. En el segundo lugar lo ocupa el LA Galaxy, histórico de la liga que hoy presume cerca de 12 jugadores latinoamericanos en su plantilla. La mezcla es amplia, desde el uruguayo Diego Fagundes, el argentino Julián Audé o el brasileño Gabriel Peck, que en 2024 fue elegido Newcomer of the Year. El Galaxy se ha convertido en un mosaico latino que le da dinamismo por las bandas, creatividad en el medio campo y solidez defensiva. Al mismo tiempo refuerza su vínculo con la enorme comunidad hispana de Los Ángeles, uno de sus principales motores de identidad y mercado. En la cima de este ranking se encuentra el Inter Miami CF, que con alrededor de 18 jugadores latinos es sin discusión la gran referencia. La presencia de figuras de talla mundial como Lionel Messi, Luis Suárez o Rodrigo De Paul convierten al club no solo en el más mediático, sino también en el más latino de la liga. Junto a ellos, jóvenes promesas como el venezolano Telasco Segovia o el ecuatoriano Allen Obando refuerzan la idea de que un proyecto que combina estrellas globales con talento emergente

0: de la región. El impacto se siente en todos los frentes, desde la taquilla y la televisión hasta el estilo de juego marcado por la técnica y la creatividad sudamericana. La conclusión es clara, la MLS ya no es solo una liga de paso para futbolistas latinos, sino es un escenario en donde marcan el ritmo y definen proyectos deportivos. Inter Miami, LA Galaxy, LAFC son la prueba de que el futuro del campeonato estadounidense se escribe cada mes más con acento latino. Para Unánimo Deportes reportó Francisco Zuleta.
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2: Un número, una leyenda, un legado que cambió el juego para siempre. Cada 15 de abril, el béisbol rinde homenaje a Jackie Robinson, quien desafió las reglas no escritas del racismo y se convirtió en el primer jugador afroamericano en disputar un partido de Grandes Ligas. Jack Roosevelt Robinson, nieto de esclavos e hijo de granjeros, nació el 31 de enero de 1919 en Cairo, Georgia, donde desde niño enfrentó a la segregación y la discriminación. A pesar de ello, se destacó en múltiples deportes, sirvió al ejército en la Segunda Guerra Mundial y en 1945 fue contratado por los Kansas City Monarchs de las Ligas Negras. Pero ese mismo año, el visionario gerente general de los Dodgers, Branch Rickey, lo buscó con un objetivo claro: romper la barrera racial del béisbol. En 1946 jugó en las ligas menores con los Montreal Royals y el siguiente año, el 15 de abril, Jackie Robinson debutó con los Dodgers, convirtiéndolo en un día que cambiaría la historia del deporte. Los inicios fueron brutales. Le arrojaban pelotas a la cabeza, lo insultaban desde las gradas y algunos rivales y compañeros se negaban a jugar con él. Pero Jackie nunca respondió con palabras ni puños. Lo hizo con su juego. En su temporada de debut fue elegido novato del año. En 1949 ganó el premio al jugador más valioso de la Liga Nacional y lideró en bases robadas. Participó en 6 juegos de estrellas consecutivos y llevó a los Dodgers a 6 series mundiales, ganando una en 1955. Incluso trabajó con Martin Luther King Jr. para sumar el sueño que cambió el rumbo de la sociedad. En 1997, en el 50 aniversario de su debut, la MLB retiró su número 42 en todas las franquicias, un gesto que ningún otro jugador ha recibido. Desde 2004, cada 15 de abril se celebra el Día de Jackie Robinson y todos los jugadores, entrenadores y árbitros usan el número 42 para recordarlo. Sin duda, uno de los mejores legados en la historia del deporte.
0: Hoy Carlos Alcaraz cumple 23 años y ya está escribiendo una historia que obliga a mirar al frente el legado de Rafa Nadal. A su edad, Alcaraz ya suma 7 títulos de Grand Slam y completó el Career Grand Slam más joven de la historia, un hito que ni siquiera Nadal había alcanzado tan pronto. En precocidad, números de impacto, Carlitos va por delante. Pero comparar cifras a los 23 años es apenas el inicio, porque Nadal no solo fue grande, fue constante. Construyó una carrera legendaria con 22 Grand Slams, 14 títulos de Roland Garros y casi 2 décadas compitiendo en la élite con una regularidad extraordinaria. Y ahí está la gran pregunta: ¿puede Alcaraz superar al rey? El talento parece indiscutible, la ambición también, pero para alcanzar a Nadal no basta con llegar rápido a la cima. Hay que quedarse allí durante años. Carlos ya ha demostrado que puede desafiar la historia. Ahora le tocará demostrar si puede reescribirla. Para Unánimo Deportes reportó Francisco Zuleta.
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3: La espera terminó y el debate se enciende. Álvaro Fidalgo ya es parte de la selección mexicana de Javier Aguirre. Pero, ¿qué hace el maguito tan especial para este nuevo proceso mundialista? Formado en la fábrica del Real Madrid, Fidalgo llegó a México con una apuesta silenciosa de Santiago Solari. Pocos imaginaban que este mediocampista flaco y elegante se convertiría en el cerebro del equipo más ganador de la Liga MX y eventualmente en el deseo de la afición mexicana. Y ojo, que no es solo técnica, es visión. Fidalgo promedia una efectividad de pases superior al 90%, algo que el Tri ha extrañado mucho en los últimos torneos. Bajo el mando del Vasco Aguirre, se espera que sea el puente entre la defensa y el ataque, dándole esa pausa y creatividad que tanto se le exige a México. Su convocatoria no llega sin polémica, ya que como jugador naturalizado, la presión será el doble. Sin embargo, su compromiso con el país y su nivel sostenido en los últimos años lo elevan como una de las piezas más sólidas de esta lista casi definitiva para el 2020. Fidalgo tiene la magia, pero ¿tendrá el peso para liderar al Tri en el Mundial? Síguenos para más noticias y el mejor análisis deportivo. Por Héctor Son Rodríguez, para un Unánimo Deportes.
4: No todos los grandes campeones tienen trofeos. En la Fórmula 1 hay nombres que, aunque nunca fueron monarcas, se ganaron un lugar en la historia por su talento, coraje y legado. Hoy repasamos a 7 pilotos míticos que nunca lograron coronarse campeones del mundo. De Chris Amon, conocido por tener un talento inmenso y una mala suerte legendaria. El neozelandés brilló en la pista, pero jamás logró ganar un gran premio de F1, aunque sí se llevó victorias en competencias icónicas como Le Mans. Para muchos, fue el mejor piloto que nunca vio la bandera a cuadros en primer lugar en la Fórmula 1. 6. Didier Pironi. El francés Didier Pironi tenía todo para convertirse en campeón en 1982. Lideraba el campeonato hasta que un terrible accidente en Alemania truncó sus aspiraciones. Su nombre quedó marcado por su carácter competitivo y por lo cerca que estuvo de tocar la gloria. 5. Jackie X, el belga. Jackie X fue subcampeón en 1970 y sumó 8 victorias en la F1. Pero su legado va más allá. Fue una leyenda en carreras de resistencia, con 6 triunfos en Le Mans. Un piloto completo que brilló en múltiples categorías del automovilismo. 4. Carlos Reutemann. Argentina estuvo a un punto de ver campeón a Carlos Reutemann en 1981. Llegó a la última fecha como líder del campeonato, pero una actuación gris en Las Vegas lo dejó sin título. Aún así, su técnica y temple lo convirtieron en uno de los grandes del continente. 3. Ronnie Peterson. Apodado el sueco volador, Ronnie Peterson era puro espectáculo. Velocidad, audacia y carisma lo definieron. Fue segundo en 1978, pero su vida se apagó trágicamente en Monza. Hoy, su legado vive en los corazones de los aficionados. 2. Gilles Villeneuve. Canadá encontró a su gran héroe en Gilles Villeneuve. Jamás ganó el título, pero su estilo agresivo y su amor por Ferrari lo hicieron inmortal. Su pasión al conducir y su trágico final lo volvieron una leyenda que sigue inspirando. 1. Sir Stirling Moss. Nadie personifica esta lista como Sir Stirling Moss. Fue subcampeón 4 veces, pero su ética deportiva y habilidades lo hicieron único. En una época dorada del automovilismo, Moss demostró que no se necesita una corona para ser rey. Estos pilotos no levantaron la copa, pero elevaron el espíritu de la F1. Porque en el automovilismo, a veces el legado va más allá de los números y queda escrito con valentía, talento y pasión.
5: El camino hacia la gloria de la Copa del Mundo de la FIFA 2026 entra en su fase definitiva, una edición histórica que no solo ha dejado atrás a selecciones de gran tradición, sino que ha marcado el cierre de una era con las emotivas despedidas de figuras de la talla de Cristiano Ronaldo.
4: Argentina ha dejado huella en la Premier League, pero pocos países lo hicieron con tantos goles. Este es el top 5 goleadores argentinos en la historia del fútbol inglés. En el puesto 5, Julián Álvarez. Más de 20 goles en la Premier. Un paso breve, con rol distinto, pero siempre decisivo. En el número 4, Alexis McAllister, superando los 20 goles. Desde el mediocampo, también marca diferencia. En el tercer lugar, Manuel Lanzini. 27 goles en la Premier League, un jugador constante y referente en el West Ham. Carlos Tevez ocupa el peldaño de plata con 84 goles en Inglaterra. Un delantero total. Marcó época en el Manchester United y luego con el City. Pero en el número 1, el máximo goleador argentino en la historia de la Premier. Sergio Kun Agüero, 184 goles. Una cifra histórica. Nadie de Argentina se le acerca. Y no solo eso, es uno de los máximos goleadores extranjeros en la liga. 5 títulos de Premier y una carrera que lo dejó en la élite. Así es la historia argentina en Inglaterra. Goles, talento y nombres que quedaron para siempre.
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6: Unánimo Deportes presenta. ¿Sabía usted que, según informes antropológicos, hay comunidades aborígenes de Oceanía que no conocen el presidente de su país, pero sí saben quién es Pelé, Maradona y Messi? El Estadio Tamaulipas en México se encuentra ubicado geográficamente en 2 municipios diferentes, medio campo está en Ciudad Madero y el otro medio en Tampico. A los 25 años, Lionel Messi superó a las glorias del fútbol como Johan Cruyff, Marco Van Basten y Michael Platini al obtener mayor cantidad de balones de oro. A la edad de 46 años, Bernard Hopkins se convirtió en el boxeador más viejo en ganar un título. Fue en el 2011 cuando se enfrentó al canadiense Jim Pascal por el cinturón de los semicompletos. Hopkins ganó por decisión unánime esa pelea en Montreal. Tenemos el swing latino en nuestro DNA.
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1: Hola, ¿qué tal? ¿Cómo les va? Un abrazo. Aquí estamos con mucho gusto. Bienvenidos. Este es un podcast de Unánimo Deportes. Somos Camino al Fútbol. Mi estimado Puma Daniel Reyes, usted de Puerto Vallarta volvió a la sede, a donde se encuentran los estudios centrales de Unánimo en Ciudad de México, pero tengo entendido que pronto se nos va a ir a un sitio paradisíaco. Mañana o el miércoles nos cuenta cuando volvamos a grabar. Usted, yo y todos estamos mucho mejor que el señor Gianni Infantino. ¿Cómo van las cosas, Puma? Buen día.
2: ¿Qué tal, Kenneth? Sí, fíjate que si me cambias con quien quieras en este mundo, lo haría, menos con Gianni Infantino. Yo creo que todavía no llega a lo de Rubiales después de aquel beso a Jenny Hermoso, pero pues se le está acercando poco a poco, ¿eh? Y que además, ya sabes cómo funciona esto, están aprovechando los medios de comunicación en sacar pues viejos trapitos hoy en día al sol. Ya también estaremos hablando de eso, pero claro, lo más reciente, lo más calientito, es esta postura en conjunto y además muy clara y en contra de Infantino, de las confederaciones asiáticas, la CONCACAF y obviamente la UEFA. Esta última, Kenneth, sin lugar a dudas, pues la más importante. Sin los equipos de la UEFA no hay mundial, no hay absolutamente nada. Lo que se viene más cercano es el Mundial Sub-20 femenil. Está a la vuelta de la esquina. Va a ser en Polonia ya en septiembre. Yo creo que esta es una de las primeras pruebas, Kenneth, de que estas tres confederaciones digan, pues miren, a esta no va ninguna de nuestras elecciones y vamos a ver qué hace Infantino, ¿eh?
1: Sí, hay elecciones el año que viene, pero como usted bien dice, ese es el próximo evento en el cual ya se puede ver un boicot. Un Gianni Infantino que el fin de semana, le cuento, Puma, estuvo, a propósito, todos oremos por Colombia, un sí, movimiento telúrico... Cierto. Cierto. De mucha fuerza, de mucha intensidad. Se presentó en las últimas horas. Está muy afectada la zona cafetera, Armenia, Pereira, Cali. Todos orando por Colombia. Agradecemos las oraciones en un momento muy difícil. Y claro que nos solidarizamos con todos los colombianos, con toda la gente de mi país y con las víctimas. Estuvo allá en Colombia, Gianni Infantino, en la toma de posesión de Abelardo de las Priella, el presidente, nuevo presidente de Colombia. Y se le veía tranquilo, porque acuérdese que entre jueves y viernes, y después de la intención, aunque después se negó, la intención y la reunión en Marruecos y la intención de una posible final en territorio marroquí de la próxima Copa del Mundo, como que había cesado la horrible noche, como que se había calmado el panorama, y se le vio tranquilo, inclusive cuando entró Infantino a la toma de posesión. Hombre, se llevó todos los reflectores, los selfies, los políticos querían fotografiarse con Infantino. Pero lo de... yo soy de los que no estoy de acuerdo con que lo deben sacar. Para mí, él simplemente propuso algo y se lo negaron. Pero que quedaron tan tocados que yo creo que esta carta, Puma, sí puede ser el tiro de gracia. A ver, las confederaciones de Europa, o sea, la UEFA, Asia, Norte y Centroamérica... y el Caribe, o sea, la de Asia y Norte, Centroamérica y el Caribe, la CONCACAF, publicaron una carta abierta conjunta a la familia del fútbol. ¿Cómo le parece? Carta abierta a la familia del fútbol y apelaron, primero, a la unión de todos los actores y a la transparencia de la FIFA en sus procesos. Esto luego del intento fallido de crear una filial, recordemos, para comercializar el Mundial, con el que rompieron la confianza mediante el engaño. O sea, Infantino no manejó bien los tiempos. Infantino debió haberlo advertido antes, debió haber anunciado lo que se venía a todos, y esta parece que no se la van a perdonar. El documento fue hecho público hoy, el día que estamos grabando el podcast, y está firmado, atención Puma, por los presidentes y secretarios generales de la UEFA, Alexander Seferín y Teodoridis, de la CONCACAF, Víctor Montaglián y Philippe Moggio, de la AFC, la Federación Asiática, Salman Bin Ibrahim Al Khalifa y Datuk Seri Windsor John. El liderazgo en el fútbol no es un bien que se posea. No consiste en ostentar ni en exigir el poder para ejercerlo. es un deber de servicio hacia la familia del fútbol que lo confía. Cuando se rompe la confianza mediante el engaño, cuando una persona se antepone al colectivo que le ha confiado la autoridad, ese deber ha sido abandonado, dicen en la carta. O sea, son puntuales.
2: Sí. Fuertes. Y además también donde hacen mucho énfasis es la FIFA admitió un error, pero de forma, no de fondo. ¿A qué van con esto? Es que sí, dijeron que se equivocaron en no anunciarlo antes y no haberlo filtrado, pero no admiten que es un error tremendo la manera en la que lo hicieron. Y además, Kennedy, y esto es un detalle muy importante, y está parte escrito ahí, que no admiten que el querer vender o privatizar el Mundial es un error. Y eso, bueno, para ellos es imperdonable. También las informaciones que siguen saliendo, Kenneth, porque este tema está dando mucho. La EFC, que es la Asociación de Clubes Europeos, algo de poder tienen, ¿eh? El PSG, sí. La Juve y todos ellos. También lo que reportan desde Inglaterra es que se alinean con este comunicado de estas tres confederaciones de fútbol porque todavía no se paga lo del Mundial del 2025, que todavía hay algunos adeudos de ese Mundial y que del que se iba o del que se va a realizar o que se quiere realizar en el 2029, todavía no está claro cómo se va a financiar, dónde se va a jugar. Es decir, está todo muy al aire. Y ahorita, bueno, pues es donde están aprovechando todos para salir y pegarle a Infantino. Pero sí, no es un detalle menor, Kenneth, que también la Asociación de Equipos Europeos salgan a respaldar esto.
1: En su escrito, las confederaciones remarcan que no es un tema de dinero, que no es de dinero. ¿Cómo no, Moño?
2: Ah, seguramente. Kenneth, ahí estoy de acuerdo, ¿eh? Ahí estoy de acuerdo.
1: Bueno, yo le leo la carta. Dice, no es un tema de dinero, de perder apoyos o replantearse la ampliación de las competiciones. Uh-huh. Algo que fue tomado de forma conjunta, sino de la integridad del fútbol y la integridad de quienes han sido elegidos para dirigirlo. Sí. Yo no sé cuánta gente en la CONCACAF, en la UEFA y en la Federación Asiática puede hablar de integridad. No sé. No estoy diciendo que no, que sí. No lo sé. Porque es que si uno lee esta carta, es como el bien contra el mal. Y resulta que históricamente hemos visto que cada cual tira para su lado y que corrupción hay en todos lados. Lo que sí me queda claro, Puma,
2: sí,
1: es que el poder no está tan tomado por nadie. Cuando hay elecciones, donde quiera que haya elecciones, y en la FIFA hay elecciones, hombre, se pueden dar estos golpes de Estado. Y ojo, si ya no tiene la Federación Asiática y la CONCACAF, además de la UEFA, el señor Infantino, más allá de quienes estén de acuerdo con el tema o no, es un muerto caminando.
2: Sí.
1: Si no sale ahora, salen las elecciones, pero sale.
2: Y llama la atención, Kenneth. Bueno, no llama la atención, pero que CONMEBOL y la Confederación Africana de Fútbol, pues son los únicos que le han mostrado apoyo a Infantino. Y obviamente estoy seguro que estas tres confederaciones, me refiero a la UEFA, la Asiática y la CONCACAF, pues buscaron a CONMEBOL y a la Confederación Africana de Fútbol para decirles, oigan, ¿qué onda? ¿Le entran? Y estoy seguro que dijeron, no, nosotros por la nuestra no vamos a decir nada. Y al contrario, hace algunos días pues vimos cómo lo salieron a respaldar. A ver, repito, no nos sorprende. A mí lo que sí me ha sorprendido, Kenneth, pero ya viendo el porqué, ya no tanto. Y tú ibas más o menos por ahí hace ratito. La CONCACAF que bueno, pues generalmente se acerca a donde está el poder. Yo pensé que al principio iban a salir a respaldar a Infantino. Me ha gustado que estén en contra. No como la Federación Mexicana de Fútbol.
1: Ya voy llamada. Puma, ya hubo llamada.
2: Yo espero que haya sido así. Y bueno, según los datos que se han filtrado, pues justamente es por lo que tú mencionabas. Víctor, y corrígeme el apellido si lo digo mal, Montagliani se quiere candidatear para ser presidente de la UEFA, de la FIFA, y es por eso que dicen, pues mira, este es el momento para alinearnos con UEFA y con los asiáticos e ir con todo. Pero sí, con Conmebol y África, Kenneth, mira, calladitos.
1: Fue un error de juicio, dice la carta. Una propuesta presentada de un plazo muy ajustado, sin una consulta significativa, y que se impulsó hacia una fecha límite antes de que las federaciones miembros pudieran examinar adecuadamente sus términos. No es fruto de un descuido, sino de un diseño destinado a limitar el escrutinio. Se acusa a la FIFA en la carta de violar la confianza de las instituciones a la que está llamada a servir. Ojo,
2: es cierto.
1: Propuesta presentada en un plazo muy ajustado y sin una consulta significativa. Eso fue lo que más dolió. No piensen en buenos y en malos, ni en tanta ética. Dolió que la repartija no se hizo antes. Y esa no se la van a perdonar a Infantino. La revisión del informe que se presentará al Consejo de FIFA, o criticaron ellos de esta misma manera en la carta, que la revisión del informe que se presentará al Consejo de FIFA no se haya hecho a través de un tercero totalmente independiente. También mostraron rechazo por la representación de un solo cargo electo en la reunión celebrada recientemente en Marruecos. Esta reunión, en la que se convocó en el extranjero a un número selecto de miembros del Comité de Gestión de la FIFA y no al comité en completo, en lugar de que los dirigentes se desplazaran a Zurich para dirigirse al corazón de la FIFA, su personal no hace sino reforzar estas preocupaciones y representa una continuación del mismo patrón de conducta. No es la conducta propia de un guardián del fútbol. Ojo, bien. Ahí están diciendo Infantino. Usted no es un buen guardián del fútbol, sino de alguien que cree que el fútbol le debe rendir cuentas a él. Duro y contundente. Como conclusión, las confederaciones solicitaron el respeto a la unidad y a sus dirigentes. Que sirvan al fútbol y no pretendan mandarlo. Hay silencio donde debería haber rendición de cuentas. Distancia donde debería haber transparencia. Este fue un discurso del Día de la Independencia. Estas no son las cualidades que el fútbol merece en sus dirigentes. Por eso hemos adoptado esta postura. No a la ligera, ni por nuestra cuenta, sino juntos y por el deber que tenemos para con el fútbol al que servimos. Concluyeron la UEFA, la Federación Asiática y la CONCACAF. O sea, se le voltearon todos. A ver, habría que hacer la cuenta, pero con esas tres federaciones o confederaciones, el nuevo candidato al que se enfrenta Infantino va a ganar. Le es más que suficiente. Sí. Porque los votos de Conmebol no son muchos. Y faltaría, eso sí, los votos de la Confederación Africana, que hasta ahora apoya a Infantino. Por ahí mañana Conmebol y la Confederación Africana hacen otra carta en conjunto. Y chao, Gianni.
2: Sí, y te digo, Kenneth, pues sí, Conmebol y África alineándose con Infantino, ya entiendo esos ojitos de dólares que tienen los presidentes de por allá, pero estoy de acuerdo contigo. Sabemos que CONCACAF tiene muchos votos. Europa lo mismo, no tantos como en CONCACAF, pero sí son bastantes. Y hacia igual, yo creo que con estas tres confederaciones alineadas, si todas van con un candidato, yo creo que sí. Esto va a ser el problema, Kenneth. Ver quién va a ser el candidato. Obviamente, Alexander Seferin, el presidente de la UEFA, el esloveno, yo creo que ha hecho una buena gestión de esta confederación en los últimos años. No sé si tenga la aspiración de ser presidente de la FIFA. Lo que sí sabemos es que el canadiense Montagliani sí lo quiere hacer. Entonces, si se llega a esta unidad y decir, bueno, pues este va a ser el nuestro, pues yo creo que sí, que no va a haber ningún problema. Para que la gente también entienda esto, en marzo era la reelección, o por lo menos estaba programada para que Infantino se reeligiera, porque todos dábamos ya por un hecho de Kenneth, hasta antes de este escándalo, que no iba a haber ningún problema, que se iba a reelegir y iba a estar ahí años y años
1: usted,
2: y años.
1: ¿Usted cree que lo saquen antes de marzo? Yo no lo creo. Yo creo que llega elecciones.
2: Yo creo que llega elecciones. Yo creo, y aparte acá en este comunicado, es básicamente es, si te vas ahora, te vas con algo de dignidad. Y por tu propio pie. Si te esperas, te vamos a echar. Yo creo, Kenneth, sinceramente, que no llega marzo, ¿eh? Es la impresión que yo tengo. Porque además van a presionar con todas sus armas. Y ya lo decíamos, bueno, el Mundial Sub-20 es el que viene.
1: Tendría que haber un boicot del Mundial Sub-20 de mínimo esas tres confederaciones. Ahí sí lo bajan. No hay otra. Ahí alguien tiene que decir, señores, váyase porque el fútbol se está acabando.
2: Ojo,
1: y ojalá guarden este podcast. Quiero ver en qué momento nos hablan del nuevo plan. Porque tarde o temprano el Mundial lo van a seguir comercializando.
2: Eso ya murió.
1: No tiene regreso. Como la UEFA, que dañó la Superliga, tumbó la Superliga y creó un formato ahí diferente.
2: No, de la Champions.
1: Sigue siendo la Champions, pero con un formato más tipo Superliga. Y pues todos sí, contentos. Pero... Y colorín colorado, este cuento ya lo he escuchado. O sea, esta película la hemos visto, en concepto muy personal, obviamente, el Puma tiene el suyo y es más que respetable y con autoridad. Esta película la he visto con los mismos actores, pero con diferente cara. Aquí es como decimos en Colombia, en mi país, en uno de mis dos países, Estados Unidos y Colombia. ¿Cómo voy yo ahí, Puma? O sea, faltó el cómo voy yo ahí. ¿Faltó qué? Y esa sí que no se la perdonan. Esa se la disfrazan de antiético, de que no le hace bien al fútbol. Falló en las formas, aunque nunca lo reconocerán los demás. Hablan de ética, de integridad. A ver, si llega a elecciones, yo creo que llega a elecciones. Yo no creo que tampoco tumben un mundial. Pero bueno, esperemos. Hay que ir viendo cómo le va a Yanni. Muy bien, levanta el pulgarcito bastante, maestro. Que usted está más complicado que la tabla al 17.
2: Y está
1: su situación
2: difícil.
1: Es más difícil que defecar en un termo, maestro. Terrible. Dije defecar.
2: Nunca lo he intentado y ojalá que nunca lo intente.
1: No, ¿y qué tal en una botella de Coca-Cola? Me dijo.
2: No. Así no, de difícil, no quiero ni imaginármelo.
1: Así de difícil está la situación de Infantino. Sí. Ok, total de 211 votos.
2: Sí.
1: ¿No?
2: Sí.
1: De Europa, 55 votos.
2: Sí.
1: De la Confederación Africana, 54 votos. De Asia, okay. 46 votos. Uh-huh. De la CONCACAF, 35 votos. De Oceanía, 11 votos. Y de CONMEBOL, 10 votos. La gente sigue preguntándose todavía por qué no pesa tanto la CONMEBOL. Sí, tiene 10 votos.
2: Sí. Ahí lo tiene.
1: Y cada voto vale uno. O sea, el día que hay un colegio electoral, por ejemplo, como en Estados Unidos, y los votos de Francia valgan 20, y el voto de San Vicente y la Granadina siga valiendo uno, las cosas cambian. Pero mientras siga así, nada cambia. A ver, hoy se juntaron quiénes. La Confederación Asiática, ¿no? 46 votos. Uh-huh. Y la UEFA, 55. Serían 55 más 46. Y la CONCACAF, 35. 55, hagámoslo bien. 55 más 35. Son 136 votos. ¡Ya! Sí,
2: se acaba.
1: Ya lo que digan los demás, pueden cantar, el Chiqui Tapia puede hacer un evento benéfico, lo que usted quiera. Son 136 votos. Y solamente como dato, recordemos que para ganar la presidencia en una votación directa de dos candidatos se requiere alcanzar una mayoría simple de 106. O sea, hasta 20 votos por encima.
2: Sí, Sí.
1: Puede que se dé ahora, puede que se dé en marzo, puede que lo tumben antes, pero yo creo que esta carta ya nos habla de que es inminente que Infantino se va, sí o sí.
2: Yo también creo lo mismo, pero te pregunto esto, Kenneth, es que a mí sí me ha hecho mucho ruido la postura de la Federación Mexicana de Fútbol, o sea, que mientras CONCACAF dice una cosa, los comunicados de aquí en México dicen otra cosa, ¿no? ¿A qué voy con esto? En teoría van en bloque, ¿no? Las confederaciones, pero a la hora de la votación, ¿no crees que de repente México diga, bueno, le dijimos a CONCACAF que sí, con todo gusto, pero pues mira, Infantino, ahí te va nuestro voto? Mira, son preguntas que te hago y que también
1: pasar,
2: me hago en voz
1: puede
2: alta.
1: Puede pasar, pero no va a pasar, porque llega el momento en que uno va con los amigos hasta el cementerio, Puma.
2: Sí.
1: Y no, si ya la CONCACAF está a favor, y Europa está a favor, y Asia está a favor, hombre, tenemos que unirnos.
2: Sí, de acuerdo.
1: Porque el problema, por lo que vale cada voto, es que las rebeldías no sirven a esa altura. A no ser que mañana se volteen todos. A mí no me disgusta la posición de México. Muchos la tildan de tibia, yo entiendo.
2: Y son yo, puntos de yo vista. Entre ellos.
1: Usted es uno ellos. Y son varios.
2: Sí.
1: Yo no, porque es que México tiene todo el derecho a decir, no, esperemos. Porque vea toda la cantidad de movimientos telúricos que se están dando. O sea, eso todos los días es un temblor diferente. Yo espero, porque al fin y al cabo, yo tengo intereses míos.
2: Sí.
1: Y al final México se le va a vender al que le garantice más o mejor trato a sus intereses. Y en este caso, pues debe ser la mayoría. Porque ¿qué sacan con? Supongamos que México, por rebeldía, diga no, yo voto por Infantino. No va a ser el presidente. ¿Qué puede darle Infantino a México? Nada. O sea que yo creo que todo el mundo se va a ir alineando. No creo que pase a mayores. Tampoco creo, ojo, puedo estar equivocado. El Puma me dice que lo tumban antes. Para mí llega a marzo.
2: Creo que sí.
1: Pero ya hoy se le abrió, como en los toros, la puerta de los sustos.
2: No, ya, sí, tal cual. Nunca mejor dicho. Oye, y bueno, regresando a lo del Mundial Sub-20, además es en territorio UEFA. O sea, es en Polonia. A lo mejor si fuera en otro lado, pues igual se podía, ¿no? Llevar a cabo. Pero es lo que te digo, a ver, ¿qué es un mundial sin UEFA?
1: No.
2: Sobre todo sin UEFA. O sea,
1: es un torneo regional. En este caso, como dice el Puma, sería un torneo regional sin equipos de Europa jugado en Polonia.
2: Sí, además.
1: No existe.
2: Sí, sí,
1: eso
2: sí.
1: No existe.
2: No. Lo que sí es una tristeza, Kenneth, es las jugadoras, por ejemplo, las mexicanas, que en este caso sí van a jugar el Mundial, que de repente digan, no, pues sabes que no van a poder jugar porque pues traen una bronca durísima todo el mundo contra Infantino. Eso sería una pena realmente, ¿eh? O sea, que las jugadoras que se ganaron su lugar en este Mundial, pues bueno, pues sea un daño colateral, pero repito, esto lo va a hacer la UEFA, Kenneth, y a ver, no nos hagamos tampoco tontos, el que está manejando los hilos acá es Seferín, la UEFA es la que le está diciendo,
1: totalmente.
2: Ah, sí, con CAF, mira, fórmense, exacto, fórmense,
1: como el títere,
2: que
1: como
2: yo
1: el títere,
2: manejo, sí, fórmense que yo manejo, fórmense, véngase para acá, ¿no?
1: El candidato sería Víctor Montagliani, el hoy presidente de la CONCACAF y de la Federación Canadiense, candidato más que ideal, le cuento.
2: Ah, mira.
1: Para eso del...
2: Ah, ya, te entendí.
1: ¡Por favor! Es un candidato de un país donde el fútbol no es el primer deporte. Donde si ganan lo celebran, pero si pierden tampoco es que el país se paralice. No es como cuando pierden en hockey. Entonces es más fácil de manejar.
2: Sí.
1: Es mucho más fácil de manejar.
2: O sea, de acuerdo.
1: Estos la tienen clara, pero muy clara. Vamos a ver.
2: ¿No ves a Seferín de repente diciendo, no, pues mira, dejo la UEFA, me voy a la FIFA?
1: Sí, pero generaría, ahí ya sí, puede ser, pero generaría una cantidad de desconfianza impresionante. Mientras que teniendo ahí, me parece, como títere, no le estoy diciendo títere a él, pero sí como títere a Montagliani, es más fácil. No, el presidente de la CONCACAF es un tipo neutral de Canadá. ¿Qué podemos decir? Tipo neutral, seguramente. ¡Ay, Dios mío! Como decía mi tía, con estas yo crié a mis hijos. 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
2: Unánimo Deportes presenta. ¿Sabía usted que Joe Naxhall se convirtió en el jugador más joven en participar en las grandes ligas? Tenía apenas 15 años de edad. Jugó para los Rojos de Cincinnati. Los equipos con más participaciones en una final de mundiales son Alemania 8, Brasil 7. En tercer lugar se encuentran Italia y Argentina con 6 finales cada uno y Francia con 4 finales. El equipo con más partidos disputados en un mundial es Brasil con 114. En segundo lugar se encuentran Alemania con 112 partidos, seguida por Argentina con 88. Han existido peloteros que han jugado las 9 posiciones posibles de un juego de béisbol. Entre ellos el cubano Bert Campanaris de los Atléticos, para la época era de Kansas City, y el venezolano César Tovar de los Mellizos de Minnesota.

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1: Mi estimado Puma Daniel Reyes, un gusto como siempre compartir con usted. Somos Camino al Fútbol, un podcast de Unánimo Deportes. ¿Qué día y qué días los que se nos vienen? Ha pasado a ser más importante la novela de FIFA que cualquier otra cosa.
2: La verdad que
1: antes
2: sí.
1: De cambiar de tema. Es más, nunca en la historia del fútbol, no digo que no sea importante, claro que tiene su importancia cualquier mundial, pero en la historia del fútbol no había sido un mundial femenino tan importante y se va a hablar de él tanto a nivel sub-20 como el mundial que viene en Polonia.
2: Sí, exacto. Sí, mira, y ahora sí va a tener el foco que nunca hubiera tenido. Estoy de acuerdo contigo. Y te debo ser honesto, Kenneth, yo en algún momento, yo ya estoy demasiado tarde, pero sí había pensado acreditarme.
1: No. Usted tiene que ir así esté afuera al estadio, maestro. Eso ya le van a decir, vea. Vaya, parecía allá. Porque fue, sí, este Mundial Sub-20 puede cambiar el fútbol.
2: De acuerdo.
1: Cambiar la historia, tumbar al presidente que había salido prácticamente sentado en los hombros de Trump después del Mundial de los Estados Unidos.
2: Eso.
1: Por eso es que en la diplomacia y en la política, y yo no sé la gente por qué no lo entiende, no hay amigos, hay aliados. Pero los aliados son mientras se cumple el objetivo.
2: Claro.
1: Ya la llamada
2: en algún momento hoy,
1: la llamada de Infantino,
2: ya no me sirve.
1: Dígale que me dejen o que me deje un mensajito porque estoy con lo de Irán.
2: Sí.
1: Ya eso pasó. Felicitaciones. Pero bueno. Ay. Uy. Javier Tebas afirmó categóricamente que la era de Infantino ha terminado. Él fue otro que se sumó. Argumenta que el dirigente suizo ha desconectado de la realidad del fútbol de clubes y ha gestionado el organismo rector mediante decisiones unilaterales. Según él, el detonante es la saturación del calendario, que puede ser también, ¿no? Hoy por hoy salen todos los detonantes, pero eso sí, si había algo, Puma, si hay algo que se debe revisar de una u otra forma, así sea, ampliando las nóminas de los equipos, dándole trabajo a muchos más jugadores que quizás no podrían estar o no tenían para estar en primera división, es la del calendario. Eso hay que solucionarlo, lo haga la UEFA, la CONCACAF, Oceanía o el que sea.
2: De acuerdo. Sí, no, y aquí, Kenneth, ahí sí todos están de acuerdo. Y a ver, Tebas siempre va a jalar agua para su molino y Tebas obviamente... va a luchar para que la Liga Española, bueno, pues sea uno, la mejor del mundo y que pues pueda tener a los mejores jugadores y que no pierda el foco. Por eso también te va a ser de los que estaban más en contra de la Superliga, porque una de las premisas al principio de la Superliga casi era que se jugara sábado y domingo y la Liga dejarla para entre semana y con un equipo B, C o D. Y él siempre ha estado muy en contra de toda esta corriente y obviamente pues Infantino manejó los hilos también para este Mundial de Clubes, que ya se ha ido filtrando también cada vez más la injerencia que estaba teniendo, ¿no? Y esto choca directamente con lo que quiere Tebas para la Liga Española. Sí, el calendario está saturado. A ver, Kenneth, yo también te lo he dicho varias veces. Yo como periodista deportivo, para mí que haya torneos y fútbol todos los días.
1: Yo como relator, por mí los colegas también. Yo lo que pido ante el calendario es que amplíen las nóminas. Es que hagan más rotaciones. Es que, a ver, que se empiece. Si lo vamos a manejar como la empresa que es, no hay que quemar a los empleados. O sea, hay que buscar una fórmula, una manera, y la gente tiene que empezar a acostumbrarse a que el fútbol se va a ver con muchas rotaciones, dependiendo de la importancia y de las prioridades de cada equipo.
2: Sí, y aquí va a venir lo de siempre, que o sea, los ricos se van a hacer más ricos y los pobres se van a hacer más pobres. ¿A qué voy con esto? Que el Real Madrid va a poder tener 3 equipos, ¿no? Mientras que el Getafe a duras penas va a poder juntar 15, ¿no? Que bueno, lo del Getafe de hecho es tal cual, porque si hay una liga, pone muchos a que puedas inscribir a jugadores, eso es justamente la española. Y el Getafe es uno de esos clubes que pues casi te diría que no puede ni siquiera inscribir a jugadores. Hay otros que son mucho más laxas y que no hay tanto tema. Pero sí creo, Kenneth, que se va a seguir beneficiando a los clubes ricos, porque ahorita tú hablas de esas nóminas, pues sí, pero los más pequeños, mira, pues no van a seguir con lo mismo, porque además ellos no van a jugar competencias internacionales, o sea, ellos no van a jugar ni la Champions ni lo que tú me digas, ellos van a tener la liga local y párale de contar.
1: Y la copa local, ¿no?
2: Sí, la copa también, la copa.
1: Y la copa local. O sea, yo sí creo que se les puede subsidiar un poco más. Tiene que haber una manera. Yo entiendo que eso puede hacer que, como dice el Puma, el Real Madrid tenga una plantilla 40 y el Getafe de 18, de 15, de 20. Pero sí se puede buscar cierto balance. La postura de Tebas no es aislada, cuenta con el respaldo, queda claro, de la Asociación de Ligas Europeas, del Sindicato Mundial de Futbolistas. Hoy se dio la carta de la que ya hablamos, de la Confederación Asiática, la CONCACAF y la UEFA. Desde la perspectiva de la Liga, que se inicia este fin de semana a propósito, la FIFA busca captar recursos de patrocinio y derechos de televisión que históricamente pertenecían al ecosistema de los clubes y ligas nacionales. Y esto pone en riesgo, dice Tebas, la sostenibilidad financiera de los equipos medianos y pequeños, lo que decía el Puma. Tebas critica que las decisiones estructurales del fútbol se tomen sin la aprobación ni consulta previa de las ligas. Solicita así un nuevo modelo de gobernanza donde los organizadores de los torneos semanales tengan voz y voto real. Claro, él defiende su liga y de eso se trata. Y vea, se le está juntando tanto todo a Infantino. Esto me hace pensar también o concluir que no era tan así. O sea, las demás federaciones y los afiliados a la FIFA y el poder de la UEFA y demás, no es que hagan lo que quiere Infantino, ni mucho menos, y por eso vienen hace tiempo peleados. Pero no había esa corrupción, esa dictadura de la que se hablaba. Cuando Infantino hizo algo que no le sirve a todos los demás, lo van a tumbar. O sea, no era tan dictador, ni estaba él solo haciendo lo que se le daba la gana, no era tan así. No era tan así, porque si es así de verdad, hombre, todo el mundo dice sí y seguimos. Ahora, se le están juntando tanto las cosas a Infantino.
2: Bueno.
1: Que revelan el pago de 200,000 euros a una amante de Infantino. Sí leyó, ¿no? Él dice que no. Pero revelaron que la UEFA habría desembolsado una indemnización cercana a los $200,000 a una trabajadora en la institución. Apunta a la exempleada, a una exempleada que habría mantenido una relación sentimental con Gianni Infantino. Esto era cuando se desempeñaba como secretario general de la UEFA. El foco no radica únicamente en la vida personal, sino en el uso de recursos institucionales para financiar el acuerdo de salida o rescisión laboral de la empleada. Y el caso pues reabre el debate, claro, sobre las prácticas internas, los acuerdos de confidencialidad, estándares éticos dentro de las cúpulas del fútbol mundial. La nueva era de transparencia fue uno de los discursos de Infantino. Bueno, resulta que le están saliendo escándalos por todos lados y todos los santos que tenía bien alineados en las gavetas, a los que miraba, se le voltearon.
2: Ya, sí. Por eso te decía que se parecía, guardando las dimensiones, a lo de Rubiales, porque te acuerdas que a Rubiales también en un momento le sacaron, y eso era una pintora mexicana a la que le pagaron también un viaje a no sé dónde, y bueno, pues en este caso también ya le están sacando todo. Esto lo dio a conocer Telegraph, este diario británico, y yo creo que seguir saliendo de Kenneth, porque está Infantino en el piso, pues es cuando hay que pegarle. Me quedé pensando que de la dictadura, a ver, entiendo lo que dices, de que en una dictadura, bueno, pues el que alza la voz no lo cuenta más. Acá, obviamente, lo que hacía Infantino lo vimos también, bueno, lo hemos visto en estos últimos años, es que es un político, o sea, está en todos lados, Pachuca hace un evento en el Salón de la Fama, invitan a Infantino, ahí está Infantino. De hecho, te hablo un poco de memoria, pero a lo mejor hasta hay alguna sala con el nombre de, bueno, no sé si va a seguir con ese nombre en los próximos meses, pero ya lo veremos. Va, y bueno, pues lo de Trump creo que es el ejemplo más claro de todo esto, ¿no? O más descarado. Y híjole, que no me quiero ir calentando más, pero bueno, más servil de lo que hemos visto en los últimos años con algún dirigente de la FIFA. Mira, si Blatter ya era pues impresentable, por decirlo de alguna manera, creo que Infantino ha redoblado la apuesta y le ha ganado. Pero repito, entiendo lo que dices de la dictadura, pero Infantino tenía era poder llegarle a la gente importante, ya sea de las federaciones de fútbol o a los presidentes, ¿eh?
1: Ahora, me pregunta César Aguilar si se están inventando rumores para tachar de malo a Infantino. Yo no creo. Yo creo que todos tienen esqueletos en el closet.
2: No.
1: Y a él aprovechan y se lo sacan. O sea, esto es un efecto dominó. No gustó, no lo queremos, sí. Nos traicionó, no repartió bien. Y ahí van cayendo las fichitas. Tac, tac, tac, tac, tac, tac. Ah, saquémosle esto. Ah, acuérdese que hicimos esto. Juntémonos y hagámosle la carta. Lo quieren tumbar sí o sí a Infantino. 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
1: Seguimos en Camino al Fútbol, un podcast de Unánimo Deportes. Bueno, Puma, metámonos en Europa. Aunque usted está terminando su periodo vacacional, yo sé que usted está con un ojo al gato y otro al garabato, pendiente de lo que pasa en Europa. Y usted nos va a contar todo, más allá de que, lógico, el tema de los mexicanos en todo el fútbol europeo, los que llegan, los que pueden llegar, los que llegaron, los que están allá, va a ser prioridad y estaremos pendientes de usted. Pero se volteó la situación de Rodri. El Barcelona parece que tiene amarrado el fichaje. ¿Cómo se dio? ¿Rechazó al Madrid y al PSG, Puma?
2: Mira, los periodistas que siguen el día a día del Real Madrid indicaban hace algunas semanas que ya tenían un acuerdo, o sea, que ya estaba totalmente hecho lo del Real Madrid y Rodri, quien además se han ido filtrando algunas fotos, Kenneth, Rodri de joven muy madridista, dicho sea de paso, y que ya habían llegado a un arreglo, que estaba todo hecho con el Manchester City, con el Real Madrid, con el jugador. Al jugador quería ir al Real Madrid. ¿Qué pasa? Que se cruza lo de Diamandé, el futbolista de Costa de Marfil, por el que tienen que pagar muchísimo dinero. También se cruza con la renovación de Vinicius. Y Florentino Pérez echa marcha atrás y dice, ¿le podemos regatear más al Manchester City? Repito, ya estaba casi el arreglo en líneas generales, pero desde la cúpula del Real Madrid dicen, mira, vamos a intentar pagar menos, lo menos posible por Rodri. Esto no le gusta al Manchester City, no le gusta al jugador, porque obviamente a quién le gusta ser como una segunda opción. Ahí es cuando Deco lee bien la situación.
1: Balón de oro. Sobre todo cuando fuiste balón
2: de oro. Es un balón de oro. Es un balón de oro, Kenneth. Es una pieza clave para este campeonato mundial de España. Es decir, no es cualquier jugador. ¿Estás de acuerdo? Y él dice, pues mira, si ustedes no quieren, alguien me va a querer. Y ahí es cuando Deco agarra el teléfono y habla, dice, ah, voy para allá. Se junta con el jugador, se junta con su entorno. Dice, nosotros pagamos lo que haya que pagar y eres importante para nosotros. Y, Kenneth, en la vida hay que estar donde te quieran, ¿sabes? No hay que rogarle a nadie. Y así que, Rodri,
1: es que alguien, creo que si está es que haciendo alguien lo correcto, te quiere, ¿no? Si es que alguien te quiere, si no te quiere nadie, hay que buscar amor.
2: Hay gente a la que no quieres, tienes un buen punto ahí. Tienes un muy buen punto ahí. Hay gente a la que no quiere nadie. Esos, pues mira, ahí nos vemos. Pero en este caso a Rodri le sobraba pretendientes.
1: Dicen que pesó además, y esto ya es secundario, la amplia presencia de compañeros suyos en la selección española. Claro. Pero eso es secundario. Primero que lo quieran.

0: que le paguen lo que vale.
1: Sí, sí, ¿eh? Tal cual.
0: Porque vea, ahí está correcto. Con Pedri, con Lamine Yamal, con Gaby, con Cubarsí, con Dani Olmo, con Ferran Torres, lo cual uh-huh. no es que garantice, pero sí le facilita la ampliación inmediata al esquema de Flick, ¿no?
1: Sí, sí, y tú sabes cómo es el tema de los grupos, Kenneth. Llegar y que el grupo te acepte de una, pues es una gran ventaja. Si llegas al Real Madrid, bueno, pues tienes a Cucurella, pero Cucurella también acaba de llegar, ¿sabes? O sea, no es dato menor. Y ojo, porque ahorita que hablamos de grupos, ¿a quién le ganó Rodri aquel Balón de Oro? Sí, a Vinicius. Imagínate llegar también a ese vestuario con Vinicius, recordando también la afición del Manchester City, aquella carta, bueno, citando una parte de una canción de Oasis, Stop Crying Your Heart Out, como diciendo, deja de llorar, Vinicius, cuando fue a jugar el Real Madrid ahí, y Rodri obviamente riéndose de eso, pues sí, no iba a ser lo mejor, Kenneth. En cambio, llegas a un club donde en el vestuario tienes a varios amigos, dice, mira, Rodri, aquí en el Barcelona es así la cosa, pues es más sencillo, sinceramente.
0: El Manchester City rechazó una primera propuesta formal del Barcelona que rondaba los 45 millones de euros fijos y 5 en variables. El equipo inglés valora a Rodri en torno a los 60 a 70 millones de euros, o sea, 60 millones de libras. Sin embargo, la política habitual del City es no retener a futbolistas en contra de su voluntad. En caso de que llegue, obviamente, porque es un activo del equipo, una oferta económicamente uh-huh. satisfactoria. O sea, eso es lógico y así debe ser. Por eso es que muchos equipos prefieren negociarlo antes de que se vaya libre. Yo creo que el único uh-huh. ejemplo, el ejemplo del momento de un equipo que ya tomó su decisión y va prácticamente a retener en contra de su voluntad a un jugador es el Atlético de Madrid con Julián Álvarez, ¿no?
1: Julián, de acuerdo. Sí, sí, sí. Y que además ya se reportó, o se reportaba hoy, este mismo lunes 10, Kenneth, se iba a reportar ya Julián Álvarez, quien incluso públicamente ha dejado claro que se quiere ir. Y ahí yo estoy de acuerdo con lo que hace el Manchester City. Si no quiere retener a un jugador, Kenneth, pues mira, véndelo bien. O sea, no lo puedes malbaratar, pero sí estar dispuesto a negociar. El Atlético de Madrid ha sido muy claro diciendo no vamos a negociar a nadie. Vamos a ver si aguantan los cañonazos de dinero. Pero si se queda Julián Álvarez, se va a quedar, pues diría que enojado y obviamente que no va a estar en un buen momento. O sea, no le conviene a nadie, sinceramente, lo que está pasando con Julián Álvarez, así que tengo curiosidad de lo que va a ocurrir por ahí. Y en el caso de Rodri, si él se quiere a la Liga Española, como es el caso, y es el Barcelona su destino, pues yo creo que están obligados a entenderse, ¿eh?
0: Este mes se van a resolver varios culebrones. ¿Cuál sería? ¿Cuál va pintando uh-huh. como el culebrón del verano, Puma? Porque culebrones hay.
1: Julián varios. Álvarez.
0: Julián Álvarez. Álvarez, no, definitivamente. Sí, Julián Álvarez. Entre el lunes 31 de agosto y el martes 1 de septiembre, se cierran las grandes ligas de Europa. La Liga 1 en Francia, el lunes 31 de agosto. La Bundesliga, fecha límite para intercambios, para traspasos. Lunes 31 de agosto. La Liga, martes 1 de septiembre. La Premier League, martes 1 de septiembre. La Serie A, martes 1 de septiembre. O sea, de aquí a ese 31 y 1, vamos a tener mucha tela de dónde cortar, ¿no?
1: Y además, a mí me gusta mucho ver esas imágenes de las últimas horas, ¿no? De cómo están corriendo todos para sacar jugadores, pero también para contratar. Y en esas últimas horas, pues sí va a haber mucho movimiento. Ya empezaron oficialmente, Kenneth, la liga holandesa, la portuguesa también ya arrancó. Y mira, en menor medida la escocesa, que a casi nadie le importa, pero bueno, también ya arrancó la escocesa. ¿A qué voy con esto? Que ya están empezando las ligas. Y que si un futbolista quiere tener una buena temporada, pues es necesario llegar con tiempo. A ver, yo sé que hay veces donde no hay de otra y tienen que llegar, como tú dices, así las últimas horas del mercado de fichajes, pero no es lo ideal. Te pongo otro ejemplo, Kenneth. Santiago Jiménez
0: Eso le iba a preguntar. ¿Va para Portugal o todavía no?
1: Pues lo que yo tengo entendido es que están en negociaciones, lo ve muy bien Santi Jiménez y el Milan le quiere dar salida. Creo que el problema está ahorita en Portugal. Tienen que esperar. Hay un delantero de apellido Mora que tendría que salir, Kenneth. Rodrigo Mora, creo que es el nombre, portugués. Y si él sale, bueno, pues ya se abre esa ventana. Pero que a Santi Jiménez le gusta la idea porque es ir a un equipo grande de Portugal donde puede ser campeón y jugar Champions. Así que en estos días, Kenneth, va a haber mucha información y yo creo que hay mucha posibilidad de que se pueda dar.
0: Y aquí en Camino al Fútbol lo tendremos todo. Se cierra el libro de pases entre el lunes 31 de agosto y el martes 1 de septiembre. Gracias por haber estado con nosotros, César Aguilar y el gran Jonathan Morel en la producción. El Puma de Puma, Daniel Reyes, y quien les habla, Kedo de Garay. Les decimos gracias. 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
0: 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Unánimo Deportes presenta. ¿Sabía usted que el país que ha ganado el mayor número de torneos femeninos de la Copa de la FIFA es Estados Unidos con 4 títulos? En segundo lugar se encuentran Alemania con 2, seguida por Noruega, Japón y España con 1 título cada una. Canelo Álvarez incursionó en el pugilismo gracias a su hermano mayor Rigoberto, quien le regaló sus primeros guantes. Canelo subió por primera vez a un cuadrilátero como profesional el 29 de octubre del 2005, con solo 15 años de edad, venció a Abraham González y ganó 800 pesos mexicanos, unos $40. Después, el 5 de marzo del 2011, Canelo Álvarez obtuvo su primer cinturón mundial tras vencer a Matthew Hampton por decisión unánime en el peso super welter del CMB, ganando $350,000. Hoy día, las ganancias de Canelo Álvarez por pelea se estiman entre 55 a 65 millones de dólares o más. 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
2: Se tenía que decir, parece que no le avisaron ni a Chivas ni a Pumas que la Leagues Cup es un torneo que también cuenta como oficial. Parece que a dos de los grandes y populares, a los dos que tienen la mayor sequía de títulos, el Guadalajara tiene 8 años sin alzar una corona oficial. El Club Universidad ya tiene 15 y contando, sin un trofeo en sus vitrinas. A los dos que más necesitan ganar un título, parece que se le olvidó a la Federación Mexicana de Fútbol y a la Liga MX avisarles que este también es oficial, porque hicieron el ridículo tanto Chivas como Pumas de quedar eliminados en la jornada 2 del certamen binacional de la Liga MX en contra de la MLS. Mientras el América, que tiene tan reciente el tricampeonato, que hoy es líder de la Liga MX, pues está líder también en la Leagues Cup. Mientras Cruz Azul, el campeón vigente de nuestro fútbol, que hace no más de un año ganaba la CONCACAF, pues también está metido ahí para calificar. Dos de los grandes populares que están ahí arriba luchando de nuevo por un título más. Ellos sí están ahí metidos, comprometidos, logrando un proyecto que tiene no solamente el fútbol, sino sobre todo los resultados. Pero a Chivas y a Pumas parece que se les olvidó o nadie les avisó. Fuera de la Leagues Cup, apenas en la jornada 2. Y ahora van a enfrentar un tercer partido sin ninguna aspiración, más que afinar las armas, más que presentarse, porque pues si no incurrirían en una falta al reglamento, o ya no tienen que pelear nada, ni Chivas ni Pumas, que tienen sin resultados, termina sirviendo de nada. Parece que se les olvidó decirle a Chivas y a Pumas que la Leagues Cup también es un torneo oficial. Y se dijo.

0: Creo que lo primero es que la gente que vino al estadio creo que se tiene que ir reconfortada porque fue un buen partido de los dos equipos. Fue muy trabado, muy luchado los primeros 30 minutos, después creo que tomamos el control de los últimos 15 y el segundo tiempo creo que marcamos una superioridad que ya habíamos, vuelvo a insistir, marcado en los últimos 15 del primer tiempo, que nos dio la posibilidad de llevarnos al partido, a pesar del golpe que recibimos en el empate. Bueno, la disposición, la intensidad y el ritmo que pusimos en el partido creo que nos llevó a podernos llevar un triunfo muy importante que era para nosotros hoy, poder quedar en zona de clasificación. Se hace más dura, hay muchos jugadores de jerarquía, muchos jugadores jóvenes también que van creciendo en la liga, se va originando una competencia importante con la liga mexicana también. No me cabe ninguna duda que con el ascenso que va provocando la MLS, va a ser una de las ligas más importantes del mundo, junto con la mexicana, que para mí, por el atractivo en Europa, los partidos se juegan a las 3, 5 de la mañana y muchas veces la gente no tiene público o audiencia, digamos, en esas latitudes. Por eso a veces hay mucho desconocimiento. Pero vuelvo a insistir, viene creciendo mucho la MLS y eso genera competitividad de la competencia y por ende el futuro.
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2: ¡Oli, oli! ¡Qué gusto saludarlos! Aquí comienza el show de la Octava Sports. Miguel Ángel Luis Castillo, Nacho el Fantasma Suárez. El mensaje de Carlos Ponce de León dice: avísenle, avísele, avísele, háblele. Nacho Fantasma Suárez. Fíjate, América, Cruz Azul, Juárez y León. Solamente 4 equipos con 6 puntos por parte de la Liga MX. Pero lo más curioso de esto es que realmente solo Tigres tiene la oportunidad de meterse a pelearle a estos 4, que los otros con un empatito están ya calificados a la siguiente fase. ¿Qué tanto América, Cruz Azul?
3: ¿Eliminaron a las Chivas? No me digas que eliminaron a las Chivas.
2: Ya, Nacho, y también a los Pumas. También a Toluca, Nacho, del Turco Mohamed también.
3: Caray, eliminar.
2: Al Atlas de Hernán Crespo.
4: Ya de Toluca el miércoles es mero trámite.
2: Tendría que pasar una combinación de que tienen que golear.
4: Todos al Nemesio 10, próximo miércoles.
2: Goleando.
4: Los esperamos.
2: Y que pierdan uno de estos 4, también por esa diferencia de goles, y ya de ahí. Qué difícil.
3: Pero ya Chivas ya está afuera.
2: Chivas ya.
4: Oficialmente ya.
2: Ya, oficialmente ya.
4: A ver, yo escuchaba las palabras del señor Milito, una frustración terrible, porque me parece que este tipo de torneos, al no haberlo ganado un club mexicano en este nuevo formato, es el salvoconducto para legitimizar tu proyecto. O sea, es decir, ya gané la Leagues Cup, algo que no había ganado ni club mexicano, lo gané. Pasa con Matías Almeida. Por eso me decías tú, cuando escuchábamos a Guillote Almada, la tranquilidad. Él sabe, Guillermo Almada, que la mejor manera de darle estabilidad a un proyecto que lo ha estado, pero que la inestabilidad es a partir de lo extracancha, ¿no? De que si no hay dinero para los refuerzos, si se va o no se va Brian Rodríguez, que si el Chino La Salvia pide o no pide comisión, todo lo que genera alrededor, que si deben el Azteca, que si le quitaron o no lo de FIFA, todo este ruido externo que a un grande sí termina siendo factor en contra cuando es este tipo de situaciones. Almada sabe perfectamente que si él logra ganar el campeonato del Leagues Cup, es un golpe, como dicen coloquialmente, un golpe de autoridad. Ya llegué, aquí estoy, ¿eh? O sea, me fui un año a España, ya llegué, yo sé gestionar equipos ganadores. ¿Qué tiene la ventaja bien ganada a partir del ranking de CONCACAF? Jugar partidos en el Estadio Azteca. Si Chivas hubiera jugado partidos en el Estadio Azteca, también estaría en esa misma tesitura, estar clasificado. Entonces, no es que la MLS haya superado a los equipos mexicanos, es México sigue demostrando que es mejor que el MLS.
2: Ese debate creo que nadie lo tiene, ¿no?
4: Acá no, pero en general sí sigue siendo parte de la conversación. Otra vez el equipo de la MLS.
2: A mí lo que me interesa, y lo voy a decir con toda la objetividad, es cómo el América ayer jugando con hasta ocho mexicanos en la cancha, un partido que Brian Rodríguez les hace el primero, luego lo empatan, pero la capacidad que tiene América de convertir incluso en esos momentos, y tú ves que el Guadalajara siendo mejor, sobre todo el LAFC, pero contra Dallas le costó dos llegadas nada más, pero que hace agua cuando le llegan, y ya no pudo levantarse el 79 después del 1-0 contra Dallas. Aunque tú tengas el mapa de calor y la tablita de la posición de la pelota, hoy Emilito realmente va a vivir los momentos más complejos de dirigir a Guadalajara, porque es la presión que acabas de decir, es el legitimar el proyecto. No haría tanto drama, ni tanto problema o tanto alaraca, porque creo que Guadalajara, creo que las Chivas hoy tienen algo que no tienen los clubes mexicanos, que es un estilo, un sello de juego. Me empieza a preocupar que justamente no tengan gol. Esa es la gran oportunidad de ver cómo Milito va a trabajar a partir de ahora. Manera de recuperar a Efraín Álvarez, que te decía 3-4 goles por temporada. El caso de que Brian, la Cotorro González, el caso de Richie Ledesma, que te llegaban con mayor profundidad, ya no te están llegando. Y sobre todo lo de Armando Sepúlveda y diagonal a lo mejor Marín.
4: ¿Quién es Armando Sepúlveda?
2: No dije Armando González, Sepúlveda.
4: Coma.
2: No, porque no se llama Armando Sepúlveda Marín. No, son los tres.
4: Es que no le puse la coma.
2: Son los tres.
4: Pero ya son canderos de regreso otra vez.
2: Y Santi Sandoval.
4: Pero lo que es cierto es, más allá de centrarlo en Chivas, porque hoy no hay que ser. Chivas tiene su primer fracaso de la temporada, es un fracaso como tal. El no ni siquiera avanzar a la segunda ronda es un fracaso. Se dice y no pasa nada. El América, ¿no? Este América avanza con una mano en la cintura, ¿Cuál es, tú decías, hasta ocho, sin envolverse en la bandera de México, ¿no? Sin ser su identidad, hoy los tiempos hacen que el proyecto necesite a un personaje como Guillermo Almada, que sabe precisamente gestionar a futbolistas mexicanos, que se siente identificado. Hoy, si me preguntas, ¿cuál es la diferencia entre Chivas y América? Guillermo Almada.
2: No, porque me
4: claro.
2: Técnico. A mí se me hace más bien, ahí es donde yo creo que hay que recular también un poco y ver que Baños ha sido un ente exigente de las necesidades de la América, y yo creo que a Javier Mier es el momento de que le ponga la trascendencia de la competitividad de Chivas. Javier Mier lo que ha logrado es tener una muy buena gestión para levantar un proyecto que parecía moribundo. Ahora, ¿cómo carajos le va a hacer Javier Mier para saber que este equipo no puede ser respaldado o apapachado si no se dan los resultados?
5: Bueno, pues
2: entonces, el primero que tiene que poner la autocrítica es Javier Mier.
5: No, pero a ver, entonces hay que poner de técnico entonces a Javier Mier, porque luego de que ves, a ver, él ha hecho lo que no hizo, y él no hizo muchísimos, tener un equipo competitivo de mexicanos, y por ejemplo, leía un tuit de Javi Sol, y decía, de los últimos 7 partidos Chivas ha ganado 1, de los últimos 11 ha ganado 2, de los últimos 14 solo ha ganado 3 con Milito, y creo que ya regresaron las Chivas que jugaron el Mundial, ¿no? Que salvaron el Mundial. O sea, si esas Chivas que salvaron el Mundial, según tú, que tantas veces cantaste, pues entonces, ¿por qué le echas la culpa a Javier Mier? Pues son los salvadores del fútbol mexicano, que se olvidó jugar o qué.
2: Qué bueno que lo dices, Nacho, porque ahí es donde radica, y yo no lo quería sentar otra vez en Guadalajara, ya te dijo Luis, hoy el tema es América. Pero Hugo, ¿quieres hablar de Chivas porque estás traumado de Chivas? Con mucho gusto va a responder. Con muchísimo gusto.
5: A ver.
2: Porque te pintorras de que salvaron el Mundial. Sí se lo salvaron. Guadalajara metió también este proyecto
5: de Juegos Olímpicos.
2: Gracias a Chivas, México va a jugar Juegos Olímpicos 2028. Gracias a Chivas, México con Javier Aguirre recuperó mucho el posicionamiento de un proyecto fallido. Ahora, tú dime, Nacho.
5: ¿Qué?
2: De los últimos 3 meses, tres meses. ¿Cuántos días ha entrenado el profe Milito a su equipo completo?
6: ¿Cuánto? No digas
5: tonterías. Mucho más.
2: ¿Cuántos?
5: Muchísimo más de los que ha dirigido Almada con los suyos.
2: ¿Cuántos, Nacho, por favor?
5: Como
2: Javier Aguirre se llevó
5: más de los que han dirigido Almada con América.
2: No, Nacho, no te calientes, plancha, porque te acaba de desarticular el gran mensaje de
6: Enrique. No, no lo desarticulaste.
2: De Xavi Sol.
6: Viviendo en una
2: de Xavi Sol. De Xavi Sol, porque abro Xavi Sol en los últimos partidos. Esa data que pone Xavi Sol.
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2: En gran medida será porque Gabriel Milito no ha tenido ese equipo completo. Xavi Sol, el argumento que quiere dar. O sea, Nacho llegó aquí muy, muy don huevos, ¿no, Nacho? Oh, miren, Chivas ha ganado 4 de los últimos 13 partidos.
11: Y eso también es culpa de Chivas, que llegue
2: con los últimos 14. Bueno, ¿qué crees? Ese periodo tiene un común denominador: concentración selección mexicana. Entonces, ya superando este ejercicio de trabajo,
6: no.
2: Yo en Alixo por eso no le tomo esa relevancia en términos de crítica. Es un fracaso, como dice Luis. Y por eso yo pongo al Negro Mier que se meta de lleno a la cultura deportiva del equipo. De recuperar, ahora es de decir, Mier. Oigan, tienen que saber ganar, tienen que meterse de lleno a ganar.
5: Y ya de ahí
2: saber que no puedes ni perder el torneo de canicas. Oye, algo que sí tiene baños con el América.
6: Pues la cultura.
2: Oye, algo que no importa es sea Almada, que sea Solari, sea el Rey Jardín, sea el que sea, les meten, les exigen, les ponen ese chip. En Chivas todavía hoy hay mucho apapacho. Entonces hoy es el de venga, no puede suceder esto. Ahora bien, Carlos Ponce de León, o sea, hoy este liderazgo, este doble liderazgo del América, ¿en dónde está situado? Es un doble liderazgo de papel, es un doble liderazgo que realmente tiene que ver, porque a todo mundo le vale madre la League Cup y diagonal.
6: No, a todo mundo.
2: El inicio del torneo y el inicio del torneo tan escuetito para el AME, ¿o a qué se debe el doble liderato del proyecto de Almada?
11: No a todo mundo le vale la League Cup. O sea, al final, el hecho de que Chivas no haya podido con los mundialistas en la cancha, o sea, esa parte de tu escudo de que no ha entrenado de forma completa, pues tampoco lo hizo Cruz Azul, tampoco lo hizo el América, tampoco lo hizo los equipos que tuvieron seleccionados de otros países también en otras selecciones, ¿no? O sea, de repente esa parte como que sí creo que tu burbuja rojiblanca es tan frágil que o tan, más bien tan resistente que no te deja ver otras burbujas. Hay otros equipos que les sucedió lo mismo y que no están pasando tan mal como Chivas. Hoy el doble de liderazgo del América es porque encontraron a un técnico. Yo pensé, más bien yo sigo creyendo que Almada no es el técnico ideal para el América y creo que se les va a cansar muy rápido por el carácter que tiene el Guiche, como le dicen sus amigos. Pero al final de cuentas, pues
4: Guillote, Guillote, tus amigos dicen Guillote,
11: el profe, ¿no? Yo creo que sí se van a cansar pronto, pero al final de cuentas ahí está un proyecto que supo ser ganador, que resistió al cambio de Jardine, de la salida de figuras como Fidalgo, como el Cabecita, como Quiñones, como etcétera, y que encontró otras respuestas sin ser mediáticas, sin ser con mucha luz. Al final de cuentas es un proyecto que está sustentado. Es cierto que no es suficiente ser líder en la primera, ¿qué será? Jornada 3 es la primera quinta parte del torneo. No sirve eso, tienes que acabar con
4: no
11: el
4: sirve.
11: Título. No sirve de nada, tienes que acabar con el título. Pero es más fácil acabar con un título si vas consiguiendo estos pequeños logros y vas sumando a la pirámide. Para que al final pues seas el equipo que mejor juega, sí, o el líder que te da la ventaja del reglamento, etcétera. La Leagues Cup también es parte de ese proceso. Si hay equipos como Chivas, y Chivas no es el único, también hay que meter en la bolsa a Pumas, que no saben o que se olvidaron de la cultura ganadora, esta que tú estás exigiendo, que parece como si fuera un consejo, ¿no? Oigan, hay que ganar.
5: Qué bueno que nos acordaste. Ya se me había olvidado.
11: ¿Qué estamos?
4: Yo difiero de Carlos Ponce en cuanto a Guillermo Almada, porque en poco tiempo está demostrando que sí es el técnico ideal. No en es el momento. Mejor. Por eso, sí es el ideal, porque en esos momentos es el ideal lo que necesita América y lo que decía Enrique. ¿Cómo van a potenciar hoy, en época, dirían los clásicos, de vacas flacas? Es la cantera. Y si hay alguien que sabe sacarle provecho es Guillote Almada. De ahí digo que sí es el ideal. No es el mejor, porque el americanismo siempre quisiera hoy Ancelotti o quisiera Guardiola y quisiera ese tipo de entrenadores. Hoy es el ideal para el proyecto de el América.
11: ¿Cuál es el ideal? Que termine con
4: es el ideal por las circunstancias.
11: No acaba con el título.
4: Pero hoy no podemos, es que hoy no podemos juzgar eso.
11: No, sí.
4: Al final se verá el ideal
11: por las circunstancias. Dejar de juzgar
4: no. Pero a ver,
11: siempre es el único que tiene la exigencia.
4: A ver, pero es el ideal a partir de que hoy que necesita el América.
11: Título.
4: ¿Por qué lo llevan? Y lo dijimos acá, por la capacidad de gestión en las fuerzas básicas y de escauteo y de visoreo. Eso pocos entrenadores lo siguen teniendo en el fútbol mexicano. Están acostumbrados solamente a que yo llego, me siento, me encierro. Lo hemos visto. Almada es tan, ¿cuál sería la palabra correcta?
11: Metodista.
5: ¡Intenso!
4: Mande, tan intenso, que lo vemos en los calentamientos. Todos los demás entrenadores están tomando mate, fumando, tomando café.
11: No se puede fumar en la banca.
4: No, pero sí en la hora del calentamiento, sí. Es que me refiero al calentamiento.
11: ¿En el estadio?
4: Sí, claro que sí. Claro que sí, todos fuman. A ver, tampoco
5: No todos.
4: Bueno, pero casi todos fuman.
11: Estadios ya no se puede.
4: A ver, pero lo que yo estoy diciendo es que no se puede. Estoy haciendo un recorrido de lo que hacen y fuman su cigarrito escondidas. Yo también lo he fumado escondidas. Está mal.
11: Ah, ¿no? Porque tú eres un chacuaco.
4: No, pero es. Acuérdense. Es una adicción a la nicotina, entonces debe de ser tratada como una enfermedad, ¿no? No es predictivo. Los que fumamos Es una adicción, es una enfermedad. Pero bueno, eso sería, será en otro, en otro, como el que toma y es alcohólico y tal, y el que se droga. Es una enfermedad.
5: Lo
4: que
5: yo, oye, para no desviar
4: el tema, no es, es una realidad. El, la intensidad que tiene. Es lo que hoy necesitaba y lo platicaba con, y me lo platicaba mejor dicho Enrique, vemos a un técnico más tranquilo, no tan iracundo. ¿Qué es?
11: ¿Cómo? Pues no lo has visto.
4: No, escucha, es que escucha hoy sus declaraciones, escucha las declaraciones.
2: Está en una faceta.
4: No es tan iracundo como lo suele ser, porque está como entrando, está entrando en una etapa de
11: madurez.
4: No, pero acá escucha.
2: Es que se ve que le dijeron, ¿cuáles son tus grandes problemáticas y áreas de oportunidad?
4: La ira.
2: Primero, la ira. Entonces, por ende, se te va a dar una plataforma en la que no habías trabajado, que es la exposición más grande que tiene el fútbol mexicano.
4: Indudable.
2: Entonces, por lo menos, alarga las respuestas. Él ahorita no ve, porque una cosa es que él es el primero que sabe, son dos lideratos, pero no me refleja nada. No me dice nada, que venga,
4: nada,
2: que.
4: Nada.
2: Entonces, cuando tú dices quién sabe que sea, pues creo que te estás quedando con una almada. O sea, tú no le estás dando una oportunidad de cambio a un personaje que sabe tremendamente de fútbol.
4: No.
2: Incluso hace dos años era opción para dirigir a la selección mexicana.
4: Era, sí. Hace tres. Era el técnico de la selección mexicana. Y lo sabe Nacho. Hasta que una noche antes cambiaron y fue Coca. Pero él y su cuerpo técnico estaba enterado que asumía la dirección técnica de selección nacional.
11: Hubiera sido una tremenda opción de selección mexicana.
2: Y no fue por esto que acabas de decir, porque muchos se cargaron de darse a hacer ese ruido.
4: Claro.
11: Pues es real. Mucho. O sea, no sé si
2: a lo mejor es
11: no has visto un partido de. A lo mejor nunca has visto un partido de Almada, pero no sé si.
2: Yo te voy a decir desde cuándo yo me acuerdo de Almada. Hacíamos transmisiones. ¿Te acuerdas que decíamos? Era de los que llegaba.
11: Este,
2: ¿te acuerdas cómo llegaba? ¿Y cómo le metía?
4: Bueno, Nacho nos lo puso cuando recién llegó, que le decían el Guardiola.
2: Claro.
4: ¿Te acuerdas hace 6 años, 7 que inició el proyecto que Nacho gestionó para que nos pusieran
2: una de las gallinas? ¿No?
11: Oye, solo para terminar la idea del profe, del doctor Castillo, el técnico del América siempre va a ser el ideal, el que gane el título. Si hoy las circunstancias de reforzar cantera y todo esto obligaron al América a buscar un técnico con ese perfil, está bien. Pero al final de cuentas, con cantera sin cantera, con grandes nombres o sin grandes nombres, con los millones o con un presupuesto ajustado, lo que sea, el América tiene que ser campeón. Y si Almada no es campeón, entonces no va a ser el técnico ideal del América. Punto. No,
4: pero es que eso es muy fácil, perdón, Charlie, como dirían con el periódico de lunes en la mano. A partir de lo que hoy necesita esta América, si es ideal, les gusta o no, es el ideal. Ya a partir de los resultados que obtenga, ya se verá si logra mantenerse. Pero hoy es el ideal. No había otro en el mercado, no había otro fuera.
11: Pero Luis, no era, se puede el único juzgar que a un técnico ideal por el hecho de ocupar la cantera, no en América. Quizás en Pachuca sí, quizás en Santos sí, quizás en donde quieras. El técnico ideal de la América es aquel que recorre el camino rumbo al título y que además
4: sí,
11: logre. Incluso si lo llega a perder en la final en penaltis, es un fracaso para el.
4: Pero los contextos importan, Charlie. Los contextos importan. Oye, para esta América.
11: Lo único que le importa,
4: no,
11: que más
4: no,
11: le importa,
4: a ver, no. Entonces tendríamos una visión absolutista. Sí, hay que también platicar a la gente. No. Hay que platicar a la gente por la que está pasando. El América, Nacho, hoy no tiene flujo para comprar.
5: Yo ahí sí coincido con
11: ¿cómo llegó el refuerzo con
4: el acabó el 20
5: en
4: años?
5: En el momento, dependiendo las circunstancias, es como la. Ese. Se cortaron todos. Ay, creo que ya regresamos. O se frisearon todos, o me frisé yo solito.
11: O yo creo solito, que me yo también los vi ahí cortados.
5: Ah, entonces, a ver. Como yo creo que se quedaron así muy atentos. Yo creo que como dice ese libro de Víctor Flart, el hombre y sus circunstancias. Yo creo que la América es el América y sus circunstancias. El técnico ideal sí es por las circunstancias en este momento Almada. ¿Cuánto tiempo? O sea, no lo sé, pero es el ideal. ¿Por qué? Porque no tenían lana, no tenían tanto presupuesto. ¿Cuáles eran las circunstancias? Hay que hacerlo competir.
11: Entonces,
5: no sé si
11: ideal,
5: te alcanza
11: el campeón. Que les queda.
5: Pues es el ideal, por las circunstancias.
2: Por eso no, no,
5: por las circunstancias. Por las circunstancias es lo que mide todo. Si no, claro. Si no, ahorita no sería el ideal Guardiola, porque si no es campeón, no sería el ideal. Si bajo esas circunstancias, hoy América no,
11: no
5: tiene
11: es campano,
5: para.
11: No es el ideal.
5: Yo no creo que no tiene material para que lo califiquemos como gran favorito al título, como en otras temporadas, como Monterrey, como Cruz Azul, como Toluca, incluso como Chivas. Pero hoy yo creo que Almada, fuera de esa intensidad y que sus proyectos se desgastan por esa precisa intensidad, para mí sí es el ideal en este momento, en este torneo o estos dos torneos, los dos primeros torneos para esta reestructuración que estás en América, es ideal. Ya si eres campeón o no, bueno, pues ya es como la terminada del pastel. Y ya sería una cereza del pastel.
4: Sí. Lo que decía Nacho filosofando también es yo soy yo y mis circunstancias, ¿no? Entonces, a partir de eso, el ideal para el americanismo es, por poner un ejemplo, el muñeco Gallardo. El muñeco siempre, ¿no? O el turco Mohamed que regrese. Ese es el ideal.
11: Antes
4: o
11: de el poner el nombre
4: para el americanismo. Pero hoy la circunstancia real del América que conoce su dueño y su directiva, saben que no, que tienen que caminar con Guillermo Almada. Es diferente la circunstancia en los últimos 25 años. Estamos viviendo.
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1: Una América muy diferente en los últimos 25 años. En esos 25 años, anoten los nombres que han pasado, de Jardín, de Solari, que había una campaña que como había dirigido al Real Madrid, pero no al Castilla, y así nos podemos ir, ¿no? Desde Manolo Lapuente, Mario Carrillo,
2: Solari,
1: y nos podemos ir así. Hoy es una etapa, en esos 25 años, muy diferente de la América. O sea, yo al menos, como periodista, no la había vivido, esta etapa de la América.
3: No quiere decir que sea ideal. Para mí, las circunstancias hoy de la América están lejos de ser las ideales.
1: No, pero es que las circunstancias no dependen de ti. Mira, tú no controlas eso.
3: Sí, y eso no tiene nada que ver con que no son las ideales de la América.
1: O sea, tú no controlas lo que pasa.
3: Ah, sí,
1: sí vas a controlar.
3: No tiene que ver con lo que
1: dije. No tiene que ver. ¿Cómo está reaccionando? Espera. ¿Cómo está reaccionando el señor Azcárraga? Está reaccionando estoicamente. Estoy reaccionando a cómo hoy está la circunstancia. Yo no tengo el poder de controlar.
3: ¿Cómo están las circunstancias, doctor?
1: Y termino. Las deudas, el estadio Azteca, esto, lo otro. Yo ya no lo pude controlar. Entonces, ¿qué sí puedo controlar? El cómo voy a reaccionar. Y hoy necesito a un guillote para que me saque. No, porque es que estamos, creo. Tal vez sí. No. Es que es el estoicismo.
3: El América está reaccionando.
4: Ahora no estamos peleando por quién tiene la razón.
1: Sí, ¿no? Claro, no, debatiendo.
3: Déjame exponerla.
4: Yo no sabía que este programa es Yo Tengo la Razón.
3: Por eso, déjame exponerlas para ver si puedo exponer mi punto de vista, para ver si los puedo convencer. Nada más déjame hablar. Las circunstancias de la América están lejos de ser las ideales. Las circunstancias de la América están jodidas. Desde hace mucho tiempo no veíamos una América así. Que dentro de esas circunstancias hayan encontrado en Guillermo Almada un técnico que medianamente pueda rescatar el proyecto, qué bueno, ahí está Almada. Pero por eso digo, y desde el inicio dije, no es el técnico ideal de la América, no. A lo mejor me faltó agregar, porque las circunstancias de la América no son las ideales, punto. No son las ideales.
5: Si no tuviéramos este América, Charlie, si no estuviera este América actual, no hubieran apostado por Almada. O sea, si tuviéramos otra clase de jugadores.
3: A eso me refiero, justo.
4: Dos cosas después de escucharlos, falta nada más rapidísimo hablar de Cruz Azul porque la está rompiendo cabrón la maquinola. Pero señor productor, póngame los tres comentarios más inteligentes. Leí muchos muy tontos.
3: No, que no los segmente, porque estando tú ahí
4: no.
3: Te va a poner los.
4: Es que sí leí que varios que no valen la pena.
3: Es culpa del fútbol mexicano.
4: De entrada, gracias por ponerlo. Moya, en verdad, gracias por darle salida a los comentarios de la gente. Solo va a leer tres. Por favor, ponme los tres más inteligentes. Hay muchos que neta.
3: No,
4: sí, vale, ponlos, pero no valen la pena, nada más al ratito. Agradezco que la gente siga comunicándose con nosotros, que sean parte de este esfuerzo.
1: Mi gran reflexión es que don Emilio Azcárraga es un estoico a lo que está pasando. Mira, esa es la gran reflexión de hoy.
4: Y anótela. Ahora, no solamente, qué buen punto. No,
1: es un estoico. ¿Cómo está reaccionando ante esta adversidad que tiene?
4: Yo te digo algo.
1: Aplaudo la reacción que tiene.
4: Este fin de semana me sometí a una conversación estoica. Este fin de semana tuve un taller en serio.
1: Yo soy estoico por naturaleza, no lo sabes. Sí, lo soy. Sí lo soy, pero bueno, ya habrá.
3: ¿Y qué desayunaste ese día, Enrique?
1: Filosofar.
4: O sea, porque Marco Aurelio creo que dejó una herencia muy, muy pronunciada de una de las últimas grandes gestiones del comportamiento de gobernanza que está tanto de moda en una de las caídas de los grandes imperios de la historia de Occidente, donde se da un abrir muy importante del pensamiento que hoy sigue siendo de los cuatro procesos cognitivos que tiene el ser humano, que es
1: ¿cuáles son?
4: A partir el científico, uh-huh, es el empírico, uh-huh, es el teológico y es justamente el filosófico.
1: Sí, señor.
4: Y dentro de este proceso filosófico, que es donde viene parte de lo que hoy creo que nos podemos generar como una gran oportunidad de reflexionar el por qué no somos estoicos. Y yo sí me tengo que acercar, sobre todo a
1: tu estoico.
4: No sé, estoy en.
1: ¿Te decías estoico?
4: No, todavía no.
1: No.
4: Y a partir de este fin de semana, no.
1: Yo sí.
4: No.
1: Es que hay que adaptarse a las circunstancias. Tú no controlas eso.
4: Es
1: cómo reaccionar.
4: Pero por eso es muy difícil. Sobre todo a los que entramos a la Edad Media, es muy buen acercamiento de saber que el estoicismo nos puede ayudar a manejar mucho mejor las circunstancias. Nacho ya está del otro lado, por ejemplo. Nacho ya se capotea, Nacho ya se divierte.
1: Tiene algo que no tiene el doctor Julias,
2: experiencia.
4: O sea, por ejemplo, Nacho ya no quiere ganar una conversación. Carlos Ponce de León quiere ganar la conversación. Exacto. ¿No? O sea, quiere decir,
6: yo tengo la razón.
4: Tengo la razón. Sí, estás diciendo lo mismo que yo. ¿Sí? Y yo, y mi casita, y el francotirador.
3: En el momento
4: que yo, aunque lo diga Nacho, aunque lo diga Nacho, lo escribo como el francotirador.
3: Yo entonces, sé que yo, no, con ustedes dos, no voy a tener nunca la razón. Nunca. Esa yo ya la di por perdida hace mucho tiempo. Yo no, pero
1: a veces es eso.
4: Justo. Por eso. Te lo juro que te voy a invitar a ese taller de
3: estoicos. Fuera del ardor, de la pasión que tienes por tu club, por las Chivas, y por la necedad natural que tiene el doctor Castillo. Si logro que alguien de los que nos escuchan, no ustedes dos, yo no quiero ganarles a ustedes el argumento. No,
1: pero es que tú lo planteas día a día.
3: Ya no me interesa. Si los que nos están escuchando creen que es valiosa mi opinión, venga, y la voy a seguir diciendo, ¿eh? Por eso creo que son valiosos los mensajes para que se den cuenta, pues, de lo que la afición está escuchando, ¿no? No la bola de conceptos, no voy a insultar tampoco, que están tirando ustedes dos.
4: Vamos a hacer un ejercicio. Esta encuesta, ¿en dónde se ve, Moya? Nos acaban de poner una encuesta. ¿Quién tiene la razón del debate de hoy? Uno, Beas; dos, Castillo; tres, Fantasma; cuatro,
5: van a votar los becarios de Beas.
4: Esto ya está en YouTube. Ahorita después del toma y daca, que hoy es un gran toma y daca. Después del toma y daca, atención con el toma y daca que tenemos el día de hoy. Damos la salida a esta encuesta que amablemente la producción ha hecho. Y este ejercicio, yo creo que de transparencia, para saber si la gente piensa que Carlos Ponce León tiene la razón. O Nacho Fantasma.
3: ¿Pero por qué me pones a mí? ¿Pero por qué me pones a mí? Yo no quiero.
4: Porque es un ejercicio que hizo la producción.
1: Es que, a ver, siendo sincero, Charlie.
3: O sea,
1: a ver, Charlie.
3: No quieras
1: entrar el primero
3: tú con esta demagogia que estás tirando.
1: Mira,
3: con esta narrativa.
1: Es que el primero que mí, el primero no, que puso no, en la no mesa, eso fuiste tú. Y no, me van a dar la razón,
3: doctor.
1: Porque yo tengo. Ahí está grabado, ¿eh?
3: No, doctor.
1: Ahí
3: está. Yo nunca dije yo tengo la razón. Yo dije, voy a tratar
4: y no, de. No, van a dar la razón.
3: Mi punto de vista, con mi opinión.
4: No,
3: pero
4: no,
3: nunca
4: no.
3: Dije.
4: Cada que hay un argumento y tú ya antepones que yo ya estoy. Mira, esto ha sido importante, señor productor. Dame los tres mensajes, en verdad, más inteligentes, güey. Los tres, porque en verdad hubo mucha paja de comentarios. Muchísimas. De todas maneras, sigan escribiendo. Gracias por escribir.
3: Yo le diría.
4: A Minotauro no, ¿eh? Oye, y Minotauro escribió bien. A ese güey, si no lo pongas, ¿eh? Le falta un
1: campeonato. Le falta un campeonato. Te pide ahorita y aún así te de mejor plantel que el que tuvo Solari. Con mucho respeto, Jardín, esto no lo hubiera hecho porque no sabe trabajar con canteranos ni con prospectos.
4: Muy buena, Emilio. Muy buena.
1: Bien, Emilio.
4: Dicen. No voy a ser este cabrón que sea Minotauro disfrazado.
1: Sí, puede ser, ¿eh? Sí, por la palabra insensato.
4: Sí.
1: No, saca ese.
4: Ese me olió a Minotauro. Sí. Perdona, si eres alguien nuevo, discúlpame. Pon foto.
1: Sí.
4: Para saber que no es, porque ya conocemos la foto de Minotauro. Dice Mr. Pepe, América ilusiona con el doble liderazgo de Liga y League Cup. Este es su título de hoy, pero el marranón, veas, no, sácalo.
1: O sea, no va a haber.
4: Insultos ya no, el que empiece a insultar. Pero bueno, conmigo yo los aguanto.
1: Las
4: por
1: tres.
4: Favor, no se metan, uno, con la soberbia de Carlos Ponce de León, eso sí, no, ya no lo va a tolerar. Dos, con la edad de Nacho el Fantasma Suárez, no quiero que se metan. Tres, no quiero que se metan con el estoico de Luis Castillo.
1: Y cuatro.
4: Cuatro, con mi peso.
1: Son las 3:39 de la tarde, la ley lo permite, y estoy en posibilidades de decir que el Fantasma Suárez, según las encuestas de mi Topski.
4: ¡No, el debate! No, espérate, hay que hacerlo bien. Vamos a una. ¿Piensas algo de Cruz Azul, Charlie? Del gran paso de la maquinola.
3: Cualquier cosa que diga puede ser usada en mi contra, como están ustedes dos, así que. Bueno, tú dime qué quieres que diga. Tú dime.
4: No, vamos a pausa y regresamos con el toma y daca. Toma y daca. Toma y daca.
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4: Bueno, rápidamente vamos con dos temas porque ya se nos acabó el tiempo y sí hay que hablar de la estupenda actuación de la delegación mexicana, centroamericanos y del Caribe. Por cierto, estamos también a la espera y ahí están nuestras redes sociales. Fuerza a todos los amigos de Colombia y muchos colombianos que también nos ven, han sufrido hoy uno del sismo más fuerte, al parecer, de su historia, muy cerca de lo que también vivieron los hermanos venezolanos. Lo platicábamos con Miguel Ángeles Castillo antes de que entramos al programa. Son tierras que no estaban acostumbrados a estos movimientos telúricos, no se tenía la infraestructura, y esperemos que salgan adelante y estar muy atentos aquí en Grupo Radio Centro. Seguramente, como se ha hecho con Venezuela, se abrirán la comunicación, los espacios para saber cómo podemos apoyar a nuestros hermanos colombianos, que más que nunca necesitan de nuestro apoyo, mucha fuerza allá en Colombia. Hay dos temas que hoy dirigen muchísimo la atención. Si les parece, vamos a ser certeros, rápidos. Pues tome idea que escuchamos un comentario. Claro que lo que está pasando con FIFA, la UEFA, CONCACAF sin México y evidentemente también la Federación Asiática y los abucheos a Mikel Arriola. Empezamos con el tema de los abucheos a Mikel Arriola el día de ayer. Nacho, el Fantasma Suárez, por el tema ascenso-descenso. Ayer la gente en el Estadio Azteca se volvió a pronunciar diciendo queremos ascenso y descenso. ¿Cómo lo hicieron? Ascenso-descenso gritándole a Mikel Arriola y abuchándole en el momento en el que estaba entre

0: resultados que pudieron obtener. A mí me da muchísimo gusto. Ojalá crezca, ojalá reaccionen, ojalá la gente no se quede callada en todos los partidos y cada vez que vean a un directivo, a un partido, no puedan gritar el punto, pues mejor que griten ascenso. No van a ganar nada, pero es la demostración de que pues, se pueden cambiar las cosas y que están inconformes.
1: Carney.
2: Ojalá algún día nuestro país tenga la capacidad de tener ascenso y descenso. Hoy no la tiene.
1: Luis.
3: Me parece que es parte, independientemente, porque lo platicábamos, o sea, separa el tema del ascenso-descenso. Un personaje como Mikel Arriola sabe que hace mes y medio pudo haber sido que vuele, como era que vuele, dada la... las circunstancias por las que atravesaba la selección. Quiere volar, se lo hubieran hubiera salido al Ángel, hubiera dicho Mikel para presidente, ¿no? Hoy esta circunstancia lo hace llevar a ser el personaje más criticado, como dice Nacho. Él llega y asume esas reglas que ya están puestas. Lo que yo observo es que hay que saber jugar el papel de villano como héroe que jugó hace mes y medio Mikel, ¿no? Hoy está jugando el papel de villano, y así es el fútbol, y lo hemos visto, Nacho, con Decio, con Justino, con Alberto de la Torre, algunas veces aplaudidos, otras veces abucheados. Es parte de este juego.
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3: ¿No? Llamado fútbol, con razón o sin razón, que el fin de semana hubo una protesta en Morelia, también se viralizaron algunas imágenes que se dieron por el ascenso muerto. Vivimos en un país, afortunadamente, en donde tú puedes expresar tu punto de vista. Al ser una empresa privada, pues ya cambia la circunstancia, ¿no? Que sigue siendo una injusticia que no haya ascenso y descenso desde hace ya casi 10 años, es una realidad. Habrá que entrarle a detalle el por qué, qué hicieron y qué dejaron de hacer los de abajo para que 6 años después, solo uno, mediante la compra de una franquicia, haya podido ganar su lugar. O sea, sí sería una cuestión de una plática a profundidad, no en un toma y daca.
1: Mensaje de la Jun.
9: Para ustedes.
3: ¿Para nosotros?
1: Ah, hace 6 años.

0: Álvaro Ortiz y la gente que me conoce saben que siempre estoy al pie del cañón, apoyar y para ayudar en lo que en lo que se necesite. Me había mantenido muy al margen porque tenía nulo conocimiento del tema. Ya con Álvaro me tocó un poquito más de información, también platiqué con algunos compañeros de la Liga Ascenso y pues bueno, decirles que sin duda entiendo que es una situación difícil. Me duele por ustedes y por sus familias. Nada, reiterarles que estoy con ustedes para apoyarlos en lo que se necesite. Y bueno, entendiendo que no era el mejor momento para tomar la decisión con todo lo que está sucediendo. Un fuerte abrazo a ustedes y a todas sus familias. Y aquí estoy. Vamos a darle.
1: El mensaje de la Yundi hace 6 años, sin ascenso no hay desarrollo.
2: El contexto, ¿por qué se
1: da la luz pública otra vez? ¿Por qué? Porque justamente ayer, gracias al movimiento y a la movilización que hubo en el Estadio Azteca de abuchar a Mikel Vía al tema de ascenso y descenso, hace 4 días agarraron a Mikel Arriola, muy del estilo político, cuando ves a alguien de político y que lo quieren grabar, lo grabaron, incluso de manera, oye, Mikel, que el ascenso y descenso se viralizó. Y creo que de manera muy inteligente hay que decirlo, se siguen dando estas manifestaciones en todos los campos de expansión. Los jugadores están manteniéndose de manera estoica, jugando sus partidos, pero con algunos reclamos, tapándose la boca, volteando hacia la foto oficial, no jugando los primeros segundos del partido. Siguen de esta forma, como bien lo dice Nacho, creo que orgánicas. A mí me gusta el tema que bien lo dijo don Ignacio Fantasma Suárez. La meritocracia es el camino más importante que puede llegar a generar la alta competencia deportiva de este deporte que no tiene secretos, no tiene realmente fórmulas para ser realmente de la élite, más allá del negocio, de la cancha. Y eso es cuando sometes al deportista a saber que el peor tiene un gran castigo, pero que al que también está trabajando por subsistir y por dar un siguiente paso, también tiene un premio. Claro. Y eso es lo mejor que ha tenido, a diferencia de otras ligas, de otros deportes en el planeta Tierra. Por eso el fútbol es lo que es. Que ojalá algún momento, ahí sumo también lo que dice Charly, ojalá en algún momento el fútbol mexicano otra vez esté capacitado para tener la vía de ascenso y descenso, ¿no?
2: Oye, a mí me gusta, ¿podemos tener un extra de toma y daca? ¿Me lo permites? Uno. ¿Falta otro?
1: Sí, o mantenemos mañana el tema de por qué la Federación Mexicana de Fútbol no está fuera de la jugada.
2: Exacto, porque ese será para un buen tema largo. A los periodistas, Nacho y Carlos, ¿ustedes mienten deliberadamente, como dice un periodista? ¿El periodismo miente deliberadamente a veces?
3: Cálmate, Sarmiento.
2: ¿No ves qué dijo? Sí. El periodismo a veces tiene que mentir deliberadamente.
3: ¿Neta? ¿Ah?
2: ¿No sabías?
1: No. ¿Cuándo lo dijo? No puede ser. No puede ser. ¿Quién ganó la encuesta hasta el momento, Carlos? Ahorita nos dan el resultado. Vaya pausa.
2: Se cayó el sistema, lo manejó Barley. No sale. Está buena esa reflexión, ¿eh?
1: Dice, las personas que miden entre 1.48 y 1.56 aproximadamente, ¿se han puesto a pensar que desde que nacieron solo han crecido 1 metro? No se asoje. Porque tiene que ir. Ay, me dan Sandoval. No. A veces como que no miden este tema, que ya es malo el bullying. Dice,
2: a ver, pero no tenemos.
1: Nacho, 47%. A ver, aquí está. Y aquí lo tenemos de manera oficial. A ver. Aquí me estoy metiendo. Muchas gracias a la gente que participó. Ahí puede seguir. Hay 45 votos. Luis Castillo, 11%. Beas, 9%. Fantasma Suárez, 47%. Y el 43% para Carlos Ponce.
2: 33.
3: ¿Y el tuyo?
2: ¿Ya le estás cuchareando? Ya le metí
1: un 1%, pa. Te quería apoyar, mi Charly, para que veas que estoy contigo. He perdido la encuesta el día de hoy, pero puedo perder una batalla, mas no la guerra. Pausa y regresamos.
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5: El pulso de la Liga MX Femenil. Hola, hola, ¿cómo están, amigos? Qué placer saludarlos. Jesús May de este lado para platicar acerca del histórico momento que se vivió este fin de semana en el fútbol mexicano femenil. Se disputó el clásico joven entre América y Cruz Azul y se vivió una goleada completamente histórica. Las Águilas aplastaron, las Águilas humillaron de manera contundente 10-0 a Cruz Azul Femenil en el Estadio Azteca, este recinto que abrió las puertas para que se realizara el gran festejo de lo que fue el tricampeonato de las Águilas del América. El semestre anterior, toda esta temporada, en lo que llevamos desde 2026, las Águilas consiguieron 3 campeonatos: el título de la Liga Femenil MX, que fue el de el certamen clausura 2026, después consiguieron la Conca Champions Femenil y recientemente se levantaron el título de campeón de campeonas. Es el América un auténtico equipazo, lo han mencionado ellas, son el mejor equipo en estos momentos y lo reafirmaron este fin de semana. Era el festejo con todos sus aficionados, era el clásico joven contra Cruz Azul y consiguieron esta tremenda victoria de 10-0 frente a 17,572 aficionados, un auténtico ambientazo el que se vivió en el Estadio Banorte. Muchísimas niñas, muchísimos niños, muchas, muchas familias. Fueron miles y miles de fanáticos americanistas los que acudieron al Estadio Azteca para celebrar este tricampeonato del América y además lo hicieron presenciando esta histórica goleada del América. Vamos a escuchar lo que mencionó el director técnico de las Águilas. Hablamos de Ángel Villacampa, que se mostró muy agradecido de todo el apoyo que recibieron y además menciona que se siente muy orgulloso del momento que está atravesando su equipo.
6: Lo primero que quiero hacer es dar las gracias a todas las personas que han venido hoy a apoyarnos. De por sí es un estadio que es muy mágico y cuando tenemos esta comunión con nuestra afición lo hace realmente increíble. Este regreso no podía ser de otra manera que teniendo un gran resultado, un buen desempeño, y eso es lo que digo, ya de por sí el estadio es mágico y que se dé esta sinergia que hemos tenido hoy, eso lo hace realmente increíble.
5: Ahí las declaraciones, la realidad es que fue un momento muy importante, además fue el regreso de las Águilas a este coloso de Santa Úrsula, disputaron su primer partido de esta temporada, no será el último, no es el único partido que tienen programado en esta temporada en el coloso de Santa Úrsula y habrá que esperar si por ahí los calendarios se acomodan, que le den más oportunidad al América Femenil de disputar sus partidos en el Estadio Banorte, porque este fin de semana se vivió un ambientazo, quedó demostrado que por supuesto cuando hay partidos importantes la afición responde y por supuesto también el equipo responde, porque esta goleada es una de las más abultadas en toda la historia. De hecho, el América.
7: Unánimo Deportes presenta. ¿Sabía usted que Joe Naxhall se convirtió en el jugador más joven en participar en las Grandes Ligas? Tenía apenas 15 años de edad. Jugó para los Rojos de Cincinnati. Los equipos con más participaciones en una final de mundiales son Alemania 8, Brasil 7. En tercer lugar se encuentran Italia y Argentina con 6 finales cada uno y Francia con 4 finales. El equipo con más partidos disputados en un mundial es Brasil con 114. En segundo lugar se encuentran Alemania con 112 partidos, seguida por Argentina con 88. Han existido peloteros que han jugado las 9 posiciones posibles de un juego de béisbol. Entre ellos el cubano Bert Campanaris de los Atléticos, para la época era de Kansas City, y el venezolano César Tovar de los Mellizos de Minnesota. 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
15: Hoy, lamentablemente, arrancamos este Bar Deportivo, después de unos días de ausencia, de una manera distinta. En la madrugada del sábado se conoció la noticia del fallecimiento de Jorge Messi, el papá de Leo Messi. Jorge venía luchando contra una enfermedad lamentable que combate el mundo en general desde hace décadas y que todavía no se ha encontrado la cura. Tenía una enfermedad que era terminal, era cuestión de tiempo y lamentablemente a los 68 años de edad partió de este mundo. El abrazo para toda la familia Messi, el abrazo para Leo. Todos los clubes del mundo enviaron sus condolencias. Hubo algunas situaciones que llamaron la atención sobre el tiempo que se tardaron en hacer oficial el saludo hacia la familia Messi. Pronta resignación para ellos. Esperemos que lo logren esto. Sabemos que el momento es durísimo, que lo que hoy debe estar pasando todos los Messi, porque hablamos muchas veces solo de Leo porque es el más famoso de todos, pero la realidad es que Jorge tenía 4 hijos y seguramente los 4 más su esposa deben estar devastados. Y también otra cosa, pido un poco de respeto hacia lo que es la última despedida. ¿Para qué tenemos que estar los medios ahí presentes intentando esa imagen de un jugador que es mega figura llorando por su padre? Hay que tener más respeto y hay que dejarlos tranquilos a ellos. Descanse en paz, Jorge Messi. Bueno, continuamos aquí con el Bar Deportivo. Debemos continuar, a pesar de un día triste, se jugó el partido entre Monterrey y el Inter de Miami, Inter de Miami local y Monterrey, en un estadio que estaba triste, que no estaba tan ruidoso como en otras ocasiones, en un palco de prensa que me tocó estar donde había mucho silencio. Era un partido que fue especial y que fue distinto. La Leagues Cup se está jugando, está en sus segundos partidos de lo que tiene que ver en zona de grupos. Y bueno, se han dado algunos resultados interesantes. Aquí vamos a hablar con el señor Elmer Polanco. ¿Cómo le va, Polanco? Tanto tiempo que no lo veía. ¿Cómo anda?
16: ¿Qué pasa, Diego? Un saludo para usted, un saludo para todos. Y, por supuesto, consternados y un poquito asombrados de todo lo que se ha generado alrededor del mundo tras el fallecimiento del señor Jorge Messi, que obviamente ha golpeado durísimo no solamente a la familia del fútbol de este lado del mundo, hablo de Major League Soccer vinculados con Leo Messi, sino también a toda la gente que de pronto tiene simpatía por Leo, o la gente del fútbol, porque hemos visto a diferentes manifestaciones, tanto en Europa como de este lado del planeta, la gente también levantando la mano y decirle, Leo, estamos contigo en este difícil momento. Pero bueno, sí, hay que seguir.
15: Y queda muy en claro que el Mundial que jugó Messi con 39 años lo hizo pensando solamente en poder darle un título a su padre, ¿no? Me sí. parece que queda muy claro eso, la preparación previa. Esto ya se sabía de hace algún tiempo. La preparación que hizo Leo exclusivamente para llegar en una forma increíble, como lo hizo en la Copa del Mundo, y una final donde no se pudo hacer nada y se le escapó, que debería ser la frustración interna de él, ¿no? Al momento de ver que no tenían la pelota, que no la podían conseguir, que España era muy superior, me imagino que dentro de él debía estar también todo eso corriendo, ¿no? Una frustración de si no le voy a poder dar a mi viejo este título, ¿no?
16: Claro, conociendo las características, un tipo ganador, un tipo que va siempre por todas, pero sin embargo hay condiciones que te marcan. Y la verdad que hay que destacar un poco la fortaleza y la mentalidad que tuvo para sobrellevar este tipo de circunstancias. Incluso después del primer partido contra Argelia, él da una declaración de que está viviendo días difíciles y complicados, y a partir de ahí se soltó un poco más el abanico de rumores sobre qué era realmente lo que le pasaba a Leo, qué era lo que estaba viviendo. Entonces por ahí se comenzó a soltar de que su padre estaba en una condición que no era la mejor.
15: Bueno, hablando del abanico de rumores, allá nos metemos en el ICAP, solamente para dejar en claro un par de cosas con respecto a lo que dijo Elmer, porque ahora me acordé de algo. Miren muchas veces, ¿no? Lo que es esto, redes sociales, los comentarios, la historia, y yo digo la última, digo la primicia, la tengo... la noticia ahí no la tiene nadie. O sea, se especuló de todo, que se estaba divorciando de la mujer, que salía con la periodista que cubre la selección argentina. Se dijo de todo mientras un ser humano internamente ya sabía que que su padre le quedaba poco tiempo.
16: Claro.
15: O sea, a veces, la verdad que, no sé, nos deberían cancelar en muchos lugares. O a muchos.
16: Recordá, Diego, que a mitad del Mundial se vendió aquella noticia de que el padre de Leo había muerto en medio del Mundial, ellos estando en Kansas. Y a pesar de todo ese terremoto, porque la verdad que fue fuerte todo lo que se generó a partir de ese instante, Leo pudo mantenerse firme, así como todo el equipo también apoyándolo, porque fue fundamental eso, hay que decirlo.
15: Sí, y también se entiende, porque también él recibió críticas por esto, porque él no quiso ir a Buenos Aires a festejar el segundo puesto. O sea, su misión estaba en Rosario, ir directamente allá, claro, ¿no? O sea, sí, era donde él debía estar. Bueno, Inter Miami recibió a Monterrey. Un Inter Miami con un montón de bajas, 5 jugadores menos, sumado obviamente a lo de Messi, que ya es obvio, se había ido a Rosario a despedir a su padre. Luis Suárez suspendido. Berterame golpeado, Telasco Segovia, que estaba regresando no en las mejores condiciones. Es más, el señor Hoyos tuvo que poner a Pinter y a un chico haitiano, a
16: Delino. Silvetti lesionado, ¿lo dijiste?
15: Silvetti lesionado, eran 5 las bajas. Tuvo que poner a Delino y a Pinter como delanteros ante Monterrey. Le digo una cosa, la verdad, que a mí Inter Miami no me desilusionó. Un partido que era muy especial para el grupo y todo. De Paul quería hacer un gol para festejarlo de la manera que lo festejó. Lo hizo, hizo un lindo gol desde afuera. Fue un partido distinto. Un partido distinto que Inter, con tantas bajas, lo sacó adelante hasta los últimos minutos. Donde aquí sí, se ve la mano de Hoyos. Cuando se ve la mano de Hoyos cuando gana, hay que decir que se ve la mano de Hoyos cuando pierde, porque la regó.
16: A ver.
15: Hoyos la regó. Y ahora yo voy a explicar por qué Hoyos la regó, pero primero quiero escuchar al señor Polanco con lo que él vio del partido, ¿no?
16: Sí, pero me parece que con todo eso que puso y las condiciones de Monterrey, que no arrugó y que mandó todo lo que tenía para buscar el partido, parece notable un poco lo de los nombres que mencionas de los chicos que son los que vienen tratando de apoyar el esfuerzo que hacen los de la primera fila. Me parece que a partir de acá, Hoyos, yo no diría que está mal. Hoyos, en este caso, señor Cora, no estoy con usted. Me parece que hizo un trabajo, me parece, decente para mantenerle, hacerle cuerpo a unos rivales que tenían más ropa para ir a la fiesta por el recorrido de experiencia que tiene Rayados en relación a un grupo de chicos que acompañaban, es cierto, a alguna parte de la caballería que tiene Inter Miami. En cierta medida no les alcanzó y es donde te termina de pronto pasando factura la experiencia que tiene y el rodaje que tienen tus oponentes.
15: No, a ver, Monterrey tiene un equipazo. Polanco, Monterrey tiene un equipazo. Un equipazo. O sea, la delantera de Monterrey, Ocampo, Kuipers, Rossi.
16: Rossi.
15: Lo que tiene
16: Tecatito, Orbelín.
15: Orbelín, Oliver Torres, Monterrey tiene un equipazo por donde lo mire. Ahora, para mí, y Monterrey necesitaba ganar, si no ya quedaba fuera, ¿no?
16: Sí, claro.
15: Para mí Monterrey sigue siendo el mismo equipo descafeinado.
16: Epa.
15: De siempre o de los últimos años. Pasan los técnicos, pasan los dirigentes, pasan todo lo que tienen que pasar y el equipo sigue mostrando poco en la cancha, poco. Uno vibra muy poco cuando ve a Monterrey. Es más, creo que va y busca el buzo cuando lo ve a Monterrey para el frío. Para ponerse un poquitito de para no tener frío.
16: Yo diría que ese comentario te lo deberías de guardar, Diego, porque ahora Almeida está buscándole. Jugadores han llegado, van llegando y él va tratando de concatenar todo el equipo para armar una estructura. El equipo que mencionamos, del medio hacia el frente, Diego, es un cuadro de lujo que te puede meter en problemas, ya bien trabajado ese equipo, a cualquiera. Habrá que trabajar un poco la parte defensiva, pero las figuras que mencionamos, de esos 4 o 5 nombres que tiramos para adelante, olvídate. Cualquier equipo quisiera tener esos componentes.
15: No, pero digo, seguro que
16: trabajo.
15: Seguro, espere, igual no me condiciona el comentario. El comentario es al día de hoy. Si después son un avión, y lo voy a decir. Al día de hoy sigue siendo el mismo frío que fue en los últimos años. Eso es real. A ver, con Casemiro, de 34 años, con De Paul de 32 y con Bray en la mitad de la cancha, le manejó el primer tiempo Inter Miami tranquilamente. Se lo manejó. El segundo tiempo enseguida consiguen el gol del empate y ya cambió todo y salió otra. Es verdad. Pero Inter Miami con tan poco, le pudo haber ganado el partido. Diga que Telasco Segovia, como siempre, te las quito y las tira todas afuera cuando la tienen que meter.
16: Si hay algo, si hay algo que debo reconocer.
15: Que jugaban dos delanteros que no tenían el peso para hacer los goles, que le faltó peso.
16: Si hay algo que debo reconocer dentro de lo que menciona Diego, es que el partido daba más para irse al lanzamiento de penalti que para que se definiera por alguno en los 90. Ahí estoy de acuerdo. Estoy de acuerdo, porque no es que Monterrey te marcó una gran diferencia y te peloteó sobre el final y te tuvo contra las cuerdas. El partido estaba ahí, en ida y vuelta, y claro, al final claro, te terminan sacando la experiencia y con una jugada te mataron.
15: Mire, le voy a explicar por qué este es un error de Hoyos.
16: A ver.
15: Le voy a explicar por qué.
16: Mire, a mí me encanta Hoyos, ¿eh?
15: Vamos a hablar de hoyo. Mire esto. Presta atención a esto.
16: Cuidado,
15: ¿Cómo?
16: Cuidado con lo que dice.
15: No, sí. Lo perdí de escuchar. Lo escucho lejos ahora. No
16: sé. ¿Me escucha? ¿Me escucha? ¿Sí?
15: Sí, lo escucho. ¿Está ahí? Ahora sí.
16: Perfecto, está, bien.
15: El tema es el siguiente.
16: Puso
15: Hoyos hace unos cambios. Ahí está. Eso. Deme a mi cámara. Perfecto. Hoyos hace unos cambios realmente que son increíbles. Saca a Mura, lateral. Saca a Allen, laterales. Por Allen pone a Reguilón, está bien. Lateral izquierdo por lateral izquierdo. Puede ser. Reguilón está un poco de vacaciones todavía, no se adaptó. Pero bueno.
16: ¡Todavía!
15: No se entendió el cambio por qué lo sacó, pero bueno. Él sabrá, porque él sabe más de fútbol que yo, seguramente. Ahora, cuando vos sacás a Mura, lo pone a Ruiz. Ruiz no es lateral derecho. Y Frey, que él lo está utilizando como central, si bien se hizo como central de juveniles, la última etapa la hizo toda como lateral. ¿Está bien? Entonces, vos tenés a Falcón, a Luján y a Caicedo, tres centrales en el banco de suplentes. ¿No era más fácil poner un central y tirar a Frey como lateral, que es lateral? Lo puso a Ruiz. ¿Qué pasó en la jugada del gol de Rossi? Frey, que no es central, va a chocar a un jugador, hacerle una cortina, en lugar de saltar a despejar la pelota, la deja pasar y Ruiz, que no es lateral, no marca a Rossi, que entra por atrás, y le hacen el 2-1. Todos los cambios fueron suyos, Hoyos. Todos. Se los comió todo completito, lo de los cambios. Entonces, si no confías en Falcón, si no confías en Luján, si no confías en Caicedo, en tres centrales, ¿para qué los tenés? ¿Por qué inventás posiciones? Si tenés jugadores de posiciones naturales en el banco. Saca a Bray para poner a Yala. O sea, nombrecito por nombrecito y nada más.
16: Pero Diego, diga, si él trabajó ese tipo de variantes, porque yo coincido que no vas, si tenés tres centrales, no vas de pronto a inventar con Diego Cora como nueve, cuando sabes que Diego Cora es un recuperador, un tipo que mete pierna en el medio. No vas a hacer eso. Pero si vos puertas adentro hiciste eso, entonces tenés que validarlo. Yo creo que, a ver, a los técnicos de pronto les da como por inventar, por aguardiolarse, por así decirse. Perdón por el verbo que estoy usando. Cuando digo eso es que son técnicos que buscan romper un poco el molde y hacer algo distinto. Yo entiendo que ellos tienen una plantilla que de pronto ven pros, contras en algunos. Pero Diego, démosle la derecha en el sentido de que si él lo trabajó y al final en la cancha no le termina dando lo que esperaba, está bien, es parte del error y acierto con el cual los técnicos navegan toda la temporada. Entonces, en ese sentido, él tomará nota y sabes que este chico no vuelve a utilizarlo ahí. Ya, aprendió, claro, lo pagó caro, sí. Pero yo creo, Diego, que con esas variantes y esa explicación que me das, que tenés tres tipos que te pueden jugar, aparte el chico Caicedo, que viene en la Liga, Leagues Cup, de ser un partidazo en el partido número uno, me parece que tenía como...
15: Pero cometió un error en uno de los goles y lo sacó. Y por eso lo sacó.
16: Está bien, pero si...
15: De la misma manera que quemó a Falcón. O sea, Falcón es un jugador quemado. Desde aquel error frente a Orlando,
16: sí,
15: cuando se inauguró el estadio.
16: Sí, me acuerdo. A ver. Bajo esa regla, Diego Cora, bajo esa regla, el guardameta, ¿cómo se llama? ¿Rocco Novo? ¿Así es?
15: Sí.
16: No debería estar jugando. No debería estar jugando entonces. Si vos decís que al chico Caicedo lo mandó a la banca porque se equivocó en uno de los goles. El chico este se comió un gol de antología el día que volvió a atajar.
15: Pero si él lo sacó a St. Clair y lo pone a Novo y Novo se la manda, no lo va a colgar a Novo, lo tiene que aguantar sí o sí porque él colgó a St. Clair.
16: Pero me parece, si vamos a aplicar esa regla, Diego, a lo mejor yo tendría que hablar, tendría que levantar el teléfono esta semana para ver si le mando un mensaje al señor Hoyos y poder entender un poquito la película, porque aquí hay cositas que no cuadran de acuerdo al formato como él viene trabajando, cambiando jugadores de posición, inventando algunos, cuando tiene jugadores en posición natural, que son a la larga situaciones que te terminan generando algún desajuste como el que contabas en el gol de Rossi.
15: Bueno, vamos a escuchar, la gente de prensa de Inter Miami envió un email previo al comienzo del partido donde informó que nadie iba a ir a zona de prensa.
16: Sí, oiga, mi amigo el catalán se regresó, ¿verdad?
15: No, está ahí.
16: ¿Está ahí? ¿En serio?
15: Sí, claro.
16: Claro. Perdón.
15: Él envió el email, claro.
16: Ok, perfecto.
15: Sí. No,
16: porque lo escucho trabajando del otro lado también.
15: Ah, ¿hace doble cosa? Ah, mire.
16: Sí, sí. Sí, ah, yo por eso pensé que había vuelto.
15: Ah, no sé, capaz que estamos hablando de personas distintas, pero no.
16: Sí, estamos hablando del jefe de prensa del Inter Miami, para contarles a todos que es de Cataluña y todo lo demás, y que trabaja para el club, pero también trabaja para Cadena Ser. Vamos.
15: Mire usted, vamos a escuchar a Matías Almeida, que esto decía en conferencia de prensa el técnico de Monterrey.
17: Jugadores, la unión que están teniendo, el creer que pueden, y bueno, enfrentamos un rival difícil. Y la temperatura también, si bien es para los dos, pero despega un poco. Y creo que fue un partido abierto, fue un partido que fue de ida y vuelta. Entonces, bueno, era importante para nosotros pasar y las sensaciones siempre son buenas, porque ganamos.
18: Perfecto, aquí con Felipe. Habla durito, Felipe.
19: ¿Qué tal, Matías? Qué gusto saludarte, Felipe, a la Cadena Ser Deportes. Matías, ¿qué es lo que demuestra este equipo cuando quizá está tras las cuerdas y que seguramente empieza como a dar señales de querer seguir ganando, de querer seguir jugando? ¿Esa es la reacción que tú le has inyectado a este equipo, Matías? ¿Y esa es la reacción que has visto en los últimos partidos?
17: Bueno, ojalá que le pueda transmitir eso. Es la idea, una de las ideas, aparte de un tema de juego que hay puntos que tenemos que seguir creciendo, pero sí, no, este equipo no se tiene que entregar nunca. Digamos, está dentro de lo que yo no negocio y la entrega. El que hay que dar más, que se puede, y por lo menos intentarlo. Y creo que ellos pueden, tenemos un buen equipo, tenemos un gran equipo. Y bueno, partido tras partido vamos mejorando algunas cosas, otras que hay que seguir corrigiendo. Pero sí, valoro mucho este juego en equipo que hace. Digamos que todos se esfuerzan. Entonces, eso nos va a ayudar a un crecimiento en conjunto.
20: Profesor Estrando, Cultura Andrade. Hablando en aspectos ya del juego, puntualmente en lo que sucedía en el medio campo con el rival, el turno Casemiro, Rodrigo De Paul, tenían en el primer tiempo controlada el medio campo del partido. ¿Cree usted que con los ajustes de los que metió en el medio campo fue la piedra angular para poder alcanzar este resultado ya que tuvo la victoria?
17: Puede ser, pero nosotros estábamos tomando malas ubicaciones, por eso era que ellos recibían, y fíjate que recibían siempre de segundas jugadas, entonces la ubicación nuestra no era buena, si bien el equipo estaba siendo muy ofensivo, pero bueno, hay algunos puntos a corregir en ubicaciones, que lo vamos a lograr, seguramente lo lograremos porque tenemos un jugador inteligente, no es físico, no es técnico, sí es táctico, entonces se puede corregir. Y una vez que nos ordenamos un poquito, son los jugadores que te marcan diferencia resolviendo en milésima de segundo, sabíamos que Casemiro te controla y juega para adelante, bueno, donde llegas tarde, quedaste a mitad de camino, estaba hablado, estaba estudiado, y muchas veces sucede. Pero bueno, fueron algunas acciones que provocaron contragolpes, claro, ¿no? Entonces, bueno, son puntos a mejorar, pero en línea general el equipo lo hizo bien y lo entendieron después. Y ya con los cambios reforzamos esa parte y creo que desde ahí en más pudimos sacar esa pequeña diferencia.
15: Bueno, ahí estaba Matías Almeida, técnico de Rayado. Hablaba muy bien eso de Casemiro. No, me llamó mucho la atención. Casemiro hace eso, o sea, recupera y enseguida te la dan en corto, te la tira hacia adelante la pelota. Y es jugador en Miami, todavía no lo conocen. Entonces Casemiro se la pasaba con los brazos como diciendo, te la dejé ahí, agarrala.
16: Claro, claro.
15: O sea, tenés que ir a buscarla, todo, ¿no?
16: Se agradece un poco el tener jugadores con esa visión, más allá de que Casemiro no tiene las revoluciones que de pronto otros jugadores tienen. No digo que de pronto no se acomode a lo que Miami necesita. Sí, me parece que le viene muy bien con la dinámica que se mueve, pero obviamente el equipo está acostumbrado como a descargar, a tratar de abrir, a tratar de esperar una mejor un mejor espacio que deje el rival para después dar el siguiente paso para ir al frente. Sin embargo, Casemiro es muy atrevido en ese sentido y me parece que es un jugador que te marca diferencia. Lo que dice Matías Almeida, a ver, Matías, mucho discurso, mucho verbo a la hora de vender su proyecto, su idea, pero no sé, Diego, por eso yo reitero, tiene un equipo el cual lo viene trabajando, le han comprado muchas figuras y ojalá que no vaya a caer en eso que vos decías temprano, que es un cuadro el cual te queda siempre a deber con algunas situaciones que no terminan de cerrar en ese cuadro, pero por lo que se ve en cuanto a plantel, de medio hacia el frente, que era lo que menos tenía en la etapa del señor Domenico Rent en el pasado, me parece que hoy sí el equipo tiene con qué.
15: No. A ver, el equipo tiene jugadores. Ayer estaban todos los directivos en el estadio. El utilero Lamela también estaba. Iba con el
16: utilero Lamela. Oh, yeah.
15: Bueno, esa fue la polémica, ¿no?
16: Sí, correcto. De, pero ya los borraron en México.
15: De Lamela sí. En la Liga MX y lo pusieron como utilero, ¿no?
16: Correcto.
15: No, a ver, es una institución muy seria, muy grande, con mucho presupuesto. Hay mucha gente detrás del primer equipo y hay jugadores muy, pero muy buenos, pero todavía no se ve en la cancha. Todavía sigue siendo el mismo Monterrey que no vibra, que no mete, que no corre a veces, o que corre menos, o que juega displacente. O sea, me parece que para los nombres que tiene, todavía no tiene sello de equipo en la cancha. Digamos, somos esto, jugamos a esto.
16: Y sobre todo con lo que le gusta a Almeida, que es la transición rápida, con cuadros bastante atrevidos en algún momento y que también tratan de potenciar un poco el sacrificio, la solidaridad de equipo. Eso de que si vas hacia el frente, vamos todos, si defendemos, defendemos todos. Algunas veces todavía está en esa conversación, digamos, con los jugadores para tratar de armar un buen equipo.
15: Es verdad. Bueno, a ver. En temas de entonces de resultados del League Cup, Orlando City lo terminó perdiendo 2-1 con León, lo dio vuelta. Inter Miami pierde con Monterrey 2-1. Dallas le gana a Chivas 1-0. Real Salt Lake le gana 4-0 a Atlante. Chivas eliminado. Los Ángeles FC le gana 1-0 a Toluca. Seattle le gana a Querétaro 3-0. En alguno de los resultados, hasta ahora. Inter Miami quedó 11. Recordemos que son 4 equipos
16: Está complicado,
15: de MLS y 4 equipos de Liga MX que clasifican. 11. Muy complicado. 2 partidos, solo 3 puntos. La verdad que está casi eliminado, ¿no? O sea, tiene que jugar el partido que le queda con León, creo que es, si no me equivoco.
16: Mitad es correcto.
15: De semana. Pero está más que complicado. Más que complicado. Bueno, ¿cuánto tenemos para el... ¿Cuánto tenemos para el corte, ya. Señor Jonathan? Me dijo.
16: No, vamos ya.
15: Vamos a la pausa.
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0: 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Unánimo Deportes presenta. ¿Sabía usted que el lanzador más joven en ganar un Cy Young Award fue Dwayne Gooden de los Mets de Nueva York en 1985? ¿Sabía usted que a lo largo de los mundiales de fútbol solo 8 países lo han ganado? Brasil 5 veces, Alemania e Italia 4, Argentina 3, Uruguay 2 e Inglaterra, Francia y España lo han ganado una sola vez. ¿Sabía usted que según se estima el boxeo tiene sus orígenes en Mesopotamia alrededor del año 5000 a.C.? Mesopotamia es la región donde hoy están Irak, Irán, Siria y Turquía. Para los egipcios también era una práctica popular. Los griegos también practicaron el boxeo, el cual iba fuertemente ligado a sus dioses. Tanto fue la importancia del boxeo para los griegos que en el año 688 a.C. lo incluyeron en sus primeros Juegos Olímpicos.
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1: Bueno, seguimos aquí en el Bar Deportivo. Nos quedó solamente, antes que nos metamos en el tema FIFA, señor Polanco, escuchar a Oliver Torres. ¿Le parece el español?
2: Listo, vamos.
1: Para que lo escuchemos, vamos a escuchar a Oliver Torres. Esto decía después del partido.
3: Lo que consigue Monterrey el día de hoy es un pasito nada más para poder pensar en avanzar a la siguiente ronda.
4: Sí, sabíamos que era un partido de, bueno, de vida o muerte. Sabíamos que si perdíamos estábamos eliminados, ¿no? Más allá de eso, sabíamos que era un partido también para seguir construyendo las bases de lo que queremos para este nuevo camino. Venimos trabajando muy bien, venimos trabajando fuerte, venimos plantando semillas, y hoy creo que hemos plantado una semilla muy importante. Más allá de la victoria, creo que el esfuerzo, la capacidad de sobreponernos a una situación adversa y sobre todo el espíritu de equipo, creo que esa debe ser la línea de que debe seguir todo el proceso que estamos ahora pues metidos en él, y ojalá pues sea eso lo que nos lleve a todos a lo que queremos.
5: Oliver, los refuerzos, ¿cómo los ves? ¿Están metiendo goles? ¿Están adecuados? Como si ya tuvieran mucho tiempo con el equipo. ¿Tú cómo los ves en la interna?
4: Bueno, creo que la capacidad que tiene el grupo, desde también la llegada de Matías, de involucrar a todos los fichajes, a todos los que ya estábamos aquí, la verdad que es una gozada que ellos se sientan parte, que se estén sintiendo bien. No es fácil cambiar toda tu vida, y creo que en lo personal, más allá de lo futbolístico, creo que nos aportan mucho. Creo que son grandes tipos que vienen con mucha hambre, con muchas ganas de aportar, de hacer las cosas bien, de saber al país, al club que vienen, y con ganas de dejar un legado también. Así que todos los que estamos aquí ahora mismo estamos porque queremos estar, y ojalá pues que siga mucho tiempo esta racha, tanto para ellos como para el equipo.
6: ¿Cómo viste el partido? Porque también tenía varias bajas, aparte de obviamente lo que sabemos de Messi que pasó, y pareció como que le costó en algunos momentos a Monterrey, ¿no?
4: Bueno, claro, o sea, jugábamos contra un gran equipo. Sabíamos que teníamos que muchas veces igualar en la presión, y ellos son jugadores que saben resolver, ¿no? Pero nosotros teníamos pues que buscar la victoria. Entonces había veces que quedábamos mal parados también por ese riesgo que teníamos que correr. Pero como te he dicho, al final pues estamos en un proceso, ¿no? que hemos empezado, que estamos mejorando, y mejorar, que cuando se gana pues es mucho más fácil, ¿no? Lo bueno es que todos estamos en ese mismo camino, que el entrenador no nos lo marca. De hecho, ha dicho que está contento con la victoria, pero no con las cosas que tenemos que mejorar, y creo que eso también es parte del proceso, ¿no? Esa exigencia interna que debemos tener para que sigamos cultivando algo bonito.
5: Muchas gracias, Oliver.
1: Bueno, ahí estaba la palabra de Oliver Torres, ¿eh? El entrenador marca que está contento con la victoria, pero no con lo que hicimos. Tenemos que mejorar,
2: sí.
1: Y es claro que tienen que mejorar. Tienen que mejorar.
2: Ahí va, por supuesto. Por supuesto.
1: Vamos a ver si logran meterse en la siguiente etapa. También la tiene muy complicada Monterrey. También la tiene bien complicada la clasificación.
2: Si no depende de ellos, tendrán que ganar el próximo partido. Diego, aquí perder, incluso empatar, te complica. Si no conseguiste dos puntos, por lo menos en ese partido, es decir, ganar en penales, por ahí te da todavía cierto margen, pero MLS tiene cuatro equipos en racha perfecta, y parece que por eso lo de Inter Miami yo casi lo descarto.
1: Bueno, me fui de viaje a la Argentina, tenía algunas cosas que hacer, y cuando llego a Argentina prendo el teléfono, y el teléfono estallaba con el caso del señor Elmer Polanco y sus amigos de la FIFA, ¿no?
2: Horrible.
1: Tenían ahí escondida la FFE, FIFA Forward Enterprise, que una investigación periodística, para eso sí es bueno el periodismo, ¿ves? Para eso tienen que usarnos, para investigaciones periodísticas. Develó el negocio que se estaba armando, donde se iba a privatizar, sería la palabra correcta, no sé,
2: sí.
1: O a vender a capitales privados una parte de lo que es la Copa del Mundo, y todo el tema de comercialización, derechos y bueno, y un montón de cosas. A cambio de la suma de, ofrecía el señor Infantino en ese momento, 20 millones de dólares para cada asociación.
2: No, exacto, es correcto.
1: 20, ¿no? 20
2: es
1: para
2: correcto,
1: cada asociación.
2: Es correcto.
1: Por año, después el segundo año eran 22, sí. Creo que es lo que él decía, después eran 23 o 24, que tenía un pequeño incremento,
2: correcto.
1: Ese era como lo vendían al principio. Igual que en la política en todos nuestros países, en la FIFA pasa lo mismo. Les conviene tener a un montón de naciones pobres en el sentido futbolísticamente hablando. Porque después, para muchos, para mucha gente, 20 millones de dólares es muchísimo dinero y con eso pagan todas las cuentas del año, pero en realidad para el negocio que genera el Mundial y la FIFA no es mucho dinero 20 millones de dólares. ¿Eh? Entonces, claro, compraban votos por 20 millones de dólares. Compraban votos por 20 millones de dólares. O sea, no sé, es como si, no quiero poner ningún país para que nadie se enoje, pero digo, es como si fueran y le ofrecieran a Huracán 20 millones de dólares. Huracán dice, sí, ya, ¿dónde? ¿Dónde hay que firmar? ¿No? Bueno, esto pasaría también con alguno de los países que iba a apoyar al señor Infantino en esta historia. Toda la investigación que hace The Times, Singer se llama el periodista, si no me equivoco, Elmer, ¿no?
2: Creo
1: que
2: Martin Sigler.
1: Sigler, Martin Sigler. Martin Sigler publica, la UEFA ve lo que van a hacer, pone el grito en el cielo, empiezan todas las presiones. Cuénteme más un poco usted, Polanco, de toda la situación política interna que se vive.
2: Bueno, es que primero partamos de cuánto FIFA le da a las federaciones actualmente, Diego. Hoy actualmente el ciclo del Mundial iban a ser 20 millones y aprobaban las federaciones ese plan. No se va a poder. Pues ahora van a seguir recibiendo alrededor de 1.5 millones durante los primeros 2 años y 1.5 millones los siguientes 2 años. Es decir, 3 millones. Eso lo dan a las federaciones para trabajar ese ciclo de cara a los mundiales, ¿ya? En el ínterin del 2026, del 2026 al 2030, las selecciones reciben 3 millones. Entonces, con eso trabajan. Por eso decía la gente de Honduras, no, nos cambia la vida 20 millones. No, olvídense lo que podemos hacer. O sea, pero esto no tiene ni, mejor dicho, cierto respaldo por parte de la gente que de pronto tiene peso en el fútbol, que es la gente de UEFA, la gente de CONCACAF, que se han levantado la mano, pero por algunos intereses. CONCACAF lo ve porque es una oportunidad para el señor Montagliani de lanzarse como presidente, como ya él lo ha manifestado en algún momento, ser candidato a presidente de FIFA. Y bueno, hoy con el respaldo de UEFA, UEFA lo ve con buenos ojos y ve al señor Montagliani como una posibilidad para pelear contra este señor. Esa es una. La otra, Diego, es la gran necesidad que tiene el resto de las federaciones, incluido CONCACAF, incluido un par de selecciones de federaciones europeas, las cuales no están muy seguras si de pronto esos 20 millones serían buena o mala idea. De este lado del mundo se ha hablado cómo México de pronto se distanció de la misma CONCACAF. México, que es como el estandarte de la región, dijo, no, ¿saben qué? A nosotros nos gusta el plan y a nosotros nos encanta. Es más, apoyamos al señor Gianni Infantino por más tiempo al frente de la Federación Internacional de Fútbol Asociado. Entonces, todo lo ve con intereses, Diego. Intereses que de pronto son políticos, porque México quiere el Mundial 2031 femenino, porque México quiere el Mundial de Clubes 2029, claro, que no se lo va a dar, por supuesto, porque va a ser para Marruecos, todo parece indicar. Entonces, todo esto, Diego, pone al mundo futbolístico de un lado y otro. ¿En qué estamos ahora? Estamos en trincheras ya definidas. UEFA y sus asociados de este lado, Infantino y Conmebol, así como también algunas selecciones de este lado del planeta como México, y no dudo algunas selecciones más junto a él de este lado para defenderse. Porque la guerra aquí arrancó. FIFA pidió perdón por haber hecho esto. Sí, no dijimos a nadie, no le explicamos a las federaciones lo que íbamos a hacer, así que so sorry, pero se nos escapó. Pedimos disculpas, no volverá a suceder, ¿eh? No volverá a suceder. Sin embargo, Diego, y dijeron que no nos vuelvan a atacar, que no nos señalen, porque la gobernanza y el tipo de mandato que estamos haciendo es ejemplar. ¿Qué ha pasado? Le descubrieron al señor Infantino que en su época, en el 2011, cuando era secretario general de la UEFA, le pagó 150.000 libras a una chica, a una señora.
1: Empleada.
2: Que tuvo un encuentro extramarital con el presidente de la FIFA. ¿Qué va a pasar ahora? UEFA, que está peleada con este señor, va a revisar todas las cuentas, tienen todos los papeles y documentos y todo lo que sucedió. Entonces, lo tienen en la mano, Diego, ahora. Por eso la confianza hoy sobre este señor para que siga manejando el fútbol está muy deteriorada. Está muy complicada como para decir, este es el tipo correcto, independientemente de que muchas federaciones de este lado del mundo lo aplaudan, le bendigan, le bendigan todas las palabras que él dice. Yo no creo que sea la persona ideal para manejar el fútbol hoy por hoy.
1: La verdad que todo termina mostrando las manchas después, ¿no? Y eso empezó muy bien y termina mostrando lo que ya sabíamos que era, porque venía de los anteriores, ¿no? No es que es algo nuevo, venía de los anteriores. Había estado con los anteriores que terminaron todos también juzgados.
2: Y los anteriores hicieron cosas malas, igual de malas que este, ¿eh? No es que los otros eran santos tampoco, ¿eh?
1: Exactamente. Y una cosa, el cambio más importante era para él, porque él pasaba de cobrar un sueldo de 3 millones de dólares, más bono que tiene casi 4 millones, a uno de 30 millones. Eso era el gancho principal, ¿no? Por el cual él tenía que saliera ese proyecto adelante, quería que saliera ese proyecto adelante. Que la FIFA ya es privada. Y eso mismo que le ofreció este grupo lo puede hacer. Es más, lo hace y tiene la ganancia. Lo que pasa es que no quiere repartirla como se...
2: ¿Te digo algo? Las finanzas muestran que no tienen necesidad de inversiones externas para subsistir. Hoy mismo, los 15 mil millones y algo más que consiguieron en el Mundial les catapultó a un nivel económico jamás pensado, Diego.
1: Hagamos otra pausa y seguimos con el tema, Polanco.
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7: 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El responsable fue Héctor Rodríguez, secretario de Relaciones Públicas del club, quien decidió hacerle a Neil Armstrong, Buzz Aldrin y Michael Collins socios de equipo, poco antes de que despegara la misión Apolo 11. Tras varias gestiones en la Embajada de Estados Unidos en Buenos Aires, el señor Rodríguez consiguió enviarles banderitas del equipo a los astronautas, quienes la llevaron consigo el 20 de julio de 1969 a la luna. ¿Sabe usted que el mejor porcentaje de knockouts en la división de los heavyweights lo sigue teniendo Deontay Wilder? Peleó 45 veces, ganando 41 de ellas por knockout, con un 91% de efectividad, y sigue siendo mejor que el porcentaje que alcanzó Rocky Marciano, que además de retirarse invicto, ganó 43 peleas de sus 49 por knockout. 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
1: No, obvio, Polanco. O sea, no lo necesita. Por eso es que muchos se pusieron en contra de todo esto. Porque dicen, pero si esto no se necesita. Si esto se puede hacer, nosotros lo tenemos hoy, lo podemos hacer. Lo que pasa es que venía el gran salto económico para el señor Infantino. Infantino dice que se respete su cargo, pide en el último comunicado que se sacó, que se respete su cargo porque fue elegido democráticamente hablando por los miembros de las naciones. Obviamente que los agachones de Conmebol dicen, es verdad, hay que respetar a Infantino porque él fue elegido por las asociaciones. Pero, siempre hay un pero, en el comunicado que saca Conmebol pide transparencia y habla de la nueva elección que se viene. O sea, te voy a decir lo que entendí.
2: Es en marzo del 2027.
1: O sea, que creo, que Diego Cora cree. Yo creo que en marzo del 2027 va a haber un candidato de Conmebol a la presidencia de la FIFA.
2: ¡Epa!
1: Obviamente es el señor Domínguez. En eso estamos claros, ¿no?
2: Entonces, Pero a ver. No podés ir en contra del tipo al que estás apoyando, Diego. Estuvo en Colombia el fin de semana, ha estado en Colombia el fin de semana el señor Infantino, y le ha tirado unos piropos del carajo. Yo creo que el mandato del mundo del fútbol está en buenas manos, porque si tenemos un líder, es el que actualmente maneja la FIFA, y ese se llama Gianni Infantino. Palabras del señor Alejandro Domínguez. No me hace match eso, ¿eh?
1: Bueno, esperemos.
2: Yo más creo lo del señor Montagliani, que particularmente no me gusta, no le creo tampoco, pero es el que por ahora levanta la mano para ser el candidato opositor. Ya de por sí él es opositor.
1: Bueno, también está la señora que dirige la Federación de Noruega.
2: ¿No? Exacto, una ex abogada.
1: Exacto, por parte de UEFA sería la candidata que UEFA presentaría a esa elección. Esperemos a ver. Yo creo que va a haber alguien de Conmebol ahí. Lo huelo. Obviamente que Infantino, para evitar eso, le va a tener que dar el Mundial de 64 equipos a Conmebol. Obviamente.
2: Chiqui Tapia, Diego.
1: No, el Chiqui Tapia no.
2: A ver.
1: No.
2: Ya que estás con eso.
1: Conmebol.
2: Perfecto, ya que estás con eso, Diego. De acuerdo a lo que se dio a conocer este fin de semana, las conversaciones entre Conmebol y el señor Infantino en Colombia, donde estuvo presente en la toma de posesión del presidente, del nuevo presidente de Colombia, hablan de los 16, ¿cuántos son? 18 partidos a jugarse en Sudamérica. ¿Sí? En los tres, o sea, 6 partidos por grupo, 3 en Uruguay, 3 en Argentina y 3 en Paraguay. ¿Ya? Eso es lo que se habló. Con el famoso proyecto de armar con 64 selecciones el próximo Mundial. Todo eso son conversaciones entre los amigos que están en esta trinchera, porque en la otra están los que ven otra cosa, ven otro Mundial, claro. Quieren bloquear todo lo que viene, y es más, vamos a ver qué tan cierto es este bloqueo, Diego, de parte de UEFA, específicamente, que es la que habla y utiliza esa palabra,

0: Porque en menos de un mes, en Polonia, se juega el Mundial Sub-20 femenino. ¿Lo irán a bloquear? Esa es la pregunta, ¿eh?
1: Bueno, veremos cómo va. Bueno, dejemos el tema FIFA un poco de lado. Y el Chucky Lozano se movió de San Diego a Los Ángeles. Está en el equipo de Elner Polanco. Al fin liberaron al Chucky. Obviamente va a préstamo. San Diego paga una parte del sueldo. ¿Cierto? Otra parte lo paga Galaxy. O sea, el Chucky va a ganar más plata todavía. Y bueno, va a tener un jugador que es interesante, pero que es un problema, ¿no? Que es un sí, conflicto andante, digamos.
0: Totalmente de acuerdo. Yo creo que esa última parte que dice el señor Cora no deberíamos mencionarla, pero es mandatorio porque ha sido lo que ha acompañado al Chucky en el pasado reciente. Es más, el fin de semana vi una recopilación de todos los hechos, los enfrentamientos que ha tenido, no solo en la Liga MX, no solo lo último que tuvo con Mikey Varas, lo que vivió con Antonio Conte, lo que tuvo con el señor Carlo Ancelotti, lo que vivió también en su momento en PSV. O sea, son cositas que de aparte ese escalón más arriba que él se siente por encima del resto, me parece que lo que vivió desde noviembre 29, donde no juega más al fútbol profesional, desde noviembre 29 del 2025 hasta la fecha, debió haberle servido a él como escarmiento para aterrizar, ver el mundo, sentir cierta envidia o cierta frustración interna. Por ejemplo, ver el Mundial, Diego, por televisión, cuando sabías que vos tenías material y suficiente calidad como no para poder estar, Franco, ahí. ¿Cómo?
1: Lo que le importaba, no le importaba, le importaba la plata del contrato, no el Mundial. No sigas
0: pero,
1: el Mundial.
0: Pero Diego, independientemente de la plata que gane, sos futbolista y no podés estar comiendo banco o, en su caso, lo vi haciendo, está bien esa parte, yo lo entiendo, eventos comunitarios. Muy eventos bien, comunitarios. Con asociaciones latinas en San Diego, él se prestó imagen pública para concientizar un poco la alimentación familiar de los chicos, para darles consejos, hacer ejercicio y con ellos trabajar también. Él lo hacía. Vamos, uno, dos, está un poquito de música para que estiremos músculo. Oye,
1: eso
0: y todo.
1: Necesito yo.
0: Y así.
1: ¿Dónde
0: así,
1: tengo que ir, Chucky? Necesito hacer ejercicio.
0: Está bien. Entonces pero Diego, todavía, aparte de eso, él necesita de pronto demostrar y sentirse futbolista, que es para lo que él nació, que es donde él vive. Porque es cierto, gana plata, sí, pero ese es el Chucky Lozano persona. Pero el Chucky Lozano futbolista, Diego, ese se comió muchas noches sin dormir en el Mundial, te lo juro.
1: Usted sabe.
0: Por lo que cuenta. Que,
1: Le voy a contar algo. Que nadie nos escucha ahora, le voy a contar algo.
0: A ver, por favor, cámara para el señor Cora. No quiero estar vinculado a eso. Gracias.
1: Le estoy contando a usted, le estoy contando.
0: Ah, me contará a mí, perfecto. Está bien. Déjalo ahí.
1: Está bien. Hablé con una persona que está cerca de la situación que hubo ahí en San Diego y toda la historia, y me contó lo siguiente. Me dice, el problema número uno no es él, es la mujer. La mujer piensa que él es Messi más Maradona juntos.
0: Uf.
1: Y le calienta la cabeza.
0: Sí.
1: Y le calienta la cabeza, y le da rosca, y le calienta la cabeza, y el muchacho en bala va y enfrenta, sí, a Ancelotti, me tenés que poner a mí porque yo soy bueno, y enfrenta a Conte.
0: Antonio Conte.
1: A todo lo que... El muchacho le calienta la cabeza y arranca y va con todo por allá.
0: Antonio Conte, que imagínate, se peleó hasta con Diego Costa. Imagínate qué animal el que tuvo enfrente también. O sea, si sabrá de peleas, Antonio Conte, ¿no?
1: Exactamente. Y me dice, lamentablemente el problema es ese. Le calienta. Una lástima, mucho, ¿eh? Le habla mucho al oído, le calienta la cabeza y el muchacho arranca. Uf, y para ahí arranca.
0: Qué pena, ¿eh? Ojalá. Bueno. Lo van a ver con lupa, y me parece lo que yo supe con la llegada a Los Ángeles es que, antes que nada, la cartilla. Hey, sabemos esto.
1: Eso también me contaron.
0: Sabemos esto otro también. Aquí ni madres, sí, ¿eh? Sí. Aquí ni madres. Sí. Aquí eres uno más. Aquí vienes a tratar de recuperar tu carrera y no te sientas un poco más porque este es el equipo más ganador de la Major League Soccer donde estás. Es, no estás por encima de nadie acá, literalmente, Diego.
1: Si es Abby Galaxy, tiene que tener contenta a la mujer del Chucky para que esté todo tranquilo y no...
0: Exacto.
1: Y no pasa nada. Bueno, Galaxy se reforzó también con Sergi Roberto, que se llega libre del Como, el exjugador de Barcelona, de la Masía.
0: Otro no me dice para, mucho. No me dice mucho, Diego, no me dice mucho. Lo de Sergi Roberto, ya está.
1: Tiene 34 años, veremos.
0: No, menos todavía, menos. Poco lenteja. Ya de por sí era lenteja, Diego, y ahora con 30 y tantos años, olvídese. Está a mi nivel, está a mi nivel ese muchacho.
1: No sea así tampoco. Bueno, señor Polanco, nos vamos. Un placer volver a compartir.
0: Gusto reencontrarlo, señor Cora.
1: El Bar Deportivo. Nos encontramos para el final del Leagues Cup, para la siguiente etapa, no final, siguiente etapa del Leagues Cup, a mitad de semana, así que estaremos de vuelta con ustedes. 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Nos vamos, gracias, chao Polanco.
0: Bye.
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0: 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Brasil 5 veces, Alemania e Italia 4, Argentina 3, Uruguay 2 e Inglaterra, Francia y España lo han ganado una sola vez. ¿Sabía usted que según se estima el boxeo tiene sus orígenes en Mesopotamia alrededor del año 5000 a.C.? Mesopotamia es la región donde hoy están Irak, Irán, Siria y Turquía. Para los egipcios también era una práctica popular. Los griegos también practicaron el boxeo, el cual iba fuertemente ligado a sus dioses. Tanto fue la importancia del boxeo para los griegos que en el año 688 a.C. lo incluyeron en sus primeros Juegos Olímpicos. 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
1: 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Bienvenidos a una nueva emisión de FC Mundial, podcast preferido de Unánimo Deportes. Muchísimas novedades a nivel mundial, a nivel internacional, aquí con nuestro queridísimo Omar Orlando Salazar y esta media docena de ingenieros que nos acompañan, comandados por el Johnny Morel. Hay cosas de grandes. El Real Madrid muy cerca de cerrar a Vini. El Arsenal se queda como novia nueva. ¿Cambiará para bien Vinicius con Mourinho? Aquí lo vamos a discutir. Llegaron Bernardo, Espi y Diamond, que golpea la puerta. Aquí le vamos a plantar el nuevo equipo galáctico. Pero oído la música, conectados permanentemente con la madre patria, tenemos noticia de último momento. Rodri le habría dicho que no al Real Madrid para decirle que sí al Barcelona. Hablando del Barcelona, mandó comitiva a Madrid por Julián. Se reunieron, algunos hablan de Fernando Hidalgo, pero yo le puedo decir que Joao Amaral también estuvo en esa reunión con Deco. ¿Buena movida la de Deco o rompe los códigos? Porque aquí falta la parte fundamental en la reunión. El representante del club nunca llegó. Y mientras el Atlético jura que Álvarez no va a ningún lado, pero que si va a algún lado no va a ser al Barcelona. Lo vamos a discutir. La League Cup hace temblar a Norteamérica. Miguel Herrera y sus potros le marcan el camino a los mexicanos. ¿Vieron que se puede ganar afuera de México? Dejémonos de cuentos. El Atlas de Crespo es humillado en el debut. Los Ángeles confesaron al rebaño sagrado y lo hallaron culpable. Por el código penal, perdió Chivas desde los 12 pasos. Miami es la capital de la rivalidad de ambos márgenes del río Bravo. El Inter de Leo, sin Luis, recibió San Luis en su templo, ganó, pero sufrió. El turco argentino defiende el orgullo de la Liga MX. Dijo, llegamos 40 veces, hicimos algunos goles, pudimos haber hecho mucho más. Se ve que el turco quería ganar 10-0 o algo por el estilo. Entramos ahora en los temas del principio de este bendito rundown, el cual a veces respetamos y a veces no. Hay que decir la verdad. El tema de Vinicius nos preocupaba en nuestra última entrega cuando hablábamos de que el Arsenal le había golpeado la puerta. Que Arteta, el técnico español al servicio del equipo británico, le había dicho no 20, 40 millones de euros te vamos a dar por temporada, simple y llanamente de salario. Después, los derechos por explotación de la imagen, que en este momento pertenecen el 70% al equipo de Real Madrid, va a ser al revés, 70% tuyo, 30% para el Arsenal. Y daban por atado todo esto en algún momento porque supuestamente con don dinero habían convencido a Vinicius. Pero hay más cosas, y Omar lo sabe, en esta vida que el dinero. Está la gloria, está la ambición de quedar en la historia para siempre, y es muy difícil en un equipo como el Arsenal alcanzar la historia que alcanzó Vinicius en el Madrid. No nos olvidemos que ha vivido algunos trastornos, algunos traspiés, algunos sinsabores, algún desengaño con la propia zona noble del Santiago Bernabéu, que por mucho tiempo lo tuvo como su Deus, como se dice en portugués, pero con la llegada de Kylian Mbappé lo dejó sentado a la derecha y trabajando de monaguillo. Su rendimiento no fue el mismo de los primeros años, donde llegó, rompió todo, anotó en finales de Champions. Se dedicó mucho más a pelearse con la tribuna, con los rivales, a trabajar en pos de lo que es el rechazo a la discriminación en el cual nos sumamos todos, pero lo hace desde la cancha. Y ese es un problema. Cuando usted desde su trabajo se mete a hacer activismo, se olvida de la pelota, es un gran activista, es un líder de muchos, es un líder de los que no tienen voz, pero no le pagan para jugar al fútbol. Esa es la triste realidad. Por eso sus acciones cayeron, por eso fueron a buscar otros jugadores, por eso vino Bernardo, por eso vino Espi, que es centro delantero y que puede desplazar de alguna manera a Mbappé nuevamente al sector izquierdo, por eso viene Diamond, que está golpeando la puerta, y por eso se está armando un tremendo trabuco en el equipo del Real Madrid. Voy a recibir a mi queridísimo Omar Orlando Salazar. Le doy la bienvenida, querido amigo, relator Chipi Chipi, y le pregunto de esta manera, a usted que lo sabe casi todo, hay que decirlo. Cuénteme, ¿cambiará para bien Vinicius? Dice que el técnico le pidió que sea feliz. ¿Cómo se va a llevar con Mourinho? Porque en su etapa anterior, aún en los momentos difíciles, de pacifier, el pacificador, Carletto Ancelotti lo apapachaba, lo protegía, siempre estaba de su lado a la hora de dar la conferencia de prensa, siempre la culpa era de los demás y nunca de Vinicius. ¿Cómo está, don Omar Orlando? Bienvenido, ¿cómo le va?
2: Poeta, ¿qué tal? Saludo para usted, para todos los compañeros y la gente que nos sigue. Espero que me esté escuchando bien. Hombre, mire, yo creo que Vinicius va a ser muy bien controlado por Mourinho. ¿Cuál ha sido el problema de Vinicius? Sobre todo con los dos últimos entrenadores, tanto con Xavi Alonso como con Arbeloa. Con Ancelotti no tanto, Ancelotti más bien lo supo llevar, porque de eso sí sabe, es un maestro en materia de la psicología del deportista. Y creo que Mourinho, en vez de aplicar rejo, como era la característica, yo diría que vieja de Mourinho, creo que encontramos un Mourinho totalmente distinto, un Mourinho mucho más maduro, más centrado, un Mourinho que sabe tratar mejor a su grupo, y yo creo que allí va a establecerse fundamentalmente algunas diferencias con relación a los dos últimos entrenadores. Yo creo que en vez de controlarlo, lo que lo va a es potenciar a Vinicius. ¿De qué manera lo puede potenciar? Tratando de que Vinicius sea un poquito más colectivo, que no sea tan individual, y que en los momentos en que sea o necesite ser egoísta con el balón, porque el delantero de alguna forma también uno entiende que algunas ocasiones necesita ser egoísta, pues es buscar exactamente el jugador tiempista, el jugador que pueda medir en qué momento yo gambeteo y en qué momento yo necesito repartir juego. Yo creo que eso lo va a hacer Mourinho con él, lo va a entender perfectamente, y además con la suma de los jugadores que está haciendo Mourinho, creo que está armando un muy buen equipo. Yo no diría que únicamente de un medio campo hacia arriba, sino que el compacto, el colectivo del equipo va a ser totalmente distinto. A mí me agrada, la verdad, y lo vamos a hablar, de la manera como se está armando, como se está estableciendo este grupo de parte de Mourinho. Y lo de Vinicius particularmente, yo creo que si en algún momento se pensó en salir de Vinicius, como hasta hace algunos días, creo que ha existido diálogo entre Vini, su representante, la directiva y fundamentalmente Mourinho. Yo supongo, ¿no?, que a Mourinho le habrán consultado, bueno, tenemos este problema de Vinicius, porque Vinicius regularmente se ha enfrentado a jugadores, no en la parte deportiva, sino en la parte de carácter, es muy explosivo, es provocador con la tribuna, con los árbitros igual. Entonces, ¿qué hacemos con él? Me imagino que Mourinho habrá dicho, ¿no? No, vamos a hablar con él, a controlarlo. Se necesita además que haya continuidad en la parte psicológica para el jugador, porque entiendo que también le han tratado, que le han llevado de esa forma para que el jugador sea un poquito menos reactivo en cuanto a esa parte de la disciplina se refiere. Entonces yo creo que sí vamos a encontrar un Vinicius acomodado totalmente al plantel del Real Madrid y un Real Madrid acomodado a Vinicius. Más lo primero que lo segundo, porque debe primar el colectivo, y eso entiendo que es lo que está haciendo el técnico Mourinho.
1: Excelente, mi querido Omar. Hay un equipo que después le voy a cantar que puede ser un trabuco, como dicen en algunos países de Latinoamérica, de este Real Madrid después de los refuerzos. Les repito, se estaría cayendo en este momento la contratación de Rodri, el capitán de la selección campeona del mundo. Le habría dicho que no al Real Madrid, y esto lo sacamos hace un ratito desde Madrid, le habría dicho que no al Real Madrid para decirle que sí al Fútbol Club Barcelona. Volvemos a Vinicius Junior, la palabra del delantero brasileño en los primeros entrenamientos a las órdenes de José Mourinho. ¿Cómo ve esta temporada, querido Vini? Adelante, querido ingeniero Johnny Morel.
3: Muy bien, conociendo el nuevo entrenador, los nuevos jugadores y entrenando muy fuerte. Quiere que sea como siempre he sido, feliz, alegre y haciendo mi fútbol. creo que preparar físicamente para que durante la temporada tengamos menos lesiones y así podemos contar con todos durante la temporada. 2 días ya, ahí es doble, hoy una sesión. Así vamos. Hoy ha sido un poco de gimnasio, que al final solo trabajo corto para cargar más las piernas. Y creo que ha sido un buen entrenamiento. Todos hemos salido muy cansados, pero ahora toca descansar para mañana, que la pretemporada es así y tenemos que estar preparados.
1: Ahí la palabra de Vinicius Junior. Estaría firmando en las próximas horas su extensión de contrato con el Real Madrid. Y lo prometido es deuda, mi querido Omar. Repito, usted lo escuchó aquí primero que en ningún otro lado, por lo menos aquí en los Estados Unidos, se habría caído ya la contratación de Rodri, porque el capitán de la selección campeona del mundo, que le pateó 20 tiros a la Argentina en la final del Mundial por uno que tiró el equipo albiceleste, le habría dicho que no al Madrid para decirle que sí al Barcelona. Y yo creo que el no de Rodrigo jamás puede pasar por la parte económica, porque el Barcelona sigue metido en serios problemas, porque todavía tiene que ponerse al día con esa ley de 1-1 para equiparar lo que sale con lo que entra en la temporada. Y está pasado por ahora el equipo de Joan Laporta. No es que viva una crisis económica, pero todo el mundo sabe que tiene hipotecado su futuro, lo que va a entrar por sponsor, lo que va a entrar por butacas y lo que va a entrar por un montón de conceptos para los próximos 10 años. Este equipo, Laporta, lo puede dejar bien armado, a lo mejor de deportivo, pero lo va a dejar a la intemperie económica. Pero vamos al Real Madrid, hoy, en este momento, sí, con los jugadores que han llegado, con los que tiene y la preferencia del entrenador, porque lo decía Vinicius, oído la música, estamos trabajando en la base preventiva de ponernos a tono físicamente para no tener lesiones. ¿Qué te pidió el entrenador? Que sea feliz y que le dé el fútbol que siempre le he dado al equipo. Si le pide alegría, alegría, como dicen por ahí, es porque quieren que Vinicius vuelva a hacer magia, que se deje de pelear con la tribuna y con los rivales para que vuelva a descoserla. Thibaut Courtois estaría en el arco, en el lateral derecho, Alexander Arnold, Hausen y Konaté en la zona central, con Cucurella, el campeón del mundo con España. La mitad de la cancha sería con Fede Valverde, y este puede ser uno de los por qué Rodri dice que no. Sacarle el puesto a capitán no sería fácil. El otro que le queda es Tchouaméni. Pero la pregunta es, ¿va a jugar sin un especialista de marca, Mourinho? Conociéndolo, le digo que no. Fede Valverde, Tchouaméni y Diamandé van a jugar en la mitad de la cancha, un poco más arriba, prácticamente haciendo un rombo, está Jude Bellingham, Vinicius por izquierda y Kylian Mbappé en el centro del ataque. De esta manera le quedan por fuera jugadores como Lunin, mire, Dumfries, Rüdiger, Asensio, Carreras, Camavinga, Gula, Bernardo Silva, Brahimi, y bueno, hasta ahí los que quedarían por fuera, porque Mastantuono se va a ir a la Fiore, porque Gonzalo ya se fue al Fulham y porque sigue el desfile de jugadores. Cuénteme, ¿cuál es la otra que tiene, querido Omar?
2: Sí, tengo esta. Discutible, por supuesto. El portero Courtois, que ese no tiene ninguna duda, Courtois, aunque el otro arquero es muy bueno, le ha dado también respuesta. Lunin, muy buen arquero, pero siempre habrá un buen suplente, en este caso Lunin. Defensas, allí tengo alguna duda, pero pongamos que Alexander Arnold continúa al frente de esa titularidad. Dumfries, Rüdiger y Cucurella. Creo que allí se hace una transformación, yo diría que un 70-80% de los defensas. Centrocampistas, Valverde, Tchouaméni y Bellingham. Si Bellingham, el Bellingham que vimos recientemente en el Mundial, vuelve a aparecer en el Real Madrid, espectacular, porque se la rompió toda con la selección Inglaterra. Delanteros, Bernardo Silva, que puede ser un delantero falso, porque es más bien un mediocampista de creación. Mbappé y Vinicius, es la que yo tengo entonces. Me faltaría Dumfries, Diomandé.
1: Bueno, no jugaría Diomandé para que entre en ese caso Bernardo, no estaría mal porque de las figuras y de los intocables no va a tocar a nadie, entonces en la alineación va a jugar con poner y sacar a los que recién llegan.
2: Claro, Pero es muy bueno que, como dicen en el dicho, en la calle, como dice, es mejor que zozobre y no que fafalte. Es mejor que haya jugadores sí, que
1: eso,
2: puedan
1: eso
2: tener...
1: Dijo el capitán del Titanic.
2: Sí, porque mire, si algún problema tuvo el Real Madrid fue exactamente en la temporada anterior para cubrir posiciones, con mucha improvisación, por tantas lesiones. Entonces, no, pues pongamos a fulano porque no hay más. Y yo creo que esto lo ha entendido perfectamente el técnico Mourinho. En el caso de Rodri, que para mí es un jugador espectacular, no, yo me quito el sombrero con Rodri después de haberlo visto en el Mundial. La verdad lo entiendo y entiendo por qué el Barcelona entró a terciar por él. Porque en principio no estaba el Barcelona en el plan de contratación.
1: Ahora, va a gastar eso en Rodri el Barcelona, pero vamos a hablar del Barcelona después. Ah, ¿usted bueno, a Rodri lo ve mejor en el Barça que en el Madrid?
2: Es que eso iba, porque el Barcelona puede que tenga de pronto por ahí más cabida para él. ¿Por qué lo digo? Por la química que ha tenido con los jugadores del Barcelona en la selección. Y entonces por allí, desde el punto de vista...
1: Sería casi la selección campeona del mundo. Faltarían claro, tres jugadores si llega Rodri.
2: Por supuesto. Entonces yo sí creo que el poder de convicción más bien ha existido por ese lado. Hombre, yo voy a jugar con los que ya jugué en la selección. Yo creo que pero ese bueno, medio campo es muy bueno.
1: Quiero tocar el tema de otros jugadores en el Madrid. Mastantuono, que nos decían que era un fenómeno, que nos quisieron vender en el Chiringuito, que era el próximo Di Stéfano. Yo le dije que era una mentira, que había hecho un gol importante en River y nada más. Lamentablemente, como pasa en el 99% de los casos, la pelota me dio la razón y el chico va a ir cedido a la Fiorentina. Hendrik, que anda bien, no solamente cuando juega en el Madrid, sino en la selección, que estuvo en el Olympique en el campeonato pasado francés, parece que saldría también de la institución. Le sobran jugadores a Mourinho y hace bien si no los va a utilizar con dejarlo salir, porque después tiene que recuperar a Mendy, a Militao y a Rodrigo. Para mí tiene un equipazo el Real Madrid y va a ser candidato tanto en Liga como en Champions, sin importar, por lo menos de mi parte de ver y de mi manera de ver, lo que haga el Barcelona. Bueno, vamos a meternos ahora sí, porque usted quería pasar al tema del Barcelona y me parece que tiene toda la razón, porque le hablábamos, hubo una reunión ayer que todavía sigue en secreto los resultados de la misma. Deco se trasladó a Madrid, estuvo ahí Fernando Hidalgo, el representante número uno de Julián, estuvo por ahí también Joao Amaral, que es el secretario de este, estuvieron todos, se pusieron de acuerdo, están contentos, el jugador quiere jugar para el Barcelona, es lo que ha trascendido extraoficialmente, pero aquí nos olvidamos de que falta una pata de la mesa, aquí falta el Atlético de Madrid, acá falta realmente, de alguna manera, el presidente Cerezo, o falta que de alguna manera realmente un hombre como Gil Marín, que tiene tremendo poder, se siente a la mesa. Fueron a hacer el negocio por detrás. Yo digo, esto es tan feo, y lamentablemente comparo más o menos con siempre con la vida regular, como que uno sepa que el amigo se va a divorciar porque se lleva mal con la esposa y antes de que se divorcie le diga, la invite a la esposa a salir. Hay que respetar, en el fútbol hay códigos. Están malísimos en el Atlético Madrid y a mí me parece que una vez más muestra Joao Laporta, y perdone a que le duela, sus principios mafiosos de actuar, sin respetar ningún tipo de códigos, llevándose a todo el mundo por delante, avasallando no a punta de pistola, pero sí a punta de camiseta y diciendo, el Atlético no es nadie, aquí mando yo y me lo voy a llevar sí o sí. Después de esta reunión donde se dieron besitos y caricias, pero faltó el actor principal, que es el Atlético, ¿va a ir Julián Álvarez a jugar por el equipo del Barcelona o de ninguna manera se lo van a vender, Omar?
2: Está complicado el asunto porque el jugador tiene todavía un contrato establecido hasta el 2030. Es muy complicado desprenderse de él y tendrían que pagar una cláusula enorme para llevarse a Julián Álvarez.
1: Dice que ayer se barajó subir la oferta a 120, 130, entre el representante y Deco se habían puesto de acuerdo.
2: Usted toca un punto urticante o urticario, que es el tema del enojo, del disgusto de la gente del Atlético de Madrid, porque ha habido como una deslealtad en cuanto al tratamiento comercial que se suele tener en los equipos en España. Y eso no le ha gustado, que le hayan caminado por detrás al jugador sin contar todavía con el equipo del Atlético de Madrid. Para el jugador es difícil la decisión, porque tiene de su lado también al técnico Diego Pablo Simeone. Yo supongo que Simeone debe estar también hablándole al oído, pero ¿cómo te vas ahí? ¿Cómo nos vamos a quedar sin ti? Para mí sos vos importantísimo, yo te he bancado,
1: no, pero etcétera, además lo etcétera, trajo etcétera. Cuando le echaron una patada del City y no lo querían poner y le dio la oportunidad de jugar.
2: Por eso le digo.
1: Que el Cholo lo bancó igual. Es un desagradecido Julián y es un mafioso sí. Laporta.
2: Ahora le voy a decir lo siguiente. El Barcelona, ¿qué va a hacer entonces? Supongamos que se lleven a Julián. ¿Qué va a hacer con Ferrer? ¿Qué va a hacer con Ferrer?
1: Que Ferrer acaba Ferran de Torres, que es jugador del equipo, Torres. Que es campeón del mundo y que está esperando para renovar. Es una vergüenza. Está ninguneando al delantero campeón del mundo, que jugando de a rato con su equipo la temporada pasada anotó más de 15 goles para ir a buscar un tipo que anotó 9 goles en 45 partidos. Esto es un problema de capricho, pero a la misma vez de ninguneo de un jugador propio, un trato despectivo sobre un hombre que además de ser un gran jugador... Es un gran integrante del grupo como Ferran Torres, Omar.
2: Como Ferran Torres, sí. Yo por eso hacía la pregunta. Porque Julián Álvarez, sí, yo lo tomo como un gran jugador, magnífico jugador. Es un jugador que le puede rendir también al equipo del Barcelona. Ahora dicen, no, es que se fue Lewandowski, entonces necesitamos una posición allí. Bueno, creo que también hay otras opciones para el equipo del Barcelona. Pero ahí en la casa... Está Ferran Torres. Entonces, ¿qué hacer con Ferran Torres?
1: ¿Por qué el hombre que anotó el gol de campeón del mundo. Mire, le voy a decir lo que van a hacer. Rubén Uria es un periodista especializado en el Atlético de Madrid, realmente declarado hincha colchonero, que nos dice que Gil Marín tiene tremenda calentura. A ver qué dijo Rubén Uria.
4: Que Julián se quede es, y esto lo quiero remarcar, voluntad inequívoca de Miguel Ángel Gil. El CEO del Atlético de Madrid... no ha cedido y lo ha tenido siempre claro. Julián no iba a salir ni al Barça ni al Madrid. Es más. Igual me meto en un lío por contar esto. Pero Miguel Ángel Gil está absolutamente convencido que el Barcelona y el Madrid, los dos, querían humillar al Atlético de Madrid en público con el tema de Julián Álvarez y por eso Miguel Ángel Gil fue inflexible y se tomó el tema como una cuestión personal. Primero por la imagen del Atlético de Madrid y después por un tema, repito, de orgullo personal. Y por eso Miguel Ángel Gil ha dicho que ni al Madrid ni al Barcelona. Y se lo ha repetido a Fernando Hidalgo, el agente de Julián, y se lo ha dicho también al propio Julián Álvarez. Cuando vuelva Julián Álvarez de vacaciones, supongo, quiero pensar que volverá a hablar con él.
1: Bueno, perfecto. Ahí estaban entonces las palabras de este especialista en el Atlético de Madrid como Rubén Uria. Gil Marín, el CEO del Atlético de Madrid, dijo no va a ninguno de los dos y mucho menos al Barcelona. Repito, se está corriendo un rumor sin confirmar de que Rodri se estaría torciendo para el lado del FC Barcelona y no firmaría por el Real Madrid. Si antes de terminar este programa tenemos la confirmación, se la vamos a dar. Con Julián Álvarez, inclusive en el plantel. Y ahora sí vamos a la comparación. Y lo paramos frente al equipo que ya hablábamos hace un rato puede tener el Real Madrid. ¿Cuál de los dos grandes de España es el candidato? No solamente para la Liga, sino para la Champions, mi querido Mar.
2: Dura pregunta. Yo creo que va a estar muy parejo, muy equilibrado. Porque antes sí uno podría pensar que el Barcelona, con los juveniles que tenía y con grandes estrellas y lo de Lamine Yamal y toda esta camada de chicos.
1: Campeón del mundo,
2: Claro. Pero antes uno pensaba que estaba más sobrado el Barcelona. Ahora, con lo que está haciendo el Real Madrid, yo creo que se equiparan mucho las cosas. Se van a equilibrar porque está haciendo un muy buen equipo el Real Madrid. Va a ser mucho más parejo, más competido. Yo no sé al final, no tengo la bolita de cristal para saber cuál va a ser el campeón. Lo que sí sé es que va a ser más competitivo el torneo.
1: Sí, y esto va a realzar el torneo y va a realzar también la Champions. Otra oficial, Ter Stegen, deja el Barcelona y se va al Ajax. Y todos los medios españoles hablan de la indiferencia en el caso de Ferran Torres. Me van a tildar de loco. Yo creo que José Mourinho viene para arrasar con todo al Real Madrid. Por más que tenga 6, 7, 8, todos los campeones del mundo que quiera tener, el técnico no es de la fuente de este equipo. El técnico es Hansi Flick. Esta es la entrega que teníamos sobre el Fútbol Club Barcelona y el Real Madrid, los grandes de España. 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
3: 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Bueno, vamos a cambiar el ángulo de la información y siempre estoy parafraseando al gran periodista peruano Hugo Guerrero Martínez, triunfador en su momento en la década de los 80 en la televisión argentina. Y no estamos solos en la madrugada, como decía él. Estamos rodeados de, mire la módica suma que le voy a dar, 36 equipos. Todos los equipos de la MX, todos los equipos de la MLS compiten por lo que es esta League Cup. Un campeonato que si no se lo explican es bastante difícil de entender. ¿Cómo se hace? Es muy fácil. Se ponen todos los equipos de ambas ligas. Se reparten en dos grupos. Olvídese, usted va a ver las tablas, usted va a ver los resultados, no le dé pelota. Hay igual número de ambas ligas, 18 de cada uno. ¿Quiénes van a clasificar a los cuartos de final? Los cuatro mejores de cada liga, no los cuatro mejores de cada grupo. No le dé pelota a esa tabla. Los cuatro mejores posicionados de la MLS al terminar esta ronda de tres partidos van a clasificar para jugar cuartos de final, así como los cuartos, los cuatro de la Liga MX. ¿Cómo se dilucidan estos partidos? Bueno, si hay empate en los 90 minutos reglamentarios, se van los disparos desde el punto del penal. Si usted gana con los disparos desde el punto del penal, se le suma un punto más al que tenía por empate y se lleva dos, y el derrotado desde los 12 pasos se lleva uno. Si usted gana normalmente, como se hace prácticamente hace casi 30 años, en los 90 minutos se lleva los 3 puntos. Por eso, esto es una trampa mortal. Si usted arranca con un empate y pierde por penales, como le pasó a las Chivas anoche, está condenado a pelear por ganar los dos que vienen y no se pueden quedar afuera. Por eso le voy a entregar la tabla de resultados de ayer. Vamos a hablar de lo que pasó también el día anterior. Los Ángeles FC terminó ganándole por penales a Chivas después del empate 1-1 por 5-4. Toluca goleó jugando en su propia cancha a Seattle Sounders, actual campeón de esta League Cup, pero malísima campaña en MLS, por 3-0. El FC Dallas le ganó 2-0 a Querétaro. Nashville cayó en su casa frente a León por 1-0. El Inter Miami le ganó 4-2 al Atlético San Luis. Orlando City con un gol de Antoine Griezmann le ganó 2-1 a Monterrey. Vancouver cayó derrotado frente al Atlante por 1-0. Y Tigres empató 1-1 con Real Salt Lake y desde el punto del penal terminó llevándose los 2 puntos. Juárez dio la sorpresa al equipo de Caixinha, le ganó 2-1 a Minnesota. Charlotte le pegó 3-0 a los Pumas, Cincinnati 3-1 a Pachuca y Columbus 3-1 al Atlas. De todos estos resultados, por eso lo elegimos para el tema, para empezar por este lado, a nosotros el que más nos asombra es la victoria del Atlante. Equipo ascendido a dedo, más por méritos económicos que deportivos. Equipo armado de Miguel Ernesto Herrera frente al actual líder de la MLS, que es el Vancouver. Me parece que es muy meritorio un equipo como el de Herrera, jugando con línea de 5, con 3 mediocampistas, con 2 delanteros, anotó el gol de la apertura y lo aguantó casi durante 50 minutos el gol de Johan Julio y terminó sacando un tremendo resultado. Es Miguel Herrera, por lo menos en esta primera etapa de la League Cup, el técnico de la semana del fútbol mexicano frente a los equipos de la MLS. ¿Puede agarrar esta banda que tiene, porque no tiene muchos jugadores conocidos, y hacerla andar bien, tanto a nivel internacional como nacional, nuestro amigo El Piojo? ¿O es una golondrina que no hace verano, Mar?
4: No, yo creo que cuando El Piojo llega a un equipo, lo que sí hay es un sinónimo de trabajo. Y esto es lo que tiene justamente para mostrar una vez más el equipo de los Potros del Atlante bajo la conducción del Piojo. Y viene además de conseguir un buen resultado en el torneo mexicano, en el torneo doméstico, en la Liga Nacional, y ahora lo hace también en este torneo internacional. Entonces, cuando ya encuentra usted una suma de resultados positivos, usted comienza a mirar el ruido que está causando ya el trabajo de Miguel Herrera, que apenas está empezando, pero que seguramente se afianzará mucho más, pero siempre es bueno arrancar con pie derecho, y lo ha hecho Miguel Herrera con el equipo de los Potros del Atlante. Además, con la consideración de que este equipo no tiene grandes figuras. No es un equipo que esté plagado pues de jugadores que tengan un perfume altísimo, que sean rutilantes estrellas. No, este es un equipo de obreros que se pone el overol, y creo que eso es lo que está consiguiendo Miguel Herrera. Vale decir que ha sido de los pocos equipos mexicanos que ha logrado imponerse en este torneo, en estas primeras jornadas de la League Cup. Ha habido un predominio de equipos de la MLS, lo que más o menos nos muestra que el panorama puede ir por ese lado en razón del trabajo que vienen haciendo los equipos de la MLS, de la condición de local que también impera mucho, y creo que el ritmo futbolístico de los de la MLS ha sido mejor que los de la Liga MX.
3: Y menos mal, porque cuando pusieron esta regla que van 4 de cada liga, dijeron, es para cuidar a los gringos, es para que no se queden los gringos afuera. Bueno, si vamos al puntaje, le apuesto lo que quiera que al final de esta primera ronda, si fuéramos a puntaje sin mirar la liga que pertenece, entrarían por lo menos más equipos de la MLS que la MX. Miguel Herrera hablaba así después de esta victoria, un hombre serio, un hombre trabajador, un hombre pasional que a veces se le va de las manos de la forma temperamental. Habla aquí entonces en FC Mundial el técnico del Atlante.
5: ¿Qué significa la victoria de hoy para la confianza del equipo?
6: Mucho. El trabajar contra un equipo que viene siendo líder en su conferencia, lo habíamos hablado. Un equipo fuerte, difícil, con llegadas en los dos arcos, porque tuvieron oportunidades ahí, tuvimos oportunidades de ampliar el marcador. Pero nos vimos sólidos. Hicimos nuestro gol y nos vimos sólidos para defenderlo. De repente sufrimos de más, pero el equipo se ve bien. Me da gusto cómo los muchachos están entregando.
5: Any questions in the room? ¿Alguna pregunta?
6: Sí.
5: Adelante.
7: Buenas noches. Yo crecí viéndolo como director técnico de la selección mexicana y no es ningún secreto que es bastante emotivo en la banca. ¿Cómo cree que su pasión se traslada a sus jugadores y su desempeño?
6: Pues yo creo que se ve. Los muchachos se matan en la cancha y yo grito y brinco y ellos también en la cancha no paran de luchar, no paran de hacer esfuerzo, de trabajar, de tener la pelota cuando se tiene, cuando no se puede, sacarla y luchar y trabajar. La verdad que el equipo hace muy bien las cosas y trato de transmitirles esa pasión, esa entrega, ¿no? Y me parece que están asimilándolo muy bien.
7: ¿Cuál es una diferencia que usted nota contra la Liga MX y lo que es el MLS?
6: La Liga MLS, lo he dicho siempre, es muy fuerte porque la gente que dice que no está equivocadísima, es una liga fuerte, es una liga sólida. No podría ponerte un comparativo en este torneo, porque en este torneo se juega aquí. Los partidos cuando han sido de CONCACAF y han sido ida y vuelta, se emparejan más, los mexicanos terminan ganando, pero esta liga está creciendo muchísimo, ¿no? Ya, yo sigo insistiendo, ellos no compiten contra nosotros, ellos están compitiendo contra los europeos. Ellos tienen una...
3: Bien, hasta ahí la palabra de Miguel Herrera, un maestro, ya no compiten con nosotros. Con el formato que tienen, las contrataciones que hacen y el nivel que han adquirido, compiten con Europa. Y no es que somos mejores, tampoco peores. Cuando jugamos ida y vuelta, se emparejan las cosas. Ya no hay supremacía declarada como lo hacen algunos periodistas. Bueno, el que no sé si reconoce la humillación es el técnico del Atlas, Hernán Crespo. En el Atlas sacaron a Diego Coca patada después de que le dio 2 campeonatos, prácticamente casi un siglo sin ganar el equipo de los zorros. Pusieron a Crespo, se gastaron la plata en el entrenador y poco en los jugadores. Terminaron perdiendo frente a Columbus, que lo máximo que ha hecho en este año es sacarlo un empate a Miami, que está fuera de zona de clasificación de la MLS, y realmente quedaron casi eliminados. La palabra de Hernán Crespo, y después nos va a cerrar Omar sobre esta cuestión y nos va a decir si es como dijo Herrera, y a ver qué dice Crespo de la superioridad y la paternidad de la MLS sobre la MX. Adelante, par de minutitos.
8: No, está claro que no puedo hablar de un antes y después, no estoy tan empapado en la realidad de la MLS. Sí veo un potencial enorme, un gran crecimiento, que también va traducido a lo que está haciendo también la selección de Estados Unidos. El hecho de organizar... también un mundial ayuda mucho. Lo de Messi, bueno, Messi no tiene, no hay palabras para describir lo que genera y lo que potencia los lugares
3: bueno,
8: donde va. Entonces,
3: hasta ahí las palabras de Crespo, porque era lo que quería escuchar. Resulta que la MLS está bien porque Pochettino dirige a la selección de Estados Unidos. Semi mamarracho lo que hizo, y en la próxima semana vamos a hablar de si conviene o no que se quede porque ya renovó. Se comió un baile bárbaro con Bélgica, terminó saliendo por la noche callada y hubo gente que no lo quería. Y resulta que ahora la liga de la MLS es mejor que la MX porque juega Messi. Claro, es mejor el Inter, pero Messi juega para un equipo solo. Me parece que estamos vendiendo demasiado humo. Herrera, muy centrado. Crespo, que no le ha ganado a nadie en ningún lado, muy desubicado. Omar, rapidito antes de la partida, en un par de minutitos... ¿A qué nivel está si comparamos ahora la MLS con la MX? ¿Igual, superior la Liga MLS o realmente todavía la MX está mejor?
4: No, yo me quedo obviamente con la declaración de Miguel Herrera, por ahí voy a empezar. Comparto plenamente su pensamiento, creo que la MLS, para responderle directamente...
3: ¿A qué le faltó la reconspiración nada más?
4: Sí, sí, ha crecido por eso, por lo que decía Miguel Herrera. Porque su fijación no es el vecino, su fijación es Europa. Y por eso también ha acumulado cualquier cantidad de jugadores en Europa. Porque vienen los veedores, los scouts, y miran lo que se hace en trabajos universitarios, en muchos equipos, y terminan llevándose copiosamente varios jugadores de la MLS. Entonces yo creo que la MLS es lo que siempre ha buscado. Internacionalizar mucho más su fútbol. Y en cuanto a mercadeo, pues no cabe ninguna duda que ha sido realmente con una visión impresionante. Pero ahora, en la parte fundamentación futbolísticamente hablando, yo creo que están apuntando hacia lo que es, hacia Europa.
3: Sí, señor, porque además terminan de formar sus jugadores en el viejo continente y además los que se forman acá los terminan exportando. 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
0: 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El Estadio Tamaulipas en México se encuentra ubicado geográficamente en 2 municipios diferentes. Medio campo está en Ciudad Madero y el otro medio en Tampico.
9: A los 25 años, Lionel Messi superó a las glorias del fútbol como Johan Cruyff, Marco Van Basten y Michael Platini al obtener mayor cantidad de balones de oro. A la edad de 46 años, Bernard Hopkins se convirtió en el boxeador más viejo en ganar un título. Fue en el 2011 cuando se enfrentó al canadiense Jim Pascal por el cinturón de los semicompletos. Hopkins ganó por decisión unánime esa pelea en Montreal.
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0: El Inter Miami, anoche en una encrucijada, en una situación bastante difícil, llegaba frente hasta jugar ante San Luis diezmado. Escuchábamos voces, no vamos a hacer periodismo de periodistas, pero hay gente que... Unos opinan con crítica y a eso los aceptamos. Con dura crítica los aceptamos, pero aquellos que mienten no se los perdonamos. Hubo gente que decía anoche antes del partido, no importa quién juegue. Este equipo del Inter no solo está obligado a ganar este partido, sino a salir campeón de la League Cup y de la MLS. Pero pregunto, ¿no hay competencia? ¿La League Cup no se juega contra uno de los fútbol más poderosos desde el punto de vista económico, como es el fútbol mexicano? El presupuesto de Monterrey, el presupuesto del América, el presupuesto de los Pumas, el presupuesto de Cruz Azul y hasta de las mismas Chivas. ¿Están a la altura o por encima de los que más invierten? Porque la MLS no invierte tanto como la MX en número. ¿Están al nivel de la Liga Brasileña? ¿Por qué tiene obligación el Inter de salir campeón? Porque están esperando con un cuchillo para salir a matar. Hay gente que, como no es parte de la fiesta, realmente quiere armar cortocircuito y quemar todos los globos, pero no se lo van a dejar hacer. Porque hay un técnico como Guillermo Hoyos, al cual yo le llamo el pastor, porque habla con una paz, una tranquilidad y una dulzura que no solo convence al equipo, sino a los que lo escuchan. No en vano yo le he puesto la olloneta, parafraseando lo que es la escaloneta a este equipo de Miami. Yo anoche me volvía loco en la previa del partido que relatamos porque le decía a Fernando Fiore, mi querido compañero y amigo leyenda del periodismo, Fer, ¿cómo va a armar la delantera? Yo veía a un único punta, a Lionel Messi, pero después, para jugar el 4-3-3, ¿con quién? La única que le queda es jugar 4-4-2, y más o menos pasó por ahí. Suárez, suspendido, 6 partidos por aquel incidente del año pasado. Berterame, todavía con problemas de la contusión que se llevó en el partido anterior, va a estar afuera por lo menos hasta la semana que viene. ¿Cómo va a armar todo esto? Bueno, lo armó con Pinter, poniéndolo por la punta izquierda jugando como volante, con De Paul tirado por el lateral derecho como un volante por fuera, con Casemiro y Bright en la mitad de la cancha, y a Lionel Messi le puso el socio que nunca esperábamos, casi de segundo centro delantero jugó Telasco Segovia. En un partido notable del venezolano, de no haber existido un tal Noah Allen que hizo 3 asistencias y un tal Lionel Messi que hizo 2 goles y 1 asistencia para el último, hubiera sido difícil de que Miami no le diera el premio a Noah Allen. Notable lo del Pélida, el hombre de los pies ligeros, el greco-americano, el hombre de la selección de Grecia, estuvo en todas las asistencias. Yo tenía en los relatos anteriores. Y para elogiar a Jordi decía que era un caprichoso número 10 que jugaba de lateral izquierdo. Bueno, ayer Noah Allen casi fue un caprichoso 10 que jugó de lateral izquierdo. Le encontró un funcionamiento tremendo el técnico del Inter Miami. Mantuvo a Caicedo en la zona central de la saga con Mikael. Y realmente Messi, ¿qué vamos a decir de Messi? Ya no hay palabras en una realmente faena descollante. Escuchamos al técnico Guillermo Hoyos y después Omar nos va a decir si es como decía algún colega que está obligado a ganarlo todo o que tiene posibilidad a pelear por todo. Vamos con el pastor Guille. Adelante.
1: Profe querido, Dios le bendiga.
2: Amén.
1: Felicitarlo por el tremendo partido. Y hoy lo que me resonaba cuando miraba el partido, digo, qué lindo es el fútbol en Inter Miami, que la gente viene a ver goles. Y hoy fueron 6 goles.
0: Casi lleno, en medio de
1: ¿Qué
0: una
1: nos puede decir
0: tormenta,
1: acerca de este fútbol maravilloso? Que hay tantos goles y la afición celebra.
2: Qué bueno.
0: ríe.
2: Muy optimista, todo es una cosa, un fenómeno. Primero, ha sido un partido muy bien jugado por los dos equipos, intentando con sus herramientas, en este caso con el juego que tenemos, con el juego que tienen ellos también, sí, pero realmente creo que fue un partido extenuante. De mucha posesión de los dos equipos y hace que bueno, nosotros tenemos un potencial ofensivo importantísimo. El juego de nosotros se basa en eso. Realmente estamos bastante siempre, corremos los riesgos de estar expuestos, pero hay un juego

0: y muchas veces en muchos minutos es un placer verlos jugar, ¿vale? Entonces eso se expresa en ellos y bueno, realmente ha sido un partido duro, es decir, muy duro, y en la cual con un campo pesado, con una humedad muy alta, ¿sí? 83%. Y bueno, sentimos el calor ese también nosotros, así que realmente. Pero estamos contentos por el resultado, felicitar a todos porque realmente se manifestaron y estamos agradecidos a todo ese esfuerzo que han hecho los chicos y el triunfo que realmente es muy importante para nosotros.
1: Hasta ahí, Guillermo Hoyo, gracias, querido ingeniero Johnny Morel. Las palabras medidas, agradecido con el elogio, pero tampoco sin ser demasiado meloso. Un tipo muy centrado, que habla muy bien de fútbol, que lo analiza muy bien, y ayer hace los cambios una vez más en el momento indicado. Lamentablemente Silvetti, que entra, se le lesiona. Pero cuando vio que Caicedo estaba cansado, metió a Mura, pasó a Ian Fry al medio, y por Silvetti tuvo que entrar a Ayala y Reguilón por Noah Allen, faltando muy poco. ¿Obligado a ganarlo todo o con posibilidades de pelear por todo el equipo del sur de la Florida, mi querido Omar?
2: No, con posibilidades de pelear con todo. Creo que lo que sí muestra es una consolidación y que, como dice el periodista en la pregunta, y lisonja además, es un equipo que da gusto verlo jugar, que tiene una altísima cuota de goles. Y ahí radica, en ese tipo de cantidad de goles, en su ataque, es donde radica realmente el balance positivo del equipo. Porque en cada partido es de 3, 4 goles, 3, 4 goles. Entonces va marcando esa ruta. Es un equipo, sí, relativamente frágil en defensa. O hasta hace poco lo era. Pero creo que con la presencia de Casemiro y de Rodrigo de Paul ajusta mucho más al medio campo y evita que le lleguen también a su propio predio. Pero lo de arriba es fundamental, es realmente fenomenal. Y creo que el equipo con eso está para alcanzar por lo menos ser finalista de los torneos. No sé si sea para decirlo de una vez el campeón, me parece muy aventurado decirlo o ponerle la chapa
1: Muy
2: de campeón,
1: aventurado. Muy
2: pero
1: aventurado.
2: sí va bien, y hay una reflexión además que citábamos hace algunos días, cuando se fue Martino, pues el campanazo de alerta, y ahora, ¿quién podrá salvarnos? Diría el personaje aquel. Y después, no, llegó Mascherano y Mascherano realmente terminó sacando campeón al equipo y muy bien por Mascherano y se fue finalmente por decisión personal. ¿Y ahora quién se queda con nosotros? Pues Hoyos, y Hoyos se está haciendo funcionar al equipo muy bien. Usted lo ha llamado la Hoyoneta y creo que va bien encaminado.
1: Sí, y le voy a decir más, y esto no es porque no se lo dije a él, no estoy para pasarle la mano, pero reconozco yo que viví las tres etapas, y lo del Tata Martino fue muy bueno, porque gana la League Cup, porque llega Messi, porque gana la Supporters' Shield, lo de Mascherano termina en campeonato, pero si yo miro la forma de armar los equipos, cuando hay ausencias importantes como la de Luis Suárez en el día de ayer y la de Germán Bertelame, frente a los otros dos, yo creo que Guillermo Hoyos es su mejor estratega. Después veremos si a la larga tiene pulso para seguir adelante. También ganó Toluca de visitante. El turco se despachó realmente con un discurso no del todo agradable. Dijo que podía haber ganado por más goles. Muy ubicado lo de Herrera, muy desubicado lo del turco. 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Gracias a don Omar Orlando Salazar por su gran labor al aire. Gracias al ingeniero Johnny Morelli, a todos los que con él trabajan y a ustedes por la audiencia. Le mandamos un fuerte abrazo de gol y le decimos hasta la próxima, cuando le digamos, esta es una nueva emisión de FC Mundial en Unánimo Deportivo.
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2: Unánimo Deportes presenta. ¿Sabía usted que el lanzador más joven en ganar un Cy Young Award fue Dwayne Gooden, de los Mets de Nueva York en 1985? ¿Sabía usted que a lo largo de los mundiales de fútbol solo 8 países lo han ganado? Brasil 5 veces, Alemania e Italia 4, Argentina 3, Uruguay 2 e Inglaterra, Francia y España lo han ganado una sola vez. ¿Sabía usted que según se estima el boxeo tiene sus orígenes en Mesopotamia alrededor del año 5000 a.C.? Mesopotamia es la región donde hoy están Irak, Irán, Siria y Turquía. Para los egipcios también era una práctica popular. Los griegos también practicaron el boxeo, el cual iba fuertemente ligado a sus dioses. Tanto fue la importancia del boxeo para los griegos que en el año 688 a.C. lo incluyeron en sus primeros Juegos Olímpicos. 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
1: Este es Al Tiro Libre, un podcast de Unánimo Deportes, y aquí estamos comenzando semana con muchos temas para abordar. Algunos que nos dejan secuelas de lo del fin de semana, otro de lo que proyectamos puede ser la semana futbolística en el mundo. Hay que tomarlo con pinzas porque lo hemos discutido muchas veces y cada quien con puntos de vista que parece no nos vamos a encontrar, pero que a la hora de la verdad son contundentes los números. ¿Qué está pasando en la Leagues Cup? Hay equipos de México muy serios que se les nota los serios y están acomodados en la parte alta del tablero del fútbol de la Leagues Cup, representando a México. Y hay otros que no sé si por el tema de los resultados se va a decir que no son serios o no pueden competir en igualdad de condiciones, y de todas formas aparecen el manual de excusas de siempre, tanto en uno como en el otro lado. Estuvimos también en el partido del Inter Miami contra Monterrey y ya les vamos a contar lo que sucedió, lo que pasó. Ganó bien Monterrey, eso no tiene, no vamos a discutirlo porque ganó sobre la hora, pero ganó bien. Pero, a ver, encontramos que América, que Cruz Azul, en la parte alta están bien. Es decir, son consecuentes con la realidad del fútbol. Dos equipos serios, dos equipos grandes están arriba, así de fácil. Los demás, ¿qué ha pasado? Y lo mismo que está pasando en la MLS. Ya les vamos a dar resultados y les vamos a mostrar tableros eliminados. Hay 10 equipos eliminados ya de México, es increíble. No puede ser, con dos partidos únicamente, o dos jornadas únicamente disputadas, pero bueno. Vuelve a reflotarse el tema de la FIFA con Infantino porque parece que ahora sí desde afuera se unieron. Se une Asia, se une CONCACAF y se une la UEFA. Esto sí ya en números de sufragios o votos empieza a ser una mayoría. Ah, pero quítenle uno porque en lo de CONCACAF no está incluido México. México dijo que no, que él sí iba a apoyar a Infantino y que entonces ahí mejor que los demás se defiendan como quieran, pero yo espero poner el sombrero para ver si Infantino trae la plata. Entonces esperemos a ver qué sucede con eso. Y hay un tercer tema que les vamos a tocar también, que es el de Rodrigo. Rodri, se dio un tira y encoge en la semana anterior con respecto de la contratación con versiones múltiples que a veces el cronista, por más que consulte, parece se extravía, incluyéndonos, sobre cuál es la realidad. El uno dice que ya no lo quiso y el otro dice que no lo quisieron. Bueno, cosas que son a veces indescifrables e indescriptibles desde lo periodístico. Pero vamos a comenzar con la Leagues Cup. Doña Elizabeth Patiño, como siempre le decimos bienvenida. La Leagues Cup, ¿qué está pasando con los equipos mexicanos y con los equipos de los Estados Unidos? Por ahora, América, Juárez, Cruz Azul y León, campaña perfecta y están en la parte alta. Juárez me parece que es como el invitado incómodo de esa zona, no estaba dentro de los planes de nadie, pero bueno. Austin, Charlotte, Chicago y Cincinnati son los que suman también campaña perfecta, aunque en la MLS también hay otros con los mismos puntos, como son Columbus y Dallas, pero aquí entran los criterios de desempate con base en la diferencia de goles. Lo cierto es que de la Leagues Cup, los de la MLS, Eli, de 18, hay 16 que tienen vida matemática, porque tienen 3 puntos. Solamente hay 2, que es Vancouver y Minnesota, que ya, chao. En la Liga Mexicana hay 10 eliminados. Y de los 10 eliminados se encuentran equipos de la categoría de Chivas, por ejemplo. ¿Qué está pasando, Eli? ¿O por qué? ¿Es de verdad el tema de los visitantes, el manual de disculpas de siempre? ¿O hay algo que futbolísticamente se está notando diferente? ¿O se juega un fútbol o canchas o todo diferente en México y en Estados Unidos?
2: ¿Cómo está, Ricardo? Saludos a la gente que escucha y ve el podcast de Al Tiro Libre. Es que ya el viernes lo platicamos y no nos pusimos de acuerdo de para qué vale este torneo, para poco y nada. Que bueno, de los que mencionaste de la Liga Mexicana, los que tienen su boleto es América, ¿no? Él ya tenía su boleto. León no tiene ese boleto. Juárez no tiene ese boleto. Entonces, pues ya dices, bueno, van a pelear con un poquito más de motivación. Van a buscar un poco más. Cruz Azul ya tenía ese boleto. Entonces, pues tampoco pasaba nada si no continuaba dentro de la competencia. Pero Es que ni siquiera me pinta una realidad, Ricardo, porque cuando ves a los equipos de la MLS, tampoco son los mejores de la MLS, con un margen todavía de que esto va a cambiar en la última fecha, no así para los equipos que están participando en la Liga Mexicana. Sigo viendo un torneo con poca trascendencia, un torneo donde algunos equipos lo tomaron tal vez con menos seriedad y también una realidad futbolística que te alcanza al final, ¿no? Ves al América. Pues es solvente porque el América parece que tomó la Leagues Cup para ir jugando un poco mejor, al menos en los dos partidos se ha visto mejor de lo que había hecho en la Liga Mexicana. Cruz Azul venía con buen paso, no es sorpresa. León venía muy mal con Gandolfi. Si bien le ganaron a Pachuca, el equipo le ha costado y de pronto ves que se mete en esta posibilidad. Lo mismo Juárez que terminó sacando a Caixinha. O sea, me refiero a que no veo realmente un parámetro de que están ahí los que deberían estar, porque realmente el que enfrentó a un rival más complicado y ya se quedó por fuera puede ser las Chivas, ¿no? Que termina perdiendo en ese partido de tanda de penales ante el LA y después pierde este partido contra Dallas y encima lo bulean en redes sociales. Pero no, o sea, no me deja convencida de que nos sirva como un termómetro de nivel de una liga y otra.
1: Ahora, Eli, yo no quiero meter el dedo a la llaga por el ejercicio simplemente de hacerlo, pero ¿por qué cuando ganamos el torneo es bueno y cuando perdemos el torneo es malo? ¿Por qué cuando ganamos la competencia es valedera y cuando perdemos la competencia no tiene importancia? Y no hablo, por ejemplo, del caso de América o Cruz Azul, que yo he visto y se les ha notado que han competido, que han querido competir. Yo honestamente no he visto a León, mire que en medio de toda esta vorágine de partidos, a León no
2: Son
1: lo he podido
2: demasiados
1: ver,
2: partidos.
1: no lo he podido ver, pero y vi a Monterrey aquí en la ciudad de Miami contra Inter, que si se hubiera dado la lógica futbolística, Monterrey tendría que haber metido muchos más goles porque tenía el equipo completo. Miami salió a jugar el partido. Estaba hablando ahora haciendo bromas que era como ir a un asado de costillas sin dientes. Porque de verdad, los cinco delanteros de Miami no pudieron jugar. Suárez sancionado. Messi de duelo, obviamente, por lo de su papá. Silvetti se le zafó la clavícula en el partido anterior y estaba inhabilitado. Berterame todavía está viendo pajaritos del golpe que se dio en la
2: Sí,
1: cabeza por
2: golpe en
1: protocolo
2: la
1: de
2: cabeza.
1: conmoción. Y Tadeo Allende está operado. Los cinco delanteros de Miami. Es más, si me preguntas de memoria quiénes fueron los dos que jugaron, no me acuerdo ya y jugaron el sábado. Son dos pibes que no tienen nada que ver. El equipo, el partido lo trató de mantener un poquito el soporte en medio campo con Casemiro y De Paul y Telasco, pues que eran los que estaban ahí, O'Brien. Pero es un equipo que no tenía ataque. El gol llega de una media distancia de Rodrigo De Paul allá que la apuntó como un misil y la metió abajo. No había manera de ganar. No es disculpa, obviamente. Tuvo que salir y jugarse el partido y presentarse
2: Y
1: normal.
2: Rayados tenía que aprovecharlo, ¿no?
1: Y Rayados tenía que aprovecharlo, pero ojo, que vi un Rayados que sigue siendo pecho frío. Yo a ese equipo no hay quien le caliente el pecho. No importa que se
2: Yo
1: llame
2: lo
1: Almeida
2: veo
1: o cómo se
2: en
1: llame.
2: la misma versión similar antes de Matías Almeida. O sea, todavía no le veo algo distinto a este Rayados, pero bueno, termina ganando el partido. Esto que nos mencionas es una realidad. Si no tienes, por más que intentes hacer un partido medio equilibrado, porque el medio campo se veía equilibrado, si no tienes quien te haga gol, pues no puedes ganar el
1: No,
2: partido, ¿no?
1: no, no, no,
2: Entonces,
1: no hay
2: eso
1: manera.
2: se vuelve misión imposible. Pero, a ver, Ricardo, ¿te gusta calentar ese tema? Ya lo ha ganado dos veces un equipo mexicano, ¿no? Esta es la
1: Sí,
2: sexta
1: sí.
2: edición de la Leagues Cup, lo ha ganado dos veces un equipo mexicano. A mí me da igual si gana un mexicano o si gana uno de la MLS, estoy hablando por Elizabeth. Lo único que sí veo. Un torneo que sigo con la misma, o sea, te deja poco nada. ¿Por qué? Porque después vas a regresar a tu realidad. Y por más que América tal vez sea campeón, si después llegas te puede servir anímicamente, te puede servir para el trabajo del equipo, o sea, todo ese tipo de cosas funcionan. Pero al final no me mide todavía la realidad porque el torneo mexicano va empezando, ¿me entiendes? Yo no te podría decir hoy, es que América y Cruz Azul están para ser campeones del fútbol mexicano. Podría ser la
1: No, no, no,
2: lógica.
1: no.
2: Podría
1: Igual
2: dictar
1: América no
2: eso.
1: me parece, América a mí no me parece un gran equipo todavía. A mí me parece que América
2: No,
1: está muy
2: todavía le falta
1: distante de
2: mucho.
1: poder.
2: Ya se le están viendo lo que le gusta a Almada, ¿no? Un poco más de intensidad, o sea, ya se le van viendo cosas, pero todavía está lejos de su mejor nivel. Pero honestamente, Juárez y León si llegan a una instancia importante de la MLS, no son equipos que te van a hacer algo en la Liga Mexicana. Por eso no me termina por convencer, Ricardo. Porque esto de pronto me parece más un espejismo de que te sale un buen partido, de que a lo mejor te tocó un rival más o menos asequible y avanzas. Y después te enfrentas y te encuentras a que son equipos muy limitados, muy limitaditos. Entonces, no me da un parámetro, pero qué bueno que estén ahí América y Cruz Azul porque hace más interesante la competencia, ¿no? Si de pronto te quedas con puros equipos que no son los llamados grandes o los llamados a ser protagonistas en el torneo mexicano, pues todavía bajaría un poco más el nivel.
1: Ahora, a ti hasta ahora de esto que has visto, ¿cuál te parece que es el mejor equipo de la Liga MX que está compitiendo?
2: Yo creo que Cruz Azul. Sí, yo creo que Cruz Azul es el equipo que más me ha gustado. Y de la MLS, el equipo que más me gusta, pero desde antes de ver la League Cup, es el LAFC. Veo un equipo muy completo. Por momentos juega muy bien. Sí. Entonces, es un equipo agradable de ver. Y ya le ha hecho sus malos tragos y sus malos momentos al América, ¿no? Lo dejó sin Mundial de Clubes.
1: Sí, claro, y ha sido un sub y baja también de emociones y de rendimientos lo que vemos en la League Cup de los equipos de la MLS también, ¿no? Es decir, hay inconsistencia en Seattle, por ejemplo, un equipo que era de un alto vuelo, pero hay inconsistencias en el comportamiento, o sea, hay inconsistencias en Nashville también, que era otro de los grandes animadores que tenía, hay inconsistencias en Charlotte, que eran equipos sólidos. No los he visto parejitos. Y repito, son pocos los partidos que he podido ver completos, por razones obvias. Y más cuando vamos al estadio, cuando nos desplazamos al estadio, ahí sí nos desconectamos de 4 o 5 partidos de un solo golpe. Porque sí. A mí me pasó, salí de ver el Inter y tuve que regresar corriendo para alcanzar a ver el último partido, que fue el de Portland, creo que era el que estaba jugando a esa hora. Después del partido del Inter en la ciudad de Miami. Entonces, queda uno un poco desconectado de la realidad. Ahora, el nivel de fútbol no me parece malo. Ya ahí tienes, por ejemplo, los resultados dictan una cosa, pero lo que tú ves en la cancha no es desagradable, de ninguna de las dos ligas, ojo. Los resultados son otra cosa. Todos vivimos del resultado. Los resultados es lo más importante cuando se compite. Hay que ganar y cuando se gana las cosas tienen un matiz totalmente diferente. Pero hay partidos en que los comportamientos y los rendimientos colectivos de los dos equipos son agradables. Es decir, yo no me he sentado a ver ladrillazos, de esos partidos que uno dice, no, puede ganar uno u otro, pero así que uno diga, qué horror de partido.
2: Vi uno de Querétaro que sí fue un horror de partido.
1: Ah, no lo vi. Sí. Por eso te digo, o sea, tampoco puedo, mi universo es muy limitado.
2: Dos o tres horribles. Sí, pero bueno, de una primera fase fueron 18 y si dos o tres no estuvieron buenos, eso pasa en todas las ligas y pasa en todas las competencias. Nunca todos los partidos son buenos. Pero sí, o sea, en eso sí coincido contigo, ¿eh? Partidos entretenidos han sido. Y partidos que parecen resueltos, de pronto el rival como que se anima y se vuelve un partido mucho más entretenido, no solamente inclinado para un solo lado. Pero, Ricardo, es que no se me va a salir de la cabeza. Como dices, la narrativa de... Bueno, en este caso quedaría tal vez de la prensa mexicana, pero... No me sirve el torneo de la League Cup, pero bueno, al final le servirá para equipos modestos, ¿no? El que diga, bueno, pues me llevo mis 2 millones, voy tomando más ritmo, llego mejor para mi competencia de la Liga Mexicana, y por ahí alguno se anima y termina dando sorpresa y llegar a instancias más alejadas que no sea ni América ni Cruz Azul, ¿no?
1: Sí, porque por ejemplo tú ves, vi highlights, no lo pude ver por la coincidencia, del Chivas Dallas. Yo veía highlights y dije, los highlights engañan, por supuesto, porque los highlights es eso, o los mejores apartes son los mejores apartes de un partido, son selección de jugadas que se hacen de lo mejor que ha pasado en cada partido. Entonces es un engaño, porque nos comprimen en 3 minutos 4 o 5 grandes jugadas y uno dice,
2: si este fue el nivel de partido. Como cuando te venden a un jugador, te ponen las 10 mejores jugadas en toda su vida, ¿no? Y dices, qué pedazo de crack.
1: Sí, es verdad. Pero a mí, por ejemplo, lo que vi de highlights de Chivas, a mí no me disgustó lo que vi de Chivas, pero perdió.
2: Es que Chivas Entonces, juega bien, Ricardo, es el problema, ¿no? Lo platicaba hace un rato. Guadalajara jugó bien el primer partido, lo pierdes en penales. Juegas bien el segundo partido y lo terminas perdiendo. Sí, le está faltando el tema contundencia. Sí, Armando González tuvo dos, por lo menos, muy buenas opciones y termina fallando. Y de nada te sirve jugar lindo porque puedes ser el rey de los juegos lindos, pero tienes que ganar los partidos. Entonces, y veo a Milito muy preocupado, mal hecho para él, porque eso simplemente enferma, escuchando lo que dice la prensa, lo que dice el exjugador, lo que dice el exentrenador. Mejor que se enfoque su equipo. El equipo está jugando, no está jugando mal. No podemos decir está jugando bien porque no gana, pero no está jugando mal. Entonces tendrán que ajustar algunas cosas, pero bueno, Guadalajara está de vuelta. Igual ellos ya tenían su boleto para la Conca Champions, pero no lo justifica. O sea, los equipos como Pumas, como Guadalajara, que tienes la obligación, como Toluca, porque estás compitiendo y no logras avanzar, es un fracaso. No estás consiguiendo el objetivo que era trascender en la League's Cup, y que es un torneo que se les indigesta mucho, ¿no? Si no juegan como locales, al parecer el fútbol mexicano, siendo visitantes, les cuesta un montón ganar en la League's Cup.
1: Es decir, el fútbol mexicano es fútbol pijama, es de entre casa. En casa gana, afuera le cuesta. Sí, fútbol
2: Pues
1: pijama.
2: ahí está la Conca Champions, ¿no? Cuando son partidos recíprocos, cuando son de ida y vuelta, México saca ventaja cuando juega en México.
1: En las finales, porque llegan a las finales siempre uno de aquí y uno de allá, uno de Estados Unidos o uno de la MLS y uno de la. Entonces, la final es un detalle. Pero hablo del recorrido del torneo, ¿no? Porque en el recorrido del torneo siempre llegan los equipos de la MLS y los de la Liga MX. ¿Dónde se decide en el partido final? Ahí es donde está la superioridad, que sí es evidente que no ha podido sacudirse todavía estadísticamente el fútbol de la Liga de los Estados Unidos. Pero yo insisto, Eli, que este torneo, por el poco interés que genera, sobre todo a nivel de crónica deportiva, y me imagino que algún sector de la afición, empujado también por la opinión pública, no le llama la atención, no le gusta, no lo quiere, no lo acepta. Además, es un torneo que para el aficionado mexicano ya de por sí lo recibe predispuesto. Vamos a perder porque somos visitantes. Ya está puesto el cliché, el estereotipo está marcado de esa manera. ¿Vale la pena que se siga insistiendo en seguir haciendo esta versión de este torneo? No hay gran suma de dinero. No hay, es que si hubiera, por ejemplo, 20 millones de dólares de premio,
2: Ah,
1: creo que
2: bueno,
1: le
2: ¿sabes
1: da.
2: cómo lo quisieran ganar todos? Ahí sí. Sí.
1: Pregunto,
2: Sí, ahí sí. O sea, si hubiera 20 millones, 18 millones como Libertadores, dices, bueno, venga, que hacemos los viajes y hay que buscar ganar. Pero, Ricardo, 2
1: Pero
2: millones,
1: eso qué
2: ¿no?
1: te habla, eso qué te habla. Quítale los dineros, ¿de qué te habla?
2: ¿De que solo les interesa el dinero?
1: De que solo les
2: Que no.
1: interesa la plata, de que no quieren jugar si no es por
2: Pero
1: plata,
2: bueno, Ricardo,
1: de que la
2: esto también es
1: competencia
2: negocio, no
1: no.
2: pasa nada.
1: No, de acuerdo, pero a ver, otra, el espíritu del deporte, ¿cuál es? Primero, competir, ganar. No. A ver, ¿por qué nos
2: A ver,
1: acostumbramos? Antes
2: mira,
1: los
2: a
1: torneos,
2: pesar
1: Eli,
2: de que
1: no tenían
2: creo, sí.
1: premios. Era una copita lo que se daba y por esa copita la gente se mataba, entre comillas, es decir, es una metáfora lo de matarse. Pero yo me acuerdo, yo crecí, mi infancia fue así, era el título de mi país, el título de Colombia, el título de la Libertadores. En esa época ni me acuerdo si había plata en la Libertadores, creo que había que ir por su cuenta. Es decir, ¿por qué se volvieron tan mercachifles en todo sentido que ahora si no hay un premio no compito? ¿Dejó de ser el estímulo
2: Bueno, Ricardo, a ver,
1: deportivo?
2: esta es la perspectiva que nos da, pero de los partidos que has visto, ¿te parece que hay algún equipo, no me refiero de la liga, algún equipo que no ha tomado el torneo en serio?
1: Sí, varios. Es decir,
2: Sí, al menos de
1: yo
2: los
1: veo.
2: equipos mexicanos que yo he visto que han perdido, no es porque no tomen el partido en serio, ¿eh? Es porque no te alcanza. Es porque no te alcanzó, porque tienes una baja
1: Ah,
2: de juego, porque tienes algún
1: bueno.
2: lesionado. O sea, Y Cruz Azul,
1: Tienes razón en
2: el
1: eso.
2: partido
1: En eso
2: les.
1: tienes razón.
2: Sí, o sea, que yo diga, como que el jugador o el equipo llega con un, perdón, pero con un valemadrismo, ah, me da igual, vamos a jugar dos partidos, tres,
1: No,
2: y
1: no, no,
2: regresamos.
1: tampoco para
2: Creo que
1: llegar
2: no,
1: a...
2: el jugador
1: No, de
2: no.
1: acuerdo.
2: Una cosa es lo que nosotros desde acá podemos llegar a ver o a percibir,
1: Sí,
2: pero yo
1: sí,
2: no
1: sí.
2: veo que ningún equipo, ni de la MLS ni de la Liga Mexicana, lleguen con esta postura. Pero ¿qué hace Inter Miami si no tienes a tus cinco opciones? ¿Qué puedes hacer? No te da para competir. O sea, no es que no quieras, es que no tienes a los jugadores para hacerlo. Por
1: No, de
2: eso creo que el
1: acuerdo.
2: torneo con seriedad se ha tomado. ¿Para qué te sirve? Y después, cuando dices,
1: Entonces,
2: bueno, el
1: si se
2: tema
1: ha
2: económico
1: tomado
2: sería un
1: con
2: aliciente.
1: seriedad, pero si se ha tomado con seriedad, entonces es el nivel real de uno y otro. Si es con seriedad, habría que decir, sí, este es el nivel desafortunado de una y otra liga. Porque es verdad, la pregunta que tú haces es muy válida. A uno le da la sensación cuando ve a algunos partidos que sí, pareciera que no. No, no, no, no, no, eso es hacer un mal juicio. No, no es que no quieran jugar, es que es lo que, para lo que hay, para lo que hemos visto, para lo que los equipos han dado hasta donde han podido. Entonces, cuando uno saca la conclusión de que han dado lo que han podido, hay un preocupante nivel entonces en uno y otro, más en un lado que en el otro, porque al menos el de este lado compiten y no pierden. En el otro pareciera que, ¿cómo es el que dijiste ahora? El valemadrismo. No importa, perdimos. Ya que es un torneo. Y como la prensa en México nos apapacha y como la prensa en México dice que es un torneo que no importa, no importa que perdamos. Si
2: Bueno,
1: les pegaran por
2: han
1: perder, si
2: matado
1: les
2: ya
1: pegaran
2: Pumas y a
1: por
2: Chivas
1: perder.
2: por no pasar, ¿eh? Han matado
1: No,
2: ya Pumas y a Chivas por no
1: hay
2: perder, por
1: equipos que
2: perder.
1: les. Que, a ojo, ojo, que este torneíto, como se le dice en México, le ha pasado factura empezando por el Tuca Ferretti, perdió su trabajo por perder en la primera Leagues Cup.
2: Y yo no
1: O
2: sé si le
1: sea,
2: pase factura a alguien más, ¿eh? No sé.
1: le ha pasado factura, creo que le ha pasado factura a algunos otros también. Anselmi no le pasó factura.
2: No, o
1: Anselmi,
2: sea, el único que le ha
1: no,
2: pasado
1: Anselmi
2: factura
1: perdió
2: inmediata
1: con.
2: fue a Tuca.
1: ¿Cuál fue el que perdió por 7? Sí, Anselmi. Con Seattle Sounders.
2: Puede ser, sí, puede ser, pero no se quedó sin trabajo.
1: Sí, fue como el comienzo del fin, pero en ese momento tal vez no. Pero entiendo, no nos gusta, no
2: No, fue
1: ganamos, nos
2: amor.
1: consienten, entonces es como una zona de confort. Y hablo para los equipos de la Liga MX. Aquí, ahí no incluyo a los equipos de la MLS. Los equipos de la MLS, como tú dices, van y compiten hasta donde pueden, con lo que pueden y dan lo suyo y si perdieron, perdieron, pero primero no se quejan, segundo no los apapacha la prensa, si pierden les cascan, les hablan duro, les rezongan, pero sí hay una diferencia de comportamiento y esa diferencia de comportamiento es lo que me obliga a la pregunta que te hacía rato, ¿vale la pena seguir jugando este torneo? A mí me da la impresión que no. A mí me queda casi que la certeza que no. No vale la pena desgastarse haciendo un torneo que al menos es que para que se baile se necesitan dos, para pelear se necesitan dos. Con la intención de un solo lado no se puede. No se puede. ¿Para qué se
2: Ahora, no sé,
1: insiste?
2: Ricardo, y a lo mejor tú lo puedes percibir más estando allá. O sea que el tema tal vez del premio es muy poquita cosa, pero el tema de los estadios, ¿no? Ayer que veíamos el partido de América, pues el estadio se veía lleno de América, bueno, de gente con playera del América.
1: En
2: Y así
1: Portland, en
2: pasará
1: Oregon, en el
2: en Portland.
1: Providence.
2: También cuando jugó Chivas contra el AFC, habría mucha más gente con la playera de
1: Sí,
2: Chivas.
1: sí,
2: Entonces,
1: sí.
2: bueno, en ese tema, y tú lo sabes, llévales a algún equipo mexicano a Estados Unidos y seguramente en tema de taquilla te termina resultando un buen negocio, no importa el partido que lleves. Pero sí, cuando hablas de competencia y de todo el entorno, yo coincido contigo. Para mí, la League Cup no te da. No es un producto atractivo para ver y al final tú tienes que ofrecer un buen producto para que la gente lo consuma, ¿no? Nosotros lo vemos. ¿Tú crees que hay mucha gente que lo ve? ¿Que lo ve? O sea, si no está Messi con Inter Miami, verás por ahí tal vez al América, no a Chivas. ¿Habrá alguien que lo ve?
1: Sí, yo creo que si se hace, Esta vez se rebajaba a 18 los integrantes de los Estados Unidos para que equiparara con los integrantes del México. Yo creo que al ritmo que va, la manera como lo van a ir extinguiendo, si es que no, es bajar a ser 8 y 8, por ejemplo. Entonces ya los exige un poco más. Ya vamos a ver los mejores contra los mejores en todo sentido y que se vaya, si eso no da resultado, y que mejoren un poco el premio económico, porque está clarísimo. Estoy seguro que si fueran 10 millones como mínimo de dólares de premio, otra historia cantaría. Estoy seguro que otra historia cantaría. Lo que habla muy mal de los dos lados, de los equipos de fútbol y de sus jugadores.
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0: Mi papá era de rancho, pero estaba más grande que la vida. Él no era alguien que enseñaba las emociones o que le gustaba que la gente sepa que estaba batallando. Pero todos batallamos. Por eso con mis hijos quiero que vean mis emociones. Quiero que sepan que los amo y que me traen tanta felicidad. 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Y es que la verdad es que a veces los papás no tenemos todas las respuestas, pero juntos los podemos enseñar.
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1: Eli, nos internacionalizamos un poquito más como los equipos del fútbol de la MLS y los mexicanos. Hay que internacionalizarse, ganar títulos. Sigamos hablando de lo que está haciendo olas y ecos en el mundo, que es el tema de la FIFA y de Gianni Infantino. Ha tenido, es decir, la narrativa que ha traído ya no la sabemos de memoria, no, el relato ya no lo sabemos de memoria hasta este punto. Las últimas horas nos sorprendieron con una carta en común de la Confederación Asiática, de la UEFA y de la CONCACAF, menos México. Qué triste tener que decir eso. A mí me suena tan fuerte tener
2: bueno,
1: que decir
2: Estados
1: la CONCACAF.
2: Estados Unidos se ha mantenido calladito, ¿eh?
1: Sí, pero Estados Unidos firmó la carta esta última. Entonces,
2: sospechosamente calladito, así que no sé, Ricardo.
1: No, por eso te digo, no, Estados Unidos en esta se unió, ya se unió a la CONCACAF. Entonces, a ver, ¿qué va a pasar con Infantino y a qué posición lo está orillando? Creo yo, no sé si tú tienes la misma interpretación. Esta última carta es o la reacción a la amenaza, porque la FIFA ahora trabaja con base en amenazas, ¿no? El viernes es, la FIFA no va a permitir que su gobernanza y su manejo de las instituciones van a ser mancilladas, sigan siendo horadadas, mancilladas por quienes quieren el daño del presidente y el daño de la FIFA, siendo que el presidente fue democráticamente electo y va a cumplir con su mandato hasta el final, porque así lo ordenan los estatutos y las normas de FIFA. Es decir, salió con los taches por delante de la FIFA a decir que es que le están haciendo la vida imposible a Infantino. No, la vida se la hizo, la vida imposible se la hizo él y se la hizo a los demás. A ese berrinche se responde la carta con la que amanecimos hoy, que ya es de tres confederaciones que sí suman muchos votos, ahora sí suman muchos votos, que le dicen muy decentemente, eso ya es interpretación mía, por favor renuncie de forma educada y evítese ir a la confrontación de una forma más drástica y más cruda. ¿Sobrevivirá Infantino también a esta embestida, Eli?
2: Ay, Ricardo, es que, mira, conforme... Que a mí este tema de los comunicados, de, que aviento un comunicado, ay, ¿por qué no se reúnen y se ven a la cara, no? De pronto esto se me hace... aviento mi piedrita y me escondo, y aviento mi piedrita y otra vez voy para atrás. La UEFA está en una postura dura, en una postura entendible, en una postura congruente, porque así comenzaron y así se han mantenido a pesar de los comunicados, lo que se habla, lo que se dice, lo que se hace. Entonces, esto habla bien. Hoy cuando se une Asia y CONCACAF, que de pronto de CONCACAF tengo mis dudas. Sí, se salió México, pero yo no sé si de pronto los países de Centroamérica, las federaciones de Centroamérica o por ahí los del Caribe se mantenga, ¿no? Que esto no sé si Montagliani lo tenga completamente claro, pero la postura está ahí y creo que sumando los tres eran más de 120 votos, 123, 124, uno más, uno menos. Entonces, en cuanto a número, ahí sí, mataron a Infantino, sí. Si todos se alinearan, obviamente sacando a México, que es el único que sí dijo, yo ya no voy más acá y yo lo que diga Infantino, estoy con él a muerte. Entonces, lo único que yo veo que se están tal vez tardando es, quieren que Infantino se vaya, ¿no?
1: Que renuncie.
2: Yo quiero entender que nada está por encima del fútbol y de la FIFA. Infantino es un personaje. Infantino no es la FIFA. Infantino es hoy el encargado de la FIFA, bueno, el presidente de la FIFA, pero no está por encima de las prioridades del fútbol. O sea, eso nos queda absolutamente claro a todos. Si en algún momento UEFA y estas confederaciones que se le han unido si continúan con esta resistencia, Ricardo va a tener que dimitir. O sea, no entiendo la forma de cómo quiere rescatar a un personaje que se ha equivocado, que cuando tienes el poder de la UEFA, podría ser cualquier otra confederación. Pero si es la UEFA, obviamente que eso te genera un problema mayor, un problema ultra importante. Entonces, no puedes desprenderte de todo esto. ¿Quién tendría que irse o cuál es el hilo más delgado? Gianni Infantino. Pero después entra el tema de egos, porque ya el viernes vimos ese comunicado de la FIFA de ya no vamos a permitir que se siga hablando mal de toda la gestión que puede hacer Gianni Infantino. Y hoy sale nuevamente, para mí, un poco más fortalecidos, sacando este palabras más, palabras menos, pero con la misma postura, ¿no? No están dispuestos a aceptar, coincido contigo, la continuidad en el trabajo de Gianni Infantino. Es una disputa bastante brava, es fuerte, porque yo creo que también aquí ya no solo entra el tema deportivo, que realmente qué tanto les importa lo deportivo, o ya vas por un tema de ego, ¿no? De, va lo que, ves mi postura, y es lo que dijimos, y así nos mantenemos, y que salga Infantino. Creo que ya entró en ese grado de ego, dejando de lado lo deportivo. Y eso tampoco debería ser, Ricardo. O sea, no es saber quién tiene más la razón o que saquen simplemente Infantino. Infantino se equivocó. Ha hecho cosas buenas, pero también ha hecho cosas malas. Entonces, nadie debe estar por encima de él. Y la FIFA salió a respaldar a muerte a Infantino. ¿Quién tiene las de perder?
1: Claro. A ver, Infantino, para que lo entendamos, es el operador, por llamarlo de alguna forma, desde su cargo, sí, de la entidad llamada FIFA. Es quien opera la FIFA, quien activa la FIFA. Pero él está al servicio de la FIFA. Y lo que hizo, la forma como gobernó los últimos tiempos, es la FIFA al servicio de Infantino. Entonces ahí fue donde se le fue la luz a Infantino. Él entendió mal el orden, la pirámide de prioridades que debe tener un organismo como la FIFA. Y como lo entiende mal, obviamente hay una reacción, y era lógica la reacción. Y la reacción aparte de él y vino de la mano de una cantidad de simbología, porque yo lo llamo así, no sé si estoy equivocándome en el término, que mandó mensajes equivocados. El famoso premio de la paz. A ver, ¿cuál era el objetivo de ese premio de la paz? El sacar el sorteo del mundial que estaba asignado para Las Vegas, para la esfera de Las Vegas, que era además el sitio, la ciudad del juego, el sorteo en la ciudad. Es decir, todo está para darle gusto otra vez al presidente de Estados Unidos, que acababa de poner su nombre en un centro que ya se lo bajaron otra vez, porque el Congreso ya decidió que no se puede llamar de otra forma como Centro Kennedy. Y él quería, entonces, todos esos mensajes y esas señales, la sutileza de verlo en la posesión de Donald Trump, la amistad tan cercana, la decisión que toman cuando ya pisan al fútbol, cuando se toma la decisión absurda, ridícula, de quitar una tarjeta roja, porque el presidente de Estados Unidos se le antojó. A ver, ahí toda esa simbología genera una antipatía. De por sí el personaje ante el mundo, y no hablo de Infantino, sino del presidente de Estados Unidos, el personaje ante el mundo es antipático por naturaleza. Ahora, súmele que se suman dos antipáticos y se dan la mano, pero, y aparecen, Ricardo, en el mismo negocio con la familia en el famoso grupo de inversión. Entonces, a ver, blanco es, gallina lo pone, por favor. Es decir, no hagan las cosas. Fue tan evidente, tan groseramente evidente, todo iba de la mano de lo uno de lo otro, que el mundo reaccionó. Las cosas buenas que pudo haber hecho Infantino, que me imagino que si las buscamos debe haber cosas buenas, quedaron pasadas al borrador de los recuerdos, porque ya no existen. Lo quieren fuera todos, una gran mayoría, menos los que quieren alcanzar el sombrero, como digo yo, ¿no? Que es estirar la mano para la platica.
2: Fue una voracidad que rebasó a Infantino, ¿no? Al final se lo terminó. La frase que ocupaste, que la FIFA Infantino, ¿cómo fue? De la entidad, me parece que queda perfecta, porque sí, Infantino sintió que la FIFA estaba a su servicio, claro. Olvidándose de que él es la cara que representa a la FIFA, pero él no
1: se lo opera la FIFA.
2: Sí, o sea, fue un error garrafal, y no, porque Gianni Infantino no era antipático. Se fue haciendo antipático por el entorno.
1: Dime con quién andas y te diré quién eres, decía mi abuelita.
2: Por ir tan de la mano, y sí, fue su mayor pecado, por ir de la mano tan pegado con Donald Trump, anteponiendo situaciones, ¿qué es la prioridad? Por encima de todo lo que quieran poner, el deporte. Y lo de la tarjeta roja Balogun fue la gota que derramó el vaso. Porque si no sale el presidente de Estados Unidos a decir que él le llamó, igual se hubiera quedado con una circunstancia de, pero ¿por qué lo estás haciendo? Pero simplemente hubiera sido una especulación. Pero cuando ya sale el presidente y lo afirma el presidente de Estados Unidos, ahí sí se te va todo al carajo, ¿no? Y después quieres venir con una propuesta favoreciendo a un pariente directo de Donald Trump y a ti mismo, como que sí dices, bueno, ¿para quién estás trabajando, no? Es ahí donde terminó por romper todo Gianni Infantino. Hoy no tiene credibilidad. Es un tipo que se quiso llenar los bolsillos y llenar simplemente las arcas en el tema económico y se equivocó, Ricardo. Es muy difícil sostenerlo y está perfecta la postura de la UEFA. ¿Cómo vas a creer? ¿Qué credibilidad tiene hoy Gianni Infantino hablando del tema de fútbol ante el mundo? Cero.
1: Totalmente. Cero. De acuerdo, es decir, insisto, lo van a seguir soportando los que necesitan la plata que él ofreció, así de fácil. Es un tema de soborno, para usar un término crudo, pero casi no sé si quepa desde lo legal o desde lo jurídico. Pero lo soportan quienes quieren el soborno que él ofreció. Eso es todo. Es por la única razón que lo están soportando. Pero bueno, vamos a ver, también continuará, ¿no? Este tema no termina. Vamos a ver cada dos días.
2: Y que continúe, porque está muy sabroso. Sí.
1: Está bueno. No, está triste para el fútbol que lo haya llegado a enlodar tanto en una geopolítica mal manejada y que convirtió, entre otras cosas, la Casa Blanca en un pulguero. Porque eso es lo que se convirtió en la sede del gobierno de los Estados Unidos, en un pulguero donde se pagan millones por todo. Pero bueno, ese no es tema nuestro. 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
3: 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El responsable fue Héctor Rodríguez, secretario de Relaciones Públicas del club, quien decidió hacerle a Neil Armstrong, Buzz Aldrin y Michael Collins socios de equipo, poco antes de que despegara la misión Apolo 11. Tras varias gestiones en la Embajada de Estados Unidos en Buenos Aires, el señor Rodríguez consiguió enviarles banderitas del equipo a los astronautas, quienes la llevaron consigo el 20 de julio de 1969 a la Luna. ¿Sabe usted que el mejor porcentaje de knockouts en la división de los heavyweights lo sigue teniendo Deontay Wilder? Peleó 45 veces, ganando 41 de ellas por knockout con un 91% de efectividad y sigue siendo mejor que el porcentaje que alcanzó Rocky Marciano, que además de retirarse invicto, ganó 43 peleas de sus 49 por knockout.
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1: Cerramos en el día de hoy con un tema extrañamente espinoso. ¿Cuál es la realidad de todo esto? Rodri estaba a punto de ir al Real Madrid. Hablo de Rodrigo Hernández, jugador que pertenece al Manchester City. Gran mundial. Algunas dudas previo al mundial, pero hizo un mundial de esos que no cabe la más mínima duda del rendimiento, de la capacidad, de su expresión física, él, y de decir que todas las dudas que había alrededor de Rodri, nadie las pone ahora sobre la mesa porque hizo un mundialazo y fue el eje central del crecimiento de la España campeona del mundo, merecidísimamente campeona del mundo, la selección de España, por superioridad en todo sentido. El tema de la novela Rodri pasa por es un triángulo. Manchester City, que es el dueño todavía de la carta del jugador. Una inicial propuesta que había, o no sé si propuesta o intención del Real Madrid, que parecía se acercaba, más producto de la información de los insiders, de los comunicadores que están más cerca de la noticia, de los expertos en contrataciones, que de las realidades. Y otro cruce que se aparece en la ruta, que aparece a última hora y que termina siendo el ganador de esa puja, que es el Barcelona. ¿Por qué pasó todo esto? ¿Por qué termina Rodri en el Barça, no termina en el Madrid? Una renovación express en el Manchester City para aguantarlo. Una primera propuesta del Barcelona al City que ya ha sido denegada por considerarla irrisoria el Manchester City. A ver, ¿en dónde dejamos al jugador? ¿Y en qué posición está ahora Rodri, Eli? A tu óptica, ¿en dónde lo ubicas de ese triángulo que no es de las Bermudas, sino simplemente del fútbol?
2: El triángulo del amor futbolístico, ¿no? Porque ya parecía, bueno, él inclusive lo dijo, ¿no? Que él quería estar en España, que él quería regresar a España con su familia, entonces ya eso de por sí habría esa puerta y esa posibilidad. Todos entendíamos en el universo del fútbol que al Real Madrid le encajaba perfecto un futbolista como Rodri, menos a Mourinho, ¿no? Supongo, por la forma de juego, porque hoy quiero pensar que mucho de lo que han armado en el Real Madrid ha sido de acuerdo al fútbol que quiere Mourinho, de cara a la arranque.
1: Las
2: de la
1: últimas versiones indican que él lo quería, no sé. Es decir, son otra vez, obedecemos a
2: versiones.
1: Es que
2: esta versión va cambiando. O sea, el viernes parecía que algo no cuajaba ahí en la conversación entre Mourinho y Rodri, y por eso Rodri dice, no, pues si veo los dos proyectos, si veo la forma de juego, si veo el estilo, y tal vez, no sé si haya tenido ya un acercamiento, que en teoría no se debería, pero alguna charla con Hansi Flick y decir, ¿sabes qué? Me encajas perfecto en mi forma de juego. Bien. Y alguna charla con Mourinho, ¿no? Que esto puede llegar a pasar de acuerdo al plan. No debería.
1: Un paréntesis, ya tocamos un tema que tú manejas mucho mejor. Desde lo futbolístico, estrictamente futbolístico, dejemos la parte de negociación, la parte periodística, la parte chisme, todo lo demás. Desde lo futbolístico, ¿dónde lo ves tú encajando mejor?
2: En Barça.
1: De acuerdo. Sí. Totalmente de acuerdo.
2: O sea, su forma de juego, todo lo que le gusta a Hansi Flick, lo sabe hacer Rodri. O sea, simplemente trasladar mucho de la base de lo que hicieron con la selección de España para llevarlo al equipo de Barcelona, y que bueno, pues en el Real Madrid solo te ibas a encontrar con Cucurella, que es el futbolista que
1: Pero tú que lo ves conoces. Como un experimento medio extraño para ensayar demasiado si hubiese caído en el Real Madrid. Es decir, habría que mover muchas fichas en el medio sector, habría que sacrificar jugadores intocables.
2: Tendrías que haberte deshecho de algún volante, ¿no? Porque ¿para qué quieres tener tantos volantes si el que siempre iba a estar era Rodri?
1: Ahora.

0: Te hago la misma pregunta desde el ángulo Barça. Para mí, y mire que me lo vendió Ramos desde el comienzo, el chico Bernal, ese es para mí el mejor cinco que hay en este momento con proyección al futuro en el mundo.
1: Sí, Mar Bernal. Yo, a
0: Mar
1: ver,
0: Bernal.
1: cuando se lesionó Frenkie de Jong, yo dije, Mar Bernal va a
0: Y
1: ser el
0: estaba
1: titular, o sea, no, yo
0: Casado
1: no.
0: también, ¿no? Casado,
1: El
0: Mar
1: tema de
0: Bernal,
1: Casado.
0: pero Mar
1: Sí,
0: Bernal
1: sí.
0: es primero por la estatura que tiene, la presencia que tiene, el fútbol que tiene. Quita y pisa el área y por momentos, si le da la gana, tiene gol. La llegada de Rodri no le va a cerrar la puerta a Mar Bernal.
1: Mira, Ricardo, cuando lo dijeron lo pensé, pero después hay tanta competencia, hay tantas competencias, hay tanta, una cantidad de partidos monstruosa que desgasta tanto al futbolista, Rodri, que viene de una lesión complicada, que le costó ir retomando nivel, que yo creo que sí le da a Hansi Flick, y además lo necesita, que es algo que no hizo la temporada pasada. Para mí, Hansi Flick se equivocó un poco en las cargas para algunos futbolistas, pero también no le quiero tirar toda la responsabilidad porque después volteabas a la banca y no hay más. ¿A qué apuesta el Barcelona? A ser campeón de la Champions. No digo que la Liga no le importe, no digo que la Copa no le importe, pero la Champions debe ser prioridad. Y Mar Bernal es un jugador de un gran presente, pero de un mejor futuro. Y Rodri es una realidad de hoy. Y creo que de pronto Barça no quiere correr demasiados riesgos en. Pues cuando son jugadores jóvenes, de pronto se pueden equivocar y eso va a empezar a complicar el proceso, etcétera, etcétera, etcétera. Y Rodri es un futbolista, bueno, balón de oro, recontra probado, ¿no? Y acabamos de ver lo que hizo en la Copa del Mundo. Para mí, a ver, encaja mucho mejor en el Barça, pero lo necesitaba más el Real Madrid. No sé si me explico.
0: No,
1: Entonces,
0: te
1: sí.
0: entiendo porque no te quiero decir viuda de Kroos ni viuda de Modric, pero pareciera, tú
1: No,
0: eres de las que sigues
1: yo sí la sigo
0: extrañando
1: llorando.
0: un
1: Sí.
0: jugador de esa dimensión en la mitad y ese tipo de jugador lo más parecido, cercano que hay. Y a ver, pero Rodri es más de quite, Kroos era un jugador más de dar la pelota. Es más, a Kroos le costaba cuando jugaba de cinco o de volante central, que fue una de las fórmulas que en su momento ensayó Ancelotti antes de que llegara así, porque cuando llega Casemiro, llega ya de la mano, creo que fue de Benítez, porque con Ancelotti estaba Kroos, estaba Modric, estaba James y estaba Isco, que eran los que usaban ahí. En esa época no había Casemiro. La llegada de Casemiro es la que genera justamente que primero con Benítez y luego con Zidane pierde el puesto James. No por que fueran de la misma posición, sino por el movimiento que había en el medio campo.
1: En el
0: Había
1: armado
0: que
1: del equipo, sí,
0: sacrificar
1: porque la
0: a
1: otra vez
0: uno.
1: me preguntaste, a ver, si metes a Rodri, ¿cuál va a ser el medio campo del Barça? Después pensaste, no, pues no estaría Tchouaméni, no, pues no estaría
0: Del Madrid.
1: Camavinga. Del Madrid, pues serían Rodri y Valverde, ¿no? O sea, es que lo que de pronto te venía a la
0: Exacto,
1: mente,
0: o Rodri y
1: poniendo
0: Tchouaméni.
1: o a menos que, pero tienes a Bellingham y tienes a Güler y tienes hoy a Bernardo Silva, o sea, hay opciones. Hay opciones, no quiero decir que de sobra, porque creo que Mourinho no está muy contento con Bernardo Silva, pero me refiero a que tenías, por las últimas declaraciones, ¿no? Que creo que no se le ve
0: No,
1: al
0: pero
1: 100% físicamente.
0: claro, pero es que tenía un entren
1: Todavía es
0: un ten
1: pronto, sí.
0: Tenía un entrenamiento, acababa de llegar, no tuvo, no, todavía no se ha juntado al equipo. Es decir, leí la crónica, no sé si fue de AS, de Marca, de Sport del Mundo, no sé de cuál, en la que hablaban de que falló el experimento Silva. A ver, falló el experimento Silva, ¿cuál? Ni siquiera, no ha entrenado, ya falló el experimento. Es decir,
1: No, el experimento no puede fallar si los experimentos no se hacen una vez. Tranquila para la gente que está muy
0: Sí.
1: entusiasmada. Pero me quedo con esto, Ricardo. Seguramente hay que ver también el Barça, ¿no? Porque ahorita ya son últimas horas medio agónicas para ellos porque dicen que lo hacen, pero no lo han hecho efectivo. Y al final es un futbolista que si no llega, tienen a Mar Bernal. O sea, ahí debería estar dentro de esa línea temprana, tranquilo el Barcelona.
0: Sí, es verdad. Primero el Barcelona se puede edificar con base en su cantera porque tiene una gran calidad la cantera. pero como quiere competirle a todos los demás equipos con las, con los fichajes, ahí es donde se le desacomoda un poco el presupuesto. No tendría necesidad porque tiene jugadores de dónde echar manos y valorarlos y evaluarlos de tal forma que al futuro es un capital muy sólido para el equipo. Pero bueno, yo no soy el presidente es Laporta. O sea, que él tome las decisiones. Doña Eli, se nos está acabando el tiempo por hoy. Vamos a quedar con muchos temas pendientes y la semana va a ser larga o corta dependiendo de los resultados de unos y de las decisiones de otros. Este ha sido Al Tiro Libre, un podcast de Unánimo Deportes. Elizabeth Patiño, Ricardo Mayorga, les decimos muchas gracias.
1: Yes.
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0: Unánimo Deportes presenta. ¿Sabía usted que Joe Naxhall se convirtió en el jugador más joven en participar en las Grandes Ligas? Tenía apenas 15 años de edad. Jugó para los Rojos de Cincinnati. Los equipos con más participaciones en una final de mundiales son Alemania 8, Brasil 7. En tercer lugar se encuentran Italia y Argentina con 6 finales cada uno y Francia con 4 finales. El equipo con más partidos disputados en un mundial es Brasil con 114. En segundo lugar se encuentran Alemania con 112 partidos, seguida por Argentina con 88. Han existido peloteros que han jugado las 9 posiciones posibles de un juego de béisbol. Entre ellos el cubano Bert Campanaris de los Atléticos, para la época era de Kansas City, y el venezolano César Tovar de los Mellizos de Minnesota. 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
2: ¿Qué tal? ¿Qué tal? Bienvenidos al estrecho mundo del fútbol intercontinental. Oído a la música, Catrino TV en Andalucía. Nuestra visión para todos los Estados Unidos de habla hispana. ESPN Deportes, el líder mundial en deportes en el sur de la Florida, la casa del Inter Miami, Unánimo Deportes Radio, arranca esta semana, ¿eh? Esta semana arrancan los meros meros de la raza, creo que en un par de días estaremos con ustedes, o sea que a preparar el oído y a preparar la sonrisa porque prometemos estar mejores que nunca. Por supuesto que estamos también en Ser Andalucía con nuestro queridísimo Juan Luis Dávila. Han pasado muchas cosas, pero primero que nada, viva España. Segundo, Argentina, ¿qué vamos a hacer? No es culpa nuestra. Se enojan mis amigos, pero es un chiste. Pero vamos a estar 4 años así con España. Hace mucho que España no salía campeón del mundo. Hablando de España, el Madrid se sigue preparando para la Liga. Los merengues ganan en Hungría. Vini renueva. Bernardo debuta y Valverde, el lugarteniente de Mourinho, le hace la veña al general. El Barcelona sigue haciendo cash pensando en Rodri. Su capitán Ronald Araujo, si estarán bien las cosas, cedido al Liverpool con una opción de 60 millones de dólares. Por un central, ¿eh? Ferran Torres, sí, el campeón del mundo. El goleador de la final, condenado al exilio, más cerca que nunca de París que de Barcelona. Casado, ¿se acuerdan de Casado? Ya esa palabra es bastante triste. Casado, quien fuera el hijo pródigo, lo echan de la casa prácticamente sin saludarlo. Así despide a sus ídolos. Joan Laporta, tenemos un informe sobre los pases y sobre la salida del capitán. El Inter, sin su capitán ni su pistolero, perdió el invicto, todos ustedes saben, y todavía se extiende la familia de Lionel Messi, sigue de duelo por la triste desaparición de su padre Jorge Messi en una ceremonia muy privada, como debe ser. Nada para el espectáculo ni para los cholulos que van a ser de amigos, la familia despidió al patriarca. Suárez sigue suspendido, fue demasiada ausencia para el Inter, que cae derrotado frente a Monterrey en el último minuto con gol del uruguayo Diego Rossi, y con ese gol podría quedarse por fuera de la LeagueCup. Vamos a tener todos los resultados. Bueno, los equipos mexicanos son hijos de los equipos de la MLS. Así mismo se lo digo. Hay como 15 victorias mexicanas de la MLS y 5 mexicanas. No se enojen, ¿no? Pero es así. No molesta lo que llora el turno. Y no lo seguido que lo hace. Toluca pierde y el Diablo Mayor no llega ni a Diablito. Los Ángeles FC le dio varas a Mohamed. Chivas cae en Dallas y es eliminado prematuramente. El Gavi vive su momento más diabólico al frente del rebaño sagrado. Estos son grandes de verdad. Que los viajes, que si jugamos allá, que si jugamos acá, si acá hay más mexicano que allá. ¿Cuál es el problema de ser visitante? Cruz Azul y América son grandes, de verdad. La máquina, sí, lloran mucho los mexicanos, tiene razón. Pero lloran toda la vida los mexicanos. Que el quinto puesto, que nos robaron, que los ratoncitos verdes. Dedíquense al atletismo, que para eso son buenos. Cruz Azul venció a New York City. Grande, de verdad. El América de otro uruguayo, Guillermo Almada. ¡Ah, lo goleó a Paula! ¡Que me vienen con cuentos, señores! ¡Mire cómo viene esa máquina embalada! Bueno, vamos a empezar a tocar el tema. Bien, las Águilas. Vamos a empezar a tocar el tema del Real Madrid. El Real Madrid vive grandes momentos. Pero cuidado, que dentro de esos grandes momentos hay un orden que se ha establecido. Hay dos tipos de orden, uno fuera de la cancha y el otro por dentro. Sí, sin gastar mucho, el Madrid no ha erogado demasiado. Ha vendido, eso sí, por más de 150 millones. millones, ya a esta altura, en este periodo de pases, jugadores de su cantera. ¿Dónde está el orden externo que se trasluce en la cancha? En José Mourinho. Un José Mourinho que llegó y le dijo, muchachos, nada de peleitas en el vestidor, el capitán es Valverde, los demás lo escuchan y se callan. Y a Valverde las instrucciones se las doy yo y él se las transmite a ustedes y ustedes las cumplen, y el que no la quiera cumplir, calabaza, calabaza, cada uno para su casa. No vuela una mosca. Me están diciendo un gran amigo mío que trabaja con los juveniles, con la cantera del Madrid, me dice, no sabes lo que es, no se escucha una palabra. Y cuando llega el momento de alegría, porque Mourinho lo arranca con una broma y los demás saben que pueden festejar. Intensidad en el trabajo, atención total en los trabajos tácticos. Se ganó en el partido en Hungría prácticamente en un segundo tiempo con suplentes. Ingresó Bernardo Silva, que está fuera de estado físico, pero en el segundo tiempo le dio un orden fundamental al equipo y, por supuesto, que la manija de todo esto sigue siendo Federico Valverde, el hombre a respetar dentro de la cancha, designado capitán una vez más por el técnico portugués. Este Madrid apunta a la excelencia, apunta a ser grande, a mirar para adentro. Lo que pase afuera, nadie le interesa. Mediocampo es con Tchouaméni, Camavinga y Valverde, y el cuarto es Thiago Pitarch, y de ahí no se sale. De Rodri ya nadie habla, sinceramente. Y Vinicius, loco de la vida, terminó estrenando el contrato, jugando en Budapest y teniendo una buena actuación sin ser brillante, porque como están trabajando demasiado, estos muchachos dejan la vida en el entrenamiento y después cuesta un poco en la cancha levantar las piernas en partidos amistosos. A ver qué dice José Mourinho. ¿Cómo está trabajando la Casa Blanca? Mano dura, bien estilo Casa Blanca. Adelante.
3: Y vamos ya trabajando, hemos ya jugado un par de partidos antes, más conexión entre los jugadores que estaban en campo, muy buen control del partido. Segundo tiempo entra Vini, entra Bernardo, que no tiene minutos y tiene un par de días de entrenamiento. El equipo también, hemos cambiado de posición a Hendrik, hemos perdido un poco la organización de juego. Pero bien, para mí más importante que hacer todo bien es también hacer algunas cosas mal que me permiten pensar en conjunto con los jugadores, analizarlas y mejorar siempre. Te doy como un ejemplo muy simple. En un partido de liga, si estás ganando 2-1 al minuto 47, no haces un pase vertical, no pierdes el balón y no terminas el partido con una falta peligrosa como ha sucedido. Minuto 47, tienes que saber lo que tienes que hacer. Y todos estos pequeños errores que se acumulan en estos partidos, es bueno para mí.
4: ¿Qué tal ha visto a Vini, que está viviendo también unos días muy especiales después de su renovación con el Real Madrid?
3: No, la cosa más importante es la renovación. La renovación es alegría para él, obviamente, pero es alegría para todos nosotros. Poco entrenamiento, él y Bernardo son jugadores que, como los otros han hecho un par de semanas atrás, entran en el partido ya cansados, entran en el partido ya a sentir en las piernas el cansancio del trabajo que hemos hecho. Y pues no me esperaba que vine hoy, corriese el balón y 50 metros con el balón y hacer gol. Es un proceso, seguramente el próximo miércoles estará mejor que hoy y el próximo domingo en Gelsenkirchen estará todavía mejor.
4: ¿Y cómo es importante para usted un hombre que ha debutado hoy con esta camiseta como es Bernardo Silva?
3: Bernardo es muy importante, pero el pobre es otro que ha tenido vacaciones, es un perfil de chico que le hace bien a la cabeza no hacer nada durante el periodo de vacaciones, que se ha presentado en una plataforma de forma física bastante inferior y tiene que crecer. Pero Bernardo es un jugador tremendo que nos da salir del balón si juega más bajo, si juega en la posición 6-8, nos da una gran salida del balón. Después, durante el partido, he entendido que le estaba faltando un poco de fuerza física y lo adelanto a la posición 10 y meto el chico Cestero para dar un poco más de estabilidad ahí. Posición 10 es otra posición que Bernardo está confortable, uno de estos que un jugador te hace tres o cuatro posiciones y para un entrenador. Es una plantilla que nosotros queremos corta, queremos una plantilla corta, yo diría con 20 jugadores más los infortunados que tenemos por algún tiempo, Rodrigo, Militão, Ferland, son jugadores lesionados que yo no espero recuperar en las próximas semanas. Plantilla corta de 20 jugadores, necesitamos también de algún jugador que pueda hacer lo que hace Bernardo, que es jugar en diferentes posiciones.
4: Gracias, mister.
3: Gracias a vosotros.
2: Ahí estaba José Mourinho, el técnico del Real Madrid, hablando como hay que hablar de fútbol. Es bueno que pasen cosas malas a esta altura de la pretemporada para ver qué es lo que hay que corregir, un sabio. Hay jugadores que llegan recién, como le pasó antes a sus compañeros, que no pueden hacer un despliegue físico porque han entrenado 3 días. Caso Bernardo, caso el mismo Vinicius. Es un proceso, dice. No podemos esperar que Vini agarre la pelota y corra 50 metros hoy y haga un gol. Le va a ir mejor el miércoles que viene. El miércoles que viene se juega la Teresa Herrera con el Deportivo La Coruña en el Riazor, en el mítico estadio coruñés. Creo que a este equipo todavía le falta Vini en condiciones, Bernardo en condiciones y el ingreso de Mbappé y de todas las otras incorporaciones. Creo yo que el Madrid va a estar bien. A ver qué piensa Federico Valverde de este caso. Adelante.
5: Bien, espectacular. Como dije recién, disfrutar cada día, intentar sacar lo mejor de mí, mi mejor versión, como sacarla de todos los compañeros para que el cuerpo técnico esté contento de nosotros, orgulloso de nuestro trabajo y bueno, siempre vamos a dar el máximo por él.
2: Ahí lo tiene. Contento, orgulloso y más adelante le preguntaba y él dice, sí, a veces es un poco duro de la forma que habla, pero es su carácter y es su personalidad. Y así como él nos acepta a nosotros con la nuestra, hay que aceptarlo a él porque es un gran líder y seguramente que cuando dice algo es para realmente llevarnos por el buen camino. Por el buen camino nos lleva el ingeniero Juan Manuel Villanueva. A la pausa, volvemos para hablar del Fútbol Club Barcelona.
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0: Unánimo Deportes presenta. ¿Sabía usted que el jugador más pequeño en las grandes ligas fue Eddie Gabel? Medía apenas un poco más de un metro de estatura. Comenzó jugando con los desaparecidos Browns de San Luis. Esa franquicia se mudó a otra ciudad para convertirse luego en los Cerveceros de Milwaukee. Manny Pacquiao ha estado en el top 10 del box en 4 décadas distintas. Ganó su primera corona a los 19 años por knockout ante Chacha Isasakul. Ha reinado en 8 categorías y aunque cayó contra Mayweather, superó a Tim Bradley en 2 de sus 3 peleas. Se destacan 8 inolvidables peleas contra mexicanos, como contra Marco Antonio Barreras, Eric Morales y Juan Manuel Márquez. Floyd Mayweather ganó títulos en 5 categorías y ha sido el boxeador taquilla pay-per-view más destacado en las últimas décadas. Desde que se convirtió por primera vez en campeón ante Genaro Hernández hasta su despedida contra Conor McGregor, Mayweather se enfrentó a 23 púgiles y venció a 15 campeones mundiales seguidos antes de retirarse. 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
1: Estamos de regreso en El Estrecho Mundo del Fútbol, Catrino TV, desde El Estrecho, desde Gibraltar, desde Andalucía, para todos ustedes, en nuestra visión para todos los Estados Unidos de habla hispana. El líder mundial en deportes, ESPN Deportes en el sur de la Florida, la casa del Inter Miami, Unánimo Deportes Radio, la casa de los meros meros de la raza, y aquí seguimos prendidos con ustedes. Hablábamos en el segmento anterior del Real Madrid. En el Barcelona también pasan cosas, y pasan cosas raras. Es cierto que es un equipo que se arma y que se sigue armando y que se va a seguir armando bien, pero es un equipo al que le faltan cosas. Todavía no ha cerrado del todo Rodri, y Laporta, porque sabe que tiene que poner el 1-1, empieza a soltar a todo el mundo para tener plata para pagar a Rodri, si no, no lo puede registrar. El capitán Araujo al Liverpool, 60 millones de dólares de opción. Ferran Torres al Paris Saint-Germain, seguramente. Casado a donde lo quieran llevar. Y por ahí sigue. La cosa no está fácil. Hay un informe muy bueno ahí, realmente, de Víctor Palacios, periodista catalán, periodista español, sobre el momento del Fútbol Club Barcelona. Suéltelo, ingeniero, por favor.
2: Bueno, creo que la situación es muy clara. La entidad ha tomado una decisión que Miguel Ángel ha explicado muy bien. Nosotros desde lo deportivo estamos muy contentos con tener un futbolista como Julián, y seguramente desde lo deportivo lo ayudaremos para que siga creciendo, para que siga mejorando y para que siga dando lo mejor que nos ha dado en estos últimos 2 años, que fue un montón.
3: A ver, no es ninguna broma estas declaraciones de Simeone. Al final estaban esperando a que llegara Julián para hablar con Simeone y a ver si él hacía entrar en razón a la dirección del Atlético de Madrid para que le venda al Barça, porque él no quiere estar en el Atlético de Madrid, quiere cumplir su sueño de estar en el Barça. Y viene Simeone y dice que es una situación muy clara, que el club ha decidido que Gilmarín, Miguel Ángel Gilmarín, no quiere que se marche. Y él está con el club. Si no se revela, vuelvo a decir, lo de los últimos vídeos, es imposible que esto se mueva. Así que una bala perdida para Julián Álvarez, que esperaba hablar con Simeone. Pero bueno, oye, yo lo dejo todo abierto todavía porque estamos viviendo un mercado, la verdad, de locos. Todo lo contrario pasa con Ferran Torres, que ha informado finalmente al club y el Paris Saint-Germain ya ha hecho una oferta al Barça porque se quiere ir. Bueno, pues adiós. Así se hacen las cosas, no hablando con los medios de comunicación, no. Comunícate con el Barça. No somos el Atlético de Madrid, te vamos a dejar salir. Vete.
4: Que Ferran Torres esta semana ha llamado a Hansi Flick y le comunicó oficialmente que se va del Barça. El delantero valenciano llamó directamente al míster y le dijo que se iba y que se iba al PSG. Y desde entonces el Barça y el PSG están en negociaciones. Y por lo tanto, la situación está así.
3: Claro, ahora lo voy entendiendo todo. Al final lo que estaba haciendo Ferran, hablando primero con los medios de comunicación, era presionar al Barça para que hiciera una oferta a la alza. Ya os digo que está muy subidito Ferran. Y como el Barça no le ha gustado nada este movimiento, ha dicho que, portazo, que, cariño de qué, más, cariño, en fin. Oferta del Paris Saint-Germain, primera rechazada, os cuento, primera rechazada, más de 40 millones, el Barça espera 50 kilos para vender a Ferran, se va a acabar haciendo. A ver, más carpetitas, la de Rodri. Ayer, por la tarde, RAC-U, Marta Ramón, informaban que ya había un acuerdo entre el Barça y el Manchester City, que estaba cerrado, pero todos los demás medios no se atreven a confirmarlo o no lo confirman. Raro, porque es muy raro, yo que vivo en Cataluña y escucho siempre RAC-U, que RAC-U se tire a la piscina así porque sí, pero también es muy raro que otros medios no lo confirmen. Así que estoy un poco, mediáticamente, en el plano mediático, estoy un poco loco ahora mismo. En cualquier caso, todo pinta muy bien. El Barça tiene la seguridad de que se va a acabar haciendo la operación y eso está trayendo muchísimos problemas a Florentino Pérez. Muchísimos dolores de cabeza. se habla de que Mourinho está cabreado, ¿vale? No va a hacer un Camacho, no se va a ir. De hecho, Florentino Pérez le está trayendo muchas cositas a Mourinho como para que Mourinho esté cabreado, pero todo el madridismo se ve en redes sociales, está señalando a Florentino porque era el claro fichaje y el principal fichaje que querían hacer, que necesitaban, ¿no? Y eso, pues, está llevando bastantes dolores de cabeza a Florentino Pérez. Encima se va al Barça, con lo cual, dos pájaros de un tiro, mata a Laporta, mata a Deco. Y todo lo que se cuenta para intentar salvar a Florentino...
1: Bueno, hasta ahí el informe del Barcelona. Tengo más información, este video era de ayer. En este último momento tengo más información llegada desde Inglaterra. Le preguntaron a Maresca, al técnico del Manchester City, si estaba hecho lo de Rodri al Fútbol Club Barcelona, y una frase fue su respuesta: a Rodri lo esperamos el viernes para entrenar. No está tan hecho el pase de Rodri al Barcelona. Y después el caso de Ferran, claro, es lo que le decía, para tener dinero para oficializar la llegada de Rodri va a necesitar como 100 millones de euros, 50 de Ferran, de una. Además, se va Casado. Además, con cargo el préstamo de el jugador Ronald Araujo. Hay un informe sobre Ronald Araujo. Está juntando dinero. Yo cuando ustedes le dicen que usted no está bien en el trabajo, no le dan horas y empieza a juntar todo lo que puede porque llega el día de la renta y si no lo botan del apartamento, bueno, así está Florentino para firmar a Rodrigo, juntando dinero de todos lados, o Rodri, mejor dicho, porque Rodrigo es el del Real Madrid. Informe sobre la salida de su capitán, de un referente, de Ronald Araujo. Vamos con el informe, mi querido ingeniero.
5: Que ayer nos dejó a todos sorprendidos, que ayer nos dejó a todos alucinando. Hoy os aconsejo activar las notificaciones, también estar atentos a mis otros canales, a mis redes sociales, porque hoy es día de 4 o 5 vídeos, incluso juega el Barça, juega el Real Madrid, va a haber informaciones de Rodri, informaciones de Julián Álvarez, informaciones de absolutamente todo. Están estos días muy moviditos y son días muy intensos que lo vamos a pasar muy bien. Vamos con Araujo, porque ayer, ya os digo, nos sorprendía a todos. Yo creo que a todo el mundo le ha sorprendido esto sobre su salida. Y vamos con informaciones. Primero, la opción de compra del Liverpool por Araujo es de 55 millones de euros. Ayer nos hacíamos esta pregunta.
1: Unos 70 millones de dólares.
5: 55 millones de euros. Es la opción de compra no obligatoria que tiene Liverpool por Araujo. Ahora mismo su valor de mercado es de 20 millones de euros. Tiene que subir, tiene que hacer una gran temporada en el Liverpool, tiene que hacer una temporada muy buena, donde se confía que va a ser titular, que va a tener la pareja de centrales junto a Van Dijk. Y sinceramente creo que la Premier, que Liverpool, es una gran oportunidad para él, creo que encaja perfectamente. Él es un central que es un corrector, creo que por condiciones y por todo creo que lo puede hacer muy bien. Vamos a ver si se quita ese bloqueo mental que tenía aquí, porque es una realidad. Yo creo que Araujo en el Barça en las últimas temporadas ha tenido un bloqueo mental importante y eso le ha impedido de estar a un nivel alto. Pero bueno, quizás en el Liverpool vuelve a recuperar su confianza, vuelve a recuperar las sensaciones y se convierte
1: bien,
5: en un
1: jugador. Hasta ahí lo de Araujo. Era lo que queríamos complementar, porque además, en el informe anterior de Víctor Palacios, usted escuchaba al Cholo Simeone hablando de Julián Álvarez. El Cholo habla de que Julián Álvarez lo quiere tener feliz y contento en el Atlético Madrid. Maresca habla de que Rodri se va a presentar a entrenar el viernes. ¿Tan arregladas están estas dos transferencias? Se habla de que está caliente Florentino Pérez porque no pudo llevar a Rodri. ¿Y qué va a pasar con Laporta si de último momento sus dos pases estrellas se le terminan cayendo? Porque está desesperado vendiendo para juntar el dinero y pagarlos. Está todo muy, pero muy complicado en el Barcelona. Claro, puede cambiar de la noche a la mañana. Estos dos firman y es el paraíso y Barcelona se transforma no solamente en el candidato a ganar la Liga, sino a pelear por la Champions. Y del otro lado hablan de las molestias entre Florentino y Mourinho. Yo les puedo decir, molestias ninguna. Pausa, volvemos para hablar del Inter, de la League Cup y de los equipos mexicanos. Ya regresamos.
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0: Unánimo Deportes presenta. ¿Sabía usted que uno de los jugadores con más pelotazos recibidos en la década de los años 60 fue Ron Hunt, de los Mets de Nueva York? Fue golpeado 243 veces. ¿Sabía usted que Pelé, con solo 17 años, se convirtió en el jugador más joven en marcar un gol en un mundial? Fue en Suecia, 1958, en partido contra Gales. Mientras que el camerunés Roger Milla es el jugador más longevo, con 42 años, quien anotó un gol contra Rusia en el Mundial de Estados Unidos 1994. ¿Sabe usted qué es el chess boxing? Se trata de una disciplina que, tal como su nombre lo indica, combina boxeo y ajedrez. Así, ambos jugadores deben alternar ambas prácticas del siguiente modo. Durante los asaltos pares, se enfrentan a puños, y durante los impares, lo hacen frente a un tablero de ajedrez. El chess boxing nació en el año 2005, y al día de hoy es considerado un deporte, aunque usted no lo crea.
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0: promovido en su momento por Miguel Herrera.
1: Eso, el piojito con el aplauso.
0: Vuela la paloma. Viene para el sector derecho para Rodrigo. Pégale, anímese. Le pegó Rodrigo y gol. ¡Gol del Inter! Gol de De Paul, gol de Messi. Se saca la camiseta el capitán de hoy. Para el capitán de siempre. De espaldas a la tribuna. Muestra el 10 y se lo dedica. Le pegó De Paul en un disparo de Messi. Que fue a parar a la derecha del portero y a la izquierda del corazón de los hinchas de Miami. Se pone a ganar Miami 1-0 en el anochecer del primer tiempo. Sale a relucir el sol de Miami y el espíritu competitivo de nuestra capitana, que terminó heredando el Cid campeador. 1-0, la misión imposible empieza a ser realidad.
2: Hasta ahí el relato del gol, el único y solitario gol de Miami, que hay que decir que extraña demasiado a Messi, demasiado a Suárez. Es impresionante lo que juntos hacen y a veces tomándose turnos. El equipo dio todo lo que pudo con chicos como Delenois, como Pinter de 18 años, como Plambeck también de 18 años, chicos que son prácticamente del equipo B y hasta de los juveniles de la academia. Y no jugaron mal, lo hicieron muy bien, dejaron todo en la cancha, pero en el primer tiempo Miami tuvo no menos de 4 oportunidades y la única que fue gol es este gol de Rodrigo De Paul, que fue un golazo. Delenois tuvo un par, se los comió, Pinter tampoco pudo, hay que decirlo, Telasco, Segovia, tuvo una oportunidad y la perdió, pero fue un partido realmente jugado con muchísima dignidad por parte de un equipo remendado frente a un equipo como Monterrey, lleno con sus principales figuras. Le costó mucho a Monterrey. Terminó ganándolo prácticamente en las postrimerías del tiempo adicional con un gol del uruguayo Diego Rossi, cada vez más pícaro, cada vez más goleador. Se escondió en las sombras de la cancha y apareció por detrás de todos. Cuando pensaron que la pelota que venía un centro de la derecha cruzaba y se iba a perder afuera sobre el otro lado, Rossi aparece con la capa de superhéroe, control, definición, 2-1, y a llorar el cuartito. Buena victoria de Monterrey, que lo pone en carrera, que había perdido frente al equipo de Orlando en un golazo de Griezmann por 2-1, y ahora sí, con el mismo marcador pero al revés, revive, lo deja a Miami con serios problemas, porque Miami, aunque le gana a León por diferencia de gol, puede quedar por fuera. Y es lo que le digo, es tanta la supremacía que han mostrado los equipos de la MLS que han puesto en problemas a Miami. Porque usted dice, ¿cómo con 6 puntos en 2 partidos no puedo clasificar? Bueno, claro, puede ser que no suceda eso. Porque le voy a explicar. Usted tiene aquí, del lado de los Estados Unidos, unos resultados impresionantes. Solamente 4 equipos de la MLS han ganado los 2 partidos. Por el lado de Miami, hay 7 equipos que ganaron los 2 partidos. Hay un equipo como Los Ángeles que tiene una victoria y un empate, lo mismo que Real Salt Lake. O sea que hay 8 victorias de la MLS por encima de 4 de la MX. Eso hace que los equipos mexicanos puedan clasificar más cómodos y que los de la MLS se terminen matando entre ellos. Hoy Miami está con 3 puntos, 11º. Por diferencia de gol. Le va a costar muchísimo. Tienen que perder 5 o 6 equipos. Yo diría que Miami ya no clasifica. Y sin embargo, Monterrey está en la 7ª posición. Si llega a perder León con Miami y pierde Tigres, Monterrey puede alcanzar la 4ª posición. Así está la cosa. ¿Qué decía después de esta victoria el técnico regiomontano, el argentino Matías Almeida? Adelante, ingeniero.
3: Con respecto a las sensaciones del partido, bueno, siempre que uno gana, teníamos que ganar para poder seguir teniendo, digamos, la posibilidad de seguir compitiendo. Y después le valoro el esfuerzo a todos los jugadores, esta unión que están teniendo, el creer que pueden. Y bueno, enfrentamos un rival difícil. Y la temperatura también, si bien es para los dos, pero te pega un poco. Y creo que fue un partido abierto, fue un partido que fue de ida y vuelta. Entonces, bueno, era importante para nosotros pasar y las sensaciones siempre son buenas porque ganamos.
4: Perfecto, aquí con Felipe. Habla bien, habla durito, Felipe, por favor.
1: ¿Qué tal, Matías? Qué gusto me da saludarte. Felipe Galindo de Canal 6 Deportes. Matías, ¿qué es lo que demuestra este equipo cuando quizá está tras las cuerdas y que seguramente empieza como a dar señales de querer seguir ganando, de querer seguir jugando? ¿Esa es la reacción que tú le has inyectado a este equipo, Matías? ¿Y esa es la reacción que has visto en los últimos partidos?
3: Bueno, ojalá que le pueda transmitir eso. Es la idea, una de las ideas, aparte de de un tema de juego que hay puntos que tenemos que seguir creciendo, pero sí, no, este equipo no se tiene que entregar nunca. Digamos, está dentro de lo que yo no negocio, es la entrega. Es el que hay que dar más, que se puede, y por lo menos intentarlo. Y creo que ellos pueden, tenemos un buen equipo, tenemos un gran equipo. Y bueno, partido tras partido vamos mejorando algunas cosas, otras que hay que seguir corrigiendo, pero sí valoro mucho este juego en equipo que hacen. Digamos que todos se esfuerzan. Entonces, eso nos va a ayudar a un crecimiento en conjunto.
4: Te hace una fila acá, eso. Profesor
2: Bien,
4: de este
2: hasta
4: lado
2: ahí
4: con
2: las
4: 21
2: palabras
4: grados.
2: del pelado Almeida.
4: Hablando en
2: Muy
4: aspectos ya del juego
2: ubicado,
4: puntualmente
2: tremendo juego
4: en.
2: de Ocampo, hay que decirlo. Se mandó un partidazo de jugador argentino que estuviera en el fútbol español. Cuypers apareció cuando más se le necesitaba y Rossi también. Eso es lo que yo hablaba realmente el otro día durante mi relato. Cuando usted tiene estos jugadores y del otro lado no está ni Messi ni Suárez, bueno, Messi y Suárez hubieran hecho lo mismo o mejor, pero lo hubiera, no existe, se está quedando afuera el Inter, cosa que no le viene mal, porque si quiere pelear realmente por lo importante que es la MLS, porque la League Cup ya la ganó. Es mucho mejor tener una segunda MLS que una segunda League Cup. Y yo no veía este plantel jugando miércoles y sábado prácticamente hasta final de temporada. Hubo más partidos realmente, y hay que decirlo, Los Ángeles FC terminó ganándole al equipo de Toluca, un Antonio Mohamed irrespetuoso, un Antonio Mohamed que ha hablado de más porque ha quedado en evidencia, porque si realmente un viaje entre Toluca y California incide tanto como después Cruz Azul que también viajó, como el América que también viajó, terminaron ganando. El turco ha agarrado mañas. Uno va quedando viejo y a veces no quiere aceptar cuando se equivoca y prefiere buscar culpables del otro lado de la vereda. Después de la derrota frente a Los Ángeles FC, habla el turco Antonio Mohamed.
5: Siempre cuando se pierde, a veces uno analiza las situaciones y creo que el empate hubiese sido lo más justo, pero son justos ganadores porque los resultados no se discuten.
6: Siguiente pregunta, saludamos a Eduardo Grados de Siguiendo el Balón. Adelante, Eduardo, por favor.
7: ¿Qué tal, Antonio? Buenas noches. Es
2: Última.
7: la tercera vez que te hago esta pregunta y sí, es injusto que los equipos mexicanos tengan que viajar en este formato de la Leagues Cup. No sé cuál sea tu opinión, si realmente afecta a los equipos mexicanos. Y la otra es, ¿cómo se está
2: Yo era los
7: adaptando Viñas
2: periodistas
7: al
2: también.
7: equipo? Y la tercera, el estado de Alexis Vega.
5: No, Alexis está bien, se descansó porque teníamos el viaje de
2: ¿Qué
5: 5 horas
2: pega?
5: y los
2: ¿Cómo va a
5: partidos son
2: estar?
5: muy, muy, muy cerquita. El tema es que si Los Ángeles hubiese salido a jugar y viajaba, hubiera sido más parejo, ¿no? Eso es nada más. Venimos a jugar acá, no pasa nada. Ahora tenemos que regresar. También el viaje es
2: Dale.
5: largo. Pero Viña se está adaptando al equipo, no ha podido entrenar mucho con los compañeros, porque es el primer partido que juega, se va a poner físicamente bien y nos va a ayudar mucho.
2: Bien, hasta ahí la
5: ¿Y otro
2: palabra
5: punto que me
2: del
5: hiciste cuál
2: turco
5: fue?
2: Mohamed, lamentable, sinceramente, y no vamos a dejar de reconocer que un viaje ayuda en el desgaste, que jugar cada 3 días también, pero tiene un plantel de 30 jugadores de primera división. Y digo, estas son decisiones aceptadas por la Liga MX porque se lleva un montón de dinero de este otro lado. Vengo, me llevo la plata y hablo mal. Bueno, hay muchos que hacen lo mismo, vienen a este país, sacan la plata, se la llevan y hablan mal, en vez de hablar del suyo propio, que es el que los expulsa y los manda hasta acá a buscar la plata. En el fútbol es lo mismo. Usted cobra una entrada en Toluca $20 y acá la cobra 200, pero no le cambia la vida, se lo digo yo porque lo he vivido. Hay tantos hinchas mexicanos, gracias a Dios, de este lado, como hay del otro lado en un estadio. Los equipos mexicanos son tan locales aquí como lo pueden ser en Guadalajara o en Toluca. No llores, turco, porque lo ha demostrado de alguna manera Almada. lo ha demostrado Joel Wicky. Vienen acá cada rato y ganan. Solamente a tu equipo le afecta. ¿Qué es lo que sucede? Que eso se ha instalado ante la prensa. Y el turco sabe que quedando bien con esa prensa recalcitrante y fanática, no analítica, porque también la hay en México, tenés vida para rato, porque después te va mal y te defienden, porque vos defendés la mentira. Entonces, señores, vamos a hablar las cosas como son. Es lamentable, sinceramente. Pero bueno, nos vamos a ir a una nueva pausa, porque al volver, hablan los que ganaron, que viajaron y ganaron, los Wiki, los Almada, esos también hablan y terminan desenmascarando a un turco que cada vez está más mañoso y cada vez menos trabajador. Pausa, ya regresamos.
8: 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Unánimo Deportes presenta. ¿Sabía usted que el país que ha ganado el mayor número de torneos femeninos de la Copa de la FIFA es Estados Unidos, con 4 títulos? En segundo lugar se encuentran Alemania con 2, seguida por Noruega, Japón y España con un título cada una. Canelo Álvarez incursionó en el pugilismo gracias a su hermano mayor Rigoberto, quien le regaló sus primeros guantes. Canelo subió por primera vez a un cuadrilátero como profesional el 29 de octubre del 2005. Con solo 15 años de edad, venció a Abraham González y ganó 800 pesos mexicanos, unos $40. Después, el 5 de marzo del 2011, Canelo Álvarez obtuvo su primer cinturón mundial tras vencer a Matthew Hansen por decisión unánime en el peso super welter del CMB, ganando $350,000. Hoy día, las ganancias de Canelo Álvarez por pelea se estiman entre 55 a 65 millones de dólares o más. 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

0: Este no tiene problemas con viajar, le ganó 3-1 a Portland. San Diego le ganó a Tijuana 1-0. Austin a Puebla 3-0. Chicago Fire 3-1 a Santos Laguna. Nashville 4-1 al Atlético San Luis. Philadelphia Union 3-1 a Necaxa. Marcharon toda esa cantidad de equipos mexicanos, pero el América y Cruz Azul sacaron la casta. La máquina cementera le terminó ganando 2-1 a New York City, uno de los mejores y más caros planteles que hay de este lado de la frontera. Palavecino a los 35, Murray empató a los 45 y en el segundo tiempo, a los 23 del segundo, una gran jugada de Charlie Rodríguez, un pase para Paradela y este la mandó guardar. ¿Qué dice Joel Wiki de esta importante victoria que lo arrima la clasificación? Adelante, querido ingeniero.
1: Bien contentos, un gran resultado, ¿no? Fue un partido de lo que habíamos planeado, un poco pensado lo que podía presentar el rival y bueno, muy contento por el resultado.
2: Muchas gracias. Empezamos con primera pregunta.
3: Hola, Joel, por acá Adrián Esparza Oteo en vivo para Línea de Cuatro. Joel, ¿qué sientes de ver a tus jugadores más allá de este nivel, la calidad que tiene, los diferenciales que son muchos de ellos? La actitud con la que enfrentan este tipo de partidos, ver la forma en la cual pelean, son juegos en los cuales hay mucho desgaste, la humedad ha estado muy alta tanto en Filadelfia como en Nueva York, el tema del clima. ¿Qué sientes de ver la actitud de tus jugadores de pelear este torneo y queda claro que van por el objetivo de
1: Sí.
3: tratar de llevarse, ¿no?, este certamen?
1: De acuerdo. Muchas gracias, Adrián, por tu pregunta. ¿Qué siento? Obviamente, hace ratito en el cierre de la charla, ¿no? En el vestidor, yo les decía con otras palabras, pero les decía que era increíble verlos jugar, ¿no? Es muy padre poder representar a un grupo tan noble y tan honesto, sobre todo en el esfuerzo. Y hoy está reflejado, ¿no?, lo que ellos están queriendo hacer. Están convencidos de que hay que trabajar en conjunto. Hoy me parece que es de los partidos que te da gusto dirigirlos, gusto verlos desde fuera, porque el equipo se controló, se estabilizó y sobre todo consolidó un poco la forma, ¿no? Hay momentos dentro del partido donde no tienes tanto la pelota, pero sí en una buena etapa de defensiva. Te organizas bien y lo haces mucho mejor. Hoy veo un equipo muy maduro. Yo me siento contento y feliz, sobre todo agradecidos con ellos por el gran esfuerzo de hoy.
0: Bien, hasta ahí
2: Sí,
0: la
2: muchas
0: palabra de
2: gracias.
0: Joel
2: Estamos con.
0: Wiki. No hay problema, no importan los viajes, no se cansan por subirse a un avión, juegan cada 72 horas y le pegan a todo lo que se pare por delante. De eso se trata, de eso se trata. Paremos el verso y la justificación. Todos sabemos el desgaste que hay, pero tampoco se fueron a Corea, a Qatar. Se fueron del otro lado de la frontera. Ese viajecito no es nada, lo hemos hecho 500 veces, señores. ¿Qué le puede hacer? Aparte, sabe cómo deben ir todos en primera, con una calidad de descanso, alimentándose en el medio del viaje, llegan, duermen, se levantan, entrenan suave, hacen realmente de alguna manera reacondicionamiento y el otro día recién practican. ¿Cuál es el drama? Turco, ya no te va a creer más nadie. Te van a crecer las orejas por mentiroso, por inventar las cosas. Otro que no tuvo problema para ir y ganar es nada más ni nada menos que Guillermo Almada. Le dieron al América con Henry Martín de contrapeso de centro delantero. Y así todo gana, aún jugando con 10, porque jugar con Henry Martín es jugar con 10. 1-0 a los 6 minutos, un golazo del rayito Brian Rodríguez, el uruguayo, pero a los 20 inmediatamente Velde le daba un balde de agua fría y ponía el 1-1. Violante, qué bien que anda este chico y es mexicano, ¿eh? Este titular de selección anotó a los 63. Y Perea en un golazo, un enganche para adentro, una definición allá arriba a los 88, puso el 3-1 frente a Portland Timbers. Un partidazo realmente jugado en Portland, jugando en la cancha del rival. Y Portland es mucho más lejos todavía para viajar de lo que viajó el turco. No llore más, turco. A ver qué dice Guillermo Almada, uruguayo, ganador y director técnico del América. Adelante.
4: Creo que lo primero es que la gente que vino al estadio creo que se tiene que ir reconfortada porque fue un buen partido de los dos equipos. Fue muy trabado, muy luchado los primeros 30 minutos, después creo que tomamos el control de los últimos 15 y en el segundo tiempo creo que marcamos una superioridad.

0: Ya que ya habíamos, vuelvo a insistir, marcado en los últimos 15 del primer tiempo, que nos dio la posibilidad de llevarnos al partido, a pesar del golpe que recibimos en el empate. Bueno, la disposición, la intensidad y el ritmo que pusimos en el partido, creo que nos llevó a podernos llevar un triunfo importante, que era para nosotros hoy, poder quedar en zona de clasificación.
1: Siguiente pregunta.
2: Hola, profe, Felipe Ramis para Conexión Deportiva. Primero que
0: Buenas
2: todo,
0: noches.
2: felicidades
0: Gracias.
2: por una importante victoria. ¿Cuáles son sus sentimientos con la MLS? Viniendo de una liga tan competitiva como la Liga Mexicana, venir a la Leagues Cup de Estados Unidos, que bueno, que igual se dan muchos amistosos durante el año contra equipos
0: ¿Quieres
2: de
0: que
2: acá,
0: hable mal?
2: pero en una
0: El
2: competición
0: turco
2: y
0: los
2: en un estadio como
0: adoctrinó.
2: este, que es uno de los mejores ambientes de Estados Unidos.
0: Bueno, la MLS ha venido creciendo año a año. La competencia, se hace más dura. Hay muchos jugadores de jerarquía, muchos jugadores jóvenes también que van creciendo en la liga. Se va originando una competencia importante con la Liga Mexicana también. No me cabe ninguna duda que con el ascenso que va provocando la MLS, va a ser una de las ligas más importantes del mundo, junto con la mexicana, que para mí, por el atractivo y la intensidad que tiene, para mí, está entre las principales. Lamentablemente, en Europa, los partidos se juegan a las 3, 5 de la mañana y muchas veces no,
2: Bien,
0: la
2: hasta ahí
0: gente
2: la palabra de Guillermo
0: no tiene
2: Armada.
0: público.
2: Y ustedes me dirán exagerado, estoy de acuerdo desde que dijo buenas noches para acá con todo lo que dijo, inclusive con lo último, porque yo me peleo, ¿vio? Yo sé que el jugador mexicano es medio pelo, pero la liga es otra cosa. Y me peleo con mis amigos de Argentina, de Uruguay, cuando voy allá. Ah, esa liga, juegan con sandías. No, no juegan. El jugador mexicano es mediocre, sí, es verdad. Pero la liga, con todo lo que ha crecido, con la cantidad de jugadores que se traen, internacionales, jugadores y técnicos, se ha jerarquizado. Y siempre lo digo, está entre las 10 mejores ligas del mundo. Y también está la MLS hoy con todo esto. Porque usted mire, me habla. España, la Premier, Francia, póngale, porque Francia tiene gran parte de su selección ahí adentro. Y después, Italia, sí, porque es Italia. Pero Italia también, si usted lo mira por el otro lado, hace rato que un equipo italiano no gana la Champions y que la selección no clasifica al Mundial. Entonces nos empezamos a quedar con las manos vacías contando hasta 10. ¿Me va a decir que la Liga Argentina no existe? La Liga Uruguaya tampoco. Brasil, sí, entre las cinco primeras. Y después hay que salir a buscar. Ahí en esas 10 tienen lugar la mexicana y la MLS, por más que le duela a mis colegas y compatriotas, que los escucho todos los días y hablan cualquier barbaridad de la MLS, que acá es fácil, de que Suárez hace goles, que la MX es fácil, la MX es fácil. Mire cuánto hace que no hace un gol o que no juega bien Henry Martín. No es nada fácil, señores. A la gente hay que darle la verdad, pero no la verdad de nosotros con la camiseta puesta, la verdad de lo que se ve en la cancha, porque si no estamos alimentando la ignorancia y creando una mala opinión. El que perdió, el que está en problemas, es el rebaño sagrado, pero tiene un técnico realmente como Gabriel Milito que puede llegar a hacerlo recuperar. Vamos con Milito después de la derrota de Chivas, querido ingeniero, para cerrar.
3: Bueno, es una gran desilusión para nosotros porque teníamos mucha, justamente mucha ilusión en poder hacer un muy buen campeonato y no imaginábamos al término de dos partidos haber obtenido estos resultados, ¿no? Por supuesto que estamos con mucha tristeza, vuelvo a repetir, con una gran desilusión porque este equipo había generado mucha, mucha expectativa, mucha ilusión y bueno, los resultados que quisimos conseguir no fuimos capaces de lograrlo. Por lo tanto, es eso, ¿no? Desilusión. Con respecto a la gente, como siempre, muy fiel al equipo, muy fiel al escudo, en todos lados donde vamos nos sentimos locales y mucha tristeza también por ellos, los que vinieron al estadio y los que también están en todas partes del mundo. porque seguramente pretendían y aspiraban, igual que nosotros, a por lo menos llegar a ese tercer partido con opciones, ¿no? Y la verdad que duré mucho quedar eliminado tan pronto, sobre todo por la calidad de jugadores que tenemos, el equipo que somos, pero bueno, no nos ha costado realmente.
4: De este lado, por favor.
5: Unánimo Deportes presenta. ¿Sabía usted que el lanzador más joven en ganar un Cy Young Award fue Dwayne Gooden, de los Mets de Nueva York en 1985? ¿Sabía usted que a lo largo de los mundiales de fútbol solo 8 países lo han ganado? Brasil 5 veces, Alemania e Italia 4, Argentina 3, Uruguay 2 e Inglaterra, Francia y España lo han ganado una sola vez. ¿Sabía usted que según se estima el boxeo tiene sus orígenes en Mesopotamia alrededor del año 5000 a.C.? Mesopotamia es la región donde hoy están Irak, Irán, Siria y Turquía. Para los egipcios también era una práctica popular. Los griegos también practicaron el boxeo, el cual iba fuertemente ligado a sus dioses. Tanto fue la importancia del boxeo para los griegos que en el año 688 a.C. lo incluyeron en sus primeros Juegos Olímpicos.
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1: Hola, qué gusto que nos acompañen una vez más. Esto es La Copa al Día. Junto a Beto Pérez Landa, que les habla Richard Méndez, un podcast de Unánimo Deportes que usted disfruta a través de las diferentes plataformas. Nosotros desde acá siempre le vamos a decir, la ideal es la app de iHeart. Finalmente pareciera ser que se le ha ido el piso político a Gianni Infantino y está cada vez más solo. Como el que no se ha quedado solo es precisamente Rodri. Barcelona ha puesto el pie en el acelerador y quiere finiquitar en las próximas horas su fichaje y poderlo vestir con la camiseta azulgrana. Mientras tanto, el Real Madrid ha empezado a ir incorporando figuras. A partir de este 10 de agosto podría tener el grueso de sus jugadores más importantes de cara a lo que va a ser una nueva temporada de la Liga. Esto y mucho más, comenzamos desde ya a debatirlo junto a Beto Pérez Landa. ¿Cómo estás, querido hermano? ¿Cómo te va?
2: Saludos. Me da mucho gusto saludarte, Richard, a ti, a toda la gente que está pendiente de lo que proyectamos aquí a través de Unánimo Deportes. Y bueno, pues muchos temas para platicar. Efectivamente, el Barcelona le quitó, pues en buena medida, la posibilidad al Real Madrid de fichar a Rodri. Van a tener un gran mediocampo. A ver cómo quedan las cuentas, porque si algo no sobra en Barcelona es dinero. Pero vamos a ver si no es nada más un capricho que después les puede afectar. Y en el tema de CONCACAF, de Infantino, de todo lo que está pasando, pues esta novela no se termina. Lo que sí preocupa es la postura de algunos, ¿no? La CONCACAF junto con UEFA ya están manifestándose en contra de este Gianni Infantino, en su propuesta aquella de cambiar las cosas comerciales en favor de algunos cercanos a él. Y bueno, todo esto ha generado molestia. Lo que llama la atención, Richard, es que, por ejemplo, México no se suma al bloque de CONCACAF. La CONCACAF ha mandado un comunicado en el cual está en contra de todo lo que está pasando con el proyecto Gianni Infantino. No ponen en duda su continuidad, pero pues no se están sumando, ¿no? En América, CONMEBOL es obviamente un grupo que está a favor de Gianni Infantino, y México también. México se suma a este bloque. En el comunicado con CONCACAF no aparece el fútbol mexicano. ¡Qué cosa!
1: Ni el fútbol mexicano, ni el argentino, ni el brasileño, tres que son de los más fuertes en el continente. Vamos a comenzar precisamente hablando de lo que ha ocurrido en las últimas horas, esa carta, por decirlo de alguna manera, juntos,
2: ¿sí?,
1: la UEFA, la CONCACAF, que era una de las que yo tenía mis reservas, pero finalmente terminó por inclinarse por UEFA. Quizá yo soy de los que me fui con la finta de los primeros días con aquel comunicado frío que habían sacado cuando había iniciado todo este tema de FIFA Forward Enterprises, pero al final CONCACAF ha dado un paso en firme que no se atrevieron a darlo en CONMEBOL, no se han atrevido todavía en África, y dudo que estas dos confederaciones lo vayan a dar. CONCACAF, la Confederación Asiática y la UEFA, en un comunicado conjunto, han hablado sobre la falta de transparencia, han pedido de manera muy educada, pudiéramos decir, la dimisión de Gianni Infantino como presidente de la FIFA. Si sacamos a México de la ecuación de los firmantes por CONCACAF, como bien lo marcabas, CONCACAF pasaría de 41 a 40 federaciones nacionales. 40 federaciones que tendría la CONCACAF, 55 de UEFA y 47 más de Asia, dan 142 votos de 211. Las elecciones son en marzo. Se acabó el piso político de Gianni Infantino, ¿no?
2: Sí. Yo creo que no se lo esperaba. En ningún momento creo que su gran proyecto de negocio le pasó por la cabeza que le iban a cerrar la puerta en la cara, porque eso es lo que le está pasando, ¿no? El bloque más fuerte del fútbol mundial encabezó como punta de lanza esta postura en contra de Gianni Infantino y de sus ideas, y hoy se está pidiendo, ¿no?, la cabeza. Este comunicado dice: la FIFA rompió la confianza mediante el engaño. Qué cosa, ¿no? O sea, sinceramente creo que hoy verdaderamente está en problemas Gianni Infantino. Y bueno, pues hay quien no se quiere poner en contra. El fútbol mexicano es uno de ellos. Me queda muy claro que lo que habíamos platicado hace unos días, el señor Montagliani, a mí me parece que sí tiene aspiraciones de convertirse en presidente de la FIFA. Y sería pues una separación, de alguna manera, del fútbol mexicano con la CONCACAF, que igual buscándole un trasfondo a esta situación, ¿No te parece que CONCACAF ha maltratado al fútbol mexicano? Que una muy buena parte de los ingresos que tiene CONCACAF económicamente vienen del fútbol mexicano, cerca del 50%, no nos dejan ir a los torneos de CONMEBOL. Entonces, a lo mejor, más que apoyar a Infantino, digo, porque si no sería estar en el lado equivocado de la ecuación, a lo mejor el fútbol mexicano quiere marcar distancia con CONCACAF.
1: Sí, a ver, yo sí entiendo que, a ver, que el fútbol mexicano genera muchísimo dinero para CONCACAF. Aquí podemos empezar a leer entre líneas, ya que sueltas ese tema. Porque obviamente CONCACAF requiere mucho del dinero de México. Y México pudiera estar dándole la espalda, a ver, a CONCACAF, más no a FIFA. Dentro de todo este escenario, ese frente, un frente que ya, me parece a mí, haría perder las elecciones allá en Infantino si se sostiene desde aquí hasta las elecciones en marzo, porque estamos hablando de muchísimo más de la mitad. Son 106 votos la mitad y estamos hablando de 142 los que hoy estarían sin México respaldando a una candidatura cualquiera que sea en contra de Gianni Infantino. Hoy lo que se pide es la renuncia de Gianni Infantino, que era lo que mencionábamos la semana pasada. La necesidad del bloque era que saliera Infantino antes de las elecciones porque se entendía que Infantino tenía un piso político que le iba a respaldar. Hoy se acabó ese respaldo. Para mí es clave lo que hace con CONCACAF. Es clave el movimiento que da. También el movimiento de Asia. Ahora, esto puede también dejar herida de muerte a la FIFA. Y te lo digo por lo siguiente, porque estas tres confederaciones, UEFA, CONCACAF y la Confederación Asiática, han apuntado a organizar competiciones entre ellos tres. Si antes hablábamos que una Copa del Mundo sin UEFA no es una Copa del Mundo, imagínate ahora un torneo internacional con UEFA, con Asia, con CONCACAF, pero sin Sudamérica.
2: Sí, no, es una situación que va a dar mucho de qué hablar. Hoy la gente que no está respaldando a UEFA, es muy claro esto, Richard, si no estás conmigo, estás en mi contra. Y hoy ha mandado un mensaje clarísimo, ¿no? Ahora, estas confederaciones exigen una auditoría completa para tratar de investigar todo lo que está ocurriendo, ¿no? Porque la verdad es que esa idea de agregar la inversión privada y todas esas cosas, vamos a ver, ¿no? Esta auditoría no la tiene que hacer FIFA, ¿eh? La tiene que hacer un tercero. Y vamos a ver qué resultado entrega, ¿no? Que eso es lo que está pidiendo. Eso es lo que están diciendo estos órganos que están en contra de lo que propone Gianni Infantino. Y ya no solo de lo que propone, lo que representa Gianni Infantino, ¿no? Imagínate lo que pasa por la cabeza hoy del presidente de la FIFA. Los errores que se han cometido, estas ideas que ha propuesto, el apoyar a Estados Unidos en la Copa del Mundo quitando una tarjeta roja o un partido de suspensión a uno de los jugadores importantes de la selección, el hecho de haber estado con el presidente de los Estados Unidos parado en el momento de la celebración del campeón del mundo, me parece que todas esas cosas hoy deben de estar rondando en la cabeza del presidente de la FIFA de, híjole, no le medí.
1: Y te voy a agregar una más. ¿No le estarán pasando factura de Qatar?
2: También, seguro.
1: Factura de Qatar, a ver, mucho se le ha acusado a Infantino y a la FIFA de favorecer a Argentina. Y eso es algo que, a ver, si miramos el Mundial de Qatar, con los penales tan discutidos que hubo, por ejemplo, la forma en la cual se termina invitando al Inter Miami, al Mundial de Clubes de la FIFA. O sea, hay varias cosas. Que sí, pareciera sí. Ser, ahora le están explotando a Gianni Infantino en la cara.
2: Sí, sí, sí. Y digo, Qatar es un país con temas culturales muy peculiares, ¿no? Que aparte de todas las dificultades que representaba hacer ahí una Copa del Mundo, pues se celebró, ¿no? Por todo lo que se ha platicado. Con selecciones que reprobaban mucho de cómo se manejaba el tema de las preferencias sexuales y todas esas cosas que estuvieron alrededor de esta Copa del Mundo y que a pesar de ello, bueno, pues no hubo problema para celebrarla. Lo que pasa es que si empezamos a escudriñar, como dicen por ahí, vamos a encontrar muchas cosas que pueden afectar la continuidad de Gianni Infantino. ¿Dónde y qué estará pensando en este momento el presidente de la FIFA?
1: Una de las cosas que uno puede empezar a imaginar, a suponer de todo este tema, es si CONMEBOL y México están cada vez más cerca. A ver, esto parece que va a haber dos frentes. No sé cuánto tiempo puedan sostenerse estos frentes. Esa cercanía, obviamente, hoy de México y CONMEBOL no es nueva. Recordemos que en alguna época, pues México era frecuente en los torneos de CONMEBOL, desde Copa Libertadores, Copa América. Y eso no está mal. Eso lo veo yo que está bien. Yo aquí lo que me parece es que son CONMEBOL y es México los que se están poniendo junto a África. Creo que del lado del que la mayoría está rechazando. Y al que están rechazando hoy claramente es a Gianni Infantino. Esto puede significar, Beto, que si no se logra una salida a Gianni Infantino, podemos estar viendo los últimos tiempos de la FIFA.
2: Sí, sí, sí. Y yo creo que que el FIFA como organismo tiene que también darse cuenta, ¿no?, de lo que puede representar el hecho de que todo mundo está en contra de Gianni Infantino. O podemos estar viendo el nacimiento de una institución nueva, ¿no?, y que estemos con un órgano de FIFA y después la UEFA, la Asia y CONCACAF se separan y hacen sus torneos, ¿no? Que sería algo que nunca me imaginé que pudiera pasar, ¿no? O sea, la caída de FIFA, nadie se lo hubiera imaginado. ¿Cuántas veces hemos escuchado que tienen más agremiados, inclusive que la ONU, ¿no? Y que hoy, por las ideas de una persona, podría poner en riesgo todo lo que ha ganado a nivel mundial. O sea, imagínate. Es una bomba esto, ¿eh?
1: Y es que además, a ver, se había tratado de hacer ver desde el lado de FIFA que todo obedecía a un error de comunicación, a una falta de comunicación con todo este tema, con la explicación de lo de Forward FIFA Enterprise, y no se asumía que esto no se había consultado con nadie, que esto se había llevado a los golpes. Tanto así que el comunicado que saca FIFA es precisamente tratando de hacer ver que es un tema de bueno, se nos olvidó informarles o lo informamos mal. Pero estabas poniendo presión para que te apoyaran, estabas ofreciendo dinero para que te apoyaran, y según el video de Gianni Infantino eran casi 82 millones, creo, en tres ciclos, que iban a recibir las federaciones que apoyaran este proyecto. Nada diferente a lo que en el pasado intentó hacer Joseph Blatter, porque ciertamente Blatter hizo algo similar con el proyecto Gol de FIFA, pero esto escalaba un paso más, y UEFA también quiere ir un paso más. UEFA no solamente quiere que Gianni Infantino se vaya. UEFA ha amenazado con abrir una investigación. Es decir, aquí lo que se trata ya es de ir pensando en una demanda judicial.
2: Sí, sí, sí. Se puso a jugar con pólvora Gianni Infantino y se le está prendiendo en las manos. ¿Te acuerdas del árbitro somalí que no pudo ingresar a los Estados Unidos? Y si sabes qué va a pasar con él el miércoles, ¿no? Va a pitar el partido con el que se abre otra vez la competencia europea, ¿no? Imagínate, es increíble este dardo que le está mandando la UEFA a la FIFA. No lo dejaste entrar a Estados Unidos, no te gustó. Ah, mira, ¿qué crees que va a pitar mi partido con el que le damos el opening al fútbol europeo? ¿Qué te parece, eh?
1: Y además que ese es parte, me atrevería a decir, de una metida de pata de la más ingenua que tuvo FIFA. Porque haber promovido un árbitro de nacionalidad somalí, existiendo una legislación en Estados Unidos que en este momento restringe los visados y prohíbe las visas para las personas de Somalia, entonces esto es más que una metida de pata de FIFA. Haber puesto un árbitro somalí, eso expone lo mal que se hacen las cosas en FIFA. Porque esto ha llevado a que al árbitro no se le dejó ingresar al país. UEFA aprovecha la situación, como bien lo demuestras tú, de colocarlo para ser el árbitro en la apertura de las competiciones europeas. Es como que, a ver, dándole lecciones de sus propios errores a la FIFA.
2: Sí. Ahorita todo lo que se le ha caído a la FIFA por malas decisiones, por errores, por excesos de confianza, se lo van a enmarcar y le van a decir, mira, toma, ahí tú la regaste, yo no, yo le voy a dar su lugar y lo voy a reconfortar. Ahora, el otro dardo, la Euro 2028, ¿no? Que también puede ser, el precio de los boletos va a ser mucho, pero mucho más accesibles que la Copa del Mundo, ¿eh? O sea, todo lo malo que hizo se va a exhibir. Y el lema es, el fútbol es de los fans. Otro mensaje, ¿no? Para el negocio infantino.
1: Fíjate, hay algo curioso con la carta que hacen público estas tres confederaciones. A ver, en el 2018 comenta el periodista Romain Molina, un periodista francés que es de los que más ha investigado, denunciado y perseguido las cosas que ocurren dentro de FIFA, especialmente con Gianni Infantino. Publica hoy la carta y dice lo siguiente: la venganza es un plato que se come frío. Infantino había intentado tener la cabeza de Salman, el presidente de la Asociación Asiática de Fútbol, durante una entrevista con el rey de Bahrein en 2018 para tratar de poner el apoyo hacia el candidato saudí. En ese momento, el rey de Bahrein rechazó a Gianni Infantino. Y bueno, 8 años después ocurre esto. Precisamente Salman es el que firma por parte de la Confederación Asiática. Le están cobrando la factura. Por eso te decía, no solo lo del árbitro somalí, lo que está ocurriendo en este momento. A mí me parece que le tenían guardadas todas las facturas a Gianni Infantino y de pronto después del Mundial, que parecía todo tan bien, pues se ha empezado a desmoronar el castillo de naipes.
2: Exacto, o sea, en cuestión de días de estar aplaudiendo a la selección de España con la consecución del título y levantando el trofeo, me imagino que el señor Infantino tuvo una muy buena estancia en los Estados Unidos, tenía sede en Nueva York, tenía un jet privado que lo movía de país en país para estar en Canadá, para estar en México, para volver a Estados Unidos. O sea, lo bien que se la pasó durante la Copa del Mundo es contrastante a lo mal que se la debe de estar pasando ahora. Porque no creo que esté muy tranquilo en Zurich diciendo, bueno, esto se va a solucionar. Digo, es un tipo muy inteligente que sabe mover sus piezas del ajedrez, pero hoy creo que debe de estar muy preocupado, Richard, porque estamos a nada de ver la caída de su gestión al frente de la FIFA.
1: A ver, la FIFA que nació con muchas dificultades, en medio incluso de un boicot para organizar la primera Copa del Mundo en Uruguay en 1930, hoy vuelve a sentirse amenazada la figura institucional, pero esta vez se entiende que está amenazada más por los errores que se cometieron desde su propia conducción, y no quiero incluir solamente a Infantino, porque yo creo que la FIFA viene arrastrando errores desde los tiempos de João Belange, cuando
2: Claro.
1: el brasileño era presidente de FIFA y se organizaron algunas copas del mundo como la de España en su momento o la de Argentina. Hoy en día yo estoy viendo que lo de Infantino fue más allá que cualquier cosa. Cruzó una línea que, digamos, UEFA no quería permitir que se cruzara. Y de pronto sí, hoy en día otras confederaciones han logrado ponerse del lado de UEFA. No sé qué habrá detrás. Repito, no sé qué habrá detrás porque, a ver, el dinero que iba a repartir FIFA era muy difícil de rechazar, de eso estoy seguro. Tanto así que hoy Conmebol se sigue aferrando a eso. Hoy Conmebol se sigue aferrando a eso. Conmebol se pronunció en apoyo a Infantino, lo hizo la Federación Paraguaya, que es entendible, el presidente de Conmebol es paraguayo, Alejandro Domínguez. Se pronunció el Chiqui Tapia, presidente de la AFA. Se pronunció la Federación Venezolana de Fútbol. Es decir, hay tres federaciones nacionales y una confederación continental que en una semana se apresuraron todos un día tras otro a dar comunicados de apoyo a Gianni Infantino y incluso a su permanencia en el cargo, sin estar siquiera cerca de un proceso eleccionario. La respuesta hoy es contundente. Lo que sucede hoy con Asia, con UEFA, con CONCACAF, dada todo esto un giro inesperado, y no sé si esto va a llevar a que hayan cambios incluso de cara a la Copa del Mundo del 2030. Yo en este momento, con esta crisis de FIFA, es difícil imaginar que podamos tener Mundial en 4 años. Y es por una cosa muy sencilla. Hoy España está peligrando de tener la sede de la final de la Copa del Mundo. Marruecos tendría un lobby muy bien adelantado con FIFA. Marruecos es parte de la Confederación Africana y Conmebol está dándole respaldo a Gianni Infantino. En el lado de UEFA, donde está el campeón del mundo, donde hay dos de los organizadores de la próxima Copa del Mundo, están tratando de ver la caída de Gianni Infantino, prácticamente pidiendo que dimita ya. ¿A dónde va entonces el fútbol? ¿Tendremos Copa del Mundo de aquí a 4 años, Beto? ¿Qué va a pasar?
2: Yo creo que sí. Yo creo que esto lo tienen que arreglar y que alguien tomará el control. A mí lo que me intriga es quién asesora a Gianni Infantino. Porque no hace mucho tiempo yo me enteraba que desde el Mundial de Qatar se sumó a su proyecto, hablando del precio de los boletos, se sumó a su proyecto un hombre que le mueve a las finanzas y que desde ese Mundial le había dicho, mira, podemos incrementar los costos y los precios y todo eso. Pero es que no te puedes comer todo el pastel tú solo, ¿no? Y eso es lo que ha generado tanta molestia. Ahora, no hay que perder de vista, hablando de Sudamérica, que un diario alemán filtró el deseo de la Conmebol de no solo tener 3 partidos, 18 juegos quieren para la próxima Copa del Mundo. Un diario español, perdón, es el que filtró esta información, o sea, del lado del bloque europeo. O sea, lo que representaría no solamente tener 3 juegos, sino tener toda la fase de grupos de esos grupos que tengan sede allá en el fútbol de Sudamérica, ¿no? En los países sedes de Sudamérica. Entonces, hay muchos intereses. Eso me queda muy claro. Aquí, híjole, todo mundo está tratando de llevar agua a su molino, como decimos aquí en México, y es una pena por el fútbol. No me preocupa, no, yo no creo que este negocio tan grande se vaya a quedar a la deriva y que tengamos una ausencia de Copa del Mundo. Alguien va a tomar el control, pero ¿quién asesora a Gianni Infantino? O sea, no hay nadie que esté por debajo de él que le diga, oye, espérame, te estás desbarrancando. Este tipo de decisiones que estás promoviendo son las que te pueden costar la cabeza como directivo. ¿No hay nadie que le diga?
1: Es que hoy,
2: ¿o no escucha?
1: Parece, a ver, cuando tú empiezas a ver las cuentas oficiales de FIFA, FIFA Media, te das cuenta, las cuentas oficiales de prensa de la FIFA, que están trabajando más en estos días en acallar rumores, en decir todo es parte de una campaña, que en mostrar algún tipo de argumentos creíbles, que sean convincentes, como para que no siga creciendo la duda que hay en torno a Gianni Infantino. Parece que a la FIFA le ocurrió lo mismo que ha ocurrido en algunos países o en algunas organizaciones que terminan siendo instituciones presidencialistas. Y FIFA es más grande que la figura presidencial de Gianni Infantino. Hoy en día vemos cómo, bueno, lo vimos durante el Mundial y lo hemos visto desde antes del Mundial. En los años previos, Infantino aparecía cada rato en las redes sociales de la FIFA, en cualquier acto público, como si fuese un político común y corriente como los que estamos acostumbrados a ver en Hispanoamérica. Entonces, hoy en día, ya se está haciendo un culto a la personalidad de un presidente. Y nos damos cuenta que hay gente que esto no le gusta. En la forma de aparecer, sí, sí, con videos pregrabados, los anuncios de cada país participando. A ver, eso no era usual en un presidente de FIFA. Ese exceso de mostrar su figura en medios de comunicación o en redes sociales hoy en día, eso no estaba en el pasado en los medios de comunicación. Hoy en día me parece a mí que se exagera, se trata de vender una imagen. Y después pasan cosas como la de FIFA Forward Enterprise, pasan momentos como este, pasan decisiones como la del indulto a Balogun o las quejas que muchos tienen de cómo sucedieron las cosas en la Copa del Mundo de Qatar o los malos arbitrajes durante el Mundial del 2026. Y creo que la gente dice, ya basta, yo quiero otra cosa de FIFA. Yo no quiero esto. Y esto es lo que
2: claro,
1: me
2: está dando. A ver. Está uno de los grandes problemas del fútbol mexicano es que ponen lo económico por encima de lo deportivo. Y creo que en esta oportunidad Gianni Infantino pues, se fue por ese lado, ¿no? O sea, por quedar bien con todo el mundo, por el negocio. Pero no puedes perder lo más por lo menos, Richard. O sea, Se habló de que gana 6 millones de dólares, ¿no? El presidente de la FIFA. O sea, no es poca cosa. Tiene una posición estelar en el mundo. Ha realizado un mundial. No sé, no puedes perderlo más, por lo menos. Eso me parece que es muy importante. Y el tema de los 64 equipos para el 2030, también hay quien se lo va a guardar, ¿eh?
1: Probablemente ni siquiera lleguemos a esa etapa de una Copa del Mundo de 64 y tal vez hasta nos quedemos en 48. Nosotros siempre nos quedamos con el apoyo de ustedes, los que se van sumando a este podcast, los que hacen crecer la comunidad, pero sobre todo los que lo hacen a través de la app de iHeart, que nos acompañan acá en Unánimo Deportes.
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0: Unánimo Deportes presenta. ¿Sabía usted que en septiembre de 1947 Sugar Ray Robinson se retiró por primera vez del boxeo citando que soñaba matar a sus oponentes y pidió ayuda a un ministro de una iglesia? El ministro le aseguró que era solo un mal sueño y lo convenció de regresar al boxeo. Lamentablemente, en la siguiente pelea, Sugar Ray Robinson aplastó a Jimmy Doyle en el octavo asalto con un brutal gancho de izquierda que envió a Doyle al mundo de la inconsciencia. Doyle nunca se recuperó y desgraciadamente murió. Tenía solo 22 añitos de edad. Sugar Ray Robinson le dio todas las ganancias de las siguientes cuatro peleas a la madre de Jimmy Doyle. El equipo con más goles marcado en un mundial es Brasil con 237. En segundo lugar se encuentran Alemania con 232 y Argentina con 152. El jugador con más partidos disputados en un mundial es el argentino Lionel Messi con 26. En segundo lugar se encuentran el alemán Lothar Matthäus con 25, seguido por otro alemán, Marislav Klose, con 24 partidos.
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1: El Fútbol Club Barcelona ha decidido ir con todo. Y la semana pasada hablábamos, Beto, que al Real Madrid le estaban soplando al bistec. Sí, es como cuando le quieres levantar la novia al vecino. Bueno, no eran novios. Era, digamos, una pretensión que tenía el Real Madrid con Rodri. Y al final, Barcelona es el que ha logrado avanzar en todo este tema. Hasta el fin de semana, lo último que se tenía claro es que Barcelona ya se había logrado un acuerdo con el jugador y se estaba sentando con el Manchester City. Y eran solamente flequitos y detalles. ¿Ese es el perfil de futbolista que necesita Barcelona?
2: Pues va a tener un medio campo extraordinario, pero a mí no me quitan de la mente la idea de que, lo quiere el Real Madrid, ahora viene la mía y se lo voy a sacar de la bolsa. Eso creo que es una decisión que ha tomado el señor Laporta. No sé si con la inteligencia deportiva o con las ganas de fastidiar al prójimo, ¿eh? Esa sensación a mí me da, porque acuérdate que lo que no sobra, te decía, en Barcelona es dinero y necesitan un centro delantero. Necesitaban a Rodri. Es un futbolista extraordinario y que les va a venir a dar mucha certeza en el medio campo y probablemente tengan uno de los mejores medios campos del fútbol de Europa. Pero creo que fue más ganas de darle un dolor de cabeza a Florentino Pérez y fastidiarle el proyecto que la necesidad que tenía Barcelona de un futbolista como él.
1: A ver, en el tema de Rodri, uno podría decir, bueno, pero el Real Madrid también le sopló el bistec al Barcelona, porque...
2: Sí, sí.
1: A ver, Barcelona quería a Cucurella, Real Madrid se anticipó y lo fichó antes del Mundial. Barcelona pretendía a Bernardo Silva, Real Madrid fue por Bernardo Silva y se lo sacó. Barcelona quería tener a Dumfries, Real Madrid corrió y le quitó a Dumfries. Y además, hablando de delantero precisamente, hablando de centro delantero, con Julián Álvarez, Real Madrid hizo... Me parece a mí esta una jugada que le dolió mucho al barcelonismo. Y fue haberle dado aquella oferta al Atlético de Madrid por 150 millones de euros, sin querer ficharlo, entendiendo que el Atlético de Madrid se lo iba a rechazar, solamente para incrementarle el costo al jugador. Porque lo del Atlético de Madrid, Julián Álvarez y el Barcelona estaba hecho. Pero el Atlético de Madrid no podía recibir menos de Barcelona si el Madrid te ofreció 150 y lo rechazaste. Todo eso terminó de cambiar la historia. Entonces, si bien hoy Barcelona le sopló el bistec al Real Madrid y está a solo detalles de fichar a Rodri, el Real Madrid tiene rato fastidiando al Barcelona.
2: Sí, es cierto, es cierto. El que a hierro mata, a hierro muere. Ahora, ¿Rodri qué quiere? O sea, ¿a Rodri le da igual ponerse la camiseta al Barcelona que ponerse la del Real Madrid? Aquí tienes que ser muy firme y muy claro. Porque seguramente el tema económico va a ser similar. A mí, si él acepta una propuesta de Barcelona, es que tiene una empatía o una afinidad o simpatía por el equipo blaugrana más que por la del Real Madrid. A mí me llama la atención, ¿no? Ahora es brillante lo del Barcelona. Saben que al Madrid le urge un mediocampista de estas características, ¿no? Entonces, matas dos pájaros de un tiro.
1: Claro, y después está el otro tema. Hoy anuncia Fabrizio Romano que está muy cerca ya de concretarse el fichaje de Ferran Torres al Barcelona. Perdón, al Paris Saint-Germain, dejando al Barcelona. Barcelona ya se le fue Robert Lewandowski. No han logrado fichar a Julián Álvarez y ahora parece que va a estar lejos poder traer a alguien como Julián. Y por otra parte, pues se le va a Ferran Torres. Barcelona le hace falta un 9. Si se concreta en las próximas horas la salida de Ferran, Barcelona no tiene un centro delantero que pueda ser el hombre titular de la temporada. Entonces Barcelona o resuelve lo de Julián Álvarez, que está cada vez más lejos, o va a tener que buscar un 9 low cost en el mercado. Y no sé cuántos pueda conseguir, que sean de calidad real.
2: Sí, ese tema creo que les debe de preocupar más, ¿eh? El... ¿Quién va a ser mi killer durante esta temporada que va a arrancar? Y estamos a la vuelta de la esquina. A mí me parece increíble que todavía no lo puedan resolver. No creo que vayan a tener a Julián Álvarez. El plan B, lo habíamos platicado el otro día, ¿no? Es Lautaro Martínez. Pero tienen el recurso económico para hacerle una oferta importante al Inter y decirle, a ver, quiero a Lautaro ya. O sea, ese es un delantero de las mismas características, de mucha experiencia en Europa, de gran recorrido internacional, campeón del mundo. Es un traje a la medida para el Barcelona, pero ¿hay dinero para hacerlo?
1: Es una muy buena pregunta. Si te lo pongo en una balanza, ¿qué le hace falta más a Barcelona? ¿Tener un 9 o sumar un gran mediocampista como Rodri a su ya brutal mediocampo?
2: Por eso yo creo que se equivocaron. Fue, el Real Madrid quiere a Rodri, ¿verdad? Pues se lo vamos a quitar. Y se lo quitan, pero también te estás fastidiando tú, porque lo que necesitas es un centro delantero, necesitas un hombre gol. Y entonces, en vez de quitar a Rodri de la ecuación, mejor concéntrate en lo tuyo, no pienses en lo que va a ser el de enfrente. Concéntrate en traer un 9 de jerarquía. Imagínate nada más, o sea, olvídate de Rodri. Imagínate este Barcelona, que es campeón de la Liga de España con una incorporación de la importancia de Lautaro Martínez. ¿No sería el cerrar el círculo?
1: A mí me parecería un fichajazo Lautaro Martínez para el Barcelona. La verdad que sí. Estaría sin duda alguna espectacular y por encima quizá de lo que muchos podían esperar. Estamos hablando del goleador de la Serie A de Italia. Alguien que ha sabido cómo amargarle la vida incluso al propio Barcelona. Yo creo que ese pudiera haber sido una muy buena opción. De todos modos, no sé, yo imagino que Barcelona tiene que seguir buscando algo en el mercado. La otra que uno había escuchado podía suceder era convertir a alguien como Lamine Yamal en esa versión de 9. Pero perdería al jugador del desequilibrio, a menos que lo hagas entrar de manera frecuente al área, partir de afuera, hacer esa una mezcla de un falso 9 con un 9 de área. Pero entendiendo que la característica de Lamine Yamal no es el 9 tronco, el tipo que se clave a fijar centrales o arrastrar marcas o desgastar, sino su característica está en el desequilibrio. Y no sé si Adeyemi puede hacer esa opción, ¿no? Que es precisamente el jugador que ficharon y que uno entiende es un suplente hoy para la figura de alguien como Lamine Yamal. Aparte de eso, hoy se ha lesionado Bargi también, que es jugador que se utilizó mucho la temporada pasada viniendo desde el banco o jugando las veces que no podía Lamine en esa misma demarcación de extremo por derecha.
2: Por eso a mí me parece que el ir por Rodri fue un error, que le puede pasar factura en esta temporada. No hay que perder de vista que son campeones, pero que quieren trascender en Champions. ¿Hace cuánto que no consiguen un título en Champions? Y para eso no tienes que inventar. O sea, no puedes decir, mira, voy a poner a Lamine aquí o este chico que viene llegando. No, tienes que tener un centro delantero de jerarquía, porque pues también puedes ir al mercado sudamericano a buscar ahí a un hombre gol que te pueda ayudar. Pero ¿y la experiencia en Europa? O sea, aquí lo que se necesita es que alguien resuelva ya. Y ese no es otro. Digo, lo ideal sería Julián Álvarez, que es lo que quieren, pero Lautaro Martínez me parece que están dejando escapar una oportunidad que puede ser clave y determinante al momento de esos partidos definitivos matar o morir en la Champions League, que es el gran deseo del aficionado, de la directiva y de los propios jugadores del Barcelona.
1: A ver, con las adiciones de Gordon, Adeyemi, probablemente la de Rodri, la salida de Lewandowski, la probable, muy probable salida de Ferran Torres, este Barcelona que vamos a tener en esta temporada que viene, ¿es mejor que el de la temporada pasada o está peor?
2: No, yo creo que sí mejora. Obviamente con la llegada de estos futbolistas puede ser una mejor versión, pero el estilo es muy claro del Barcelona, ¿no? La manera de tener la posesión del balón, de plantear los partidos, pero de nada te sirve todo esto si no tienes quien defina, Richard. Digo, para nada es un secreto que el jugador que más dinero cobra es el centro delantero. Ahora, pensando en alguien baratón, Blažković, de la Serie A de Italia, ¿no podría ser una alternativa? Digo, es que estoy pensando, ¿no? Ayúdate, Barcelona, busca a alguien. Ese no puede ser tan caro, ¿no? Digo, a mí no me interesa que le vaya bien, ¿verdad? Pero ¿no te parece que Blažković del Inter puede ser una posibilidad low cost, como tú dijiste?
1: Sí, es que creo que hacia eso debería apuntar Barcelona. Yo no sé si lo de Ferran sea un movimiento que le permita a Barcelona poder juntar más dinero de cara a la contratación de Julián Álvarez. Lo que pasa es que creo que con la llegada de Rodri se aleja precisamente económicamente de, de lo que puede ser la pretensión. Deco estuvo la semana pasada en Madrid buscando precisamente lograr llegar a ese acuerdo que es hoy tan necesario, tan útil como para poder hacer esa movida. Deco ha demostrado que es un gran negociador y fue quizá uno de los que le permitió a Hansi Flick poder tener el equipo que hoy tiene Barcelona. El tema es que hoy Barcelona está teniendo una verdadera lucha con otros equipos en el mercado de pases. Y cuando digo otros equipos, me refiero solamente a uno, lo que han sido los movimientos del Real Madrid, que lo vamos a estar adelantando y conversando en breve. Pero Barcelona se le está yendo el tiempo y la principal falencia que tiene, que es la de un centro delantero, no la ha resuelto todavía.
2: Blažković es agente libre, ya se puede ir gratis, o sea, digo, ya con ganas de que se pongan las pilas lo del Barcelona, órale, ahí está Blažković gratis, goleador, con experiencia y que puede venir a redondear un plantel, porque dinero para Julián y dinero para traer a un goleador tan importante como es Lautaro, creo que no lo van a tener, pero bueno, tienen a Rodri, ¿no? Que lo pongan de 9 a Rodri, ¿no?
1: Barcelona tiene que terminar de completar su plantilla de cara a la próxima temporada porque el Madrid no quiere repetir el nada plete.
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3: 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Unánimo Deportes presenta. ¿Sabía usted que un balón de fútbol flotó durante un año por el océano desde las costas de Japón hasta las de Alaska? Casi 6.000 kilómetros. El balón pertenecía a un niño japonés quien perdió todas sus pertenencias en el tsunami que afectó a ese país en el 2011. La persona que encontró el balón flotando en la costa de Alaska divulgó el hallazgo y lo devolvió por correo. ¿Sabía usted que de los muchos campeones del mundo, pocos han logrado retirarse invictos? Estos son Rocky Marciano, Laszlo Papp, Ricardo Finito López, Jack McAuliffe, Terry Marsh y Floyd Mayweather. El puertorriqueño Wilfredo Benítez sigue ostentando el récord de ser el boxeador más joven en ganar un título mundial tras derrotar al colombiano Antonio Cervantes Kid Pambelé por decisión dividida en 1977. Benítez consiguió defender su título superligero dos veces antes de dejarlo vacante. Solo tenía 17 años.
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1: Qué bueno que ustedes nos sigan acompañando a través de la app de iHeart, que hacen crecer esta comunidad de La Copa al Día. Así como quiere crecer el Real Madrid, que no quiere que le suceda lo de las últimas dos temporadas. El equipo, hoy dirigido por José Mourinho, ya tiene la incorporación a partir de este día 10 de Mbappé, Tchouaméni, Marc Cucurella, Konaté, y el Real Madrid ya empieza a trabajar pensando en algo distinto. Vienen de derrotar precisamente este fin de semana en partido amistoso al Ferencváros de Hungría por 2-1. Real Madrid necesita borrar rápido ese episodio de las últimas dos.

0: que Mourinho se ha preparado, ha conformado un grupo, está trabajando, pero no se puede tardar, Richard. O sea, los resultados son para allá. El Madrid no se puede dar el lujo de, híjole, es que estamos tomando la idea, es que empieza a funcionar, ¿no? Los resultados tienen que empezar ya, desde la fecha 1, y empezar a marcar distancia y el ritmo del fútbol de Europa y sobre todo de la Liga Española. ¿Con qué cumple este José Mourinho? ¿Recuperar la Liga es suficiente después de dos nadapletes? Yo creo que no. Hay que ir a pelear por la Champions y por toda la competencia que se te atraviese. Pero yéndonos así, ¿qué sería cumplir? Porque Mourinho ha dejado entrever que jugaron muchos de sus futbolistas la Copa del Mundo y aquellas cosas, ¿eh? No podemos poner pretextos desde ahora.
1: No, yo creo, a ver, el Real Madrid está obligado a ganar todo. Real Madrid, aunque ciertamente el Real Madrid como equipo resta importancia a la Supercopa Española, a la Copa del Rey, son torneos a los cuales el Real Madrid le resta importancia, pero cuando te llamas Real Madrid estás obligado a ganar todo. Y Real Madrid hoy en día tiene que apuntar principalmente a lo que siempre apunta, que es la Champions, y a la Liga. Para el Real Madrid es prioritario ganar la Champions por encima de cualquier cosa. Por algo es el máximo ganador en la historia del torneo europeo. A nivel de la Liga, Real Madrid tiene que mostrar algo, dar síntomas diferentes de ser un equipo que abandona la Liga con demasiada anticipación, como volvió a ocurrir esta temporada, como ha sido en los últimos tiempos donde no pudo ganar. Hoy Real Madrid tiene que ir fijando sus objetivos por allí. Ahora, a mí no me agrada el estilo de juego que el Real Madrid hace con Mourinho. Pero de Mourinho no puedo decir que sea un técnico perdedor, más allá que, sí, en lo reciente le tocó pésimas etapas en Portugal, en Turquía, incluso en Inglaterra, aunque con el Manchester United ganaron la Europa League. Pero al final de cuentas, Mourinho ha ganado dos veces la Champions. Mourinho ganó un triplete, no se nos olvide, con el Inter. Antes de irse al Real Madrid, ganó el triplete ese año. Entonces hoy uno puede pensar, sí, Mourinho fue la alternativa al Real Madrid ante lo que era el Barcelona de Guardiola. Y era la antítesis de aquel Barcelona. Aquel era el Barcelona espectacular, de fútbol muy vistoso. Y este era el Real Madrid que se especializó en ser rácano, en ser defensivo y en ser el único que le ponía piedras al Barcelona en la Liga. Era la lucha de Cristiano y Messi. Hoy en día no estamos en esos tiempos. Aquellos tiempos ya pasaron. Pero definitivamente Real Madrid tiene que recuperar algo. Y creo que por eso acepta Florentino Pérez la figura de José Mourinho. Porque cree que Mourinho, si ya en algún momento fue por lo menos el que logró contener un poco a Guardiola, pues pensará que ahora será la respuesta para contener a Hansi Flick. No sé si con esta plantilla le sirva para jugar a lo mismo.
0: Mira, Mbappé ya está de regreso, ¿no? El miércoles reporta Jude Bellingham, ya está Bernardo Silva, que es un jugador importante. Quiere otro de esas características, ¿no? Ahora, para nadie es un secreto que José Mourinho le devolvió el protagonismo al Real Madrid. Y más allá de eso, que es muy importante, Richa, yo tampoco soy simpatizante de su manera de jugar, ni de esas peleas que ha tenido cuando ocupa un micrófono. Me parece que es un tipo soberbio, de una personalidad complicada y que no juega muy bien. Eso es una realidad, pero le devolvió el protagonismo al Real Madrid. Y si me apuras un poco, hay un antes y un después en la carrera de Cristiano Ronaldo a partir de que apareció José Mourinho. La gran pregunta es, ¿puede hacerlo con Mbappé? ¿Puede llevar a Mbappé a ese nivel de alto rendimiento, tal cual lo hizo con Cristiano Ronaldo?
1: Yo trato de poner una diferencia, así como la pongo en Barcelona, de Messi hacia Lamine Yamal. Yo creo que Messi todavía está muy arriba por lo que hizo, de lo que puede hacer Lamine Yamal o de lo que uno espera que haga Lamine Yamal. Igual veo yo con Mbappé y con Cristiano Ronaldo. Veo muy arriba todavía a Cristiano Ronaldo para lo que creo puede hacer Kylian Mbappé. Aunque ciertamente ya Mbappé, desde su personalidad, pues ya es muy diferente. Ya es muy diferente a Cristiano Ronaldo. Pero tienen ambos una capacidad similar. Son jugadores de altísima pegada. Mbappé es un goleador brutal como lo es.

0: Cristiano Ronaldo, o lo fue Cristiano Ronaldo. Hoy en día Mbappé te ha logrado marcar diferencia en la liga en las dos temporadas que lleva, ha logrado marcar diferencia en las últimas dos Copas del Mundo como goleador, es el goleador histórico de todos los mundiales, aunque de pronto no sea tan publicitado su nombre, pero es el goleador histórico de las Copas del Mundo y va a pasar mucho tiempo hasta que alguien lo pueda siquiera igualar. Me parece que sí cuenta con Mbappé en alguien que pudiera servir para eso. Quizá a mí me genera más dudas en torno al resto. Yo veo que no es fácil construir un equipo ni parecido a aquel Real Madrid que ya él dirigió Mourinho hace 11 temporadas, ni tampoco parecido a aquel Inter de hace 12, ni tampoco parecido a aquel Porto. Yo no sé si por plantilla se parezca medianamente. Más allá de lo que ha pedido Mourinho que le traigan, yo no sé si yo puedo ubicar al Real Madrid en ese lugar con este entrenador para este momento.
1: Lo que puede mejorar este equipo es en intensidad, que fue algo de lo que careció el Real Madrid la temporada pasada. Mourinho va a ser un equipo intenso. El equipo se partía mucho en medio campo y en defensa. Y esas cosas pueden cambiar. Vamos a ver a la ofensiva que tiene que ofrecer este Real Madrid, ¿no? Que esa es una obligación para este equipo, ¿no? Por lo menos en Champions, independientemente de que no pudieron cumplir el objetivo, vimos buenos partidos, emocionantes juegos del conjunto de Real Madrid, con una cantidad de goles importante. No sé si renuncia con este estilo tan particular que tiene José Mourinho a esa generación de juego ofensivo y si eso pueda complicar mucho, ¿no? El desempeño de un tipo como Mbappé. Pero bueno, esa intensidad que tanta falta le hacía al Madrid. Eso no creo que le vaya a hacer falta esta temporada. En eso sí se gana con José Mourinho, ¿no? Es un tipo que le gusta presionar a sus equipos y eso le viene muy bien al Madrid para la próxima temporada.
0: Sin duda alguna, y es parte de lo que necesita mover el equipo blanco para dar un rostro diferente. Repito, el madridismo no le gusta sentirse perdedor y lleva dos temporadas sintiéndose muy perdedores, muy perdedores. Y sabes, cosa difícil, cuando vienes de ser un equipo grande, acostumbrarte a ser perdedor. Y esa es una verdadera dificultad que se le ha presentado al Real Madrid en estas últimas dos temporadas. Tendrá que ver. Yo sé, Mourinho, cuál es la fórmula para que este equipo no se parezca tanto a aquellos, pero que sea un equipo ganador, un equipo reconocible. Y muchos diremos, el estilo de Mourinho no agrada, no es vistoso, pero si es efectivo, si le permite a su equipo y a él ganar títulos, pues sin duda alguna con eso para él va a ser suficiente, para el madridismo va a ser suficiente, Beto.
1: Sí. Esta temporada es fundamental. Ya no hay margen de error. Este equipo tiene que ganar y tiene que ganar desde el principio. Y no podemos perder de vista, Richard, que Mbappé tiene una deuda importante con el madridismo, ¿eh? Hizo una buena Copa del Mundo, pero necesita aparecer en los partidos importantes en los que el Real Madrid tenga el deseo de trascender tanto en Liga como en Champions. Esta es la temporada en la que se tiene que confirmar Mbappé como gran futbolista del Real Madrid.
0: No tiene margen de error Kylian Mbappé, tampoco Mourinho y el Real Madrid. Nosotros no tenemos más tiempo para compartir con ustedes porque se nos acaba el podcast. A nombre de todo el equipo técnico y de producción de mi compañero Beto Pérez Landa, que les habla Richard Méndez. Gracias. Esto fue La Copa al Día. Nos reencontramos muy pronto.
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0: 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El Estadio Tamaulipas en México se encuentra ubicado geográficamente en dos municipios diferentes. Medio campo está en Ciudad Madero y el otro medio en Tampico. A los 25 años, Lionel Messi superó a las glorias del fútbol como Johan Cruyff, Marco Van Basten y Michael Platini al obtener mayor cantidad de balones de oro. A la edad de 46 años, Bernard Hopkins se convirtió en el boxeador más viejo en ganar un título. Fue en el 2011 cuando se enfrentó al canadiense Jim Pascal por el cinturón de los semicompletos. Hopkins ganó por decisión unánime esa pelea en Montreal. 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
1: Hola, qué gusto que nos acompañen una vez más. Esto es La Copa al Día, un podcast de Unánimo Deportes que usted disfruta en cualquiera de las plataformas que hay disponibles. Pero nosotros desde acá siempre le decimos la ideal, la que usted tiene siempre que descargar, que tener en su dispositivo móvil, es precisamente la app de iHeart. Así nos llevan a todas partes, nos ayudan a seguir creciendo esta comunidad y nos siguen siempre. Hoy tenemos un programa lindo que vamos a empezar a debatir dentro de algunos instantes junto a Beto Pérez Landa, quien les habla Richard Méndez. Obviamente hay que hablar de lo que se está convirtiendo en un tsunami que pudiera llegar a ser de proporciones apocalípticas con el fútbol. Y aquella información que ha surgido en la cual Gianni Infantino estaría tratando de crear una empresa para vender parte de los derechos de la Copa del Mundo a empresas privadas. Y ya se le ha puesto de frente Ceferin y toda la UEFA, lo cual estaría amenazándose de cara a un posible boicot en cuanto a las Copas del Mundo. Por otro lado, viene hoy de visita Rafa Torres. Sí, lo vamos a tener para que nos dé esos datos ganadores, para hacer el dinerito extra del fin de semana con las jugadas inteligentes, con todo lo que se nos pueda presentar, para poder aprovechar también un poquitito de los resultados del fútbol. Y buscando resultados, precisamente Italia ya tiene nuevo seleccionador nacional. Y se trata precisamente de Roberto Mancini, además en un modelo donde han incorporado la figura de alguien como Claudio Ranieri para hacer el enlace de lo que había sido en su momento Paolo Maldini, quien renunció después del veto que hubo para Andrea Pirlo. Eso lo vamos a debatir ya mismo junto a mi hermano del alma, Beto Pérez Landa. Qué gusto tenerte nuevamente en el programa. ¿Cómo te va?
2: Sorprendido, Richard. No deja de sorprenderme la voracidad que tiene Gianni Infantino. Él llegó prometiendo que iba a limpiar la FIFA y que iba a trabajar por bien del fútbol. Yo pensé que lo de Avalanche era increíble, lo de Blatter insuperable, pero el señor Infantino quiere garantizar el futuro y quedarse con la gallina de los huevos de oro para siempre, porque por lo que entiendo, está pensando más allá del 2031 que, bueno, en caso de que termine su gestión como presidente, pues lo que vendría después, ¿no? Para convertirse en el CEO de esta FIFA Enterprise o no sé cuál es el nombre de este proyecto que tiene para vender un porcentaje de la Copa del Mundo, pero dejar en manos de empresarios que están muy ligados con Estados Unidos y que están muy cercanos a su amistad con Donald Trump, con la familia de Donald Trump, para hacer que el fútbol sea un negocio. A mí me parece que tanto el señor Infantino como el presidente de Estados Unidos se han dado cuenta que el fútbol es un negociazo y quieren una tajada enorme de un pastel para seguir haciendo y haciendo y haciendo dinero. Yo creo que esto es peligroso, Richard. O sea, el hecho de que esta amistad en la que inclusive el presidente de Estados Unidos le quitó una tarjeta roja o un partido de suspensión a un jugador, bueno, pensábamos que esto podía acabar con la gestión de Gianni Infantino como presidente de la FIFA, y no, nos damos cuenta que hay algo más y que es una voracidad tremenda la que tiene el suizo.
1: Es tremendo y pareciera no tener límites lo que ocurre con Gianni Infantino. Ayer me decía un muy buen amigo, cuando empezó a crecer toda esta información, me decía: yo jamás imaginé que iba a extrañar a Joseph Blatter. Y resulta que ahora lo estoy extrañando. Bueno, cosas de la vida, ¿no?, que nos entrega. Para ser precisos con todo esto, ¿no?, no hay todavía una lista confirmada, pero se relaciona este proyecto de venta de derechos de Copa del Mundo a ese grupo de inversionistas. Se habla de un porcentaje bastante alto, me parece a mí. Y mencionaban entre los posibles compradores los que serían recomendados por JP Morgan. JP Morgan es, como todos lo saben, una firma financiera que estaría prestando asesoría para buscar potenciales inversionistas a este proyecto de Gianni Infantino. Dentro de esos potenciales inversionistas, no es nada oficial, hay una empresa inmobiliaria que pertenece al hermano del yerno del presidente de los Estados Unidos, al hermano del yerno de Donald Trump, lo cual obviamente empieza a oler mal. Es una de las tantas cosas que empiezan a oler mal. Si bien, por un lado, uno puede pensar, bueno, JP Morgan fue una empresa a la cual el presidente de Estados Unidos demandó en su momento porque JP Morgan le cerró cuentas. También es cierto que si dentro de todo esto se da esa idea, pues el presidente actual de los Estados Unidos tendría a alguien, por lo menos al hermano de un familiar suyo, beneficiándose de esto. Quizá lo más delicado de todo esto, querido Beto, es, por un lado, lo que mencionabas, la voracidad de Gianni Infantino, porque llegó después de la salida de Joseph Blatter como el que iba a acabar con la corrupción. No tenemos pruebas que exista corrupción en FIFA, pero sí tenemos pruebas de que muchas cosas se están haciendo mal y que en este momento, además, la reacción que tuvo la UEFA de parte de todas las asociaciones europeas fue directamente ponerse enfrente a Gianni Infantino y decir, no, no lo vamos a aceptar, no vamos a reunir. Y está la amenaza latente del boicot, que significaría que UEFA no participe en eliminatorias de la Copa del Mundo y por ende no participaría en un Mundial. Lo cual hoy uno piensa, necesita más la FIFA de UEFA que UEFA de la FIFA. Porque definitivamente de todas las federaciones, de todas las confederaciones, es la más poderosa. Y es la única que hasta ahora se le ha plantado enfrente a Gianni Infantino. Ya vamos a estar hablando de lo que vienen haciendo las otras, que entre guabinosos y boquitas calladas, Beto, pues no quieren salir tan retratados contra Gianni Infantino.
2: Exacto, es lo que te iba a decir. Ya se manifestó, además de la UEFA, el fútbol asiático, la AFC también ya dijo que no está de acuerdo, que no les explicaron, que no se tomaron la molestia de decirles cómo venía la mano y que enterarse a través de los medios de comunicación del proyecto los decepciona profundamente. Además, CONCACAF también ya dijo que no está de acuerdo, está empatando ideas con estas tres federaciones, tanto la europea como la asiática, y dice que tampoco los tomaron en cuenta, que están sorprendidos. Y aquí hay un punto muy especial, Acuérdate que Montagliani forma parte también del comité de FIFA. O sea, Montagliani, este canadiense que está al frente de la CONCACAF, se está poniendo, pues, de alguna manera en contra de lo que representa esta idea de Gianni Infantino. A mí lo que me sorprende es lo que tú mencionabas. ¿Y CONMEBOL? Alejandro Domínguez y la CONMEBOL, ¿no se van a pronunciar en contra de este proyecto, o hay favores pendientes que no les permiten levantar una opinión en medio de toda esta información que nos tiene, pues, preocupados por el bien del fútbol mundial?
1: Fíjate, vamos a hacer como diría Jack el Destripador, ¿no? Vamos por partes, ¿no? Y la primera parte, bueno, vamos a ir a la tajada de CONCACAF, que sí emitió una declaración, más que un comunicado, es una declaración. Yo hace algún rato la calificaba de guabinosa. En mi pueblo, guabinoso es decir sí, pero no. Aquella persona que dice sí, pero no define. Que no, es, no, no se alinea de un lado ni del otro, sino siempre está como en el medio. Eso es lo que entiendo yo de la declaración de CONCACAF, que dice, sobre la propuesta de FIFA Forward Enterprise, que sería el nombre de esta compañía que habría que fundar, CONCACAF solo tuvo conocimiento de este asunto a través de informes de los medios y posteriormente mediante un comunicado de prensa. Estamos profundamente preocupados por la falta al debido proceso. Compartimos la decepción de muchos de nuestra región y en el deporte de que en este nivel de detalle haya sido diseñado y compartido públicamente antes que haya sido producido cualquier discusión con los organismos de gobiernos relevantes y las partes interesadas. Como líderes del fútbol, somos los custodios del deporte colectivamente. La FIFA, las confederaciones y cada asociación miembro tienen la responsabilidad de actuar siempre en el mejor interés del deporte. Cada decisión que tomamos debe estar guiada de una buena gobernanza, procesos sólidos y una administración a largo plazo. Este es el marco dentro del cual opera CONCACAF. Confiamos en que todos dentro de la familia de la FIFA actuarán de la misma manera. O sea, me estás diciendo nada. La verdad, ese es el comunicado de CONCACAF. No me dice... No estamos de acuerdo directamente, no le ponen un freno a FIFA. Simplemente dicen, no nos enteramos y no se ha hecho el debido proceso para hablarlo, pero confiamos en que se va a hacer bien. Guabinoso lo de CONCACAF. Mencionabas a CONMEBOL. CONMEBOL, no he dicho ni siquiera esta boca es mía. Piquito cerrado en CONMEBOL. Piquito cerrado en CONMEBOL. Ni siquiera una declaración guabinosa como esta. Lo cual hace pensar, Beto, a mí, por lo menos, que soy bastante mal pensado con estas cosas, que probablemente muchos se están seduciendo con la idea de la repartición de dinero que pueda haber. Muchos se están dejando seducir y probablemente esta idea de Gianni Infantino, más allá que no tenga el consenso en Europa, puede que lo tenga de las 10 confederaciones de CONMEBOL y de las confederaciones miembro de CONCACAF, lo cual pudiera darle un músculo importante para tratar de nivelar fuerzas con Asia y con África para ver si puedes derrotar a la pretensión de UEFA de parar esto.
2: Sí, hay que ver qué va a pasar con este. Digo, tampoco es que sea un bloque tan grande, pero Oceanía también tiene voz y voto, ¿no? En todo lo que puede pasar. África también sería un bloque importante, pero ese punto que mencionas le puede resultar atractivo a CONCACAF. A ver, unas selecciones o unas federaciones, más bien dicho, de CONCACAF, que reciben alrededor de 9 millones de dólares de parte de FIFA, ahora recibirían 20. Y Gianni Infantino ya mandó un comunicado, ya se expresó y dijo, a ver, mientras todos están criticando y cuestionando, o algunos están en contra de este proyecto, nosotros estamos disfrutando el fútbol y vimos la fiesta y vimos el FanFest y todo lo que representa. Y como que advierte que el que no se suma a este proyecto no va a recibir el beneficio económico en un incremento importante. Entonces, o sea, el mandar un mensaje como el que manda con CACAF me preocupa, porque quiere decir que igual y tiene algo que mencionar, pero la realidad es que no garantiza que no vaya a formar parte de este bloque. Ahora, Infantino puso un ultimátum de 60 días a la UEFA, ¿no? Para manifestar qué va a ocurrir. Vamos a ver si esto procede, porque si alguien le puede toser a la FIFA, es la UEFA, diciendo que sus equipos no van a participar. O sea, ¿qué va a ocurrir con la próxima Copa del Mundo? ¿No van a participar los equipos europeos, que son tres, para ser sede?
1: En mi pueblo dicen, piensa mal y acertarás. Piensa mal y acertarás. Y, a ver, las elecciones o la reelección a la cual se piensa presentar Gianni Infantino es el 27 de marzo. Después de la Copa del Mundo, venimos escuchando con insistencia, y desde antes del Mundial, la Copa del Mundo de 64 selecciones. Lo cual llevaría a CONMEBOL a no tener eliminatoria. Es decir, en CONMEBOL todos van, no pasa nada. Ahí tienes ya 10 votos duros de CONMEBOL. Y digo duros porque tienen incidencia en otras federaciones. El voto de Brasil, de Argentina, son votos que tienen mucho peso a nivel político. Para esas elecciones de marzo, obviamente, hay una presión de parte de Gianni Infantino. La presión está en, bueno, si aprueban la creación de esta empresa y que vendamos estos dividendos a empresas privadas, ya se estarían recibiendo cuatro veces lo que hoy reciben las federaciones. Cuatro veces lo que hoy reciben. Entonces, a federaciones pequeñas o confederaciones chicas, digo chicas a nivel de peso político, les vendría muy bien. Hablemos de, no sé, de la Federación de Fútbol, podríamos pensar de Belice, de Curazao. No hablemos las de CONMEBOL, que la mayoría son chicas económicamente. Bolivia, Venezuela, Perú, Chile. Estarían encantados con ese dinero. Uruguay, Paraguay. Todo esto deja pensar que la jugada de Gianni Infantino, aunque es arriesgada, está muy bien pensada. Porque estás tratando de convencer económicamente para que te dejen crear algo que para mí es una defecio. Una defecio tamaño el de la Superliga. Estás tratando de comprar el voto para marzo con esta decisión política. Y no sé si en esto podemos meter todo lo que ya venía destapando hace algunos días Romain Molina, que fue justamente el que hoy publicó esa carta de Gianni Infantino dando el plazo a las federaciones de aceptar esta propuesta. El periodista francés Romain Molina ya había publicado algunas investigaciones hacia Chiqui Tapia y anunciando que algo fuerte podría venir. Eso también pudiera ser usado para presionar a federaciones como CONMEBOL de respaldar esta idea. No sé, piensa mal y acertarás, dicen en mi pueblo.
2: Sí, sí, sí. No, inclusive hay federaciones europeas que también, imagínate Macedonia, ¿no? Cómo le caería un incremento de tres veces más lo que recibe por parte de FIFA, ¿no? ¿Cuántos países nos encontramos de repente en estos torneos de la Nation League, inclusive en la Euro, que pues obviamente económicamente no son potencia? Grecia, imagínate, por supuesto que se sumaría a este proyecto. Por eso creo que es peligroso que alguien diga, pues esta boca no es mía, o sí, no. O sea, cuando no te defines, puedes a lo mejor estar en contra, pero cuando vas a ver el beneficio económico, o sea, el hecho de manifestar algo no quiere decir que no vas a participar. que no vas a votar. Pero esto me preocupa. Es que si el fútbol queda en manos de esta empresa, porque no hay otra palabra, es una empresa, va a cambiar el fútbol. O sea, ahora que estuve el fin de semana en el Estadio Hidalgo, dije, ay, mira, no hubo pausa de hidratación, qué buena onda. No, o sea, la gente que tiene ahora este sueño de manejar y comercializar el fútbol en las Copas del Mundo, pues va a tratar de seguir haciendo negocio. Y entonces, pues vamos a tener un deporte a la usanza estadounidense, ¿no? O sea, va a ser más cercano a lo que es el fútbol americano, al básquetbol, al béisbol, que a lo que nosotros conocemos como deporte. No sé, a mí me parece que esto es muy arriesgado, Richard. Arriesgado para el fútbol, pero arriesgado para Gianni Infantino, ¿eh? Porque si esto no le funciona, ¿dónde va a acabar el presidente de la FIFA?
1: Esa es otra muy buena pregunta. Y, a ver, por ahí uno surge porque a veces las cosas a nivel de información en Internet, las cosas quedan allí. Sí. A menos que contrates una compañía para que haga limpieza de nombres, que las hay también, que hagan limpieza de nombres en el Internet. A ver, estoy recordando cuando surgió lo de la Superliga y el proyecto de la Superliga de Europa, aquel otro adefesio que nos había presentado en su momento Florentino Pérez, y el cual hoy en día afortunadamente se desbarató, no, pero que también no floreció afortunadamente, pero que es un caso muy parecido a este, tenía por detrás a un gran inversionista. Y resulta que ese gran inversionista se repite dentro de los nombres de empresas con los que se estaría vinculando este caso. Yo antes te mencioné a JP Morgan, ¿no? Bueno, es el mismo banco de inversión estadounidense que estaba detrás del adefesio de la Superliga. Muy atentos con eso. Guárdenlo allí, como dice una amiga mía, Laura de Rosa, en el estacionamiento mental. No se nos olvide porque hay que ir relacionando una cosa con otra. Insistencia en el fútbol, insistencia en entrar en este negocio y entender que puede ir más allá. Todo eso. Lo de la Superliga estamos hablando de 2021, el mismo banco, JP Morgan. Ahora vuelve a sonar, todavía repito, no hay un listado oficial de las empresas a las cuales se les vendería, pero JP Morgan sería el asesor financiero para buscar a los inversionistas en Estados Unidos, en Asia, en África. Es difícil no entender que las cosas traen relación. Es muy difícil no sospechar que algo no claro. Nos han contado bien. Es muy difícil no pensar que el Mundial de 64 selecciones es una forma de no solamente premiar el centenario y darle a Argentina, Uruguay y Paraguay tener un grupo completo, sino es una forma de comprometer el voto de Conmebol para este adefesio. Por eso están callados la boca probablemente. ¿Por qué no imaginar que eso está pasando? ¿Por qué no pensar? ¿Por qué no pensar que eso puede estar sucediendo detrás?
2: No, es lo más seguro. Es lo más seguro. Por eso a mí también me llamaba la atención de que no haya una postura de parte de la Conmebol. Sería el sueño, ¿no? Todos mis equipos participando de una Copa del Mundo. Entonces, yo creo que, como tú lo dijiste hace un rato, este proyecto no se les ocurrió ayer. Este proyecto lo vienen planchando desde hace algún tiempo. Ya citabas JP Morgan con interés de meterse en el fútbol en el 2021. Y bueno, pues es que este es un negocio enorme. Acuérdate que hace algunos años, aquí en México, ingresó al fútbol a través de una sociedad con Grupo Pachuca, el hombre más rico de nuestro país, que de alguna manera se ha ido involucrando. ¿Por qué? Porque quiere que alguien le abra la puerta, porque tiene todas las posibilidades de comprar todos los equipos de la Liga MX, don Carlos Slim. Es a lo que me quiero referir, es que JP Morgan está intentando que alguien, o quien esté detrás de JP Morgan, que alguien le abra la puerta para entrar a un negocio que es espectacularmente grande. ¿Cuántas veces escuchaste a Donald Trump previo, antes, durante y después del Mundial decir que estaba impresionado con los números, con la cantidad de venta de boletos, con la posibilidad de hacer una inversión favorable para toda la gente que estuvo involucrada en la Copa del Mundo? Lo dijo en todo momento. Estaba increíblemente contento al momento de bajar a la celebración y saludó a todos los futbolistas y se quedó por sus tomates a la foto con la selección de España, que después los españoles viste que lo borraron, ¿no? Pero él dijo, Infantino lo quería sacar, dijo, no, yo aquí estoy, aquí me quedo, es mi país y voy a salir en la foto con los campeones. Entonces, yo creo que eso es lo peligroso, ¿no? Que alguien le abra la puerta a gente que únicamente está pensando en hacer dinero a través del fútbol. Porque si tú me dices, tienen un proyecto, van a ayudarnos, va a mejorar, ah, bueno. Pero creo que lo único que están buscando es hacer negocio del fútbol.
1: Sí, no, totalmente. A ver, y es bueno marcar aquí una diferencia, ¿no? El culpable de la película no puede ser el banco, no puede ser JP Morgan, el asesor financiero. Ese no es el culpable de la película. Están haciendo lo que creen, lo que cualquier inversionista quiere hacer. Entrar en un lugar donde puedas meter dinero y tener un retorno. Eso está bien porque ese es su negocio, es legal. Lo que está mal es lo que está intentando hacer Infantino de abrir la puerta. Él es el que está obrando mal. El otro va a intentar colarse. Ahora fíjate una cosa, ¿qué tan bien pensado estará esto? Porque tú lo marcabas hace nada, ¿no? A ver, CONCACAF tiene 41 miembros, ¿correcto? Y CONMEBOL son 10, son 51. UEFA tiene 55 miembros. Es decir, que si UEFA pretende llevar la bandera de ser el muro de contención, por ahora son 4 votos a nivel de músculo político dentro de FIFA los que tendría UEFA a su favor. Pero falta África, falta Asia y falta Oceanía. Es mucho más fácil tratar de convencer a 4 o 5 para derrotar al otro políticamente. Porque esto, para probarlo, es mayoría simple, ¿no? 50% más uno, ¿no?
2: Sí, 119, ¿no? Creo que es el número mágico para que pueda tener éxito. Entonces, lo de Infantino.
1: Creo que en este momento, creo que Infantino tiene peligrosamente el respaldo.
2: Sí, sí, sí.
1: Me parece a mí, de CONCACAF, por lo guabinoso del comunicado, yo no puedo creer que CONCACAF está en contra. El comunicado no te dice estamos en contra o rechazamos, no es... A ver... Cuando tú ves algo que te desagrada, cuando tú ves algo que no pinta para ser legal, cuando tú ves algo sospechoso, tú lo rechazas de lleno. CONCACAF no lo ha rechazado.
2: No, no, no.
1: Es la diferencia. Es un saludo a la bandera. Es como decir, yo no estoy de acuerdo que me enteré por esta vía, pero confío en que las autoridades de la FIFA lo van a hacer bien. Eso es lo que está diciendo. Palabras más, palabras menos. CONMEBOL, sí, sí, con sí. Su silencio me hace sacar esa cuenta. Hay 51 votos seguros. 51 votos seguros de apoyar la idea de Gianni Infantino. Y hay 55 que están en contra. Ahora, ¿qué hubiese pasado si esto no lo saca a la luz pública un periódico como ocurrió? Porque nos enteramos a través de un periódico que se filtró la información. Pues simplemente esto lo hubiesen votado. Si Infantino hubiese logrado tener la mayoría absoluta, nos la meten sin darnos cuenta. Nos cuelan,
2: sí, sí, sí.
1: Una decisión sin darnos cuenta.
2: No, no, no, por supuesto, por supuesto. A mí me preocupa, como tú dices, porque hablando de un beneficio económico, ¿tú crees que a los equipos o a las federaciones africanas no les interesa tener un beneficio económico y más participación de sus equipos en una Copa del Mundo? Oceanía, ¿no crees que quisieran tener un mayor beneficio económico y que sus equipos tuvieran más participación en las Copas del Mundo? Es que todo el bloque europeo es el que puede hacer el contrapeso, pero ni siquiera estoy seguro de que haya solidaridad y unidad en ese. Por eso te decía hace un rato, ¿tú crees que Grecia no quiere asistir a un mundial y tener un beneficio económico? Bosnia, Macedonia, o sea, hay muchos equipos europeos que también pueden ser seducidos, ¿eh, Richard?
1: Mira, estoy repasando los números. Para que tú veas lo que se va a poner interesante ahora en adelante, son esos votos, ¿no? La Confederación Africana es casi del mismo tamaño de UEFA. Son 54 votos. La Confederación Asiática tiene otros 47 votos. Y creo que la más pequeña debe ser Oceanía. Bueno, creo que más pequeña que CONMEBOL no hay, pero la Confederación de Oceanía no debe manejar demasiados votos. Déjame ver cuántos. Confederación.
2: Sí. Es que sí, Oceanía. Es un peligro lo que puede ocurrir.
1: Claro, mira, la Confederación de Oceanía tiene 13 votos más. Entonces, entre África, Asia y Oceanía, tienes más de 100 votos para buscar. Y entonces esto empieza a encabezar la lucha política dentro de FIFA. ¿Qué es lo que yo creo puede detenerlo? Que se supo antes de tiempo. Creo que lo mejor que ha podido pasar para el fútbol, y esto no es por ser... A ver, el que me conoce sabe que yo no soy de los que piense que el fútbol es única y exclusivamente de los pobres. No, no, el fútbol es de todo el mundo, el que es rico como el que es pobre. Yo eso lo tengo claro, pero las cosas hay que hacerlas bien. Hay que hacerlas bien. Y me parece que esto no lo están haciendo bien,
2: Sí,
1: Beto.
2: acaba de manifestarse en ese tenor Alemania, que ya dijo que Alemania estaría con toda la infraestructura para organizar el Mundial en el 34 o en el 38. Pero lo único que ponen como objetivo y condición es que el fútbol no sea tan caro como fue en esta Copa del Mundo. Se acaban de manifestar. Entonces.
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1: Unánimo Deportes presenta. ¿Sabía usted que uno de los jugadores con más pelotazos recibidos en la década de los años 60 fue Ron Hunt, de los Mets de Nueva York? Fue golpeado 243 veces. ¿Sabía usted que Pelé, con solo 17 años, se convirtió en el jugador más joven en marcar un gol en un mundial? Fue en Suecia, 1958, en partido contra Gales. Mientras que el camerunés Roger Milla es el jugador más longevo, con 42 años, quien anotó un gol contra Rusia en el Mundial de Estados Unidos 1994. ¿Sabe usted qué es el chess boxing? Se trata de una disciplina que, tal como su nombre lo indica, combina boxeo y ajedrez. Así, ambos jugadores deben alternar ambas prácticas del siguiente modo. Durante los asaltos pares se enfrentan a puños y durante los impares lo hacen frente a un tablero de ajedrez. El chess boxing nació en el año 2005 y al día de hoy es considerado un deporte, aunque usted no lo crea.
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1: Y ya está con nosotros nuestro gurú de Unánimo Bet, el hombre que todo lo sabe, el que nos ayuda a ganar ese dinerito extra, a ver, que siempre nos ayuda a conseguir un poquitito de más. Rafa Torres, ¿cómo estás, Rafa? ¿Cómo te va? Y primero te voy a saludar, pero después le voy a entregar el mando a Beto porque está muy preocupado con la Liga MX. ¿Cómo estás, Rafa?
2: Querido Richard, todo bien, muchas gracias. Saludos a Beto, que ya lo vi por ahí, ansioso de platicar de su querida Liga MX. Y bueno, pues vamos a entrarle después del Mundial. Es la primera vez que volvemos a estar juntos. Regresamos a la normalidad, a la costumbre de la MLS y la Liga MX. Y que la gente no se sienta mal por eso. También se puede hacer mucho dinero. En cualquier liga del mundo se puede hacer mucho dinero.
3: Bueno, pues ni modo, yo todavía tengo el vacío mundialista, pero efectivamente ya rápido, el día de la final ya teníamos partidos de la Liga MX, entonces imagínate, no hay mucho que esperar, y quiero empezar por ahí. Ya nos vamos a meter a partidos en particular, pero quiero que nos orientes si vale la pena apostar para quién va a ser el campeón ahora que arranca la temporada, quién es el favorito, quién es el que está señalado por las apuestas. Yo sé que tu corazón te dice que el América, pero quiero que la verdad nos haga libres en esta nueva temporada, porque pues hay varios equipos que quiere mucho la gente ver en los primeros lugares, ¿no? La gente sigue preguntando si Cruz Azul va a estar ahí, si Chivas va a levantar un título. ¿Cómo están los números en ese tenor, Rafa, y si se gana dinero con eso?
2: Sí, Beto, ¿cómo no? Claro que se gana dinero con eso, y es justo el momento preciso para hacerlo, porque ahorita, al estar empezando la temporada, pues todos los momios de todos los equipos son positivos. El equipo favorito para ganar el campeonato ahorita para los casinos son las Chivas, en más 450. Mira nada más. El segundo lugar es Cruz Azul, en más 500. Y luego viene un gap ya muy largo, ¿eh? En tercer lugar, América, que para mí está muy alto, en más 700. En cuarto, Pumas, en más 800, empatado con tu querido Pachuca. Y el Toluca, que es uno de los grandes favoritos, por lo menos ante la opinión pública, está en más 900 hasta quinto lugar o sexto, si tomamos en cuenta que hay dos empates arriba. Y Monterrey en más 900, Tigres en más 1200. Esos son los ocho primeros, Beto.
3: Venga, pues ahí está con Tigres, que se nos está desmantelando. Ya no está Guiñac, ya se fue su goleador y ahora también se va Guido Pizarro. Qué difícil, ¿no? Para la gente de Tigres, que también desde que se fue Culebro parece que el proyecto no es tan firme como lo era antes. Bueno, oye, Rafa, este fin de semana tenemos un partido que llama mucho la atención con el Atlante, que está de regreso. Por increíble que parezca, el Atlante está una vez más en la primera división. Pensé que era un viaje sin retorno, pero ya está de vuelta en el máximo circuito y con la posibilidad otra vez de que su gente en la capital del país se vuelva a juntar. Ya dejaron esa época de Cancún olvidada y regresan ahí al Estadio Azteca junto con América, junto con Cruz Azul. Ya sabes que hay que pagar la deuda del Estadio Azteca y por eso hay tantos equipos ahora, ¿no? Se enfrenta el conjunto de Atlante a Cruz Azul. ¿Qué dicen los números para este partido?
2: Sí, Beto, Atlante, Cruz Azul, Cruz Azul, Atlante, no sé si llamarle clásico, pero un derbi capitalino a finales de los 90s, o en los 90s hubo duelos muy buenos entre ellos, ahí en el viejo estadio azulgrana, hubo hasta una liguilla entre Atlante y Cruz Azul, cuando a todo mundo se le olvidó el marcador y nadie atacaba. Después el público empezó a gritarle a la gente del Atlante y se dieron cuenta que necesitaban un gol para avanzar. Grandes partidos este Atlante, Cruz Azul. En este momento, Atlante para este partido no es favorito, está muy lejos, está en más 900, el empate en más 400 y Cruz Azul lo tenemos en menos 313. Pero vamos, Atlante ha jugado bastante bien, lo ha hecho mucho mejor de lo que sus números lo indican. En la jornada 1 contra el Necaxa empezó ganando y fue el Necaxa hasta el minuto 80 y luego en la compensación que le dio la vuelta, y contra América empezó perdiendo, pero lo empata y estuvo cerca de ganarlo. Por el otro lado, por el lado de Cruz Azul, pues va invicto, apenas van dos partidos, pero va invicto. Ganó el primero en San Luis 3-2 y luego en casa le gana Puebla 2-1. Encontramos que en todos estos cuatro partidos ambos equipos han anotado, entonces nos gusta mucho para buscarle un momio un poquito más favorable debido al favoritismo que tiene Cruz Azul, que nos vayamos con el ambos anotan. Y un under de 4.5 goles en más 375 nos pagaría ese parlay. Creo que es un parlay que le buscamos, porque como te digo, el menos 286 de Cruz Azul está muy, muy bajo. Pero si juntamos el gana Cruz Azul, ambos equipos marcan, y el under de 4.5 goles, logramos un más 375, que ya se hace muy atractivo. Por ahí también, si queremos buscarle a un anotador, tenemos a Pisuto del Atlante, que ha hecho 2 goles, ha hecho los 2 goles del Atlante, que su mayor cualidad no es ser goleador, pero le está yendo muy bien en ese rango ahorita. Entonces, ¿por qué no seguir con esa tendencia? Nos pagaría más 650 un gol de Pisuto.
3: Venga, pues ahí está el partido allá en la cancha del Estadio Azteca. Ahí tiene sus lugares reservados. Ahora que quieras ver al Atlante, nos avisa, Richard, y nos vamos los tres ahí juntos.
1: Uy, me
2: ¿Cómo
1: gustaba
2: no?
1: más Cancún,
2: Imagínate.
1: ¿eh? Me gustaba más Cancún por lo de la playa, eso sí te puedo decir. A ver, déjame enlazar rapidito con el fútbol mexicano, porque, a ver, Rafa, desde hoy, ¿qué tan posible es prever o imaginar quién pueda salir campeón? Por ejemplo, tengo un amigo que es fanático de Chivas a muerte y dice que el equipo de Milito tiene que ganar este año sí o sí. ¿Cómo puedes proyectarte hacia eso? ¿Qué posibilidades habría de que un equipo como Chivas salga campeón, por ejemplo?
2: Mira, Richard, como le decía Beto, Chivas es el primer favorito para salir campeón en más 450. El casino lo está poniendo como el número uno. Entonces tu amigo puede estar tranquilo por el momento, ¿no? Porque Chivas pues
1: Bien.
2: es el favorito. Luego sigue Cruz Azul, luego América, que insisto yo, América lo veo muy alto en tercer lugar. Apenas van 2 jornadas, pero pues no han llegado los refuerzos, no se ve un equipo muy
1: Y eso va a
2: consolidado para
1: cambiar,
2: ser
1: ¿verdad?
2: primero.
1: Es,
2: Sí,
1: es,
2: eso va a
1: eso, esos
2: cambiar.
1: movimientos van a cambiar.
2: Sí, van a cambiar. Seguramente ahora va a haber una pausa, ¿no? Por la Leagues Cup. Y
3: Discop.
2: seguramente ahí habrá situaciones y va a cambiar. Entonces, es momento para tomar a los favoritos porque están pagando muy bien. Y hay una forma ahorita de ganar dinero. Bueno, no de ganar, pero de poder lograr una apuesta. Porque Guadalajara, que es el favorito número uno, paga más 450. Es algo más o menos como lo que hicimos en el Mundial. Entonces, si tomamos a Guadalajara ahorita como gran favorito y escogemos otros 3 equipos, cualquiera de los 3 que ustedes escojan, jugamos con 4 equipos a campeón. Lo peor que nos podría pasar, lo peor, es que Guadalajara fuera campeón y cobráramos un momio de más 450 invirtiendo 400 pesos, porque serían 100 por equipo. Si vamos bajando, pues a Cruz Azul ya está en más 500, América en más 700, Toluca en más 900 y así sucesivamente. Entonces, es el momento ideal para tomar a Guadalajara, ojo, con un momio de más 450, con un dividendo de 100, o sea, pueden ser 10 pesos, 100, 1000, 10 mil, lo que cada quien quiera, y tomar 3 equipos más por la misma cantidad. Entonces, si ya te estoy dando yo 4 opciones para campeón, pues ya las probabilidades de que ganes algo se hacen más
1: Claro.
2: grandes.
3: Épale.
1: Datazo, datazo. Te pregunto sobre la MLS, porque si hay hoy hay un equipo campeón, sí, el Inter Miami, pero ha habido uno que se ha convertido en una piedra en el zapato. Con o sin Messi, ha sido una piedra en el zapato cuando se han enfrentado a Columbus Crew. Hoy en día, obviamente, Lionel Messi, descansando después de lo agotadora que debió ser la Copa del Mundo, juegan el próximo sábado 1 de agosto, en una jornada más de la MLS, fecha 18. ¿Cómo ves a Inter Miami y qué probabilidades hay que Columbus Crew pues vuelva a ser una piedra en el zapato para el equipo de la Florida?
2: Pues mira, Inter Miami, a pesar de como ya nos dijiste, Messi no va a estar, tampoco Rodrigo De Paul, sigue siendo favorito en menos 138, el Columbus Crew hasta más 300 y el empate en más 333. Un dato importante de esta liga, para los que no lo saben, es que la liga durante el Mundial se puso en pausa, pero ya habían habido muchas jornadas. Entonces, si tomamos en cuenta nada más las 2 jornadas que se han jugado después del Mundial, Inter Miami ha ganado las 2 sin Messi. Le ganó al Chicago Fire 3-2 y le ganó a Montreal 1-0 como visitante. Y del lado de Columbus Crew, perdió el primer partido de este reinicio con el New York City por 2-1 y le ganó a Cincinnati 2-1 en un partido que pudo haber perdido. Entonces, a pesar de la gente que falta para el Inter Miami, están tomando muy bien este reinicio. Se incorporó Casemiro, lo cual les está ayudando. Y a Columbus le está costando un poquito como retomar, ¿no? Entonces yo tomaría el menos 138 del Inter de Miami y que Luis Suárez hace gol después de lo que le pasó a Berterame, que es, gracias a Dios no pasó a mayores. Pues Luis Suárez está jugando de 9, está siendo el titular y ya ha anotado en los dos goles. De hecho, contra el Chicago Fire hizo doblete y contra el Montreal hizo un gol. Entonces, tomar un gol de Luis Suárez ahorita creo que es una muy buena opción porque va a ser titular y está jugando gran parte del partido. Entonces, si quiere una sorpresa, entiendo lo que dices del Columbus Crew, pero creo que justo en este partido no sería la opción correcta. Yo iría por la victoria del Inter de Miami. Y sobre todo por el gol de Luisito Suárez.
1: Vuelve a ser Inter Miami candidato para ganar la liga. Así como hablabas antes, que de pronto hoy en día Chivas de Guadalajara parte como el primer gran favorito a ganar la Liga MX. ¿Es algo similar? ¿Se repite este patrón con el Inter Miami?
2: Sí, pero aquí el gap entre el Inter Miami y el segundo lugar es mucho más grande. Aquí el Inter Miami es favorito en más 275. Y luego sigue Vancouver hasta más 700, Nashville en más 700 y el LAFC hasta más 800. Aquí no aplicaría el sistema que estábamos platicando en Liga MX porque la diferencia entre primer lugar y los demás es muy amplia. Inter Miami es súper favorito a ganar la MLS en más 275.
1: Rafa, como siempre, muy agradecidos, más que agradecidos, honrados de tu presencia aquí, además que nos vienes a traer datos para sacar ese dinerito extra. Gracias como siempre, abrazo grande y esperamos tenerte nuevamente la próxima semana.
2: Claro que sí, Richard. Aquí nos veremos la próxima semana y el honor es mío estar con ustedes dos. Vamos, no cualquiera se puede dar ese lujo, ¿eh?
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4: Unánimo Deportes presenta. ¿Sabía usted que un balón de fútbol flotó durante un año por el océano desde las costas de Japón hasta las de Alaska? Casi 6.000 kilómetros. El balón pertenecía a un niño japonés quien perdió todas sus pertenencias en el tsunami que afectó a ese país en el 2011. La persona que encontró el balón flotando en la costa de Alaska divulgó el hallazgo y lo devolvió por correo. ¿Sabía usted que de los muchos campeones del mundo, pocos han logrado retirarse invictos? Estos son Rocky Marciano, Laszlo Papp, Ricardo Finito López, Jack McAuliffe, Terry Marsh y Floyd Mayweather. El puertorriqueño Wilfredo Benítez sigue ostentando el récord de ser el boxeador más joven en ganar un título mundial tras derrotar al colombiano Antonio Cervantes Kid Pambelé por decisión dividida en 1977. Benítez consiguió defender su título superligero dos veces antes de dejarlo vacante. Solo tenía 17 años. 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

0: horas. Porque obviamente la relación comercial que tiene Pirlo con una casa de apuestas, pues son conflictos de interés, lo cual llevó también a la renuncia de Paolo Maldini como director ejecutivo de la Federación Italiana de Fútbol. Finalmente, tras pasar Beto por ofrecerle la selección a Guardiola, ofrecérsela a Ancelotti, habérsela dado prácticamente a Andrea Pirlo, se ha quedado ahora con Roberto Mancini y la cabeza a nivel de dirección ejecutiva de la selección italiana en Claudio Ranieri. A ver, te pregunto, ¿se mira hacia adelante en Italia o se está revolcando en el pasado? ¿Qué ocurre con Italia?
1: Está para preocuparse, lo que mencionábamos el otro día, no hay un rumbo definido, están recurriendo a Mancini, que efectivamente es el técnico que dio el último título, ¿no? En la Euro, pero la verdad es que él también fue el hombre que perdió con Macedonia en el repechaje para la Copa del Mundo del 22, ¿no? Entonces, no sé, a mí me preocupa mucho, me da tristeza profunda por Paolo Maldini. Paolo Maldini es un gran futbolista, gente de linaje familiar involucrado con el calcio italiano y que pues se tenga que ir por una mala gestión tan breve. No sé, a mí esto me huele muy mal. Lo que está ocurriendo con Italia me huele muy mal. Y vamos a ver si Mancini en una segunda etapa, después de no calificar a una Copa del Mundo, va a florecer, ¿no? No sé, la generación de talento y jugadores es muy preocupante, lo hemos dicho, o sea, no solo es el DT, algo está pasando muy mal, pero muy mal en el fútbol italiano, que están en un punto en el que parece que lejos de tratar de subir, están escarbando hacia abajo.
0: Exactamente, están buscando escarbar hacia abajo. Me encantó esa frase, ¿no? Porque, a ver, lo mejor del futbolista italiano no llega a la Serie A. Hoy en día es muy difícil que llegue. A veces por desilusión, a veces por exceso de competencia, a veces porque es tan abierta la Serie A de Italia al jugador comunitario que cada vez es menos la posibilidad del futbolista italiano formarse y llegar a completar la pirámide, llegar a la primera división y de allí poder llegar a la selección. Entonces, Italia ha tenido muchos problemas para eso. Alguien me decía, es que hay que ver la cantidad de futbolistas italianos que hay en la Serie B, en la segunda división, que son jugadores que fácilmente pudieran estar en primera categoría. No están, porque obviamente estás compitiendo de una manera desleal desde parte del que tiene el beneficio. Si tú traes un jugador, por decir, argentino, que ya ha estado en tres Copas Libertadores de América y tiene un gran recorrido, es un gran futbolista, y puede llegar con idéntica condición de un jugador italiano a la Serie A, llegando porque tuvo un abuelo italiano y por allí puedas tener el pasaporte comunitario, pues definitivamente el jugador argentino va a ser el que van a fichar y no va a tener esa oportunidad el jugador italiano. Eso está bien dentro del mercado comercial a nivel de liga, pero a nivel de selección le estás privando la oportunidad a alguien de formarse como para poder llegar a la selección, aunque tenga mucha capacidad. Y eso es algo que, sin darse cuenta, Italia terminó minimizando el universo de jugadores que pueda llevar a la Serie A y que pueda llevar, obviamente, a su selección nacional. Otra de las cosas que yo veo, por eso quizá me parece interesante la llegada de Mancini, y no tanto por Mancini, más por Ranieri, es que hoy Italia es una selección que abandonó su identidad de fútbol. Aquel fútbol que le hizo ganar cuatro Copas del Mundo, de buen trabajo defensivo, de raspar, de ser selecciones muy calculadoras, de aquellas de imponer la moda del decir se goleó 1-0, porque así eran las selecciones italianas. Hoy en día se abrió al fútbol globalizado y terminó cayendo en la desgracia del fútbol italiano. Esos dos factores que te acabo de marcar, el de la dificultad para el futbolista italiano de competir ante la gran diáspora, que llega con pasaporte comunitario y con idénticas condiciones, pero quizá con más rodaje y más experiencia que no puede sumar el joven italiano, eso sumado a el cambiar el modelo de juego del futbolista italiano. La llegada de Claudio Ranieri creo que puede ser, Beto, ese eslabón necesario. Italia tiene que mirar un poco hacia su identidad. Aunque Ranieri va a ser director ejecutivo, no va a ser el entrenador, Roberto Mancini entiende bien, creo yo, esa identidad de la que se ha perdido el fútbol italiano, aunque él no sea un gran practicante, ¿no?
1: Sí, claro. A ver, no solamente

0: esta crisis en la que está sumido el fútbol italiano, digo, lo vemos con tres ausencias de Copas del Mundo, pero hace 16 años no ganan una Champions. ¿Te acuerdas? El Inter de Mourinho, el Inter de Mourinho fue el último que ganó una Champions, pero ya son
1: Sin
0: 16
1: jugadores
0: años
1: italianos.
0: sin
1: Sin
0: jugadores
1: jugadores
0: italianos.
1: italianos. Porque el único
0: Entonces,
1: que entró en aquella final fue Materazzi y vino de cambio después del minuto 90.
0: sí, yo creo que alguien perdió el rumbo. O todo el fútbol italiano perdió el rumbo y hoy es preocupante, es preocupante. A mí me parece lo que están tomando como decisiones son patadas de ahogado, ¿no? O sea, hay que ver cómo les está yendo en la Champions. Están sufriendo un montón, ¿no? La mayoría están con puros extranjeros representando el fútbol italiano, por lo que ya mencionabas. Entonces, el futuro está muy preocupante. No sé, a los equipos, o sea, hay que darles una estructura y preocuparse por el futbolista italiano, ¿no?
1: Y es hacia donde hay que mirar. Yo a veces pongo ese ejemplo, lo que ocurre en México, con las pocas posibilidades que tiene un futbolista joven en México para llegar a la selección, incluso para llegar a la primera división, porque se amplió el número de extranjeros y cada vez hay menos posibilidades. Eso es una lógica. Si te restan oportunidades, pues no tienes tantas facilidades. En Italia es que ni siquiera eso. En Italia no es que se amplió el número de extranjeros. En Italia es que el no nacido en Italia, siempre y cuando tenga un padre, un abuelo, que haya nacido en España, en Italia, en Portugal, puede aplicar para un pasaporte de la Unión Europea. Y eso, desde el momento de la ley Bosman, cambió completamente el mapa en Europa. Y eso ha hecho que, bueno, sí, se le dé la oportunidad a jugadores que tienen mejor rodaje, probablemente, tal vez hasta con experiencias internacionales, de llegar a un club de la Serie A de Italia donde no tienes las mismas oportunidades. Y no digo las mismas oportunidades porque no te has podido desarrollar lo suficiente en la estructura del fútbol italiano. Entonces, Italia necesita una verdadera revolución desde adentro. Creo que esa tiene que ser la meta primero, principalmente de Claudio Ranieri. Yo no sé si Italia le alcance para clasificar al próximo Mundial. Esta vez estuvieron muy cerca, solamente una derrota. Pero igualmente, Italia parece estar lejos. Parece estar lejos. Creo que más que preocuparse de volver de inmediato a una Copa del Mundo, Italia tiene que preocuparse en recuperar todo el terreno que perdió dentro de su propio fútbol, todo lo que cedieron, todo lo que abandonaron al futbolista nacido en Italia. Ese que llega hasta la Serie B y se termina de conformar con llegar ahí porque ya encuentra un techo imposible de romper cuando tienes que competir contra el que viene con muchísima más experiencia, incluso siendo internacionales. Y que llegan con un pasaporte comunitario debajo del brazo. Entonces, es muy difícil. Yo creo que hay cosas que en Italia hay que buscar darle la vuelta y propiciar primero que el futbolista italiano llegue a la primera división. Primero que llegue a la primera división. Y después creo que es claro, hay que tratar de volver en parte a las raíces. No digo al 100%, pero en parte a tu identidad. Porque Italia, Beto, perdió identidad.
0: Por supuesto, o sea, ellos quieren jugar como España cuando tienen un estilo muy definido, una manera, es más, una forma de vida. O sea, el catenaccio es una idea muy firme de cómo se juega el fútbol y de repente quisieron empezar a tocar, no sé, o sea, ¿qué más necesita Italia para tocar fondo? Eso es lo que me preocupa. O sea, han tomado todas las malas decisiones, han castigado a su futbolista para que juegue en su liga por lo que tú ya mencionabas. Entonces, pues yo no me explico qué más necesito. O sea, no ir a tres Copas del Mundo, imagínate la pérdida económica, la generación de futbolistas que también se perdió por no asistir a una Copa del Mundo. Es preocupante, es preocupante. Creo que no hay rumbo todavía y Ranieri tiene un paquete enorme. Puede ser el que le ponga el último clavo al ataúd o el que resucite al fútbol.
2: Unánimo Deportes presenta. ¿Sabía usted que el primer trofeo que tuvo la Copa del Mundo tenía como nombre Jules Rimet? La regla principal era que la selección que lograra ganarla tres veces tenía la oportunidad de llevársela a su país. Esto lo logró Brasil cuando ganó en México 1970. Pero en 1983 se robaron el trofeo y tal parece que lo fundieron porque nunca se encontró por más recompensas que se ofrecieron. ¿Sabía usted que al menos 600 boxeadores profesionales han fallecido a causa de golpes durante una pelea. Por eso el boxeo es considerado un deporte muy peligroso. Se dice que Mike Tyson peleó por primera vez luego de que un sujeto desconocido matara a su mascota. Así lo dijo el mismo Mike Tyson. El mexicano Pepino Cuevas es considerado el más joven de los campeones mundiales. Con solo 18 años se le consideró como la mejor izquierda del mundo, gracias a su fama de rompehuesos con su poderosa y potente izquierda. 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
1: Este es Al Tiro Libre, un podcast de Unánimo Deportes, y aquí estamos comenzando semana con muchos temas para abordar. Algunos que nos dejan secuelas de lo del fin de semana, otro de lo que proyectamos puede ser la semana futbolística en el mundo. Hay que tomarlo con pinzas porque lo hemos discutido muchas veces y cada quien con puntos de vista que parece no nos vamos a encontrar, pero que a la hora de la verdad son contundentes los números. ¿Qué está pasando en la Leagues Cup? Hay equipos de México muy serios que se les nota los serios y están acomodados en la parte alta del tablero del fútbol de la Leagues Cup representando a México, y hay otros que no sé si por el tema de los resultados se va a decir que no son serios o no pueden competir en igualdad de condiciones, y de todas formas aparecen el manual de excusas de siempre, tanto en uno como en el otro lado. Estuvimos también en el partido del Inter Miami contra Monterrey y ya les vamos a contar lo que sucedió, lo que pasó. Ganó bien Monterrey, eso no vamos a discutirlo porque ganó sobre la hora, pero ganó bien. Pero, a ver, encontramos que América, que Cruz Azul, en la parte alta están bien. Es decir, son consecuentes con la realidad del fútbol. Dos equipos serios, dos equipos grandes están arriba, así de fácil. Los demás, ¿qué ha pasado? Y lo mismo que está pasando en la MLS. Ya les vamos a dar resultados y les vamos a mostrar tableros eliminados. Hay 10 equipos eliminados ya de México, es increíble. No puede ser, con dos partidos únicamente, o dos jornadas únicamente disputadas, pero bueno. Vuelve a reflotarse el tema de la FIFA con Infantino porque parece que ahora sí desde afuera se unieron. Se une Asia, se une CONCACAF y se une la UEFA. Esto sí ya en números de sufragios o votos empieza a ser una mayoría. Ah, pero quítenle uno porque en lo de CONCACAF no está incluido México. México dijo que no, que él sí iba a apoyar a Infantino y que entonces ahí mejor que los demás se defiendan como quieran, pero yo espero poner el sombrero para ver si Infantino trae la plata. Entonces esperemos a ver qué sucede con eso. Y hay un tercer tema que les vamos a tocar también, que es el de Rodrigo. Rodri, se dio un tira y encoge en la semana anterior con respecto de la contratación con versiones múltiples que a veces el cronista, por más que consulte, parece se extravía, incluyéndonos, sobre cuál es la realidad. El uno dice que ya no lo quiso y el otro dice que no lo quisieron. Bueno, cosas que son a veces indescifrables e indescriptibles desde lo periodístico. Pero vamos a comenzar con la Leagues Cup. Doña Elizabeth Patiño, como siempre le decimos bienvenida. La Leagues Cup, ¿qué está pasando con los equipos mexicanos y con los equipos de los Estados Unidos? Por ahora, América, Juárez, Cruz Azul y León, campaña perfecta y están en la parte alta. Juárez me parece que es como el invitado incómodo de esa zona, no estaba dentro de los planes de nadie, pero bueno. Austin, Charlotte, Chicago y Cincinnati son los que suman también campaña perfecta, aunque en la MLS también hay otros con los mismos puntos, como son Columbus y Dallas, pero aquí entran los criterios de desempate con base en la diferencia de goles. Lo cierto es que de la Leagues Cup, los de la MLS, de 18, hay 16 que tienen vida matemática, porque tienen 3 puntos. Solamente hay 2, que es Vancouver y Minnesota, que ya, chao. En la Liga Mexicana hay 10 eliminados. Y de los 10 eliminados se encuentran equipos de la categoría de Chivas, por ejemplo. ¿Qué está pasando, Eli? ¿O por qué? ¿Es de verdad el tema de los visitantes, el manual de disculpas de siempre? ¿O hay algo que futbolísticamente se está notando diferente? ¿O se juega un fútbol o canchas o todo diferente en México y en Estados Unidos?
2: ¿Cómo está, Ricardo? Saludos a la gente que escucha y ve el podcast de Al Tiro Libre. Es que ya el viernes lo platicamos y no nos pusimos de acuerdo de para qué vale este torneo para poco. Y nada, que bueno, de los que mencionaste de la Liga Mexicana, los que tienen su boleto es América, ¿no? Él ya tenía su boleto. León no tiene ese boleto. Juárez no tiene ese boleto. Entonces, pues ya dices, bueno, van a pelear con un poquito más de motivación, van a buscar un poco más. Cruz Azul ya tenía ese boleto, entonces pues tampoco pasaba nada si no continuaba dentro de la competencia. Pero Es que ni siquiera me pinta una realidad, Ricardo, porque cuando ves a los equipos de la MLS, tampoco son los mejores de la MLS, con un margen todavía de que esto va a cambiar en la última fecha, no así para los equipos que están participando en la Liga Mexicana. Sigo viendo un torneo con poca trascendencia, un torneo donde algunos equipos lo tomaron tal vez con menos seriedad y también una realidad futbolística que te alcanza al final, ¿no? Ves al América. Pues es solvente porque el América parece que tomó la Leagues Cup para ir jugando un poco mejor, al menos en los dos partidos se ha visto mejor de lo que había hecho en la Liga Mexicana. Cruz Azul venía con buen paso, no es sorpresa. León venía muy mal con Gandolfi. Si bien le ganaron a Pachuca, el equipo le ha costado y de pronto ves que se mete en esta posibilidad. Lo mismo Juárez que terminó sacando a Caixinha. O sea, me refiero a que no veo realmente un parámetro de que están ahí los que deberían estar, porque realmente el que enfrentó a un rival más complicado y ya se quedó por fuera puede ser las Chivas, ¿no? Que termina perdiendo en ese partido de tanda de penales ante el LA y después pierde este partido contra Dallas y encima lo bulean en redes sociales. Pero no, o sea, no me deja convencida de que nos sirva como un termómetro de nivel de una liga y otra.
1: Ahora, Eli, yo no quiero meter el dedo a la llaga por el ejercicio simplemente de hacerlo, pero ¿por qué cuando ganamos el torneo es bueno y cuando perdemos el torneo es malo? ¿Por qué cuando ganamos la competencia es valedera y cuando perdemos la competencia no tiene importancia? Y no hablo, por ejemplo, del caso de América o Cruz Azul, que yo he visto y se les ha notado que han competido, que han querido competir. Yo honestamente no he visto a León, mire que en medio de toda esta vorágine de partidos, a León no
2: Son
1: lo he podido
2: demasiados
1: ver,
2: partidos.
1: no lo he podido ver. Pero, y vi a Monterrey aquí en la ciudad de Miami contra Inter, que si se hubiera dado la lógica futbolística, Monterrey tendría que haber metido muchos más goles porque tenía el equipo completo. Miami salió a jugar el partido. Estaba hablando ahora haciendo bromas que era como ir a un asado de costillas sin dientes. Porque de verdad, los cinco delanteros de Miami no pudieron jugar. Suárez sancionado. Messi de duelo, obviamente, por lo de su papá. Silvetti se le zafó la clavícula en el partido anterior y estaba inhabilitado. Berterame todavía está viendo pajaritos del golpe que se dio en
2: Sí,
1: la cabeza por
2: golpe en
1: protocolo
2: la
1: de
2: cabeza.
1: conmoción. Y Tadeo Allende está operado. Los cinco delanteros de Miami. Es más, si me preguntas de memoria quiénes fueron los dos que jugaron, no me acuerdo ya y jugaron el sábado. Son dos pibes que no tienen nada que ver. El equipo, el partido lo trató de mantener un poquito el soporte, el medio campo, con Casemiro y De Paul y Telasco, pues que eran los que estaban ahí, O'Brien. Pero es un equipo que no tenía ataque. El gol llega de una media distancia de Rodrigo De Paul allá que la apuntó como un misil y la metió abajo. No había manera de ganar. No es disculpa, obviamente. Tuvo que salir y jugarse el partido y presentarse
2: Y
1: normal.
2: Rayados tenía que aprovecharlo, ¿no?
1: Y Rayados tenía que aprovecharlo, pero ojo, que vi un Rayados que sigue siendo pecho frío. Yo a ese equipo no hay quien le caliente el pecho. No importa que se
2: Yo
1: llame
2: lo
1: Almeida o
2: veo
1: cómo
2: en
1: se.
2: la misma versión similar antes de Matías Almeida. O sea, todavía no le veo algo distinto a este Rayados, pero bueno, termina ganando el partido. Esto que nos mencionas es una realidad. Si no tienes, por más que intentes hacer un partido medio equilibrado, porque el medio campo se veía equilibrado, si no tienes quien te haga gol, pues no puedes ganar el
1: No,
2: partido, ¿no? Entonces,
1: no hay
2: eso
1: manera.
2: se vuelve misión imposible. Pero, a ver, Ricardo, ¿te gusta calentar ese tema? Ya lo ha ganado dos veces un equipo mexicano, ¿no? Esta es la
1: Sí,
2: sexta
1: sí.
2: edición de la Leagues Cup, lo ha ganado dos veces un equipo mexicano. A mí me da igual si gana un mexicano o si gana uno de la MLS, estoy hablando por Elizabeth. Lo único que sí veo un torneo que sigo con la misma, o sea, te deja poco nada. ¿Por qué? Porque después vas a regresar a tu realidad. Y por más que América tal vez sea campeón, si después llegas te puede servir anímicamente, te puede servir para el trabajo del equipo, o sea, todo ese tipo de cosas funcionan. Pero al final no me mide todavía la realidad porque el torneo mexicano va empezando, ¿me entiendes? Yo no te podría decir hoy, es que América y Cruz Azul están para ser campeones del fútbol mexicano. Podría ser la
1: No, no, no.
2: lógica.
1: No,
2: Podría
1: igual
2: dictar
1: América no me
2: eso.
1: parece, América a mí no me parece un gran equipo todavía. A mí me parece que América
2: No,
1: está muy
2: todavía le falta
1: distante de
2: mucho.
1: poder.
2: Ya se le están viendo lo que le gusta a Almada, ¿no? Un poco más de intensidad, o sea, ya se le van viendo cosas, pero todavía está lejos de su mejor nivel. Pero honestamente, Juárez y León, si llegan a una instancia importante en la MLS, no son equipos que te van a hacer algo en la Liga Mexicana. Por eso no me termina por convencer, Ricardo. Porque esto de pronto me parece más un espejismo de que te sale un buen partido, de que a lo mejor te tocó un rival más o menos asequible y avanzas. Y después te enfrentas y te encuentras a que son equipos muy limitados, muy limitaditos. Entonces, no me da un parámetro, pero qué bueno que estén ahí América y Cruz Azul porque hace más interesante la competencia, ¿no? Si de pronto te quedas con puros equipos que no son los llamados grandes o los llamados a ser protagonistas en el torneo mexicano, pues todavía bajaría un poco más el nivel.
1: Ahora, a ti hasta ahora de esto que has visto, ¿cuál te parece que es el mejor equipo de la Liga MX que está compitiendo?
2: Yo creo que Cruz Azul. Sí, yo
1: Sí,
2: creo que Cruz Azul es el
1: Cruz Azul
2: equipo que
1: anda
2: más me ha gustado. Y de la MLS, el equipo que más me gusta, pero desde antes de ver la League Cup, es el LAFC. Veo un equipo muy completo, por momentos juega muy bien, entonces es un equipo agradable de ver. Y ya le ha hecho sus malos tragos y sus malos momentos a la América, ¿no? Lo dejó sin Mundial de Clubes.
1: Sí, claro, y ha sido, pero ha sido un

0: un sube y baja también de emociones y de rendimientos, lo que vemos en la League Cup de los equipos de la MLS también, ¿no? Es decir, hay inconsistencia en Seattle, por ejemplo, un equipo que era de un alto vuelo, pero hay inconsistencias en el comportamiento, o sea, hay inconsistencias en Nashville también, que era otro de los grandes animadores que tenía, hay inconsistencias en Charlotte, que eran equipos sólidos. No los he visto parejitos. Y repito, son pocos los partidos que he podido ver completos, por razones obvias. Y más cuando vamos al estadio, cuando nos desplazamos al estadio, ahí sí nos desconectamos de 4 o 5 partidos de un solo golpe. Porque sí. A mí me pasó, salí de ver el Inter y tuve que regresar corriendo para alcanzar a ver el último partido, que fue el de Portland, creo que era el que estaba jugando a esa hora. Después del partido del Inter en la ciudad de Miami. Entonces, queda uno un poco desconectado de la realidad. Ahora, el nivel de fútbol no me parece malo. Ya ahí tienes, por ejemplo, los resultados dictan una cosa, pero lo que tú ves en la cancha no es desagradable, de ninguna de las dos ligas, ojo. Los resultados son otra cosa. Todos vivimos del resultado. Los resultados son lo más importante cuando se compite. Hay que ganar, y cuando se gana las cosas tienen un matiz totalmente diferente. Pero hay partidos en que los comportamientos y los rendimientos colectivos de los dos equipos son agradables. Es decir, yo no me he sentado a ver ladrillazos, de esos partidos que uno dice, no, puede ganar uno u otro, pero así que uno diga, qué horror de partido.
1: Vi uno de Querétaro que sí fue un horror de partido.
0: Ah, no lo vi. Sí. Por eso te digo, o sea, tampoco puedo, mi universo es muy limitado.
1: Dos o tres horribles. Sí, pero bueno, de una primera fase fueron 18, y si dos o tres no estuvieron buenos, eso pasa en todas las ligas y pasa en todas las competencias. Nunca todos los partidos son buenos. Pero sí, o sea, en eso sí coincido contigo, ¿eh? Partidos entretenidos han sido. Y partidos que parecen resueltos, de pronto el rival como que se anima y se vuelve un partido mucho más entretenido, no solamente inclinado para un solo lado. Pero, Ricardo, es que no se me va a salir de la cabeza. Como dices, la narrativa de... Pero en este caso quedaría tal vez de la prensa mexicana, pero... No me sirve el torneo de la League Cup, pero bueno, al final le servirá para equipos modestos, ¿no? El que diga, bueno, pues me llevo mis 2 millones, voy tomando más ritmo, llego mejor para mi competencia de la Liga Mexicana, y por ahí alguno se anima y termina dando sorpresa y llegar a instancias más alejadas que no sea ni América ni Cruz Azul, ¿no?
0: Sí, porque por ejemplo tú ves, vi highlights, no lo pude ver por la coincidencia, del Chivas Dallas. Yo veía highlights y dije, los highlights engañan, por supuesto, porque los highlights es eso, o los mejores apartes, son los mejores apartes de un partido, son selección de jugadas que se hacen de lo mejor que ha pasado en cada partido. Entonces es un engaño, porque nos comprimen en 3 minutos, 4 o 5 grandes jugadas. Yo no veía,
1: ya este fue como el nivel cuando te venden partido. A un jugador. Te ponen las 10 mejores jugadas en toda, claro, su vida, ¿no? Y dices, qué pedazo de crack.
0: Sí, es verdad. Pero a mí, por ejemplo, lo que vi de highlights de Chivas, a mí no me disgustó lo que vi de Chivas, pero perdió.
1: Entonces... Es que Chivas juega bien, Ricardo, es el problema, ¿no? Lo platicaba hace un rato, Guadalajara jugó bien el primer partido, lo pierdes en penales. Juegas bien el segundo partido y lo terminas perdiendo. Sí le está faltando el tema contundencia, sí Armando González tuvo... 2, por lo menos, muy buenas opciones y termina fallando. Y de nada te sirve jugar lindo porque puedes ser el rey de los juegos lindos, pero tienes que ganar los partidos. Entonces, y veo a Milito muy preocupado, mal hecho para él, porque eso simplemente enferma, escuchando lo que dice la prensa, lo que dice el exjugador, lo que dice el exentrenador. Mejor que se enfoque su equipo, el equipo está jugando, no está jugando mal. No podemos decir está jugando bien porque no gana, pero no está jugando mal, entonces tendrán que ajustar algunas cosas, pero bueno, Guadalajara está de vuelta, igual ellos ya tenían su boleto para la Conca Champions, pero no lo justifica. O sea, los equipos como Pumas, como Guadalajara, que tienes la obligación, como Toluca, porque estás compitiendo y no logras avanzar, es un fracaso. No estás consiguiendo el objetivo que era trascender en la League Cup, y que es un torneo que se les indigesta mucho, ¿no? Si no juegan como locales, al parecer el fútbol mexicano, siendo visitantes, les cuesta un montón ganar en la League Cup.
0: Es decir, el fútbol mexicano es fútbol pijama, es de entre casa. En casa gana, afuera le cuesta. Sí, fútbol se
1: Pues
0: llama.
1: ahí está la Conca Champions, ¿no? Cuando son partidos recíprocos, cuando son de ida y vuelta, pues, México saca ventaja cuando juega en México.
0: En las finales, porque llegan a las finales siempre uno de aquí y uno de allá, uno de Estados Unidos o uno de la MLS y uno de la. Entonces, la final es un detalle, pero hablo del recorrido del torneo, ¿no? Porque en el recorrido del torneo siempre llegan los equipos de la MLS y los de la Liga MX. ¿Dónde se decide en el partido final? Ahí es donde está la superioridad, que sí es evidente que no ha podido sacudirse todavía estadísticamente el fútbol de la Liga de los Estados Unidos. Pero yo insisto, Eli, que este torneo, por el poco interés que genera, sobre todo a nivel de crónica deportiva, y me imagino que algún sector de la afición, empujado también por la opinión pública, no le llama la atención. No le gusta, no lo quiere, no lo acepta. Además, es un torneo que para el aficionado mexicano ya de por sí lo recibe predispuesto. Vamos a perder porque somos visitantes. Ya está puesto el cliché, el estereotipo está marcado de esa manera. ¿Vale la pena que se siga insistiendo en seguir haciendo esta versión de este torneo? No hay gran suma de dinero. No hay, es que si hubiera, por ejemplo, 20 millones de dólares de premio.
1: Ah,
0: Creo que
1: bueno, ¿sabes cómo lo quisieran ganar todos? Ahí sí. Sí.
0: pregunto, entonces,
1: Sí, ahí sí. O sea, si hubiera 20 millones, 18 millones como Libertadores, dices, bueno, venga, que hacemos los viajes y hay que buscar ganar. Pero, Ricardo, 2
0: pero
1: millones,
0: eso qué
1: ¿no?
0: te habla, eso qué te habla, quítale los dineros, ¿de qué te habla?
1: ¿De qué solo les interesa el dinero?
0: De que solo les
1: Que no.
0: interesa la plata, de que no quieren jugar si no es por plata,
1: Bueno, Ricardo,
0: de que la
1: esto también es
0: competencia
1: negocio, no
0: no.
1: pasa nada.
0: No, no, no, de acuerdo, pero a ver, otra, el espíritu del deporte, ¿cuál es? Primero, competir, ganar. No, no, no. A ver, ¿por qué nos
1: A ver,
0: acostumbramos? Antes
1: mira,
0: los
1: a
0: torneos,
1: pesar
0: Eli,
1: de que
0: no
1: creo
0: tenían
1: y
0: premios, era una copita lo que se daba y por esa copita la gente se mataba. Entre comillas, es decir, es una metáfora lo de matarse. Pero yo me acuerdo, yo crecí, mi infancia fue así, era el título de mi país, el título de Colombia, el título de la Libertadores. En esa época ni me acuerdo si había plata, la Libertadores creo que había que ir por su cuenta. Es decir, ¿por qué se volvieron tan mercachifles en todo sentido que ahora si no hay un premio no compito? ¿Dejó de ser el estímulo
1: bueno, Ricardo, a ver,
0: deportivo?
1: esta es la perspectiva que nos da, pero de los partidos que has visto, ¿te parece que hay algún equipo, no me refiero de la liga, algún equipo que no ha tomado el torneo en serio?
0: Sí, varios. Es decir,
1: Sí, al menos en los, de
0: yo
1: los
0: veo.
1: equipos mexicanos que yo he visto que han perdido, no es porque no tomen el partido en serio, ¿eh? Es porque no te alcanza. Es porque no te alcanzó, porque tienes una baja
0: Ah,
1: de juego, porque tienes algún
0: bueno.
1: lesionado. O sea, y Cruz
0: Tiene
1: Azul,
0: razón en
1: el
0: eso. En
1: partido
0: eso tiene
1: les.
0: razón.
1: Sí, o sea, con que yo diga, como que el jugador o el equipo llega con un, perdón, pero con un valemadrismo, ah, me da igual, vamos a jugar 2 partidos, tres y
0: No,
1: nos
0: no, no,
1: regresamos.
0: tampoco para
1: Creo que
0: llegar
1: no, el jugador
0: no, de
1: no.
0: acuerdo.
1: Una cosa es lo que nosotros desde acá podemos llegar a ver o a percibir,
0: Sí,
1: pero yo
0: sí,
1: no
0: sí.
1: veo que ningún equipo, ni de la MLS ni de la Liga Mexicana, lleguen con esta postura. Pero ¿qué hace Inter Miami si no tienes a tus 5 opciones? ¿Qué puedes hacer? No te da para competir. O sea, no es que no quieras, es que no tienes a los jugadores para hacerlo. Por
0: No, de
1: eso creo que el
0: acuerdo.
1: torneo con seriedad se ha tomado. ¿Para qué te sirve? Y después, cuando dices,
0: Entonces,
1: bueno, el
0: si
1: tema
0: se ha
1: económico
0: tomado
1: sería un
0: con
1: aliciente.
0: seriedad, pero si se ha tomado con seriedad, entonces ¿es el nivel real de uno y otro? Si es con seriedad, habría que decir, sí, este es el nivel desafortunado de una y otra liga. Porque es verdad, la pregunta que tú haces es muy válida. A uno le da la sensación cuando ve algunos partidos que sí, pareciera que no, no, no, no, no, no, eso es hacer un mal juicio. No, no es que no quieran jugar, es que es lo que, para lo que hay, para lo que hemos visto, para lo que los equipos han dado hasta donde han podido. Entonces, cuando uno saca la conclusión de que han dado lo que han podido, hay un preocupante nivel entonces en uno y otro, más en un lado que en el otro, porque al menos el de este lado compiten y no pierden. En el otro pareciera que, ¿cómo es el que dijiste ahora? El valemadrismo. No importa, perdimos. Ya que ese es un torneo. Y como la prensa en México nos apapacha y como la prensa en México dice que es un torneo que no importa, no importa que perdamos. Bueno, si les pegaran por perder, si les pegaran por perder.
1: Por no pasar, ¿eh? Hay equipos que, ojo,
0: que este torneito, como se le dice en México, le ha pasado factura empezando por el Tuca Ferretti, perdió su trabajo por perder en la primera Leagues Cup.
1: Y yo no sé si le pase factura a alguien más, ¿eh? No sé.
0: Le ha pasado factura, creo que le ha pasado factura a algunos otros también. ¿Anselmi no le pasó factura?
1: Anselmi
0: perdió con
1: factura.
0: ¿Cuál fue el que perdió por 7? Sí, Anselmi. Con Seattle Sounders.
1: Puede ser. Sí, puede ser. Pero no se quedó sin trabajo.
0: Sí, fue como el comienzo del fin, pero en ese momento tal vez no. Pero entiendo. No nos gusta. No ganamos. No nos consienten. Entonces, es como una zona de confort. Y hablo para los equipos de la Liga MX. Ahí no incluyo los equipos de la MLS. Los equipos de la MLS, como tú dices, van y compiten hasta donde pueden, con lo que pueden y dan lo suyo. Y si perdieron, perdieron, pero primero no se quejan. Segundo, no los apapacha la prensa. Si pierden, les cascan, les hablan duro, les rezongan. Pero sí hay una diferencia de comportamiento y esa diferencia de comportamiento es lo que me obliga a la pregunta que te hacía rato. ¿Vale la pena seguir jugando este torneo? A mí me da la impresión que no. A mí me queda casi que la certeza que no. No vale la pena desgastarse haciendo un torneo que al menos es que para que se baile se necesitan dos, para pelear se necesitan dos. Con la intención de un solo lado no se puede. No se puede, ¿para qué?
1: Ahora, no sé, Ricardo, y a lo mejor tú lo puedes percibir más estando allá. O sea, que el tema tal vez del premio es muy poquita cosa, pero el tema de los estadios, ¿no? Ayer que veíamos el partido de América, pues el estadio se veía lleno de América, bueno, de gente con playera del América.
0: En Portland, en Oregon, en Providence.
1: También cuando jugó Chivas contra el AFC habría mucha más gente con la playera de Chivas. Entonces, bueno, en ese tema, y tú lo sabes, llévales algún equipo mexicano a Estados Unidos y seguramente en tema de taquilla te termina resultando un buen negocio, no importa el partido que lleves. Pero sí, cuando hablas de competencia y de todo el entorno, yo coincido contigo. Para mí, la Leagues Cup no te da. No es un producto atractivo para ver y al final tú tienes que ofrecer un buen producto para que la gente lo consuma, ¿no? Nosotros lo vemos. ¿Tú crees que hay mucha gente que lo ve? ¿Que lo ve? O sea, si no está Messi con Inter Miami, verás por ahí tal vez al América, no a Chivas. ¿Habrá alguien que lo ve?
0: Sí, yo creo que si se hace, esta vez se rebajaba 18 los integrantes de los Estados Unidos para que equiparara con los integrantes del México. Yo creo que al ritmo que va, la manera como lo van a ir extinguiendo, si es que no, es bajar a hacer 8 y 8, por ejemplo. Entonces ya los exige un poco más. Ya vamos a ver los mejores contra los mejores en todo sentido y que se vaya, si eso no da resultado, y que mejoren un poco el premio económico. Porque está clarísimo, estoy seguro que si fueran 10 millones como mínimo de dólares de premio, otra historia cantaría. Estoy seguro que otra historia cantaría. Lo que habla muy mal de los dos lados, de los equipos de fútbol y de sus jugadores.
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1: Eli, nos internacionalizamos un poquito más como los equipos del fútbol de la MLS y los mexicanos. Hay que internacionalizarse, ganar títulos. Sigamos hablando de lo que está haciendo olas y ecos en el mundo, que es el tema de la FIFA y de Gianni Infantino. Ha tenido, es decir, la narrativa que ha traído ya no la sabemos de memoria, no el relato ya no lo sabemos de memoria hasta este punto. Las últimas horas nos sorprendieron con una carta en común de la Confederación Asiática, de la UEFA y de la CONCACAF, menos México. Qué triste tener que decir eso. A mí me suena tan fuerte tener
2: que decir la CONCACAF. Estados Unidos se ha mantenido calladito,
1: Sí, pero Estados Unidos firmó la carta esta última. Entonces,
2: sospechosamente calladito, así que no sé, Ricardo.
1: No, por eso te digo, no, Estados Unidos en esta se unió, ya se unió a la CONCACAF. Entonces, a ver, ¿qué va a pasar con Infantino y a qué posición lo está orillando? Creo yo, no sé si tú tienes la misma interpretación. Esta última carta es o la reacción a la amenaza, porque la FIFA ahora trabaja con base en amenazas, ¿no? El viernes es, la FIFA no va a permitir que su gobernanza y su manejo de las instituciones van a ser mancilladas, sigan siendo horadadas, mancilladas por quienes quieren el daño del presidente y el daño de la FIFA, siendo que el presidente fue democráticamente electo y va a cumplir con su mandato hasta el final, porque así lo ordenan los estatutos y las normas de FIFA. Es decir, salió con los taches por delante de la FIFA a decir que es que le están haciendo la vida imposible a Infantino. No, la vida se la hizo, la vida imposible se la hizo él y se la hizo a los demás. A ese berrinche se responde la carta con la que amanecimos hoy, que ya es de tres confederaciones que sí suman muchos votos, ahora sí suman muchos votos, que le dicen muy decentemente, eso ya es interpretación mía, por favor renuncie de forma educada y evítese ir a la confrontación de una forma más drástica y más cruda. ¿Sobrevivirá Infantino también a esta embestida, Eli?
2: Ay, Ricardo, es que, mira, conforme... Que a mí este tema de los comunicados, de, te aviento un comunicado, ay, ¿por qué no se reúnen y se ven a la cara, no? De pronto esto se me hace, aviento mi piedrita y me escondo, y aviento mi piedrita y otra vez voy para atrás. La UEFA está en una postura dura, en una postura entendible, en una postura congruente, porque así comenzaron y así se han mantenido a pesar de los comunicados, lo que se habla, lo que se dice, lo que se hace. Entonces, esto habla bien. Hoy cuando se une Asia y CONCACAF, que de pronto de CONCACAF tengo mis dudas. Sí, se salió México, pero yo no sé si de pronto los países de Centroamérica, las federaciones de Centroamérica o por ahí los del Caribe se mantenga, ¿no? Que esto no sé si Montagliani lo tenga completamente claro, pero la postura está ahí y creo que sumando los tres eran más de 120 votos, 123, 124, uno más, uno menos. Entonces, en cuanto a número, ahí sí, mataron a Infantino, sí. Si todos se alinearan, obviamente sacando a México, que es el único que sí dijo, yo ya no voy más acá y yo lo que diga Infantino, estoy con él a muerte. Entonces, lo único que yo veo que se están tal vez tardando es, quieren que Infantino se vaya, ¿no?
1: Que renuncie.
2: Yo quiero entender que nada está por encima del fútbol y de la FIFA. Infantino es un personaje. Infantino no es la FIFA. Infantino es hoy el encargado de la FIFA, bueno, el presidente de la FIFA, pero no está por encima de las prioridades del fútbol. O sea, eso nos queda absolutamente claro a todos. Si en algún momento UEFA y estas confederaciones que se le han unido si continúan con esta resistencia, Ricardo va a tener que dimitir. O sea, no entiendo la forma de cómo quiere rescatar a un personaje que se ha equivocado, que cuando tienes el poder de la UEFA, podría ser cualquier otra confederación. Pero si es la UEFA, obviamente que eso te genera un problema mayor, un problema ultra importante. Entonces, no puedes desprenderte de todo esto. ¿Quién tendría que irse o cuál es el hilo más delgado? Gianni Infantino. Pero después entra el tema de egos, porque ya el viernes vimos ese comunicado de la FIFA de ya no vamos a permitir que se siga hablando mal de toda la gestión que puede hacer Gianni Infantino. Y hoy sale nuevamente, para mí, un poco más fortalecidos, sacando este palabras más, palabras menos, pero con la misma postura, ¿no? No están dispuestos a aceptar, coincido contigo, la continuidad en el trabajo de Gianni Infantino. Es una disputa bastante brava, es fuerte, porque yo creo que también aquí ya no solo entra el tema deportivo, que realmente, ¿qué tanto les importa lo deportivo? O ya vas por un tema de ego, ¿no? De, va lo que ves mi postura, y es lo que dijimos, y así nos mantenemos, y que salga Infantino. Creo que ya entró en ese grado de ego, dejando de lado lo deportivo. Y eso tampoco debería ser, Ricardo. O sea, no es saber quién tiene más la razón o que saquen simplemente Infantino. Infantino se equivocó. Ha hecho cosas buenas, pero también ha hecho cosas malas. Entonces, nadie debe estar por encima de él. Y la FIFA salió a respaldar a muerte a Infantino. ¿Quién tiene las de perder?
1: Claro. A ver, Infantino, para que lo entendamos, es el operador, por llamarlo de alguna forma, desde su cargo, sí, de la entidad llamada FIFA. Es quien opera la FIFA, quien activa la FIFA. Pero él está al servicio de la FIFA. Y lo que hizo, la forma como gobernó los últimos tiempos, es la FIFA al servicio de Infantino. Entonces ahí fue donde se le fue la luz a Infantino. Él entendió mal el orden, la pirámide de prioridades que debe tener un organismo como la FIFA. Y como lo entiende mal, obviamente hay una reacción, y era lógica la reacción. Y la reacción, aparte de él, y vino de la mano de una cantidad de simbología, porque yo lo llamo así, no sé si estoy equivocándome en el término, que mandó mensajes equivocados. El famoso premio de la paz. A ver, ¿cuál era el objetivo de ese premio de la paz? El sacar el sorteo del mundial que estaba asignado para Las Vegas, para la esfera de Las Vegas, que era además el sitio, la ciudad del juego, el sorteo en la ciudad. Es decir, todo está para darle gusto otra vez al presidente de Estados Unidos, que acababa de poner su nombre en un centro que ya se lo bajaron otra vez, porque el Congreso ya decidió que no se puede llamar de otra forma como Centro Kennedy. Y él quería, entonces, todos esos mensajes y esas señales, la sutileza de verlo en la posesión de Donald Trump, la amistad tan cercana, la decisión que toman cuando ya pisan al fútbol, cuando se toma la decisión absurda, ridícula, de quitar una tarjeta roja, porque el presidente de Estados Unidos se le antojó. A ver, ahí toda esa simbología genera una antipatía. De por sí el personaje ante el mundo, y no hablo de Infantino, sino del presidente de Estados Unidos, el personaje ante el mundo es antipático por naturaleza. Ahora, súmele que se suman dos antipáticos y se dan la mano, pero, y aparecen, Ricardo, en el mismo Infantino negocio con la familia en el famoso grupo de inversión. Entonces, a ver, blanco es, gallina lo pone, por favor. Es decir, no haga las cosas. Fue tan evidente, tan groseramente evidente, todo iba de la mano de lo uno de lo otro, que el mundo reaccionó. Las cosas buenas que pudo haber hecho Infantino, que me imagino que si las buscamos debe haber cosas buenas, quedaron pasadas al borrador de los recuerdos, porque ya no existen. Lo quieren fuera todos, una gran mayoría, menos los que quieren alcanzar el sombrero, como digo yo, ¿no? Que es estirar la mano para la platica.
2: Es que fue una voracidad que rebasó a Infantino, ¿no? Al final se lo terminó. La frase que ocupaste, que la FIFA Infantino, ¿cómo fue? De la entidad, me parece que queda perfecta, porque sí, Infantino sintió que la FIFA estaba a su servicio, claro. Sí, olvidándose de que él es la cara que representa a la FIFA, pero él no
1: se
2: está
1: lo
2: por
1: opera
2: encima
1: la FIFA.
2: Sí, o sea, fue un error garrafal, y no, porque Gianni Infantino no era antipático, se fue haciendo antipático por el entorno.
1: Dime con quién andas y te diré quién eres, decía mi abuelita.
2: Por ir tan de la mano, y sí, fue su mayor pecado, por ir de la mano tan pegado con Donald Trump, anteponiendo situaciones, ¿qué es la prioridad por encima de todo lo que quieran poner? el deporte. Y lo de la tarjeta roja Balogun fue la gota que derramó el vaso. Porque si no sale el presidente de Estados Unidos a decir que él le llamó, igual se hubiera quedado con una circunstancia de, pero ¿por qué lo estás haciendo? Pero simplemente hubiera sido una especulación. Pero cuando ya sale el presidente y lo afirma el presidente de Estados Unidos, ahí sí se te va todo al carajo, ¿no? Y después quieres venir con una propuesta favoreciendo a un pariente directo de Donald Trump y a ti mismo, como que sí dices, bueno, ¿para quién estás trabajando, no? Es ahí donde terminó por romper todo Gianni Infantino. Hoy no tiene credibilidad. Es un tipo que se quiso llenar los bolsillos y llenar simplemente las arcas en el tema económico y se equivocó, Ricardo. Es muy difícil sostenerlo y está perfecta la postura de la UEFA. ¿Cómo vas a creer? ¿Qué credibilidad tiene hoy Gianni Infantino hablando del tema de fútbol ante el mundo? Cero.
1: Totalmente. Cero. De acuerdo, es decir, insisto, lo van a seguir soportando los que necesitan la plata que él ofreció, así de fácil. Es un tema de soborno, para usar un término crudo, pero casi no sé si quepa desde lo legal o desde lo jurídico. Pero lo soportan quienes quieren el soborno que él ofreció. Eso es todo. Es por la única razón que lo están soportando. Pero bueno, vamos a ver, también continuará, ¿no? Este tema no termina. Vamos a ver cada dos días.
2: Y que continúe, porque está muy sabroso. Sí.
1: Está bueno. No, está triste para el fútbol que lo haya llegado a enlodar tanto en una geopolítica mal manejada y que convirtió, entre otras cosas, la Casa Blanca en un pulguero, porque eso es lo que se convirtió en la sede del gobierno de los Estados Unidos, en un pulguero donde se pagan millones por todo. Pero bueno, ese no es tema nuestro. 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
1: Cerramos en el día de hoy con un tema extrañamente espinoso. ¿Cuál es la realidad de todo esto? Rodri estaba a punto de ir al Real Madrid. Hablo de Rodrigo Hernández, jugador que pertenece al Manchester City. Gran mundial. Algunas dudas previo al mundial, pero hizo un mundial de esos que no cabe la más mínima duda del rendimiento, de la capacidad, de su expresión física, él. Y es decir, que todas las dudas que había alrededor de Rodri, nadie las pone ahora sobre la mesa porque hizo un mundialazo y fue el eje central del crecimiento de la España campeona del mundo, merecidísimamente campeona del mundo, la selección de España, por superioridad en todo sentido. El tema de la novela Rodri pasa por es un triángulo: Manchester City, que es el dueño todavía de la carta del jugador, una inicial propuesta que había, o no sé si propuesta o intención del Real Madrid, que parecía se acercaba, más producto de la información de los insiders, de los

0: sido denegada por considerarla irrisoria el Manchester City. A ver, ¿en dónde dejamos al jugador y en qué posición está ahora Rodri, Eli? A tu óptica, ¿en dónde lo ubicas de ese triángulo que no es de las Bermudas, sino simplemente del fútbol?
1: El triángulo del amor futbolístico, ¿no? Porque ya parecía, bueno, él inclusive lo dijo, ¿no? Que él quería estar en España, que él quería
0: Sí.
1: regresar a España con su familia, entonces ya eso de por sí abría esa puerta y esa posibilidad. Todos entendíamos en el universo del fútbol que al Real Madrid le encajaba perfecto un futbolista como Rodri. Menos a Mourinho, ¿no? Supongo, por la forma de juego, porque hoy quiero pensar que mucho de lo que han armado en el Real Madrid ha sido de acuerdo al fútbol que quiere Mourinho de cara al arranque
0: Las
1: de la
0: últimas
1: temporada que ya está
0: versiones
1: próxima.
0: indican que él lo quería, no sé. Es decir, son otra vez,
1: Es
0: obedecemos
1: que
0: a
1: esta versión va
0: versiones.
1: cambiando. Recuerda, o sea, el viernes parecía que algo no cuajaba ahí en la conversación entre Mourinho y Rodri, y por eso Rodri dice, no, pues si veo los dos proyectos, si veo la forma de juego, si veo el estilo, y tal vez, no sé si haya tenido ya un acercamiento, que en teoría no se debería, pero alguna charla con Hansi Flick y decir, ¿sabes qué? Me encajas perfecto en mi forma de juego, y alguna charla con Mourinho, ¿no? Que esto puede llegar a pasar de acuerdo al plan. No debería.
0: Un paréntesis, ya tocamos un tema que tú manejas mucho mejor. Desde lo futbolístico, estrictamente futbolístico, dejemos la parte de negociación, la parte periodística, la parte chisme, todo lo demás. Desde lo futbolístico, ¿dónde lo ves tú encajando mejor?
1: En Barça.
0: De acuerdo, totalmente de
1: Sí.
0: acuerdo.
1: O sea, su forma de juego, o sea, todo lo que le gusta a Hansi Flick lo sabe hacer Rodri. O sea, simplemente trasladar mucho de la base de lo que hicieron con la selección de España para llevarlo al equipo de Barcelona y que bueno, pues en el Real Madrid solo te ibas a encontrar con Cucurella, que es el futbolista
0: Pero
1: que
0: tú
1: ya
0: lo ves como un
1: conoces.
0: experimento medio extraño para ensayar demasiado si hubiese caído en el Real Madrid. Es decir, habría que mover muchas fichas en el medio sector, habría que sacrificar jugadores
1: Tendrías
0: intocables
1: que
0: para
1: haberte deshecho
0: acomodarlos.
1: de algún volante, ¿no? Porque ¿para qué quieres tener tantos volantes si el que siempre iba a estar era Rodri?
0: Ahora te hago la misma pregunta desde el ángulo Barça. Para mí, y mire que me lo vendió Ramos desde el comienzo. El chico Bernal, ese es para mí el mejor cinco que hay en ese momento con proyección al futuro en el mundo.
1: Sí, Mar Bernal. Yo, a
0: Mar
1: ver,
0: Bernal.
1: cuando se lesionó Frenkie de Jong, yo dije, Mar Bernal va a
0: Y
1: ser el
0: estaba
1: titular. O sea, no,
0: Casado
1: no.
0: también, ¿no? Casado,
1: El
0: Mar
1: tema de
0: Bernal,
1: Casado,
0: pero Mar Bernal
1: sí.
0: es primero por la estatura que tiene, la presencia que tiene, el fútbol que tiene. Quita y pisa el área y por momentos, si le da la gana, tiene gol. La llegada de Rodri no le va a cerrar la puerta a Mar Bernal.
1: Mira, Ricardo, cuando lo dijeron lo pensé, pero después hay tanta competencia, hay tantas competencias, hay tanta una cantidad de partidos monstruosa que desgasta tanto al futbolista, Rodri que viene de una lesión complicada, que le costó ir retomando nivel, que yo creo que sí le da a Hansi Flick y además lo necesita, que es algo que no hizo la temporada pasada. Para mí Hansi Flick se equivocó un poco en las cargas para algunos futbolistas, pero también no le quiero tirar toda la responsabilidad porque después volteabas a la banca y no hay más. ¿A qué apuesta el Barcelona? A ser campeón de la Champions. No digo que la Liga no le importe, no digo que la Copa no le importe, pero la Champions debe ser prioridad. Y Mar Bernal es un jugador de un gran presente, pero de un mejor futuro. Y Rodri es una realidad de hoy. Y creo que de pronto Barça no quiere correr demasiados riesgos en. Pues cuando son jugadores jóvenes, de pronto se pueden equivocar y eso va a empezar a complicar el proceso, etcétera, etcétera, etcétera. Y Rodri es un futbolista, bueno, balón de oro, recontra probado, ¿no? Y acabamos de ver lo que hizo en la Copa del Mundo. Para mí, a ver, encaja mucho mejor en el Barça, pero lo necesitaba más el Real Madrid. No sé si me explico.
0: No,
1: O sea,
0: te
1: sí.
0: entiendo porque no te quiero decir viuda de Kroos ni viuda de Modric, pero pareciera, tú
1: No,
0: eres de las que sigues
1: yo sí la sigo llorando.
0: extrañando un
1: Sí.
0: jugador de esa dimensión en la mitad y ese tipo de jugador lo más parecido, cercano que hay. y

0: A ver, pero Rodri es más de quite. Kroos era un jugador más de dar la pelota. Es más, a Kroos le costaba cuando jugaba de 5 o de volante central, que fue una de las fórmulas que en su momento ensayó Ancelotti antes de que llegara así, porque cuando llega Casemiro, llega ya de la mano, creo que fue de Benítez, porque con Ancelotti estaba Kroos, estaba Modric, estaba James y estaba Isco, que eran los que usaban ahí. En esa época no había Casemiro. La llegada de Casemiro es la que genera justamente que primero con Benítez y luego con Zidane pierde el puesto James. No por que fueran de la misma posición, sino por el movimiento que había en el mediocampo.
1: En el
0: Había que
1: armado del equipo, sí,
0: sacrificar
1: porque la
0: a
1: otra vez
0: uno.
1: me preguntaste, a ver, si metes a Rodri, ¿cuál va a ser el medio campo del Barça? Después pensaste, no, pues no estaría Tchouaméni, no, pues no estaría
0: Del Madrid.
1: Camavinga, del Madrid, pues serían Rodri y Valverde, ¿no? O sea, es que lo que de pronto te venía a la
0: Exacto,
1: mente,
0: o Rodri y Tchouaméni.
1: poniendo o a menos que, pero tienes a Bellingham y tienes a Güler y tienes hoy a Bernardo Silva, y o sea, hay opciones. Hay opciones, no quiero decir que de sobra, porque creo que Mourinho no está muy contento con Bernardo Silva, pero me refiero a que tenías, por las últimas declaraciones, ¿no? Que creo que no se le ve
0: No,
1: al
0: pero
1: 100% físicamente.
0: claro, pero es que tenía un
1: Todavía es
0: entren un
1: pronto, sí.
0: Tenía un entrenamiento, acababa de llegar, no tuvo, no, todavía no se ha juntado al equipo. Es decir, leí la crónica, no sé si fue de AS, de Marca, de Sport del Mundo, no sé de cuál, en la que hablaban de que falló el experimento Silva. A ver, falló el experimento Silva, ¿cuál? Ni siquiera, no ha entrenado, ya falló el experimento. Es decir,
1: No, el experimento no puede fallar si los experimentos no se hacen una vez.
0: Exacto.
1: Tranquila para la gente que está muy
0: Sí.
1: entusiasmada. Pero me quedo con esto, Ricardo. Seguramente hay que ver también el Barça, ¿no? Porque ahorita ya son últimas horas medio agónicas para ellos porque dicen que lo hacen, pero no lo han hecho efectivo. Y al final es un futbolista que si no llega, tienen a Mar Bernal. O sea, ahí debería estar dentro de esa línea temprana, tranquilo el Barcelona.
0: Sí, es verdad. Primero el Barcelona se puede edificar con base en su cantera porque tiene una gran calidad la cantera. Pero como quiere competirle a todos los demás equipos con los fichajes, ahí es donde se le desacomoda un poco el presupuesto. No tendría necesidad porque tiene jugadores de dónde echar manos y valorarlos y evaluarlos de tal forma que al futuro es un capital muy sólido para el equipo. Pero bueno, yo no soy el presidente es Laporta. O sea, que él tome las decisiones. Doña Eli, se nos está acabando el tiempo por hoy. Vamos a quedar con muchos temas pendientes y la semana va a ser larga o corta dependiendo de los resultados de unos y de las decisiones de otros. Este ha sido Al Tiro Libre, un podcast de Unánimo Deportes. Elizabeth Patiño, Ricardo Mayorga, les decimos muchas gracias.
1: Yes.
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0: Unánimo Deportes presenta. ¿Sabía usted que el primer equipo de fútbol en llegar a la luna fue el Independiente de Argentina? El responsable fue Héctor Rodríguez, secretario de Relaciones Públicas del club, quien decidió hacerle a Neil Armstrong, Buzz Aldrin y Michael Collins socios de equipo, poco antes de que despegara la misión Apolo 11. Tras varias gestiones en la Embajada de Estados Unidos en Buenos Aires, el señor Rodríguez consiguió enviarles banderitas del equipo a los astronautas, quienes la llevaron consigo el 20 de julio de 1969 a la luna. ¿Sabe usted que el mejor porcentaje de knockouts en la división de los heavyweights lo sigue teniendo Deontay Wilder? Peleó 45 veces, ganando 41 de ellas por knockout con un 91% de efectividad, y sigue siendo mejor que el porcentaje que alcanzó Rocky Marciano, que además de retirarse invicto, ganó 43 peleas de sus 49 por knockout. 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
1: Hoy, lamentablemente, arrancamos este Bar Deportivo después de unos días de ausencia de una manera distinta. En la madrugada del sábado se conoció la noticia del fallecimiento de Jorge Messi, el papá de Leo Messi. Jorge venía luchando contra una enfermedad lamentable que combate el mundo en general desde hace décadas y que todavía no se ha encontrado la cura. Tenía una enfermedad que era terminal, era cuestión de tiempo y lamentablemente a los 68 años de edad partió de este mundo. El abrazo para toda la familia Messi, el abrazo para Leo. Todos los clubes del mundo enviaron sus condolencias. Hubo algunas situaciones que llamaron la atención sobre el tiempo que se tardaron en hacer oficial el saludo hacia la familia Messi. Pronta resignación para ellos. Esperemos que lo logren esto. Sabemos que el momento es durísimo, que lo que hoy debe estar pasando todos los Messi, porque hablamos muchas veces solo de Leo porque es el más famoso de todos, pero la realidad es que Jorge tenía 4 hijos y seguramente los 4 más su esposa deben estar devastados. Y también otra cosa, pide un poco de respeto hacia lo que es la última despedida. ¿Para qué tenemos que estar los medios ahí presentes intentando esa imagen de un jugador que es mega figura llorando por su padre? Hay que tener más respeto y hay que dejarlos tranquilos a ellos. Descanse en paz, Jorge Messi. Bueno, continuamos aquí con el Bar Deportivo. Debemos continuar, a pesar de un día triste, se jugó el partido entre Monterrey y el Inter de Miami, Inter de Miami local y Monterrey, en un estadio que estaba triste, que no estaba tan ruidoso como en otras ocasiones, en un palco de prensa que me tocó estar donde había mucho silencio. Era un partido que fue especial y que fue distinto. La Leagues Cup se está jugando, está en sus segundos partidos de lo que tiene que ver en zona de grupos. Y bueno, se han dado algunos resultados interesantes. Aquí vamos a hablar con el señor Elmer Polanco. ¿Cómo le va, Polanco? Tanto tiempo que no lo veía. ¿Cómo anda?
2: ¿Qué pasa, Diego? Un saludo para usted, un saludo para todos. Y, por supuesto, consternados y un poquito asombrados de todo lo que se ha generado alrededor del mundo tras el fallecimiento del señor Jorge Messi, que obviamente ha golpeado durísimo no solamente a la familia del fútbol de este lado del mundo, hablo de Major League Soccer vinculados con Leo Messi, sino también a toda la gente que de pronto tiene simpatía por Leo, o la gente del fútbol, porque hemos visto a diferentes manifestaciones, tanto en Europa como de este lado del planeta, la gente también levantando la mano y decirle, Leo, estamos contigo en este difícil momento. Pero bueno, sí, hay que seguir.
1: Y queda muy en claro que el Mundial que jugó Messi con 39 años lo hizo pensando solamente en poder darle un título a su padre, ¿no? Me parece que queda muy claro eso, la preparación previa. Esto ya se sabía de hace algún tiempo. La preparación que hizo Leo exclusivamente para llegar en una forma increíble, como lo hizo en la Copa del Mundo, y una final donde no se pudo hacer nada y se le escapó, que debería ser la frustración interna de él, ¿no? Al momento de ver que no tenían la pelota, que no la podían conseguir, que España era muy superior, me imagino que dentro de él debía estar también todo eso corriendo, ¿no? Una frustración, si no le voy a poder dar a mi viejo este título, ¿no?
2: Claro, conociendo las características, un tipo ganador, un tipo que va siempre por todas, pero sin embargo hay condiciones que te marcan. Y la verdad que hay que destacar un poco la fortaleza y la mentalidad que tuvo para sobrellevar este tipo de circunstancias. Incluso después del primer partido contra Argelia, él da una declaración de que está viviendo días difíciles y complicados, y a partir de ahí se soltó un poco más el abanico de rumores sobre qué era realmente lo que le pasaba a Leo, qué era lo que estaba viviendo. Entonces por ahí se comenzó a soltar de que su padre estaba en una condición que no era la mejor.
1: Bueno, hablando del abanico de rumores, allá nos metemos en el cap solamente para dejar claro un par de cosas con respecto a lo que dijo Elmer, porque ahora me acordé de algo. Miren muchas veces, ¿no?, lo que es esto, redes sociales, los comentarios, la historia, y yo digo la última, digo la primicia, la tengo... La noticia ahí no la tiene nadie. O sea, se especuló de todo, que se estaba divorciando de la mujer, que salía con la periodista que cubre la selección argentina. Se dijo de todo mientras un ser humano internamente ya sabía que en algún que su padre le quedaba poco tiempo.
2: Claro.
1: O sea, a veces, la verdad que, no sé, nos deberían cancelar en muchos lugares. O a muchos.
2: Recordá, Diego, que a mitad del Mundial se vendió aquella noticia de que el padre de Leo había muerto en medio del Mundial, ellos estando en
1: también.
2: Kansas. Y a pesar de todo ese terremoto, porque la verdad que fue fuerte todo lo que se generó a partir de ese instante, Leo pudo mantenerse firme, así como todo el equipo también apoyándolo, porque fue fundamental eso, hay que decirlo.
1: Sí, y también se entiende, porque también él recibió críticas por esto, porque él no quiso ir a Buenos Aires a festejar el segundo puesto. O sea, su misión estaba en Rosario, ir directamente
2: claro.
1: allá, ¿no? O sea,
2: sí.
1: era donde él debía estar. Bueno, Inter Miami recibió a Monterrey. Un Inter Miami con un montón de bajas, 5 jugadores menos, sumado obviamente a lo de Messi, que ya es obvio se había ido a Rosario a despedir a su padre. Luis Suárez suspendido, Berterame golpeado, Telasco Segovia que estaba regresando no en las mejores condiciones. Es más, el señor Hoyos tuvo que poner a Pinter y a un chico haitiano, a Delino.
2: Silvetti lesionado, ¿lo dijiste?
1: Silvetti lesionado, eran 5 las bajas. Tuvo que poner a Delino y a Pinter como delanteros ante Monterrey. Le digo una cosa, la verdad, que a mí Inter Miami no me desilusionó. Un partido que era muy especial para el grupo y todo. De Paul quería hacer un gol para festejarlo de la manera que lo festejó. Lo hizo, un lindo gol desde afuera. Fue un partido distinto que Inter, con tantas bajas, lo sacó adelante hasta los últimos minutos, donde aquí sí, se ve la mano de Hoyos. Cuando se ve la mano de Hoyos cuando gana, hay que decir que se ve la mano de Hoyos cuando pierde, porque la regó.
2: A ver.
1: Hoyos la regó. Y ahora yo voy a explicar por qué Hoyos la regó, pero primero que escuchar al señor Polanco con lo que él vio del partido, ¿no?
2: Sí, pero me parece que con todo eso que puso y las condiciones de Monterrey que no arrugó y que mandó todo lo que tenía para buscar el partido, parece notable un poco lo de los nombres que mencionas de los chicos que son los que vienen tratando de apoyar el esfuerzo que hacen los de la primera fila. Me parece que a partir de acá, Hoyos, yo no diría que está mal. Hoyos, en este caso, señor Cora, no estoy con usted. Me parece que hizo un trabajo, me parece, decente para mantenerle, hacerle cuerpo a unos rivales que tenían más ropa para ir a la fiesta por el recorrido de experiencia que tiene Rayados en relación a un grupo de chicos que acompañaban, es cierto, a alguna parte de la caballería que tiene Inter Miami. En cierta medida no les alcanzó y es donde te termina de pronto pasando factura la experiencia que tiene y el rodaje que tienen tus oponentes.
1: No, a ver, Monterrey tiene un equipazo. Polanco, Monterrey tiene un equipazo. O sea, la delantera de Monterrey, Ocampo, Kuipers, Rossi. Lo que tiene
2: Tecatito, Orbelín.
1: Orbelín, Oliver Torres, Monterrey tiene un equipazo por donde lo mire. Ahora, para mí, y Monterrey necesitaba ganar, si no ya quedaba fuera, ¿no?
2: Sí, claro.
1: Para mí Monterrey sigue siendo el mismo equipo descafeinado
2: Epa.
1: De siempre o de los últimos años. Pasan los técnicos, pasan los dirigentes, pasan todo lo que tienen que pasar y el equipo sigue mostrando poco en la cancha. Uno vibra muy poco cuando ve a Monterrey. Es más, creo que va y busca el buzo cuando lo ve a Monterrey para el frío. Para ponerse un poquitito de para no tener frío.
2: Se pone
1: un suéter.
2: Yo diría que ese comentario te lo deberías de guardar, Diego, porque ahora Almeida está buscándole. Jugadores han llegado, van llegando y él va tratando de concatenar todo el equipo para armar una estructura. El equipo que mencionamos, del medio hacia el frente, Diego, es un cuadro de lujo que te puede meter en problemas, ya bien trabajado ese equipo, a cualquiera. habrá que trabajar un poco la parte defensiva, pero las figuras que mencionamos, de esos 4 o 5 nombres que tiramos para adelante, olvídate. Cualquier equipo quisiera tener esos componentes.
1: No, pero digo, seguro que
2: trabajo.
1: Seguro, ¿eh? Pero, igual no me condiciono el comentario. El comentario es al día de hoy. Si después son un avión, son un avión, y lo voy a decir. Al día de hoy sigue siendo el mismo frío que fue en los últimos años. Eso es real. A ver, con Casemiro, de 34 años, con De Paul, de 32, y con Bright en la mitad de la cancha, le manejó el primer tiempo Inter Miami tranquilamente. Se lo manejó. El segundo tiempo, enseguida consiguen el gol del empate, y ya cambió todo y salió otra. Es verdad. Pero Inter Miami, con tan poco, le pudo ganar el partido. Diga que Telasco Segovia, como siempre, te las quito y las tira todas afuera cuando la tiene que meter.
2: Si hay algo, si hay algo que debo reconocer.
1: Que jugaban dos delanteros que no tenían el peso para hacer los goles, que le faltó peso.
2: Si hay algo que debo reconocer dentro de lo que menciona Diego, es que el partido daba más para irse al lanzamiento de penalti que para que se definiera por alguno en los 90. Ahí estoy de acuerdo. Estoy de acuerdo, porque no es que Monterrey te marcó una gran diferencia y te peloteó sobre el final y te tuvo contra las cuerdas. El partido estaba ahí, en ida y vuelta, y claro, al final te terminan sacando la experiencia y con una jugada te mataron.
1: Mire, le voy a explicar por qué este es un error de Hoyos.
2: A ver.
1: Le voy a explicar por qué.
2: Mire, a mí me encanta Hoyos, ¿eh?
1: Vamos a hablar de Hoyos, Mire esto. Presta atención a esto.
2: Cuidado, ¿eh?
1: ¿Cómo?
2: Cuidado con lo que dice.
1: No, sí. Lo perdí de escuchar. Lo escucho lejos ahora. No sé
2: ¿Me escucha? ¿Me escucha? ¿Sí?
1: Lo escucho. ¿Está ahí? Ahora sí.
2: Perfecto, está, bien.
1: El tema es el siguiente. Hoyos hace unos cambios. Ahí está. Eso. Deme a mi cámara. Perfecto. Hoyos hace unos cambios realmente que son increíbles. Saca a Mura, lateral. Saca a Allen, laterales. Por Allen pone a Reguilón, está bien. Lateral izquierdo por lateral izquierdo. Puede ser. Reguilón está un poco de vacaciones todavía, no se adaptó. Pero bueno.
2: ¿Todavía?
1: No se entendió el cambio porque lo sacó, pero bueno. Él sabrá, porque él sabe más de fútbol que yo, seguramente. Ahora, cuando vos sacás a Mura, lo pone a Ruiz. Ruiz no es lateral derecho. Y Frey, que él lo está utilizando como central, si bien se hizo como central de juvenil, la última etapa la hizo toda como lateral. ¿Está bien? Entonces, vos tenés a Falcón, a Luján y a Caicedo, tres centrales en el banco de suplentes. ¿No era más fácil poner un central y tirar a Frey como lateral, que es lateral? Lo puso a Ruiz. ¿Qué pasó en la jugada del gol de Rossi? Frey, que no es central, va a chocar a un jugador, a hacerle una cortina, en lugar de saltar a despejar la pelota, la deja pasar, y Ruiz, que no es lateral, no marca a Rossi, que entra por atrás, y le hacen el 2-1. Todos los cambios fueron suyos, Hoyos. Todos. Se los comió todo completito, lo de los cambios. Entonces, si no confías en Falcón, si no confías en Luján, si no confías en Caicedo, en tres centrales, ¿para qué los tenés? ¿Por qué inventás posiciones si tenés jugadores de posiciones naturales en el banco? Saca a Bray para poner a Yala. O sea, nombrecito por nombrecito y nada más.
2: Pero Diego, diga, si él trabajó ese tipo de variantes, porque yo coincido que no vas, si tenés tres centrales, no vas de pronto a inventar con Diego Cora como 9, cuando sabes que Diego Cora es un recuperador, un tipo que mete pierna en el medio. No vas a hacer eso. Pero si vos puertas adentro hiciste eso, entonces tenés que validarlo. Yo creo que, a ver, a los técnicos de pronto les da como por inventar, por aguardiolarse, por así decirse. Perdón por el verbo que estoy usando. Cuando digo eso es que son técnicos que buscan romper un poco el molde y hacer algo distinto. Yo entiendo que ellos tienen una plantilla, que de pronto ven pros, contras en algunos. Pero Diego, démosle la derecha en el sentido de que si él lo trabajó y al final en la cancha no le termina dando lo que esperaba, está bien, es parte del error y acierto con el cual los técnicos navegan toda la temporada. Entonces, en ese sentido, él tomará nota y sabes que este chico no vuelve a utilizarlo ahí. Ya, aprendió, claro, lo pagó caro, sí. Pero yo creo, Diego, que con esas variantes y esa explicación que me das, que tenés tres tipos que te pueden jugar, aparte el chico Caicedo, que viene en la Liga, Leagues Cup, de la Leagues Cup, de ser un partidazo en el partido número uno, me parece que tenía como...
1: Pero cometió un error en uno de los goles y lo sacó. Y por eso lo sacó.
2: Está bien, pero
1: de la misma manera, escúchame, de la misma manera que quemó a Falcón. O sea, Falcón es un jugador quemado. Desde aquel error frente a Orlando,
2: sí,
1: cuando se inauguró el estadio.
2: Sí, me acuerdo. A ver. Bajo esa regla, Diego Cora, bajo esa regla, el guardameta, ¿cómo se llama? ¿Rocco Novo? ¿Así es?
1: Sí.
2: No debería estar jugando. No debería estar jugando entonces. Si,
1: Rocco
2: si,
1: Novo.
2: Si vos decís que al chico Caicedo lo mandó a la banca porque se equivocó en uno de los goles. El chico este se comió un gol de antología el día que volvió a atajar.
1: Pero si él lo sacó a Sinclair y lo pone a Novo y Novo se la manda, no lo va a colgar a Novo. Lo tiene que aguantar sí o sí porque él colgó a Sinclair.
2: Pero me parece, si vamos a aplicar esa regla, Diego, a lo mejor yo tendría que levantar el teléfono esta semana para ver si le mando un mensaje al señor Hoyos y poder entender un poquito la película, porque aquí hay cositas que no cuadran de acuerdo al formato como él viene trabajando, cambiando jugadores de posición, inventando algunos, cuando tiene jugadores en posición natural, que son a la larga situaciones que te terminan generando algún desajuste como el que contabas en el gol de Rossi.
1: Bueno, vamos a escuchar, la gente de prensa de Inter Miami envió un email previo al comienzo del partido donde informó que nadie iba a ir a zona de prensa.
2: Sí, oiga, mi amigo el catalán se regresó, ¿verdad?
1: No, está ahí.
2: ¿Está ahí? ¿En serio?
1: Sí, claro.
2: Claro. Perdón.
1: Él envió el email, claro.
2: Ok, perfecto.
1: Sí. No lo va
2: a poner. No, porque lo escucho trabajando del otro lado también.
1: Ah, ¿hace doble cosa? Ah, mire.
2: Sí. Sí.
1: Ah,
2: yo por eso pensé que había vuelto.
1: Ah, no sé. Capaz que estamos hablando de personas distintas, pero no.
2: Sí, estamos hablando del jefe de prensa del Inter Miami para contarles a todos que es de Cataluña y todo lo demás y que trabaja para el club, pero también trabaja para Cadena Ser. Vamos.
1: Mire usted. Vamos a escuchar a Matías Almeida, que esto decía en conferencia de prensa el técnico de Monterrey.
3: Jugadores, la unión que están teniendo, el creer que pueden, y bueno, enfrentamos un rival difícil. Y la temperatura también, si bien es para los dos, pero despega un poco. Y creo que fue un partido abierto, fue un partido que fue de ida y vuelta, entonces. Bueno, era importante para nosotros pasar y las sensaciones siempre son buenas porque ganamos.
4: Perfecto, aquí con Felipe. Habla durito, Felipe.
5: ¿Qué tal, Matías? Qué gusto saludarte, Felipe, de la Cadena Ser Deportes. Matías, ¿qué es lo que demuestra este equipo cuando quizá está tras las cuerdas y que seguramente empieza como a dar señales de querer seguir ganando, de querer seguir jugando? ¿Esa es la reacción que tú le has inyectado a este equipo, Matías, y esa es la reacción que has visto en los últimos partidos?
3: Bueno, ojalá que le pueda transmitir eso. Es la idea, una de las ideas, aparte de un tema de juego, que hay puntos que tenemos que seguir creciendo. Pero sí, no, este equipo no se tiene que entregar nunca. Digamos, está dentro de lo que yo no negocio y le entrego. El que hay que dar más, que se puede, y por lo menos intentarlo. Y creo que ellos pueden, tenemos un buen equipo, tenemos un gran equipo. Y bueno, partido tras partido vamos mejorando algunas cosas, otras que hay que seguir corrigiendo. Pero sí, valoro mucho este juego en equipo que hacen. Digamos que todos se esfuerzan. Entonces, eso nos va a ayudar a un crecimiento en conjunto.
6: Profesor, de este lado, Ventura Andrade. Hablando en aspectos ya del juego, puntualmente en lo que sucedía en el medio campo con el rival, el turno Casemiro, Rodrigo de Paul, tenían en el primer tiempo controlada el medio campo del partido. ¿Cree usted que con los ajustes de los que metió en el medio campo, fue la piedra angular para poder alcanzar este resultado, ya que tuvo la victoria?
3: Puede ser, pero nosotros estábamos tomando malas ubicaciones, por eso era que ellos recibían, y fíjate que recibían siempre de segundas jugadas. Entonces la ubicación nuestra no era buena, si bien el equipo estaba siendo muy ofensivo, pero bueno, hay algunos puntos a corregir en ubicaciones, y lo vamos a lograr. Realmente lo lograremos porque tenemos jugadores inteligentes, no es físico, no es técnico, sí es táctico, entonces se puede corregir. Y una vez que nos ordenamos un poquito, son los jugadores que te marcan diferencia resolviendo en milésimas de segundo. Sabíamos que Casemiro te controla y juega para adelante. Bueno, donde llegas tarde, quedaste a mitad de camino, estaba hablado, estaba estudiado, y muchas veces sucede. Pero bueno, fueron algunas acciones que provocaron contragolpes, claro, ¿no? Entonces, bueno, son puntos a mejorar, pero en línea general el equipo lo hizo bien y lo entendieron después. Y ya con los cambios reforzamos esa parte y creo que desde ahí en más pudimos sacar esa pequeña diferencia.
1: Bueno, ahí estaba Matías Almeida, técnico de Rayado. Hablaba muy bien eso que de Casemiro. No, me llamó mucho la atención. Casemiro hace eso, o sea, recupera y enseguida te la dan en corto, te la tira hacia adelante la pelota. Y es jugador en Miami, todavía no lo conocen. Entonces Casemiro se la pasaba con los brazos como diciendo, te la dejé ahí, agarrala.
2: Claro, claro.
1: O sea, y tenés que ir a buscarla, ¿no?
2: Se agradece un poco el tener jugadores con ese con esa visión, más allá de que Casemiro no tiene las revoluciones que de pronto otros jugadores tienen. No digo que de pronto no se acomode a lo que Miami necesita. Sí, me parece que le viene muy bien con la dinámica que se mueve, pero obviamente el equipo está acostumbrado como a descargar, a tratar de abrir, a tratar de esperar una mejor... un mejor espacio que deje el rival para después dar el siguiente paso para ir al frente. Sin embargo, Casemiro es muy atrevido en ese sentido y me parece que es un juego que te marca diferencia. Lo que dice Matías Almeida, a ver, Matías, mucho discurso, mucho verbo a la hora de vender su proyecto, su idea, pero no sé, Diego, por eso yo reitero, tiene un equipo el cual lo viene trabajando, le han comprado muchas figuras y ojalá que no vaya a caer en eso que vos decías temprano, que es un cuadro el cual te queda siempre a deber con algunas situaciones que no terminan de cerrar en ese cuadro, pero por lo que se ve en cuanto a plantel, de medio hacia el frente, que era lo que menos tenía en la etapa del señor Domenico Rent en el pasado, me parece que hoy sí el equipo tiene con qué.
1: No. A ver, el equipo tiene jugadores. Ayer estaban todos los directivos en el estadio. El utilero Lamela también estaba. Iba con el
2: utilero Lamela. Oh, yeah.
1: Bueno, esa fue la polémica, ¿no?
2: Sí, correcto. Pero ya los borraron en México.
1: De Lamela sí. En la Liga MX y lo pusieron como utilero, ¿no?
2: Correcto.
1: No, a ver, es una institución muy seria, muy grande, con mucho presupuesto. Hay mucha gente detrás del primer equipo y hay jugadores muy, pero muy buenos, pero todavía no se ve en la cancha. Todavía sigue siendo el mismo Monterrey que no vibra, que no mete, que no corre a veces, o que corre menos, o que juega displacente. O sea, me parece que para los nombres que tiene, todavía no tiene sello de equipo en la cancha. Digamos, somos esto, jugamos a esto.
2: Y sobre todo con lo que le gusta a Almeida, que es la transición rápida, con cuadros bastante atrevidos en algún momento y que también tratan de potenciar un poco el sacrificio, la solidaridad de equipo. Eso de que si vas hacia el frente, vamos todos. Si defendemos, defendemos todos. Algunas veces todavía está en esa conversación, digamos, con los jugadores para tratar de armar un buen equipo.
1: Es verdad. Bueno, a ver. En temas entonces de resultados del League Cup, Orlando City lo terminó perdiendo 2-1 con León, lo dio vuelta. Inter Miami pierde con Monterrey 2-1. Dallas le gana a Chivas 1-0. Real Salt Lake le gana a
2: Chivas eliminado.
1: Chivas eliminado. Los Ángeles FC le gana 1-0 a Toluca. Seattle le gana a Querétaro 3-0. En alguno de los resultados, hasta ahora. Inter Miami quedó 11 Recordemos que son 4 equipos.
2: Está complicado,
1: de MLS, ¿eh? Y 4 equipos de Liga MX que clasifican. 11. Muy complicado. 2 partidos, solo 3 puntos. La verdad que está casi eliminado, ¿no? O sea, tiene que jugar el partido que le queda con León, creo que es, si no me equivoco, a mitad de semana. Pero está más que complicado, más que complicado. Bueno, ¿cuánto tenemos para el corte? Señor Jonathan me dijo.
2: No, vamos ya.
1: Vamos a la pausa.
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0: Unánimo Deportes presenta. ¿Sabía usted que el país que ha ganado el mayor número de torneos femeninos de la Copa de la FIFA es Estados Unidos con 4 títulos? En segundo lugar se encuentran Alemania con 2, seguida por Noruega, Japón y España con 1 título cada una. Canelo Álvarez incursionó en el pugilismo gracias a su hermano mayor Rigoberto, quien le regaló sus primeros guantes. Canelo subió por primera vez a un cuadrilátero como profesional el 29 de octubre del 2005, con solo 15 años de edad, venció a Abraham González y ganó 800 pesos mexicanos, unos $40. Después, el 5 de marzo del 2011, Canelo Álvarez obtuvo su primer cinturón mundial tras vencer a Matthew Hansen por decisión unánime en el peso super welter del CMB, ganando $350,000. Hoy día, las ganancias de Canelo Álvarez por pelea se estiman entre 55 a 65 millones de dólares o más.
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6: Bueno, seguimos aquí en el Bar Deportivo. Nos quedó solamente, antes que nos metamos en el tema FIFA, señor Polanco, escuchar a Oliver Torres. ¿Le parece el español?
7: Listo, vamos.
6: Para que lo escuchemos, vamos a escuchar a Oliver Torres. Esto decía después del partido.
8: Lo que consigue Monterrey el día de hoy es un pasito nada más para poder pensar en avanzar a la siguiente ronda.
9: Sí, sabíamos que era un partido de... Bueno, de vida o muerte, sabíamos que si perdíamos estábamos eliminados, ¿no? Más allá de eso, sabíamos que era un partido también para seguir construyendo las bases de lo que queremos para este nuevo camino. Venimos trabajando muy bien, venimos trabajando fuerte, venimos plantando semillas y hoy creo que hemos plantado una semilla muy importante. Más allá de la victoria, creo que el esfuerzo, la capacidad de sobreponernos a una situación adversa y sobre todo el espíritu de equipo, creo que esa debe ser la línea de que debe seguir todo el proceso que estamos ahora pues metidos en él y ojalá pues sea eso lo que nos lleve a todos a lo que queremos.
10: Oliver, los refuerzos, ¿cómo los ves? ¿Están metiendo goles? ¿Están adecuados? Como si ya tuvieran mucho tiempo con el equipo. ¿Tú cómo los ves en la interna?
9: Bueno, creo que la capacidad que tiene el grupo, desde también la llegada de Matías, de involucrar a todos los fichajes, a todos los que ya estábamos aquí, la verdad que es una gozada que ellos se sientan parte, que se estén sintiendo bien. No es fácil cambiar toda tu vida y creo que en lo personal, más allá de lo futbolístico, creo que nos aportan mucho, creo que son grandes tipos que vienen con mucha hambre, con muchas ganas de aportar, hacer las cosas bien, de saber al país, al club que vienen y con ganas de dejar un legado también, así que todos los que estamos aquí ahora mismo estamos porque queremos estar y ojalá pues que siga mucho tiempo esta racha tanto para ellos como para el equipo.
11: ¿Cómo viste el partido? Porque también tenía varias bajas, aparte obviamente lo que sabemos de Messi que pasó, y pareció como que le costó en algunos momentos a Monterrey, ¿no?
9: Bueno, claro, o sea, jugábamos contra un gran equipo, sabíamos que teníamos que muchas veces igualar en la presión, y ellos son jugadores que saben resolver, ¿no? Pero nosotros teníamos pues que buscar la victoria, entonces había veces que teníamos que, bueno, había veces que quedábamos mal parados también por ese riesgo que teníamos que correr, pero como te he dicho, al final pues estamos en un proceso, ¿no? que hemos empezado, que estamos mejorando y mejorar que cuando se gana pues es mucho más fácil, ¿no? Lo bueno es que todos estamos en ese mismo camino, que el entrenador no nos lo marca, de hecho ha dicho que está contento con la victoria, pero no con las cosas que tenemos que mejorar, y creo que eso también es parte del proceso, ¿no? Esa exigencia interna que debemos tener para que sigamos cultivando algo bonito.
10: Muchas gracias, Oliver.
6: Bueno, ahí estaba la palabra de Oliver Torres, ¿eh? El entrenador marca que está contento con la victoria, pero no con lo que hicimos. Tenemos que mejorar.
7: Sí.
6: Y es claro que tienen que mejorar. Tienen que mejorar.
7: Ahí va, por supuesto. Por supuesto.
6: Vamos a ver si logran meterse en la siguiente etapa. También la tiene muy complicada Monterrey. También la tiene bien complicada la clasificación.
7: Si no depende de ellos, tendrán que ganar el próximo partido. Diego, aquí perder, incluso empatar, te complica. Si no conseguiste dos puntos, por lo menos en ese partido, es decir, ganar en penales, por ahí te da todavía cierto margen. Pero MLS tiene cuatro equipos en racha perfecta y parece que por eso lo de Inter Miami yo casi lo descarto.
6: Bueno, me fui de viaje a la Argentina, tenía algunas cosas que hacer, y cuando llego a Argentina prendo el teléfono y el teléfono estallaba con el caso del señor Elmer Polanco y sus amigos de la FIFA, ¿no?
7: Horrible.
6: Tenían ahí escondida la FFE, FIFA Forward Enterprise, que una investigación periodística, para eso sí es bueno el periodismo, ¿ves? Para eso tienen que usarnos, para investigaciones periodísticas. Develó el negocio que se estaba armando, donde se iba a privatizar, sería la palabra correcta, no sé,
7: sí,
6: o a vender a capitales privados una parte de lo que es la Copa del Mundo y todo el tema de comercialización, derechos y bueno, y un montón de cosas. A cambio de la suma de, ofrecía el señor Infantino en ese momento, 20 millones de dólares para cada asociación.
7: Exacto, es correcto.
6: 20, ¿no? 20
7: es
6: para
7: correcto,
6: cada asociación.
7: Es correcto.
6: Por año, después el segundo año eran 22, sí, creo que es lo que él decía, después eran 23 o 24, que tenía un pequeño incremento,
7: correcto.
6: Ese era como lo vendían al principio. Igual que en la política, en todos nuestros países, en la FIFA pasa lo mismo. Les conviene tener a un montón de naciones pobres en el sentido futbolísticamente hablando. Porque después, para mucha gente, 20 millones de dólares es muchísimo dinero y con eso pagan todas las cuentas del año. Pero en realidad, para el negocio que genera el Mundial y la FIFA, no es mucho dinero 20 millones de dólares. ¿Eh? Entonces, claro, compraban votos por 20 millones de dólares. Compraban votos por 20 millones de dólares. O sea, no sé. Es como si, no quiero poner ningún país para que nadie se enoje, pero digo, es como si fueran y le ofrecieran a Huracán 20 millones de dólares. Huracán dice, sí, ya, ¿dónde? ¿Dónde hay que firmar? ¿No? Bueno, esto pasaría también con alguno de los países que iba a apoyar al señor Infantino en esta historia. Toda la investigación que hace The Times, Singer se llama el periodista, si no me equivoco, Elmer, ¿no?
7: Creo que Martin Sigar.
6: Martin Sigar publica. La UEFA ve lo que van a hacer, pone el grito en el cielo, empiezan todas las presiones. Cuénteme más un poco usted, Polanco, de toda la situación política interna que se vive.
7: Bueno, es que primero partamos de cuánto FIFA le da a las federaciones actualmente, Diego. Hoy actualmente el ciclo del Mundial iban a ser 20 millones y aprobaban las federaciones ese plan. No se va a poder. Pues ahora van a seguir recibiendo alrededor de 1,5 millones durante los primeros 2 años y 1,5 millones los siguientes 2 años. Es decir, 3 millones. Eso lo dan a las federaciones para trabajar ese ciclo de cara a los mundiales. ¿Ya? En el ínterin del 2026, del 2026 al 2030, las selecciones reciben 3 millones. Entonces, con eso trabajan. Por eso decía la gente de Honduras, no, nos cambia la vida 20 millones, no, olvídense lo que podemos hacer. O sea, pero esto no tiene ni, mejor dicho, cierto respaldo por parte de la gente que de pronto tiene peso en el fútbol, que es la gente de UEFA, la gente de CONCACAF, que se han levantado la mano, pero por algunos intereses. CONCACAF lo ve porque es una oportunidad para el señor Montagliani de lanzarse como presidente, como ya él lo ha manifestado en algún momento, ser candidato a presidente de FIFA. Y bueno, hoy con el respaldo de UEFA lo ve con buenos ojos y ve al señor Montagliani como una posibilidad para pelear contra este señor. Esa es una. La otra, Diego, es la gran necesidad que tiene el resto de las federaciones incluido CONCACAF, incluido un par de selecciones de federaciones europeas, las cuales no están muy seguras si de pronto esos 20 millones serían buena o mala idea. De este lado del mundo se ha hablado cómo México de pronto se distanció de la misma CONCACAF. México, que es como el estandarte de la región, dijo, no, ¿saben qué? A nosotros nos gusta el plan, a nosotros nos encanta. Es más, apoyamos al señor Gianni Infantino por más tiempo al frente de la Federación Internacional de Fútbol Asociado. Entonces, tú lo ves con intereses, Diego. Intereses que de pronto son políticos, porque México quiere el Mundial 2031 femenino, porque México quiere el Mundial de Clubes 2029, claro, que no se lo va a dar, por supuesto, porque va a ser para Marruecos, todo parece indicar. Entonces, todo esto, Diego, pone al mundo futbolístico de un lado y otro. ¿En qué estamos ahora? Estamos en trincheras ya definidas. UEFA y sus asociados de este lado, Infantino y Conmebol, así como también algunas selecciones de este lado del planeta como México, y no dudo algunas selecciones más junto a él de este lado para defenderse. Porque la guerra aquí arrancó. FIFA pidió perdón por haber hecho esto. Sí, no dijimos a nadie, no le explicamos a las federaciones lo que íbamos a hacer, así que so sorry, pero se nos escapó. Pedimos disculpas, no volverá a suceder, ¿eh? No volverá a suceder. Sin embargo, Diego, hoy, y dijeron que no nos vuelvan a atacar, que no nos señalen, porque la gobernanza y el tipo de mandato que estamos haciendo es ejemplar. ¿Qué ha pasado? Le descubrieron al señor Infantino que en su época, en el 2011, cuando era secretario general de la UEFA, le pagó 150 mil libras a una chica, a una señora.
6: Empleada
7: de la UEFA. Que tuvo un encuentro extramarital con el presidente de la FIFA. ¿Qué va a pasar ahora? UEFA, que está peleada con este señor, va a revisar todas las cuentas, tienen todos los papeles y documentos y todo lo que sucedió. Lo tienen en la mano, Diego, ahora. Por eso la confianza hoy sobre este señor para que siga manejando el fútbol está muy deteriorada, está muy complicada como para decir este es el tipo correcto, independientemente de que muchas federaciones de este lado del mundo lo aplaudan, le bendigan, le bendigan todas las palabras que él dice. Yo no creo que sea la persona ideal para manejar el fútbol hoy por hoy.
6: La verdad que todo termina mostrando las manchas después, ¿no? Y eso empezó muy bien y termina mostrando lo que ya sabíamos que era, porque venía de los anteriores, ¿no? No es que es algo nuevo, venía de los anteriores. Había estado con los anteriores que terminaron todos también juzgados.
7: Y los anteriores hicieron cosas malas, igual de malas que este, ¿eh? No es que los otros eran santos tampoco, ¿eh?
6: Exactamente. Y una cosa, el cambio más importante era para él, porque él pasaba de cobrar un sueldo de 3 millones de dólares más bono, que tiene casi 4 millones, a uno de 30 millones. Eso era el gancho principal, ¿no?, por el cual él tenía que saliera ese proyecto adelante, quería que saliera ese proyecto adelante. Que la FIFA ya es privada, y eso mismo que le ofreció este grupo lo puede hacer, es más, lo hace y tiene la ganancia. Lo que pasa es que no quiere repartirla como se
7: dice. ¿Te digo algo? Las finanzas muestran que no tienen necesidad de inversiones externas para subsistir. Hoy mismo, los 15 mil millones y algo más que consiguieron en el Mundial les catapultó a un nivel económico jamás pensado, Diego.
6: Hagamos otra pausa y seguimos con el tema, Polanco.
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12: Unánimo Deportes presenta. ¿Sabía usted que el puertorriqueño Wilfredo Gómez es el púgil con la racha de nocaut más larga de un campeón mundial? Después de empatar su primera pelea, Wilfredo Gómez noqueó a los siguientes 32 rivales a los que enfrentó. Entre ellos conquistó el título de peso supergallo y noqueó a 13 púgiles en su reinado que duró 4 años. El jugador con más edad en participar en grandes ligas fue Leroy Page, cuando tenía 59 años de edad. Jugó para los Indios de Cleveland. Archie Moore, boxeador estadounidense, no solo
13: fue el rey de los knockouts. Fue el campeón mundial de peso semicompleto reinante con más años en todos los tiempos. Hizo 219 peleas, ganando 186. Archie Moore entrenó, entre otros, a Muhammad Ali y George Foreman. Y Leonard Warwick fue el boxeador británico que registró la mayor cantidad de victorias en el peso ligero. Hizo 470 peleas y ganó 340 por knockouts. También tiene la mayor cantidad de derrotas, 127.
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6: No, obvio, obvio, Polanco. O sea, no lo necesita, no lo necesita. Por eso es que muchos se pusieron en contra de todo esto. Porque dice, pero si esto no se necesita. Si esto se puede hacer, nosotros lo tenemos hoy, lo podemos hacer. Lo que pasa es que venía el gran salto económico para el señor Infantino. Infantino dice que se respete su cargo, pide en el último comunicado que se sacó, que se respete su cargo porque fue elegido democráticamente hablando por los miembros de sesiones. Obviamente que los agachones de Conmebol dicen, es verdad, hay que respetar a Infantino porque él fue elegido por las asociaciones. Pero, siempre hay un pero, en el comunicado que saca Conmebol pide transparencia y habla de la nueva elección que se viene. O sea, quiero decir lo que entendí.
7: Es en marzo del 2027.
6: O sea, que creo, que Diego Cora cree. Yo creo que en marzo del 2027 va a haber un candidato de Conmebol a la presidencia de la FIFA.
7: ¡Epa!
6: Obviamente es el señor Domínguez. En eso estamos claros, ¿no?
7: Entonces, Pero a ver. No podés ir en contra del tipo al que estás apoyando, Diego. Estuvo en Colombia el fin de semana, ha estado en Colombia el fin de semana el señor Infantino, y le ha tirado unos piropos del carajo. Yo creo que el mandato...

0: Federación de Noruega, ¿no?
1: Exacto, que es una exabogada.
0: Exacto, por parte de UEFA sería la candidata que UEFA presentaría a esa elección. Esperemos a ver. Yo creo que va a haber alguien de Conmebol ahí. Lo huelo.
1: Eso,
0: Obviamente que Infantino, para evitar eso, le va a tener que dar el Mundial de 64 equipos a Conmebol. Obviamente.
1: Chiqui Tapia, Diego.
0: No, el Chiqui Tapia no.
1: A ver.
0: No.
1: Ya que estás con eso.
0: Conmebol.
1: Perfecto, ya que estás con eso, Diego. De acuerdo a lo que se dio a conocer este fin de semana, las conversaciones entre Conmebol y el señor Infantino en Colombia, donde estuvo presente en la toma de posesión del nuevo presidente de Colombia, hablan de los 16, ¿cuántos son? 18 partidos a jugarse en Sudamérica. ¿Sí? En los tres, o sea, 6 partidos por grupo, 3 en Uruguay, 3 en Argentina y 3 en Paraguay. ¿Ya? Eso es lo que se habló. Con el famoso proyecto de armar con 64 selecciones el próximo Mundial. Todo eso son conversaciones entre los amigos que están en esta trinchera, porque en la otra están los que ven otra cosa, ven otro Mundial, claro. Quieren bloquear todo lo que viene, y es más, vamos a ver qué tan cierto es este bloqueo, Diego, de parte de UEFA, específicamente, que es la que habla y utiliza esa palabra, porque en menos de un mes, en Polonia se juega el Mundial Sub-20 femenino. ¿Lo irán a bloquear? Esa es la pregunta,
0: Bueno, veremos cómo va. Bueno, dejemos el tema FIFA un poco de lado. Y el Chucky Lozano se movió de San Diego a Los Ángeles. Está en el equipo de Elner Polanco. Al fin liberaron al Chucky. Obviamente va a préstamo. San Diego paga una parte del sueldo,
1: cierto.
0: Otra parte lo paga Galaxy, o sea, el Chucky va a ganar más plata todavía. Y bueno, va a tener un jugador que es interesante, pero que es un problema, ¿no? Que es un conflicto andante, digamos.
1: Totalmente de acuerdo. Yo creo que esa última parte que dice el señor Cora no deberíamos mencionarla, pero es mandatorio porque ha sido lo que ha acompañado al Chucky en el pasado reciente. Es más, el fin de semana vi una recopilación de todos los hechos, los enfrentamientos que ha tenido, no solo en la Liga MX, no solo lo último que tuvo con Mikey Varas, lo que vivió con Antonio Conte, lo que tuvo con el señor Carlo Ancelotti, lo que vivió también en su momento en PSV. O sea, son cositas que de aparte, ese escalón más arriba que él se siente por encima del resto, me parece que lo que vivió desde noviembre 29, donde no juega más al fútbol profesional, desde noviembre 29 del 2025 hasta la fecha, debió haberle servido a él como escarmiento para aterrizar, ver el mundo, sentir cierta envidia o cierta frustración interna, por ejemplo, ver el Mundial, Diego, por televisión, cuando sabías que vos tenías material y suficiente calidad como para poder estar,
0: Franco,
1: ahí.
0: ¿Cómo? Lo que le importaba, no le importaba, le importaba la plata del contrato, no el Mundial, no sigas
1: pero,
0: el Mundial.
1: Pero Diego, independientemente de la plata que gane, sos futbolista y no podés estar comiendo banco o, en su caso, lo vi haciendo, está bien esa parte, yo lo entiendo, eventos comunitarios, con asociaciones latinas en San Diego. Él se prestó imagen pública para concientizar un poco la alimentación familiar de los chicos, para darles consejos, hacer ejercicio y con ellos trabajar también. Él lo hacía. Vamos, uno, dos, está un poquito de música para que estiremos músculo y todo.
0: Necesito yo.
1: Y así.
0: ¿Dónde
1: así,
0: tengo que ir, Chucky? Necesito hacer ejercicio.
1: Está bien. Entonces pero Diego, todavía, aparte de eso, él necesita de pronto demostrar y sentirse futbolista, que es para lo que él nació, que es donde él vive. Porque es cierto, gana plata, sí, pero ese es el Chucky Lozano persona. Pero el Chucky Lozano futbolista, Diego, ese se comió muchas noches sin dormir en el Mundial, te lo juro.
0: Usted sabe.
1: Por lo que cuenta.
0: Le voy a contar algo. Que nadie nos escucha ahora, le voy a contar algo.

0: A ver, por favor, cámara para el señor Cora. No quiero estar vinculado a eso. Gracias.
1: Le estoy contando a usted.
0: Va a contar a mí. Perfecto. Está bien. Déjalo ahí.
1: Hablé con una persona que está cerca de la situación que hubo ahí en San Diego y toda la historia. Y me contó lo siguiente. Me dice, el problema número uno no es él. Es la mujer. La mujer piensa que él es Messi más Maradona juntos.
0: Uf.
1: Y le calienta la cabeza.
0: Sí.
1: Y le calienta la cabeza. Y le da rosca y le calienta la cabeza. Y el muchacho en bala va y enfrenta a Ancelotti. Me tenés que poner a mí porque yo soy bueno. Y enfrenta a Conte.
0: Antonio Conte.
1: A todo lo que... El muchacho le calienta la cabeza y arranca y va con todo por allá.
0: Antonio Conte, que imagínate, se peleó hasta con Diego Costa. Imagínate qué animal el que tuvo enfrente también. O sea, si sabrá de peleas, Antonio Conte, ¿no?
1: Exactamente. Y me dice, lamentablemente el problema es ese. Le calienta. Una lástima, mucho, ¿eh? Le habla mucho al oído, le calienta la cabeza y el muchacho arranca. Uf, y para ahí arranca.
0: Qué pena, ¿eh? Ojalá. Bueno. Lo van a ver con lupa y me parece lo que yo supe con la llegada a Los Ángeles es que. Antes que nada, la cartilla. Hey, sabemos esto.
1: Eso también me contaron.
0: Sabemos esto otro también. Aquí ni madres, ¿eh? Aquí ni madres. Aquí eres uno más. Aquí vienes a tratar de recuperar tu carrera y no te sientas un poco más porque este es el equipo más ganador de la Major League Soccer donde estás. No estás por encima de nadie acá, literalmente, Diego.
1: Si es Abel Galaxy, tiene que tener contenta a la mujer de Chucky. Para que esté todo tranquilo y no...
0: Exacto.
1: Y no pasa nada. Bueno, Galaxy se reforzó también con Sergi Roberto, que se llega libre del Como, el exjugador de Barcelona, de la Masía.
0: No me dice mucho, Diego. Lo de Sergi Roberto. Bien. Ya está.
1: Tiene 34 años, veremos.
0: No, menos todavía, menos. Poco lenteja. Ya de por sí era lenteja, Diego. Y ahora con 30 y tantos años, olvídese. Está a mi nivel ese muchacho.
1: No sea así tampoco. Bueno, señor Polanco, nos vamos. Un placer volver a compartir.
0: Gusto reencontrarlo, señor Cora.
1: El Bar Deportivo. Nos encontramos para el final del Leagues Cup. Para la siguiente etapa, no final. Para la siguiente etapa del Leagues Cup. A mitad de semana. Así que estaremos de vuelta con ustedes. Denle like al video. Compártanlo con sus amigos si les gustó. Así crece la familia de Unánimo Deportes. Nos vamos. Gracias. Chao, Polanco.
0: Bye.
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0: 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El responsable fue Héctor Rodríguez, secretario de Relaciones Públicas del club, quien decidió hacerle a Neil Armstrong, Buzz Aldrin y Michael Collins socios de equipo, poco antes de que despegara la misión Apolo 11. Tras varias gestiones en la Embajada de Estados Unidos en Buenos Aires, el señor Rodríguez consiguió enviarles banderitas del equipo a los astronautas, quienes la llevaron consigo el 20 de julio de 1969 a la luna. ¿Sabe usted que el mejor porcentaje de knockouts en la división de los heavyweights lo sigue teniendo Deontay Wilder? Peleó 45 veces, ganando 41 de ellas por knockout, con un 91% de efectividad, y sigue siendo mejor que el porcentaje que alcanzó Rocky Marciano, que además de retirarse invicto, ganó 43 peleas de sus 49 por knockout. 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
9: Amigos de La Octava, con el gusto de saludarles. La pregunta es, ¿por qué México, la Federación Mexicana de Fútbol, o Doña Tele, o quien haya sido, porque no creo que haya sido Mikel Arriola, ¿verdad?, se fue de lado cargado totalmente de Infantino? Que saben ellos que no sabemos nosotros. Esa postura totalmente pública hizo que prácticamente en Estados Unidos la CONCACAF lo tomara como una traición. Y en el último comunicado ya se deslindó: nosotros estamos en contra de Infantino, México no. Prácticamente así lo dijeron en ese comunicado. Y la pregunta es, ¿por qué del lado de Infantino con esa reputación? Que saben ellos que no sepamos nosotros. Y eso por supuesto que ha tocado temas de conspiración. Lo que sí le aseguro es de que no es por empatía, por solidaridad, por amor a Infantino. No. Esa postura tan complicada, si no aciertan en la lectura, puede ser muy costosa. Se tomó esa decisión de hacer público el apoyo a Infantino por intereses. ¿Cuáles intereses? Hay quien dice, es que quieren el Mundial de Clubes, la sede del Mundial de Clubes, la sede del Mundial Femenil. Ayer, Martín del Palacio, un colega que trabajó mucho tiempo en las entrañas de FIFA, trabajó para Doña FIFA, en su podcast del VAR, publicó una teoría con la información que tiene de la posible compromiso con Infantino, de que si se queda, si Infantino se es reelegido, le va a dar el aval para que México se vaya a la CONMEBOL. Muchos saltaron, pues, de acuerdo a esto, a los estatutos actuales, como está conformado hoy el comité directivo, pues eso no es posible. Pero si se queda Infantino, todo puede ser posible, puede aparecer. Con tal de que le brille en billete Infantino, puede aparecer China en la CONCACAF. Todo lo puede hacer el poderoso caballero Don Dinero. La tesis que maneja Martín de Palacio, de repente, no parece tan descabellada si nos decimos, ah, caray, ¿por qué Televisa compró los derechos de la Sudamericana del 27 al 31? Ah, qué caray. Y dirán, no, ¿cómo? Pues no le conviene más jugar con los gringos, la MLS. ¿A quién le conviene más? No es por una razón deportiva, evidentemente, pero si se suben a 64 equipos o a 180, si se queda Infantino, pues la CONMEBOL va a ir completita, no va a estar en riesgo la eliminatoria, porque sería una eliminatoria, así entre comillas, nada más para colocar en qué biombo estarían esos equipos, y siendo la CONMEBOL o siendo la CONCACAF, prácticamente el pase a un mundial estará garantizado, eso no estaría en dudas. El tema es de que quizás si México pasara a la CONCACAF, pues podría ser sede de la Copa América, podría tener partidos de la Libertadores, y ¿por qué no? Podría seguir sumando dólares en Zoom, porque los partidos internacionales los podría seguir jugando en Estados Unidos. El tema de Don Dinero genera dudas. Hay muchas especulaciones muy locas, pero el interés fue el que movió todo. De eso y más hablaremos hoy aquí, en La Octava.

0: ¿Qué tal? Qué gusto saludarles. Espero que me escuchen. No sé si estarán por ahí mis compañeros. Estoy hablando aquí solito. Ah, sí, ya aparecí.
1: Ya aparecimos, Nacho.
2: ¡Oli, oli!
1: No funciona
2: Jimmy, tu Jimmy viene bien pedero. Así de, sí. ¿Y esto qué? Pues no jala, papá. ¿Qué? O sea, ¿qué hacemos? Ni modo que... ¿Qué hicimos?
1: No, ¿cómo no? ¿Cómo no?
2: Tuvimos que desconectar el Ethernet para que jalara.
1: Eso fue, ¿verdad?
2: Increíble, pero bueno, es que sabes que el Ethernet, nada más para que la gente lo sepa.
1: Alguien le rompió.
2: Fuiste tú, Poncho. Pues nada más que cambien sí, esto para que otra vez vuelva a hacer clic.
1: Y ya.
2: Pero bueno. Ya se hace clic y ya nos conectamos a una red que no es de Wi-Fi, sino una red
1: directa.
2: Y listo. No, técnico para que el otro se lo lleva. Aquí andamos con los problemas técnicos de vez en cuando. ¡Ay! ¡Ay, no! Acá andamos, y nada más Emilio se ríe, güey. Ojalá Emilio, que casi como te eres algún día, es un productor de veras,
1: papá. No, sí es un buen productor. El tema es cuando Mike se va, cae en depresión y ya lo perdimos.
2: Pero realmente. Pero bueno, aquí andamos, Nacho, dándole mucha seriedad a un tema que es trascendental a mi entender. Lo ponía hoy en la mañana en mis redes sociales. En Estados Unidos hay un concepto y un término. Así como tal Luis me enseñó el término procrastinar o
1: procrastinar,
2: que es algo que hace mucho Jaime Adán Sandoval. ¿Qué pasó, Juanito Romero? Ya anda uno de los mejores narradores sí. De este país. Fíjate, Nacho, cómo Jimmy dice que hace una cosa y dice: te la mando mañana en la mañana y la manda hasta el viernes. No, perdón,
1: eso es procrastinar.
2: No, o sea, ahorita del enchufe o la conexión. O que ya dejamos de hacer los programas en stream ya, porque la plataforma acá está peor. Pero bueno, el punto, Nacho, es que ahora que estamos ocupando unas nuevas palabras en nuestro vocabulario, a mí me gustaría que hoy identifiquemos de dónde sale esta información. Evidentemente, como tú lo pones, del buen Martín del Palacio, un tremendo periodista. A mí me encanta mucho su trabajo, y lo digo.
1: Exdirector de la afición, ¿eh?
2: Tiene mucho tiempo que sigo su carrera, tanto sí. NFL, por ejemplo, narró el Mundial, por ejemplo, para TCN
1: en español, claro.
2: En fin, tiene en verdad unas tablas muy grandes para sacarle buena información, buenos ángulos, y fíjate que sin ser, yo creo que de estos personajes, ¿no? O sea, Martín del Palacio creo que está un poco chapado, ¿no? Al lenguaje periodístico. De rigor, es alguien que ha trabajado y
1: exdirector de la afición.
2: Sí, sí, ¿no? Ahí estuvo con Rafa Ocampo mucho tiempo trabajando.
1: Con Rafa, con Magallán,
2: con Legazpi, haciendo un equipo serio, ¿no? De lo que se buscaba. ¿A dónde voy con todo esto, Nacho? Que ayer, cuando publica su podcast, o ayer cuando termina dando la información que hay, hoy lo sube a su Substack, que es como también una nueva plataforma de texto, me llama la atención los ángulos que hoy, con la información que él seguro ha recabado, ha generado y que le da todo el entendimiento a una razón de por qué México es el país que públicamente no juega con CONCACAF, incluso cuando CONCACAF se reunió con UEFA y con ASIAS. Es decir, cuando la situación está más caliente y ha optado por mantenerse y sobre todo apoyar públicamente el ejercicio de decir, nosotros seguiremos los tiempos que nos ha dicho el actual presidente de la FIFA, Gianni Infantino. Y todos, Nacho, dijimos, ¿qué pasa? Y es de donde yo quiero caer en la frase que estamos ante uno de esos momentos que son un game changer, un cambio. O sea, es un game changer, por ejemplo, Tom Brady, cuando llegó a la franquicia de los Patriotas de Inglaterra, cambió su historia. En México, el game changer fue César Luis Menotti, cambió la historia. Y creo que hoy estamos ante la gran oportunidad, por lo que se está viviendo, de tener un nuevo game changer en la historia del fútbol mexicano. Y esto es, y vamos a poner todos los contextos como tú más o menos los particularizaste en tu editorial.
0: Es que mira...
2: ¿Qué pasa, Nacho? Mira, espera, ¿qué pasa? Es nada más rápido, ¿eh? Y ya salgo con a Luis y entramos a la tertulia. El orden cronológico de los factores no creo que altere mucho el producto, porque al final del día hay algo que es un común denominador, que es México buscando negociar para salirse con CONCACAF y estar en CONMEBOL. Esa es la información. Esa es la información directa, sintetizada. Pero ¿qué llama la atención? Punto número uno. En este rubro de ejecuciones, ¿Sí o no se llegó a la negociación sin Televisa y sin TV Azteca para National League y Copa Oro, como bien lo publicó también hoy en Estadio Miguel Ángel Luis Castillo? Cierto, es un hecho. Punto número dos, México sabe y entiende su valor, que es el que mantiene a la CONCACAF, y a veces ni siquiera es tomado en cuenta en las negociaciones, porque hace rato no tiene alguien que esté en el círculo cercano de CONCACAF de las tomas de decisiones. También es cierto. ¿Quién fue el último?
1: Joaquín Soria Terrazas, el fundador, y de ahí han intentado y no pasa nada.
2: Y ahora, tal vez tú dijeras, oye, en UEFA es muy parejo lo que mueve Alemania, España, Francia, Italia, Inglaterra, hay una paridad, ¿no? En CONMEBOL, Brasil y Argentina, en Asia, Japón, a lo mejor con Corea y en CONCACAF, pero ni de cerca Estados Unidos a lo que mueve México, pero ni de cerca a lo que, o sea, si tú le quitas a la Copa Oro México, la Copa Oro vale
1: cacahuates, así, ¿eh? Tres cacahuates.
0: Nada.
1: Y te regresas uno.
2: Si a la Champions Cup le quitas los clubes mexicanos, vale nada. Y lo digo en serio, lo digo sin soberbia. O sea, yo creo que sí es un buen momento de situarnos.
1: O sea, hoy entendemos entonces por qué esta narrativa que se está dando, fíjate, después de esto, y ayer lo hablábamos en la noche cuando vino, el tema son los derechos de transmisión, porque hoy es en cualquier deporte, el gran ingreso son los derechos audiovisuales.
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5: Porque muchos no lo habían visto de esta manera. CONCACAF nos consta, está vendiendo, nos consta altísimo los derechos de transmisión, pero altísimos, ¿eh? Tanto para televisión como para radio. Tal vez así que Azteca se bajó el año pasado de Copa Oro, ¿no? Fue el primer paso, como qué pasó ahí, ¿no? Que solo fue por este. Por UDN. Luego, CONCACAF, sin poner un concurso, firma directamente con Netflix, única y exclusivamente para el territorio mexicano, por 60 millones de dólares por 4 torneos. 2 Copa Oro y 2 Liga de Naciones que arranca en noviembre, dicho sea de paso. Y ahí es que me parece, y justo con la información que trae Martín del Palacio, es que ahí es donde es el punto de inflexión. Si yo soy la joya de la corona, ¿por qué yo no me veo beneficiado? Tú lo has dicho, Nacho, por ganar la Copa Oro te dan 4 millones de dólares al ganador. Por participar solamente en la Copa América son 2 millones. El campeón se lleva 16 millones de dólares. Es decir, son pesos y centavos.
6: Y ahora, esos 4 millones de dólares, tan solo México produce de Copa Oro 10 veces más de eso.
5: Claro.
6: O pone que 5 veces más. Pero como lo reparten entre todos,
5: exacto,
6: pierde.
5: Sí.
6: A diferencia de una Copa América, que producen varias marcas, varias propiedades, ¿no? Y
5: es ahí donde Estados Unidos y México cuando entran,
6: exacto. Que y meten 16, ¿no? Lo que
5: exacto, 16, tienes razón.
6: Entonces, porque sí fueron 2 en la primera y ya fueron 16 en la segunda. Que también, por cierto, ayer trasciende que CONMEBOL dice a la Copa América ya no le vamos a volver a mover cada 2 años, sino ahora sí vamos a respetar que nos vamos a emparejar con el tema de la Eurocopa.
5: Yo hago conjeturas, son conjeturas, como lo he dicho, no es información, es una conjetura muy clara. México se quiere ir, sabe que el modelo de negocio va a seguir estando amparado con México para CONMEBOL. Claro, está en la Copa Libertadores, cuando ya se asocian, llegan las grandes marcas, Toyota, Santander, México les enseñó el camino de qué es lo que tenían que hacer en una copa que tenía muchos años. Hoy es una Copa Libertadores que reparte millones de dólares gracias
7: a todos
5: los sponsors que giran alrededor de él. ¿Qué pasa? 2027, Copa Libertadores en Estados Unidos va por TUDN. Son conjeturas que hago, por Televisa Univisión.
7: Es que ahí es donde empiezas a mover tus piezas. A ver,
5: claro.
7: ¿Por qué Televisa, que nunca le importó la Copa Libertadores, porque la regalaban prácticamente, pasó hasta por Claro Sport y por YouTube, o sea, porque los derechos bajaron muchísimos, no era un evento caro, y de repente que lo compre y que lo anuncie con tanta anticipación, pues te mueve cuando empieza a ver estas cosas? Obviamente que reglamentariamente por Confederación en este momento no se podría, pero si es, pues las reglas se cambian, así como el ascenso y descenso, los aparecieron, pues ahora sí te doy chance de que juegues en la CONMEBOL, así como porque juega Australia en otro lado, o sea, a final de cuentas, estamos manejando los posibles intereses que pudiera hablar, y de repente con esto que estoy están diciendo y que veas, lo tiene muy claro en cuanto a los números y todo, pues el mercado americano, así que digas, ay, es la gran panacea, pues no. Imagínate México siendo sede de la Copa América. ¿Qué países de CONMEBOL pueden organizar la Copa América realmente? pues quítate a Brasil,
5: México
7: y de ahí
5: está.
7: O sea, la
5: muy difícil la economía de la Argentina.
7: Ahora pierdes la poder hacer juegos en Zoom y ganar mucha lana. No, de ninguna manera puedes seguir jugando tus partidos ahí en Zoom.
5: Claro.
7: Entonces tienes otro mercado. O sea, no quiero decir con esto que la tesis que maneja Martín de Palacio es real, pero hay posibilidades, ¿no? Tampoco la podemos descartar.
5: Hay conjeturas. Sí. La desinformación, mucha surgió ayer. El convenio entre Federación Mexicana para jugar en Estados Unidos es Soccer United Marketing, que a partir de enero ya el CEO también será Larry Berg, el alto comisionado. Es decir, sí, ¿de quién necesita el aval? Sí, México, para jugar estos partidos, de US Soccer. Y US Soccer tiene un acuerdo con México de que cada 4 años tiene que jugar un partido contra Estados Unidos, en donde todos los beneficios audiovisuales y económicos son para US Soccer. Este año se cumple ese límite y van a jugar en Phoenix, Estados Unidos de local en Phoenix, en donde la entrada va a ser de mexicanos y todos los beneficios económicos van a ser para
6: el mismo Estados partido Unidos. Que sigue sin promocionarse por lo mismo, ¿no?
5: Porque
6: hay 3 juegos ya en las ventanas de septiembre, pero
5: como ya lo anunció, son 4, es una gira de 4 partidos. Y la otra que es conjetura, a ver, si tú con CACAF sabes que se te va a México.
7: No, ahí pierde, a ver, al que pierde acá, más es la CONCACAF, eso sí, no tengamos ni duda.
5: Pero ahí te va, Nacho, es conjetura. Se te va la gallina de los huevos de oro, la mina de oro, tal. Si yo fuera CONCACAF, ¿qué le propongo? A México, el siguiente presidente de la CONCACAF es mexicano. Hay 3 nombres. Es que es negociar. México siempre, ¿te acuerdas? Bueno, el último que hizo una precampaña para aspirar a la candidatura de la CONCACAF fue Ibar Cisniega, y todas las islas le cerraron la puerta. Antes fue Edgardo Codesal, que Edgardo tuvo un voto, ¿no?
7: El último real, porque me tocó a mí vivirla de muy cerquita y visitar las islas y todos los tiempos de Güero Burillo, era Edgardo Codesal.
5: O sea, desde hace 40 años en México no tiene el control. Insisto, es conjetura, pero hay que entrarle al juego de poder. Con CACAF, ¿cómo retienes a México? Es cederle por fin, después de 40 años,
6: la presidencia.
5: La presencia de CONCACAF y el control de CONCACAF, que México no lo ha tenido.
7: Pero ahí viene.
5: Hay 3 nombres.
7: Pero hay 3 nombres.
6: ¿Quiénes son? A ver, vamos a dar los 3 nombres.
5: Hay 3 nombres perfilados. Mauricio Culebro.
6: Vas de frente.
5: Mauricio Culebro, hoy que es presidente del Atlanta. Héctor González Iñárritu, con amplia experiencia. Y el tercero, Íñigo Riestra. Son 3 nombres que se perfilarían para poder asumir la presidencia. Insisto, es entrarle al juego. Yo me voy. No, quédate. Aquí está la silla en la Quinta Avenida. Siéntate acá, tú controlas nuestra área, tú eres nuestro gran benefactor. Vendrán esas negociaciones.
7: Pero sabes que Luis, también hay el riesgo, porque todo es conjetura, como estaba diciendo. Sí. El riesgo es enorme, porque si no te salen las cuentas, Infantino no se queda. Te enemistaste con el Víctor Montagliani de CONCACAF. Los traicionaste. Claro. Y Víctor Montagliani es el candidato más visible del bloque de la UEFA y la Confederación Asiática. Y si tú no lo apoyaste y está en la FIFA, pues te va a apretar en muchos temas, en los del TAS, en los calendarios, en la programación de muchas cosas, en el aval para que sea sede de un mundial. O sea, sí. Cuando juegues como la política, le apuestan los empresarios que dicen, no, yo te doy tantos millones para tu campaña. Si ganan, pues se vuelven multimillonarios.
5: Claro.
7: Si pierden, así le está pasando, porque son elecciones y hay mucho en juego. Entonces, si no lees bien al que pudiera ganar, corres el riesgo de perder mucho más. Sí, puede ganar, como tú dices, sí, yo ahora sí me siento, y te lo van a pedir, y te lo van a decir, ¿sabes qué? Sí, siéntate aquí, donde quieres firmar, donde quieres beber, donde quieres jugar, todo, pero si pierdes también te vas del otro lado, te vas del otro lado y te vas al abismo negro.
6: Es que sí, no, Nacho, es que sí, no, es que, a ver, qué bueno que tocas ese tema. Vamos a seguir esta línea, como bien lo decía. Parte de la información que pone Martín del Palacio también en consideración es evidentemente que lleva ya rato que no hay una buena relación entre CONCACAF y Federación Mexicana de Fútbol. Y entonces Gian Infantino pues escuchó muy bien a la mayoría de los dueños mexicanos por la relación próxima que estuvo dándose y generándose en esta Copa del Mundo, que por eso él mismo les dijo, yo los voy a ayudar ya a ir al siguiente paso para que puedan irse a CONMEBOL. Eso es lo que está escrito por Martín del Palacio. Del otro lado, hubo, antes de que se diera esta información, una lectura que aquí no quisieron escuchar a Luis Castillo, que manifestó constantemente cuando decíamos, ¿por qué no México está alineándose con CONCACAF? ¿Cuál es el tema? Y un común denominador de esta doble historia, pues claro que pasa por las oficinas famosas, que no son en Chapultepec 18, ¿no? Están ellos y todos en Santa Fe y Diagonal, en otros
5: sea, Chapultepec lugares. Es para la metáfora, ¿no?
7: Exacto. ¿No? La metáfora. Si no, no es del domicilio legal.
6: Porque ahí, pues ellos lo que buscaban también es una negociación, hay que recordar que vienen de una multa muy fuerte, expuesta por el tema de cómo fueron acreedores de los derechos de transmisión de este mundial y del que viene. Diagonal también hubo un tema que ustedes, todo mundo lo sabe, este ejercicio de los palcoavientes, ese boquete que se generó financiero y que tiene que pagar Grupo Televisa a FIFA, y que evidentemente en estas negociaciones hechas por la máxima cabeza de Gian Infantino, pues seguramente decíamos, pues por eso se están acercando, con dos momentos también trascendentales, que es la negociación del Mundial de Clubes 2029, si no sabemos si va a existir o no va a existir ese evento, y además el tema del Mundial 2031, que ahí sí ya está dado para México, para Estados Unidos, Costa Rica, y no sabemos si realmente va a poder lograr Jamaica después también de sus situaciones y sus devastaciones que tuvo de sus eventos naturales, el que realmente puedan construir. No ha vuelto a construir estadios en Jamaica, esto va a ser muy difícil que Jamaica le entre al quite al Mundial del 2031. Dicho lo dicho, todos intuíamos que por eso era.
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6: El esperarse. sin contar, como bien cuenta esta historia que devela Martín del Palacio, el principal y gran foco de esto, que es, pues, al final del día, la monetización del derecho de transmisión.
5: Es eso.
6: Entonces, cuando uno tiene que dar cuentas, cuando uno, con los años que llevamos ya, Nacho, no por volver a molestarte, sino por toda la experiencia además que tienes en esta mesa, uno intuye qué caramba se está pasando y el por qué. Mikel Arreola, al que quieren culpar, que no es Mikel, la insisto, es nada más la cabeza. ¿Cómo comunicó eso?
7: Es que mira, ¿a quién le convendría si fuera Infantino el que se quedara? Con esta postura pública de México, porque así como Infantino fue decirle a Trump, oye, ponme un tuit, aunque sea un tuit apoyándome, no seas gacho. La posición pública, ya lo hizo. Pero a lo que voy es de que si llega a quedarse Infantino, ¿quién es el más el ganador en lo deportivo? Porque si bueno, la Libertadores hizo, pues es un sueño que siempre temo tener. Claro. Pero bueno, eso descartamos. Pero en lo económico, ¿quién gana? ¿De quién crees que serían los derechos? De la Libertadores, de los mundiales, de muchas cosas. Quedarías, Doña Tele, sería el ganón.
6: Claro.
7: Tenía mano para muchas cosas. Entonces.
6: Imagínate lo que se va en eliminatoria México contra Brasil.
5: Yo tengo ahí sí información.
6: Lo que valdría es Pasco.
7: Plantean. No, pues imagínate las eliminatorias total, en las eliminatorias que nada más sería para, no serían en las eliminatorias. Lo que he platicado con la gente de con 64 equipos, la gente de Sudamérica, es que ya siendo 64 equipos, prácticamente las eliminatorias serían para buscar en qué bombo estamos, si vamos de cabeza, si no, prácticamente para ubicación, pero sí se seguiría jugando una eliminatoria. Fíjate. Que sería de ubicación. Y imagínate los partidos de eliminatoria, México-Argentina, México-Uruguay, México-Brasil. Fíjate. Acá, ¿no?
5: Hoy me decía gente muy enterada en Luque que ellos están viendo con buenos ojos lo de México. Es más, ahora las nuevas generaciones creen que la eliminatoria de CONMEBOL siempre ha sido así, un solo grupo. Ellos plantean para decirle a México, vente para acá, dos grupos, y México quedaría, como se acuerdan, la Copa Merco Norte, en un grupo en el que solo tengas que volar una vez 9 horas a Brasil o Argentina, y todo lo demás, Bogotá, Perú, Ecuador, Venezuela, que sí está más alejado, que son como 7 horas, pero darle ese beneficio. Todo, insisto, se está escribiendo seguramente con mucha ilusión. Y vamos, ¿qué pasa? Le quería preguntar a Jimmy de eso, de lo que tú hablabas y nos lo decía en la junta. Hoy, como la conversación cambia con Mikel Arreola, era el héroe en el, lo decíamos ayer,
6: quiere volar
5: y hubiera volado. Luego del episodio del aeropuerto, luego del episodio del domingo en el estadio Azteca, era el villano. Pero Jimmy nos mandaba un concepto bien interesante que se está dando en redes sociales sobre Mikel Arreola. Pásale, Jimmy, para que nos los expliques, ¿no? Bienvenido a tu estudio.
6: Si no es este. Jaime Adán. Jaime Adán Sandoval. No solo habla de tenis. No solamente habla de Champions, que es el que más
7: sabe. Comió bien, ¿eh? Comió bien en los cabos. Comiste bien en los cabos.
6: Ya por fin usa playeras L, Nacho. Eso ya es ganancia.
10: No, a ver, tú sabes, Nacho, y tú que estás muy metido en X o en Twitter, ¿no? Sabes que está siempre este mame de la gente, de cómo aborda cierto tema, a veces de manera positiva, a veces de manera negativa. ¿Y qué ha pasado a raíz de esta noticia que se dio a conocer justo con lo de la posibilidad de ir a CONMEBOL? Que empieza a desatarse este tipo de comentarios en donde, pues, es el héroe incomprendido, ¿no? Es el villano de una historia mal contada. Mikel Arreola es el al que todo Twitter, Liga MX, por ejemplo, aquí hay uno que ya encontré, debe disculparse con Infantino y con Mikel Arreola por arreglar su mudanza de la CONCACAF a la CONMEBOL si se hace. O sea, es como esta narrativa que se empieza ya a construir a partir de que la gente cuánto ha pedido que México vaya
5: a CONMEBOL,
10: con CACAF, a CONMEBOL, ¿no? Que para un crecimiento, que para poder tener un mejor desarrollo deportivo, y que curiosamente se daría por otras circunstancias, pero al final se cumpliría lo que el aficionado mexicano siempre ha soñado, que es poder competir con Colombia, con Argentina, con Uruguay, con Brasil, y que al final también hay un punto que no sé si ya lo tocaron, pero es en las eliminatorias ya se clasifican prácticamente todos los de CONMEBOL. Entonces, a diferencia de otros mundiales donde sí hay un riesgo grande de que México quede fuera de una Copa del Mundo, acá sería muy difícil por lo menos meterte hasta el repechaje, que sería lo básico para México, ¿no? No abre un riesgo tan grande porque solo quedan dos selecciones fuera de todas las que juegan en la CONMEBOL.
7: Ahí entraría
6: este game changer, que yo insisto, tiene que verse así, de rebote o no de rebote, tenemos que empezar nosotros a conceptualizar como intermediarios, tanto de la información como de las interpretaciones que hay con los conceptos deportivos que tanto tiempo estuvieron en la agenda mediática de este país. Desde que yo me acuerdo, José Ramón Fernández pedía, Carlos Albert pedían, vámonos a la CONMEBOL. Hablo desde los 90.
5: Y ahora que se está logrando, pues,
7: eso de estar logrando si gana Infantino, pero también sí. hay otro que a lo mejor cambia la manera de entender el fútbol como siempre lo has entendido. Es tan grande el encono y la rivalidad y donde se vale todo, porque también la UEFA va por las suyas, CONCACAF va por las suyas, todos van por, son intereses, es mucho el dinero que hay en juego. Y entonces también hay quien afirma que si Infantino llegara a ganar, pues dice la CONMEBOL, digo, la UEFA, pues entonces yo juego mis torneos aparte, hágale como quiera, y entonces tendríamos una, que el fútbol se partiera, porque ¿qué también, qué sería la FIFA y los mundiales de fútbol sin los europeos? Pues valdrían la mitad o menos, es como la CONCACAF con México. O sea, hay muchas aristas muy políticas, está muy complicado el tema, de esto, dependiendo si gana y las represalias que toman. Yo nunca había visto en la historia comunicados de tres confederaciones tan duro y a la cabeza del líder. Ni cuando a Blatter le demostraron todo lo que habían hecho al vender las sedes, se vio tanto encono como ahora.
10: En Nacho ahí perderían todos, ¿no? O sea, entiendo la posición de la UEFA también.
7: Pues sí, solita. ¿Quién pierde más? ¿Quién necesita más? ¿La FIFA, la UEFA o la UEFA, la FIFA?
10: No, entiendo, pero al final la CONMEBOL tiene pues dos de las selecciones más grandes e históricas y tres.
7: Pues nada más, pero dos, ¿no? Pues dos. O sea, realmente tienes dos. Es una Copa América aumentada.
6: Yo te respondo esto, pero tampoco va por ahí el justamente el concepto de la vinculación del fútbol planetario. O sea, es pues claro que la FIFA requiere más de UEFA que UEFA de la FIFA, a tal grado que la UEFA sigue teniendo, y en los últimos 10 años, conceptos de cerrazón.
7: Como su porque saben que ellos tienen la lana.
6: ¿No? Champions, Europa League, etcétera. Mira, dice Eureka Noticias, gracias, Emi, por estar al pendiente del programa. Sé que eres un gran productor. Sé que siempre
10: contra él.
6: No, si te la pasa riendo,
10: o sea, hay que ser
6: todo entrelazar y nunca mete un mendigo mensaje, nada, no interpreta. Mira, y te sigue riendo. Dice Martín del Palacio, sabe más según de NFL. Si es cierto lo que dice de la Federación Mexicana de Fútbol, va a quedar en ridículo porque Infantino no se va a quedar en la presidencia de la FIFA y será el fin de Mikel. Te das cuenta, me cae de madre que Mikel. No, es más arriba la conversación. No tiene nada que ver.
7: Le pegamos a Mikel porque es la cabeza visible. A final de cuentas, pues, ¿qué compras cuando vas a un puesto de esos? Pues eres el que te da la cara. Eres el tuyo. Pégame a mí.
6: Era en otra mesa.
7: O sea, es así. O sea, y va a ser así. O sea, a diferencia de Tebas, que sí parece que es independiente, por lo menos, por como de repente se pelea con los de veras machuchones, como Real Madrid o cosas así. Acá no, pues acá es que le digo, oye, manda este comunicado. Ah, pues a lo mejor sale Emilio Riva Palacio, ahí en la federación, pues saca este comunicado y viene desde el Palomar. O sea, se manejan así. O sea, esto no es una idea de Mikel. O sea, tú platicas con Mikel y yo creo que está a favor del ascenso y descenso como pelotario, pero pues no puede tomar esa posición de manera pública, evidentemente que no. Pues qué, pues es lo que quieren, pues yo te opero, pues por eso lo contratan, es un sparring de lujo.
5: es un ejecutivo, ¿no? O sea, a veces nos cuesta trabajo a nosotros que estamos metidos en la industria del fútbol reconocer cómo funcionan otras empresas, ¿no? Y una empresa tiene un ejecutivo, un ejecutivo.
6: ¿Qué significa ejecutivo?
5: Ejecutar lo que dice el consejo de administración. Y eso es en cualquier empresa, ¿no?
6: Y se metió es que al final, si es que pasa algo, solo sería que...
5: Regrésale.
6: ¿Qué te digo? No,
5: no. No.
6: Ya no le puedo decir nada porque Jimmy salta, ¿no? Sí. ¿Qué trenes contra mí?
5: ¿Por qué es demasiado sobreprotector? ¿Así serían con él?
6: No sé si los bañen esponja o algo. Si mi teoría es que al final, si es que pasa algo, solo sería que Infantino se baña. Todas estas situaciones de la UEFA armando su mundial aparte, México yéndose a Conmebol, serán algo anecdótico. Para los que no entienden ese concepto de bañar en esponja, no tiene nada de malo, es como bañas a un bebé.
5: Exactamente. No tiene ningún concepto sexual.
6: Exacto.
5: ¿No? Porque mucha gente se va con eso. Si bañar una esponja es...
6: Sí, lo mima
5: demasiado, lo mima. Oye, Jimmy, fíjate que me duele la cabeza. No vengas, tómate 3 días. Oye, tengo que ir a Jalapa.
6: Se está comiendo, me dicen, Poncho se está muriendo. Y luego,
5: ¿de qué? Poncho, está mejor que nunca, rebosante, sí, güey.
6: No.
7: Pero, sí, ya venció la anorexia, se ve que ya venció la anorexia, Jimmy.
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6: Nacho, eso sí está gandalla porque no escucha a su mamá.
5: No.
6: Dice, el Jimmy no llega ni a los talones a Carlos Albert. Pues es que sí, literalmente.
5: Se extraña a Carlos Albert.
6: Dice, yo tengo 30 años y no sé lo que es un equipo mexicano juegue Libertadores.
5: Es de las grandes
6: selecciones no clasificadas en la Copa América.
5: Es una gran experiencia ver como aficionado, como periodista cubrir Copa Libertadores.
7: Viajar ahí. Mira,
6: viajar, Chivas Boca, no lo volví
5: a viajar, Nacho, a Venezuela.
6: El Morumbí, Chivas, San Pablo. Dice, ¿en dónde quedaron todos esos que reportaban que Trump ya no le tomaba las llamadas a Infantino? Después del apoyo público a Infantino, se les fue el internet a estos periodistas de TikTok. Uf. Dice, al fin veas si Carmelito Castillo le aprendieron bien al peje cómo hacer conjeturas y dramas, jajaja. Morenitas tenían que ser. No, para nada, por cierto, felicidades hoy a la doctora Claudia Sheinbaum, quitarle ya el nombre al Paseo de Cortés, llamarle el Paseo de los Pueblos Indígenas.
5: Pero de hecho no es paseo, es Paso de Cortés.
6: El Paso de Cortés, hoy es el Paso de los Pueblos Indígenas. En verdad, como siempre, nosotros transformando el país. pues ¿por qué seguirle haciendo fiesta? Hoy es el día.
1: Pero tendrás que abrirte, ya lo platicaremos. Yo creo que es, ¿cómo es, Jimmy? Hernán Cortés, la historia mal contada de un héroe, ¿no? Es eso también. O sea, tienes que entrarle, ser plural.
6: Un héroe, Hernán Cortés.
1: Exactamente. Claro.
6: Y ahora esa mafufada
1: eurocentrista,
6: ¿dónde la
1: sacas? No, es eurocentrista. O sea, sí, métete un poco más, porque ¿quién realmente termina con el pueblo mexicano? No es él. No es Hernán Cortés y 60 pelados a caballo. Fueron los tlaxcaltecas, los totonacas, los zapotecas, que estaban hartos de cómo eran oprimidos.
6: Los tributos,
1: ¿no? O sea, imagínate, por eso te digo, yo creo que el paso de Cortés se debe de seguir. ¿Sabes que ahí están las antenas de televisión que bañan a Morelos y Puebla?
6: Pues, y al paso de Cortés.
1: El paso de Cortés y muchas antenas de radio, rebotes, para que bañaran la zona oriente y sur del país, o sea, Guerrero.
6: Pero de todas maneras, hoy, en verdad, Claudia Sheinbaum, nuestra presidenta,
1: yo no estoy de acuerdo,
6: ha cambiado el nombre de Paso de Cortés a el Paso de Nuestros Pueblos Indígenas. Vamos a hacer una pausa. Regresamos.
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23: No, yo creo que he aprendido muchas cosas. Como he dicho, he aprendido a ser paciente, la resiliencia y todo eso. Y bueno, ahora yo vengo con una mentalidad, como siempre lo he hecho, competitiva. Espero que sea algo bueno para el club y contagie esa competitividad que creo que es muy importante en el fútbol. Y bueno, ojalá que suba el nivel del equipo y que esto camine de la mejor manera.
24: Okay, thank you, Irving. That's
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6: Largo. Pues ahí está Chucky Lozano, Nacho. Imagínate que te niegas a salir del San Diego FC, te pierdes y te la pellizcas en el Mundial, que pudiste, a como llegó el Chino Huerta, a como llegó Alexis Vega, hasta ahí hubiera jugado, hasta con Inglaterra, Chucky Lozano. Pero bueno, el gran punto es que, aunque usted no lo crea, todavía se va a ganar más billete al Galaxy, papá. ¿Cómo ves, mi Nacho?
7: Increíble, ¿no? Muy triste la historia del Chucky por lo que está pasando. O sea, le ofrecieron varios equipos en México: Pachuca, el León, Tigres, Rayados, venir, pagar parte de su sueldo porque no lo iban a ocupar en San Diego y no quiso. Prefirió, yo me pago a entrenar, me estoy a toda madre y me vale todo lo demás. Perdió 2 años de su carrera futbolística. O sea, es joven, pero el fútbol profesional de alto rendimiento te cobra factura. Tiene un problema familiar bien fuerte, o sea, no le habla a su familia desde hace mucho.
6: ¿El Chucky, Nacho?
7: Sí, entonces tiene problemas familiares muy, muy...
6: ¿A tu familia te refieres, a su señora y sus hijos?
7: A sus hermanos y a su mamá.
6: Ok.
7: Entonces son problemas que en lo personal, evidentemente, digo, cada quien tendrá problemas, los que tengamos, pero distanciarse tanto de tu núcleo más sólido, el que te vio nacer, el que vivió las buenas, las malas, todo contigo, pues habla de alguien que no está bien ubicado, o sea, de verdad. Y a mí me contaba gente que incluso uno de sus hermanos fue a regresar los coches, un coche o algo que les había dado. O sea, la situación familiar que tiene el Chucky es muy triste. Algo le pasó en su entorno, no nada más se rompió lo deportivo, sino se rompió lo humano, no los detalles.

0: sabemos si es verdad el cansancio o no. Hasta no probarlo no sabemos. Lo único que yo sé por experiencia propia, porque estuve en esta liga 4 años, y la MLS está creciendo. Está creciendo a paso agigantado en sus propuestas, en su ritmo, en características individuales, en los clubes, en las instalaciones.
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2: Pues, y también si escuchamos a Abreu, que fue todavía un poco más directo, loco, es muy similar el tema, a Miguel Herrera, muy similar, como que le quieren entrar de manera políticamente correcta, todos piden que venga esta justicia deportiva, y bueno, yo no sé si sea parte del paraguas como tal generalizado de que pues les va muy mal, ¿no? O sea, no sé.
3: No pueden hablar, no pueden criticar a la MLS abiertamente porque pues los multan y la lana hay que pagarla. Pero al final de cuentas son quejas. ¿Cuánto tiempo tiene este torneo? ¿3 años? ¿4
2: Tres
3: años?
2: años. Este es
3: O
2: el
3: sea,
2: cuarto, la cuarta edición oficial.
3: y
2: Porque
3: es
2: hubo otras dos que ganó León y ganó Cruz Azul,
3: que no eran oficiales.
2: que no eran oficiales.
4: Pero tendrían que ser oficiales. Ahí hay que Víctor Guevara tendría que hacerlas oficiales, porque eran
3: Sí,
4: oficiales,
3: sí.
4: ¿no? ¿O no?
3: Sí, a final de cuentas, yo creo que este torneo les deja más deudas en lo deportivo, en lo económico. No ha sido ni
2: Claro.
3: un atractivo económico porque no ganan lo que se esperaba. No ha tenido un éxito deportivo, pierdes más de lo que ganas. Siempre se quejan de los viajes y si fracasas ahí, están acostando el puesto como mexicano porque pues puede hacerse un papelón jugando contra estos equipos. Yo creo que son de las cosas que sí debes revisar porque también ves los estadios y no todos los estadios se llenaron, hubo unos
2: No.
3: que no, o sea, la gente no está respondiendo a ese tipo de torneos.
2: Sí, para pa variar, pues solamente el de los equipos, evidentemente, de alta convocatoria.
3: Ah, bueno, eso es la
2: ¡Pausa!
3: contra que juegue.
2: ¡Pausa y volvemos!
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2: Ya nos tenemos que despedir. Muchas gracias.
4: Adiós.
2: Quédese en la transmisión de Copa Libertadores.
4: Qué partidazo se nos viene Fluminense desde. Oye, imagínate el estadio periodista Mario Filho.
2: Ah, oh, mira, no
4: De
2: dice.
4: Maracaná, ¿no?
2: El famosísimo Maracaná.
4: Contra Independiente de Rivadavia.
2: Y fíjate que mala entrada, ¿eh?
4: Y muy mala entrada.
2: Para ser Libertadores finales.
4: Octavos de final, juego de ida. Pero es que
2: Imagínate.
4: también la crisis está pegando en todos lados, Enrique.
2: Pero bueno,
4: Y luego
2: otro
4: Brasil viene de hacer un pésimo mundial.
2: Eso sí,
4: ¿No?
2: eso
4: Es la
2: también es
4: cruda.
2: una realidad. Pero bueno, pásela bien, quédese en las transmisiones de la Octava Sports de Radio Red 1110 AM. Y ya lo sabe, también nuestras plataformas digitales en el canal de YouTube. Muchas gracias. Seguimos ahí al pendiente de todos sus mensajes. Esto fue la Octava Sports. ¡Adiós!
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0: 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Unánimo Deportes presenta. ¿Sabía usted que el jugador más pequeño en las grandes ligas fue Eddie Gaddel? Medía apenas un poco más de un metro de estatura. Comenzó jugando con los desaparecidos Browns de San Luis. Esa franquicia se mudó a otra ciudad para convertirse luego en los Cerveceros de Milwaukee. Manny Pacquiao ha estado en el top 10 del box en 4 décadas distintas. Ganó su primera corona a los 19 años por knockout ante Chacha Isasakul. Ha reinado en 8 categorías y aunque cayó contra Mayweather, superó a Tim Bradley en 2 de sus 3 peleas. Se destacan 8 inolvidables peleas contra mexicanos, como contra Marco Antonio Barreras, Eric Morales y Juan Manuel Márquez. Floyd Mayweather ganó títulos en 5 categorías y ha sido el boxeador taquilla pay-per-view más destacado en las últimas décadas. Desde que se convirtió por primera vez en campeón ante Genaro Hernández hasta su despedida contra Conor McGregor, Mayweather se enfrentó a 23 púgiles y venció a 15 campeones mundiales seguidos antes de retirarse. 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
6: Los mundiales nos han regalado algunos de los momentos más emocionantes del deporte, pero también escenas que paralizaron al planeta entero. Estas son algunas de las lesiones más impactantes en la historia de la Copa del Mundo. España 1982 dejó una de las imágenes más duras jamás vistas. En la semifinal entre Francia y Alemania Federal, el arquero Harald Schumacher impactó violentamente a Patrick Battiston. El francés quedó inconsciente, perdió varias piezas dentales y sufrió daños en las vértebras cervicales. Muchos la consideran la acción más brutal en la historia de los mundiales. Más de 30 años después, en Brasil 2014, hubo otro momento dramático. Neymar recibió un rodillazo en la espalda por parte del colombiano Juan Camilo Zúñiga. El brasileño sufrió una fractura en una vértebra lumbar y quedó fuera del torneo a solo días de las semifinales. Años después, reveló que la lesión pudo haber tenido consecuencias mucho más graves. Ese mismo mundial dejó otra escena estremecedora. El uruguayo Álvaro Pereira perdió momentáneamente el conocimiento tras un fuerte choque con Sterling de Inglaterra, aunque insistió en continuar jugando pese a la conmoción sufrida. Los mundiales no solo se recuerdan por los goles, también por esos instantes que nos recuerdan lo frágil que puede ser el fútbol.
7: En el universo brutal y fascinante de las artes marciales mixtas, hay peleadores que no solo se destacan por su técnica o récords, sino por algo más visceral, el miedo que generaban a sus rivales. No estamos hablando de respeto deportivo, sino de ese silencio en el que el vestidor cuando su nombre aparecía en los emparejamientos. Aquí un breve pero contundente listado de esos guerreros que muchos preferían evitar. El primero es Francis Ngannou, dueño del golpe más fuerte medido de la UFC. Es puro terror. Su uppercut o overbeam fue una advertencia para todos. Una mano suya bastaba para apagar las luces. Seguimos con Wanderlei Silva, conocido como The Axe Murder, era una máquina de violencia. Entraba al combate a destruir y muchos rivales lo sabían desde el pesaje. Seguimos con Mirko Krokop, sus patadas eran sentencia, derecha al hospital, izquierda al cementerio. Nadie salía ileso tras compartir jaula con él. Seguimos con Anderson Silva, elegante técnico letal. Silva no intimidaba por fuerza, sino por cómo humillaba con precisión quirúrgica y timing perfecto. Seguimos con Shogun Rua, explosivo y frontal. Su estilo era avanzar y golpear sin pausa. Cada pelea suya era una guerra que pocos querían lidiar. Estos peleadores dejaron una marca y no solo en los récords, sino en la mente de sus rivales. Su legado va más allá de cinturones o estadísticas. Eran los hombres que nadie quería enfrentar, porque en el fondo, el miedo también es parte del combate. Para Unánimo Deportes reportó Francisco Zuleta.
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7: Las 10 mejores peleas del boxeo del siglo XXI. Empezamos con el número 10, una batalla épica entre Manny Pacquiao y Juan Manuel Márquez en 2012, donde el mexicano sorprendió a todos con un knockout.